0: Nuestra pantalla y en la transmisión en vivo de YouTube, ahí comentamos, debatimos y lo invitamos a participar desde luego también en la encuesta de este día que ustedes decidieron, es un híbrido entre Isabel Dantés y Maestrujen Mesa, así se firma, en YouTube te puedes firmar como tú quieras. La encuesta de este día es: las acusaciones contra Rocha Moya salpicarán a Andrés Manuel López Obrador, sí o no. Única y exclusivamente se puede votar vía YouTube.
1: Vamos directamente con las noticias más relevantes. La Fiscalía General de la República, la FGR, rechaza detener con fines de extradición al gobernador de Sinaloa, Rubén Rocha Moya, al senador Enrique Insunza de Morena, al alcalde de Culiacán, también de Morena, Juan de Dios Gámez Mendívil, y al resto de los funcionarios acusados por el Departamento de Justicia de Estados Unidos de trabajar para el cártel de Sinaloa. El fiscal especializado en control competencial, Raúl Armando Jiménez Vázquez, señaló que la petición hecha por Washington no contiene elementos de prueba que ameriten la medida cautelar.
2: No hay ninguna referencia, no hay ningún motivo, no hay ningún fundamento, no hay ninguna evidencia que nos permita apreciar el porqué de la urgencia de la detención provisional. B. Igualmente advertimos en una primera instancia que no existen pruebas anexas al pedimento de referencia que acrediten la comisión de un presunto delito que haga impostergable el otorgamiento de la medida cautelar.
1: El fiscal Jiménez Vázquez aclaró que el documento enviado desde Washington es una petición provisional y el Departamento de Justicia de Estados Unidos podría realizar una solicitud de extradición formal más adelante.
2: Lo que se planteó por las autoridades estadounidenses no es la petición formal de extradición. Única y exclusivamente el pedimento se centra en la pretensión de otorgamiento de la medida cautelar de la detención provisional de las personas objeto de la acción de reclamación. Consecuentemente, la decisión, el pronunciamiento que haya de emitir en su momento la Fiscalía General de la República se va a circunscribir únicamente, exclusivamente, al pedimento de la medida cautelar. Si en un momento posterior a la decisión de la Fiscalía por conducto de la Cancillería, el gobierno de Estados Unidos, a través de la Fiscalía correspondiente materia del requerimiento, inicia el procedimiento formal de extradición internacional, México se apegará estrictamente a las reglas previstas para este propósito, tanto en el Tratado Bilateral de Extradición como en la normatividad proveniente de nuestra ley de extradición internacional.
1: En la conferencia de prensa de este mediodía, el fiscal Raúl Armando Jiménez Vázquez, de la Fiscalía General de la República. Y por cierto, esta institución pedirá a la Secretaría de Relaciones Exteriores solicitar más información al gobierno de Estados Unidos para fundamentar la petición. Gabriel Regino, doctor en Derecho, criminólogo, gente que le sabe mucho a esto, dice que con estas declaraciones que acaba usted de escuchar, la FGR acaba de inaugurar la etapa del encubrimiento institucional. Niegan dar trámite a la solicitud de detención provisional con fines de extradición. Ese mismo argumento podrán utilizar a partir de hoy todos los extraditables por cualquier delito. Hablaremos con Gabriel Regino un poco más tarde para comentar justamente esta postura. También le diré que la presidenta de la República niega sentirse acorralada. Dice que en México todo el mundo es inocente hasta demostrar lo contrario.
3: Estuve viendo algunas publicaciones ayer y el día de hoy. Están poniendo a la presidenta entre la espada y la pared. Falso. En México decidimos los mexicanos, para empezar. Las y los mexicanos. Y nosotros siempre vamos a trabajar con la verdad, la justicia y la defensa de la soberanía. En el caso de Chihuahua, en el caso de Sinaloa y en cualquier otro caso.
1: La presidenta asegura que la soberanía no se negocia.
3: Pues la presidenta está fuerte, está sólida y muy segura. Por una sola razón, nunca nos vamos a separar del pueblo de México. Y siempre vamos a defender la soberanía, por encima de todo. Y tenemos muy claro, y estoy tranquila, sin ningún problema. Por una cosa, es tiempo de la defensa de los principios. Y hay un principio que se llama soberanía, y esa no se negocia.
1: En Culiacán, Movimiento Ciudadano solicitó al Congreso de Sinaloa iniciar un proceso de desafuero en contra del gobernador Rubén Rocha Moya, porque pues es ingobernable allá Sinaloa y no garantiza la paz para los ciudadanos. Coparmex y organizaciones civiles exigen una investigación. Felicitos Trujillo, estamos contigo. ¿Cómo te va? Buena tarde.
4: Un gusto saludarte, Pepe. Muy buenas tardes. El dirigente estatal del Movimiento Ciudadano, Sergio Esquer Peiro, conocido como El Pío, confirmó la presentación en el Congreso local de una solicitud de desafuero en contra del gobernador Rubén Rocha Moya y del alcalde de Culiacán, Juan de Dios Gámez Bendíbil, ante estos señalamientos en su contra en los Estados Unidos. El líder partidista aseguró que las acusaciones pues no son sorpresivas y llamó a separar a las instituciones de posibles vínculos delictivos, al subrayar que no todas las autoridades en Sinaloa están involucradas en actividades ilícitas. Hoy, por cierto, también Movimiento Ciudadano se deslindó del alcalde del municipio de Lota, Richard Millán, quien pues él firmó un desplegado de apoyo al gobernador Rocha junto con otros 17 de los 20 presidentes municipales. Dijeron que eso fue a título personal, que no representa a Movimiento Ciudadano, que de hecho era un ciudadano cuando fue postulado, y que a partir de esto ya no va a tener cabida, precisamente ya no va a ser promovido para ningún otro puesto en las próximas elecciones. Mientras que organizaciones como Coparmex, Observatorio Ciudadano Mazatlán, exigieron investigaciones firmes y transparentes tras estas acusaciones en contra de estos funcionarios por presuntos vínculos delictivos. Advirtieron que la presunción de inocencia no debe justificar la inacción ni la opacidad, y urgieron a esclarecer sin tintes políticos. Señalaron que el caso evidencia fallas internas para combatir la corrupción. Es el reporte.
1: Gracias, Felicitos Trujillo, buena tarde.
4: Excelente tarde.
1: Igualmente, la senadora de Morena, Guadalupe Chavira, solicita al gobernador de Sinaloa, Rubén Rocha Moya, separarse del cargo para facilitar investigaciones en su contra. La senadora, le digo, es de Morena.
5: Pues creemos que pida licencia el gobernador ayudaría mucho para que se vea en la condición de que estamos dispuestos a que todo se aclare, ¿no? Si es que hay una investigación, pues que esa investigación lleve su curso y que facilite, sobre todo, pues la tranquilidad y la certeza del Estado. Y sobre todo, bueno, pues también para nuestro país, en un esquema que tenemos, pues, sobre todo de colaboración y cooperación. Si el gobernador no tiene ningún elemento probatorio, bueno, pues yo creo que tendrá la tranquilidad, pero sí ayuda a dejar de tener esa presión internacional.
1: Es lo que dijo Guadalupe Chavira, senadora de la República por el partido Morena. Este fin de semana, la presidenta de la República visitará Palenque. Ya sabe usted quién vive en Palenque. Bueno, pues ella descarta cualquier reunión con el huésped de Palenque.
6: Presidenta, ¿se va a reunir con el expresidente Andrés Manuel López Obrador durante su visita, no? Genera mucha suspicacia su gira por el sureste.
7: Voy a Palenque a la unión de los trenes del interoceánico y el Maya.
6: Pero no se reúne con el expresidente.
1: Eso es lo que dijo la presidenta de la República allá en el estado de Chiapas. El gato oculto de Efraín Maulla y lamenta la mutación de la cuarta transformación.
8: La cuarta transformación pasó de ser la magia de la 4T a la mafia de la 4T. Pobre transformación.
1: Es lo que dice el gato oculto en este viernes, último día hábil de la semana, primer día del mes de mayo, quinto mes del año. Va a haber mucho calor, vamos a tener toda esta información que seguramente se le resultará de utilidad para este fin de semana, que pues empezó ya, mucha gente no trabajó hoy, y tiene el sábado, tiene el domingo, y regresa a la chamba fuerte el lunes 4 de mayo, el día que nacieron todas las flores. Bueno, volvemos en un momento después de corte.
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20: Preparado para la muerte. Para la familia real noruega, el 2026 ha sido su Anus Horribilis. Y aún así, el rey Harald, de 89 años, que también ha padecido por su salud, se niega a abdicar al trono. Sigue en pie después de 35 años de reinado. Pero eso sí, ha hecho frente a lo que quiere cuando muera. El arquitecto y profesor del despacho Snøhetta-Ketil Tradel Thorsen lleva trabajando en el diseño y materiales del sarcófago real, tanto para el rey Harald como para la reina Sonia cuando mueran. No se sabrá cómo son hasta que llegue el momento. También se prepara desde hace más de un año el lugar donde reposarán sus restos, lo que ha desatado polémica entre los noruegos porque el gobierno ha autorizado un presupuesto de 2 millones de euros para los sarcófagos. Aún así, va caminando este costoso proyecto y el rey Harald supervisa el lugar donde reposará por la eternidad. 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
21: Estas son las Stevie Bites con Stevie de TV. Michael es la biopic del rey del pop que muchos esperaban. Y aunque la película funciona más como un recorrido por el mito que como una exploración del hombre, es elegante, es cuidada y claramente interesada en pulir la leyenda más que en cuestionarla. Sí, es entretenida, muy. Sobre todo cuando suena la música, todo cobra vida. Ahí está la magia, el recordatorio de por qué Michael Jackson sigue siendo gigante. Su sobrino Jafar Jackson sorprende por su precisión. Lo encarna con respeto y detalle, aunque pocas veces le permiten ir más allá. Todo esto por el guión que juega seguro, evita incomodar, evita profundizar. Y al final, más que revelarte quién fue Michael, te recuerda por qué el mundo decidió convertirlo en mito. La película Michael ya está disponible en los cines de todo el país. Estas fueron las Stevie Bites con Stevie de TV.
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0: se va a empezar a debilitar, pero esto va a mantener todavía el clima extremadamente caluroso en gran parte de la República Mexicana. Temperaturas superiores a 45 grados en San Luis Potosí y Guerrero, Durango, Sinaloa, Michoacán, Oaxaca y otros estados también van a estar sufriendo de altas temperaturas. En la Ciudad de México, hasta la posibilidad de que llegue el termómetro a los 35 grados. De 30, eso sí, no va a bajar en el punto más caluroso. Así que a tomar precauciones, hidratarse bien, no exponerse demasiado al sol, porque pues esto es contraproducente para la salud, Pepe.
1: Habrá que estar pendientes de las decisiones de la Comisión Metropolitana de la Ciudad de México para determinar si procede en algún caso el doble hoy no circula, debido a que pues no hay forma de que con este calorón se dispersen todos los gases contaminantes, el ozono sobre todo. Bueno, ya le avisaremos, no hay nada al respecto todavía, esperemos que se quede en eso. Hoy, 1 de mayo, Día del Trabajo, maestros de la Coordinadora Nacional de Trabajadores de la Educación se roban la nota. Dicen que van a protestar en la Ciudad de México, de hecho ya están en el Zócalo de la Ciudad de México y amenazan con un paro nacional. Sigue latente, dicen los maestros de la coordinadora, el boicot al Mundial que se inaugura el 11 de junio próximo. Ulises Soriano, estamos contigo, adelante.
2: Pepe, muy buenas tardes, qué gusto saludarte. Pues como bien lo comentas, la Coordinadora Nacional de Trabajadores de la Educación volvió al amago al señalar que si no se respeta y no se da atención pronta al pliego petitorio que el día de hoy entregaron a la Secretaría de Educación Pública con estas tres demandas: la abrogación de la ley del ISSSTE, un aumento al salario y democracia sindical, el balón no va a rodar durante el próximo mundial, pues a unos días de celebrarse. Pepe, Pedro Hernández, líder de la sección 9, fue muy enfático al señalar que la CENTE no amenaza, así lo dijo.
22: Si no hay solución, no rodará el balón, lo hemos dicho, no como una amenaza. La Coordinadora Nacional de Trabajadores de la Educación no amenaza, solamente le dice a este gobierno que hoy, 1 de mayo, tiene la posibilidad de sentarse con la Coordinadora Nacional de Trabajadores de la Educación, la Presidenta de la República, para buscar la ruta de la abrogación de esta nefasta ley del ISSSTE.
2: Pepe, esta marcha que se dividió en varios puntos de la Ciudad de México, pues la principal arrancó del Ángel de la Independencia y hasta el Zócalo de la Ciudad de México. Hubo otros puntos donde también diferentes sindicatos se reunieron, entre ellos el Palacio de Bellas Artes y también el Monumento a la Revolución o también pues lo que corresponde a la Avenida 20 de Noviembre. Y todos coincidieron en dos cosas. La primera, la ruta hacia el Zócalo de la Ciudad de México, donde entraron y realizaron un meeting y también en la demanda principal de mejores condiciones laborales, también que se cuiden las pensiones para que haya mejoras para las generaciones futuras y por supuesto pues que la jornada de 40 horas se establezca de manera inmediata y no paulatina como se ha acordado. Mientras tanto, Pepe, pues déjame decirte que se ha hablado también de que el conflicto obrero patronal pues continúa en nuestro país, ya que hay por lo menos 6 huelgas que han estallado, entre ellas la del Monte de Piedad, que lleva por lo menos 6 meses esta huelga activa, y pues la insistencia de todo este gremio sindical, desde telefonistas, electricistas, trabajadores de la salud, trabajadores del sistema de transporte colectivo metro, entre otros más, incluyendo a trabajadoras sexuales, es que debe de haber un respeto por el trabajo que se realiza en este país. Pepe, es el reporte que te tengo.
1: Gracias, Ulises, muy completo, por supuesto, estamos muy pendientes. También estaremos pendientes de lo que arreglen los maestros disidentes con la presidenta de la República, quien los ha citado para el próximo lunes 11 de mayo, no este lunes que viene, sino al siguiente. Así lo dijo la presidenta.
23: Pero bueno, ya lo podemos platicar ese día. 11 de mayo, si les parece, a las 4 de la tarde. Ahora. Allá en la ciudad, en el Palacio. ¿Sí? Sección 7. ¿Sí? Bueno, 4 de la tarde.
24: Adelante.
23: ¿Está bien? Adelante. Déjame, les recibo aquí.
1: 4 de la tarde del 11 de mayo van a ser recibidos los maestros disidentes por la presidenta de la República. La CTM, la Confederación de Trabajadores de México, cierra filas con la presidenta Sheinbaum. Durante la conmemoración oficial del Día del Trabajo, el líder de la Central Obrera, Tereso Medina, llamó a defender la soberanía nacional.
3: Acertar y reafirmar que en este momento le expresamos a la doctora Claudia Sheinbaum que los trabajadores de México estamos con ella, que vamos a participar porque lo primero que deseamos es que en la unidad nacional defendamos también la soberanía nacional.
1: Y ante el sindicalismo oficial, la presidenta de la República presumió avances en materia de derechos laborales.
4: Hoy hemos hecho algunas mejoras en la condición de las y los trabajadores. Número uno, seguir aumentando el salario mínimo. Número dos, jornada laboral de 40 horas, que en un acuerdo entre empresarios y trabajadores, o empleadores y trabajadores, se hizo de manera gradual, pero en el 2030 es una realidad la jornada de 40 horas.
1: También este 1 de mayo, los trabajadores del mundo salieron a las calles para conmemorar el Día Internacional de los Trabajadores. En países como Filipinas, Corea del Sur, Turquía y Francia, millones de personas protestaron por mejoras salariales, mejores condiciones laborales y aprovecharon el escenario para manifestarse sobre temas políticos. Eso es lo que pasó este 1 de mayo en el mundo.
5: Y esto que están viendo es Estambul. La policía ha dispersado con gases lacrimógenos a los manifestantes y se han vivido momentos de muchísima tensión en lo que se suponía que iba a ser un día de fiesta y de reivindicación. También en Manila ha habido choques con la policía cuando la protesta ha llegado cerca de la embajada de Estados Unidos para exigir el fin del conflicto en Oriente Medio. Los filipinos piden además mejores salarios, mejores condiciones laborales, bajo el lema "aún nos tratan diferente". Miles de surcoreanos, esto es lo que estamos viendo en estos momentos, han salido a protestar a las calles de Seúl. En Cuba, una marcha que está encabezada por el presidente Díaz-Canel. La manifestación está avanzando por las calles de la ciudad hasta el malecón. Ahí estamos viendo esa vista panorámica, una manifestación multitudinaria. La radio y la televisión cubanas están realizando retransmisiones especiales cuando la isla está viviendo tensiones.
7: Primero de mayo, como hoy, los sindicatos denuncian las grietas del mercado laboral en las manifestaciones que recorren todo el país. En Málaga, coincidiendo con el arranque de la campaña electoral andaluza, los líderes de UGT y Comisiones Obreras, junto a la vicepresidenta Díaz, han exigido a la patronal que suba los salarios, pero no se han quedado solo en lo estrictamente laboral. También han protestado contra los precios de la vivienda y contra la guerra. También los sindicatos minoritarios han salido a la calle en este 1 de mayo. Uso en Madrid ha reivindicado la calidad del empleo que se crea y ha denunciado la parcialidad y la temporalidad del mercado laboral. CGT, por su parte, reclama una jornada laboral de 30 horas y salarios dignos. En Bilbao, el sindicato ELA ha reafirmado el compromiso de lograr un salario mínimo de 1.500 euros.
1: Bueno, pues total, protestas desde Seúl, Sídney, Yakarta, hasta muchas capitales europeas. En Estados Unidos también activistas contrarios a las políticas del presidente Trump también estaban organizando marchas y boicots. Es lo que ha sucedido este 1 de mayo, le digo, Día Internacional del Trabajo. ¿Nos permite? Hagamos una pausa. Regresaremos para comentar con Gabriel Regino, abogado penalista, doctor en Derecho, el tema del caso Rochamoya y la extradición. ¿Qué pasa si México hace caso omiso de esta solicitud estadounidense? ¿Qué podría ocurrir? Lo comentaremos con él.
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2: Gabriel Regino, él es abogado penalista, le entiende muy bien estas cosas y él publicó en sus redes sociales, en la red X, publicó lo que le mencioné hace un rato, la FGR, con lo que dijo respecto a la procedencia o no de la solicitud estadounidense. Dice, con esto la FGR acaba de inaugurar la etapa del encubrimiento institucional. Están negando dar trámite a la solicitud de la detención provisional con fines de extradición. Ese mismo argumento podrán utilizar a partir de hoy todos los extraditables de cualquier delito. Gabriel, doctor, un saludo muy cordial. ¿Cómo estás? Buenas tardes.
3: Mi admirado Pepe, ¿qué tal? Muy buenas tardes para ti y para todo tu amplísimo auditorio.
2: Muchas gracias. Vaya, es fuerte lo que acabas de decir, ¿no? La FGR está inaugurando la etapa del encubrimiento institucional.
3: Y además una competencia desleal para quienes ejercemos la profesión de defensores penales, porque con esos argumentos, y además siendo una institución del Estado, pues ahora cualquier extraditable preferirá contratar los servicios de la Fiscalía General de la República que la de un defensor público o un defensor privado, porque sus argumentos son impecables. Si no hay pruebas contundentes y irrefutables más allá de toda duda razonable para iniciar un procedimiento penal, no hay lugar a extradición, no hay lugar a detener a alguien. Este va a ser el reino de la fantasía penal.
2: Muy fuerte lo que nos dices y comentas, doctor. Desde la técnica penal, ¿qué elementos concretos observas que podrían configurar encubrimiento institucional como por parte de la FGR en el caso Sinaloa, ¿no?
3: Hay una inversión del garantismo penal donde en lugar de proteger los derechos humanos de los ciudadanos, se está protegiendo la impunidad de quienes pertenecen al régimen. Porque puedo decirte con toda certeza y con evidencia en mano de que las extradiciones que se han venido manejando en México, y al menos en los 35, casi 38 años de experiencia que tengo en esta rama, jamás la entonces Procuraduría General de la República ni la Fiscalía General actualmente se habían opuesto al trámite de un procedimiento de extradición con este juego narrativo y de discurso invertido. Es absolutamente inédito que se diga que para detener provisionalmente a una persona con fines de extradición se tienen que aportar pruebas con un nivel absoluto que es el que se requiere para las sentencias. Es la primera vez y te puedo decir que el gremio penal mexicano estamos francamente sorprendidos por esta circunstancia.
2: Ciertamente, y muestra desconocimiento de cómo son los, o por lo menos hacen aparecer que muestran contrariedad con los procedimientos que ocurren en Estados Unidos, cuando todas las acusaciones que se presenten por parte de la Fiscalía estadounidense, pues pasan por un gran jurado. Y ese gran jurado es el que decide si procede o no procede la acusación. En este caso, para que Estados Unidos mande a México esta solicitud de detención con fines de extradición, es porque un gran jurado avaló ya las pruebas allá, porque ellos van a ser juzgados allá, no en México. Entonces no entiendo por qué la insistencia de mostrar pruebas fehacientes para que la FGR diga sí, es sí procede. Ya parece que va a decir que sí procede.
3: Quiero que pensemos a la inversa y eso nos podría apoyar muchísimo para obtener conclusiones en este tema que puntualmente expones. Que imaginemos que una persona, cual sea, está siendo investigada en México y se va a Estados Unidos. Y aquí en México se le libera una orden de aprehensión. peculado, homicidio, violación, etcétera. Y le pedimos a Estados Unidos que, como ya aquí se libró una orden de aprehensión, se sirva a iniciar el procedimiento de extradición para traerla y que sea juzgada. Y de repente Estados Unidos nos dice, no, fíjate que a partir de hoy, todas esas peticiones que tú me haces de detenciones provisionales son violatorias de derechos humanos internacionales. A nadie se le puede detener de manera automática. Y ahora, mi Departamento de Justicia, a través de mi Fiscalía General, va a iniciar una investigación paralela. Vamos a investigar si lo que tú dices que pasó en tu país efectivamente aconteció. Y si a juicio de Estados Unidos lo que tú dices que pasó en tu país para nosotros no pasó, pues entonces no habrá ni detención provisional ni nada por el estilo. Digo, sería algo escandalosísimo, sería inaudito, pues es lo que está haciendo hoy el gobierno mexicano ante una petición de detención con fines de extradición.
2: ¿Qué pasaría entonces si México le cierra la puerta a la solicitud de detención de los mencionados, empezando por el gobernador, con fines de extradición? ¿Qué pasaría si México cierra la puerta? ¿Sería admitir que el Estado mexicano fue infiltrado y que la 4T tiene cuentas pendientes? ¿Sería blindar el poder político frente a la justicia?
3: Sería confirmar el discurso del presidente Donald Trump y de muchos de los que integran parte de su movimiento, en el sentido de que el gobierno mexicano está controlado por capos criminales, o como se dijo en esta investigación sobre Rocha Moya, en la evidencia de la fusión criminal entre el poder político y el poder criminal. La respuesta reactiva de decir no procedo a la detención de las 10 personas que tú pides porque no hay pruebas de urgencia, significa un encubrimiento institucional que va a tener consecuencias sumamente fuertes para la diplomacia, para la economía, para el comercio de nuestra tormentosa relación binacional.
2: Sí, porque Estados Unidos no se va a quedar cruzado de brazos. Este choque va a ser un choque frontal, y lo que tú estás diciendo es preciso. Washington va a interpretar esto como un encubrimiento y la confianza se rompe con graves consecuencias, ¿no? En materia de seguridad, por ejemplo, menos información de inteligencia, etcétera, etcétera. Y bueno, esto se puede ver reflejado cuando se intenta negociar el tratado comercial, que ya está en procedimiento, ya está en proceso. Y por si algo faltara, pues lo más doloroso serían los señalamientos formales por incumplimiento en el combate al narcotráfico, ¿no? Eso es gravísimo. México queda bajo la lupa, ¿no? Quien protege lo paga muy caro, y la Fiscalía se está convirtiendo en una dependencia, en una agencia de impunidad selectiva.
3: Y sobre todo, si recordamos que desde el inicio de esta segunda administración de Donald Trump, declaró a los cárteles de la droga mexicanos como organizaciones terroristas, y que además desplegó una serie de mecanismos de presión como la revocación de visas y mucha presión para que se llevaran a cabo extradiciones. Es un punto de quiebre, Pepe, muy lamentable, porque coloca al gobierno mexicano ante su propia realidad, que le ha estallado en la cara, pero ante una paradoja. No extradito a los míos, pero puedo extraditar a los contrarios.
2: La petición de captura, prisión con fines de extradición de los ya mencionados, multimencionados funcionarios y exfuncionarios de Sinaloa, ¿es definitiva o falta otro procedimiento más directo?
3: Prácticamente ya reventaron el procedimiento jurídico que establece el Tratado de Extradición Internacional al crear figuras inexistentes. Ahora hacen un extrañamiento que no está previsto en el tratado ni en la ley de extradición hacia el estado requerente, que son los Estados Unidos, para que acrediten extremos que, vuelvo a insistir, no tienen fundamento legal. Ya la bomba está detonada. hoy están haciendo una interpretación de una manera que no tiene sustento racional sobre el tratado. Están metiendo el discurso político para disfrazarlo de argumento jurídico.
2: Están diciendo lo de la soberanía, ¿no?
3: Por ejemplo, y Washington lo tiene detectado y lo va a detectar de inmediato, decirle por qué en 100 procedimientos previos nunca adujiste algo como esto. Voy a poner ejemplos como el de Rafael Caro Quintero, como el del Chapo Guzmán, como el de Ovidio Guzmán, y podríamos mencionar otros casos en el que jamás el gobierno mexicano había expuesto argumentos de esta naturaleza, simple y sencillamente porque no tienen fundamento legal. Estamos debatiendo con aducciones políticas algo que tiene que realizarse dentro de un marco completamente institucional y jurídico establecido desde hace casi un siglo. Es un punto de quiebre que ya no va a tener vuelta atrás, salvo que vengan unas presiones y acciones represivas en órdenes económicos, políticos, internacionales, que todavía Estados Unidos puede comenzar a ejercer.
2: Muchas gracias, Gabriel. Muchas gracias, doctor Regino, por acompañarnos y permitirnos escuchar tu comentario.
3: Gracias a ti, Pepe, y a todo tu auditorio también.
2: Un saludo también. Con afecto. Buenas tardes, doctor Gabriel Regino, abogado penalista. Está llegando información, Oscar. Renunció el secretario de Agricultura. A ver.
4: Julio Verdegué deja esta dependencia y lo va a sustituir en el cargo Columba Jazmín López Gutiérrez. Esto se dio a conocer a través de un comunicado donde se ratifica López Gutiérrez como nueva titular de la SADER por la presidenta Claudia Sheinbaum, con la misión de apoyar al gobierno de México asesorando y coordinando temas internacionales del campo y otras tareas estratégicas. Se detalla que Julio Verdegué será incorporado en los trabajos para la revisión del tratado entre México, Estados Unidos y Canadá. Le expresa su agradecimiento y rápidamente te comento que Columba Jazmín López Gutiérrez es ingeniera agrónoma por la UAM Xochimilco, tiene una especialidad en agroecología, maestra en administración pública. Su enfoque técnico es de agricultura orgánica, soberanía alimentaria y desarrollo rural sustentable, además de que ha trabajado en el sector público en temas ambientales y rurales desde el gobierno de la Ciudad de México, o sea, sabe a lo que viene a trabajar.
2: Según se comenta

0: Y ellos dicen, bueno, pues si no nos hacen caso, seguiremos haciendo paros y cierres y cuanto hay. Estamos dispuestos a negociar, sí, siempre y cuando no esté en la mesa Julio Verdeguer. Bueno, pues ya se les cumplió el deseo. Una pausa breve, volvemos enseguida.
1: 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La Semicasa Museo tiene tres objetivos: divertir, enseñar a ayudar y ayudar a los que menos tienen. Es decir, es un negocio social, porque ganan los que menos tienen, ya que el obtenido por entradas, kiosco y café Simi se entregará a tres tipos de fundaciones. 1. Personas con discapacidad. 2. Adultos mayores. Y 3. Mejoramiento del medio ambiente. Cada 3 meses donaremos estas ganancias, empezando el lunes 1 de junio, en la cual la entrada a la Simicasa será gratuita. Ahí se donará lo obtenido en los meses de marzo, abril y mayo, con un monto mínimo de 300 mil pesos. Grupo por un País Mejor tiene dos tipos de negocios: comerciales, en los que gana el dueño, y sociales, donde ganan los que menos tienen. La instalación de una tienda del Dr. Simi en Tokio durante un mes tiene un objetivo místico: unir a los pueblos de Japón y México a través del Dr. Simi. Comercialmente no fue un negocio. Lo invertido no se va a recuperar. Lo que buscamos es que el pueblo japonés conozca al Dr. Simi y lo ame, como pasa con el mexicano. Eso lo vamos a lograr con nuestra embajadora Karina, una mujer de origen japonés, distinguida y con fuertes valores sobre su cultura, que tiene 9 años de llevar al Dr. Simi por diferentes partes del mundo. Si logramos que el pueblo japonés ame al Dr. Simi, entonces iniciaremos el negocio comercial, que es vender artículos del Dr. Simi en una tienda importante.
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3: El Amazonas es la selva tropical más grande del mundo y una pieza clave en la regulación del clima global. Extendiéndose por 9 países, alberga una biodiversidad inigualable, con miles de especies de plantas y animales aún por descubrir. Actúa como un gigantesco sumidero de carbono, absorbiendo toneladas de dióxido de carbono. Sin embargo, enfrenta amenazas críticas debido a la deforestación y la minería ilegal, poniendo en riesgo el equilibrio del planeta.
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4: La Secretaría de Salud informó que hasta la fecha el país acumula 37 muertes por sarampión distribuidos en 10 estados del país. Chihuahua continúa siendo la entidad con más casos, con 21 defunciones. Ante esto, hizo un llamado a la población para vacunarse. El Partido Verde aseguró que la declaratoria de reforma constitucional al artículo 73 de la Carta Magna, con la que se faculta al Congreso de la Unión para expedir la Ley General para prevenir, investigar, sancionar y reparar el daño por el delito de feminicidio, permitirá que la justicia para las víctimas de este delito se garantice en todo el país. El presidente de Estados Unidos, Donald Trump, firmó un decreto que amplía las sanciones contra personas y entidades que apoyen al gobierno cubano o que presuntamente sean cómplices de corrupción o de violar los derechos humanos. Informó Itzel Vanegas. 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
0: Este es el momento del cristalazo con el periodista Rafael Cardona. Evidentemente no le quiere dar la vuelta al asunto que más nos ha ocupado estos últimos días, al asunto de la solicitud de detención con fines de extradición de 10 importantes funcionarios y exfuncionarios del gobierno de Sinaloa, encabezados por el gobernador Rubén Rocha Moya de Morena y el senador Enrique Insunza Cázares, quienes tiene un alto cargo en asuntos legislativos en el Senado de la República, y también el presidente municipal de Celaya, Guanajuato. Rafael, bienvenido. Buenas noches, o buenas tardes todavía.
5: ¿Qué tal, Pepe? Mucho gusto en saludarlos a todos.
0: ¿Cómo afecta políticamente al gobierno de la presidenta Sheinbaum esta acusación contra los que ya dijimos?
5: Pues, Pepe, hay
0: hacia
5: dos...
0: Hacia adentro y hacia afuera.
5: Hay dos afectaciones. La afectación por lo que viene de fuera y la afectación por la manera como se está tratando de responder a lo que viene de fuera. Lo que viene de fuera no es algo que el gobierno mexicano pueda modificar. Puede rechazar políticamente, puede condenar el intervencionismo, el injerencismo, cualquiera de las muchas formas de protesta, pero no lo puede cambiar. Lo que hizo el gran jurado y lo que hizo el Departamento de Justicia de los Estados Unidos ya está hecho. Y hay que responder, creo yo, con

0: instrumentos internacionales. No es suficiente responder para adentro y conformarse con que hay un desplegado de gobernadores que por segunda vez, por cierto, respaldan a Rocha Moya. No es suficiente defender a Rocha Moya aún desde antes de que se le hubiera acusado. Ya la presidenta lo había defendido. Cuando la carta del Mayo Zambada, divulgada por su abogado en el mes de agosto del 2024, señaló la reunión con el Mayo y todos los elementos que ahora el gran jurado americano recupera, dos días después, la presidenta de la República, que en aquel tiempo era la virtual presidenta electa, fue con Andrés Manuel a Sinaloa y ahí juntos respaldaron a Rocha Moya. Y ahí la presidenta, tal, ella lo consigna en su libro, en su diario de campaña, ahí está, lo puede leer cualquiera, la señora dijo que ya no era el tiempo en el que los funcionarios se podían coludir con los delincuentes y que ninguna asociación delictuosa le iba a poder ser adjudicada ni al presidente ni a ella misma. Eso fue lo que ella dijo antes de que el gran jurado empezara su trabajo. Bueno, ahora ya lo terminó, ya mandó los documentos que consideró legalmente necesarios y ahora esa defensa ya no se puede olvidar. Pero lo que se está olvidando, Pepe, es el entorno geopolítico. No se está hablando del cartel de Sinaloa como una pandilla de narcotraficantes que se incrustaron y dominaron un gobierno después de un fraude electoral violento. No. Se está hablando con los ojos de los Estados Unidos de un grupo terrorista y las acciones contra el terrorismo son parte de los cuatro puntos sobre los cuales el señor Trump constituyó el escudo de las Américas, que es una agrupación de 18 países americanos que se comprometieron con él en Doral, en Florida, a participar en acciones conjuntas en contra del crimen organizado y la estabilidad de la región amenazada por el terrorismo y por las incursiones de los grupos criminales. Entonces, no estamos hablando únicamente de si esto le gusta o no al movimiento obrero, de si esto le gusta o no a Morena, de si esto lo puede contestar la fiscalía, bien o mal. Estamos respondiendo a un fenómeno con una respuesta interna. Estamos queriendo combatir virus con antibióticos o estamos tratando de combatir bacterias con chiqueadores de hojas de ruda puestos en las sienes del enfermo con fiebre. Creo yo que este es el momento más grave, al menos que yo conozco, en la historia de las relaciones entre México y Estados Unidos.
1: Incluso más grave que cuando asesinaron a la gente de la CIA.
0: Obviamente, porque quien asesinó a la gente de la CIA,
1: Salazar, sí.
0: Quien asesinó a la gente de la CIA fue un narcotraficante. Así fue Rafael Caro Quintero. No fue un gobernador señalado de que él había cometido un delito. Al señor que se llevaron los americanos, por cierto, no fue a un funcionario del gobierno mexicano, fue al doctor Álvarez Machain, que dijeron que había prolongado la vida de una persona para prolongar también la tortura de esa persona. Y se lo llevaron. ¿Y qué pasó? No pasó nada. Se lo llevaron como se llevaron a Maduro, ¿eh? Igualito. Por cierto, en el documento del escudo para las Américas se habla de dos cárteles graves para la estabilidad continental. Uno es el cártel de Sinaloa, el otro el Tren de Aragua en Venezuela, del cual tenía participación el señor Nicolás Maduro. Entonces, estamos hablando de cosas serias y yo siento que no se están dando respuestas serias. Y bueno, vamos a ver qué es lo que sucede más adelante. Por lo pronto, lo que sí estamos viendo es que lo más preocupante de todo esto es que desde el conflicto en Chihuahua, por la presencia de agentes de la CIA que le pasaron frente a la nariz al gobierno mexicano y no se dio cuenta, dicen, hasta el día de hoy, el señor Trump no ha dicho una sola palabra relacionada con México. Y eso me preocupa más que si hubiera empezado a pegar de gritos y a berrear como niño berrinchudo. Ese silencio es más ominoso que cualquier otra amenaza que él haya proferido. Y vamos a ver cómo se resuelve este silencio en los próximos días.
1: ¿Debería Morena presionar a Rocha Moya para que pida licencia?
0: Yo creo que Morena no tiene capacidad de presionar a nadie.
1: Bueno, la presidencia.
0: Que el dueño de Morena presione a los suyos, que el que creó este problema lo resuelva. Este problema no lo hizo el gobierno actual. El gobierno presente no impuso a sangre y fuego a Rocha Moya en el gobierno de Sinaloa. Pues quien lo rompió, que lo componga. Pero ¿sabes qué? Que no lo puede componer porque se machucaría las manos.
1: Gracias, Rafael.
0: Gracias.
1: Gracias, Rafael. Gracias. Cardona.
0: Buenas noches.
1: Que te vaya muy bien. Muy buenas noches, Rafael Cardona, su cristalazo. Fíjese que se acuerda de lo que pasó en la cena de corresponsales allá en Washington el sábado en la noche, que a todo el mundo se le atragantó la ensalada porque ya no les dio tiempo de comer más por el ruidero que organizó con balazos Cole Allen, este profesor de nanotecnologías y no sé cuántas cosas cibernéticas y 31 años procedente de Los Ángeles, pues resulta que se están publicando nuevas imágenes. Las vamos a mostrar, todavía estamos en la televisión, lo vamos a mostrar. Este hombre, no solamente la imagen que ya vimos, que pasa corriendo y con un rifle de asalto, mírenlo, ahí va corriendo. No solamente es la imagen, hay imágenes de las cámaras de seguridad del Hotel Hilton de Washington, en donde se muestra cómo él evidentemente se había hospedado en el noveno, décimo piso del hotel de Washington, el Hotel Hilton de Washington, con la intención de llevar a cabo este ataque contra Donald Trump. Incluso antes de cometer el intento de asesinato, de ataque, lo que sea, se sacó una fotografía él mismo frente a un espejo en su habitación, mostrando las armas, cuchillos, en fin, y mostrando el teléfono celular. Y luego ya se puso el saco, bajó el elevador hasta el lugar donde estaba el salón, digamos, de eventos, el salón este que estamos viendo ahora, y bueno, venía corriendo. Había otras partes donde él días antes había estado viendo, mirando los movimientos, y ahí ve usted cómo reaccionaron los agentes de seguridad y cómo cundió luego el pánico y cómo detuvieron a este hombre y lo pusieron contra el suelo. Son imágenes captadas por las cámaras de seguridad, le digo, que sí funcionaron en el hotel Hilton. Ya después se fue adentro, todo el mundo era una locura, porque los agentes del servicio secreto empezaron a gritar abajo, abajo, down, down, todos, ¿no? Porque no sabían si este hombre era el único o venía con otros para cometer un acto de terrorismo. Todo esto está, le digo, está considerado confinado en las imágenes. Estaba por aparecer la imagen donde él anda caminando por el pasillo del hotel Hilton. Él anda caminando con un saco ahí muy sospechoso. En fin, él llegó al hotel. Mírenlo, ahí va caminando por el pasillo. Va vestido de oscuro, él va pasando ahí, va, no lleva las armas, no lleva nada. Eso fue en días previos, ¿no? O en un día previo. Acuérdense que él viajó de Los Ángeles, no sé cuántos miles de kilómetros, hasta Washington. Se le ve salir, entrar a una tienda o algo por el estilo, a un gimnasio, y después sale corriendo, en fin. Es lo que le podemos comentar. Además, la grabación del día del ataque muestra el momento en que Cole Allen llega a la zona de control de seguridad e intenta pasar corriendo con una escopeta instantes antes del intercambio de disparos con el servicio secreto. Nos permite una pausa muy breve. Vamos a salir de televisión para continuar a través de la radio 103.3 de frecuencia modulada, 970 de amplitud modulada y, por supuesto, en vivo, en directo, a través de YouTube. Regresamos.
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3: Después de ser amagado con una pistola en la cabeza, un cliente bancario fue despojado de 6 millones de pesos por un asaltante en el estacionamiento de una sucursal bancaria en el sur de la ciudad. El alcalde de Monterrey, Adrián de la Garra, supervisó el avance de los programas Vialidad Regia 2026 y modernización de señales elevadas mundialistas en la lateral de la avenida Gonzalitos y Fleteros. 6 personas que estuvieron presentes en los bloqueos realizados las primeras horas de lunes en las carreteras hacia Reynosa fueron detenidos en un operativo realizado por Fuerza Civil en el municipio de China. A través del proyecto denominado Polígono FIFA, el gobierno del estado impulsa una reconfiguración de calles y espacios públicos enfocada en las personas con mayor seguridad peatonal y mejor conexión entre puntos estratégicos de la zona metropolitana. El Tribunal Correccional de Bruselas en Bélgica condenó a 10 años de cárcel a una antigua niñera y otros 12 años de su expareja por cargos de violación y atentado contra la integridad sexual en una guardería contra 5 niños de entre 18 y 36 meses. Como parte de la gira internacional Ultrasound World Tour, la cantante Lorde llegó a Monterrey con una propuesta que va más allá del formato tradicional de concierto, con un sonido más electrónico, oscuro y experimental, muy diferente a los éxitos que la hicieron mundialmente famosa. 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
4: Zinedine Zidane, leyenda absoluta de las Copas Mundiales, que vivió de todo en sus 3 participaciones. Francia 1998, la hazaña. Fue su mejor participación por primera vez en la historia, campeón con Francia, en casa y derrotando a Brasil, autor de 2 goles. Zizou, magnifique. Corea-Japón 2002. El fracaso. Fue su peor participación al llegar con una lesión. Francia se despidió prematuramente. Alemania 2006. El retiro. Alcanzó su máximo nivel y llegó hasta la final. En la prórroga con Italia, Zizou cayó en la trampa.
5: Pasa, Zinedine. No. Oh, no.
4: Su despedida de las canchas quedó marcada para siempre por el cabezazo a Marco Materazzi.
6: Vivo con esto de hace... ¿cuánto? Así que esto no va a cambiar.
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1: Por favor, ponga tiempo a su reloj. Son las 7 de la noche en punto, hora del centro de México. Damos paso a la segunda parte de esta transmisión informativa a través de YouTube y de nuestras estaciones insignia en frecuencia modulada, la 103.3, y en amplitud modulada, la 970. Y, por supuesto, una comunicación muy cercana, mucho, muy cercana, a través de YouTube. Hemos recibido gran cantidad de sugerencias, las cuales iremos comentando, pero primero le hacemos un corte de caja informativo con lo más relevante.
7: Desde luego, Pepe, la Fiscalía General de la República rechaza detener con fines de extradición al gobernador de Sinaloa, Rubén Rocha Moya, y a otros 9 funcionarios y exfuncionarios acusados de narcotráfico por Estados Unidos. El fiscal especializado en control competencial, Raúl Armando Jiménez Vázquez, dice que no hay elementos para detener a los señalados.
8: No hay ninguna referencia, no hay ningún motivo, no hay ningún fundamento, no hay ninguna evidencia que nos permita apreciar el porqué de la urgencia de la detención provisional. B. Igualmente, advertimos en una primera instancia que no existen pruebas anexas al pedimento de referencia que acrediten la comisión de un presunto delito que haga impostergable el otorgamiento de la medida cautelar.
7: La FGR acaba de inaugurar la etapa del encubrimiento institucional, lo afirmó en este espacio el penalista Gabriel Regil.
9: Y además una competencia desleal para quienes ejercemos la profesión de defensores penales, porque con esos argumentos, y además siendo una institución del Estado, pues ahora cualquier extraditable preferirá contratar los servicios de la Fiscalía General de la República que la de un defensor público o un defensor privado, porque sus argumentos son impecables. Si no hay pruebas contundentes y irrefutables más allá de toda duda razonable para iniciar un procedimiento penal, no hay lugar a extradición, no hay lugar a detener a alguien. Este va a ser el reino de la fantasía penal.
7: Niega la presidenta de la República sentirse acorralada. Dice que en México todo mundo es inocente hasta demostrar lo contrario.
10: Estuve viendo algunas publicaciones ayer y el día de hoy. Están poniendo a la presidenta entre la espada y la pared. Falso. En México decidimos los mexicanos. Para empezar, las y los mexicanos. Y nosotros siempre vamos a trabajar con la verdad, la justicia y la defensa de la soberanía. En el caso Chihuahua, en el caso Sinaloa y en cualquier otro caso.
7: Julio Verdegué deja la Secretaría de Agricultura. En su lugar queda Columba López. El funcionario se incorpora a los trabajos de revisión del T-MEC. Tragedia en Amatlán de Cañas, Nayarit, vuelca autobús, hay 11 muertos. Susi Toledo, tú tienes los detalles, adelante por favor.
11: Claro que sí, ¿cómo están Pepe, Oscar? Qué gusto saludarlos, pero con estas malas noticias, lo que se esperaba que fuera una salida recreativa terminó en tragedia. La mañana de este viernes, luego de que un autobús turístico procedente de Jalisco volcó en territorio nayarita, dejando un saldo preliminar de al menos 11 personas fallecidas y 21 más lesionadas. Este accidente, como ya lo mencionabas, ocurrió en el municipio de Amatlán de Cañas, sobre la carretera que conecta San Marcos con dicha demarcación, esto justo en el límite de Nayarit y Jalisco. Pues de acuerdo con los primeros reportes, el percance sucedió alrededor de las 10 de la mañana, cuando por causas que aún están bajo investigación, este camión salió del camino y terminó volcado sobre su costado. Tras el impacto, varios pasajeros lograron salir por su propio pie y auxiliaron a otros que permanecieron atrapados mientras solicitaron el apoyo al 911. Rescatistas de municipios alrededor como Itzatlán, Magdalena, Tala, realizaron labores de atención y traslado de los heridos a los hospitales. ¿Por qué esto confiere más a Jalisco? Bueno, porque hasta el momento lo que se conoce es que los turistas provenían desde la zona del Cerro del Cuatro, esto de San Pedro Tlaquepaque, parte de la metrópoli de Guadalajara, iban hacia un balneario a El Manto, pero pues ya autoridades tanto de Nayarit como Jalisco pues están encargando de lo ocurrido. El gobernador de Jalisco, Pablo Lemus, aseguró que van a ayudar en el traslado de los cuerpos y que va a correr por la cuenta del gobierno los gastos funerarios.
7: Quedamos informados, Susi, muchas gracias, muy buenas noches. Las hostilidades con Irán han cesado, pero la guerra no ha concluido, así lo dice la Carta Blanca en carta al Congreso. Con el tecnicismo, Trump pretende eludir la aprobación del Poder Legislativo para poner fin a los ataques. El presidente estadounidense se dice insatisfecho con la nueva propuesta de paz iraní. Trump anuncia aranceles del 25% para autos europeos.
12: El presidente de Estados Unidos, Donald Trump, elevará al 25% los aranceles a los coches y camiones procedentes de la Unión Europea. En una publicación en redes sociales, el líder estadounidense acusó a la UE de no cumplir con el acuerdo alcanzado el año pasado, que fijaba un arancel del 15% para la mayoría de los productos. La decisión de Washington podría sacudir aún más una economía global ya afectada por la guerra con Irán. El jueves, el mandatario estadounidense reanudó sus críticas al canciller alemán Friedrich Merz, instándole a dejar de interferir en relación con Irán. Alemania podría verse especialmente afectada por el aumento de los aranceles, ya que es responsable de una parte significativa de las exportaciones de automóviles de la UE. El líder estadounidense también se refirió a aliados europeos como España e Italia, calificándolos de absolutamente horribles.
1: Listo, Oscar, gracias, gracias por este resumen, a lo cual solamente agregaríamos que el presidente de los Estados Unidos afirmó que tomará el control de Cuba casi de inmediato. En conferencia, Trump adelantó que esta acción posiblemente será después de retirar sus tropas del Golfo Pérsico. Al regreso de Irán, haremos que uno de nuestros grandes, tal vez el portaaviones USS Abraham Lincoln, el más grande del mundo, venga, se detenga a unas 100 yardas de la costa y ellos dirán, muchas gracias, nos rendimos. Así lo dijo Donald Trump.
13: Vamos a tomar Cuba casi de inmediato. De regreso de Irán, haremos que tal vez el USS Lincoln se acerque a la costa y se van a rendir.
1: Eso es lo que dijo el presidente Donald Trump hace un rato ante los medios. Agradecemos muchísimo al doctor José Antonio Crespo, analista político, el estar siempre dispuesto, de manera muy generosa, por cierto, para acompañarnos a hacer análisis político. Nos interesa muchísimo. José Antonio, ¿cómo te va? Buenas noches.
14: ¿Qué tal, Pepe? Mucho gusto saludarte.
1: Igualmente, José Antonio, bueno, el tocar tu puerta y pedir tu opinión, tu razonamiento analítico, tiene que ver con lo que va a ocurrir el próximo domingo 3 de mayo, justamente en la convención Consejo Nacional Extraordinario de Morena, para decidir la recomposición del Comité Ejecutivo, porque ya se hace oficial la salida de Luisa María Alcalde, se hará oficial absolutamente con toda seguridad de Ariadna Montiel como nueva dirigente nacional de Morena, se va a ratificar el nombramiento de Citlali Hernández, habrá de nombrarse un secretario de Finanzas, en fin, va a haber movimientos, pero llega en un momento de crisis de Morena, generado justamente por todo lo que ha pasado con un gobernador que milita en ese movimiento. ¿Cómo puede Morena entonces plantear su narrativa?
14: Pues desde luego que, como dices, Pepe, llegó esto en muy mal momento para Morena, para su convención, en donde harán los cambios pertinentes que ya están decididos, básicamente. Quizá en algunos cargos por ahí se decida, pero lo fundamental ya está decidido. Y este golpe, porque esto es un fuerte golpe, el que viene de Estados Unidos, que sí pone entre la espada y la pared a Claudia Sheinbaum, ella dice que no. Eso significa que sí, que todo lo que dice hay que leerlo al revés para saber qué es lo que está pasando. Eso opaca, desde luego, la importancia que podría dársele a este evento del partido gobernante de Morena, pero yo creo que la incógnita será si van a hacer algún pronunciamiento respecto de esto que es ahorita tema nacional, que está en el foco de prácticamente todos, lo de Rocha Moya, qué va a pasar, qué van a hacer, en fin, qué repercusiones puede tener toda esta especulación. La pregunta es si en el acto de Morena, en su convención, van a pronunciarse al respecto o simplemente van a hacer como que ese asunto no tiene nada que ver con ellos. Cualquiera de las dos opciones. Y con lo primero, la primera opción me refiero yo, no tanto a que se pronuncien en favor o en apoyo de Rocha Moya, podría ser, pero quizá no lo hagan porque todavía falta por ver cómo será el procedimiento. Pero lo que sí podrían hacer, me imagino, para no quedarse totalmente fuera, digamos, de esta situación, es pronunciarse en favor de la soberanía, que es la principal bandera que está utilizando Morena y la propia presidenta Sheinbaum para proteger hasta ahora a Rocha Moya. No sabemos cuál va a ser la resolución final, no sabemos qué cálculos va a hacer la presidenta en relación con este asunto, que desde luego que es muy, muy fuerte, pero por lo pronto creo que podrían decir apoyamos la soberanía, apoyamos a la presidenta en defensa de la soberanía, del Estado de Derecho, en fin, lo que ha sido hasta ahora el discurso de Morena, de sus voceros, de sus legisladores, que es, no hay pruebas, se tiene que investigar, hay que respetar la presunción de inocencia, y sobre todo, su argumento más importante es la defensa de la soberanía nacional.
1: Pues sí, José Antonio, pero ha habido casos anteriores de extradición concedida por México al gobierno de Estados Unidos en reclamo de delincuentes, narcotraficantes, llamados narcoterroristas también, y ahí México no ha sacado a la fiscal general de la República ni a su equipo a defender la soberanía nacional, ni mucho menos. Se mandaron, tengo entendido hasta el momento, 92 delincuentes de calibre grueso, se mandaron para allá. Hombre, pues, ¿y nadie los defendió? ¿Cómo ves?
14: Desde luego, yo estoy de acuerdo contigo, Pepe. Morena está entrando una vez más en contradicción con anteriores casos, anteriores dichos. Con lo de García Luna nunca cuestionaron que las pruebas no eran contundentes desde nuestra perspectiva, sino a partir de puras testimonios, denuncias, etcétera, pero ahí no cuestionaron nada. En cambio ahora están poniendo completamente una visión totalmente distinta, incluso cuando están cuestionando que la petición que se les hace no cumple estrictamente con el acuerdo, los tratados de extradición, que no es cierto según los especialistas, pero hace muy poquito vimos cómo enviaron a varios sicarios que estaban presos en México sin cumplir los procesos legales y no les importó. Y ahora resulta que les importa estrictamente todo lo que sea legal y se están agarrando de ahí para por lo menos batear el bote hasta más tiempo, hasta ver qué deciden. Yo creo que Claudia va a tener que consultar a su gente y también a López Obrador, decir qué hacemos, qué repercusiones tiene cualquier decisión que tomemos respecto de lo de Rocha Moya. Lo van a tener que valorar muy bien, pero por lo pronto en su discurso, y por eso digo yo, si acaso Morena toca este asunto el domingo, pues van a seguir por el discurso oficial que tienen, que es decir respeto a la ley, respeto a la soberanía sobre todo. Pero estoy de acuerdo contigo, Pepe, se están contradiciendo una vez más, está aflorando una vez más la doble vara que Morena constantemente utiliza con unos que son los adversarios y algo totalmente distinto cuando se trata de gente, miembros o militantes de Morena.
1: ¿Crees que esto puede tener redundará en un costo político para Morena? No digo para los que mantiene Morena con becas y del bienestar y con dineros que les dan para que estén contentos cuando haya elecciones, voten por Morena. No me refiero a ese núcleo. Me refiero en general a la ciudadanía, que no toda le va a Morena.
14: Yo creo que sí, Pepe, porque aunque hace mucho tiempo mucha gente sabíamos que Rocha Moya, sobre todo él, porque sabemos que hay muchos gobernadores involucrados con el narcotráfico, pero el más evidente, el más obvio, era Rocha Moya desde que llegó a la gubernatura. Desde el mismo día de la elección intervinieron burdamente el cártel de Sinaloa. Eso ya lo sabíamos, pero el hecho de que Estados Unidos lo diga ya con todas sus letras y pida la extradición o que se hagan se tomen las medidas necesarias para eventualmente extraditar y juzgar a Rocha Moya, sí creo que genera un costo político. Quizá no tanto como para que se desmorone el partido o para que sufra una derrota monumental el año que viene. En algunos estados sí, yo creo que Sinaloa la tienen perdida, aún antes de esto que está pasando. Y a lo mejor en algunos otros estados también. Pero a nivel federal, a lo mejor pierde algo de terreno, pero no creo que se venga completamente para abajo. Pero ese costo político, Pepe, que ahorita podemos vislumbrar en términos generales, puede incrementarse dependiendo de cuál sea la decisión de Claudia sobre qué hacer con Rocha Moya y sus colaboradores, y en dado caso, dependiendo de lo que ella decida, cuál va a ser la reacción de Trump. Porque la reacción de Trump puede ser, si no se hace lo que él está solicitando, pues puede repercutir en el T-MEC, puede repercutir en aranceles y eventualmente incluso en intervenciones unilaterales por parte de Estados Unidos. Y ese costo para todo el país, porque ese sería para todo el país, puede repercutir ahí sí más fuertemente políticamente para Morena.
1: Muchas gracias. Gracias, José Antonio. Un gusto saludarte y escucharte. Muchas gracias.
14: Igualmente, Pepe, que te vaya bien.
1: Igualmente, gracias. José Antonio Crespo, analista político. Hagamos una pausa muy breve. Vamos a hablar con el presidente municipal de San Miguel Allende, Guanajuato. Está cumpliendo, ¿cuántos años?
7: 200 años como ciudad.
1: 200 años como ciudad, y hay muchas ventajas, es una ciudad hermosa, pero también hay reclamos por falta de seguridad. En fin, hablaremos con él y que nos diga la neta.
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30: San Sebastián, España. Esta joya vasca destaca por sus famosos pinchos, pequeñas obras de arte culinarias que adornan las barras de sus bares. Con una de las mayores concentraciones de estrellas Michelin por habitante, la ciudad es un templo para los amantes del buen comer. el respeto por los productos del Mar Cantábrico y la creatividad de sus chefs la hacen simplemente inolvidable.
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1: Antes de ir con Primitivo Olvera, con los libros que no muerden, etcétera, déjeme decirle lo que le adelanté hace un momento en corto. Elementos de la Secretaría de Marina aseguraron vehículos, municiones y animales exóticos durante un cateo realizado en una finca en Otumba, en el Estado de México. Se informó que la acción se llevó a cabo a través de la Armada de México, fue la Marina, por conducto de la Región Naval Central y coordinación con la Unidad Nacional de Operaciones y la Policía Federal Ministerial de la Fiscalía General de la República, en un domicilio ubicado en la colonia Las Américas. Pero aquí lo interesante es todo lo que había. Había, bueno, desde luego, armas, etcétera, pero también había tigres. ¿Qué más había? Tres tristes tigres, uno de Bengala y dos blancos, tres venados, no tan tristes, dos gallos, kikiriki, pues sí, ni modo que fueran, cuatro pavos reales, que se salvaron de Navidad, un mono araña, un zorro y diversos loros verdes. Pues no estaba bien. Bueno, vámonos. David Galván, sin alusiones personales, ¿cómo estás?
0: ¿Qué tal, Pepe? Muy buenas tardes al auditorio. Pues impresionante lo que hallaron en este rancho localizado en Otumba, Estado de México. Fue personal naval que se encargó de realizar la seguridad perimetral ante los trabajos de la Fiscalía General de la República, que intervinieron en ese domicilio, donde además se hallaron cartuchos de armas de fuego, municiones a granel, y pues todo un zoológico ilegal con gran variedad de animales exóticos, que son especies protegidas y que obviamente están prohibidos el tener este tipo de animales. Según detallaron las dependencias de seguridad, fue personal de la Unidad de Operaciones y Policía Federal Ministerial de la Fiscalía General de la República que dio cumplimiento a esta orden de cateo de un juez en un domicilio ubicado en la colonia Las Américas, donde fue detenida una mujer. Mientras los elementos de la Secretaría de Marina realizaban esta vigilancia en los alrededores, los agentes ministeriales hallaron al interior de esta propiedad una estructura tipo rancho con 12 caballos de carreras y pues todos los animales que mencionabas, tres tigres, tres venados, dos gallos, kikiriki, cuatro pavos reales, un mono araña, un zorro, diversos loros verdes. Además, fueron asegurados 10 vehículos deportivos, por ahí había incluso un Volkswagen modificado muy llamativo, algunos otros 5 motocicletas de alto cilindraje, 2 cargadores de armas de fuego y cientos de cartuchos. Si bien no se encontraron como tal armas, todo esto se puso a disposición del Ministerio Público Federal, mientras que los animales quedaron a disposición de las autoridades competentes, en este caso las encargadas de medio ambiente y de bienestar animal, para su protección y resguardo y traslado, sobre todo para verificar que estén en las mejores condiciones. Es la información, Pepe, y pues bueno, muy llamativo este aseguramiento.
1: David Galván, ¿hubo detenidos?
0: Una mujer detenida. Ajá. Que probablemente pues era la mujer que estaba a cargo de la custodia de este rancho, y pues por las características, pues había vehículos deportivos, los animales, todo esto pues tiene indicios de que pues sea parte de alguna estructura criminal este inmueble, o de alguna persona o algún presunto jefe de delincuencia organizada, sin que se hayan dado a conocer todavía los detalles de a quién pertenecía pues este rancho impresionante allá en Otumba, Estado de México.
1: Bueno, qué bueno que es Otumba, Estado de México, y no es Otumba, Sinaloa, porque si no, luego habría sospechosos, sobran los sospechosos. ¿Vamos a un corte? ¿Quieres que vaya un corte? No, vamos primero con Primitivo, ¿no? Porque los libros no muerden. Primitivo, Olvera, ¿cómo te va? Nuestro coordinador general, ¿qué nos traes esta tarde, noche, para leer? Algo que fue publicado, ¿en dónde?
3: Algo que acaba de ser publicado hace un par de meses, es una nueva novela de Pedro Mairal, un gran autor argentino, que había dejado de escribir novelas. La última obra así de largo aliento que él había publicado era La Uruguaya, muy exitosa. Eso ocurrió en 2016, hace prácticamente 10 años. Era una gran historia sobre un tipo argentino que viajaba en las épocas del corralito, de la gran crisis de la Argentina, viajaba a Montevideo a tratar de cobrar un dinero que le mandaron por escribir unas cosas, ¿no?
1: Sí, sí.
3: Y bueno, pues en esa ocasión conoce en Montevideo a una mujer llamada Guerrero, de apellido Guerrero. Se enamora de ella, él tiene un hijo pequeño, una esposa, se enamora de ella y le baja todo el dinero, ¿no? Entonces, bueno, esa fue una gran historia.
1: Ella le baja el dinero.
3: Ella le baja el dinero, claro, a él, ¿no? Ella le baja, sí, el dinero, lo engaña, sí, sí, y le baja el dinero. Imagínate cómo regresa el pobre a Buenos Aires. Es una tragedia, es una gran historia. Pero desde entonces Pedro Mairal no había escrito una novela. ¿Por qué? Porque decía que la novela era acartonada, aburrida. Se había dedicado a otros géneros, entre ellos el guionismo, ¿no? Y ahora aparece con una obra que se llama Los Nuevos. Son casi 500 páginas, 460 páginas más o menos, y habla de esa etapa en que los adolescentes no terminan por convertirse en adultos, y toma como ejemplo, o toma como personajes, a tres jóvenes de clase media. Se llaman Tiago, Pilar, Bruno. Los tres son de alguna manera huérfanos. Tiago, literalmente, huérfano de madre. Tiene un papá que es ausente, que está casado con otra señora y lo tiene ahí como relegado. Pilar es una mujer, una mujer muy joven, los tres tienen 19 años. A Pilar la abandona su mamá y se tiene que ir a vivir así como una bodega, casi casi a un closet, ¿no? De una bodega. Y el otro es Bruno. Bruno tiene una mamá que está obsesionada con el físico, pero pues Bruno es medio gordito. Y entonces ella no lo quiere y lo manda a estudiar a Estados Unidos. Él es el desterrado. Y los tres, que son amigos, que tienen una banda de música, enfrentan esta situación del desprecio, del olvido, de la precariedad emocional provocada por la falta de una familia. Platicamos con Pedro Mairal hace un par de días y te voy a poner un fragmentito de lo que nos dijo sobre esta obra muy interesante, muy retadora, no está fácil de descifrar, pero que no te suelta tampoco. Vamos a escuchar.
4: Está bien observado eso, porque hay claramente una orfandad ahí, por más que tengan padres a veces vivos, hay una orfandad quizá por unos padres medio abandónicos, si se quiere, o distantes, ¿no? El padre de Tiago está, pero con unas expectativas con respecto a su hijo y una distancia enorme, no se sabe comunicar con él. La madre de Bruno no lo escucha. La madre de Bruno lo manda a estudiar economía y quiere un hijo flaco y economista, y Bruno es gordo y le gusta la música.
3: Y es, o sea, y es romántico, de alguna manera.
4: Y es romántico y no... no calza con la expectativa materna, ¿no? Que es una figura muy, muy dura, muy, muy brava, ¿no? Y Bruno rompe un poco con ella, ¿no? En el sentido de que no le escucha los mensajes de audio, la mete imaginariamente como debajo del hielo del lago donde está estudiando, ¿no? La pone en el freezer, claramente, ¿no? Esa sensación de orfandad, yo creo, es difícil, pero también un poquito necesaria a cierta edad, en el sentido que en algún momento tenés que dar cuenta que no te van a salvar de todas, ¿no? Hay algo de la construcción de la identidad, uh-huh, que tiene que ver para mí con un momento donde te das cuenta de que estás solo y que tenés que arreglártelas y aprender vos algunas cosas. Cuando Bruno aprende a trabajar, yo me di cuenta de cómo él se empodera con eso, por más de que está limpiando baños, ¿no? Uh-huh. Pero él se dignifica con eso, se aprende aprende como algo, ¿no? Y gana su propio dinero y después toca en una banda en un templo evangélico, toca el bajo ahí. De alguna manera estos amigos mexicanos, estos que son más grandes que él en la universidad, en el campus universitario, lo ayudan a apuntalarse un poco, ¿no? Entonces sí, son huérfanos, pero a la vez se encuentran como unos maestros.
1: Pedro Mairal. Escritor argentino. Hablándonos de Los Nuevos.
3: Los Nuevos.
1: Un libro muy recomendable. ¿Tenías algo
3: de muy recomendable para el fin de semana? Esta información que surgió hace ya unas horas, lo que va a pagar el Grupo Yamani. El Grupo Yamani es el dueño del controlador, ¿no? Del estadio Banorte, Azteca, ¿no? Va a pagar 1,000 millones de pesos, más de 1,000 millones de pesos, 1,087 millones,
1: por
3: a la FIFA, por liberar los palcos que tienen dueño, por supuesto, del propio estadio, y que los dueños de los palcos puedan utilizarlos durante la Copa del Mundo. Recuerda, Pepe, que la FIFA, con todas estas este modelo de apropiarse de lo de su show, ¿no? Que es la Copa del Mundo, le exige a todas las sedes todos los boletos. La FIFA debe manejar todos los boletos de todas las sedes mundialistas, incluidos los palcos. Y en el Estadio Azteca, todos lo sabemos, y ha habido un jaloneo, ¿no? Un conflicto fuerte entre los dueños de los palcos que compraron dichos palcos en 1964, ¿no? 64-66, sí. Cuando se inauguró el Estadio Azteca, pues los compraron porque era una manera de financiar la construcción del propio estadio, y todos tienen títulos de propiedad por 99 años.
1: Por claro.
3: 99 años. Cuando llegan los señores de FIFA para este mundial y dicen, necesitamos todos los lugares, son todos los lugares. Y entonces aparecen ciertas condiciones que han provocado muchos problemas, y lo que obligan a este grupo de Oyamani es, pues, si a mí me quitas lugares, tienes que compensarme. Eso le tiene que pagar a la FIFA
1: por $1,000 millones de pesos.
3: 62.4 millones de dólares son 1087 millones de pesos lo que se tiene que pagar. Se tiene que
1: a la ejecutar, FIFA, claro.
3: Ajá. Uh-huh. A la FIFA, y bueno, pues esto obliga a generar un plan de comercialización para, pues, conseguir recursos y pagarle a la FIFA esta cantidad de dinero y no meterse en más problemas con los dueños de los palcos, que, pues, en todo su derecho
1: tienen
3: todo el derecho de utilizarlos. Hubo un conflicto por la forma en que podían o no utilizarlos. Tú sabes que cuando llegabas al estadio Banorte y tenías un palco, pues podías llevar lo que tú quisieras, ¿no? Sí,
1: tu comida, tu bebida,
3: lo que fuera. Eso es imposible para el mundial. Van a tener que consumir en estos hospitalities que salen en una muy buena lana. Así es que, bueno, pues este es un capítulo más del famoso tema de los boletos y todo lo que tiene que ver con el mundial más caro de la historia. Va a ser muy complicado que...
1: Gracias, Primitivo Olvera.
3: Ahí están las cosas, Pepe.
1: Qué bueno que a ti te gusta el béisbol.
3: Sí, hombre, sí.
1: Bueno, ahí lo dejamos. Vamos a una pausa y vamos a regresar. Hay más información. Ya se reinicia la temporada de la Fórmula 1, por un lado. Y por otro lado, muy importante, viene ya la primera fecha de los partidos de ida de los cuartos de final de la liguilla de la patadilla. Le vamos a explicar a qué hora son los partidos, quién contra quién y cuáles son los favoritos. Volvemos.
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13: Bueno, antes de ir con la cuestión deportiva, le voy a informar que Ulises Soriano está muy pendiente del aguacerazo que está cayendo en buena parte de la Ciudad de México, complicando, claro, el tránsito vehicular, aunque no tanto porque pues muchos no trabajaron hoy, no están ocupando lugares en las calles. Sin embargo, salir a pasear o lo que sea, pues sí cuesta trabajo por como está lloviendo de fuerte. Estamos contigo, Ulises, adelante.
14: Parte de nuevo, continuamos a bordo de la motocicleta de Grupo Fórmula, pues donde ya se registran lluvias en diferentes puntos de esta Ciudad de México, sobre todo en la zona centro, en el Zócalo de la Ciudad de México y todo lo que corresponde a la calle de Francisco y Madero, 5 de mayo, pues prácticamente han quedado ya bañadas por esta lluvia intensa y en algunos puntos como la alcaldía Gustavo Madero, también Azcapotzalco, con algunos toques de granizo que sin duda alguna han complicado un poco la circulación en esta capital. Viaducto Río de la Piedad en estos momentos pues se encuentra con complicaciones a la circulación, a pesar de que, como bien lo dices, es el inicio de este puente largo, pues ya presenta algunos asentamientos por diversos encharcamientos que se han generado con esta caída de lluvia. Mientras tanto, otras zonas como lo que corresponde al circuito interior antes del metro Oceanía, pues también ya presenta estos encharcamientos. Son muy ligeros, sobre todo por la acumulación de lluvia entre subidas y bajadas de estas importantes vialidades. Mientras tanto, muchísima precaución porque pues esta lluvia durará algunos minutos más de acuerdo con especialistas en la materia, y mientras tanto mucha precaución para todos nuestros amigos motociclistas de no pisar las rayas blancas y por supuesto conducir con impermeable, y también para nuestros amigos automovilistas pues de no aventar la lámina y por supuesto mantenerse muy pendientes de esta lluvia en la zona centro de la capital. Pepe, el reporte que te tengo.
13: Muy completo, gracias, gracias por la información, Ulises. Es útil saber todo esto para usted que está aquí en la Ciudad de México. Luis Manuel, el Chacho López, muy pendiente porque se reanuda el Campeonato Mundial de la Fórmula 1 de automovilismo este fin de semana con el Gran Premio de Miami. Le adelanto, al Checo Pérez no le ha ido nada bien porque Cadillac está llegando a la Fórmula 1 pues como una especie de sueño americano. Sin embargo, en la parrilla, el despertar de Cadillac ha sido brutal y hoy por hoy es uno de los coches más lentos del campeonato. En fin, ¿tú qué dices al respecto, Luis Manuel? Chacho, ¿cómo estás? Buenas noches.
3: Hola, ¿qué tal? ¿Cómo estás, querido Pepe? Te mando un gran abrazo, lo mismo que a todo el auditorio del Grupo Fórmula. Pues sí, no ha sido el reinicio, por llamarle de esta forma, ideal para Checo, para Valtteri Bottas y para Cadillac en su primera carrera de casa como equipo local. Las posiciones son...

0: o a este inicio de temporada, y todo el mundo tiene que trabajar de manera diferente. ¿Por qué? Pues porque se criticó mucho el reglamento de esta temporada porque minimizaba el papel de los pilotos. Llegaba el momento en que los pilotos eran pasajeros y la recarga del combustible, de la energía eléctrica, les hacía simplemente ir haciendo un cruising, como le llaman, y el coche hacía todo. Ahora no, se vio algo diferente. La verdad es que las modificaciones al reglamento empiezan a trabajar, de alguna forma es un poquito más seguro. Este famoso super clipping, que es cuando pierden hasta 60 kilómetros por hora, o perdían hasta 60 kilómetros por hora los coches de Fórmula 1, no ocurrió como sí ocurrió, por ejemplo, en el Gran Premio de Japón. Eso es una buena noticia. Pero, obviamente, Pepe, pues las cosas no siempre funcionan, como ya lo decías tú, de la mejor manera. Y el equipo Cadillac, bueno, lo más que pudo hacer fue disminuir una gran diferencia que tiene contra los equipos de punta, porque normalmente Cadillac con Checo Pérez, que hasta ahora en calificación ha sido su mejor piloto, por encima de Valtteri Bottas, que es un especialista, pues había estado entre 4 y 3 segundos de diferencia contra los punteros. La diferencia que dejó hoy Checo Pérez con el lugar número 18 en la parrilla, que es muy atrás, no se podía esperar mucho más, es de 2.6 segundos. ¿Hay progresos?
1: Pero ahí, sí. Chacho, la explicación de por qué le va tan mal a Cadillac no es por la experiencia de los pilotos. Los dos indiscutiblemente son expertos, me refiero al Checo Pérez y a Valtteri Bottas, sino la explicación creo yo que está en el laboratorio, ¿no? No en el volante del Cadillac, que entró con un año real de margen para diseñar y construir su auto 2026, mientras los rivales llevan años y años afinando conceptos, ¿no?
0: Sí, tal cual. Es un equipo nuevo que empezó de cero y que apenas está empezando a hacer lo que le llaman correlación de lo que hacen en el banco de diseño del coche con la realidad cuando ya ponen el auto en una carrera de gran premio. ¿Hay posibilidades? Pues no, la verdad es que yo veo muy lejos todavía que Cadillac pueda incluso sumar puntos. El coche es lento, no es un coche rápido que puedan desarrollar rápido, porque esto mismo le pasa a Aston Martin, un equipo que, como tú bien dices, tiene ya mucho tiempo, tienen mucho dinero, tienen a un gran piloto como Fernando Alonso, otro pues más o menos, de más o menos para abajo, que es Lance Stroll. Pero como no tienen un coche rápido, a pesar de tener a un gran diseñador como Adrian Newey, pues no pueden desarrollar absolutamente nada. Y hoy, paradójicamente, este equipo Aston Martin, que estaba programado pensando en poder obtener lugares peleando adelante, pues está en el último lugar de la parrilla de salida con sus dos unidades. Son de las paradojas que nos ha dejado esta nueva Fórmula 1 del 2026. Se ve muy complicado el panorama. Vamos a ver si Cadillac puede ir mejorando paulatinamente, sobre todo, Pepe, hacia el último cuarto de la temporada. Toda esta parte de lo que termina siendo esta primavera de Fórmula 1 y el verano va a ser demasiado cuesta arriba. Ahora, para dar otro tipo de información, lo que funcionó un poco mejor fue este nuevo ajuste al reglamento, y le funcionó de maravilla a McLaren, ¿eh? Porque Lando Norris hoy hizo una tremenda vuelta en la calificación de la carrera sprint, consiguió la pole position, su quinta pole position en este tipo de eventos, y le ganó a los grandes favoritos, que son los dos hombres de la escudería Mercedes. Kimi Antonelli quedó segundo a más de dos décimas del piloto de McLaren, y esto nos habla de que de alguna forma estas modificaciones reglamentarias están equilibrando mínimamente, al menos en este primer contacto de los equipos y los pilotos con la pista de Miami, el panorama competitivo. Ya no es ese dominio avasallante de Mercedes, y vamos a ver si esto también se traduce a lo largo de todo el fin de semana.
1: Muy bien, gracias Luis Manuel. Vamos a estar encantados viendo las carreras este fin de semana. Bueno, ya hoy en la mañana fue la primera y única práctica libre, vino la calificación para el sprint mañana tenemos el sprint y luego la calificación para el gran premio y el gran premio el domingo. Estaremos siguiendo con mucho interés la transmisión que harás a través de F1 TV.
0: Muchas gracias, Pepe. Un abrazo, los espero mañana a partir de las 10 de la mañana con la carrera sprint, a las 2 de la tarde va a ser la calificación para el gran premio y el domingo a las 2 de la tarde el gran premio de Miami. Vamos a ver qué tal se pone.
1: Correcto, gracias. Un fuerte abrazo, Luis Manuel. Un
0: abrazo, mi querido Pepe.
1: Luis Manuel, el Chacho López, el mejor comentarista, de periodista, de todo el asunto.

0: del automovilismo a la Fórmula 1. Vamos a una pausa para regresar con el platillo futbolero del fin de semana. Está el pintor ya listo.
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7: Preparado para la muerte. Para la familia real noruega, el 2026 ha sido su annus horribilis. Y aún así, el rey Harald, de 89 años, que también ha padecido por su salud, se niega a abdicar al trono. Sigue en pie después de 35 años de reinado. Pero eso sí, ha hecho frente a lo que quiere cuando muera. El arquitecto y profesor del despacho Snøhetta-Ketil Tradel-Thorsen lleva trabajando en el diseño y materiales del sarcófago real, tanto para el rey Harald como para la reina Sonia cuando mueran. No se sabrá cómo son hasta que llegue el momento. También se prepara desde hace más de un año el lugar donde reposarán sus restos, lo que ha desatado polémica entre los noruegos porque el gobierno ha autorizado un presupuesto de 2 millones de euros para los sarcófagos. Aún así, va caminando este costoso proyecto y el rey Harald supervisa el lugar donde reposará por la eternidad. 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
9: El vicecanciller alemán y copresidente del Partido Socialdemócrata, Lars Klingbeil, afirmó este viernes que el gobierno alemán no necesita consejos del presidente estadounidense Donald Trump y defendió así al canciller Friedrich Merz de las críticas de Trump. El Departamento de Guerra de Estados Unidos informó que suscribió acuerdos con 7 tecnológicas líderes en inteligencia artificial para disponer de sus herramientas en ámbitos clasificados. La Santa Sede informó que el Papa León XIV nombró nuevo nuncio apostólico o embajador vaticano en Ecuador al monseñor costarricense Dagoberto Campos Salas, que hasta ahora desempeñaba ese cargo en Panamá. Informó Cintia Dávalos. 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
0: Viene prácticamente al cierre, antes de ir con el pintor José Luis Cuevas, le digo que el presidente de Cuba, Miguel Díaz-Canel Bermúdez, ha escrito en un post en la red X. ¿Qué es lo que dice?
10: Hoy el gobierno de Estados Unidos ha anunciado nuevas medidas coercitivas que refuerzan el brutal bloqueo genocida como evidencia de su pobreza moral y del desprecio a la sensibilidad y el sentido común de los estadounidenses y de toda la comunidad internacional. Nadie honesto puede aceptar la excusa de que Cuba sea una amenaza para ese país. El bloqueo y su reforzamiento causan tanto daño debido a la conducta intimidatoria y arrogante de la mayor potencia militar del planeta. Remata con el hashtag La Patria se defiende.
0: Esta es la respuesta de Miguel Díaz-Canel, presidente de Cuba, a la amenaza de Donald Trump, cuando dice, déjenme acabar, espérenme tantito, termino con Irán y me voy sobre Cuba inmediatamente. Algo sabrán los cubanos que están poniéndose de una vez atentos a lo que puede ser una amenaza brutal. Vamos contigo, José Luis. Píntame, José Luis N. Pintor, José Luis Cuevas. Fin de semana, futbolero a morir.
11: ¿Cómo estás, Pepe? Qué gusto saludarte. Saludos al auditorio. Vaya que sí, es la primera parte de una eliminatoria a 180 minutos, donde vamos a tener la posibilidad de ver de qué está hecho este equipo de los Pumas, que el domingo va a tener quizá el platillo más importante de la liguilla, con esa llave de cuartos de final entre el mejor de la tabla, el equipo de Pumas y el equipo de América. Vamos por partes. Primero, lo que va a suceder mañana con el equipo de Tigres recibiendo a las Chivas, 7:00 p.m. en el Estadio Volcán, en el Universitario. Chivas sin 5 elementos que están ya descansando para reportar con selección, mientras que el equipo de Tigres, pensando en la CONCACAF, donde van ganándole a Nashville 1-0, y de alguna manera pueden quizás hasta jugar, si no con cuadro alterno, descansar a algunos jugadores que considere puntuales el técnico del equipo de los Tigres. Así también a las 9:15 p.m. en el Estadio Jalisco, Cruz Azul estará enfrentando al Atlas. Dicen las apuestas que es la llave más dispareja, donde Cruz Azul está ampliamente arriba en relación al equipo del Atlas, pero para muestra un botón, y hace 8 días el Atlas le pegó al América en el Estadio Azteca, así que no se puede descartar al equipo del Atlas. Mañana tendrán que sacar ventaja, eso sí, me parece, en el Estadio Jalisco ante la máquina celeste de Cruz Azul. Y lo de América, que ya vemos en pantalla, el equipo azul crema que estará enfrentando a las 5:00 p.m. el domingo en la ida al equipo de Pumas. Pumas llega como líder de la competencia por diferencia de goles, superó a las Chivas, pero llega con mucha confianza. Pepe, hubo partidos donde parecía que no iba a poder sacar el resultado y lo sacaba, hubo partidos que iba perdiendo y los empataba. Ese carácter y esa garra del equipo de Efraín Juárez pueden ser clave el día de mañana. Hoy André Jardine en conferencia le preguntaron sobre los favoritos y dijo, voy paso a paso, no quiso especular, pero sabe que ese partido son de los que la afición recuerda y quiere ganarlo. Vamos a ver si es capaz de hacerlo, porque en la vuelta en CU se antoja muy complicado para el equipo de las Águilas del América. Y por último, el Toluca recibe a Pachuca en la cancha del Estadio Nemesio Díez este domingo a las 7:15 p.m. Toluca no cerró el torneo como se esperaba, perdió 2-1 a media semana frente a Los Ángeles FC, está también buscando la CONCACAF, y me parece, Pepe, que este partido Toluca más que nunca tiene que hacer que pese la casa, que saque un par de goles de ventaja, porque hay que recordar a la gente que el mejor ubicado en la tabla con el empate pasa a la siguiente ronda, así que ventaja tienen Pumas, Chivas, Cruz Azul y desde luego el equipo de Pachuca, Pepe.
0: La invitación es suculenta para disfrutar el partido de ida. Faltarán luego, la semana que sigue, los partidos de regreso. Gracias, que pases buen fin de semana. Ya comentaremos el lunes.
11: Abrazo, Pepe, buen fin de semana.
0: Un abrazo muy fuerte. Al cierre, ¿qué tenemos, Oscar?
10: Al cierre, Pepe, Mario Delgado, secretario de Educación Pública, se reunió hoy con Ariadna Montiel, ex titular de la Secretaría del Bienestar y aspirante a la dirigencia nacional de Morena el domingo. El relevo en el cargo. Detienen al presunto líder de una red de autopartes robadas en la Ciudad de México. Esto fue durante un cateo en la alcaldía Gustavo Amadero. Pablo N. es identificado como el probable coordinador de la distribución y venta de piezas automotrices en el mercado 25 de julio en la colonia San Felipe de Jesús. Y un panel del Tribunal de Apelaciones del Quinto Circuito de los Estados Unidos, con sede en Nueva Orleans, restringió el acceso a uno de los métodos de aborto más comunes en los Estados Unidos. Bloqueó el envío por correo de recetas de algo que se llama mifepristona. Esta orden del tribunal, que es de mayoría conservadora, exige que las mujeres que buscan abortar en cualquier lugar de Estados Unidos obtengan la píldora en persona, en centros de salud, prohíbe su entrega por correo o en una farmacia.
0: Gracias, Oscar, y gracias a usted por su atención, su confianza y todo lo demás. A nombre de todo el equipo, lo invitamos para que a continuación, en estas frecuencias de radio, en la 970 y en la 103.3, sintonice la Fórmula Financiera. Lo esperan Mari Carmen Cotes, Pepe Yuste, Marco Antonio Mares, por supuesto, expertos en negocios, finanzas, en fin. Y le invito para que en Telefórmula se quede con, en este caso, Cintia Dávalos, en ausencia del doctor Leonardo Curcio, quien ya estará de vuelta el próximo martes. Nosotros lo esperamos el lunes con todas las noticias y todas las voces. Gracias, Oscar, gracias.
10: Muy buenas noches, excelente fin de semana.
0: Gracias.

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1: Después de ser amagado con una pistola en la cabeza, un cliente bancario fue despojado de 6 millones de pesos por un asaltante en el estacionamiento de una sucursal bancaria en el sur de la ciudad. El alcalde de Monterrey, Adrián de la Garra, supervisó el avance de los programas Vialidad Regia 2026 y modernización de señales elevadas mundialistas en la lateral de la avenida Gonzalitos y Fleteros. 6 personas que estuvieron presentes en los bloqueos realizados las primeras horas de lunes en las carreteras hacia Reynosa fueron detenidos en operativo realizado por Fuerza Civil en el municipio de China. A través del proyecto denominado Polígono FIFA, el gobierno del estado impulsa una reconfiguración de calles y espacios públicos enfocada en las personas con mayor seguridad peatonal y mejor conexión entre puntos estratégicos de la zona metropolitana. El Tribunal Correccional de Bruselas en Bélgica condenó a 10 años de cárcel a una antigua niñera y otros 12 años a su expareja por cargos de violación y atentado contra la integridad sexual en una guardería contra 5 niños de entre 18 y 36 meses. Como parte de la gira internacional Ultrasound World Tour, la cantante Lorde llegó a Monterrey con una propuesta que va más allá del formato tradicional de concierto, con un sonido más electrónico, oscuro y experimental, muy diferente a los éxitos que la hicieron mundialmente famosa. 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
2: El tucán es un ave colorida que habita en las selvas tropicales de América Central y del Sur. Su característica más llamativa es su gran pico, que aunque parece pesado, es ligero y resistente. Lo utiliza para alcanzar frutas, su principal alimento, además de insectos y pequeños animales. Viven en grupos pequeños y se comunica mediante sonidos fuertes. El tucán cumple una función importante en el ecosistema, ya que dispersa semillas y favorece el crecimiento de nuevos árboles. Su plumaje brillante lo convierte en un símbolo de la biodiversidad tropical. Sin embargo, la deforestación y el comercio ilegal de animales afecta a sus poblaciones. Proteger los bosques es esencial para garantizar su supervivencia.
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3: De otros países en América Latina, todos sabemos la utilización de recursos públicos, ¿no? En estos grandes proyectos que se hicieron en el sexenio pasado y que finalmente, digamos, pues son, esto es algo público, ¿no? Son proyectos no rentables que costaron con poca transparencia, en fin. Digo, eso es un resumen un poco de todo esto, ¿no? Y del debilitamiento de las instituciones. Bueno, han desaparecido prácticamente todas las instituciones autónomas. Entonces, bueno, el Estado de Derecho ha debilitado, ¿no? Y esto obviamente, pues no augura nada bien para la inversión. El sector público no tiene suficientes recursos para invertir y hay necesidades muy importantes, sobre todo en el sector energético y otros, pero bueno, pues se requiere para ello pues un Estado de Derecho que funcione, ¿no? Y esto, si no lo tenemos, pues hay que pagar una prima grande, ¿no?, para tener inversiones. Ya, en fin, no quiero extenderme más, pero
4: sí, claro.
3: En resumen, pues es lo que dice el artículo, ¿no?
4: Claro. Guillermo Ortiz, ¿cómo estás? Te saluda Marco Antonio Mares. Muy buenas noches, con el gusto de saludarte, Guillermo. Guillermo, pues, muy interesante el artículo que escribiste, un artículo que habla de este bajo nivel de crecimiento económico que se ha registrado. Y yo te preguntaría, ¿el bajo crecimiento económico que se está registrando es notablemente inferior al que se venía registrando previo a el anterior gobierno y el actual en los sexenios anteriores, que también tuvieron un crecimimiento de promedio del 2% y que está alejado del potencial económico del crecimiento económico de México? ¿Cuál crees tú que sería la ruta para encontrar un crecimiento alto y sostenido que desde hace muchos años sabemos México necesita?
3: Pues mira, yo creo que el gobierno debe estar consciente de esto. Hay una limitación obvia en materia de finanzas públicas, o sea, no hay dinero para poder destinarlo a inversión pública, digamos. Entonces, pues se ha tratado de atraer inversión privada y ha habido, digamos, iniciativa, legislación. Todos sabemos que ha habido muchas reuniones de empresarios con las altas esferas del gobierno, incluso con la señora presidenta, y que hay un esfuerzo genuino, ¿no?, por parte del gobierno de atraer dinero, pero hay una contradicción, porque obviamente si el Estado de Derecho ha debilitado, etcétera, pues es muy difícil atraer inversión privada que sea financiable, ¿no? O sea, que se pueda financiar en los mercados privados. Entonces yo creo que esa es la coyuntura complicada en la que nos encontramos, ¿no?
5: Claro, desde luego. Guillermo, tu artículo mereció una contestación del secretario de Hacienda, Edgar Amador, comentando que si había responsabilidad fiscal, con un ajuste de 1.5 puntos del PIB en un año, que se tenía... Se había logrado ser el principal socio comercial ya consolidado de México con Estados Unidos, que se había logrado abatir la pobreza de más de 11 millones de mexicanos. ¿Tienes alguna contestación hacia el secretario de Hacienda?
3: No, mira, yo no sé si el secretario realmente fue una respuesta a mi artículo, ¿no? Y bueno, lo que dice es cierto, ¿no? Todo socio comercial con Estados Unidos. Efectivamente ha habido disciplina fiscal en esta administración, pero el problema es, digamos, ¿qué sigue, no? Y lo que mencionábamos hace rato, ¿no? Con un Estado de Derecho débil, pues es muy difícil atraer inversión privada. Y esto, digamos, da la escasez de recursos que hay por parte del sector público, bueno, pues es un problema, ¿no? Creo que están conscientes de ello, pero, digamos, con el modelo este que hay, sobre todo en la parte energética, donde el Estado tiene que participar mayoritariamente en la generación de electricidad, etcétera, etcétera, ¿no? Pues todo esto son restricciones adicionales, ¿no?, que tiene el gobierno. Entonces, pues hay que romper esto, ¿no? Yo creo que están conscientes de ello, ¿no?
4: Claro. Guillermo, lo que percibo yo en el discurso oficial, en el discurso gubernamental, es una amplia expectativa porque México logre una revisión positiva del T-MEC y que en virtud de ella pudiera detonarse un mayor flujo de inversiones. ¿Bastará con esa positiva revisión o tendríamos que estar atendiendo de manera prioritaria y en paralelo el tema del Estado de Derecho en México y los temas que generan incertidumbre?
3: Sí. Pues yo creo que están conectados ambos temas, ¿no? El T-MEC que se va a empezar a negociar, seguramente van a... aparte, digamos, de la revisión de las cláusulas económicas, pues estos temas probablemente influyan, si no es que directamente quieran incorporarlos dentro del tratado, ¿no? Que ya lo están de alguna manera, ¿no? Entonces, pues está muy conectado a todo este tema del Estado de Derecho. con la renovación del T-MEC, las posibilidades de atraer inversión, etcétera, ¿no?
5: Sí, sí, desde luego, el Estado de Derecho queda es clave para atraer inversión privada, nos queda claro, realmente la inversión privada es la que no ha estado creciendo, esto es clave. Aparte del Estado de Derecho, que desde luego lo tendremos que atender, aparte, que ¿dónde pondrías las jerarquías, las prioridades, Guillermo?
3: Mira, yo creo que como parte de este mismo tema, y se menciona también y todos lo hemos comentado, el tema de seguridad, ¿no?, y de la extensión del crimen organizado, etcétera, que todos sabemos que ha ocurrido, pues, y que, bueno, se está haciendo un esfuerzo por contener, ¿no? Pero este es otro tema que en paralelo tiene que enfrentarse, ¿no? Y repito, yo creo que pues quienes están encargados de la política económica pues deben estar conscientes de todo esto, ¿no?
4: Sin duda, Guillermo, en cuanto a las expectativas inmediatas, con estas dificultades por el ajuste fiscal, las finanzas de Petróleos Mexicanos que están complicadas, en el escenario, ¿México podría estar sujeto a una revisión en su calificación crediticia?
3: Pues mira, no hay señales hasta ahora de que las calificadoras estén pensando rebajar la calificación de México, ¿no? Efectivamente hay disciplina fiscal, hay fortalezas como la relación con comercial con Estados Unidos que va a subsistir, ¿no? Y va a haber complicaciones en la negociación del T-MEC, pero seguramente esto va a continuar. Entonces, bueno, pues tiene fortalezas México también, no solamente las debilidades que comentábamos, ¿no?
5: Claro, desde luego. Pues Guillermo Ortiz, exsecretario de Hacienda, exbanquero central, qué gusto platicar contigo sobre este artículo, El impacto económico a la deriva por la autocracia en México. Muchas gracias por estar
4: Muchas
5: con nosotros,
4: gracias, Guillermo.
3: Muchas gracias a ustedes y muy buenas noches.
5: Muy buenas noches, Guillermo. Pues ahí está, fue Guillermo Ortiz, una de las economistas pues influyentes en México, un debate interesante el que se ha armado, una contestación del propio secretario de Hacienda, de Edgar Amador, que nos decía Guillermo Ortiz que él está de acuerdo en varios puntos con el secretario de Hacienda, pero pues la parte clave es la reforma judicial, que es la parte clave.
4: El Estado de Derecho y sobre todo también un reconocimiento de que hay fortalezas, así como debilidades, hay fortalezas. Vamos a un corte, regresamos aquí a Fórmula Financiera.
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19: En medio de la Sierra Madre Oriental y rodeado de las montañas de la Viga, la Marta y la Siberia, Arteaga es un pueblo mágico en Saltillo, Coahuila. Se le conoce como la Suiza de México por sus cimas nevadas en invierno. En su famosa pista artificial de Monterreal se puede practicar esquí todo el año, pero sin duda es más atractivo hacerlo cuando cae la nevada. También se pueden practicar otros deportes como rapel o ciclismo de montaña. Arteaga ofrece el Tour del Vino por el Cerro Colorado, un museo de las momias, el templo de San Isidro de las Palomas y la Casa Carranza, que fue un cuartel del ejército constitucionalista comandado por Venustiano Carranza.
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20: Regresamos aquí a Fórmula Financiera y tenemos en la línea Mauricio Rodríguez, él es titular de la Unidad de Estadísticas Sociodemográficas del INEGI. Mauricio, ¿cómo estás? Muy buenas noches.
21: Buenas noches, Mauricio.
22: Muy buenas noches, un gusto estar con ustedes.
21: Gracias.
20: Hoy el INEGI muy activo, publicó la encuesta de seguridad urbana, publicó los datos de la ENOE, la Encuesta Nacional de Ocupación y Empleo, y los del IGAE. Pero vamos contigo con los de ocupación y empleo, que no fueron positivos. Estamos hablando de que pues, si la economía no crece, el empleo tampoco, y la economía informal aumenta. Cuéntanos.
22: Bueno, efectivamente lo que vemos es, digamos, este estancamiento, diría yo, en la participación económica de la población. En realidad, cuando lo vemos, comparamos con el año anterior, disminuye ligeramente 0.8% la tasa de participación económica, y podemos además distinguir dinámicas muy interesantes como, por ejemplo, la tasa de informalidad laboral se incrementa 0.5%, y por el contrario, la tasa de trabajo salariado, que digamos es el trabajo de un poco mejor de calidad, disminuye 0.3%. Entonces vemos esos indicadores que, como bien lo dices, van en línea con lo que también salió el día de hoy de la actividad económica, ¿no?
21: Sí, desde luego, Mauricio, eso va muy en línea con lo que hoy salió. Cuéntanos un poco esta ENOE, qué trae, qué se trae, porque sí nos llama la atención mucho y seguimos muy de cerca, pues obviamente, el tema de los trabajos informales. Y ahí ya creo que regresa a ser el 54%, ¿verdad?, de trabajo informal de todos los trabajadores.
22: Es del 54.8%, si lo comparamos con el mes anterior, fue el mismo, en febrero fue 54.8, se ha mantenido bastante en esos niveles, digamos, no hay una variación. Lo que sí ocurre también es que tenemos muchas más personas, no solamente en la informalidad, porque pues, digamos, la tasa se mantiene, pero la población se incrementa. Todavía tenemos 33 millones de personas en esta condición de informalidad en el país, pero también de manera importante, la que creció, por ejemplo, si comparamos con el mes anterior, a este mes de febrero a marzo, fue la población disponible para trabajar, que siempre digo, son esas personas que no están trabajando, pero dicen sí, si tuviera una oportunidad la tomaría. Siempre es como un indicador de cómo está la población viendo las oportunidades que ya fuera laborales. Este pasó del 10.8 a 11%, entonces ahí hay un poquito más en las personas que dicen podría trabajar, ¿no? Y además tenemos también tasas elevadas de subocupación, que esto se suma a la desocupación. Entonces yo siempre me gusta compartir este dato de si sumamos las personas desocupadas, que son 2.4% de la población activa, las personas subocupadas, que es el 6.7% de las personas que están trabajando, y aquí hay personas disponibles, tenemos en realidad poco más de 10 millones de personas, 10.2 millones de personas, que estarían buscando un trabajo o mejorar sus condiciones de trabajo en términos de horas.
20: Oye, pero en términos de población ocupada, estoy leyendo, hay una baja de 13 mil personas en la informalidad, una caída de 103 mil en la formalidad, y el empleo acumulado en 2026 ha caído 227 mil personas, un incremento de 3 mil empleos en la informalidad y una caída de 230 mil empleos formales. Esto es una muy mala noticia para un país en crecimiento. Lo que aumentó fue los empleos informales y los formales cayeron.
22: Efectivamente, y la tasa de informalidad aquí también hay que destacar que si bien se crece el 0.5%, para las mujeres crece 1.7%. Entonces, estas actividades en las cuales se están insertando las mujeres están creciendo más en la informalidad. De hecho, en el caso de los hombres disminuye ligeramente, digamos, podemos decir que se mantuvo como han estado manteniéndose ellos los trabajos. Entonces, ¿por qué? Porque también estamos observando que mucho de lo que está disminuyendo en términos de un año a otro son los empleos en el sector terciario, particularmente en los servicios sociales, actividades de gobierno, de oficina, que es donde ha habido estas reducciones en los trabajos, y también vemos este incremento en la informalidad, ¿no? Viendo otra vez cómo el mercado, en este caso particularmente para las mujeres, está pegando un poco más en términos de tener menos empleo o tener más empleo en la informalidad.
21: Sí, fíjate que ahí sí vemos un tema de equidad de género, obviamente, de desequidad de género, más bien, un problema de igualdad. Ahí, Mauricio, cuéntanos un poco, ahora, el tema de la población económicamente activa, obviamente crece la población que está en edad de crecer por cómo va la pirámide poblacional, pero ¿en qué momento estamos? ¿En qué momento podríamos decir que estamos en la media o en la mediana de la población económicamente activa?
22: Bueno, como les decía, la población va creciendo en el país, todavía hay un crecimiento poblacional. Lo que ha ocurrido es que se está reconfigurando esta pirámide de población, ya no es una base ancha, sino que se concentra en áreas laborales. Y lo que hemos visto es que, particularmente en estos años, sí que se ha mantenido esta participación en la actividad económica, ¿no? Digamos, porque estamos ahí, digamos, me incluyo yo en este montón de personas que estamos en edades de trabajar y que estamos en la actividad. Entonces, ahorita se mantiene alrededor de 58.6, 59 era el año pasado, entonces realmente son variaciones de un punto porcentual, que bueno, en términos de millones son bastantes millones de personas, poco más de un millón de personas que están saliendo del rango de la actividad. Y eso es donde se ubican cuando disminuye la población económicamente activa, que realmente se van a esas poblaciones no activas, y entonces es cuando destaca, por ejemplo, el crecimiento de la disponibilidad. Vemos aquellas personas que dicen, ya no estoy trabajando, no busco un trabajo, pero estoy dispuesto a buscarlo, ¿no? Entonces, vemos cómo se compensan esos dos elementos en la pirámide poblacional. Y eso es además algo que ha ocurrido en varias partes del mundo, va disminuyendo conforme, digamos, el ideal es que se mantenga la población en la formación, en la escuela, preparándose, tomando más credenciales, para después tal vez salir, retrasar un poco su entrada al mercado de trabajo.
21: Claro.
22: Y poder incorporarse otro tipo de.
21: Oye, por de el trabajo. Bono, aprovechándote, Mauricio, por el tema del bono demográfico, ¿en qué edad tenemos promedio en México?
22: En México estamos ahorita, el último dato que tenemos de la encuesta nacional de la dinámica demográfica fue de 2023, que tenemos esta actualización de la población, de la edad mediana de la población era 29 años. Es decir, la mitad de la población en el país tenía 29 años o menos. Esto pues, lo actualizará. El año pasado hicimos una encuesta intercentral, en septiembre publicaremos resultados y tendremos información actualizada de la composición de la población.
20: Oye, pero ahí estamos perdiendo gradualmente este bono demográfico. Esta es la realidad.
22: Claro, o sea, el bono demográfico se conoce tipo, tenemos esta población en edad para bajar, claramente, pero también tendríamos que estar asociado a esta población a trabajos formales. Y lo que vemos en México es tenemos este crecimiento de la población, pero una tasa de informalidad laboral del 55% prácticamente, más de la mitad de las personas que están trabajando en este tipo de ocupaciones, lo cual en términos de ahorro para el retiro, en términos de prestaciones, en términos de inversión, de la misma gente pueda tener acceso a otros beneficios del trabajo, no se están reflejando. Y además, además le destacan el cambio que se da en los ingresos que tiene la población. Mucho de ese crecimiento que vemos en las personas ocupadas será en aquellas personas que ganan hasta un salario mínimo o uno o dos. Y de hecho lo que vemos en el último, en la cifra que publicamos el día de hoy, es que el grupo donde más se pegó salieron de febrero a marzo, salieron 400.000 personas, es esta población que gana entre dos y tres salarios mínimos. Entonces tenemos una mayor concentración de personas que están trabajando en la informalidad y con ingresos menores.
21: Fíjense,
22: este bono no se aprovecharía.
21: No se aprovecharía, fíjate, informalidad e ingresos menores que se vaya trabajando que es interesante. Oye, Mauricio, también, y ya parece examen profesional, decíamos aquí, pero aprovechándote, hoy en día la esperanza de vida del mexicano ha aumentado. Hace muchos años estaba en 74, 76 años, 74 hombres, 76 mujeres. ¿Eso ha podido aumentar?
22: Sí, en general, todos los modelos, eso no lo hace el INEGI, lo hace la Encuesta Nacional de Población, pero lo revisamos muy frecuentemente nosotros, señalan un incremento en la esperanza de vida tanto de hombres como de mujeres. Particularmente las mujeres son las que más han aumentado su esperanza de vida. Además, sabemos que los hombres nos pegó un poquito más la pandemia por COVID, digamos, perdimos un poquito más de años de lo que se había ganado. Ya se recuperó, digamos, ese efecto ya se ha ido desapareciendo un poco. Pero ahorita, por ejemplo, las mujeres están casi los 79 años, los hombres en los 73 años, y sigue esta tendencia creciente. Ahora,
21: anunciado
22: eso también, ¿perdón?
20: No, es que aquí muy bien, muy participativo, Pepe, y usted. Pero síguele.
22: La diferencia de género se da en todas las poblaciones del mundo, ¿cierto? Las mujeres es verdad. Oye, que los hombres.
20: Ajá. Nos quedan dos minutitos antes de ir a corte. También se publicó la Encuesta Nacional de Empresas Constructoras. Hoy estuvieron muy activos ustedes publicando. Y ahí creo que una buena noticia es que aumentó el valor total de la producción, pero hay un deterioro en la tasa anual del valor de la producción. A ver, cuéntanos, ¿cómo es esto? ¿El anual subió, el mensual, pero el anual bajó?
22: Sí, porque se hace la comparación del mes pasado al mes anterior. Bueno, el mes anterior al que se está publicando en este, digamos, hubo una mejora, pero cuando se compara con el valor del año anterior, digamos, hay pérdidas acumuladas a lo largo de los meses, que esta mejora del último mes no alcanza a compensar esa tasa. Y también lo vemos reflejado eso, por ejemplo, para el mes de febrero la ENOA reportaba pérdidas de trabajo en la construcción. Eso fue uno de los sectores más afectados en el mes de febrero. Para el mes de marzo ya la ENOE muestra incremento de empleo en la construcción. Tendríamos que ver qué nos dice la encuesta más adelante, si esto se ha realizado también en la productividad. En esta industria.
20: Todavía que son malas noticias. La economía el IGAE a la baja. La valor de la construcción anual bajó. La economía informal subió y se perdieron empleos formales.
21: La única buena noticia es que el INEGI nos da información fidedigna y muy oportuna.
20: Eso es cierto, sí, eso me...
21: No, o sea,
20: sí,
21: es cierto, sí, estamos viendo una contracción de la economía mexicana, como bien lo indicas, Maricarmen. Hoy salió el IGAE, la economía está bajando, la construcción está bajando. En el empleo tenemos peor empleo porque sigue en 54% la informalidad con menor empleo. Sí, pero todo esto lo sabemos por el INEGI, un INEGI, ¿sí?, que está funcionando bien.
20: Bendito INEGI, que sobre todo no. Sí. Vamos a un corte.
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5: Regresamos aquí a Fórmula Financiera y tenemos en la línea a Juan Carlos Baker. Ya lo sabe, él fue subsecretario de Comercio Exterior, negociador del T-MEC y un experto en temas de comercio exterior y por sobre todo el tratado. ¿Cómo estás? Muy buenas noches, Juan Carlos.
13: Mari Carmen, ¿cómo estás? Pues todavía procesando toda la información del día de hoy. Creo que tuvimos una jornada muy movida y bueno, será, creo, una primera probada de lo que vendrá toda la semana, porque todavía habrá reuniones técnicas de USTR y de economía en los siguientes días. Entonces, bueno, hay que esperar noticias en las próximas jornadas también.
5: Hoy en el comunicado conjunto, que yo quiero aquí reconocer que es igualitito, a diferencia del sexenio pasado que sacaba una versión de USTR y otra más chuleadita por parte de la Secretaría de Economía, aquí es igualito. El texto en español y en inglés se ve igual. Y es un comunicado muy positivo por parte de USTR también, ¿no? En el que se fue una reunión constructiva, sí se reconoce que se tiene que trabajar en temas como el fortalecimiento de reglas de origen, que es un problema para productos industriales, la colaboración en materia de minerales críticos, que Estados Unidos no ceja en ese tema, y la resolución de puntos conflictivos bilaterales pendientes, pero no especifica cuáles. Pero tú, como esta reunión del 25 de mayo, con la que va a ser la primera reunión oficial, ¿cuál es la diferencia entre la oficial y las que ya llevamos dos?
13: Pues mira, creo que esa es una muy buena pregunta. Pero déjame me regreso tres pasos antes. A ver, primero, te destaco lo que yo veo bien del comunicado. Y en general de las jornadas del día de hoy, pero del comunicado, dado que lo mencionas tú. A ver, primero creo que es bastante rescatable el hecho de que haya una continuidad en el diálogo entre lo que se dijo en marzo y pues ahora lo que efectivamente vimos todo suceder a lo largo del día. Creo que eso es particularmente importante cuando hay mil distractores, desde la guerra en Irán y la inflación y todas las cosas que tenemos en México. Entonces, sin duda eso es muy bueno. Lo que no tengo manera de decirte ahorita si es bueno, malo, mediocre o cómo, pues es que la información pública, como tú acabas ahorita de leer el comunicado, pues no nos dice mucho en dónde están las cosas. O sea, no nos dice qué tan cerca o qué tan lejos está de que se llegue a tener otra vez arancel cero. El secretario Brad ha dicho que uno de los objetivos de México es llegar a tener otra vez aranceles cero. Sí, pues qué bueno que vamos a hablar de reglas de origen, pero ¿en qué niveles? O sea, claro, hemos platicado muchas veces que aquí en América del Norte no producimos todo. Esa parte no está todavía tan clara, María Carmen.
0: Es lo que nos falta. Te saluda José Yuste. Juan Carlos, ¿cómo estás? ¿Cómo te va?
13: Bien, Pepe.
0: Qué gusto saludarte. Oye, Juan Carlos, aquí en estos temas de lo que se dio hoy, aparte del comunicado que dan a conocer, lo que sí vimos fue a los sectores productivos, ahora sí que no en cuarto de junto, un cuarto dentro de las negociaciones, o por lo menos para exponer sus ideas de manera directa, ¿no? Para exponer realmente su postura de manera directa frente a Jamison Greer, frente a todo el USTR, que me pareció interesante. ¿Tú cómo viste esta nueva modalidad?
13: Pues mira, ciertamente es poco ortodoxo. Creo que la manera en la cual las cosas han funcionado antes es que las negociaciones se llevan entre los gobiernos, son los representantes, y el responsable de ir a defender los intereses de su sector privado, pues es cada uno de los gobiernos, ¿correcto? El hecho de que haya un diálogo, así como tú lo estás diciendo, pues por supuesto que es bueno. Yo siempre voy a defender el tema de que existe el diálogo, pero pues bueno, creo que este tipo de esquemas se presta a que haya muchas sorpresas. O sea, el sector privado mexicano le dice a Estados Unidos, pues queremos X, y pues el sector, ¿qué esperan que les conteste el gobierno estadounidense? Pues va a decir, yo quiero Y. Y entonces no es una dinámica que me imagine yo en estos momentos muy conducente al resultado común que todos queremos. O sea, ciertamente es la primera ocasión que yo lo veo. No quiere decir que esto sea malo per se, simplemente que pues no es algo que yo haya visto probar en otros procesos. Vamos a ver el resultado de la misma, pero sí es poco ortodoxo, definitivamente.
7: Ahora, a lo mejor esa es la gran diferencia entre estas dos primeras reuniones que ha habido. En Estados Unidos no estuvieron adentro, aquí sí. Y a lo mejor es porque no es una revisión oficial, porque ahora sí se habla de una reunión oficial, es el término que está siendo comunicado a la Secretaría de Economía para el 25 de mayo, y a lo mejor ahí sí ya no están participando adentro y no están entre, ahorita fue como para recoger todas las opiniones, porque fueron grandes empresarios y fue también todo empresas de la American Chamber que se quejaron de varias cosas. O sea, el consenso es sí queremos el tratado, sí queremos que no haya aranceles, pero también se quejaron de varios temas que preocupan, como el telecomunicaciones.
13: Sí, yo creo que, fíjate que es un buen punto, yo no lo había reflexionado de esa manera. Tal vez la reunión anterior en Washington y esta, pues fueron como de alguna manera unas reuniones pues para llegarse de información, para escuchar opiniones, para tener ahí una claridad de las expectativas, ¿no?, de los sectores privados. Y ya en la próxima reunión, ahí el comunicado claramente lo dice, oficial, pues ahí ya habrá tal vez propuestas de texto o habrá tal vez pues una negociación en forma, ¿no?, ya que te lleve a un compromiso que tú vas a dejar por escrito. Y todo esto, digamos, pues fue como una preparación para llegar a ese momento. Pero de nuevo, es totalmente una especulación que se me está ocurriendo en este instante. No tengo claridad para decirte eso. Pero, either way, de la manera que sea, pues yo siempre voy a celebrar el diálogo. Me gustaría saber muchos más detalles, pero entiendo que a veces las cosas que implican estos intercambios de negociaciones son así, y pues bueno, continuaremos, pero mientras el objetivo no se modifique, que es regresar a el estado preferencial del comercio que tenía México, que tiene México, pues yo creo que vamos a tener que caminar por ahí.
0: Sí, desde luego. Muy bien, Juan Carlos, un tema clave ha sido reglas de origen. Hoy salió otra vez, como lo ponen en el comunicado, reglas de origen. Bueno, pues el sector automotriz, particularmente el sector automotriz, dice, oye, no me las pongas tan altas a Estados Unidos, porque si no, vamos a ser poco competitivos frente a China. Sin embargo, insiste en esto Estados Unidos. ¿Tú en qué crees que acabe?
13: Pues eso es parte de las cosas por las cuales te digo que tener un poquito más de claridad sería muy útil. O sea, yo creo que la manera en la cual Estados Unidos está llegando a estos temas, se está acercando a estos temas, que si el déficit es un problema, que si se tiene que invertir más en Estados Unidos. Eso para mí, desde el T-MEC 1, siempre fue una visión muy corta de Estados Unidos. Y pues está en nosotros el tratar de el poner argumentos que sean exactamente pues los más adecuados para lo que México está haciendo, para lo que México puede aportar. Y yo creo que si dejamos que Estados Unidos acabe abordando la discusión de esa manera, pues al final hay dos formas en las cuales Estados Unidos piensa que va a arreglar esto y las va a tratar de imponer sobre nosotros. Una manera es pues dejando que o impidiendo que entren los coches mexicanos a Estados Unidos, ya sea a través de reglas de origen o a través de aranceles o a través de cuotas o etcétera. Y pues lo segundo que va a suceder también es que va a algunas armadoras, pues hombre, si no puedo exportar desde México porque ya no tengo preferencia, pues me voy a ir a otras regiones del mundo en donde los costos son más baratos y voy a exportar desde allá. En cualquiera de las dos circunstancias, Pepe, si las reglas de origen y las condiciones de acceso a mercado en general para nuestro país se acaban deteriorando, en cualquiera de las dos situaciones nosotros tardemos. Y la industria automotriz, bueno, ustedes han hablado con cualquier cantidad sí. de miembros de la industria automotriz, sí,
0: claro.
13: Y pues las cosas no están lindas.
7: Oye, hay dos cosas. Canadá no ha participado ni en las previas ni en esta, y no se habla de que esté el 25 de mayo. Si Canadá no está, y si la idea es que sea un tratado trilateral, y si la idea es que se firme en julio, ¿qué lo van a invitar a junio nada más, a la reunión de junio, y hazle como quieras? No puede ser. Me extraña mucho que no sea Canadá y que cómo se siga hablando de revisarlo el tratado en julio sin Canadá.
13: Bueno, yo no creo que vaya a firmarse nada en julio, ¿eh? O sea, para lo que estamos viendo aquí de la mecánica y de todas las ambiciones que trae Estados Unidos y la manera en la cual México pues parece dispuesto a darle entrada a muchas de estas ideas, no hay forma humana en la cual de aquí a julio estemos listos con ese tipo de dinámica. Entonces, a mí eso lo que me sugiere pues es que Estados Unidos está pensando en que el primero de julio no es el fin de un proceso, sino el inicio del proceso. Y de aquí esto nos va a llevar a la discusión obvia que este año no va a haber renovación del T-MEC. Y eso, me parece que hay una alta probabilidad de eso, Mari Carmen.
7: Sí, lo
13: cual conecto con tu, si conect, esto lo conecto con tu segunda parte de la pregunta. Pues a ver, efectivamente, si Canadá no está ahorita en la mesa y todos los acuerdos son México-Estados Unidos, que eso es bastante común, eso per se no quiere decir que no hay trilateralidad. Lo que eso quiere decir es que hay temas que se están poniendo de acuerdo México y Estados Unidos porque son nuestros. Después vendrá el momento que Estados Unidos y Canadá se pongan de acuerdo entre ellos y eventualmente nos acercaremos todos a los temas trilaterales. Pero eso, de todas maneras, no va a suceder de aquí a julio.
0: Oye, rápidamente ahí, Juan Carlos, tú no ves un acuerdo bilateral, ¿verdad? ¿No lo ves?
13: No, yo no lo veo.
7: No, qué bueno.
0: Qué bueno, la verdad.
7: Sí, porque si no, ya no se iba a hablar del tratado trilateral. Oye, pues Juan Carlos, que se nos acaba el tiempo. Muchísimas gracias, como siempre.
0: Juan Carlos,
7: la exposición a contestarnos.
0: Gracias, Juan Carlos. Gracias.
7: Bueno, ya nos vamos. ¿Tú lo ves? ¿Tú sí crees que se va a quedar, Pepe?
0: ¿Que el trilateral? Yo sí veo posibilidades de un bilateral, la verdad.
7: Cada vez más.
0: De un acuerdo bilateral.
7: Yo voy con Juan Carlos. Yo creo que sería. Además, creo que ya no sería un
0: error. Pero. Yo veo posibilidades del
7: bilateral. Sería para mí un grave error. Pero bueno, Pepe, yo estoy buenas noches.
0: Mari Carmen Cortés, muy buenas noches. Gracias. Hasta mañana.
7: Gracias a la producción de Diana Zapata con la asistencia de Cindy Sánchez y de Charlie González. En los controles técnicos, Lorenzo Gasca. En YouTube, Jorge Cruz y Gio Hernández. Y se quedan con Noche de Negocios. Y ya mañana estamos en nuestro habitual de 8 a 10 de la noche. Gracias.
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2: Yo tengo una hija que tiene 19 años y siempre cuando le pregunto algo me dice: mamá, es que no te sabes el lore, o sea, el lore, L-O-R-E. Justamente una palabra del alemán, que de donde viene la palabra folclore también, que quiere decir el lore, es decir, la tradición, todos los cantos, todas las historias del pueblo. Folk quiere decir pueblo, por eso Volkswagen, el coche del pueblo. Y el lore es la historia detrás de algo. Se ha utilizado mucho por los juegos de video y por todo esto de Juego de Tronos y todos estos juegos épicos, donde el lore, incluso de Marvel o de DC, que hay atrás, toda una historia que cuentan atrás, es no te la sabes, pues no entiendes ni la película, ni entiendes de qué se trata lo que está pasando.
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4: En el Congreso número 76 de la FIFA, el máximo organismo del fútbol reconoció las instalaciones del Centro de Alto Rendimiento que recientemente se estrenaron de cara a la Copa del Mundo, donde la selección mexicana de fútbol tendrá su búnker, comenzando la concentración el próximo 6 de mayo. Todo se encuentra listo para los cuartos de final de ida en el Clausura 2026. Mañana a las 7 de la noche, Tigres enfrenta a Guadalajara y Atlas recibe a Cruz Azul a las 9:15 de la noche. Para el domingo, América a las 5 de la tarde recibe a Pumas. Y a las 7:15 de la noche en el Estadio Nemesio 10. Este domingo, Toluca buscará la ventaja ante Pachuca. En actividad dentro de la NBA, los Rockets de Houston buscan igualar la serie en estos momentos con los Lakers de Los Ángeles. La serie está a favor del equipo angelino 3-2. Soy José Luis Cuevas y estamos a 41 días del Mundial.
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6: Regresamos aquí a Fórmula Financiera y tenemos en la línea a Juan Pablo de Botón, secretario de Administración y Finanzas de la Ciudad de México. Juan Pablo, un gustazo como siempre. ¿Cómo estás? Buenas noches.
7: Muy bien, Mari Carmen. Gusto en saludarte a ti, doctor Victoria.
6: Oye, se firmó un convenio, firmaste un convenio con la AMESCAP, la Asociación Mexicana de Capital de Riesgo, para impulsar proyectos de inversión pública y privada aquí en la ciudad. Cuéntanos, porque sí, la AMESCAP es exclusivamente privada.
7: Claro que sí, Mari Carmen. Pues firmamos este memorándum de entendimiento con la Asociación Mexicana de Capital Privado, con la idea pues de reconocer la importancia que tiene el sector privado para promover y atraer inversiones en la Ciudad de México en beneficio del desarrollo económico, del empleo y el bienestar de las y los capitalinos. Nosotros hemos emprendido un viaje hacia poder incrementar nuestros montos de inversión. Estamos hablando de un incremento del 55% de inversión pública en 2 años, con una asignación de 57,911 millones de pesos, y que nosotros queremos potenciar esta inversión pública con inversión privada, y así como hemos tenido acercamientos con otros sectores del sector privado y financiero, con cámaras, con asociaciones, con la ANTAD, con la ABN, en esta ocasión buscamos este espacio de colaboración con la AMESCAP.
8: Sí, Juan Pablo, te saluda José. ¿Y usted cómo estás? ¿Cómo te va?
7: Muy bien, Pepe, qué gusto saludarte.
8: Qué gusto saludarte, Juan Pablo. Estamos platicando con Juan Pablo de Botón, secretario de Finanzas de la Ciudad de México. Oye, Juan Pablo, pues es muy bueno este convenio con AMESCAP, porque pues obviamente son los fondos de inversión, son fondos que pueden apoyar, desde luego, financiamientos importantes de proyectos, y esto como que cae como anillo al dedo con esta nueva ley de infraestructura para la inversión, la de contratos mixtos. A ver, no sé si lo van a aprovechar para esto, a ver, pero cuéntanos, Juan Pablo.
7: Sí, para nosotros es muy importante poder mandar primero que nada el mensaje de que la ciudad está abierta a la inversión,

0: que buscamos mandar esta señal clara y pues que este interés de los inversionistas y esta postura que tiene pues no solamente el gobierno de la ciudad sino el gobierno federal de proponer una ley de infraestructura para promover las inversiones pues se pueda traducir en proyectos y para que estos proyectos tengan sustentabilidad financiera y también que sean amigables con el medio ambiente y con el bienestar social, pues es muy importante compartir una visión. Por eso en la primera reunión que tuvimos con la MEXHAP, en el marco de la firma de este memorándum, hablamos del Plan General de Desarrollo de la Ciudad, de este plan que tenemos a 20 años, así como también del Plan de Acción Climática, en donde esperamos reducir las toneladas de CO2 con impactos positivos hacia el medio ambiente. Y entonces, esta visión de futuro compartida es la que nos permite pues a nosotros poder construir en conjunto proyectos con la MEXCAP.
1: Pero ahí que sería, por ejemplo, proyectos que serían financiados con emisión de bonos o de empresas que participarían financiándose, ¿cuál sería la participación de AMESCAP? Porque ellos son muchos de fondos de inversión, ¿no?
0: Sí, es una industria muy variada, tanto en sus participantes como en sus alcances. Creemos que es muy importante intercambiar conocimiento técnico e impulsar mejores prácticas para favorecer el desarrollo económico, el empleo y el bienestar. Y sobre todo, sobre este entendimiento común, ya ir estructurando los proyectos en particular. Nosotros, como saben, tenemos cuatro prioridades en cuanto a inversión, que es infraestructura, movilidad, agua y seguridad pública. Justamente esta semana hablábamos con la jefa de gobierno del avance que llevamos con la recuperación de la carpeta asfáltica. Estamos hablando de la campaña de repavimentación más importante que se haya hecho en la historia de la ciudad y llevamos con un avance del 80% en el alcance que tiene este proyecto multianual, que fue una inversión de 2.600 millones de pesos. Pero como esto, hay otras inversiones que requiere nuestra ciudad y creemos que la MEXCAP es un aliado estratégico. Han tenido inversiones superiores a los 89 mil millones de dólares desde su fundación en 2003 y justamente estamos buscando este ámbito de colaboración hacia proyectos productivos.
2: Sí, bueno, esto es, la verdad es que es novedoso esta alianza que hacen ustedes en la Secretaría de Administración y Finanzas de la Ciudad de México con AMEXCAP. Es unir en efecto proyectos que son de largo plazo para que tengan financiamiento y la verdad es que ahí sí es unir el capital con buenos proyectos. Creo que eso es bastante válido. Oye, cuéntanos, Juan Pablo, se acerca el Mundial y la verdad es que siempre nos has dicho este tema del fondo mixto de inversiones que hay para la Ciudad de México, todo lo que se ha hecho precisamente como que fue una idea novedosa de financiamiento a través del impuesto de hospedaje. ¿Cómo van con esto?
0: Pues la verdad nos sirvió mucho hacer una planeación multianual para poder tener los proyectos en tiempo. Estamos hablando de que ya están en México los 17 nuevos trenes ligeros que se van a poner en operación el próximo mes. También estamos por inaugurar la ruta de Centrobús esta semana, este transporte público para el centro histórico, no solamente turístico, sino también para quien realiza sus compras, para quien trabaja en el centro histórico. Y como eso, pues otras muchas iniciativas como la línea 14 de trolebús y algunas cuestiones que ya se vieron en la última milla, como por ejemplo el nuevo puente que conecta hacia el Estadio Banorte, que pues se reubicó a los comerciantes de tal forma pues que pudiéramos tener una mejor protección civil y también una entrada un poco más amplia hacia zonas del estadio. También ya pudimos arreglar algunos de los temas de agua de las colonias aledañas al estadio y pues eso también es llevar bienestar en el contexto del mundial a la población y pues esta estructura del fondo mixto fue muy útil para poder traducir estos recursos que antes eran solamente para promoción turística en infraestructura.
1: Oye, pero también han surgido algunas críticas. Por ejemplo, que el aeropuerto está avanzando muy lento, la ciclopista que se inauguró, creo que ya la de Tlalpan, tiene cruces sumamente peligrosos para los ciclistas están preocupados y enojados porque pues dicen que está complicadísimo pasar por algunos cruces, sobre todo los cercanos al metro, y ya ni digas de las protestas de las sexoservidoras, que hay gente muy enojada con la ciclopista, y el primer el problema que yo le veo es que el trazo al parecer no está del todo bien ni siquiera para los propios ciclistas, y mira que tengo una ciclista en casa,
0: Claro, pues digamos la Secretaría de Movilidad y la Secretaría de Obras realizar los estudios técnicos. Por supuesto, lo que ellos me comentan es que en general los proyectos de ciclopista, ciclovía, suelen tener algunas complejidades en su operación al inicio, pero pues entiendo que se inauguró un tramo de 30 kilómetros el domingo. Hace falta todavía reforzar algunas partes de la propia ciclovía, y sobre todo yo creo que la idea es fortalecer este tipo de transporte. Nosotros tenemos en Occidente el segundo transporte con más viajes diarios, pues ahora sí que de todo este lado del planeta. Tenemos el sistema, digamos, el segundo sistema más usado después de Nueva York, que es el sistema de Ecobici, y pues también es un sistema que pretendemos fortalecer este año con los recursos de la licencia permanente. Entonces vamos a seguir trabajando pues para que haya mejor transporte público, también mejor transporte ciclista, y por supuesto tomando toda la retroalimentación pues que nos llega de la gente.
2: Desde luego, eso es bueno, el tema del fondo mixto para el Mundial. Oye, Juan Pablo, también te queremos preguntar el tema de cómo van las finanzas en la Ciudad de México. Cuéntanos cómo les ha ido.
0: Pues bien, la verdad, hemos tenido un ejercicio pues muy positivo, porque por un lado hemos tenido buenos ingresos de nuestras campañas, tanto del predial como de la tenencia. También el impuesto sobre la nómina ha tenido un buen comportamiento, y todo eso pues lo hemos estado destinando a inversión. Nosotros estamos por entregar nuestro informe trimestral, seguramente estaremos hablando la semana que entra, y vamos a tener incrementos importantes en cuanto a la inversión pública, que ya empieza a verse en la ciudad.
1: Oye, pues en cuanto yo regreso al tema entonces del Mundial, sí, la idea es que esté todo listo, ¿verdad? Aquí ya faltan 50 días o menos, yo no sé, ¿no?
0: Sí, estamos hablando de que ya una buena cantidad de obras ya fueron inauguradas. De hecho, se aprovechó para hacer un ensayo con el partido inaugural del estadio.
1: Sí, de verdad.
0: Y hay otra parte. Digamos que, por ejemplo, ya se tienen los equipos, ya llegaron los trenes, así como los camiones de ciertos transportes, y que se están inaugurando, digamos, en las próximas semanas. Entonces, sí tenemos avances importantes, así como, por ejemplo, los embarcaderos de Xochimilco. Creo que ya la planta de tratamiento de agua, que era un tema importante, así como los baños, ya tienen avances y podrán estar listos también para el Mundial de Fútbol.
2: Y qué bueno, porque el tema del tren ligero sí era importante. Me tocó ir a esta inauguración del Estadio Banorte, y sí pude tomar el tren ligero de ida, pero de regreso fue imposible. Y Juan Pablo, creo que ya llegaron 17 nuevos trenes, ¿verdad? Para que sean más accesible.
0: Sí, eso nos va a ayudar a poder movilizar a la gente, no solamente ahora durante el Mundial, sino que siempre la accesibilidad y la movilidad en el estadio ha sido compleja, digamos, históricamente, en el antes Estadio Azteca, ahora Estadio Banorte, y creo que esto pues nos va a permitir mejorarlo de manera permanente.
1: Pues sí, pues te queremos agradecer mucho, Juan Pablo Devoto, secretario de Administración y Finanzas de la Ciudad de México. Muchísimas gracias.
2: Juan Pablo, gracias.
0: Muchas gracias, Pepe, Mari Carmen y a su auditorio.
1: Gracias.
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1: Después de ser amagado con una pistola en la cabeza, un cliente bancario fue despojado de 6 millones de pesos por un asaltante en el estacionamiento de una sucursal bancaria en el sur de la ciudad. El alcalde de Monterrey, Adrián de la Garra, supervisó el avance de los programas Vialidad Regia 2026 y modernización de señales elevadas mundialistas en la lateral de la avenida Gonzalitos y Fleteros. 6 personas que estuvieron presentes en los bloqueos realizados las primeras horas de lunes en las carreteras hacia Reynosa fueron detenidos en un operativo realizado por Fuerza Civil en el municipio de China. A través del proyecto denominado Polígono FIFA, el gobierno del estado impulsa una reconfiguración de calles y espacios públicos enfocada en las personas con mayor seguridad peatonal y mejor conexión entre puntos estratégicos de la zona metropolitana. El Tribunal Correccional de Bruselas en Bélgica condenó a 10 años de cárcel a una antigua niñera y otro 12 años a su expareja por cargos de violación y atentado contra la integridad sexual en una guardería contra 5 niños de entre 18 y 36 meses. Como parte de la gira internacional Ultrasound World Tour, la cantante Lorde llegó a Monterrey con una propuesta que va más allá del formato tradicional de concierto, con un sonido más electrónico, oscuro y experimental, muy diferente a los éxitos que la hicieron mundialmente famosa. 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
2: Cartagena de Indias es una ciudad en Colombia ubicada a orillas del Mar Caribe, también llamada La Heroica. Contempla a su alrededor varios archipiélagos e islas que son paraísos para un verdadero descanso. Cartagena se caracteriza además también por su vida nocturna, festivales culturales y paisajes exuberantes. La temperatura durante todo el año es de 27 grados centígrados en promedio. Un clima ideal para conocer la ciudad. Su oferta gastronómica y su importante infraestructura hotelera y turística la hacen única. Cartagena de Indias es una de las ciudades más bellas y mejor conservadas de América, un tesoro que hoy en día es uno de los destinos turísticos más visitados de Colombia.
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3: ¿Qué tal? Ya bienvenidos a esta segunda hora de Fórmula Financiera, desde luego incorporándonos a Telefórmula. Gracias, los saluda José Yuste. Bueno, tenemos un programa especial, desde luego en este viernes primero de mayo, Día del Trabajo, donde le vamos a presentar una entrevista también interesante con Ángel Cabrera, el presidente de la Comisión Nacional Bancaria de Valores. ¿Por qué? Porque, bueno, está todo este tema de pagar solamente con tarjeta de crédito o débito, pagar con plástico en las gasolineras. Es decir, llegar a la estación de servicio, ya no utilizar el efectivo quedaría ya atrás, solo utilizar las tarjetas de crédito o de débito. Para los gasolineros no se les va a cobrar ninguna comisión, va a ser más fácil que acepten la tarjeta de crédito o de débito. Y bueno, pues con esto, desde luego, dar paso a algo importante, que es ya no utilizar el efectivo, que ayuda a todos, es más transparente y pues para los gasolineros hasta puede darles alguna tasa de interés al tener un depósito al aceptar tarjeta de crédito o de débito. Vamos a escuchar lo que nos dice Ángel Cabrera, el presidente de la Comisión Nacional Bancaria y de Valores.
4: Ángel, ¿cómo estás? Muy buenas noches.
5: Buenas noches, Mari Carmen, Pepe y Marco, ¿cómo están? Gusto en saludarlos a ustedes en su amable auditorio.
4: Gracias. Oye, pues muy interesante, hoy se inicia quizás, decimos nosotros, ya un primer paso hacia la digitalización de los pagos. Desde la Comisión Bancaria estuvimos ahí contigo, se anunció este convenio para poder reducir las comisiones, sobre todo para las gasolineras y también para las casetas de pago, como un primer paso a esta digitalización. Hay quien dice que no puedes obligar a la gente a hacer todos los pagos en tarjetas, porque no todo el mundo tiene tarjeta, porque en forma paralela se tiene que avanzar en la inclusión. ¿Qué opinas sobre este convenio que se anunció hoy?
5: A ver, es un, como bien lo dices, es un gran paso hacia la digitalización. Básicamente tiene dos objetivos que perseguimos muy claramente. El primero es contribuir a mantener la estabilidad en el precio de los combustibles mediante la reducción de las cuotas que cobran tanto intermediarios financieros como otros participantes en este mercado, como son las sociedades que emiten vales, para lograr precisamente un efecto positivo en el costo de transaccional de los combustibles y mantener la estabilidad de los precios correspondientes e inclusive, en la medida de lo posible, reducirlos. Y por otro lado, efectivamente, es un paso acertado en el camino hacia la digitalización de los pagos. Es verdad, en determinado momento es muy importante acompañar la digitalización con la inclusión financiera. Hay que recordar que la comisión emitimos en noviembre del año pasado la Política Nacional de Inclusión Financiera, en la que estamos trabajando muy arduamente para incrementar el nivel, que hemos tenido efectos muy positivos. Ustedes recordarán que conforme las últimas encuestas nacionales de inclusión financiera, el 80% de los mexicanos adultos cuentan por lo menos con un producto financiero. Obviamente el bancarizar es un elemento que tenemos que reforzar y que estamos trabajando, pero sin duda la digitalización abre muchas oportunidades, tanto para reducir los costos por los productos y servicios financieros, al mismo tiempo facilitar la trazabilidad y la transparencia de las operaciones y generar en buena medida precisamente efectos positivos en la bancarización, que además incidan en que la gente pueda acceder a créditos, acceder a otros instrumentos financieros mediante estos esfuerzos, Mari Carmen.
6: Yo quisiera preguntarte, ¿por qué no, buscando también un mayor beneficio y ahorro para los mexicanos, no se intenta que sea el SAT quien cobre directamente los impuestos y no sea a través de los bancos, que entiendo yo si llevan una buena comisión?
5: Bueno, mira, yo creo que aquí hay que considerar varias situaciones en ese punto, y es el hecho de que efectivamente principalmente quien asume la responsabilidad de los cobros en ese sentido es la Tesorería de la Federación, pero los bancos son auxiliares. Y un poco el hecho es que permiten y generan una infraestructura extendida que facilite el cumplimiento de las obligaciones de los ciudadanos.
3: Pepe. Claro, saludo, Ángel. Te saluda José Yuste. ¿Cómo estás? Buenas noches, Ángel.
5: Hola, José. Buenas noches. Tanto gusto.
3: Qué gusto, desde luego. Oye, cuéntanos, por favor, en esto hicieron arreglos ustedes con el Banco de México para que ya se pudiera dar este cero de comisión en la tasa de intercambio. ¿Seguiría el tema de las casetas? ¿Para cuándo viene el tema de las casetas?
5: Mira, estamos trabajando, es un grupo amplio del gobierno federal donde participa evidentemente el Banco de México, participa la Agencia de Transformación, evidentemente todos bajo la atinada dirección de la Secretaría de Hacienda y la Comisión Nacional Bancaria. Estamos trabajando, la verdad es que este punto, y es bien importante tu pregunta, en un sentido, hubo una plena coordinación con el Banco de México, y un gran ejemplo es la publicación que hoy en la tarde salió en el Diario Oficial de la Federación, donde establecemos una facilidad regulatoria precisamente para, como bien lo decía en la mañana la presidenta de México, evitar trámites burocráticos para hacer realidad esta reducción en las cuotas. En los demás elementos seguramente tendremos novedades muy pronto.
4: Oye, había una regulación que desde que tú llegaste a la Comisión Nacional Bancaria y Valores se frenó precisamente sobre esta reducción en las comisiones que cobran, por un lado, los bancos emisores de tarjetas de crédito a los dueños de las terminales punto de venta, y son los que cobran a los comercios, son los dueños de las terminales, no los bancos emisores. Y esta, entre las tarifas de intercambio y las tarifas de adquirencia, creo que se llaman, no se han puesto todavía de acuerdo. ¿Cómo va? Ya pasó mucho tiempo. tú frenaste la publicación de la entrada en vigor de esta regulación. ¿Qué ha pasado? Cuéntanos.
5: Bueno, ahí hay que aclarar, no se frenó. Evidentemente el punto es que recibimos una buena participación de comentarios en la consulta pública para estas disposiciones que comento, que son las disposiciones de redes de medios. Evidentemente, muchos de los comentarios que recibimos con las dos autoridades consideramos la posibilidad de analizarlos y profundizarlos, tener mayores elementos para tomar las mejores decisiones respecto de los pagos que queremos tener y las formas en que queremos que operen. Estamos trabajando en este mes, incluso en la mañana el señor secretario lo comentaba en la conferencia de la presidenta. Este mes estamos trabajando para que podamos nuevamente presentar un proyecto en ese sentido.
6: Sí, Ángel, pues ojalá que esto sea una realidad. ¿Se ha hecho algún cálculo de lo que representaría en términos de inclusión financiera este esfuerzo por reducir las comisiones de manera temporal primero, y me imagino que posteriormente será de manera definitiva? Ángel, ¿qué cantidad de personas, de mexicanos, podrían estar subiéndose al barco de la inclusión financiera en México?
5: Mira, yo creo que para determinar este cálculo necesitamos analizar primero el tipo de incentivo que estamos generando. O sea, esta reducción de costos que permite evidentemente, digamos, facilitar la adopción de medios de pago distintos al efectivo, van a poder ser utilizados precisamente por aquellas personas que hagan pagos a través de medios distintos al efectivo, es decir, tarjetas, tanto de débito, de crédito, que emiten bancos, que emiten otros intermediarios financieros, además de las sociedades de vales. Entonces, estimamos y queremos ir por aumentar significativamente el número de la bancarización de todas las personas. Y en la medida de que estos incentivos se vea el progreso, seguramente los números van a ser mucho más importantes. Como te comentaba, ahorita tenemos un 80% de personas que están incluidas en el sistema. Ahora queremos que ese número se empareje con la bancarización, y pues nuestro objetivo a largo plazo es que precisamente no solamente tengamos acceso a algún producto financiero en particular, sino que tengamos una variedad de productos que nos den beneficios como esta reducción de costos.
3: Ángel, la medida de no cobrar comisiones por uso de tarjetas en gasolineras empieza este 1 de mayo y creo que llega hasta septiembre o octubre. ¿Por qué no dejarlo ya de manera permanente?
5: Empieza el 1 de mayo y termina el 31 de octubre. Mira, yo creo que el punto ahorita es un primer esfuerzo. Estamos hablando de una cuota totalmente a cero, una cuota de intercambio. Evidentemente es un esfuerzo importante, siendo los intermediarios bancarios y no bancarios. Creo que lo importante en este punto es transitar en acuerdos ordenados que permitan el mejor desarrollo de los mercados, y creo que en determinado momento también, ahorita hay una coyuntura, ustedes lo saben, una coyuntura internacional que estamos viviendo en el mercado de los combustibles. Creo que esta medida está diseñada precisamente con una temporalidad que permita atender de mejor manera esta situación geopolítica. Obviamente esto no quiere decir que no estemos trabajando, como bien lo señaló la presidenta de México, para hacer una realidad que en peajes y en gasolinas lleguemos al cero uso del efectivo. Y en eso estamos comprometidos.
4: Y creo que implicaría un cambio jurídico interesante. Pues te queremos agradecer mucho, Ángel Cabrera, presidente de la Comisión Nacional Bancaria de Valores. Muchísimas gracias.
6: Gracias, Ángel.
3: Ángel, gracias.
5: Al contrario, muchas gracias a todos, y pues efectivamente hacer la invitación a su amable auditorio de que cada vez nos sumemos más al uso de los medios digitales distintos al efectivo.
4: Gracias.
6: Gracias, Ángel. Buenas noches.

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6: La prevención del abuso infantil empieza con información clara, amorosa y adaptada a su edad desde los primeros años de vida de tu hijo. Enseñarles que su cuerpo es suyo, que tienen derecho a decir no y que ningún secreto que los incomode debe guardarse, les da muchas herramientas poderosas para protegerse y tomar decisiones seguras. Crear un ambiente de confianza donde se sientan escuchados, valorados y protegidos es fundamental para el desarrollo emocional y la seguridad de tus hijos. La comunicación constante, abierta y respetuosa con nuestros hijos es clave y se convierte en nuestra mejor aliada para prevenir situaciones de riesgo y para que ellos puedan fortalecer vínculos sólidos con personas cercanas y de confianza. Sígueme en todas mis redes sociales como Gina Ibarra-TV.
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7: Los búlgaros de leche, pequeños granos de color blanco, son un tipo de bacterias y levaduras que producen el yogur kéfir rico en probióticos. Se alimentan de leche entera, la cual fermentan una y otra vez para producir el yogur. Mientras se fermenta la leche, los búlgaros crecen, se dividen y se incrementan con facilidad. El kéfir es una gran fuente de calcio, fósforo, vitaminas del complejo B, así como vitamina K.
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8: Regresamos aquí a Fórmula Financiera. Tenemos en la línea y nos da mucho gusto a Óscar de Cueto, que es ahora el nuevo presidente de la AMCHAM, la Cámara Mexicana, la Cámara Americana de Comercio. ¿Cómo estás, Óscar? Muy buenas noches.
9: Muy bien, Mari Carmen, un gusto saludarte. Muy buenas noches.
8: Y además presidente de Canadian Pacific, Kansas City, también hay que decirlo, por eso estás ahí. Oye, Oscar, pues ayer, y gracias por tomar la llamada, estuviste con Jamieson Greer, estuviste con Marcelo Brand, bueno, estuviste tú y varias empresas americanas. Cuéntanos, creo que yo digo que ya pasó de ser el cuarto de al lado, de adjunto, al cuarto de adentro, porque estuvieron adentro de, no son negociaciones formales, pero sí pudieron platicar. Cuéntanos cómo les fue.
9: Sí, gracias, y efectivamente, y la verdad es que nos congratulamos de que se estén llevando este tipo de conversaciones, de que nos hayan pues dado la oportunidad de, también de dar el punto de vista de las empresas americanas, y tuvimos una plática interesante. Presentamos varias propuestas, varias visiones que como cámara vemos para pues la revisión que ya se está llevando. Como ya sabes, Maricarme, ya hay fechas de finales de mayo también. Entonces, tuvimos una buena conversación, creo que clara, y los documentos que entregamos, las propuestas que entregamos, pues fueron bien recibidas por parte, pues obviamente, de de la parte americana, con el embajador Greer y, bueno, también con el secretario Ebrard, que, bueno, pues otra vez, nosotros estamos contentos de que se estén llevando este tipo de reuniones y que nos escuchen y que nos den la oportunidad de plantear los temas que tenemos, pues, de manera transversal en muchas empresas que tienen inversión de Estados Unidos en México y que, bueno, pues vemos que son los caminos que debemos seguir, ¿no? Como hablar de una sola Norteamérica, de hablar de una norteamericanización, de cómo podemos pues impulsar lo que son las cadenas de suministro en la región. En fin, los puntos que llevamos a la mesa creo que nos fue bien.
10: Qué bueno, Oscar. Te saluda José Yuste. ¿Cómo estás? ¿Cómo te va, Oscar?
9: Muy bien, Pepe. Qué gusto saludarte.
10: Qué gusto saludarte. Bueno, ahora con la cachucha de American Chamber. Qué bueno, Oscar, la verdad. Y creo que llevaste un buen mensaje de cadenas productivas, que es el tema, ¿no? Creo que hay varios temas. Uno,

0: Entonces sí, sí lo discutimos y es una de las propuestas que llevamos, a analizar bien cómo se están aplicando las tarifas que vienen de productos de otras latitudes de Norteamérica y que no nos están beneficiando pues a los países que estamos aquí, ¿no?
1: Oye, Oscar, lo que es un hecho es que esto no va a estar concluido en julio. La primera reunión bilateral oficial empieza el 5 de mayo. Canadá, y tú eres una empresa también canadiense, no está todavía subida a la mesa. Yo me imagino, porque aquí los empresarios de los tres países hablan de que siga la trilateralidad del tratado. Yo me imagino que aquí lo que va a pasar es que, y corrígeme, habrá después negociaciones bilaterales con Canadá, y luego ya se sentarán a la mesa los tres, y luego se llegarán a acuerdos, y luego se van a redactar, y luego se van a traducir en tres idiomas, francés e inglés, y luego ya se entrará en vigor, y esto no va a ser rápido, que estaremos hablando de todo el año.
0: Creo que la postura para nosotros, como la vemos, es una gran oportunidad para llevar los temas de México. Los tiempos a lo mejor no van a caer en ese tiempo del 1 de julio que se menciona. Creemos que va a haber un avance, sí, sin duda, en las negociaciones para el 1 de julio, pero no va a estar resuelto. Y la oportunidad que hoy vemos es pues llevar estos temas que ya traemos para que se sigan analizando, ojalá sea en una revisión rápida, y a lo mejor sí trilateral. Creemos que habrá temas donde van a tener que ser bilaterales entre Estados Unidos y México, y posteriormente habrá otros entre Estados Unidos y Canadá para llegar a un acuerdo trilateral. Nosotros no vemos que se vaya a romper un acuerdo de los tres países.
2: Oye, por lo pronto, lo que hemos visto, Oscar, hasta el momento, ha sido negociaciones bilaterales. Ya se va a sumar a Canadá. Me imagino que Canadá sumará más adelante negociaciones Canadá, Estados Unidos y luego con México. En fin, ¿cómo van a hacer esto? ¿Cómo lo estás vislumbrando?
0: Así lo vemos. Creo que hoy en estas revisiones bilaterales, de hecho nos lo comentaron en nuestra visita a Washington la semana pasada. Fuimos una delegación del American Chamber, estuvimos en diferentes reuniones allá, pudimos plantear estos puntos, tuvimos buenas conversaciones, y parte de lo que nos comentaron es precisamente eso. El 90% hoy está dedicado a México, en tener estas pues acuerdos bilaterales, y después sumar a Canadá en los acuerdos generales que se puedan tener entre los tres países, y habrá sin duda pues un 10% ahí de negociación entre Estados Unidos y Canadá que se pueda sumar al acuerdo. Pero hoy el enfoque sí es este que se tiene, que es el bilateral entre México y Estados Unidos.
1: Y bueno, esta primera reunión el 25 de mayo, ¿ya se realizará nada más a nivel gubernamental o estará también el cuarto de adentro?
0: Pues esperemos que las propuestas que llevamos se pongan en la mesa. Nosotros hemos ofrecido, y así lo seguiremos haciendo como Cámara Americana, ofrecer propuestas, soluciones, acuerdos que puedan servir para estas conversaciones, y si nos invitas, nos invitan, estaremos pues gustosos de participar, de estar en este puente, construir puentes de comunicación entre Washington y México, y sin duda pues opinando técnicamente con los conocimientos, los números y las empresas que hoy son pues miembros de la Cámara.
2: Y que varias empresas obviamente tienen obviamente presencia en Estados Unidos. Oscar, ¿qué dicen de allá? ¿Están con las mismas preocupaciones?
0: Fíjate que los números son interesantes, Pepe, porque son, si tú ves las encuestas, y nosotros hicimos una encuesta que se hizo con los votantes en Estados Unidos, muchas empresas, gente de a pie en los Estados Unidos, en la opinión de México como socio comercial, como un partner seguro, eficiente y confiable, están por arriba del 80%. Entonces, los comentarios que escuchamos son positivos en torno a México. Empresarios que saben, pymes, medianas y pequeñas empresas que dependen de la producción y la manufactura de México. Hoy, como sabes, el 80% de nuestro intercambio comercial es con Estados Unidos, pero también muchas de las empresas de Estados Unidos dependen de lo que nosotros enviamos y de lo que nosotros también les compramos a ellos. Así que el tema de la balanza comercial es un tema que podemos trabajar, pero sin duda vamos a seguir trabajando con ellos, y la opinión es favorable hacia México.
1: Pues Oscar del Cueto, presidente de la American Chamber of Commerce, muchísimas gracias, como siempre.
2: Gracias.
0: Al contrario, gracias, Pepe, gracias, Mari Carmen.
2: Buenas noches. Oscar, gracias.
1: Vamos a un corte.

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9: Bueno, ya regresamos aquí a Fórmula Financiera y nos da mucho gusto tener al secretario de Hacienda, Edgar Amador Zamora. Te saluda José Yuste. Edgar, buenas noches, ¿cómo estás?
10: ¿Qué tal, Pepe? ¿Cómo estás? Muy buenas noches. Marco, ¿cómo estás?
9: Buenas ¿Qué noches. Tal? Muy buenas noches, Edgar. Con el gusto saludarte, Edgar. Oye, cuéntanos, por favor, sobre este tema. Ha habido un debate interesante, pero ya nos dirás, sobre esta nueva ley de fomento a la inversión en infraestructura, la que trae los contratos mixtos, que es una ley que puede ser un antes o un después, para además impulsar las inversiones, Edgar. Pero ha habido todo un tema de con el aspecto presupuestal, de que se toma como que si no hay presupuesto, que no va a haber suficiencia presupuestal, entonces te vas a endeudar para estos proyectos. Si nos quieres aclarar el tema.
10: Sí, muchas gracias por la oportunidad de platicar con ustedes y con el auditorio. Y primero que nada, agradecerles la oportunidad. Es muy importante, fue aprobada ya en la Cámara de Diputados, está en los últimos trámites en el Senado. Creo que vamos a tener una ley publicada muy pronto, y eso es muy bueno porque nos va a permitir llevar a cabo una estrategia de inversión muy ambiciosa, que tiene el propósito de dinamizar la economía. Como hemos platicado, tenemos que descansar sobre nuestras fortalezas domésticas, el consumo doméstico, la inversión interna, y esta ley nos va a ayudar muchísimo para reactivar la inversión doméstica, ¿no? Y en particular, efectivamente, hay una disposición en el artículo 35 bis de la ley presupuesto de responsabilidad hacendaria que da una facilidad administrativa para aquellas dependencias que quieran empezar a hacer el proceso, digamos, de inversión, convocar para los postulantes para el proyecto, y lo pueden hacer sin tener en ese momento la suficiencia presupuestal. Ahora, lo curioso es que a renglón seguido el artículo especifica que para poder fallar, para poder adjudicar, para poder contratar, se tiene que contar con la suficiencia presupuestal correspondiente, como en cualquier otro momento y en cualquier otra disposición, para cualquier compromiso que establezca cualquier dependencia se tiene que contar con el presupuesto. De otra forma no es posible, y eso queda muy claro en la redacción del 35 bis, ¿no? Entonces, un poco agradecerles la oportunidad para aclarar y pues solicitar a aquellas personas que han estado divulgando, digamos, esa versión, pues invitarlos a que lean la segunda parte del artículo 35 bis, ¿no?
9: Claro. Edgar Amador, secretario de Hacienda, ¿cómo estás? Te saluda Marco Antonio Mares. Muy buenas noches, Edgar.
10: Marco, muy buenas noches, a tus órdenes.
9: Edgar, sin duda, este es un tema muy importante, muy relevante para el actual gobierno, en la medida en la que significa un esfuerzo sin precedentes, creo yo, para detonar inversión, y lo novedoso es que busca hacerlo a través de un esquema novedoso, un esquema de inversión mixta, gobierno, iniciativa privada y actores sociales, y me gustaría que nos platicaras de qué manera se va a poder realizar todo esto que hoy se está planteando como un proyecto de inversión que alcance hasta 5 billones de pesos. ¿De dónde saldrán los recursos? ¿No serán totalmente del gobierno? ¿Y cómo son los vehículos de inversión que se van a utilizar para que estos recursos lleguen y se canalicen a los propósitos que ustedes están buscando realizar?
10: Hay dos fuentes. La primera, como bien mencionas, la ley lo que contempla es la posibilidad de crear unos vehículos de financiamiento para estos proyectos que van a, digamos, levantar el financiamiento en los mercados domésticos. Pueden también aceptar inversionistas extranjeros, y con este financiamiento aplicarlos a los proyectos de inversión. Es muy importante, hay un fortalecimiento de hecho de los controles para los proyectos de inversión. Hay un reporte regular, evaluación de los riesgos, un ejercicio de transparencia, como mencionamos en alguna otra ocasión aquí con ustedes. Hay una base de datos de los proyectos donde se le va a poder dar un seguimiento muy puntual por parte de analistas, el público general, calificadoras, inversionistas. Este ejercicio de transparencia, que además es necesario si queremos tener condiciones adecuadas de financiamiento en los mercados. Estamos contando, por ejemplo, que las administradoras de fondo para el retiro, las Afores, sean unos inversionistas importantes para estos proyectos. Esa es una de las fuentes que contempla esta ley. La segunda son proyectos mixtos, y aquí creo que vale la pena enfatizar. Hay un ejemplo muy exitoso reciente. La Secretaría de Energía, a través de la Comisión Federal de Electricidad, lanzó una convocatoria para generar 7.5 gigas en proyectos de energía renovable. Recibieron ofertas por 5 veces esa cantidad. Creo que eso muestra claramente el interés de los inversionistas por este tipo de proyectos, y eso es lo que estamos buscando regular, normar en estas disposiciones, y justo por eso tenemos un marco legal y normativo muy sólido.
9: Sí, estamos platicando con el secretario de Hacienda, Edgar Amador, sobre esta ley de inversión en infraestructura que va a traer los contratos mixtos, que realmente suena interesante, puede ser un antes o un después para promover la inversión. Y ahí, bueno, pues ya nos explicabas, secretario, en este caso, Edgar, nos explicabas el artículo 35 bis, que en efecto hay que leerlo completo, que sí debe haber la suficiencia presupuestal para convocar y fallar. Y ese es un tema, porque se decía, bueno, que se podía llegar a endeudar el gobierno mexicano con esta situación. Y voy a lo siguiente, por favor, Edgar. Acaban de presentar precriterios generales de política económica ya para el 2027, y ahí viene precisamente que crece un poco el saldo de requerimientos financieros si nos quieres decir público. Exactamente al sector público, si nos quieres decir al respecto, ¿cómo quedan?
10: En el cierre del 2026 hubo una variación de hasta 2 puntos porcentuales respecto del ejercicio anterior, pero cerca del 80% de eso se debió a la revisión de la base del PIB por parte del INEGI. El INEGI, como siempre ocurre cuando tiene información nueva, adicional, y lleva a cabo las revisiones correspondientes, puede modificar los números previos. En esta ocasión revisó hacia abajo la base del PIB y la serie. Entonces, todas las series, todos los indicadores que se referían al PIB sufrieron la misma variación que tuvimos en los saldos históricos del sector público, ¿no? Un aumento respecto al PIB. Es muy importante recalcarlo. No es que haya habido un mayor endeudamiento. El saldo nominal de la deuda permaneció sin modificaciones. Lo que hubo fue una modificación en el número del PIB. Eso es básicamente lo que explica la variación. Y rumbo al cierre, los propietarios estamos estimando una variación marginal de unas 3 décimas respecto de nuestra previsión original.
11: Claro. Edgar, volviendo un tema a esta iniciativa de ley que ya está muy próxima a ser aprobada en su totalidad y regresar al Ejecutivo para su eventual promulgación, también hay un tema que ha preocupado y que se ha estado señalando, y es el que tiene que ver con la ampliación de la posibilidad que se tiene para que las Afores participen con sus recursos en inversiones de los proyectos que está definiendo el gobierno. ¿Cómo sería y de qué manera se estaría realizando?
10: Justo lo que busca esta ley y sus disposiciones es hacer atractivo a los distintos inversionistas, entre ellos los Afores, pueden ser muchos otros, inversionistas privados, institucionales, domésticos y extranjeros, crear activos que puedan ser financiados por este tipo de inversionistas. Lo que buscamos es, entre otros inversionistas, las Afores, encuentren en estos proyectos un balance atractivo entre el riesgo y el rendimiento para que puedan ser financiados. Creo que apostar por el país, que los ahorros de los trabajadores apuesten y crezcan con el país, que crezcan con México, creo que es una de las visiones que están incluidas dentro de esta ley.
9: Que ese es el tema interesante. Edgar, en el caso de, y rápidamente comentar también, el caso, ya lo dijo la propia presidenta, el tema de la gasolina, 5,000 millones de pesos nos gastamos a la semana por los subsidios. En 2022 más o menos habremos gastado 380,000 millones de pesos. ¿Podríamos gastar algo similar?
10: Depende mucho de la duración, de la intensidad y del impacto final de los mercados energéticos. Esta noche, después de los anuncios en los Estados Unidos, tenemos una reducción bastante significativa del precio del crudo de referencia. Entonces, vamos a estar muy atentos. Hay que recordar que como Pemex consolida en el balance del gobierno, también recibimos los beneficios por parte de las exportaciones de Pemex, que también se revalorizan. Entonces, en el balance lo que se ha mostrado es que el impacto es relativamente neutro. Sí, efectivamente, lo que estamos haciendo es proteger la economía de las familias mexicanas mediante este estímulo del IEPS, pero estamos confiados que en el balance tendremos un saldo relativamente neutro sobre la financiación.
11: Ojalá que así sea, secretario de Hacienda. Muchísimas gracias por la entrevista. Se nos acabó el tiempo.
9: Edgar, un abrazo. Gracias.
11: Gracias, Edgar.
10: Un abrazo. Saludos.
11: Gracias. Buenas noches. Vamos a un corte. Regresamos con más.
12: La Semicasa Museo tiene tres objetivos: divertir, enseñar a ayudar y ayudar a los que menos tienen. Es decir, es un negocio social, porque ganan los que menos tienen, ya que lo obtenido por entradas, kiosco y café Simi se entregará a tres tipos de fundaciones. 1. Personas con discapacidad. 2. 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Y 3. Mejoramiento del medio ambiente. Cada tres meses donaremos estas ganancias, empezando el lunes 1 de junio, en la cual la entrada a la Simicasa será gratuita. Ahí se donará lo obtenido en los meses de marzo, abril y mayo, con un monto mínimo de 300 mil pesos. Grupo por un País Mejor tiene dos tipos de negocios: comerciales, en los que gana el dueño, y sociales, donde ganan los que menos tienen. La instalación de una tienda del Dr. Simi en Tokio durante un mes tiene un objetivo místico: unir a los pueblos de Japón y México a través del Dr. Simi. Comercialmente no fue un negocio. Lo invertido no se va a recuperar. Lo que buscamos es que el pueblo japonés conozca al Dr. Simi y lo ame, como pasa con el mexicano. Eso lo vamos a lograr con nuestra embajadora Karina, una mujer de origen japonés, distinguida y con fuertes valores sobre su cultura, que tiene 9 años de llevar al Dr. Simi por diferentes partes del mundo. Si logramos que el pueblo japonés ame al Dr. Simi, entonces iniciaremos el negocio comercial, que es vender artículos del Dr. Simi en una tienda importante.
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7: La Nintendo fue fundada en 1889 como una empresa que fabricaba cartas de juego tradicionales japonesas.
13: Información sorprendente.
7: El sabor que percibimos lo determina el olfato en un 80% y el paladar y la lengua en un 20%.
13: Datos relevantes.
7: El océano más cálido del mundo es el Océano Índico, debido a su ubicación tropical.
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7: La piel de los tiburones está cubierta de escamas diminutas que actúan como dientes.
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14: La ingeniera Columba López fue designada como la nueva titular de la Secretaría de Agricultura por la presidenta Claudia Sheinbaum, en sustitución de Julio Verdegué, quien se unirá al equipo de asesores para el T-MEC. Manuel Talayero, diputado del Partido Verde y presidente de la Comisión de Bienestar Animal en la Ciudad de México, presentó una iniciativa para crear la figura jurídica de persona rescatista independiente. Con esta propuesta se busca validar y brindar apoyo legal a quienes rescatan animales en situación de calle. Pemex y el Instituto Nacional de Ecología y Cambio Climático firmaron un convenio de colaboración para la protección del medio ambiente con el fin de realizar un monitoreo de contaminantes, análisis de suelo y calidad de aire. Informó Itzel Vanegas. 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
15: Regresamos aquí a Fórmula Financiera y tenemos vía Zoom, o sea, lo podemos ver quienes están en Telefórmula, a Ernesto Piedras. Él es el director general de The Competitive Intelligence Unit. ¿Cómo estás, Ernesto? Muy buenas noches.
16: Siempre un gusto, Mari Carmen, tantos años y no paran las noticias de este sector de telecomunicaciones.
15: Oye, no para, pero bueno, ahorita te estamos marcando, ya se nos da tiempo, tocamos otros temas, pero ahorita por este registro de telefonías móviles, una conferencia de prensa de la Comisión Reguladora de Telecomunicaciones, que de verdad es que difícil es hablar con ellos, no quieren, pero bueno, y ellos dicen que hay 31 millones de líneas apenas registradas, pero que no va a haber una prórroga y el 30 de junio van a desconectarlas. ¿Tú crees? O sea, estás hablando que son 140 millones de líneas y nada más 30 registradas. ¿Las otras 100 van a estar listas en 2 meses?
16: A ver, yo sí les creo que no va a haber prórroga porque no depende de ellos, depende del poder legislativo. Tendrían ellos que emprender una iniciativa y que se modificara la ley. Sus números ni siquiera cuadran con lo que se reporta la bolsa. Hay 161.7 millones de líneas. Los 140 que ellos reportan son al tercer trimestre del 2025. O sea, hace ya como 7, casi 8 meses. Los 161.7 que estamos manejando son al cierre del 2025 y el tiempo pasa y es un mercado muy dinámico. O sea, dijeron en el 19 de abril que van 30.2 millones de líneas. Al ritmo que van, al cierre del 30 de junio, esta fecha fatídica que han determinado, no habrán registrado más de 100 millones de líneas que no van a cancelar, pero van a bloquear el servicio. Imagínate dejar de estudiar, de trabajar, de hacer comercio electrónico, comercio móvil, todo lo que hacemos, como informarnos. Y además, Mari Carmen, tú, Pepe, Marco, aquí en este espacio hemos dicho, es un derecho constitucional, nos lo van a bloquear. Bueno, ya veremos en la que nos metemos, qué necesidad, porque además hay otro factor. 84% de estas líneas son de prepago que tienen una muy alta rotación. Si hubieran dejado correr el tiempo, en 2 años el 90% de estas líneas, si se hubieran registrado cada vez que se recompran, pues ya hubieran salido con un registro. Pero bueno, aquí estamos metidos en este callejón de un apagón regulatorio.
9: Un apagón regulatorio. Ernesto Tesela, José, ¿y usted cómo estás? ¿Cómo te va?
16: Sí, Pepe, siempre un gusto saludarte. Oye, qué apagón regulatorio, pero qué necesidad, diría el filósofo de Chihuahua.
9: Exactamente, la verdad, diría Juan Gabriel, Juanga, diría qué necesidad. Y es que se ve imposible, porque por las cifras que nos das y que ha dado la Comisión Reguladora de Telecomunicaciones, pues serían más de 60 millones que se vincularan su teléfono con su identidad en este mes y otros 60 el siguiente mes, lo cual obviamente no va a suceder.
16: Voy a seguir con tu juego de números, Pepe, siempre lo hacemos tú y yo como ping pong aritmético. Tendrían que registrarse entonces 1,750,000 líneas por día, lo cual significaría 73,000 líneas por hora, 24 horas al día, 7 días a la semana. No veo esas filas en las oficinas operadores, no veo la saturación de redes. ¿Por qué? ¿Por qué esto? Sí, podría haber otras fórmulas que además vamos a ser positivos. Ojalá esto se logre. Pero si se logra, no van a lograr el objetivo de prevenir los ilícitos. Aún si estuvieran todas vinculadas, van a seguir cometiendo ilícitos por vías digitales, con líneas comprándose en el extranjero, con líneas ilícitas. El crimen organizado lo hace desde los recintos.
15: O sea, te compras un teléfono en Guatemala y desde ahí extorsión, porque el problema es que efectivamente recibes llamadas de extorsión y muchísima gente cae. O sea, ahora que tengo su hija, que no sé qué, y desde la cárcel. Pero yo lo que te estoy entendiendo, te compras un teléfono en Guatemala, lo metes aquí o compras 10 teléfonos o 20 y desde ahí extorsionas y continúas con el delito.
16: O desde Ucrania o desde diversos estados, claro, como Colorado, California, etcétera, los recibimos, yo los recibo, gente conocida los recibe, ya ni los contestamos, pero ojalá se logre, ojalá se logre, porque se ha vuelto, parece una obsesión oficial, pero eso no va a prevenir el crimen, y sí hay que emprender también una campaña de educación digital. Eso sí es muy importante que se trate, que se intente, pero eso no nos va a prevenir. Pero la educación digital, de cuidar los passwords, de cuidar con quién compartimos información confidencial, ¿y por qué no lo emprendió esto la autoridad? Yo insisto en un punto. Cuando nace un bebé, la Secretaría de Gobernación le expide un acta de nacimiento, no el hospital. Cuando viajamos, el pasaporte nos lo da la Secretaría de Relaciones Exteriores, no la aerolínea. ¿Por qué no lo hizo aquí la autoridad? Claro, porque no invirtió en capacitación, en software, en hardware. ¿Por qué delegárselo a los operadores? Porque es una empresa muy compleja, muy costosa, y aquí hasta parecería un acto de cobardía.
9: Pues sí, desde luego. Y a ver, y está el otro punto, Ernesto, que lo queremos tratar contigo. Se han intentado otras veces otros padrones telefónicos y suelen terminar, desde luego, estos padrones telefónicos en el mercado negro. En el mercado negro, cuando tienen tu identidad, y suelen venderse al mejor postor.
16: Tú, Mari Carmen, yo, quien nos escucha, confiamos más en otorgar nuestra información personal, financiera, patrimonial a instituciones privadas, y así la manejamos y nos entregan tokens, passwords, y lo manejamos de esa manera. Con autoridades oficiales, válgase la redundancia, tenemos muchas reservas, tenemos muchas y no buenas o incluso malas experiencias, y aquí no somos confiados. Cuando escuchamos las referencias de la sociedad y preguntamos, ¿ya te registraste? Generalmente la respuesta es no, o voy a esperar a hacerlo al final. No hay buena referencia de otorgar nuestra información personal, familiar, confidencial a una base de datos que ya se dijo va a quedar en manos de las empresas, pero luego podría pasar a manos de una autoridad. Entonces, las respuestas terminan y siguen siendo negativas. Entonces, volvemos al punto, no había necesidad de esto, porque tampoco hay una garantía de que esto nos va a solucionar problemas de seguridad.
15: Bueno, entonces, imaginemos que llegamos al que el 1 de julio y la gente descubre que ya no tiene internet, no tiene teléfono, no puede, va corriendo a cualquiera de los proveedores y ya no pueden conectarlo. ¿Ahí qué va a pasar?
16: Fíjate, ahí va a pasar un evento de inconstitucionalidad, porque la Constitución dice que la conectividad es un derecho básico del ciudadano y nos van a privar de ese derecho constitucional. Y anteayer fue una pregunta expresa a la titular de la CRT, de la Comisión Reguladora de Telecomunicaciones, al decirle, ¿y nos vas a privar de ese derecho a toda nuestra actividad social? Y su respuesta fue un acto de fe. Dijo, no, yo creo que sí se van a registrar todos los 133 millones de mexicanos o todas las 161.7 millones de líneas. Estos no son actos de fe, deben ser actos de legalidad y de eventos de registro, no nada más actos de fe. Entonces nos privarían de toda conectividad, excepto la conectividad de seguridad como alarmas antisísmicas, conectividad a bomberos, conectividad a ambulancias. Pero ¿por qué esta complejidad cuando podría haber otros mecanismos, como lo hemos documentado recientemente, como se ha hecho en países, por ejemplo, de Europa, que es nuevas líneas que se vayan registrando y en un plazo de 2 años, por ejemplo, ya hemos hecho esa aritmética del registro, estarían todas o prácticamente todas las líneas registradas? ¿Y qué hay de estos mexicanos que vienen al país y no tienen esos documentos oficiales que son requeridos para el registro y no son pocos ellos?
9: Sí, desde luego, y eso fíjate que sería la forma de sustituirlos poco a poco. El nuevo registro de líneas telefónicas se va haciendo y a los 2 años tienes todo el padrón. La verdad es que sí sería una mejor forma, porque lo que vimos ahora fue pues una Comisión Reguladora de Telecomunicaciones intentando hacer bien las cosas con el padrón, pero llegan muy tarde, 4 meses llegan después, y lo otro, se necesitaría una campaña intensiva que tampoco vemos la campaña, o sea, están llegando tarde y con una campaña pues muy pequeñita.
16: 45 días antes de esa fecha fatídica del 30 de junio, lanzan una rueda de prensa en donde estuvieron representantes de la industria. Por cierto, no se les veía participativos, no tomaron la palabra y salieron muy callados, no tuvieron ni entrevistas con la prensa. O sea, se vio todo rígido.
15: Debería
16: ser un ejercicio en el que participáramos todos.
15: Nosotros llevamos como 4 días pidiendo diario un comisionado de la Comisión Reguladora de Telecomunicaciones y ni contestan, se hacen patos, no quieren. Y supuestamente para apoyarlos con su campaña de difusión de que se registre línea, ni así podemos. Pero Ernesto Piedras, muchísimas gracias.
9: Ernesto, te mandamos un abrazo. Gracias, Ernesto.
16: Siempre un gusto con ustedes. Un abrazo
15: a todos. Pero bueno, ya nos vamos, Pepe Yuso. Buenas noches.
9: Mari Carmen Cortés, hasta mañana. Gracias.
15: La producción precisamente de Diana Zapeda, con la asistencia de Cindy Sánchez y de Charlie González. En los controles técnicos, Lorenzo Gasca. El staff de televisión, Cus Martínez, Cristian Cervantes, Ale Rea, Vanessa Díaz, Paco Huerta. En YouTube, Katy Hernández y Jorge Cruz. Se quedan en Telefórmula con Fórmula Noticias con Juan Pablo Pérez Díaz. Y en Radio Fórmula, en el 103.3 FM con Ya Salió el Peine con Pei Garza. Y nos vemos mañana.
9: Hasta mañana, gracias.
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20: Después de ser amagado con una pistola en la cabeza, un cliente bancario fue despojado de 6 millones de pesos por un asaltante en el estacionamiento de una sucursal bancaria en el sur de la ciudad. El alcalde de Monterrey, Adrián de la Garra, supervisó el avance de los programas Vialidad Regia 2026 y modernización de señales elevadas mundialistas en la lateral de la avenida Gonzalitos y Fleteros. 6 personas que estuvieron presentes en los bloqueos realizados las primeras horas de lunes en las carreteras hacia Reynosa fueron detenidos en operativo realizado por Fuerza Civil en el municipio de China. A través del proyecto denominado Polígono FIFA, el gobierno del estado impulsa una reconfiguración de calles y espacios públicos enfocada en las personas con mayor seguridad peatonal y mejor conexión entre puntos estratégicos de la zona metropolitana. El Tribunal Correccional de Bruselas en Bélgica condenó a 10 años de cárcel a una antigua niñera y otros 12 años a su expareja por cargos de violación y atentado contra la integridad sexual en una guardería contra 5 niños de entre 18 y 36 meses. Como parte de la gira internacional Ultrasound World Tour, la cantante Lorde llegó a Monterrey con una propuesta que va más allá del formato tradicional de concierto, con un sonido más electrónico, oscuro y experimental, muy diferente a los éxitos que la hicieron mundialmente famosa. 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
21: En pleno corazón de Zapopan, Jalisco, se erige la imponente Basílica de Zapopan. Esta joya arquitectónica fue construida en 1690 por frailes franciscanos en honor a la Virgen de la Inmaculada Concepción o Virgen de la Expectación, que actualmente se conoce como Virgen de Zapopan, cuya imagen de solo 34 centímetros de alto data desde el siglo XVI. Dos culturas resguardan el atrio de la basílica. Se trata de la figura de Fray Antonio de Segovia, quien donó la imagen de la Virgen de Zapopan y del Papa Juan Pablo II, acompañado de un niño vestido de charro. Cada 12 de octubre, la Basílica de Zapopan alista la llegada de la Virgen de Zapopan, acompañado por millones de fieles que parten en peregrinación desde la Basílica de Guadalajara, tradición que se conoce como la romería y que fue declarada por la UNESCO como Patrimonio Cultural Inmaterial de la Humanidad.
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30: Muy buenas noches, hoy es viernes 1 de mayo, yo soy Pei Garza y por supuesto hoy estamos celebrando y conmemorando el Día del Trabajo y lo quiero hacer en conjunto con todos ustedes, con el más famoso, nuestro querido Anif de la Oficina.
31: Un actor y estandopero que nació para ser el personaje de Anif en la serie La Oficina.
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31: Hoy les contamos la historia de un artista que ha picado piedra a lo largo de 30 años en la industria del entretenimiento y que hoy todo ese esfuerzo se ve reflejado con su participación en la versión mexa de The Office. Aunque su trayectoria ya era extensa, lo cierto es que todo artista está en busca de ese proyecto en especial que los eleve al máximo nivel de visibilidad. Pero antes de entrar de lleno a ese este boom en su carrera, hay varias cosas que se fueron alineando en su vida y que le dieron las bases para hacer una interpretación magistral. Empezando con que, a diferencia de otros de sus compañeros del elenco, nuestro invitado sí pasó por la etapa de Godín, pues estudió ingeniería en el Instituto Politécnico Nacional y tiempo después de terminar la universidad, se desempeñó como ingeniero en audio. Esto con la finalidad de estar más cerca del mundo del espectáculo. Aprendió desde todos los frentes, incluso detrás de cámaras como asistente de dirección de la obra La Señora Presidenta, en donde tuvo la oportunidad de dirigir al histrión Héctor Suárez.
0: Stephen Hopkins lo tiene, mi papá lo tiene, y seguramente muchos de ustedes lo tienen y no se han dado cuenta. Me refiero al maldito pinche mal del puerco, cabrón.
31: Con los años, fue ampliando su trayectoria, ahora no solo detrás de bambalinas, sino que justo al centro de los reflectores, con proyectos como Drunk History, El lado borroso de la historia, y la película A toda madre, en donde trabajó con otros picudos de la comedia como Ricardo Pérez, Hugo el Cojo Feliz y Adal Ramones, demostró de lo que estaba hecho. Por si no lo sabían, él también es un crack del stand-up. Ha participado en espacios muy codiciados como Comedy Central. Y no solo eso, también ha sido maestro de jóvenes promesas que buscan un lugar en la comedia mexicana. Es un estuche de monerías.
1: ¿Qué diera el Peña Nieto por una ovación así? Sin chesco y torta de por medio, ¿verdad?
31: Todas estas habilidades le sirvieron para hacer el papel entrañable de Anif. Él cuenta que al inicio estaba incrédulo de que se quedara en el proyecto, pero en cuanto le dijeron que formaría parte del elenco, echó toda la carne al asador para hacerlo memorable. Y sin duda, lo logró. Con su humor ácido e incómodo y una personalidad muy chapada a la antigua, rápidamente le arrebató las carcajadas al público, tanto que incluso el video de su casting se hizo viral.
2: Yo creo que la cosa no existe, es una construcción social.
3: Se la lava con Olimpo, que le trae bien apestosota.
2: Le recomiendo, ya vio a Mine. ¿Quién sabe con cuántos hombres ha estado?
3: Huevos. Nos tendría que estar chupando los huevos.
2: ¿Cómo puedes vivir tan cómodo en la mediocridad, Cuartzi?
31: Todo parecía idílico hasta que sufrió un terrible golpe del destino. Y es que el mismo día que se anunció la tan esperada segunda temporada de La Oficina, nuestro invitado también sufrió la pérdida de su mamá. Entre el mar de emociones que se le acumularon en ese momento, pudo rescatar el consuelo de que al menos su mamá lo vio encumbrado haciendo lo que más ama: actuar y hacernos reír. Con todas estas pistas, seguramente ya saben de quién estamos hablando. Por supuesto, nos referimos al increíble Edgar Villa, mejor conocido como Villita.
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30: Y como saben, por supuesto, hay que dejarles las tareas sexuales que solamente Irene Moreno puede dejarles. Así es que préndete con nosotros y quédate aquí en Ya Salió el Peine.
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6: Aquí Noel Gallagher se pone muy funky con Black Star Dancing de 2019. Mezcla glam rock, disco y psicodelia en una evolución atrevida tras su época con Oasis, que toman una pausa los hermanos Gallagher.

0: Un tema que invita a moverse sin quejarse y a disfrutar a tope. Esto es Noel Gallagher High Flying Birds con Black Star Dancing en Sonido Brown. Sonido Brown.
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2: La cobra egipcia es un animal nocturno, aunque para calentarse toma el sol por las mañanas. Es muy rápida y territorial. Su poderoso veneno lo usa para matar a la presa y para defenderse de su depredador.
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0: Y ya estamos de regreso y en pleno día del trabajo les tengo, por supuesto, al más chambeador de la oficina de Prime Video, a un actor y comediante que verdaderamente se ha robado todos los aplausos por su personaje de Anif, y hoy nos viene a contar de la segunda temporada de este hitazo en Ya Salió el Peine, Edgar Villa, mejor conocido como Villeta. Buenas noches.
1: Hola, ¿qué tal? Muy bien, muy muy contento de estar aquí contigo, que me hayas dado esta entrevista. Hoy, que es primero de mayo, que es el día del trabajo, que no se trabaja en México, es inconcebible, pero pues aquí estamos.
0: Querido, quiero que tú le cuentes a toda la gente que nos ve y que nos escucha, porque ya me chismearon que tú llegaste a ser Godín, ingeniero por el poli. ¿Cómo fue para ti revivir esta parte de tu pasado y enfrentarte a la oficina que todo México estamos viendo? Y no me voy a atrever solamente a decir en México, sino varios países de habla hispana.
1: Y, híjole, pues fue bien padre, porque, bueno, lo bueno es que tenía como estas vivencias, entonces sabía bien cómo se habitaba una oficina en México. Yo renuncié a estar en una oficina de adeveras hace ya 15 años, que me dediqué nada más al stand-up, la actuación y demás, y pues tenía esta vivencia, lo cual estuvo padre. Yo soy ingeniero en comunicaciones y electrónica, con especialidad en acústica, en audio. Me dediqué mucho tiempo a la producción de audio, de eventos masivos, de eventos corporativos, y mucho tiempo en la oficina. Y el volver a revivir esta etapa, pues me gustó muchísimo, porque porque tenía las vivencias, porque me acordaba de cosas, porque me acordaba de los anips que tuve en mi vida, porque sí hubo varios.
0: Oye, y toda esta magia que ha pasado con el personaje y esta fuerza que ha tomado, porque hay que decir también que esto mucho lo has construido con tantos años de carrera y de trayectoria, porque ahí se manoseaba que eran puros actores chavos sin experiencia, y tú, ¿cómo es posible que llevo más de 30 años de experiencia?
1: La gente no tiene por qué saber tu historia, ¿no? O sea, la gente de repente pues no sabe que hay un trabajo detrás, y cree que salieron a la calle y el primero que encontraron, y que no tienes, como no tienes la gran trayectoria, creen que no tienes experiencia y que pues se te ocurrió ayer ser actor, y pues no. Yo llevo ya 30 años siendo actor. Yo empecé en teatro estudiantil, empecé pues ahora sí que desde abajo. No soy de escuela, pero me hice en cursos, tomé cursos de todo, de clown, de improvisación, de teatro, de cine, de guión, de todo tomé cursos, me preparé todo el tiempo, me estuve preparando, y me empecé a asumir actor cuando ya empecé a hacer trabajos profesionales, cortometrajes, novelas, y pues ya ahí empiezas a la vida profesional de actor, y sin dejarte, pero la experiencia es mucha. O sea, hice muchos beats en novelas, muchas películas, cortometrajes, stand-up, ¿qué más? Drew Histories, ¿no? Muchos trabajos que he hecho alrededor de la carrera, que pues a mis 50 años me llega la gran oportunidad del gran personaje, y que la gente diga, no, pero agarra un puro desconocido. Todos los que estamos en la oficina, tal vez sí, somos desconocidos, pero no por eso somos inexpertos. Digo, ahí tienes a Lele, que es actriz desde niña. Ahí tienes al señor Quintanilla, que es el malo de las novelas de mucho tiempo. O sea, realmente, pues sí, no nos había favorecido la fama, tal vez.
0: Y quiero hablar de esta nueva exposición mediática. Desde que tu casting se hizo mega viral, quiero saber cómo han crecido tus redes sociales después de la oficina, porque no es lo mismo ser talentoso que ser famoso. Simplemente ahora está llegando esta recompensa en tu vida, pero quiero saber qué se siente disfrutar de estas mieles después de tanto picar piedra, y una redención que mucha gente no logra, y tener este salto mediático.
1: Pues se siente muy bonito. O sea, sí se siente un apapacho al alma, un apapacho al ego. Hay que disfrutarlo así, hay que entenderlo así, porque también esa falsa modestia de no lo merezco, no. Pues sí, llegó, y qué padre, y hay que vivirlo. Y me encanta que la gente se acerca, me pide fotos, me pide autógrafos, eso lo estoy disfrutando mucho. O sea, que a quien no le gusta el reconocimiento, ¿no? No me niego a ninguna foto, nada, al contrario, que se acerquen, está padrísimo. Fui a San Cristóbal, y en San Cristóbal empezaron empezaron a seguir, empezaron a llevarme fotos que imprimieron para que se las firmara. Lo estoy viviendo muy padre, porque pues somos actores, somos artistas, y el artista quiere reconocimiento, y si no fama, sí reconocimiento. No hay artista que diga no quiero ser famoso, o sea, tal vez no lo esperamos o no sabemos si va a llegar, pero claro que todos quisiéramos ser famosos.
0: A ver, querido, por eso
1: lo estoy disfrutando como no tienes idea, con mucha tranquilidad.
0: ¿Qué le dirías a aquel Edgar que apenas empezaba en este medio y que tal vez pudiera ser que alguna vez haya dudado de su talento? ¿Qué le dirías?
1: Ay, pues dudé mucho de mi talento. ¿Qué le diría? Que no desista, que lo siga intentando, que es lo que hice, pero que crea en él, porque yo dejé de creer en mí. A mí me atacó muchísimo el síndrome del impostor, cañón, o sea, muy fuerte. Y entonces yo le diría, cree en ti, porque si haces bien lo que sabes hacer. Eso es lo que le diría, que tomó buenas decisiones. Sin embargo, le faltó mucha confianza.
0: Claro.
1: Y que lo intente, o sea, yo todo el tiempo estuve ahí macheteando, buscando, pero de repente creo que no creí en mí.
0: Y ahí está la recompensa y el aplauso y el reconocimiento del público. Te quiero preguntar acerca del anuncio de la segunda temporada, que fue un trago mega agridulce. Lamentamos mucho la muerte de tu mami, pero ¿cómo fue ese shock a la par de ver cómo tu mami vio cómo habías alcanzado este gran logro y sobre todo cómo alcanzaste, digamos, la fama con este proyecto que ha sido tan viralizado?
1: Híjole, pues sí, fue complicado, pero como lo he dicho en varios medios, yo viví el duelo desde antes, porque mi mamá ya estaba muy grave, estaba mal, y al mismo tiempo empecé a vivir el proceso del estreno, de la gente empezando a querer la serie. Entonces, empecé a vivirlo como el comienzo y el término de las cosas. O sea, mi mamá iba empezando a estar más mal y esto iba creciendo. Parecía que iban a la par las dos cosas. Y pues lo disfruté. Me pude despedir de mamá, lo cual fue padre. Pude hablar con ella, pude enseñarle, pude estar tranquilo, pude estar en paz con ella. A la par estaba grabando una película en Colombia. Entonces se me juntó todo. Pero me di la oportunidad de respirar y vivir cada cosa con cada cosa. O sea, estar en el aquí y ahora, que es muy importante. Si estaba en Colombia, estaba en Colombia. Si estaba teniendo mamá, estaba teniendo mamá. Si estaba en el estreno de la oficina, si estaba... O sea, no revolver las emociones, porque ahí te vuelves loco. Entonces vivir emoción por emoción, momento a momento, para no estar pensando en una cosa cuando estás en otro lugar, ¿no? Que luego nos pasa mucho.
2: Yo creo que además también...
1: Yo no estaba en Colombia pensando en que yo no estaba resolviendo la mamá. Aquí había quien lo estaba resolviendo.
0: Por supuesto, y eso habla de este proceso de madurez, porque las cosas llegan en un momento específico de tu vida, llega esta recompensa tan grande para poder atender esta famosa frase del show debe continuar, que se dice mucho más fácil de lo que realmente es.
1: Sí, nuestra profesión de artistas, digo, y ustedes también, todos los que nos dedicamos a los medios de comunicación, a los medios hablados, pareciera que es pues puro glamour y que es pura show y que todo es divertido y que es viajes, pero tiene también sus momentos de dejar, ¿no? De dejar a tu familia, de no estar en los momentos importantes, de a lo mejor no estás cuando tus hijos se gradúan, pero también puedes no estar cuando alguien fallece, como en este caso mi mamá, y lo debes entender así, no es ni un castigo, no es nada, es así, la vida es así, el trabajo es así, y tienes que cumplir con el trabajo. O sea, sí es cierto que hay mucho glamour, pero también es cierto que de repente tenemos que dejar muchas cosas y entenderlo así. Y lo que decías, me agarra los 51 años, bueno, 50, voy a cumplir 51, ¿no? Si me agarra esto a los 20, me vuelvo loco, o sea,
2: claro.
1: Me lo hubiera gastado en cosas que no, me hubiera desperparrado, me hubiera agarrado vicios, y ahorita ya no, ya que ya viví, estoy disfrutando mi vida, estoy empezando mi madurez. Tengo dos hijos pequeños, estoy teniendo la oportunidad de poderles dar una mejor vida, se acerca o se vislumbra un cambio de forma de vida, ¿no? Entonces, vivir eso y disfrutarlo y darles lo mejor, ¿no?
0: Querido, tengo que hacer una pausa muy rápido, quédate con nosotros y tú, por favor, no le cambies, estás disfrutando este día de asueto aquí en Ya Salió el Peine.

0: nos quedamos con los dedos en la puerta, pero ya volvemos. 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

0: Uruguay tomó una ventaja que sería definitiva y que enmudeció hasta el último rincón de Brasil. Contra todos los pronósticos, los charrúas derrotaban 2-1 al anfitrión y conquistaban su segunda Copa del Mundo. Desde entonces, aquella hazaña y tragedia simultánea tiene nombre propio en la historia del fútbol: el Maracanazo.
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0: estamos de regreso con mi queridísimo y adorado Villita, tan aclamado por todos ustedes por ese trabajazo de esta serie espectacular de La Oficina. Y yo por eso te quiero preguntar, porque en las redes ya están dando ideas de los próximos capítulos, que sea una posada, que sea un simulacro. Tú, personalmente, Villita, ¿qué le agregarías a la serie y por qué?
1: Yo creo que sí, la posada tiene que ser. Yo le agregaría el trabajar en día de asueto, o sea, el que te, y que no te paguen el doble, o sea, que creo que eso por ahí va un poquito. Y a lo mejor, digo, es complicado por el formato de la serie, pero quien trabaja en home office, ¿no? Yo creo que también estaría padre, porque de repente hay gente que trabaja en home office. Ya se va a empezar a grabar la segunda temporada. Todavía no podemos decir ni fecha ni nada. Y no porque no las podamos decir, sino porque pueden cambiar. Entonces nos dijeron que no digamos, pero sí ya se va a empezar a grabar. Y lo que quiero dejar a la gente tranquila es que el trabajo se va a hacer exactamente igual. O sea, no lo van a hacer o no se va a hacer en la rodilla. Los guiones ya estaban escritos desde que terminó la primera temporada. O sea, ya está el proceso desde hace 2 años. Entonces lleva el mismo proceso que la primera, porque mucha gente está preocupada por, ay, no, ahora por apurarse lo van a hacer de volada. No. El guión ya está, creo, según yo tengo entendido, está preaprobado. Ya le están dando las últimas vueltas, las últimas cositas que están ahí los guionistas, que sin los guionistas no hubiéramos podido hacer los personajes que hicimos. Si ellos no hubieran entendido cómo aterrizar esta idea tan grande de Inglaterra y de Estados Unidos hacia México, nosotros no hubiéramos podido hacer nada.
0: Y quiero entrar a este tema porque tú eres un maestrazo de la improvisación y tienes mucho colmillo en la comedia, incluso estás dando clases de stand-up para dar shows. ¿Qué tanto te dejaron meter de tu cuchara para la construcción de este personaje? Porque ya estaba muy bien diseñado y muy bien mapeado. ¿Qué tanto le pudiste subir? ¿Qué tanto lo pudiste bajar? ¿Y qué tanto lo pudiste hacer tuyo?
1: Toda la apertura del mundo, y cuando digo toda la apertura, no es que podíamos hacer lo que quisiéramos. Podíamos proponer lo que quisiéramos, eso sí. Había todos los sábados enseñábamos el capítulo que se iba a grabar a partir del lunes la siguiente semana. Entonces era como una especie de tallereo de leer el texto, y ahí como creadores todos los actores y todos los escritores, empezábamos a pimponear yo creo que va por aquí, yo creo que este chiste va por acá, yo creo que aquí se debe por acá, y entonces ahí es donde nos dejaban. Desde ahí empezaba la improvisación, porque ojo, la improvisación no es lo que se te ocurre, la improvisación también se prepara. O sea, es improvisación, pero preparas la línea por dónde va a ir, ¿no? Entonces desde ahí ya nos decían, ah, mira, va por acá, va por allá, y pa, pa, pa. Entonces ya cuando llegábamos al set a grabar, entonces ya podíamos darle rienda suelta a esa imaginación que ya estaba preaprobada por los creadores, por los directores, por los showrunners. Y ya nosotros ya empezábamos a mentalizar qué íbamos a decir o por dónde le íbamos a jalar la jiribilla, ¿no? No es, tampoco la improvisación no es como, ay, a ver qué se me ocurre y se ve bien chistoso y se me ocurre en el momento. No es en el momento, lo preparamos.
0: Claro.
1: Pero tiene que parecer que es en el momento.
0: Es que está muy cañón esto, que yo creo que el público sí sabe, pero yo les quiero chismear, porque a mí me dijeron que tú fuiste asistente de dirección en La Señora Presidenta, en donde tuviste el enorme privilegio de dirigir al gran Héctor Suárez, que le mandamos un abrazo hasta el cielo. Cuéntame, por favor, de ese momentazo.
1: Ah, lo que pasa es que yo soy alumno fui alumno de Héctor Suárez Gómez en stand-up. Yo ya hacía stand-up, pero nos invitó a un curso. Y ahí él me empieza a jalar, le gusta mi trabajo, le gusta mi visión, le gusta cómo mi enfoque, se entera que soy, vengo de teatro y demás. Cuando le llega la gran oportunidad de dirigir La Señora Presidenta a su papá, me habla para decirme, oye, quiero que seas mi asistente de dirección. Yo ya había hecho teatro, ya había dirigido teatro,

0: no en forma profesional, ya había asistido teatro y le dijo, claro que sí, y luego dirigir al señor, a Héctor Suárez, ¿no? Que también, dicho sea de paso, ya me tocó más mermado, ya no me tocó como dicen que era, ¿no?
1: La piel de Judas, ¿verdad?
0: Claro, pero como venía, aparte como venía con la dirección de su hijo, pues iba con mucha apertura. Me tocó a mí, ya sea dirigir o corregir ciertas escenas con él y siempre mucha apertura, pero pues sí, tengo la oportunidad de decir que me tocó dirigir al señor Héctor Suárez todavía. Y son palomitas que fui sumando poco a poco, que el resultado o el triunfo de todas esas palomitas que yo no me daba cuenta que eran grandes triunfos, me llevaron a este gran triunfo de ahora.
1: Sé que te sumaste a toda esta fiebre que ha habido de los podcasts con Llegamos Tarde. Por favor, cuéntale al público de qué se trata y qué pasa ahí.
0: Yo intenté muchos podcasts muchas veces. Tuve uno que fue muy bueno y que es muy entrañable, como de nicho para mucha gente que lo vio, que era muy irreverente, que se llamaba Paupérrimo, que ese fue como una colaboración con Tío Robert, que él nos lo creó y nos dejó ahí hacerlo. Y fue muy bueno, muy buen podcast, pero nunca llegó a los resultados que queríamos. Entonces se acaba ese proyecto, nos desesperamos los tres que lo hacíamos, que eran Huitrejo e Ilis Flores, y busco hacer otro proyecto y me junto con dos alumnos, bueno, un alumno amigo mío y un amigo mío, que son estandoperos, que son grandes comediantes, pero que no han tenido la suerte de todavía ser vistos tanto. Entonces me junto con ellos y hago este que se llama Llegamos Tarde. ¿Por qué llegamos tarde? Porque ya llegamos tarde a los podcasts, ¿no? Por eso se llama Llegamos Tarde. Que es hablar del acontecer del día a día, o sea, de agarrar noticias o cosas que están en tendencia y hablar de ello con nuestro humor reverente, con nuestro humor de pues, ya señores de arriba de 30 y 50 años. Está muy divertido, son grandes comediantes y mi idea es que también la gente los vea y los busque para que aprenda, pues digo, para que vea, pues sí, para que conozca su comedia. Y tengo otro podcast que se llama Ilustres Caballeros, que este ya es con Viejos Lobos de Mar, que es con Chaparro Salazar, que es un gran comediante, estandupero, escritor, y con Gus Proal, que es un gran escritor, comediante, maestro de casi todos. Todos hemos pasado por un curso de Gus Proal. Y entonces, este va de hablar de temas serios con la mayor seriedad posible desde nuestra forma comediante de ser, y entonces son unas charlas impresionantes, increíbles. Hemos hablado del amor, del matrimonio, de los hijos, del éxito, del no éxito. Hemos hablado de todo completamente, y sin hacernos los chistosos ni querer que sea comedia. Sale comedia pues porque somos nosotros, ¿no? Pero, claro. Pero no va con la finalidad de hacer comedia. Va con la finalidad de que la gente conozca la postura de estos tres señores ya de 45 años para arriba, Y que curiosamente caemos en comedia, pues porque es lo que somos. Pero los dos podcasts son muy divertidos. Sígalos en YouTube los dos. Uno está desde el canal de Chaparro Salazar, de Ilustres Caballeros, y el otro está desde su propio canal, Llegamos Tarde.
1: Quiero saber cuáles son tus expectativas, porque seguramente tú tendrás tu propia vara con la cual medir esta segunda temporada, porque pues el público ya, digamos, está muy sabroseado, ya está muy demandado, pero tú, ¿qué esperas sacar de esta segunda temporada?
0: Pues yo espero que los personajes se sigan conociendo, yo no he visto la historia, yo espero que la historia se centre en conocer a cada uno de los personajes un poco más a profundidad y entonces poder quererlos más y poder querer saber más de ellos, conocer más de ellos y que nos que todo eso nos haga ver más historias en conjunto, ¿no? Yo creo que ahorita, pues por obvias razones de cómo se escribe la serie, se centraron mucho en Jero, en Anib, en Memo y en Sophie, pero yo quiero saber más de Ángeles, quiero saber más de Mine, más de Abby, y creo que eso va a pasar, no me creas porque no lo sé, pero creo que eso tendría que pasar y eso va a hacer que la serie siga causando más expectativa y que los personajes sigan siendo más queridos.
1: Yo quiero que te despidas de toda la banda que nos ve y que nos escucha como Anif y que les des saludo muy especial a todos los godines. En el Día del Trabajo no hay nadie mejor que Anif que pueda decirle a todo su público que te quieren muchísimo. Por favor, dales un mensaje en este Día del Trabajo.
0: Es día del trabajo y no estás trabajando. ¿Quién te crees? Hay que producir. El país necesita gente productiva. Trabaja el Día del Trabajo.
1: Querido, gracias de verdad por estar con nosotros. Que sigas tan exitoso y que esta segunda temporada siga tan bendecida. Te mando un fuerte abrazo.
0: Muchas gracias. Síganme. Cuídense mucho. Besos.

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2: La prevención del abuso infantil empieza con información clara, amorosa y adaptada a su edad desde los primeros años de vida de tu hijo. Enseñarles que su cuerpo es suyo, que tienen derecho a decir no y que ningún secreto que los incomode debe guardarse, les da muchas herramientas poderosas para protegerse y tomar decisiones seguras. Crear un ambiente de confianza donde se sientan escuchados, valorados y protegidos es fundamental para el desarrollo emocional y la seguridad de tus hijos. La comunicación constante, abierta y respetuosa con nuestros hijos es clave y se convierte en nuestra mejor aliada para prevenir situaciones de riesgo y para que ellos puedan fortalecer vínculos sólidos con personas cercanas y de confianza. Sígueme en todas mis redes sociales como Gina Ibarra-TV.
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4: La planta de bambú puede crecer hasta un metro en un solo día, siendo una de las más rápidas.
5: La importancia del saber.
6: El sentido del olfato de un perro es miles de veces más agudo que el de cualquier ser humano promedio.
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10: El lobo mexicano es una de las 30 subespecies en Norteamérica. Son animales carnívoros con hábitos nocturnos. Los lobos mexicanos nacen ciegos y sordos, por lo que no salen de la madriguera durante sus primeras semanas de vida.
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12: La presidenta Claudia Sheinbaum se comprometió a recibir el próximo 11 de mayo en Palacio Nacional a representantes de la sección 7 de la CENTE en Chiapas para instalar una mesa de diálogo y atender sus demandas pendientes. La Fiscalía de la Ciudad de México informó que solicitaron ante un juez la toma de muestras de saliva de Juan Jesús N., señalado del feminicidio de Edith Guadalupe, con el fin de hacer una confronta con indicios hallados en el edificio donde fue localizada sin vida. La Embajada de Estados Unidos en Londres emitió una alerta de seguridad a sus ciudadanos en Reino Unido para ejercer una mayor precaución en espacios públicos ante un posible ataque terrorista, el cual señaló es altamente probable. Informó Itzel Vanegas, más detalles en RadioFórmula.mx.
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13: Hola, hola, muy pero muy buenas noches, amigos, amigas y amigues de Ya Salió el Peine. Estoy súper feliz porque la verdad, ¿para qué les cuento? Yo sí me tomé mi puente, me tomé este día primero de mayo para el descanso. Es paradójico, ¿no? Estamos conmemorando el Día del Trabajo y ese día no se trabaja. Pero bueno, en muchos lugares del mundo se conmemora este día. Incluso hay diferentes fechas, pero prácticamente en todo el mundo, aunque no sea el primero de mayo, se conmemora el Día del Trabajo, pues en honor al significado que tiene el trabajo de los hombres y mujeres alrededor del mundo en las múltiples áreas, ¿no?, en las que nos podemos desarrollar laboralmente. El trabajo, bueno, dicen que edifica, el trabajo nos da de comer, el trabajo finalmente también es una forma en que los seres humanos nos desarrollamos, en el que nos podemos sentir también independientes, porque además de que estamos haciendo idealmente algo que nos guste, bueno, estamos recibiendo dinero a cambio de esto y con esto podemos también darnos nuestros gustos y, bueno, por supuesto, también cubrir las necesidades básicas de la vida, de alimento, de transporte, de vivienda, de educación para nuestros hijos, etcétera, etcétera, etcétera. Bueno, pues antes de que empecemos con el tema van a decir, bueno, ¿y esta Irene qué diablos nos habla? Ella es sexóloga, ¿por qué nos está presumiendo de su vacación y luego hablándonos del trabajo? Bueno, pues recuerdo, soy Irene Moreno, sexóloga, me dedico a dar terapia individual y de pareja en el tema de la sexualidad. ¿Y por qué hablo de esto? Porque efectivamente si bien el trabajo es edificante, si bien el trabajo es imprescindible, es algo necesario, vemos que en esta sociedad de tanto consumo, en esta sociedad como se ha ido conformando, como decíamos, globalmente, porque esto no es un aspecto únicamente que ocurra en México, sino a nivel mundial, el trabajo ocupa para muchísimas personas el primer lugar en tiempo y esfuerzo. ¿Y esto qué hace? Que en lugar de estar atentos a temas de salud, en lugar de estar atentos a temas de pareja, en lugar de estar atentos a temas de diversión y esparcimiento, el trabajo se vuelve el centro de nuestra existencia, de muchísimas personas. Esto antes era un aspecto que fundamentalmente veíamos en el comportamiento masculino, cuando el rol estaba tan identificado, el rol del hombre como proveedor, el rol de la mujer, como ama de casa. Y entonces el hombre salía, podía estar trabajando prácticamente todo el día afuera, y a su regreso de lo que se trataba es que el ama de casa pues lo proveyera de cariño, de amor, lo alimentara, le contara cómo habían estado el aspecto de los hijos o del día a día dentro de la casa, en fin. Pero ahora los roles se han diversificado y entonces el tema laboral nos impacta tanto a hombres como mujeres. Y hoy en día algo tan común que vemos en consulta los sexólogos, los psicólogos, los psicoterapeutas, los psiquiatras, los neurólogos y muchos médicos está relacionado con algo que se conoce como burnout. Es este exceso de trabajo o exceso de ansiedad relacionada con nuestro trabajo. El estrés laboral es algo que está presente y que además empiezan a vivirse a muy tempranas edades. Muchos jóvenes que estudian y trabajan, que tienen que de alguna manera pues darse tiempo para hacer ambas cosas, cumplir con tareas, pero también llevar dinero a casa o ayudar dentro de la casa con sus propios estudios, pagando con lo que ganan en el trabajo, pues implica muchísimo estrés. ¿Y qué pasa con el estrés? ¿Qué ocurre cuando nosotros tenemos una vida en la que solamente estamos viendo el cumplimiento del deber? Que pasamos horas en un lugar de trabajo, pero que además, por ejemplo, en ciudades como la nuestra, que pasamos horas en el transporte público para ir de un lado a otro. Gente que hace 3 horas a su trabajo, trabaja 8 horas y regresa otras 3 horas con el tráfico, porque dijéramos, bueno, es que tenemos unos servicios de transporte increíbles, un tren rápido, ¿no?, que es súper puntual. No, pues aquí la verdad, en los países en desarrollo, como se dice de una manera elegante, o países subdesarrollados, pues la gente se pelea por subirse al camión, el metro se descompone a cada rato. Todo esto, que forma parte ya del folclor mexicano, del folclor de muchos lugares, es sumamente estresante. ¿Y qué pasa con el estrés? Y nuevamente dirán, Irene, ¿qué nos importa todo esto con el sexo? Pues todo este estrés produce cambios a nivel fisiológico que impactan de una manera directa en nuestro rendimiento sexual. Y esto no es algo que digo yo, que me lo acabo de inventar, que dije a ver cómo combino los dos temas, no. Esto es algo que está estudiado por muchas universidades alrededor del mundo. Hay muchas investigaciones cualitativas y cuantitativas que nos hablan que las personas que tienen sobre todo este tipo de trabajos que alteran el biorritmo natural de las personas, bueno, todavía tienen más problemas. ¿Quiénes alteran el biorritmo? Digamos que los biorritmos son estos ritmos biológicos que nos llevan a hacer cosas de acuerdo a la naturaleza, como la naturaleza nos lo dictaría. Es decir, en el día trabajo, en el día hago cosas, y en la noche que hay oscuridad, ¿qué hacemos? Dormimos. Pero hay muchas personas que por su tipo de trabajo están totalmente invertidas estas funciones, que trabajan durante la noche o que definitivamente tienen estos turnos de 24x24, 24x48, que para mi gusto son una locura y deberían de ser completamente erradicados por el impacto en la salud física y mental que tienen en las personas, porque esto hay que decirlo. No solo hablamos, y ahorita voy a detallar en qué consiste esto, no solamente en un aspecto físico, sino en el aspecto mental, cómo modifican nuestros neurotransmisores, cómo modifican las hormonas y por ende nuestro comportamiento, pues entonces empieza a haber una desregulación fisiológica, emocional, mental en la persona, que evidentemente va a repercutir negativamente en sus relaciones interpersonales, en su vida de pareja y en su sexualidad. ¿Qué sucede? Cuando tenemos, bueno, ¿quiénes son estas personas? Pues un montón. quienes trabajan de noche o que trabajan estos turnos larguísimos, que duermen a deshoras, pues los médicos, por ejemplo, los residentes, cuando están estudiando y que tienen que hacer residencia, o las enfermeras que, y enfermeros, que esto me parece también bien padre, ¿no? Ahora hay más médicas que médicos y también vemos más enfermeros que enfermeras. Cómo han ido cambiando estos asuntos del género, me parece fabuloso. Sin embargo, no cambian también estos aspectos como este someter a las personas a ritmos que son antinaturales y con lo que también va a implicar, imagínense, en el rendimiento profesional. ¿Cómo un médico que no ha dormido puede operar? ¿Cómo un médico puede hacer un buen diagnóstico? ¿Cómo una enfermera que no ha dormido, que tiene esta sobrecarga de trabajo, puede estar de buen humor y ser atenta y ser linda? Porque además exigimos todo esto. Claro, a veces porque estás pagando por el servicio, y aunque no lo pagues de manera directa, ¿no?, en los servicios de salud del gobierno, bueno, pues esto debería también, bueno, pues es parte de nuestros impuestos y nuestros derechos como ciudadanos. Pero fíjense que esto definitivamente nos habla de que hay una conformación equivocada de la manera en que debería de estar distribuido el trabajo y también las horas en que las personas deberían de trabajar. Se han hecho estudios, bueno, por qué decir, taxistas, porteros, policías de vigilancia, pilotos de aviación, los sobrecargos, o sea, hay muchas labores, y saludos a todos los que nos estén escuchando y se dediquen a estas profesiones tan importantes y tan dignas. Pero díganme sí o no, ustedes han visto afectadas en un momento de su vida su sexualidad. Han visto afectado su deseo sexual y su desempeño. Imagínense, llegan después de 24 horas de haber tenido un turno de trabajo o después de haber tenido un estrés impresionante. Hablamos, por ejemplo, los médicos. Hiciste una operación. La vida de una persona depende de ti. Imagínense cómo se elevan los niveles de cortisol. Y el cortisol, si bien es una hormona necesaria para la vida, cuando se elevan demasiado los niveles, bajan los niveles de testosterona, se elevan los niveles de adrenalina. Entonces, ¿qué sucede? La persona va toda desregulada, de mal humor. Imagínense la persona que no ha dormido, que está cansada, que no ha comido, que no está bien hidratada, el cerebro no está funcionando. Díganme si va a tener, uno, deseo sexual. O sea, cuando llegas a casa, ¿tienes ganas de tener sexo? Habrá algunos que me digan, sí, Irene, yo antes que otra cosa quiero tener sexo. Bueno, pero yo les puedo decir, porque esto está comprobado en números, que por lo menos el 70% de las personas que tienen este tipo de trabajos, y estos estudios se han hecho en países de África, en países de América, en países de Europa, el 70% de las personas que tienen este tipo de trabajos presentan disfunciones sexuales. Ok, tengo ganas, pero no se me para. O sea, disfunción eréctil. Empieza a haber, al bajar la testosterona, un problema de erección. ¿Qué pasa con las mujeres? Empieza a haber problemas de resequedad vaginal. No hay una buena lubricación. Entonces puede haber un problema para el coito. Puede ser un coito doloroso, desagradable, poco placentero. Además, bueno, para tener un encuentro sexual, chicas, chicos, chiques, ¿qué necesitamos? Pues energía, presencia, estar allí, ¿no? En una situación de, ok, estoy aquí, listo o lista para ti. Pues, ¿qué creen? No hay esa posibilidad. Y yo les invito también a que planteen qué sucede, no solo directamente, yo estoy hablando de lo coital, pero qué pasa a nivel afectivo y emocional. Una persona con estrés laboral, una persona cuyo centro de la vida es el trabajo, desatiende completamente la relación de pareja y la relación familiar. Y no saben qué terrible es cuando yo veo parejas en donde el reclamo principal es, oiga, doctora, yo no sé qué pasa, pero llega del trabajo y sigue trabajando. Porque ahora estos aparatitos maravillosos, por ejemplo, con los que yo estoy haciendo hoy, estoy trabajando para ustedes con muchísimo gusto, aquí en un lugar paradisíaco, estoy grabando esto para ustedes. Bueno, también implica que mucha gente no se puede desconectar. Imagínense, vienen en el camino manejando con una baja atención, porque vienen en juntas, ¿no? Dizque, ok, a lo mejor nada más telefónicas, y algunos se dan el lujo de tener el Zoom con la pantalla y mientras dizque manejan, bueno, todo lo que el estrés laboral puede significar a nivel de accidentes, todo lo que esto impacta. Entonces, esto también comprobado en números. Y llegas a casa, ok, con el teléfono, y te pones a hacer una junta después de que vienes, llega a 7 de la noche, te está esperando tu familia, te está esperando tu pareja, en negligé, vamos a suponer. La pareja mandó a los niños a dormir o no hay hijos y dice en negrillo lista porque a lo mejor no le gusto ya tanto, a lo mejor, bueno, pues ya soy poco atractiva, me eché unos kilos de más, ¿qué es lo que me está pasando? Bueno, te espera en negligé, botellita de vino, y tú dices, espérame, oh, oh, espérame tantito, es que tengo que hacer una junta nada más, una hora, da las 8 de la noche. Tu pareja ya está así como empurruñada, ¿no? Ya hasta se quitó el negligé y te dice, bueno, ¿qué quieres de cenar? Medio cenas, y dices, ¿sabes qué? Perdón. Cuando ella se te insinúa y te empieza a dar besitos, y estoy hablando de ella y él, pero puede ser ella y ella, él y él, ella y él, o sea, como quieran, no importa. La persona que está estresada laboralmente y entonces dice, ¿sabes qué? Yo necesito distraerme. Déjame entrar tantito a mi Insta. Déjame entrar tantito a mi Face. Mejor vamos a ver una serie. ¿Y qué pasa con el sexo? Pues desaparece. Y esa pareja empieza a distanciarse sexualmente por como consecuencia de una sobrecarga laboral. Chicas, chicos, chiques, tenemos que aprender a darle su lugar a cada cosa en la vida. Si bien el trabajo es importante, también tenemos que aprender a poner límites en nuestros espacios laborales. Y a veces para ello necesitamos todo un trabajo psicoterapéutico en donde aprendamos a poner límites a nuestros jefes, a poner límites a nuestros subordinados, a saber cerrar el capítulo de hoy de la oficina para poderme entregar al placer de la relación de pareja, al placer de la relación de familia, o incluso conmigo mismo, si vivo solo, conmigo misma, porque esto es fundamental. La conexión con el cuerpo, la conexión con nuestras emociones, y por supuesto, cuando tenemos una pareja, digamos, también esto que significa un compromiso de tener tiempo para ti, y que el fin de semana no se vuelva solo para descansar y desconectarme del trabajo porque estoy súper aturdido de trabajo y entonces tampoco te pelo, me pongo horas a ver el fútbol o me pongo horas a ver solamente mis series y simplemente sexualmente yo me estoy descuidando. Muchas veces la sobrecarga de trabajo no me permite hacer ejercicio, no me permite hacer una dieta correcta, como a veces, como demasiados carbohidratos. Recuerden que todo eso, también una dieta inadecuada, la falta de ejercicio, no me permite producir las hormonas necesarias para tener esa energía y esa respuesta sexual, esa fuerza que necesitamos para tener un encuentro sexual satisfactorio. Entonces, muchas veces lo que tenemos que hacer es cambios en nuestros hábitos de trabajo para poder tener una vida plena que incluya una sexualidad placentera, una vida en pareja rica, bien comunicada y en la que el encuentro sexual sea algo constante, frecuente, porque pues tenemos sexo una vez al mes, rara vez puede ser satisfactorio para ambos. Y si ustedes están presentando este tipo de problemas, pues yo les pido que se contacten conmigo. Soy psicoterapeuta sexual individual y de pareja. Les espero en mi consultorio de manera física o de manera presencial. 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Estoy en Instagram como Irene Moreno Sex, en mi canal de YouTube como Irene Moreno Sexóloga. También tengo un fanpage en Facebook como Irene Moreno Sexóloga. Y ya saben que, bueno, pues allí me pueden contactar. Y también tengo una tiendita erótica para que se diviertan y trabajen menos. Les mando besos, abrazos y apapachos y los dejo con mi querido Pei Garza aquí en Ya Salió el Peine. Bye, bye. ¡Feliz fin de semana!
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5: ¿Alguna vez te has detenido a pensar que no solo el calzado importa, sino también las calcetas que usas? Elegir bien no es un detalle menor. Conocer sus características puede marcar la diferencia para tomar una mejor decisión de compra. Hoy, en Revista del Consumidor Radio, te contamos todos los detalles.
4: Revista del Consumidor. Caminar, correr o realizar actividad física durante largos periodos puede poner a prueba algo que muchas veces pasamos por alto: las calcetas. Y es que su elección no es un detalle menor. Funcionan como una barrera inteligente entre la piel y el calzado, ya que ayudan a reducir la fricción y a distribuir mejor la presión de zonas clave.
5: Sus materiales y estructura están diseñados para favorecer la transpirabilidad, el ajuste anatómico, la resistencia y la estabilidad, lo que brinda seguridad y una mayor sensación de control durante el movimiento.
4: Se clasifican principalmente por su largo, invisibles, tobilleras, media caña o altas, y por su funcionalidad técnica, como compresión, acolchado para alto impacto o materiales sintéticos que favorecen el control de la humedad. Para el día a día o entrenamientos ligeros, los tines invisibles o al tobillo son una buena opción, ya que son frescos y protegen el talón sin afectar la estética. Si realizas actividades de mayor exigencia, como el senderismo, las calcetas de cuarto de caña ofrecen protección adicional contra rozaduras. Y para deportes de alto impacto o de conjunto, como el básquetbol o el fútbol, las calcetas largas o de media caña brindan mayor estabilidad, soporte muscular y protección.
5: Por eso elegir las calcetas adecuadas hace la diferencia. Para saber cuáles cumplen mejor con lo que prometen, el Laboratorio Nacional de Protección al Consumidor analizó 56 modelos de calcetas deportivas, 34 tines, 10 cortas y 12 largas. Se realizaron pruebas para verificar que la información comercial cumpliera con la normatividad vigente, que la composición coincidiera con lo declarado en el etiquetado, que no presentaran defectos, así como su resistencia al desgaste, peso, elasticidad, dimensiones, variación tras el lavado, suavidad y resistencia al reventamiento.
4: ¿Cuáles fueron los resultados? En el caso de las calcetas tipo Team, las marcas UFC, Wilson, Extreme Force, Under Armour, Adidas y Nike incumplen la norma al no presentar su información comercial completa. Los modelos que calificaron con excelencia al promediar todas las pruebas fueron Champion, Sport Team, Under Armour y Yorkshire Polo Club.
5: En las calcetas tipo cortas, las marcas que no cumplen con la declaración de fibras que indican en su etiqueta son Nike, Puma y Simple Fashion. Los modelos mejor evaluados al promediar todas las pruebas son Shaq, Simply Basic y Wilson.
4: Y en el caso de las calcetas tipo largas, Gap, Everlast y Wilson no son veraces con la composición de fibras. Las que calificaron como excelentes fueron Champion, Hanes y Tessa. Elegir calcetas adecuadas para tu actividad ayuda a cuidar tus pies y mejorar tu desempeño.
5: Por eso te recomendamos adquirirlas en establecimientos formales que garanticen condiciones de higiene. Verificar la talla, ya que en algunos casos no hay cambios. Elegir el material según la actividad y el clima. Seguir las instrucciones de lavado. Lavarlas por separado para evitar que la fricción con otras prendas pueda acelerar el desgaste. Y reemplazarlas cuando presenten deterioro para evitar molestias.
4: No olvides que una vez que tus calcetas hayan llegado al final de su vida útil, debes desecharlas de forma responsable, conforme a las disposiciones ambientales de tu localidad.
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0: Buenas noches, bienvenidos a este subprograma
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0: Yo soy su amigo Gerardo Medina, me da muchísimo gusto que nos acompañen el día de hoy a través de su casa Grupo Fórmula, abriendo la conversación. Y antes de abrir la conversación, me voy a abrir la garganta con mi propóleo.
2: Es extraordinario el propóleo, úsenlo, en verdad.
0: Porque de veras, no sé estos quién se tiempos. Me acercó. Mira nada más.
3: Uh-huh. Te aliviana.
2: Oye, es
3: mucho.
2: Que con estas temperaturas...
0: Ya quedé, ya hablo hasta como hombre. Bueno.
3: Uno, dos, tres.
0: Uno, dos, tres, probando. No sé qué tenga que probar, pero aquí estoy. Y bueno, muchísimas gracias por acompañarnos el día de hoy. Tenemos un invitado muy especial, una persona súper talentosa, súper preparada, súper culto y súper fregón. Así que no se nos vayan el día de hoy. Y bueno, está con nosotros el día de hoy la gratísima compañía de Miriam Díez.
3: Hola, ¿cómo están? Bienvenidos y como siempre espero que la pasen muy bien.
0: Muy guapa la señora el día de hoy.
3: Muchas gracias. Ah. Es que nos vas a invitar a comer.
0: No.
2: Se te olvidó.
3: Bueno, nosotros te invitamos.
0: No, es que tengo. Quiero ver a mis papis.
2: Tenemos que ir a verlos.
3: Ok, sí, es que con ellos.
0: Tuvo un problemita mi papi de epistaxis nasal y hace solamente cauterizando con un remedio químico. Porque mucha gente, fíjense, les voy a compartir, se ponen los famosos tapones.
2: Ajá.
0: Y eso puede hacer que se broncoaspiren con la sangre.
3: Y es peor.
0: Y es peor, sí. Nunca se pongan ni con la cabeza hacia arriba, ni se pongan tapones en la nariz, porque se pueden ahogar con su propia sangre. Siempre inclinados un poquito hacia adelante, presionando el tabique nasal 5 minutos y poniendo la cabeza hacia el frente en posición hacia abajo.
3: Así es.
0: O sea, así es como se atiende una epistaxis nasal o una hemorragia nasal, ¿no? Uh-huh. Pero mucha gente no lo sabe y me habló mi papá y me dijo, ya me puse unos tapones. ¡No! ¿Cómo que te pusiste unos tapones? ¿Qué haces? No hagas esas cosas. Entonces, y mucha gente lo hace. Y los famosos paños fríos no van en la frente. El frío, si pueden ponerse algo frío, va en la nariz. Va en la nariz lo frío. Las compresas frías van en la nariz, no en la frente. Entonces, pues ahorita saliendo de aquí me voy a dar una escapadita para...
3: Bueno, para la otra.
0: Para este, pero lo dejamos para mañana.
3: Exacto.
0: Más bien hacer cenar tacos.
2: Ay, sí, qué rico.
0: Cenar tacos.
2: Pues vamos a cenar
0: tacos. Esos tacos.
2: Esos me encantan. Y además, los del carrito más.
0: Sí, a mí yo. Esos del carrito. La comida callejera me fascina.
2: Oye, esos carritos son deliciosos. Esos del
0: esas
2: carrito.
0: Son las hamburguesas.
2: No, pero los tacos del carrito, del cantado. ¿Cómo se dice?
0: Ah, tacos la bici.
3: Esos ah, el carrito. Ya los lleva la bicicleta.
0: Y bueno, aquí nos acompaña también la preciosa, maravillosa, linda, simpática, carismática.
2: Presencia del
0: de
2: doctor
0: Marquito Silva.
2: Ay, gracias, Jerry. Tú pensé que ibas a presentar a nuestro queridísimo doctor, pero gracias a todos ustedes. Acompáñenos el día de hoy. Vamos a tener un programa súper interesante y con una eminencia como él. La que orgullo. Qué bueno que lo invitaste.
0: El doctor Andrés Romero Rojas, ¿cómo estás, Andrés?
4: Muy bien, Gerardo, muy bien.
0: Que ustedes ya lo saben y siempre lo he dicho. Es una persona a la que yo admiro muchísimo. Es un tipazo. Es un gran investigador de la UNAM. Y no es ninguna persona improvisada, es una persona que tiene trabajando sobre el programa de factor de transferencia más de 20 años, Andrés.
4: Estamos cumpliendo 20 aproximadamente.
0: 20 años.
3: O sea,
0: también estuvo con el doctor
4: Sergio Estrada.
0: Sergio Estrada en el Instituto Politécnico Nacional, donde se elaboró el primer factor de transferencia. Ha sido una labor en la Escuela de Ciencias Biológicas de la UNAM muy larga. Y digo, no invitamos a alguien que nos hable ni de Fuller, ni de Avon, ni de Jafra. Porque
2: exacto,
0: muchos confunden las cosas, ¿no?
2: Es cierto.
0: Entonces, estamos aquí con uno de los grandes investigadores de la Escuela de Ciencias Biológicas de la UNAM, el doctor Andrés Romero Rojas. Y hoy vamos a platicar precisamente sobre esto, sobre el factor de transferencia, porque hay tantos y tantos patitos.
4: Ay, sí, ha sido un problema eso.
3: Hasta suspiró el doctor.
4: Sí, es que sí.
0: Es que durante la pandemia sacaron 80 muchísimos factores patitos de transferencia.
4: Sí.
0: Y que yo sepa, solamente hay tres que se pueden decir reales, que es el Instituto Politécnico Nacional, el de la UNAM y el de la Universidad de Chihuahua. Nada más. De ahí en fuera todos los que... Es que sacaron las famosas escuelas politécnicas, yo no las critico, es bien válido y el sol sale para todos. Pero casi te decían, esto lo fabrica el Politécnico. Y el Politécnico no fabrica ni laboratorio. ¿Por qué no nos platicas un poco?
4: Claro, ya lo habíamos comentado alguna vez, pero sí, como dices, esto ha proliferado a raíz de la pandemia. El factor de transferencia lo produce el doctor Sergio Estrada Parra en los años 70. Él regresa de hacer su doctorado en Estados Unidos y ve que esta tecnología puede ser utilizada en favor, el beneficio de la mayoría de la gente, ¿no? Entonces empieza y establece su programa de factor de transferencia en el Politécnico y empiezo a trabajar pacientes, muchos pacientes. Obviamente hay dudas sobre este factor. En esa época había todavía sigo viendo algunas dudas sobre muchas cosas, y él lo que hace es empezar a trabajar con pacientes y crea, bueno, aparte a él y a otros investigadores de esa época, se les debe el crecimiento de la ciencia en México en general y de la inmunología en particular. De esa generación pues está Kumate, bueno, varios investigadores de esa época que algunos los conocí en conferencias, ¿no?
0: El doctor Kumate.
4: El doctor Kumate, que ya en paz descanse, ¿no? El doctor Estrada Parada ya tiene más de
3: 8.
4: Fíjate. Sí, una persona muy amable.
2: ¿Fue rector de la UNAM, sí, verdad?
4: No, fue secretario,
3: de salud.
4: Fue secretario de salud. No. Muy amigo del doctor Estrada Parra y dentro del grupo de investigadores de esa época que pues formaron la ciencia en México, ¿no? So, también está otro rector. Ay, se me fueron ahorita los nombres, pero hay varios. ¿Perdón?
0: Soberón.
4: Soberón, sí, exacto, Soberón. Y bueno, hay más, ¿no? De ese grupo. Incluso el doctor Estrada me mostraba una foto donde estaba todo ese grupo de los formadores, ¿no? Bueno, él se dedicó a este proyecto, él trajo el factor. Empezaron a hacer investigaciones en humanos, vieron que sí funciona, y entonces, pero él no protegía nada. Él era muy abierto, ¿no? La tecnología es sencilla, la del factor de transferencia de sangre. Es sencilla, ¿no? Ya la hemos explicado otras veces aquí. Y pues no es tan exageradamente cara. Sí se requieren condiciones. Yo el inconveniente que siempre le puse es que es de sangre.
0: Sí, porque la sangre no está diseñada para transferir la inmunidad.
4: Exactamente. Entonces, salvo las mamás, podrían transferir parte de las células blancas,
3: claro,
4: y con eso ayudar, que es de donde sacan el factor de transferencia, claro, de las células blancas. Entonces siempre yo, comentando en broma, le decía, es que el factor real, factor de transferencia, no es de la sangre, doctor, viene de otras fuentes. Yo hablaba del calostro, ¿no? Participamos en los primeros trabajos, él de hecho colaboró en los primeros trabajos con calostro, y yo seguía trabajando con ellos a nivel de investigación, y mi trabajo es en la UNAM, pero bueno, siempre hemos hecho un trabajo muy estrecho. Bueno, hicimos, ahorita está ya retirado el doctor, tiene más de 80, como 85 años ha de tener. Y porque ya contestando a lo que tú me decías, bueno, lo que pasa es que mucha gente que trabajó factor de transferencia de todos los 80s y 90s, pues sabe la tecnología.
3: Claro.
4: Entonces dice, soy del poli y hago mi factor de transferencia, sí, pero sin la calidad y la seguridad que lo hace el Politécnico. El Politécnico sí creó un laboratorio de bioseguridad nivel 2. Yo lo conocí, de alta seguridad. ¿Por qué? Porque estás trabajando con un biológico que se va a dar a humanos.
3: Claro.
0: Que sí. Además cuesta millones de dólares
4: tener un laboratorio de ese tipo. Además, un laboratorio que le costó al Poli mucho dinero y a sus proyectos. De hecho, les voy a decir una anécdota. El doctor Estrada Parra sacrificó su laboratorio. Él, como ya era grande, cuando empezaron a exigirle más control de calidad, para poder explotarlo ya comercialmente, entonces dijo, bueno, yo pongo mi laboratorio, para que no tuvieran que crear. Ahorita ya hay una planta, ¿no? Entonces él limpió su laboratorio, armaron ahí, le pusieron entradas de salida de aire especial, en fin.
3: Todos los requerimientos.
4: Que se necesitan para la calidad. Y él pues dejó sus proyectos a un lado, con tal de que se empezara a trabajar el factor. El Poli lo entendió y ahora ya hay una planta, ¿sí? A un lado del Departamento de Inmunología, uh-huh, hay una planta, ¿sí? Y entonces ahí ya llegan pacientes, los atienden muy bien, ¿no? El problema es este. Mucha gente que trabajó con el factor de transferencia, como ya salieron muchas publicaciones, el factor de transferencia, digamos, como patente propia, no puede salir. Entonces se quedó abierto, ¿sí?
3: Claro.
4: hicieron modificaciones y eso fue lo que patentaron. El poli tiene una patente ya, pero con base en ciertas modificaciones a la fórmula original.
0: Pero vamos a un pequeño corte y regresamos volando con ustedes aquí en su programa
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1: Las uvas suelen ser una de las frutas preferidas por todos, pero pocos conocen sus aportes para la salud, dentro de los cuales son tener vitaminas A, C y B, además de minerales como el calcio, potasio, fósforo y magnesio. Asimismo, son antioxidantes, antiinflamatorias, ayudan a la vista y combaten arrugas.
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2: Y ya estamos nuevamente con ustedes aquí en su programa Estilo de Vida. Y bueno, algo que yo quiero preguntarte, Andrés, que ya me lo has contestado anteriormente, pero es para el público.
3: Claro.
2: ¿Es fácil hacer factura de transferencia en tabletas?
3: Es que continúa lo que te estaba diciendo. Uh-huh. La producción no es difícil. Las condiciones que se requieren deben de ser especiales porque es para ser humano. Te voy a decir una cosa. El factor de transferencia de 100, más o menos como 100 mil o 100 millones de células, más o menos junta como un microgramo. O sea, es muy poco. La célula acarrea, se está pensando en el monto de femtogramos, que es 0.000001 gramos. Uh-huh. Entonces es muy poco. Para una tableta tendría, de hecho, para el inyectable que se hace, que hacen, requieren ponerle mucho excipiente. ¿Por qué? Pues porque si no, no se vería nada. Hace cuenta, liofilizado, un miligramo de factor de transferencia de un líquido, se ve como una pequeño algodoncito en el frasco, ¿no? Uh-huh. Muy poco. No es fácil. Y si es fácil, pues tendrían que meterle mucho excipiente. Claro. ¿Sí? Eso es lo que te puedo decir. La fórmula en general la tiene, las modificaciones la tiene el poli. Ya la patentaron bajo ciertas modificaciones, pero la fórmula original pues ya no es patentable porque ya la usaron mucho, ya se publicó muchas veces, eso ya no es patentable. Y eso aprovecha mucha gente de para decir, yo lo hago en mi casa, en condiciones que no sabes qué condiciones sean.
4: Desafortunadamente.
2: Y lo fabrica el poli.
3: Y lo fabrican en nombre del poli, en condiciones que no sabemos. Y el problema tal vez es que lo hacen inyectable, cosa que es más peligroso. Sí. Lo hacen inyectable. El poli lo hace inyectable, pero un día le voy a pedir que nos permita ver sus instalaciones y vas a ver la calidad de investigación.
2: Sí, el laboratorio
3: que, tiene el Politécnico.
2: Es inmenso. Y ahora, el Politécnico tiene el recurso de que varios bancos de sangre.
3: Sí, claro.
2: Le donan el plasma, la sangre, sí. le donan las células sanguíneas.
4: Buen punto.
2: Cualquiera puede llegar a decir, ¿me regala sangre?
3: No, claro que no.
2: Volvamos a lo mismo, ¿no?
3: No, claro que no. Hay un convenio que tienen ellos con algunos bancos, no con todos, pero con muchos bancos de sangre. La sangre para transfusión depende de los criterios de calidad. No se puede usar después de 48 hasta 72 horas la sangre. Depende de los criterios.
2: Por eso te piden los donadores.
3: Por eso te piden los donadores, porque nada más les sirve la sangre de un día, dos días.
4: La sangre fresca.
3: La sangre fresca, y ya no la usan. De hecho, la desechan por seguridad. Esa es la sangre que usan ellos. No es sangre mala, no está contaminada, pero ya por exigencias, digamos, de calidad,
4: no
3: de seguridad, de
4: bioseguridad,
3: ya no puede ser usada la transfusión. Esas son políticas internacionales y en México tiene las suyas también. Entonces, esas bolsas son las que le llevan o el poli va por ellas, ¿no? Y hacen el proceso de producción, que no es un proceso demasiado complejo, salvo ahora metieron una ultrafiltración que hace una calidad mucho mejor en el producto. Vuelvo a decir, salieron demasiados porque cada quien quería sacar su factor. Es un producto que si lo haces por fuera, pues sale barato en realidad, ¿no? Para los que conocemos de la extracción, sale barato y lo venden caro, ¿no? Porque no tienen las condiciones del poli.
4: Claro.
3: El poli lo vende caro porque, es un poco más caro que el que vamos a hablar hoy. pero es porque le ha metido mucho dinero.
2: Porque mantienen instalaciones, claro, incrementan la calidad del producto, mejoran los laboratorios, tienen una clínica.
3: Tienen una clínica, mantienen médicos, hay médicos de planta.
2: O sea, se reinvierte el recurso.
3: Claro, claro.
2: No se ocupa para comprarle la casa a fulanito y el coche a perenganito. Bueno, entonces, ahora, de esto que estamos haciéndoles entender, para que entiendan la diferencia entre el que hace el Politécnico y el que se vende normalmente en la calle. Ahora, la UNAM tiene su propio rancho, el Rancho Almaraz, que tiene sus propios animales.
3: Sí.
2: Y de ahí, de las madres que tienen a sus borregos, a sus vaquitos, a sus becerros, se obtiene el calostro.
3: Ay, sí.
2: ¿Y cómo empieza esto?
3: Exactamente. Les decía yo hace como 20 años, platicando, de hecho, con el doctor Orio, le decía que yo buscaba alternativas. Y, por ejemplo, los chinos usan vaso de cerdo. El vaso, que es un órgano que todos tenemos, tiene una cantidad muy considerable de células blancas, que son las inmunológicamente importantes. Y entonces ellos hacen, bajo un proceso que ellos ya tienen registrado, también factor de transferencia de leucocitos, que también se le da ese nombre, extracto dializable de leucocitos, factor de transferencia. Y de hecho fui a un evento y estaban vendiendo dosis a un dólar, una dosis a un dólar. Bueno, está bien. Y hay muchos países que tienen sus metodologías, algunos de sangre, pero bajo otra metodología, de vaso, nódulos linfáticos, cualquier órgano.
2: Por eso se dice que es un leucocitario.
3: Es un leucocitario, cualquier órgano que tenga,
2: exactamente, el leucocito,
3: que tenga una población abundante de glóbulos blancos, que son los leucocitos, puede ser un lugar donde se puede extraer. Entonces yo siempre tuve curiosidad sobre uno que ya había leído y había hecho unos trabajos, que es el calostro, ¿sí? El calostro en general. El calostro, bien lo hemos comentado en otras ocasiones, es el primer fluido, no le podemos decir leche. Erróneamente
4: no
3: se dice leche, pues no es leche. El primer fluido que sale de la madre, ¿no? Y el refrán que le hemos puesto al producto que ha salido de esta investigación es la fuerza de la vida, porque en realidad la madre le da la vida al producto, ¿no?
4: Sí.
3: Humano o animal, ¿sí? Lo hemos comentado, es una cosa muy hermosa, porque además el contacto con la madre nos lleva a otro nivel, ¿sí? Nos hace lo

0: 2003, 2002, por ahí así. Y de ahí me agarré. Yo empecé mi línea de investigación con calostro. ¿Por qué se requería más investigación? Primero, porque el calostro es un material altamente heterogéneo, ¿sí? Por eso no se puede llamar leche. Es un compuesto que tiene células. Pues la madre le da todo. Le da células, le da nutrientes, le da anticuerpos, ¿sí? Al bebé. Y le da ciertas moléculas, que son las que hemos estudiado, que mejoran el funcionamiento no solo del sistema inmunológico, de todo el sistema en general, ¿sí? Hay muchas, hay una gran variedad, ¿sí? Se han estudiado más de 80, 60, 80 moléculas, ¿sí? Sí, sí, sí. Ahora se está hablando que incluso le pasa, si han oído hablar de la cuestión cuántica, si le pasa energía, ¿sí? Por eso hay tanta identificación madre-hijo, porque parte de la energía que tenemos se la debemos a la madre. Nuestro cuerpo tiene un flujo energético, ya está, digo, no estamos hablando de cuestiones esotéricas, eso ya está comprobado, ¿sí? Los chinos estudiado. Lo han explotado, estudiado. Somos energía también, y la madre es nos da así como que nos prende el switch y nos pasa energía, ¿no? Aparte de muchas otras cosas. Esto lo que hace es que tuviéramos que entrar a un estudio que nos tomó 10 años de separación, ¿sí? Hasta que llegamos a la conclusión de las moléculas, ¿sí? Moléculas que son muy especiales y que nos permiten pensar que estas son las responsables a nivel del sistema inmune. Ahorita ya estamos entrando en otros campos de estudio, como en regeneración celular y fíjate, todo. Pero por lo menos nos han dicho que estas son las que equilibran, mantienen en equilibrio y en buena situación el sistema inmunológico. En los bebés más.
1: Vámonos un pequeño corte y regresamos volando con ustedes aquí en su programa
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3: Y recordándoles que pueden enviarnos un mensaje de WhatsApp al 55 23 35 47 74.
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3: Vamos a una breve pausa y regresamos a su programa Estilo de...
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3: Explorando la naturaleza.
4: El Amazonas es la selva tropical más grande del mundo y una pieza clave en la regulación del clima global. Extendiéndose por 9 países, alberga una biodiversidad inigualable, con miles de especies de plantas y animales aún por descubrir. Actúa como un gigantesco sumidero de carbono, absorbiendo toneladas de dióxido de carbono. Sin embargo, enfrenta amenazas críticas debido a la deforestación y la minería ilegal, poniendo en riesgo el equilibrio del planeta.
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9: Y ya estamos nuevamente con ustedes aquí en este subprograma
10: Estilo de Vida.
9: Y bueno, ¿cuáles son las funciones del factor de transferencia?
11: Sí, claro que sí. El factor de transferencia es un término, digamos, general, ¿sí? Nosotros ahora le estamos llamando péptidos bioactivos. ¿Por qué? Primero, para diferenciarlos un poquito, ¿no? Ajá. Porque el factor de transferencia es un elemento histórico y luego nos confunden, ¿no? He pedido, y así te digo, que le empecemos a llamar péptidos bioactivos. ¿Por qué? El factor de transferencia en realidad es una molécula que no se sabe exactamente cómo está estructurada. Lleva muchos años ya utilizándose y eso ha limitado su uso y su estudio en Estados Unidos, por ejemplo. Estados Unidos es muy quisquilloso. Sé que ya metiste algunos productos en Estados Unidos. Son muy quisquillosos.
9: Muy, muy.
11: No, te felicito de verdad. Porque son, se van al extremo para mí, ¿no? Está bien la protección de la gente, pero pienso que es, primero hay que comprobar que sirva.
12: Claro.
11: Y no poner tanto estrés, es mi punto de vista. Entonces, digamos que la investigación del factor de transferencia en Estados Unidos se vio muy limitada, porque no iban a llegar a más lejos si no encontraban la estructura. Queda un grupo, el doctor Kirkpatrick, en Estados Unidos, que sigue estudiándolo. Y habla de ciertas moléculas. Fíjense, llevamos cuántos años y no se sabe la molécula. Yo tengo mis conclusiones sobre esto, pero ahorita platicamos de eso. Y entonces no hay una molécula exacta, y eso les digo, limita, pone en duda a algunas gentes de la ciencia. Dice, bueno, entonces, ¿qué estamos usando? Pues no sé, pero sí funciona. Estamos como, ¿te acuerdas del mejoral? De que
9: sí.
11: Nadie sabe cómo
9: actúa, pero sí, pero funciona. Sí funciona.
11: Ese comercial de hace años, y ya hicimos el comercial aquí.
9: Ay, la membranza.
11: Al final se está usando, sí, ¿no? Claro, lo defienden, y yo también lo defiendo, porque sí funciona, sí. Yo lo he probado, el de sangre, sí. Pero a mí siempre el uso de sangre me ha parecido algo limitante, por las condiciones que debemos asegurar de trabajo, no porque el otro no se haga en condiciones, pero no es lo mismo trabajar con sangre,
3: claro,
11: que trabajar con calostro,
9: ¿no? Sí, porque el calostro es además parte de una proteína.
11: Exactamente.
9: Y que contiene inmunoglobulinas y que contiene factores de transferencia, sí, en base a las células inmunológicas de la mamá.
11: Sí, claro.
9: Y la sangre no.
11: Y la sangre no. La sangre, de hecho, es un componente estéril y el calostro en cierto momento ya no es estéril. Cuando llega a la mama, que está en la zona más externa, se puede hasta contaminar. Viene la mastitis en las tanto en humanos como en animales, asmas en animales, ¿no? La mastitis es cuando se acumula la leche en el animal, no la sacan a tiempo y entonces empieza a contaminar. ¿Por qué? Pues porque las bacterias están cerca del orificio de salida.
3: Claro, claro.
9: Del conducto de lactóforo, ¿no?
11: Sí, sí, sí. También a la mujer le puede pasar. Uh-huh. Claro. La higiene es ante todo, ¿no? Siempre le recomiendan, pues hay que limpiar, etcétera. Entonces, digamos que es un fluido no tan estéril. Sí llega estéril al bebé, claro que sí, pero podría considerarse que cuando ya entra al bebé, el primero ya no es estéril. El bebé se está también retroalimentando de las bacterias de la madre. Bacterias buenas, ¿eh? O sea, todos tenemos esas bacterias, la flora normal que le llamamos.
9: Claro, sí, que en el organismo hay más bacterias que células.
11: Exactamente, ¿no? Ahora se habla del microbioma. ¿Por qué? Pues que se ha entendido que sin estas bacterias
3: no se podría dar la vida, ¿no?
11: Tú los usas en tus productos, los famosos estos probióticos. Porque ahora ya se sabe que es necesario. Nuestro sistema inmune se ve reforzado por esa...
3: Te cambia la vida,
11: claro,
3: la verdad, ¿eh?
11: Claro, claro, claro. Por eso, pues yo siempre he echado porras a tus productos, ¿no? Porque es una formulación muy adecuada, muy inteligente, además. Y que se complementa mucho con lo que yo estoy haciendo el factor de transferencia. Bueno, entonces, eso es el factor de transferencia común. Se le llama a un grupo de moléculas que transfieren la inmunidad. El problema, gran problema, es que todavía no sabemos exactamente cómo son las moléculas, salvo las de calostro. En las de moléculas de calostro que sí están transmitiendo la inmunidad, esas sí están hechas
9: para transferir.
11: Para transferir la inmunidad, porque pasan de la madre al bebé.
3: Al bebé.
11: Sí. Yo le decía, digo, en broma al doctor Estrada, esas son las verdaderas, y me decía, no, ¿cómo crees? Claro, en broma, ¿no?
3: Sí.
11: Porque pues eso al final...
3: Pues sí, hasta para que empiecen a comer y
11: sí,
3: todo.
11: Sí, sí, sí.
3: Que su estómago se prepare para todo.
11: Es una
3: todo,
11: señal,
3: claro.
11: Sí, sí, sí, no solamente hasta despiertan.
3: Y dura poquitito el tiempo en el que
11: poquito,
3: sale.
11: Poquito.
9: En el caso de
3: como
9: la mamá,
3: amarilloso.
9: En el tiempo de la mamá es en las primeras 3-4 horas después del parto.
11: Sí, sí, sí.
9: Por eso cuando tienen al bebé, lo llevan a comer. Y dele de comer, señora. Ajá. Ahorita estoy con la herida, toda trauma. No me importa. Dele de comer porque al rato ya no tiene nada.
11: Sí.
9: Entonces se lo llevan aún con la cesárea y lo que tenga.
3: Sí,
9: para que
3: claro.
9: Le dé de comer al bebé.
11: Así es.
9: Porque se pierde eso, ¿no?
11: Te platico la anécdota que me llevó a todo esto también. En los 90s, 96, nace mi hijo. Tengo nada más un hijo.
9: Uh-huh.
11: Prematuro, en un estado muy complicado, porque nació de ocho meses, 7.5, casi 7 meses, pero 7.5.
9: Que siempre eso de, es más peligroso que nazca de 8 que de 7.
11: Exactamente, exactamente. Entonces, no te miento, yo lo vi, pues, mi brazo era muy grande, como estaba él. Sin embargo, le dijeron a su mamá, dele de comer. Inmediatamente le sacaron el calostro y le lo dieron primero en botella y luego el contacto.
3: Sí.
11: No, hombre, fue una cosa impresionante, como en cuestión de, pues yo diría que hasta de horas se empezó hasta a despertar. No, pues, le dio la vida.
3: Es como la bienvenida a la vida.
11: Sí, sí, sí. Él estaba esperando eso para poder, claro, se tomó el tiempo un poco, pero yo vi el cambio, o sea, definitivamente, ¿no? Y así yo creo que muchas personas. Vamos a empezar, yo te lo he comentado, un proyecto en niños que nacieron prematuros. Yo espero este año ahora sí completarlo. Hemos tenido retrasos, pero espero completarlo. Pues yo siento que va a ser muy útil para los niños prematuros. Estos, como mi hijo personalmente, que lo vi cómo se desarrolló. Sí, sí, sí, en ese momento yo no tenía nada de factor. Sí le llegué a dar el factor del poli, pero cuando estaba un poco malo de la garganta. Y de ahí vino mi interés sobre el calostro.
9: A mí me tocó el caso de no menos de dos o tres personas, entre ellas Marisol.
11: Ah, sí, sí.
9: Que estando en la pandemia embarazadas, con el miedo de infectarse de COVID, estando embarazadas se tomaban un vial diario de factor de transferencia. Y en vez me lo platicaron ya que nacieron los bebés. Y dos de ellas me dijeron, es que en mi casa hubo enfermos de COVID. Y yo embarazada. Y me tomaba un vial diario de factor de transferencia. Y no me infecté.
11: Sí, sí, sí.
9: Mira, ¿no le hace daño a una mujer embarazada?
11: No, no.
9: Por
11: no.
9: Ser calostro.
11: Sí. De hecho ya no es, porque la historia es entonces, te digo, empezamos a ver cómo lo íbamos a purificar. Porque es una cosa muy heterogénea. Tiene 60%. Dependiendo de la salud, el estado y la edad de la mujer, pueden tener entre el 60 y hasta el 80% de grasa. Porque eso es otra cosa que la mamá le da al bebé.
3: Sí, es cierto.
11: Y empezó a llenarse y a llenarse. Y yo
3: por eso luego tú bajas tan rápido
11: de peso. Tan rápido de pesos. Claro, la mamá también tiene que irse limitando porque de repente se queda con eso de...
9: Sí, por eso las mamás les daban atole, tamales, y tienes que comer bien, y tu tazota de avena, y bueno, parecían cochinitos en engorda.
11: Sí. Entonces, es muy heterogéneo. Bueno, tenemos que buscar la forma de quitar la grasa, de quitar muchas cosas, ¿no? Todo ese protocolo ya está reportado, el protocolo de purificación. Digamos que con eso generé dos artículos. Obviamente la última parte, ya hay secretos ahí de producción que ya no publiqué porque pues estoy esperando una patente.
3: Es secreto.
9: Pero vámonos un pequeño corte y regresamos volando con ustedes aquí en su programa Estilo de Vida.
10: Probióticos. Los probióticos son bacterias benéficas que ayudan a mejorar el sistema digestivo, el sistema inmunológico y el tránsito intestinal. Gracias a ellos, se promueve la formación de la microbiota intestinal balanceada, además de estimular el sistema inmune que previenen enfermedades y ciertas manifestaciones alérgicas, contribuyen a mantener un estilo de vida saludable. Los probióticos, en el caso de intolerancia a la lactosa, reducen los síntomas de inflamación o distensión, mejorando su digestión. La función contra los efectos producidos por la gastritis ayuda a neutralizar la acidez, ya que su fácil desdoblamiento evita la producción de mayor jugo gástrico que genera mayor irritación estomacal. También disminuye los efectos de la diarrea, colitis y constipación. Los probióticos previenen infecciones recurrentes de vías urinarias. La microbiana intestinal puede ser destruida por muchos factores, como la presencia de virus y bacterias, la ingesta de antibióticos y otros medicamentos, la mala alimentación, exceso de azúcares, carnes, grasa o el pobre consumo de fibra. Los hábitos de vida perjudiciales como el sedentarismo, el consumo de alcohol y tabaco, el estrés o la falta de sueño también disminuyen el balance de la microbiota intestinal. El envejecimiento es otro factor por el cual se ve reducida, ya que por la edad desciende el número de estas bacterias beneficiosas. Es por ello que el consumo de probióticos es tan importante para toda la población. Vamos a una breve pausa y regresamos a su programa Estilo de Vida.
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9: Y ya estamos nuevamente con ustedes aquí en su programa Estilo de Vida.
11: Entonces, ¿sigo? Sí,
9: pero, por favor, querido.
3: Nos tienes así, mira.
11: No. Pensando en eso, hicimos un protocolo de purificación, ¿no? Ese es el que hemos estado usando y lo modificamos, lo hemos perfeccionado. Pero lo más importante es que logramos ubicar las proteínas, que son entre 6 y 8 proteínas, y de cuáles eran las activas, ¿sí? Entonces, digamos que lo que se da como factor de transferencia desarrollado en la UNAM no es el mismo ya definitivamente. Por eso les decía, aquí sí son proteínas bien reconocidas.
3: Claro.
11: Sí, aquí sí estamos hablando de un grupo de proteínas de tal peso molecular, tales características. Sí, ya tenemos todo ese planteamiento bien hecho. Entonces sí sabemos los que estamos dando, digamos, suministrando, y sabemos hasta cierto punto qué es lo que nos está haciendo en el sistema inmunológico. Rastreando el producto en el bebé, en modelos animales infantes, digamos, de pequeños, digamos, de edad, en ratón y esto, hemos ubicado que ese producto primero se absorbe mucho desde la boca.
3: Desde la boca.
11: Sí, se absorbe en todo lo que es la tráquea, se va absorbiendo, se mete, ¿sí? Y llega al estómago, alguna parte se puede degradar por las proteínas, por el ácido, por los ácidos del estómago, y otra parte sigue hasta el intestino, se absorbe más abajo, ¿no? Pero en todo el órgano se va absorbiendo. Eso lo hemos visto en modelos animales de pequeños y infantes, digamos, y adultos, animales adultos. Sin embargo, la actividad es como 10 veces mayor en infantes, ¿sí? Porque las células están esperando ese tipo de mensajes para activarse. Digamos, para llegar a la actividad que se espera que tengan,
9: ¿no? Porque un infante tiene un anabolismo muchísimo más amplio que el de un adulto.
11: Mucho más, sí.
9: No
11: sí,
9: hay
11: sí.
9: catabolismo, solamente hay anabolismo.
3: Así es.
11: Empiezan a generar, se está creciendo, ¿no? Es mucha energía la que tiene. Y el factor, lo que hemos encontrado, bueno, las proteínas bioactivas ponen en orden, ¿sí? Porque digamos que lo que esperan las células es algo que lo saque adelante, ¿no? Uh-huh. Y ese son el papel hasta ahorita que hemos encontrado en las proteínas. Uno de los más fuertes es la inducción de una molécula que se llama de una especie de hormona, no es una hormona, es una citocina, pero yo digo que ya podemos pasarla a nivel de hormona, que se llama interferón. Es una de las primeras proteínas que se localizó en el suero. El interferón es un buen secretor, inductor de interferón, y lo estabiliza. No es que lo empiece a producir como loco, sino llega a cierto nivel y hace que la célula se mantenga produciéndolo para que regule ese, el que le llamamos interferón gamma, es el regulador.
9: Porque hay beta, interferón gamma, interferón inmune, interferón...
11: Que tienen papel principalmente antiviral. Uh-huh. Sí, este también tiene...
9: Por eso se le da a los pacientes hepatitis C.
11: Exactamente, uh-huh. Exactamente. Este lo que hace es hacer la inducción, empezar a que el interferón gamma, que es uh-huh. el que conocemos como inmunológico, se mantenga en cierto nivel, ¿sí? Y en los adultos eso es lo que hace. Claro, tal vez las células, por la edad a lo mejor, están más desgastadas, tienen otra información en la que las hemos, pero al final sí actúa, o sea, sí llegan a un nivel fuerte. Lo que pasa es que el sistema inmune a nivel de envejecimiento es muy peculiar, ¿sí? Porque las células no es que envejezcan, sino que van perdiendo actividad, no por que las células no puedan realizarlas, sino porque dejan de recibir ciertos mensajes. O sea, el envejecimiento de nuestro cuerpo es una organización que tiene que ver desde el cerebro para empezar a producir estas moléculas, como los péptidos bioactivos, factores de transferencia, y que hacen que las células vuelvan a activarse, ¿sí? Como el cerebro empieza a declinar esa actividad, pues ya las células ya no hacen esa actividad.
3: No hay nadie, ¿no?, que me esté diciendo, órale,
11: sí,
3: ¿no?
11: Sí, sí, sí. En cambio, en el niño, eso está como que, como tú dices, muy activo, y no necesitan la orden del cerebro, están, pero sí, en su apogeo. Por eso, en niños e infantes, estos péptidos, yo se los recomiendo, digamos, en recién nacidos, perfectamente, en vez, o sea, si no les dio calostro, no pudieron darle suficiente calostro, pues dénselo. Un mililitro, ni siquiera es tanto del producto que...
9: Tiene 5 minutos el frasquito. Que, por cierto, les quiero decir al público que me dicen, es que viene a la mitad del frasco, ya se salió, la caja llegó húmeda. No, la caja llega húmeda porque nosotros las tenemos en congelación.
11: Así es, así es.
9: Nosotros las tenemos en un congelador. Y esa caja puede tener, según me decían, hasta 21 días de vida fuera del congelador. Mm-hmm. O sea, por el traslado, por la mensajería, por muchas cuestiones. Cuando se deshace el frío de la caja,
12: sí, humedece,
9: se humedece. Poquito,
3: ¿no? Claro.
9: No es que se le haya salido la mitad del contenido al frasco.
11: No.
9: Es que antes se ocupaban unos frascos de vidrio de 5 mililitros.
11: Sí, sí, sí.
9: Y ahorita se ocupan unos frascos, envases plásticos para que no se rompan, pero se consiguieron solamente de 10 mililitros.
11: Y son más baratos.
9: Y van a la mitad porque no se les salió nada. Van a la mitad porque lo que se les está dando son 5 mililitros. En vez de venir en un frasco de cristal de 10 mililitros, de 5 mililitros, perdón, vienen en un frasco de plástico de 10, por eso vienen a la mitad, y las cajas vienen húmedas porque se deshace el frío del congelador. Entonces, para que no empiecen a inventarse de que se les salió el líquido, de que se mojó la caja, de que no, porque entre el creo supongo y propongo, ay, no, qué cosas me dicen.
11: Sí, usted, lo que el cambio sí afectó, pero es en beneficio, porque ya estaba siendo demasiado costoso. Lo que hemos tratado de hacer, bueno, esta tecnología se adaptó para que el laboratorio lo trabajara, ¿no? Uh-huh. Porque mi filosofía es, bueno, ya lo tenemos, hay que usarlo.
3: Claro, o sea, para que la gente se vea. Beneficio.
11: Es más económico, porque hemos logrado hacer un protocolo más económico que el factor de transferencia del poli. No sé, ahorita tú sabes cuánto está. Está, o sea,
9: está
11: el 800.
9: Como el 800 vial. Cada frasco.
11: Cada frasco. Uh-huh.
9: O sea, nosotros tenemos 5 cajas con 20 viales por 2,700. Uh-huh. Y ellos tienen una caja con 4 viales por 3,200.
11: Sí.
3: No, pues la diferencia es bastante.
9: Cuesta 6 veces más.
11: Sí, pero ¿saben cuál es el problema? Ese es el problema de utilizar sangre. Porque tienen que asegurar, y eso encarece.
3: Y son costos.
11: Es un costo, ¿no? O sea, no lo critico, es un costo que tienen ellos.
9: Pero vámonos un pequeño corte. No se vayan. Después del himno nacional, continuamos con ustedes aquí en este su programa.
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14: Y recordándoles que pueden enviarnos un mensaje de WhatsApp al 55 23 35 47 74.
15: ¿Sabías que practicar gratitud diariamente reduce el estrés y mejora tu bienestar emocional?
14: Vamos a una breve pausa y regresamos a su programa Estilo de Vida.
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0: ¿cuánto pagarías por matar a un borrego cimarrón?
1: $100,000 pesos.
0: Cada año, miles de personas pagan eso y más por viajar a lugares remotos con un solo propósito: cazar animales silvestres por diversión. No por hambre, no por supervivencia, solo por placer. ¿Es ético?
1: ¿Es conservación?
0: ¿O es simplemente un deporte de ricos? Se llama turismo cinegético, viajar para cazar, y surgió hace siglos entre la aristocracia europea como símbolo de prestigio. Con el tiempo, se extendió a África, Asia y América, donde abunda la fauna silvestre. Hoy, en México, se practica principalmente en unidades de manejo ambiental que permiten la cacería controlada en ciertas zonas. Existen dos modalidades: espacios abiertos, donde los animales viven en libertad, y predios cerrados, donde venados son criados en ranchos cinegéticos. Aunque menos costosa, esta práctica tiene impactos ecológicos. Las cercas impiden el movimiento natural de otras especies. Aquí está el problema de fondo. Cazar un animal puede costar más de $100,000 pesos, una cantidad que pocos pueden pagar. Y aunque las comunidades donde se practica el turismo cinegético no suelen ver cambio significativo en su economía, los recursos se concentran en unos cuantos. Las ganancias no compensan el daño ambiental. Desde la mirada geográfica, todo territorio está formado por elementos interconectados: tierra, vida y comunidad. Cuando alteras uno de estos elementos, afectas el equilibrio completo. Cada animal es un hilo en la red de la vida. Algunos defensores del turismo cinegético afirman que permitir la caza legal ayuda a conservar especies y supuestamente evita la caza furtiva. Sin embargo, no existen pruebas científicas que demuestren que funciona. Por el contrario, en muchas zonas las poblaciones animales siguen disminuyendo. Pero existen alternativas responsables: safaris fotográficos, turismo de observación,
1: educación ambiental.
0: Estas prácticas fortalecen la conexión entre las personas y los ecosistemas, sin causar daño a los seres que los habitan. Educar para la empatía y la conservación es el primer paso hacia una cultura donde viajar significa aprender, cuidar y convivir,
1: no cazar.
0: Comprender que los animales son seres sintientes, capaces de experimentar miedo, placer o sufrimiento, transforma nuestra manera de relacionarnos con ellos. Así que la próxima vez que escuches sobre turismo cinegético, pregúntate: ¿es conservación o es solo un eufemismo elegante para matar por placer? Porque en un mundo donde tantas especies están al borde de la extinción, cada vida cuenta. Y ningún trofeo vale más que un animal libre bajo el cielo de México. Con información del doctor Álvaro López, del Instituto de Geografía de la UNAM. Un guión de Leonardo Santiago, con información del portal Ciencia UNAM. Les saluda Mónica Genis.
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4: Las dunas de Bilbao se encuentran en Coahuila. Muchos investigadores han llegado a la conclusión de que el lugar que hoy ocupan las dunas, millones de años antes estaba cubierto por el mar de Tetis, por lo que no es extraño encontrar fósiles debajo de las montañas de arena dorada. Las dunas son una superficie de casi 20 kilómetros cuadrados y se convirtió en el lugar preferido de los mexicanos para practicar snowboarding.
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1: Bienvenidos a este su programa Estilo de Vida. Yo soy su amigo Gerardo Medina, me da muchísimo gusto que nos acompañen el día de hoy a través de esta su casa Grupo Fórmula, abriendo la conversación. Y para compartir conmigo este espacio, la gratísima compañía de Miriam Díez.
2: Hola, ¿cómo están? Como siempre, espero que la pasen muy bien porque el tema es muy interesante.
1: Y Marquito Silva.
3: Jerrito, muy contento de darnos cuenta con todos ustedes aquí en Estilo de Vida.
1: Y quienes ya nos escucharon en la hora anterior, saben que hoy tenemos un invitado de lujo para todos los doctores que quieran escucharles. Explicación del factor de transferencia para todos los especialistas que a veces no comprenden cómo funciona este elemento, que no es ni un suplemento alimenticio ni un elemento alternativo, es un elemento que se obtuvo de muchísimos años de investigación entre el Politécnico y la UNAM. El doctor Andrés Romero Rojas. Y bueno, ya estamos nuevamente.
4: Gracias, Gerardo.
1: Estamos platicando en la hora anterior de que se experimentó con el calostro humano de una mamá y que es muy poquitito lo que sale y que no era justo quitárselo a un bebé. Entonces, ¿está asustado?
4: Pues sí, entonces conseguimos calostro canino, que también muy poquito, el gato también, que es muy, muy poquito, conseguimos hasta de ratón, imagínense.
2: No, pues imagínate, bueno, ¿no? El pobre ratoncín.
4: Los modelos que, digamos, estaban aptos para obtener más, el de caballo, sí, el equino, el bovino y el de borrego, ¿no? No sé. Claro, se las lleva el bovino porque obteníamos como calostro, porque hay que saber en qué momento deja de salir.
2: Claro.
4: Midiendo ciertas propiedades.
1: Pasa de calostro a leche.
4: Pasa de calostro a leche. Ya encontramos nosotros ciertos puntos ahí de medición. Es el bovino. O sea, llegamos a obtener en una vaquita de buena edad, de buena salud, hasta 12 litros.
2: O sea, ¡ay, jole!
4: Impresionante. Impresionante.
2: O sea, sus chamaquitos necesitan.
4: Sí, no sé, es que pues llegan a pesar 200, 250 kilos. ¿No? Entonces, mucho, mucho lo requiere y también no se los quitan tan fácil. Y ahora los proveedores, pues dicen, no, pues te doy, pero no te puedo dar
2: no
4: tanto.
2: Todo, todo
4: claro,
2: no.
4: Pero nosotros no requerimos tanto. 12 litros es bastante.
2: Claro.
1: Además de que la UNAM tiene su propio rancho.
4: Tiene el rancho, sí. Ahora ya estamos trabajando con otros ranchos que tienen condiciones de salubridad mucho. Digamos que están certificados en cuanto a sus cosas, ¿no? La UNAM tiene un buen rancho, pero todavía no lo tiene certificado en cuanto a cuestiones de higiene y sanidad. No es que esté sucio, es que necesitamos otro nivel.
1: Claro. Es que pertenece a la Escuela de Veterinaria.
4: Pertenece a la Escuela de Veterinaria de la UNAM, uh-huh. Sí. Los ensayos iniciales sí los hicimos ahí, sí. Digo, agradezco a todos los profesores que nos ayudaron en ese momento, pero nos aportaban ideas y cosas. Pero al final necesitábamos unos animales mucho más protegidos, sí. Con un nivel de sanitario más elevado.
2: De alimentación. ¿Sí?
4: De alimentación, exactamente. Y de edad, etcétera.
2: La vaca feliz.
4: Sí. ¿Por qué? Porque también notamos, bueno, lo que acabas de decir, o sea, se va deteriorando, va disminuyendo su capacidad conforme pasa el tiempo.
2: Claro.
1: No, o sea, no, y es lo mismo el calostro que tiene una mamá de 20 años, en el caso de los humanos, que una mamá de 43, 44
4: sí,
1: años.
4: Está limitado. Sí, sí sacará calostro, no digo que no, pero el tiempo que dure tal vez sea menos.
2: Claro.
4: Sí.
1: Y muy, muy común que dicen, se me fue la leche, ¿no?
4: Exacto. Y tal vez no de la misma calidad. Por eso, pues es mejor, digamos, tal vez no de 20, pues, sí, más joven, ¿no? 30, 35.
1: Por
4: ¿A
1: eso?
4: ¿Qué edad tuviste tus hijos?
2: Yo la tuve a los 30.
4: Fíjate, buena edad.
2: Mi hija y yo nos llevamos 30 años.
1: Uh-huh. O sea que ahorita ya es para que tengas nieto.
2: Ahorita, pues sí, pero pasar, pues, ya te
1: se
2: dije.
1: Se le va a pasar el calostro.
2: Ni le digas, no le das, porque me da para el perrito.
1: No se le va a pasar.
2: Un perrinieto, mamá,
1: no
2: para
1: se
2: que
1: le entretenga.
2: Va a pasar
1: la edad, se le va a pasar el calostro.
4: Todos, está, todos estamos así también. Los muchachos no quieren ahorita.
1: Ay, no, qué flojera con todos. Traje un perro, pues dale de comer tú.
4: Bueno, este, entonces analizamos todos. Total, para hacer la historia corta, nos quedamos con el modelo bovino.
2: Ajá.
4: Y nos concentramos en él. Vimos, tenemos la historia de cómo se va degradando, cómo se va, conforme pasan las semanas, en cuanto a la edad del animal y en cuanto al tiempo después del parto. También se va diluyendo hasta que llega a ser leche. Fíjate que algunos investigadores han reportado que la leche sigue manteniendo, ¿sí? Y sí, yo también he encontrado.
2: Me imagino que sí.
4: Sí, sí. Algunas propiedades. El problema es que la leche, como ya tiene que ser pasteurizada, en la pasteurización
3: se pierde.
2: Se pierde.
1: Sí. Sí, porque hay que someterlo a 0 grados de temperatura para matar todas las entamuebas, todo este rollo.
2: Claro.
1: Y luego hervirlo a más de 100 grados de temperatura para matar virus y bacterias que sobreviven al calor.
2: Claro.
4: Claro.
1: En eso, pues matas todo.
4: Claro, perdón.
1: Sobre todo las proteínas y los aminoácidos se destruyen con el calor. No hay problema, aquí en los programas en vivo eso ocurre, que tenemos el imprevisto celular. Perdón. Pero no hay problema. Entonces, sí, pues no queda nada. Cuando tú pasteurizas, estás destruyendo una cantidad impresionante de nutrientes del alimento.
4: Sí, fíjate que por eso una pregunta que me hacen es que yo tomo calostro, pero el calostro liofilizado también tiene ese problema.
1: Sí.
4: Que pasa por un proceso de secado como el de la leche y ahí
2: ya se perdió la...
4: pierden muchísimas cosas.
1: Todos los aminoácidos se destruyen a más de 44 grados
2: claro,
1: de temperatura.
2: Sí, claro.
1: Entonces, si destruyes todos los aminoácidos a más de 44 grados, pues lo que estás tomando en la liofilización y en la pasteurización es nada. Está bien limpio, pero no es nada.
4: Así es.
2: Se pierde mucho.
4: Se pierde mucho. Entonces, les respeto si quieren, pero nosotros hicimos pruebas con calostro liofilizado, seco, y varios tipos de procedimiento, y no, la verdad los resultados no son los mismos. Digo, a lo mejor tiene mucha proteína, porque calostro seco, pues es mucha proteína, pero no actividad inmunológica como bioactiva, ¿no? Entonces, el desarrollo, llegamos a cierto punto nosotros y acordamos con la empresa que lo está produciendo, ayudarlos a sacar una versión, digamos, que sea apta, que no sea tan cara y que que sea suficientemente activa, ¿sí? Y creo que llegamos ahora al biofactor, ¿qué dices tú? Es en lo que hemos estado trabajando con ellos, con la empresa, es en la estabilidad. En la refrigeración, la transportación, como debes. Y hemos decidido, hasta el momento, no ponerle ni saborizantes, ni conservadores, no, nada.
2: También, bueno, yo nada. Sí la
1: bueno,
2: siento muy
1: yo
2: bien.
1: Yo sí les quiero decir al público, cuando lo toman frío, que es como se toma, no les pasa nada. Oiga, lo saco del refrigerador, ¿cuánto tiempo me voy a dar?
2: Ay, no.
1: Por 5 mililitros de líquido frío no le pasa nada.
4: No, nada.
1: No, o sea, se calienta inmediatamente en la lengua. O sea, hasta el que tenga bronquitis le ayuda. Entonces, no digamos tonterías. Entonces, lo sacan. Frío sabe agua.
2: Sí.
1: Frío sabe. Oiga, si me dio algo, esto sabe agua. Sí, así sabe. Pero déjenlo calentar. Y sabe horrendo. Sabe a calostro.
4: Sabe, tiene un saborcito a leche.
1: Sabe horrendo. No a leche, horrendo. O sea, ¿quiere usted saber que si está tomando algo? Déjelo que se entibie.
2: Y va para que vea que sí tenía contenido.
1: Va a ver que lo vuelve
2: contenido
1: a meter al refrigerador y lo toma que sabiendo.
2: Sí había contenido,
1: sí,
2: ¿verdad?
1: Sí, sabe horrendo.
4: Sí, ahí depende mucho digamos, la sensibilidad de la persona.
2: Gustativas,
4: ¿no?
2: De la
4: exacto.
1: Es que no les das gusto. Se lo toman al tiempo y dicen, ya se echó a perder. No, así sabe. No se echó a perder, así sabe. Lo toman frío. No me tomé nada, sabe agua.
2: Oh qué
1: así
2: la
1: así como dicen en mi pueblo, ningún chile les embona. Entonces...
4: Es que, y déjeme explicar por qué decidimos eso, porque, bueno, en muchos, tú sabes perfectamente, muchos fármacos, pues lo que venden es el sabor y es la presentación, ¿no? O sea, la cantidad de azúcar para que sepa bien, ¿no? Nosotros hemos decidido preferir
2: lo más puro posible.
4: Sí, lo más puro. O sea, y también tiene otra razón científica, es decir, las personas que tienen, como te pasa a ti, la alergia, se le llaman desórdenes inmunológicos.
2: Ay, yo tengo como que los de varios juntos.
4: Seguramente esos desórdenes, bueno, tienen varios orígenes, pero puede llevarlas, o sea, pueden, digamos,
1: desencadenarse
4: o hacerse más complejos si se dan sustancias extrañas.
1: Pero vámonos a un pequeño corte y regresamos volando con ustedes aquí en su programa
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5: El ácido hialurónico previene manchas que aparecen con la edad y combate problemas de pigmentación. Otro beneficio de tomar ácido hialurónico es que mejora visiblemente la textura de la piel, dejándola con un acabado liso y sedoso.
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5: Caminando por México.
6: A poco más de media hora de Cabo San Lucas, en Baja California Sur, se ubica el pueblo mágico Todos Santos, con un toque bohemio, cultural y artístico. Esta localidad llena de encanto destaca por su estilo colonial, por su hotelería, su exquisita gastronomía local, una importante escena artística y playas cercanas como La Poza, Batequitos, San Pedrito, Cerritos, Punta Lobos y Los Esteros, donde se puede practicar deportes acuáticos o simplemente relajarse y tomar el sol. Con sus calles empedradas, Todos Santos ofrece galerías de arte y su atractivo centro turístico, en donde está la Plaza de Armas, una gran explanada adornada por palmeras y cocoteros, y la Misión de Todos los Santos, una majestuosa iglesia fundada por los jesuitas en 1720.
5: Territorio Animal.
6: El tucán es un ave colorida que habita en las selvas tropicales de América Central y del Sur. Su característica más llamativa es su gran pico, que aunque parece pesado, es ligero y resistente. Lo utiliza para alcanzar frutas, su principal alimento, además de insectos y pequeños animales. Viven en grupos pequeños y se comunica mediante sonidos fuertes. El tucán cumple una función importante en el ecosistema, ya que dispersa semillas y favorece el crecimiento de nuevos árboles. Su plumaje brillante lo convierte en un símbolo de la biodiversidad tropical. Sin embargo, la deforestación y el comercio ilegal de animales afecta a sus poblaciones. Proteger los bosques es esencial para garantizar su supervivencia.
5: Una vuelta al mundo.
6: Cartagena de Indias es una ciudad en Colombia ubicada a orillas del Mar Caribe, también llamada La Heroica. Contempla a su alrededor varios archipiélagos e islas que son paraísos para un verdadero descanso. Cartagena se caracteriza además también por su vida nocturna, festivales culturales y paisajes exuberantes. La temperatura durante todo el año es de 27 grados centígrados en promedio, un clima ideal para conocer la ciudad. Su oferta gastronómica y su importante infraestructura hotelera y turística la hacen única. Cartagena de Indias es una de las ciudades más bellas y mejor conservadas de América, un tesoro que hoy en día es uno de los destinos turísticos más visitados de Colombia.
5: Cuida lo que comes.
6: Una delicia 100% mexicana son los jumiles, insecto de la familia de las chinches que se da en zonas con mucha vegetación. En la época prehispánica se preparaban para celebraciones en honor a los difuntos. Se creía que eran las almas que regresaban. Los jumiles tienen un bajo nivel de colesterol, contienen un alto porcentaje de yodo y además aportan magnesio, calcio y fósforo.
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1: Y ya estamos nuevamente con ustedes aquí en este su programa
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4: Y el ejemplo es el caso que tú me mandaste, con el que empezamos a trabajar más fuerte con él. El de el biofactor. ¿Tú quieres contar esa anécdota?
1: Sí, sucede que una persona llegó al consultorio de Polanco.
4: Exactamente.
1: Con un biofactor que se había tomado. De estos que te digo que patitos y compañía, ¿no? Entonces, porque este se tenía que rehidratar, además venía en polvo.
4: Sí.
1: Y se le tenía que poner una solución inyectable.
4: Pero no era del poli, ¿no?
1: Pero no era ni del poli, además, ¿eh? Tomado, y se dio una intoxicada.
2: Que no te cuento.
1: Y entonces llegó muy
3: estresado y...
1: No, muy, muy molesta, muy enojada.
4: Amenazante.
1: Quiero que me expliquen. A ver, señora. Mi niño es aquel. Y este que usted trae, no sé quién sea el papá. Entonces, este no le pegó, ¿verdad? Le pegó a aquel, busca al padre.
2: Pues sí.
1: Busca al padre
2: de la mamá que la golpeó.
4: Él se vio amable porque quiso repararle el daño. Y me pidió que yo le ayudara.
1: Ya la explicación.
4: Ya me desplacé. Porque sí se veía que era grave el asunto, se había llenado
1: de... Sí, con quién sabe qué porquería tomó, de quién sabe quién.
2: Y le hizo una reacción alérgica impresionante.
1: De esos que te venden con una olla, una cobija, dos zapatos.
2: En el mercado, sí.
1: No, en la tele.
2: En la tele.
1: Te dan, porque aquí han venido muchos, digo, perdón que lo diga, pero traemos este factor de transferencia que es buenísimo. Y en la compra del factor le vamos a dar una cazuela, una batería de cocina, un aparato para masaje, tres entradas para el teatro. O sea, digo, ¿de qué están hablando?
4: No dice nombre, pero ya sabemos.
1: Sí, o sea, ¿de qué carajos están hablando? O sea, ¿quién necesita? Es como si yo voy a la farmacia, digo, ¿tendrá usted este antibiótico? ¿Tendrá usted la amoxicilina? Sí, estamos dando un hoy express en la compra de tres cajas. O sea, ¿cómo? ¿Cuándo has visto que eso ocurra?
3: No, jamás.
4: Por eso lo hacemos, porque ella... De seguro, yo no sé cuál es el producto, Vial, pero no lo conocía.
1: Una cajita.
4: Una cajita. Es obvio que tenía mucho excipiente. Te digo que le pone mucho excipiente pues para que se vea volumen. Claro. Pero en realidad el factor es una cosa... microgramos. Entonces, seguro la señora era muy sensible, ¿sí? Y cuando le meten eso, pues más sensible, despierta su sistema inmunológico. Entonces, se pone muy mal. Y era una señora grande, con influencias que te querían cerrar tu laboratorio. Hasta que tú dijiste, bueno, vamos a hablarle. Y le hablaste al laboratorio y nadie contestó a ese laboratorio de él.
1: Sí, no contestaba, no daban razón. Le dije, mire, bájale dos rayitas, por favor, a su mal genio.
4: Sí.
1: Porque entonces...
2: Y si ese no es tuyo.
4: Se tranquilizó.
1: Fue lo que le dije.
2: Yo respondo por mi hijo, pero por el de los demás.
1: Mi hijo no fue el que le pegó, fue el hijo de otro. Entonces,
2: que ni conozco.
1: Sepa Dios quién fue el huevo, la gallina que puso. Entonces, claro. Sí, o sea, hay que tener cuidado porque aquí estamos hablando de que tiene su alta en Cofepris, de que está regulado, de que lo respalda un departamento de investigación, muchas cosas, ¿no? Porque también nos dicen, ¿cómo me ponen? Esto está respaldado por Cofepris. No, Cofepris no respalda nada. La Cofepris es un órgano de gobierno en donde se llevan los documentos para dar de alta un producto y que queda ya registrado el producto para los efectos legales. Pero la COFEPRIS no es ni juez ni parte, ni anda dándole certificación ni respaldo a nadie. O sea, no. Quien lo da es quien lo elabora, ¿no?
4: Pero sí te dan un permiso, porque si no...
1: Exactamente. Es lo que dan. Tú vas a COFEPRIS a que te den el permiso, a que quede registrado, a que se dé un alta. Pero la COFEPRIS no anda diciendo, yo lo respaldo.
4: Ah, no, eso no. Eso no. La COFEPRIS no respalda. Pero al final, si te dan el permiso, pues es como un respaldo. Pero al final, te voy a decir, cuando el laboratorio registró el biofactor, sí le pidieron estudios de...
1: ¿Cómo debe de ser?
4: Sí, pues porque tienen que ser qué le estás dando. Entonces,
2: claro.
4: Contenido, todo, y todo lo hicimos.
1: ¿Qué estudios le pidieron al laboratorio?
4: Contenido proteico, de actividad... ya no recuerdo. Tenemos permiso desde 2012.
1: Y si no, no te dan ningún permiso.
4: Si no te
1: dan,
4: ahora déjame decirte que solo hay alrededor tres, tal vez cuatro que tienen permiso. Sí, yo estoy viéndome muchos, ¿eh? El primero fue el del Politécnico. Es el primero que le dieron permiso. Luego, creo que fue el del norte.
1: El de la Universidad de Chihuahua.
4: Es que no sé si es Chihuahua o Monterrey.
1: Lo tenían de células de cocodrilo.
4: Ah, bueno, ese. Y ahorita nosotros, que ya tenemos 10 años, 12 años con el permiso, y lo han renovado varias veces porque mostramos lo que estamos haciendo, ¿no?
2: Claro.
4: No damos más, es decir, no ofrecemos más que lo que podemos ofrecer. Por eso te digo, no se pone excipiente, no se pone color, no se pone sabor, ¿sí? No queremos que se vea bonito, que sea efectivo. Sí,
1: sí, porque mucha gente lo que quiere es presentación.
4: Es que es lo que te venden, ¿no? El que sepa bonito, que sepa...
1: Es como muchas gentes que me hablan y me dicen, oiga, ¿sirve para... acabo de pasar por influenza, ¿me ayuda?
2: Sí.
1: Sí. ¿Y a qué sabe? A lo que sepa.
3: Uh-huh, es cierto.
1: A lo que sepa, sí. Se lo toma.
3: Toma, pues sí.
2: Sí, no sabía
1: es
2: nada.
1: Es que soy muy asquerosa. No, pues más asqueroso huele el muerto, ¿eh?
2: Uh-huh. O sea,
3: es cierto.
1: Si más asqueroso huele uno a muerto. Entonces, tómeselo.
2: Sí.
1: Es que, de veras, es que me quedo yo perplejo de que les estás dando la solución y el trapito.
3: Uh-huh.
1: No, pero yo lo quiero de vainilla, de fresa, de chocolate.
4: Y agárrame aquí tantito.
1: Sí. Eso es el marketing que han hecho muchos, muy mal hecho, tratando de darle gusto a todo mundo en base a que compren.
3: Sí, es cierto, es cierto.
1: Y no se trata de que compren lo que les gusta, sino que compren lo que les sirve.
2: Claro, lo que funciona, ¿no? Lo que te va a hacer bien.
4: Así es, definitivamente. Entonces... Por esa razón, y el ejemplo que te digo, que eres tú, no se le puede poner más, porque el sistema inmune, o sea, quienes lo hemos estudiado sabemos que se desequilibra muy fácilmente. Aunque es algo tan potente y tan fuerte que nos ayuda a vivir toda la vida, digamos, nos mantiene en equilibrio con nuestro medio ambiente, puede ser desequilibrado rápidamente por sí. Diferentes circunstancias.
2: Sí.
4: Ahorita el estrés es el que nos trae
2: y te lo baja.
1: Lo que pasa es que el estrés produce un incremento de la hormona cortisol, ¿no?
4: Sí, sí.
1: Y ahorita está muy de moda, te subió el cortisol, te subió el cortisol, te subió el cortisol. Toda la vida hemos tenido el cortisol alto.
4: Sí.
1: Toda la vida. Nada más que ahora te venden una aplicación en $49.
2: Para que veas si se te subió el cortisol.
1: Para que veas si se te subió y que haciendo...
2: tus niveles.
1: Tortuguita, se te comienza a bajar el cortisol. Entonces, cuando no es cierto, para que se te baje el cortisol, tienes que incrementar la producción de GABA y tienes que hacer ejercicio.
2: Claro.
1: Si no, no se te baja.
2: Así es. El cuerpo lo necesita, sí, para vivir,
4: claro,
2: también.
4: Claro.
1: No, a mí me ponen a hacer ejercicios de

0: entonces ya me lo empiezo a tomar y hasta ahora
1: entramos
0: todo
1: a,
0: perfecto.
1: A otro tema interesantísimo actual que tiene que ver con lo que está diciendo Gerardo. O sea, el estrés no es lo mismo el estrés que sufre Marco, que sufres tú, que sufriera, que sufre. Tiene que ver mucho el trabajo mental. Uh-huh. ¿En qué sentido? Bueno, nuestra experiencia de vida, algo que nos hace más vulnerables o más fuertes, que tiene que ver con la recepción a nivel mental. De ahí viene otra área de las ciencias que se ha formado, que es la psiconeuroendocrinología. ¿Sí? Sí, sí, sí. Es una cosa muy compleja que ahora nos permite interaccionar, ver cómo interacciona, perdón, sistema inmune, sistema nervioso y sistema endocrino, los tres. Porque a veces el cortisol por sí solo no hace nada, pero sí, te agarra la subida de cortisol en un periodo donde tus hormonas están inestables o donde tuviste un efecto nervioso de alguna, o donde mentalmente no estás preparado, entonces sí te va a afectar. O sea, no es tan fácil. Tener alto el cortisol por sí solo podría no querer decir nada, sí.
2: Pero vamos a hacer un pequeño corte y estamos volando con ustedes en su programa
3: Estilo de Vida.
4: Y recordándoles que pueden enviarnos un mensaje de WhatsApp al 55 23 35 47 74.
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4: Ácidos grasos esenciales, omega 3, 6 y 9, ácidos grasos de pescado de agua fría, omega 3, EPA y DHA, ácido linoleico y borraja gamma, y ácido oleico de olivo, omega 9. Los ácidos grasos cumplen varias funciones en el organismo, como son mantener la temperatura corporal, mejorar la absorción de las vitaminas liposolubles A, D, E, K. La coenzima Q10 es un nutriente similar a una vitamina que el cuerpo produce para generar energía en las células. Actúa como un potente antioxidante y es clave para órganos como el corazón y el hígado, que necesitan mucha energía cada día. Es un gran aliado para sentirte con vitalidad. Vamos a una breve pausa y regresamos a su programa Estilo de Vida. 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
6: La taiga es el bosque boreal más extenso de la Tierra, cubriendo gran parte del norte de Rusia. Compuesta principalmente por coníferas como pinos y abetos, este ecosistema está adaptado a inviernos extremadamente fríos y veranos cortos. Es un refugio vital para especies como el tigre de Siberia y el oso pardo. Además, sus suelos congelados almacenan enormes cantidades de carbono, siendo fundamentales para mitigar el calentamiento global actual.
4: Conoce más.
6: La lluvia helada es la más peligrosa porque es líquida hasta que toca una superficie.
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6: La mayor parte de la masa de un árbol proviene del aire, no del suelo, a través de la fotosíntesis.
4: Aprendamos juntos.
6: El ketchup se vendía como medicina en los años 1000.

0: 1830 para tratar problemas digestivos y la diarrea común.
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0: La luna se aleja de la Tierra aproximadamente 4 centímetros cada año, cambiando lentamente la duración de nuestros días terrestres.
1: Información sorprendente.
0: El cuello de la jirafa tiene solo 7 vértebras, el mismo número que posee el cuello de un ser humano.
1: Datos relevantes.
0: El tiempo de vida de un billete de dólar es de aproximadamente 5 años y medio.
1: Lo que no sabías.
0: La Torre Eiffel puede ser 15 centímetros más alta durante el verano debido a la expansión térmica del hierro caliente.
1: La importancia del saber.
0: Los pulpos tienen 3 corazones y su sangre es de color azul debido a una proteína rica en cobre vital.
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0: El corazón de un pavo real es tan pequeño como una nuez, pero late muy rápido.
1: El apunte del día.
0: El oro es comestible siempre que sea puro, aunque no tiene sabor ni aporta ningún valor nutricional al cuerpo humano.
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0: Las setas contienen un alto porcentaje de agua, lo que las hacen muy ligeras. Contienen vitaminas como la B1, B2 y B6, así como ácido fólico. Las setas también aportan potasio, hierro, cobre y zinc.
2: Ya estamos de regreso en Estilo de Vida.
3: Estamos nuevamente con ustedes aquí en su programa Estilo de Vida. Y sí hablaba el doctor Andrés Romero de la psiconeuroendocrinoinmunología, que es pues el tomar el cuerpo como un todo.
4: Sí, es un todo. Es a lo que estamos llegando, ¿no? Es, las culturas antiguas, hablamos de China, Egipto, tenían indicios de que esto pasaba. O sea, de que no era tan fácil que se enfermara uno. ¿Por qué unos se enferman y por qué otros no? ¿No? Y tiene que ver eso. Tiene que ver también los microbios que dices tú, que estábamos comentando, el microbioma, ¿no? Uh-huh. Que tengamos los suficientes o los necesarios.
5: Claro.
4: Sí. Nuestra experiencia de vida. Yo, por ejemplo, pensando en la alergia, sí, y te dan invierno, es muy común, pero a lo mejor lo asocias, mentalmente lo asocias a algo que pasó en tu época infantil, y entonces el cuerpo reacciona de una forma diferente, ¿sí? La psiconeuro ahorita ha tratado de manejar problemas de salud en diferente, con otro enfoque, uh-huh. ¿Sí? Y el ejemplo clásico es el cáncer. Creo que ya lo habíamos platicado en otro programa. Hay médicos que manejan esta área que dicen el cáncer de mama no necesariamente es un efecto genético, que a lo mejor al final sí puede ser, pero no necesariamente, sino que es una respuesta del organismo anormal, pero es por orden del mismo cerebro, ¿sí? Generalmente, y yo los pacientes que he tenido con cáncer, todos han tenido un problema fuerte de pérdida. Es una pérdida.
3: Sí, porque es una reinversión del código genético.
4: Exactamente.
3: Es lo que ocurre, se reinvierte el código genético.
4: Entonces, la persona está sintiendo muy profundamente algo que lo hace que el cuerpo responda generando más células, ¿sí? Para cómo genera más células, pues haciendo ciertas mutaciones, a ciertos. Entonces ahí se reinvierten cosas, pero es a una situación que en la mayoría de los casos, no quiero decir todos, es debido al mismo organismo.
3: Se dice que muchos de los cánceres son resultado de una situación emocional.
4: Exactamente. O por lo menos, si no es directamente, hay una situación colateral que lo está haciendo más grave, digamos, mucho más grave. En eso anda la psiconeuro. Y no solamente en cánceres, estamos hablando de lupus, estamos hablando también de muchas enfermedades.
3: Fibromialgia.
5: La fibromialgia
3: se detona junto con tiroides por una emoción.
4: Muchas inmunológicas y muchas endocrinas también.
3: Uh-huh. Al ser enfermedades autoinmunes, las emociones tienen que ver la mitad de todo.
4: Sí, exactamente. Si pensamos que es una enfermedad autoinmune, es una enfermedad en donde el organismo está atacando al propio organismo, o sea, se está atacando él. ¿Por qué? ¿no? Porque es...
5: Si al revés siempre lucha por la vida.
4: Exactamente. La explicación hasta hace poco decía es que es un desorden. Pues sí es un desorden, pero ¿por qué? ¿No? ¿Y por qué unos así y otros así? Bueno, son órdenes que el mismo organismo le está dando de autodestrucción. Por ejemplo, hemos tenido pacientes con lupus. Y el punto en común de los pacientes con lupus, y bueno, si alguien nos está yendo, examine, es que hubo un momento de su vida en donde desearon fuertemente morir. Sí. No quiero decir que todos, pero la gran mayoría de los que yo he tenido, cuando hago su historia y los examino, dicen, no, pues es que estuve en la calle un tiempo, me dejaron y en ese momento quise dejarme morir. Un muchacho, eso lo recuerdo. Y luego también otra persona. No es que me dejó mi pareja en ese momento. ¿Y por qué unos sí desean y a otros les pasa? Pues porque depende mucho de la fuerza del individuo, ¿sí? Con qué fuerza esté manejando ese pensamiento, ¿sí? Hay tanto todavía por resolver en ese aspecto. El granito de arena que pusimos es que el factor trata de equilibrar, ¿sí? Pero si emocionalmente no nos mejoramos, quitamos un poquito de estrés, volvemos a caer. No es, como siempre lo hemos dicho, Gerardo, esto no es el cura todo, ¿no? ¿Cómo le llaman?
3: Un cura todo.
4: Un cura todo, no. Hay momentos en donde hay que reforzar el sistema inmune, bien lo haces tú en invierno, qué bueno, ¿sí? O cuando se empieza a alterar, adelante, los niños, igual, yo lo recomiendo a los niños, es que empieza el invierno, empieza a dárselo, ¿sí?
3: Nos tocó el caso de un niño en el hotel, donde hicimos una plática en un hotel atrás del Metro Juárez.
4: Sí, Metro Juárez, sí.
3: Que llegó, y era un niño que tenía 3 años y medio, uh-huh, o 4 años, con un cuadro de alergias, sí, de asma, brutal el pobre niño. La mamá ya estaba desesperada, se quería aventar por la ventana porque ya se había gastado los ahorros y lo que no tenía. Y le dijo el doctor Romero, dale el factor de transferencia, uh-huh, al día de hoy. La señora lo adora, sí, lo ama con locura,
5: sí. Pues sí,
3: porque el niño nunca más se le volvió a enfermar de estos cuadros.
4: Sí, si se da de chico, es muy difícil que el niño recaiga tan fácil. Sí, de hecho hay niños que ya no los volví a ver, tenían enfermedades
5: recurrentes
4: y después hablo con, no, pues es que ya no se había enfermado. Ah, bueno, está bien, entonces ya no la volví a ver. Y sí, señoras que ya eso pasa más en niños, sí, como que el efecto o digamos la señalización, las señales, yo lo veo así, que tienen desde el nacimiento son más rápidas, digamos, y nosotros las vamos perdiendo ya de grande, eso lo vamos perdiendo, se puede recuperar pero nos toma más tiempo, sí, como ya pues gente recorrida, ¿verdad, Gerardo?
3: Sí,
4: como nosotros.
3: Sí,
4: eso. Creo que yo soy más grande
3: en
4: de
3: la
4: aquí.
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4: Creo que yo soy más grande de aquí.
3: ¿Cuántos años tienes tú?
4: 67 años.
3: 65.
5: Yo 64.
4: ¿Sabes cómo soy? Ahí vamos. Y él es un bebé.
6: 67, ya estoy a...
3: Pero ya no lo digas tanto, ya.
6: Mejor seguimos aquí con el queridísimo doctor, que siga hablando de su conocimiento.
3: No, no es cierto. Marquitos, gracias a nosotros está muy bien. Porque tu mamá te aventó muy mal hechecito.
6: Pero muy mal hechecito, Jerry.
3: Te tuvimos que componer muchas cositas.
6: Y sigo, Jerry, porque la verdad no
5: y dejo sigo,
6: de,
5: dice.
6: De consumir mi factor de transferencia, no dejo de tomar mi pre-G,
4: mis
6: probióticos todos los días.
5: Sí, está haciendo, sí, claro, ya mucho ejercicio. Ya lleva un tiempo muy ya, bien.
3: ¿Verdad? Sí, está asqueroso.
5: Muy aplicado. Ordenado, por eso muy ordenado.
4: Entonces... Fíjate, la primera vez que lo vi más.
3: Fíjate que ahorita que dices eso, a mí me tocó con una amiga que nos hace la gentileza de pedirnos muchos probióticos por la serotonina, factor de transferencia, también para bajar los estados de cortisol, mucha GABA para trabajar el cerebro, sobre todo la dopamina, que le llegó una paciente, la llevó la mamá, y que la niña 2 veces había intentado suicidarse. Entonces que le dijo, vamos a resolver esto. Usted probablemente tiene la responsabilidad de esto. Díganos, ¿por qué su hija tiene tantas ganas de suicidarse?
4: Sí.
3: No sé, se siente triste, se siente abandonada, se siente... A ver, cuando usted estaba embarazada, ¿qué pasó?
5: Ah, claro.
3: Resulta que la niña no era deseada.
4: Sí, sí, sí.
3: De hecho, la mamá la iba a abortar.
6: Ay, desde ahí viene todo.
3: Pero como ya tenía una etapa de embarazo avanzada, era muy riesgoso. La tuvo, ya después la tuvo, como todas las mamás tienen a sus hijos, ¿no? A lo mejor la iba a abortar porque no tenían recursos, porque eran muchos escuincles, yo qué sé, ¿verdad? Pero ya que nació, dijeron, pues échale más agua a los frijoles, ¿no? Y la trataron normal como a los demás, con cariño, con afecto, todo bien. Pues la niña lo que traía era una situación inconclusa de muerte. O sea, lo que no hizo la mamá con ella lo tenía que ella terminar de hacer.
4: Dale.
5: Sí, pues, ¿no?
4: Sí, sí.
3: Entonces ya fue cuando la mamá le pidió perdón. Hicieron algo que se llama constelaciones familiares.
4: Sí, sí, ¿no? Sí.
3: Hicieron una sesión de constelaciones familiares donde la mamá le pidió perdón. Y donde la mamá se ¿cómo te diré? Se justificó ante ella. Y le hizo sentir que valía la pena su presencia en la vida de la mamá. Pero estuvo muy grueso, o sea, fíjate que te digan, es que tú tienes que terminar de hacer lo que tu mamá no hizo, matarte. O sea,
5: hombre, cállate. Y eso que estás diciendo, Gerardo, es tan fuerte.
4: Sí, sí, sí.
5: Y que además, ahorita pensándolo, por ejemplo, cuando estás deprimido, cuando estás triste, porque acabas de salir de una enfermedad, o pensás, porque además uno se hace unas novelas, que bueno, ¿no? Con capítulos y todo, o X, que estás deprimido emocionalmente, sí, te enfermas, porque también te deprimes todo tu cuerpo, ¿no?
4: Sí, sí, sí. Bueno, en esos casos ya sí entra un aspecto hormonal muy fuerte de jalar, te jala tu cuerpo, y entonces obviamente va con todo tu ánimo, tus mecanismos de defensa,
5: y te baja. Sí.
4: No dudo que también tus hormonas se varíen cuando estás en ese... Pero
3: vámonos un pequeño corte y estamos volando con ustedes aquí en su programa Estilo de Vida. 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
2: Vamos a una breve pausa y regresamos a su programa Estilo de Vida.
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0: El himno nacional más corto del mundo es el de Japón, llamado Kimigayo, que tiene solo 4 líneas de texto.
1: Conoce más.
0: El primer sistema de refrigeración que usó amoníaco fue inventado en 1834.
1: Datos relevantes.
0: Las estrellas fugaces son en realidad pequeños fragmentos de roca que arden en la atmósfera.
1: Información sorprendente.
0: El sabor que percibimos lo determina el olfato en un 80% y el paladar y la lengua en un 20%.
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0: La luna se aleja de la Tierra aproximadamente 4 centímetros cada año, cambiando lentamente la duración de nuestros días terrestres.
1: Aprendamos juntos.
0: Leonardo da Vinci podía escribir con una mano y dibujar con la otra al mismo tiempo, con una habilidad asombrosa.
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0: El olor a hierba recién cortada es en realidad una señal química de angustia que emite la planta.
1: El apunte del día.
0: Los astronautas no pueden llorar en el espacio porque las lágrimas no caen, solo forman burbujas alrededor de los ojos.
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0: La Tierra es el único planeta conocido con placas tectónicas activas, crucial para su geología.
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0: Los pingüinos le proponen matrimonio a sus parejas entregándoles una piedra perfectamente circular que encuentran en las orillas heladas.
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0: A poco más de media hora de Cabo San Lucas, en Baja California Sur, se ubica el pueblo mágico Todos Santos, con un toque bohemio, cultural y artístico. Esta localidad llena de encanto destaca por su estilo colonial, por su hotelería, su exquisita gastronomía local, una importante escena artística y playas cercanas como La Poza, Batequitos, San Pedrito, Cerritos, Punta Lobos y Los Esteros, donde se puede practicar deportes acuáticos o simplemente relajarse y tomar el sol. Con sus calles empedradas, Todos Santos ofrece galerías de arte y su atractivo centro turístico en donde está la Plaza de Armas, una gran explanada adornada por palmeras y cocoteros, y la Misión de Todos los Santos, una majestuosa iglesia fundada por los jesuitas en 1720.
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3: Y ya estamos nuevamente con César en su programa Estilo de Vida. Pero fíjense que cuando yo estoy así, yo en mi refrigerador lo abro y tengo 5 cajas de factor de transferencia siempre. Entonces yo me tomo 2 frasquitos de un trancazo.
6: Dos. ¿En ayunas por la mañana?
3: No, a la hora que sea.
6: Ah, sí, a la hora que sea.
3: A mí ya me vale gorro si es ayuda. Sí coincido que sea 30 minutos antes de un alimento. Ah, tú me lo indicaste.
4: Sí.
3: Pero me tomo 2 de un golpe. ¿Y sabes qué hace el factor de transferencia? Me comienza a producir en el intestino delgado, que es el 70% del sistema inmunológico, serotonina. Y al comenzar a producir serotonina, el factor de transferencia, a estimular el intestino a producir serotonina, me quita la depresión inmediatamente.
4: Arriba. Fíjate que es un área que estamos apenas empezando a estudiar, porque hemos notado eso en muchos pacientes, que cambia su estado de ánimo, ¿sí? Lo notamos por primera vez, perdón, en el modelo animal, ¿sí? El modelo animal en caballos. Usamos, dentro de todos los modelos que hemos usado, usamos uno de caballo. Hay un hongo que le sale a los caballos. Los caballos se estresan muchísimo. No sé si han tenido la oportunidad.
5: Sí, pero
4: muchísimo. Entonces hay unos caballos que del estrés se les instalan unos hongos en la piel. Entonces nos llamaron y le dijimos, bueno, vamos a probar. Sí, vimos cuál era el hongo, etcétera, y le dimos factor. Y me dice el dueño, dice, ¿qué le dieron, doctor? Digo, ¿por qué? Porque ya no ha relinchado, pues se ponía todo loco. Dice, está tranquilo. Desde ahí empecé a ver que estaba haciendo algo en el sistema nervioso, o sea. Y obviamente, como tú bien lo dices, es muy probable que esté involucrado el intestino, que también en ellos es muy importante. Pero es un área donde tenemos que profundizar más. Son otros modelos y son otras cosas, pero sí lo hace. No lo dudo, además, por esta conexión. Claro. Sistema inmune, sistema endocrino, sistema nervioso.
3: El eje intestino-cerebro.
4: Algo está regulando ahí que todavía no llegamos a ese punto, que junto con el sistema inmune jalan los demás y se tranquilizan. O se estimulan, ¿no? Como a ti te pasa.
3: Yo trabajo mucho a mis pacientes con todo lo que refiere a la probiótica intestinal.
4: Uh-huh. Eso es la base ahorita.
5: Es que se siente un
3: cambio. De hecho, mejor hasta el autismo.
4: Sí.
3: Lo único que necesitan los niños autistas es probióticos. Y muchas mamás me han preguntado que qué le pueden dar a sus niños. Dije, como están muy afligidas y con este frío, con estas temperaturas y con todos estos cambios, factor de transferencia, ¿no? Y sí mejoran mucho los niños autistas. Sí. En lo que respecta a retención, a concentración, a enfoque, a carácter.
4: Fíjate que, hablando de eso también, es algo que a nosotros nos tocó. Yo soy más grande, pero tal vez a Marco ya no. que las terapias con antibióticos eran muy pesadas.
5: Ay, sí.
3: No, solo se aventaba 1,700 mil unidades.
5: Ay, no, qué cosa.
4: Pero el error que tenían era que nunca nos recuperaban la flora. No. O sea, nunca, o sea, porque el antibiótico no solamente mata el patógeno.
5: Mata a todos.
4: Mata a todos, ¿no? Entonces, nacimos y crecimos con una flora deficiente de alguna forma.
3: Sí, después de 6 meses de bencetacil quedaba 5 años flaco.
4: ¿Es?
3: O sea, la absorción de nutrientes. ¿Te acuerdas que era uno con las patas así de chicuiclote?
4: Sí. Entonces, eso obviamente se ha ido quitando desde hace tiempo, ¿no? El manejo de los antibióticos ha cambiado. De hecho, se restringen y ahora tienes que temer. Y está bien. ¿Por qué? Pues porque antes ibas a la farmacia y comprabas 20 de, y te las ponían las 20, ¿no? Y no se te quita, pues entonces es otra cosa y ya no sabían qué ponerte. Cuando ahora ya se sabe que pues está la resistencia, claro, de las, claro, bacterias, se defienden también, y que tienes que cambiar el protocolo. Sí. Y empezar de los menos duros, ¿no? Y los menos complejos, hasta los más, los que les llaman de alto, de
5: para que no te hagas resistente.
3: De ahí el antibiograma, ¿no?
4: Lo importante.
3: Porque luego te ponían antibióticos que ni te servían para nada. Le están poniendo a usted este antibiótico y usted es resistente. Ah, ¿no tienen ahí alguno que sea un inmune? O sea, porque de veras la gente te ponía lo tarugo, nada más antibióticos.
4: Por eso
6: lo restringieron, ¿no?
3: Si sale con la penicilina, no. Pum, te lo mandaban.
5: Sí.
3: Pero te sirve, no te sirve, qué bacteria es, qué cultivo se hizo, nada.
5: Nada, no hacen ni eso. Los cultivos.
3: Y al día de hoy tampoco, ¿eh?
5: No, que te diga todavía.
3: Claro, es el médico que te pide un antibiótico.
5: Para saber qué.
4: No, te dan el que ellos consideran, porque piensan que tienes la misma enfermedad que tuvo otro paciente, como una especie
3: de. Es que como ya están establecidos: antibióticos para vías respiratorias, antibióticos para vías digestivas, antibióticos para heridas. O sea, ya los hicieron por cuadro los antibióticos. Pero dentro de esos cuadros hay 5 o 6 distintos.
4: Sí, sí.
3: ¿Cuál vas a ocupar?
5: Entonces hay códigos postales.
3: Sí.
5: Te digo.
4: Y bueno, algunas bacterias son sensibles a unos y algunas son sensibles a otros. Entonces, sí hay que saber. De hecho, te voy a decir que se pone esta área que se llama inmunofarmacología, que es donde desarrollamos como un área de vanguardia, porque si podemos estimular el sistema inmune, vamos a poder eliminar mucho del antibiótico. A lo mejor no al 100, pero sí mucho del antibiótico, si podemos preparar al sistema inmune.
5: Es que interesante.
4: Eso sería lo mejor, ¿no?
5: Claro.
4: Claro, yo digo que nunca vamos a dejar de usar antibióticos, porque hay bacterias patógenas que solamente así entienden que no las queremos, ¿no?
5: Sí, sí.
4: Y bueno, son como las armas que siempre necesitamos tener para protegernos. Pero yo creo que eventualmente podemos trabajar con algo más noble.
3: Fíjate que a mí me pasó durante la pandemia que en algunos hospitales se acabaron muchos medicamentos. ¿Dónde hemos oído eso?
6: Uy,
3: se acabaron muchos medicamentos, sobre todo para poblaciones vulnerables inmunocomprometidas.
4: Sí.
5: Ándale.
3: Sin decir nombres, ¿verdad? Para que no digan que estamos aquí haciendo una mala referencia. Pero tuve un amigo que me dijo, mira, yo no quiero estar mal, yo estoy inmunocomprometido, esto está muy fuerte, no hay medicamento a donde él iba, Centro Médico La Raza concretamente, y me dice, ¿me manda 50 cajas de factor de transferencia? ¿Me puedo tomar uno diario? Sí. Eran 200 tomas, se tomó las 200 tomas. Y le hablé y le dije, ¿cómo vas? Mejor. En muchos aspectos, mejor.
4: Sí, recuerdo hace unos años que fuiste a España y regresaste muy malo.
3: ¿Te acuerdas?
4: Sí.
3: Me dio COVID.
4: Fue COVID.
3: Fue COVID.
4: Y también se había con un citomegalovirus.
3: Ah, también tuve COVID y citomegalovirus.
4: Sí, sí, sí. Estabas muy mal.
3: Y con el factor de transferencia fue.
4: Sí, que ya no sabías qué te iban a dar o qué te dieron. Ya cuando pudiste regresaste, algo así.
3: Allá lo único que pude tomar fue el extracto de la hoja del olivo.
4: Ah.
3: fue lo único que pude tomarla.
4: Fue justo antes de la pandemia, ¿no?
3: Sí.
4: Ese año que empezó, ¿no?
3: Fue el tú ibas esa vez.
5: Sí. Mira, yo fui la única que no me enfermé.
4: Ay, qué bueno.
3: Noviembre del 2019.
5: Ni su mamá ni yo.
3: Noviembre del 2019, pero a todos los otros 16 que íbamos, supimos lo que era la muerte chiquita.
6: Ay, sí. Ay,
4: no, no. ¿También fuiste, Marco?
6: No, pero...
3: ¿Cómo te dio a ti, Marco?
6: Sí, me dio muy mal. A mí me pegó muy fuerte.
5: En Londres todos estaban en el cuarto.
3: Así nos dio. No podíamos salir de la habitación en Londres porque sentíamos que desvariábamos, que nos daba vueltas todo, que nos arrancaban los brazos, que fue la primera cepa de COVID, la más fuerte.
4: Sí, la más fuerte, les agarró en la mera y antes pudieron salir porque...
3: Antes pudimos regresar de España a México.
4: Sí, pudieron regresar.
3: Pero ya cuando llegamos a México nos llegó un informe que decía, lo que usted tuvo se llama COVID. Y fue cuando se desencadenó la pandemia en marzo del 2021.
4: No, 2020.
3: En noviembre de 2019. Uh-huh. Y yo con puro factor de transferencia. Así que bueno, pues le agradecemos muchísimo al doctor Andrés Romero. Ya nos hacía falta este programa.
4: Ay, sí, gracias. Sí.
3: Porque mucha gente nos sigue preguntando qué es, cómo funciona, para qué sirve. Pues ya aquí hubo una explicación de 2 horas. Espero que les haya servido a todos ustedes, como nos ha servido a nosotros volverle a escuchar. Andrés, muchísimas gracias.
4: Gracias a ustedes, qué gusto verlos y cuando quieran aquí estamos.
3: No, pues lo vamos a volver a invitar porque de veras es un gusto y es un lujo tenerlo.
4: Gracias.
3: Aquí. Nada más que sus obligaciones muchas veces en la UNAM.
4: Sí, sí. De hecho, hoy era difícil para mí, pero ya arreglamos todo y se fue.
3: Qué bueno.
4: Se pudo venir.
3: Te lo agradecemos enormemente. Sí. Llegamos al final de este programa. Muchísimas gracias por habernos acompañado. Y nos vemos mañana aquí en este su programa Estilo de Vida.
2: Y recordándoles que pueden enviarnos un mensaje de WhatsApp al 55 23 35 47 74.
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2: Tomar agua es vital para tu salud. Ayuda a hidratarte, mejorar la digestión, regular la temperatura corporal y mantener tu piel saludable. Recuerda, el agua es vida y tu cuerpo la necesita todos los días. La GABA es un neurotransmisor que actúa como un tranquilizante natural en el cerebro. Ayuda a reducir la ansiedad, mejorar el sueño y promover la relajación. Algunos suplementos la contienen para apoyar el equilibrio emocional. Hemos llegado al final de su programa, pero tenemos una cita con usted el día de mañana, aquí en Estilo de Vida. 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
0: En pleno corazón de Zapopan, Jalisco, se erige la imponente Basílica de Zapopan. Esta joya arquitectónica fue construida en 1690 por frailes franciscanos en honor a la Virgen de la Inmaculada Concepción o Virgen de la Expectación, que actualmente se conoce como Virgen de Zapopan, cuya imagen de solo 34 centímetros de alto data desde el siglo XVI. Dos culturas resguardan el atrio de la basílica. Se trata de la figura de Fray Antonio de Segovia, quien donó la imagen de la Virgen de Zapopan y del Papa Juan Pablo II, acompañado de un niño vestido de charro. Cada 12 de octubre, la Basílica de Zapopan alista la llegada de la Virgen de Zapopan, acompañado por millones de fieles que parten en peregrinación desde la Basílica de Guadalajara, tradición que se conoce como la Romería y que fue declarada por la UNESCO como Patrimonio Cultural Inmaterial de la Humanidad.
1: Territorio Animal.
0: El oso polar es uno de los animales más representativos del Ártico y está perfectamente adaptado a las bajas temperaturas. Su grueso pelaje blanco y su capa de grasa lo protegen del frío extremo y le permiten camuflarse entre el hielo. Vive principalmente en zonas cercanas al océano, donde caza focas, su principal alimento. Es un excelente nadador y puede recorrer largas distancias en busca de presas. A pesar de su apariencia tranquila, es un depredador fuerte y ágil. El cambio climático ha provocado el derretimiento del hielo marino, reduciendo el área donde puede cazar y descansar. Esto pone en riesgo su supervivencia. Proteger al oso polar implica cuidar los ecosistemas polares y reducir el impacto humano en el medio ambiente.
1: Una vuelta al mundo.
0: Singapur está formado por una isla principal, 63 islotes y una periferia ubicados en el sudeste asiático. Es llamada la ciudad jardín por lo bien cuidado de sus parques y jardines públicos. Sus lenguas oficiales son el inglés, malayo, mandarín y tamil. Casi la mitad de su población son inmigrantes. El puerto de Singapur es el más importante del sudeste asiático. Su gobierno es la República Parlamentaria. Las calles más limpias del mundo están en Singapur, donde mascar chicle está prohibido. Al estar situado casi en el meridiano del Ecuador, las temperaturas oscilan entre los 28 y 34 grados centígrados casi todo el año.
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2: Vamos a una breve pausa y regresamos a su programa Estilo de Vida.
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4: Cuida lo que comes.
5: La hoja santa es una hierba que se utiliza con fines gastronómicos y médicos. Su forma de corazón es perfumada con un fuerte aroma, pero de sabor dulce. Forma parte de la familia de las pimientas. En la cocina, se usa para preparar carnes, salsas, caldos y quesos. Por su aroma, se usa también para aromatizar tamales y chiles rellenos, entre otros platillos. En la medicina, contribuye a disminuir la fiebre e inflamación de los riñones. La infusión de hoja santa es usada para tratar problemas respiratorios como el asma.
4: La importancia del saber.
5: Los cerdos no pueden mirar hacia el cielo físicamente debido a la estructura muscular y ósea de su cuello rígido.
4: Fórmula del conocimiento.
5: La piel de los tiburones está cubierta de escamas diminutas que actúan como dientes.
4: Aprendamos juntos.
5: Walt Disney tenía miedo a los ratones, irónicamente después de haber creado al personaje más famoso del mundo, Mickey Mouse.
4: Las cosas que ignoras.
5: El encéfalo humano es el órgano más graso del cuerpo, compuesto por casi 60% de lípidos esenciales.
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5: La ópera más larga jamás escrita dura más de 24 horas y se representa en varios días.
4: El apunte del día.
5: Las galletas de la fortuna no se inventaron en China, sino en San Francisco por inmigrantes japoneses a principios del siglo.
4: Lo que no sabías.
5: El himno nacional más corto del mundo es el de Japón, llamado Kimigayo, que tiene solo 4 líneas de texto.
4: Datos relevantes.
5: El océano más cálido del mundo es el Océano Índico, debido a su ubicación tropical.
4: Conoce más.
5: El primer sistema de refrigeración que usó amoníaco fue inventado en 1834.
4: Información sorprendente.
5: Las abejas pueden reconocer rostros humanos individuales, asociándolos con experiencias positivas o negativas, según el trato recibido anteriormente por ellas.
4: Territorio animal.
5: La cobra egipcia es un animal nocturno, aunque para calentarse toma el sol por las mañanas. Es muy rápida y territorial. Su poderoso veneno lo usa para matar a la presa y para defenderse de su depredador.
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0: Estamos de regreso en este su programa Estilo de Vida, de Jerry Medina. Estamos hablando con la psicoterapeuta Gabriela Méndez y ella nos está tocando el tema que hay después del divorcio en la tercera edad. Adelante, Gabriela, por favor.
6: Entonces, si me bueno, desde el sábado estoy como mujer, no estoy hablando como mujer, ahorita ponemos un ejemplo como hombre. Oye, mañana domingo, seguramente este se va a despertar, igual y ni se baña, se va a echar todo el día a ver partidos de fútbol. ¿Qué creen que me va a generar?

0: enojo, frustración, ganas de decirle sí, de cosas fastidio, y tú hacer hastío, otra cosa. Cansancio. Nada más por fastidiarlo voy a hacer otra cosa.
1: Exacto. No, estás harto ya, como dices, me dejo esa vida.
0: Pongo la lavadora monótona, todo acerca de su oreja para que no oiga.
2: La licuadora.
0: Vamos a bloquearle el partido.
2: Pero ¿qué pasa si me despierto? O sea, si me acuesto el domingo, el sábado, y hago una meditación y digo, ay, vida, universo, el sol, tierra, luna, Dios, gracias porque mañana voy a tener un domingo tranquilo, porque tengo un esposo, que probablemente mientras él ve el fútbol, yo puedo hacer otra cosa, a lo mejor recojo, que no voy a hacer de comer y preparamos botanas, y me puedo echar un tequilita con él. Pues evidentemente, ¿cómo me voy a levantar el domingo?
0: Sí, con otro ánimo totalmente.
2: Con otro ánimo.
0: De querer disfrutar.
2: Entonces es bien importante la actitud.
0: Claro.
2: Entonces, si ya está el divorcio ahí, si ya se fue, si ya me voy, entonces, ¿qué voy a vivir? Un proceso de duelo el cual es válido vivir, pero no me voy a detener. Voy a hacer una lista, por ejemplo, de todo aquello que durante los 35 años pasados o los 40 años pasados no hice y me hubiera gustado hacer. Por ejemplo, el hombre, a lo mejor mi máximo era aprender a jugar tenis o ir a un maratón, trabajar un poco menos y salir de mi trabajo y poder ir con mis amigos a jugar dominó.
1: Claro.
2: O sea, tengo que enfocarme en todo aquello que no hice, no porque no me dejara ser mi pareja, sino porque había otras prioridades. Enfocarme en mí, en ver, bueno, me hubiera gustado aprender a hablar inglés. Quiero aprender a usar todo lo electrónico, ¿no? Todos los aparatos. Y quiero a lo mejor retomar mi bordado. Yo era buenísima bordando. Entonces me voy, busco grupos de personas y de mujeres divorciadas y de hombres divorciados que se reúnan. Hay muchas cafeterías donde se reúnen a jugar ajedrez.
0: No, ajedrez, cartas.
2: Buscar estas partes, el no verme como solo, porque uno de los miedos más grandes a los que nos enfrentamos los seres humanos en general es a la soledad. Pero no solamente a la soledad en mi casa viendo el fútbol, sino a la soledad en la socialidad, ¿no?
1: O sea, lo social.
2: En todo lo social. ¿Qué pasa cuando ves a alguien en un restaurante un domingo comiendo solo?
1: Sí,
2: pobrecito.
1: Por, y te quedas así como que raro, y domingo familiar y todo, ajá, y él solo o ella sola, ¿no?
2: ¿Y qué habrá hecho?
0: Por dentro dice, yupi, por fin solo. Exacto. No, estoy comiendo sabroso.
2: Sí, o a lo mejor su historia es que salió a comer porque viene de un hospital y la esposa o el hijo, ajá, o están, o sea, no siempre la persona que se ve sola está sola. Y no siempre la persona que está sola es infeliz.
0: Claro.
2: Tenemos que aprender a estar solos para poder ser la, claro, mejor pareja.
0: Y estar solo, no sé, yo creo que tiene muchas connotaciones, porque tú puedes estar solo en tu casa y tener mil actividades que hacer. Y no estás solo sufriendo, cortándote las venas con una galleta María, ni poniéndote hasta atrás para estar más deprimido, ¿no?
2: Sí, claro.
0: Ni pones la canción de José José y te quedas ahí tirado. No, ¿no? Aprendes a estar solo. Y es fascinante también. Puedes ver la película que te gusta, puedes oír la música que te gusta, puedes leer el libro que te gusta, puedes buscar un curso en línea de algo que te encante, puedes buscar centros donde se reúnen gentes como tú para poder ir. O sea, el chiste es como tú veas las cosas, ¿no?
2: Así es esta parte de la actitud.
0: Exacto.
2: O sea, es, ok, ya me divorcié, ya no hay vuelta atrás, sí me duele, y me duele muchísimo. ¿Por qué? Porque pues hay costumbre, hay cosas, ¿no? O sea, tan solo el desayunar, el hacerle desayunar a una persona solo de repente es como de, ay, no, qué flojera. No, pero puedes decir, bueno, voy a meterme un curso de cocina práctica.
0: Ándale.
2: Para una persona. Tener una red de apoyo es importantísimo. O sea, las redes de apoyo en todas las situaciones, uh-huh, de la vida son importantes.
0: Así es.
2: Pero sobre todo, que esa red de apoyo sea la red de apoyo, no que te dice, ay, pobre, ¿y qué vas a hacer?
0: Ay, no.
2: ¿Y ahora? Que te ayuden sin tu esposa.
1: Todo, pues no.
0: Nada, las que te ayuden a flagelarte, quítenlas.
2: Sí, exacto. No. Y los amigos que digan, ay, pues búscate otra. A ver, perdón, tenemos que entender que los seres humanos no somos sustituibles. Ni tampoco desechables, ¿saben? O sea, está padre pensar que después de un divorcio, después de la tercera edad o durante la tercera edad, se puede uno volver a enamorar, desde luego.
0: Claro.
2: Y de hecho, es el amor más perfecto. ¿Por qué? Pues bueno, en porcentajes, ¿verdad? En porcentajes.
0: Sí, dando una cosa por otra, ¿eh?
2: Sí, porque si la mujer o el hombre está buscando quien le resuelva la vida económicamente, porque ahora mujeres también trabajan y pueden mantener a un hombre perfectamente bien, o nada más por el hecho de que socialmente no me ven solo, ¿no? O sea, no piensan que yo soy el problemático. Vean cómo él no tiene ninguna pareja y yo sí la conseguí. El problema no fui yo, fue él, o al revés, ¿no? O viceversa. Entonces, no, porque primero tengo que sanarme.
0: Así es.
2: Y trabajar en mí. O sea, que el divorcio sea la oportunidad. Si ya es algo que no puedo controlar, ya es algo que no puedo cambiar, desde luego que entonces lo debo de ver y tener la actitud para verlo como una oportunidad.
0: Claro.
2: Una oportunidad de renacer, una oportunidad de resurgir, una oportunidad de reencontrarme. Porque en terapia yo les pregunto muchas veces a los hombres y a las mujeres que llegan a terapia de pareja, mi primera pregunta es, bueno, platícame quién eres. Y así.
1: No saben quién son.
0: No saben, ¿no?
2: ¿Cómo que quién soy? Pues piensa. Bueno, soy Juan Márquez. Ah, bueno, sí, Juan, pero bueno, ¿quién es Juan Márquez?
0: ¿Qué te gusta?
2: Se ríen, se ponen nerviosos, claro. Hasta se asustan. Pero también me pasa con las mujeres. La mujer es más rápido que me conteste. Ay, pues soy la esposa de Juan Márquez.
0: Sí, exacto. O sea, ya mi título de propiedad
2: sí. Me
0: da un estatus.
2: Soy la mamá de Felipito y Susanita. Ok, sí. Pero ¿y quién? ¿Quién más eres?
0: ¿Quién eres? Claro.
2: ¿No? Entonces, empezando desde ahí, con el qué soy, en qué me perdí en este matrimonio, qué recuperé de mí, qué descubrí de mí, qué quiero que hoy se quede, que hoy siga siendo mío, que no quiero que se vaya. Encerrarte, sí se vale.
1: Claro.
2: ¿Cuánto tiempo? ¿3 meses?
1: Lo que necesita cada cuerpo es que te ha dependido cada persona. Y no es de que, ay, que es que me dijo el psicólogo que 4 meses. No. Cada quien tiene un momento, un periodo de catarsis distinto.
2: Así es,
1: ¿no?
2: Así es. Pero, sin embargo, hay que definir tiempos. O sea, no me refiero a cuánto tiempo, y eso que estás diciendo es totalmente cierto. En todo duelo, cada persona vive un duelo diferente porque cada uno somos distintos.
0: Claro, pero ahora te puedes dar tú un tiempo. No, no es como antes que tienes que llevar el luto un año completo.
2: No. Y aparte la pobre gente vestida de negro, todo. O sea,
0: pero así era. Ese era un tiempo que tenías que tener.
2: Pero es un constructo social, ¿no?
0: Claro. Y, o sea, pero emocional.
2: Respecto.
0: Tú tienes que decir, ok, lloro, me dejo caer, me doy la oportunidad de desahogar todo esto, esta pena, pero hasta aquí.
2: Sí, puedes ponerte un límite o decir, mira, que yo siempre lo digo, siempre en todos los duelos, es, ok, vas a llorar, métete a bañar y en la regadera lloras.
1: Eso.
0: Pues, exacto. ¿Qué les parece en lo que están en la regadera llorando?
1: Exacto. Si nos vamos a una brevísima pausa. Eso. Y regresamos a este programa Estilo de Vida.
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4: Enzimas digestivas. El sistema digestivo produce enzimas digestivas de forma natural para ayudar a transformar los alimentos en sustancias que el propio cuerpo pueda absorber y utilizar nutrientes como los carbohidratos, las proteínas, las grasas, las vitaminas y los minerales de los alimentos. Las enzimas digestivas son generadas en su mayoría por el páncreas, en pequeñas cantidades desde el intestino y la saliva, en específico para ayudar a descomponer los hidratos de carbono, las grasas y las proteínas de los alimentos, de modo que nuestro cuerpo pueda absorber los nutrientes a través de la barrera intestinal y llegar al torrente sanguíneo para que lleguen al órgano que los necesite. Vamos a una breve pausa y regresamos a su programa Estilo de Vida. Datos relevantes.
5: El tiempo de vida de un billete de dólar es de aproximadamente 5 años y medio.
4: Aprendamos juntos.
5: Los videojuegos pueden mejorar la coordinación entre el ojo y la mano y aumentar la capacidad de tomar decisiones rápidas.
4: Conoce más.
5: El animal que más tiempo tarda en parpadear es el camello, por sus 3 párpados.
4: El apunte del día.
5: Los pulpos tienen 3 corazones y su sangre es de color azul debido a una proteína rica en cobre vital.
4: Fórmula del conocimiento.
5: Los perros no sudan como los humanos, regulan su temperatura jadeando y a través de sus almohadillas.
4: La importancia del saber.
5: El sentido del olfato de un perro es miles de veces más agudo que el de cualquier ser humano promedio.
4: Las cosas que ignoras.
5: Los diamantes son trozos de carbón que soportaron una presión extrema y calor intenso bajo la superficie de la Tierra.
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5: Las estrellas de mar no tienen cerebro, pero pueden realizar acciones complejas y aprender.
4: Lo que no sabías.
5: El estornudo viaja a una velocidad de 160 kilómetros por hora, expulsando aire y partículas hacia el exterior rápidamente.
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5: A poco más de media hora de Cabo San Lucas, en Baja California Sur, se ubica el pueblo mágico Todos Santos, con un toque bohemio, cultural y artístico. Esta localidad llena de encanto destaca por su estilo colonial, por su hotelería, su exquisita gastronomía local, una importante escena artística y playas cercanas como La Poza, Batequitos, San Pedrito, Cerritos, Punta Lobos y Los Esteros, donde se puede practicar deportes acuáticos o simplemente relajarse y tomar el sol. Con sus calles empedradas, Todos Santos ofrece galerías de arte y su atractivo centro turístico, en donde está la Plaza de Armas, una gran explanada adornada por palmeras y cocoteros, y la Misión de Todos los Santos, una majestuosa iglesia fundada por los jesuitas en 1720.
4: Información sorprendente.
5: El sabor que percibimos lo determina el olfato en un 80% y el paladar y la lengua en un 20%.
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1: Y ya estamos de regreso en ese programa Estilo de Vida de Jerry Medina. Estamos hablando con la psicoterapeuta Gabriela Méndez, quien está tocando el tema de qué hay después del divorcio en la tercera edad. ¿Tienes algún número telefónico, Gabriela, que nos puedas dar más despacito para que la gente pueda, pues, hablarte en caso de que tenga dudas, te pueda consultar? Claro, esto causa honorarios para que sepa la gente, ¿verdad?
2: Sí. 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
1: Bueno, a repetir si quieres una vez más.
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0: Oye, dime una cosa, Gaby. Tú también tienes lo que es logoterapeuta y tanatóloga. Uh-huh. Y aquí yo creo que nos falta tocar un poco, ya que llegó después del divorcio esto, el manejo de la depresión y qué es la logoterapia.
2: Ok, es una excelentísima pregunta. Depresión va a haber. O sea, es inevitable. ¿Por qué? Aunque sea poquititita, sin necesidad de un medicamento ni nada. ¿Por qué? Porque hay tristeza y hay nostalgia, aunque son cosas diferentes, pero no es algo que buscábamos ni es algo que queríamos. Vamos a extrañar a la persona, además, y muy probablemente tengamos que seguir teniendo contacto con esta persona por los hijos, muchas veces hasta por los nietos, y vamos a tener que ir que sea a la graduación, que sea a la boda. Entonces, van a haber momentos de depresión, sí, a los que debemos de darle su validez, tanto nosotros como la gente de nuestra, o sea, de nuestra red de apoyo. A la red de apoyo les vamos a hablar y les vamos a decir, estoy pasando por este proceso, no me voy a detener, como decía yo hace rato, me voy a meter a bañar, aunque sea llorando, voy a salir a comer, aunque sea llorando, voy a ir a una fiesta, a una comida familiar, aunque sea llorando. ¿Por qué? Porque no cambia en lo más mínimo el quedarme encerrado. La situación no la va a cambiar. Mi actitud es la que va a hacer que cambie. Por lo menos unos instantes, una hora, dos horas, pero salir y empezar a que mi mente se distraiga y empiece a acostumbrarse a la nueva vida. Ahora, esta parte de la logoterapia es completa y totalmente hermosa. Porque, bueno, primero les voy a decir qué es la logoterapia.
1: Pues sí.
2: Sí, ¿verdad? Ajá. La logoterapia es un enfoque terapéutico creado por Viktor Frankl. Viktor Frankl, sí, para quien no lo sepa, es quien estuvo en los campos de concentración y escribió el libro del hombre en busca de sentido. Él, estando adentro de los campos de concentración, se dio cuenta que el poder que tenemos nosotros de hacer lo que queremos y cómo sentirnos en las situaciones diversas de la vida es única y exclusivamente nuestro. A él le quitaron a toda su familia, lo encerraron en un campo de concentración, lo maltrataban y bueno, todo lo que sabemos que sucedían en esos campos de concentración. Y entonces él dijo, mi paz no me la pueden quitar. Yo decido cómo me siento aquí adentro. Volvemos al principio. Decisión. Sabía que ese es su poder. Yo decido, tomo elecciones que son mías. Él eligió sentirse en paz. Decidió sentirse en paz. Entonces, ¿qué sucede? Que crea él la logoterapia. Que el objetivo de la logoterapia es brindar apoyo a las personas para encontrar. Sí. Fíjense muy bien.
1: Para encontrar
2: un propósito o sentido de vida en cualquier momento o a partir de un sufrimiento. Perfecto. O adversidad.
0: Perfecto, perfecto.
2: Entonces, me estoy divorciando, se fue de la casa, me quedé yo en la casa o me voy de la casa, porque ese también es un tema fuertísimo. El hombre tiene que salir en la mayoría de las ocasiones del lugar donde pues él construyó junto con esa persona y dejar eso fuertísimo. Ese es claro. como para otro programa, porque tristemente al hombre siempre como que es, se le hace un poquito a un lado, ¿no?
0: Así es.
2: Y la realidad es que el duelo de un divorcio es para ambos dificilísimo y de diferente manera. Pero, entonces, ¿qué hago? Ya me fui. Ya se fue. ¿Qué voy a hacer? Pues le voy a encontrar un nuevo sentido a mi vida por medio de la logoterapia. Voy a buscar un logoterapeuta y que va a ser como mi guía, mi compañero.
0: Tu coach, como dicen ahora.
2: Sí. Lo que pasa es que la logoterapia es, o sea, para ser logoterapeuta tienes que tomar una maestría.
0: Claro.
2: Y el coach nada más se refiere a como a un tema en particular.
0: Claro, claro, claro.
2: Cortitos, ¿no? Entonces, pero sí es como un coach porque pues ayuda.
0: Te ayuda, te va diciendo, te va primero oyendo y de alguna manera en tus pláticas te va orientando, ¿no?
2: ¿Qué te gustaría hacer? ¿No? ¿Qué planes de vida tienes? No tengo ningún plan. ¡Ay, qué padre! Vamos a armar un nuevo plan.
0: Ándale.
2: Voy a poner un ejemplo. Por ejemplo, el señor que se divorcia y entonces lo que hace es que dice, voy a escalar, voy a empezar a escalar y mi meta va a ser escalar el pico de Orizaba, ¿no? O sea, ese es un objetivo.
0: Ya la tercera edad, no haga eso, señor, porque tendría que comprar un seguro de gastos médicos muy caro.
2: Pues sabes que sí, hay quien lo hace.
0: No, sí, pero que estuvo toda la vida haciendo algo. Depende de tu condición
1: que traigas.
2: Sí, pero si puedes no, trabajar.
0: Podemos hacer otra cosa.
2: Sí, el límite muchas veces está justamente...
1: En lo que tú te pongas.
2: En lo que tú te pongas. Porque a lo mejor, no, bueno, a lo mejor no dices el pico de Orizaba, ¿no? Pero sí puedes correr un maratón.
0: Claro.
1: Sí, porque vas a ser consciente de qué puedes hacer o qué te apasiona tanto que puedes hacer.
0: Y sabes qué, que además, lo que dices, además de eso, quisiera agregarle que tú en una época a lo mejor quisiste mucho algo. Uh-huh. O te motivaba algo, o te llamaba la atención algo. Pero ¿qué crees? Que 30 años después eso ya no te funciona. Uh-huh. Ahora vuelve a encontrar qué es lo que te motiva hoy.
1: Uh-huh, es cierto.
2: Sí, también puedes buscarlo. Es que cada persona somos diferentes.
0: Claro.
2: Y como bien decían ahorita, ¿no? A lo mejor la persona que va a escalar el pico de Orizaba trae todo el background para poder hacerlo.
0: Exacto, que no dejó de...
2: Pero no lo hizo en su momento porque se casó.
0: Exacto.
2: O porque nació el hijo, o porque la esposa le dijo, no, ya
0: el
2: no.
0: El trabajo te lo impedía.
2: Ya no te metas en eso. O la economía también. O tu sueño es hacer un viaje. Siempre dijiste, quiero hacer un viaje solo. Un crucero solo. Hazlo. Pero primero hay que poner nuestra... lista de deseos, lo
0: claro.
2: que me gustaría hacer.
0: Claro.
2: Y vas a ir palomeando lo que sí, lo que no. Uh-huh. Pero no desde esta actitud de bloqueo. Porque hay mucha gente que hace más cosas que los jóvenes. Yo les quiero decir, mi papá tiene 78 años y juega torneos de pádel.
1: ¿Mira?
2: Y juega mejor que muchos jóvenes.
1: Uh-huh.
2: Y si meto ahorita un joven para que alcance a mi papá, va a estar muy difícil.
0: Así es.
2: ¿Por qué? Porque tiene un cuerpo que evidentemente siempre ha trabajado.
0: Sí, está en entrenamiento.
2: Efectivamente. Y se sale a andar en bicicleta y cosas que a lo mejor ahorita si hubiera que una persona me diga, ay no, yo ya me hubiera roto el brazo. Es cada persona somos particulares. Individuales.
1: Exacto. ¿Pero qué les parece si nos vamos a una brevísima pausa y regresamos a este programa Estilo de Vida?
4: Y recordándoles que pueden enviarnos un mensaje de WhatsApp al 55 23 35 47 74. ¿Sabías que practicar gratitud diariamente reduce el estrés y mejora tu bienestar emocional? Probióticos. Los probióticos son bacterias benéficas que ayudan a mejorar el sistema digestivo, el sistema inmunológico y el tránsito intestinal. Gracias a ellos, se promueve la formación de la microbiota intestinal balanceada, además de estimular el sistema inmune que previenen enfermedades y ciertas manifestaciones alérgicas, contribuyen a mantener un estilo de vida saludable. Los probióticos, en el caso de intolerancia a la lactosa, reducen los síntomas de inflamación o distensión, mejorando su digestión. La función contra los efectos producidos por la gastritis ayuda a neutralizar la acidez, ya que su fácil desdoblamiento evita la producción de mayor jugo gástrico que genera mayor irritación estomacal. También disminuye los efectos de la diarrea, colitis y constipación. Los probióticos previenen infecciones recurrentes de vías urinarias. La microbiota intestinal puede ser destruida por muchos factores, como la presencia de virus y bacterias, la ingesta de antibióticos y otros medicamentos, la mala alimentación, exceso de azúcares, carnes, grasa o el pobre consumo de fibra. Los hábitos de vida perjudiciales como el sedentarismo, el consumo de alcohol y tabaco, el estrés o la falta de sueño también disminuyen el balance de la microbiota intestinal. El envejecimiento es otro factor por el cual se ve reducida, ya que por la edad desciende el número de estas bacterias beneficiosas. Es por ello que el consumo de probióticos es tan importante para toda la población.
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1: A poco más de media hora de Cabo San Lucas, en Baja California Sur, se ubica el pueblo mágico Todos Santos, con un toque bohemio, cultural y artístico. Esta localidad llena de encanto destaca por su estilo colonial, por su hotelería, su exquisita gastronomía local, una importante escena artística y playas cercanas como La Poza, Batequitos, San Pedrito, Cerritos, Punta Lobos y Los Esteros, donde se puede practicar deportes acuáticos o simplemente relajarse y tomar el sol. Con sus calles empedradas, Todos Santos ofrece galerías de arte y su atractivo centro turístico, en donde está la Plaza de Armas, una gran explanada adornada por palmeras y cocoteros, y la Misión de Todos los Santos, una majestuosa iglesia fundada por los jesuitas en 1720.

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1: Y ya estamos de regreso en ese programa Estilo de Vida de Jerry Medina en esas felices y amables madrugadas, ¿verdad,
2: mi querísima amiga? Así es, y pero con todo y que las son bien felices estas madrugadas y amables, como tú dices, y que les damos las gracias por continuar con nosotros, pues el tema aquí está todavía muy interesante. Recuerden que estuvimos hablando y vamos a seguir hablando sobre lo que es
1: logoterapia.
2: ¿Qué hay después del divorcio en la tercera edad? Y vamos a ver cómo se maneja la depresión, cómo caes en la depresión, las pérdidas que hay y cómo podemos ayudarnos con la
1: logoterapia. Claro. Y para eso, bueno, pues tenemos a Gabriela Méndez. Gabriela, pues muchas gracias por continuar con nosotros, porque la gente está súper interesada en este tema. Y como dices, estabas hace rato en la hora pasada hablando precisamente de la logoterapia y cómo te va ayudando a reconstruirte, como si yo quiero que subir al pico de la... Ah, pues oye, si la tienes la capacidad, la, la salud, lo haces. Si no, sabes que también tus limitaciones, oye, dando en silla de ruedas, sabré que no voy a poder hacer eso, pero poder hacer otras cosas. Me gusta mucho jugar dominó, o me gustaría aprender a jugar dominó, nunca lo he hecho. Bueno, pues entonces puedes. Me gustaría aprender una manualidad, o a cocinar, o a juegos.
2: De viaje,
1: ¿no?
2: Sí, que tener una nueva profesión, una nueva carrera, claro. Pertenecer a un club de algo, yo qué sé.
3: Claro, buscar grupos, ¿no? Entonces, buscamos a un logoterapeuta que nos va a ayudar. ¿En qué nos va a ayudar? En estarnos jalando. Es que yo ya no puedo. Es que ¿cómo voy a encontrar a alguien?
1: ¿Qué es el logoterapeuta para esta segunda hora? Para que la gente que nos escuche sepa de qué estamos hablando. Por si no, decir, ¿qué es un logoterapeuta?
3: Sí, bueno, es el psicólogo que estudió el proceso de la terapia, de logoterapia, que es lo que inventó, por decirlo así, Viktor Frankl, cuyo objetivo es, a raíz de una situación, sacar lo mejor de esa situación, tomar un nuevo sentido de vida. Les voy a poner un ejemplo que no tiene que ver con el divorcio, pero que tiene que ver con la logoterapia, que sé que les va a quedar muy claro a su audición, ¿no?
2: Ajá, sí.
3: Hay muchas personas que, por ejemplo, se muere un hijo de cáncer y lo que hacen, ¿qué es? Ponen una fundación para gente con cáncer.
2: Así es.
3: Hay otras personas que hay una persona muy, muy, muy famosa que se le murió un hijo por una cirugía y entonces puso una fundación con el nombre de su hijo. Eso es.
2: Claro.
3: ¿No? Hay muchas mujeres que se quedaron en la carrera, que sí terminaron la carrera, pero no ejercieron, pero tienen los conocimientos. Entonces, ¿qué pueden hacer esas mujeres en la tercera edad? A lo mejor ir a orfanatos, a ayudar, a dar pláticas a adolescentes como voluntarias, ir a voluntarias en las iglesias, a ayudar, si es tu religión, desde luego, si no, pues por ejemplo, dependiendo de la religión que profeses, pues obviamente hacer.
2: Claro.
3: Buscar, y en el buscar
2: se van dando las cosas.
3: Se
2: abren
3: cosas.
2: Los caminos, esa es como la canción esta, ¿no? De caminante, no hay camino, se hace camino al andar.
3: Así es, pero tú mismo lo acabas de decir. Caminante. ¿Qué hace el caminante? Se mueve.
2: Claro.
3: Entonces, nosotros es de, a ver, escucho qué te pasa, cómo te sientes, tienes todo el respeto del mundo a tu dolor, hay una pérdida, pero no hay un fracaso. Porque entonces fracasaríamos todo el tiempo o dejaríamos de intentar hacer las cosas por miedo a ser unos fracasados. No, todos tienen un riesgo. Si voy a subir el pico de Orizaba, tengo dos riesgos: subirlo o no subirlo. Ah, entonces mejor me quedo abajo y así no lo intento. Ese es el peor, ese sí es un fracaso, porque ni siquiera lo intenté. Entonces, cambiar esta mentalidad de la persona que está pasando por un momento difícil. ¿Querías aprender a poner uñas postizas? Hazlo, lo puedes lograr. ¿Querías estudiar enfermería? Tómate unos cursos. Y ahora hay tantas cosas tan fáciles, porque en internet hasta hay veces que no cuestan. En las delegaciones hay grupos, hay una universidad para adultos, para gente mayor.
2: Sí.
3: ¿no? El gobierno también apoya con eso.
2: Y económicamente también mucho más bajo de precio.
3: Muchísimo. Hay una universidad en Eje Central que es la Universidad del Adulto Mayor y hay gente
1: que no cobran. Realmente algo más de asistencia para que hagas actividades, ¿sí?, de baile, canto, actuación, guitarra.
2: Y además sociabilizas, conoces nueva gente. Y algo importante que yo me quisiera detener un segundo en lo que acabas de decir acerca del fracaso. Digo, ya está muy estudiado que lo que nosotros llamamos fracaso,
1: ajá, sí,
2: son experiencias. Y lo que realmente se le da el valor es cómo sales, ajá, de esa mala experiencia, de lo que sea, ¿no? Eso es lo que te da valor.
3: Así es.
2: No lo que llamamos fracaso social, que ya no, pues es un fracasado, ni le hablen, ni lo traigan, ni le... No. Es, híjole, ¿cómo salió adelante, no?
3: Claro.
2: Y esa es tu actitud, porque en lo mismo que acabas de decir, hay un niño que se muere de cáncer, que no tocamos madera, que esto no pase por nosotros, ¿no? Pero la pareja se une y hacen una fundación para ayudar a otros.
3: Así es.
2: Pero ¿qué sucede en otros? Te culpo, no lo manejaste bien, no estuviste aquí, no me apoyaste, no sé qué, y se separan.
3: Así es.
2: Y además de todo es la amargura y el rencor que viene cargando de una tragedia tan fuerte. Un suicidio, por ejemplo, ¿no?
3: Sí, sí. Entonces, ¿qué pasa ahí que nuestra experiencia le puede servir de experiencia a otros?
2: Exacto.
3: Y es padrísimo, porque la señora que se está divorciando a los 75 años, a los 72, que siente que ya no hay nada que hacer en su vida, ¿qué tal si se pone a dar pláticas prematrimoniales? ¿En qué se va a basar ella para esas pláticas? En su experiencia.
2: Claro.
3: ¿Y qué va a pasar? Que la va a compartir y va a empezar a ser útil de otra manera.
2: Y se le van a unir otros.
3: Sí, seguro. Y va a encontrar, y va a conocer a otra gente que esté en las mismas condiciones. A lo mejor quiere, siempre soñó con ser maestra. Y dice, no, pues ya a mis 70 años no voy a estudiar para ser maestra. Puede ser que no. Pero hay otras opciones.
2: Claro.
3: Estudia para catecista, es más corto el tiempo y tienes contacto con niños. Entonces, eso es en lo que nosotros ayudamos, en que la persona vea que a pesar de la situación tan terrible por la que está viviendo, se puede volver a vivir, tener este segundo aire. Y además, puedo reencontrarme con una persona que ya no sabía que yo era. Y puedo ver lo fuerte que soy, tanto como hombre como mujer. Porque el hombre, por otro lado, es, si no soy proveedor, entonces ya no soy nada.
1: Ajá.
3: ¿Y qué pasó conmigo? O sea, y nada más la señora me va a pedir dinero y todo lo demás. Entonces, si ya no le voy a dar, o si sí le voy a dar, pero ¿dónde quedo yo como persona?
2: O me va a exigir sexualmente algo y entonces se aferran y se aterran y ya no quieren tampoco nada.
3: Así,
2: ¿no?
3: Es. Entonces, es bien difícil porque además culturalmente al hombre no se le permite nada. O sea, nada, ahora ya van muchos a terapia, pero hay muchos todavía que no, porque en sus casas era, ay, no, eso es de locos, ay, no, eso es de niñas, y no, pues en realidad somos humanos todos.
2: Claro.
3: Y no nos tenemos que limitar. La salud mental, la salud emocional es de todos. ¿Por qué? Porque somos humanos, tenemos exactamente lo mismo. Donde cambiamos es en los órganos sexuales para diferenciarnos entre un hombre y una mujer.
2: Claro.
3: Pero sentimos.
2: Claro.
3: Tenemos miedo. En este tema, la depresión es terrible, terrible.
2: Claro.
3: Y viene de la mano de la ansiedad. ¿Qué me estoy diciendo a mí sobre mi futuro como divorciado o como divorciada?
2: Y el miedo, claro.
3: Que mis hijos... ¿Qué ven mis hijos en mí? ¿Me dejan de admirar como hombre? ¿Ya no me ven como más que como papá?
2: ¿Me van a seguir a mí?
3: ¿Me van a seguir a mí?
2: ¿O se van a hacer los grupos, que era lo que decíamos también? Otra pérdida. ¿A quién eligen? ¿Al papá o a la mamá? Porque si no, se van a agarrar del chongo o van a decir, lo preferiste a él y no a mí o a ella. Uh-huh. O los grupos de amigos, no, ya no le hablamos a ella porque todos son en pareja, ¿no?
3: Terrible. Y eso pasa en la tercera y en la primera edad y en la de todo.
1: ¿Pero qué les parece si nos vamos a una brevísima pausa y regresamos a este su programa Estilo de Vida?
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10: El camaleón es un reptil pequeño saurópsido escamoso que pertenece al grupo de los lagartos. Los camaleones pueden ser típicos como el furcífer, que puede llegar a medir 80 centímetros de largo, o los enanos como el bruquesia, que mide solo 3 centímetros, considerado el reptil más pequeño del mundo. El camaleón puede pasar desapercibido por su capacidad de camuflarse con el medio. Otra de sus características es su lengua larga, su instrumento para cazar, que a veces mide más que su cuerpo. Cuando en fracciones de segundo dispara su lengua, su presa no tiene posibilidad de huir. El camaleón puede mover sus ojos de forma independiente el uno del otro, por lo que puede tener un campo visual de casi 360 grados.
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10: Singapur está formado por una isla principal, 63 islotes y una periferia ubicados en el sudeste asiático. Es llamada la ciudad jardín por lo bien cuidado de sus parques y jardines públicos. Sus lenguas oficiales son el inglés, malayo, mandarín y tamil. Casi la mitad de su población son inmigrantes. El puerto de Singapur es el más importante del sudeste asiático. Su gobierno es la República Parlamentaria. Las calles más limpias del mundo están en Singapur. Singapur, donde mascar chicle está prohibido. Al estar situado casi en el meridiano del Ecuador, las temperaturas oscilan entre los 28 y 34 grados centígrados casi todo el año.
11: Cuida lo que comes.
10: Las uvas suelen ser una de las frutas preferidas por todos, pero pocos conocen sus aportes para la salud, dentro de los cuales son tener vitaminas A, C y B, además de minerales como el calcio, potasio, fósforo y magnesio. Asimismo, son antioxidantes, antiinflamatorias, ayudan a la vista y combaten arrugas.
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1: Y ya estamos de regreso en este programa Estilo de Vida, de Jerry Medina, aquí en Grupo Fórmula, abriendo la conversación. Estamos platicando con Gabriela Méndez, que ella es psicoterapeuta y nos está hablando precisamente sobre estos procesos que pasamos los seres humanos, como la depresión, y cómo la logoterapia nos puede ayudar en nuestros caminos para poder definir quiénes somos, qué hacemos y hacia dónde vamos, ¿no?
3: Muy bien dicho. Muy bien. Me gusta. Porque la necesitamos ocupar todos, sí, tristemente, claro, sí. Vamos a hacer uso de ella. O, mejor aún, puedes contactar con alguien de tus amistades y digas, mira, la logoterapia te sirve para esto, y está buenísimo. Claro. Ahora, entre las cosas que podemos hacer después de un divorcio en la tercera edad, está también encontrarnos con gente que esté pasando por lo mismo.
2: Claro.
3: Está el que se quedó viudo, está el amigo o la amiga que nunca se casó, claro, la prima, o los que viven lejos y nunca pudimos ir a visitar porque,
2: claro,
3: el esposo no tenía el pasaporte, o la mujer le tenía miedo a los aviones,
2: claro,
3: o no había la economía. Entonces, hacer planes. Siempre hay que hacer planes porque van a ser nuestro objetivo. ¿A dónde quiero ir? Ah, pues tengo muchísimas ganas de subir ya no dejan subir la pirámide del sol, pero sí puedo ir a Teotihuacán a vestido de blanco a recibir las energías.
2: Claro.
3: Entonces, busco grupos de gente que obviamente estén en eso. En Coyoacán, en la plaza de Coyoacán, enfrente del mercado de Coyoacán, que está en Jicoténcatl, todos los sábados y domingos va gente a bailar, así como en el centro, bailan danzón, y son grupos, y hay chicos jóvenes y grandes y muy grandes.
2: También por el mercado de la Ciudadela.
3: Ajá, en el centro.
2: Uh-huh. También, y se ve padrísimo. Hombre, y bailan. Muy bueno.
3: Y la gente, ¿cómo se viste?
2: Sí, claro.
3: Hasta el otro día había un pachuco en un coche de estos de los años 40. Espectacular. Pero yo les quiero decir que, o sea, ustedes tienen su casa en Coyoacán, y a raíz de que me divorcié hace muchos años, 13 años, un domingo salí a caminar. Y dije, no, ya me cansé de estar encerrada todos los domingos, y entonces salí a caminar. Bueno, fue de las mejores experiencias. El mejor descubrimiento, porque que si está el que hace magia. Y no se necesita tampoco los millones de pesos para, claro, ir a conocer. Claro. Hay lugares donde puedes pintar, hay cosas donde te invitan, tú pagas X cantidad, puedes ir solo o puedes ir acompañado, y pintas, te enseñan a pintar un cuadro. Uh-huh. Y tú haces el cuadro. Yo conozco pacientes que han ido solos, tanto mujeres como hombres, ya han conocido. Aquí lo importante es tener la apertura.
2: Claro, de hacer cosas.
3: Así
2: hay,
3: es.
2: Por ejemplo, hay parques en el donde hay yoga, uh-huh, o donde hay zumba para personas de la, uh-huh, tercera edad, o donde, no sé, dominó, donde se reúnen a jugar.
3: Hay gente que, por ejemplo, no sabe, parques, ¿sí? Que no sabe que le gustaban los perros. Y entonces se divorcian, y como la mamá se queda con los hijos y hasta con los perros muchas veces, pues los hijos le regalan el perro o le dejan el perro al papá de, oye, ¿me puedes cuidar a mi perro? Y le dejan al perro, y entonces el señor tiene que salir a pasear al perro y encuentra que ama a los perros.
2: Claro.
3: O a los gatos. Entonces, todo esto nuevo que vamos a vivir, lo tenemos que vivir, lo tenemos que experimentar.
2: Abriéndote a la vida.
3: Exactamente, porque no hay más opciones, porque además la vida se va a ir. Y si tenemos oportunidad de gente que está gravemente enferma en un hospital, lo que menos quiere hacer es morirse.
2: Por supuesto.
3: Esa gente dice, lo que yo daría por estar, ya no me importa si estoy casado o divorciado, lo que sea, salirme a caminar al parque de mi casa.
2: Sin que me duela nada y feliz, sí, de la vida, ¿verdad?
3: Entonces, ¿por qué necesitamos perder para valorar.
2: Sí.
3: Hay veces que es tarde.
2: Fíjate que ahorita estás también, que dijiste algo, lo quiero retomar. Cuando dices, hay que hacer planes y también pensar en un futuro. Nos han metido en la cabeza que solamente pienses en el hoy y vivas el hoy. Claro, pero también tienes que pensar en un plan futuro.
3: Desde luego.
2: Vives el hoy, perfecto. Pero, ¿y mañana?
3: Sí, porque...
2: Si no tienes nada que te dé esperanza de qué quieres alcanzar, pues se te acaba.
3: En realidad, siempre de manera inconsciente estamos, vamos al futuro. ¿Por qué? Porque, bueno, de hecho, es algo que si no sabemos manejar, nos va a deprimir y nos va a dar ansiedad.
2: Exactamente.
3: ¿Por qué? Porque... pasa, ¿no? O sea, ay, ya tengo un novio, llevo 5 años. Ay, ya logré tener 5 años con él, qué bonita relación. Pero no te has casado. ¿Y si te vas a casar con él? ¿O si te vas a casar con ella? Ay, no, ¿y si terminan? Entonces es, tengo que postergar este momento feliz, claro, porque no estoy casado o casada. Es a lo que se refieren que tú estás diciendo, Miriam.
2: Exactamente.
3: En este momento debo de ser feliz porque tengo una relación estable con una mujer, con un hombre, con lo que sea.
2: Sin hacerte 18 telenovelas.
1: Y solo por hoy, como es, porque siempre estamos futurizando y estamos perdiendo el momento actual, que es nuestro presente.
2: Exacto. Pero eso son dos cosas.
3: Un día a la vez, es por eso justamente las quiero partir.
2: Exacto.
3: Eso son dos cosas, pero entonces no estudies una carrera, porque la vas a estudiar, ¿para qué? Ah, no sé para qué, porque pues tengo que vivir únicamente el día de hoy. No, pues entonces no hagas nada.
1: Porque pero haces planes, pero también es que hay gente que se la pasa bien el futuro.
3: Sí.
1: A lo
3: sí.
1: que voy es, vive tu presente, claro, estructuras cosas que vas a querer para un futuro en todos los campos. Pero tienes que siempre vivir el presente, y no la mayoría vive el presente. O vives deprimido, o vives del pasado, o vives añorando algo, o vives pensando que va a llegar algo, y no se te olvida vivir el hoy. Y el único momento que tenemos es el hoy.
3: Sí, el único momento que tenemos es el ahora.
1: Sí, el ahora.
3: Porque ni siquiera el hoy.
2: Sí. Pero si no tienes una esperanza del mañana,
3: así es.
2: También te deprimes.
3: Totalmente, claro, totalmente.
1: A lo que voy es que mucha gente se queda, oye, y es que, y he conocido mucha gente.
3: ¿Y dónde está la acción?
1: Que se la, y ponle que tú lo están haciendo.
3: Ah, sí.
1: Que están trabajando sobre su proyecto, y que además, y es que cuando, pero están, y cuando termine la universidad, y cuando termine mi maestría, y cuando ya termine voy a ser feliz.
3: Exacto.
1: Entonces, pero no viven su momento.
3: Hay que, por eso decía yo, hay que definir. Exacto. Yo estoy muy feliz hoy, exacto, porque tengo una relación, claro, con mi novia, claro, de 5 años.
1: Exacto.
3: La estoy disfrutando, y entonces, pero, ¿y si te vas a casar? Pues sí, quiero casarme. Sí, ahí está mi meta, ¿no? Mi objetivo. No sé si con ella, el día de hoy.
2: Sí.
3: ¿O cuándo? Pero sí sé que me quiero casar.
1: Exacto.
3: ¿No? O sea, el solo por hoy es para ciertas circunstancias.
2: Exactamente.
3: Disfruto el día a día.
2: Exacto.
3: Pero eso no me quita, porque además
1: tus planes.
3: El día de hoy es tan importante que el día de ayer, mi día de hoy, es el futuro.
2: Exactamente.
3: Y mi día de hoy, mañana, sí, va a ser mi pasado.
2: Exactamente.
3: Exacto. Pero, exacto, no están peleados.
1: No.
3: O sea, el pasado pudo haber sido aterrador. Aterrador. O sea, pude haber tenido un matrimonio de terror durante 30 años. Pero eso me forjó. Eso me permite hoy, en mi divorcio, el día de hoy, a mi tercera edad, darme cuenta que yo ya no quiero seguir ahí. Entonces, sí estoy pensando en mi futuro.
2: Exacto.
3: El día de hoy.
2: Y no que dicen, es que yo me quedo aquí porque ya por la edad que tengo, no tengo ningún futuro. ¿Me entiendes?
1: Uh-huh.
2: Eso es a lo que me refería. No a lo que tú...
1: Es que son los conceptos.
3: Es que suceden las dos cosas. Pero suceden las dos cosas.
2: Entonces,
3: hay que jalar. Por eso están los terapeutas.
2: Exacto.
3: ¿No? Porque vas con el terapeuta y dices, es que ¿sabes qué? Llevo muchos años diciendo que quiero y no hago. Estoy procrastinando. ¿Qué sucede? No, pues ¿qué está pasando? Que no planificas. Y tan importante es planificar,
1: así es,
3: que
1: sí.
3: Por eso existen las cuentas de ahorro.
2: Exactamente.
3: Que por eso existen
1: textos, como dices.
3: Así
1: porque
3: es
1: más fácil que no se te olviden a que los tengas todo el tiempo en la mente.
3: Efectivamente.
1: Porque tú los materializas más al ver todos los días, tengo que hacer esto, pero lo haces.
2: Y te digo algo, cuando ya eres mayor y hayas alcanzado o no la meta, o se haya desviado por, exacto, otro lado y hayas encontrado otra cosa, etcétera, al final te das cuenta que lo que realmente fuiste disfrutando fue el camino.
3: Desde luego.
1: Es lo que te digo.
2: Entonces, camino, a lo mejor, pues no fui astronauta, ¿no? Pero ¿sabes qué? Pues que sí logré ver las auroras boreales, sí logré ir a Houston y conocer el, yo qué sé, o estudiar ingeniería, no sé cuánto, ¿no?
1: Exacto, pero ¿qué les parece si nos vamos a una brevísima pausa y regresamos a este su programa
11: Estilo de Vida?
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1: Vamos a una breve pausa y regresamos a su programa Estilo de Vida.
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5: Las cascadas Salto de Tujela se ubican en Sudáfrica, en la región conocida como Montañas de Dragón. Es la segunda cascada más alta del mundo, con una caída de 947 metros y una anchura de 15 metros. Salto de Tujela alberga 226 especies de aves, 48 de mamíferos y 48 de reptiles, entre ellos el camaleón enano, que está en peligro de extinción.
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5: El agua caliente se congela más rápido que el agua fría bajo ciertas condiciones, fenómeno conocido como el efecto Mpemba.
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5: Las libélulas tienen una visión de 360 grados gracias a sus ojos compuestos con miles de lentes.
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5: Los cocodrilos no pueden sacar la lengua de la boca porque está pegada al paladar inferior.
2: Conoce más.
5: La letra más común en el idioma inglés y español es la vocal E.
2: Información sorprendente.
5: Las hormigas no tienen pulmones. Respiran a través de pequeños orificios en sus costados llamados espiráculos, distribuidos por su cuerpo.
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6: Y ya estamos de regreso en este programa Estilo de Vida de Jerry Medina. Estamos platicando con la psicoterapeuta Gabriela Méndez. Y estaba, pues, Miri, estabas platicando sobre...
7: Sí, es que muchas veces pensamos que ya se acabó. ¿Ahora qué voy a hacer? O dices, híjoles, todavía tengo edad de poder hacer muchas cosas, pero no quieres dejar lo que tú crees que tienes seguro, ¿no? O sea, pues aquí está mi casa y toda la gente que conozco, y el rumbo, y al señor de la tortilla, y al lo que con mi conocido, ¿no? ¿Qué voy a hacer? Sobre todo cuando es gente muy mayor, ya lo conocido es lo confortable.
8: Es lo que nos da seguridad.
7: Exactamente. ¿No? Pero te estás perdiendo la oportunidad de, en lo que te queda de vida, tener nuevas aventuras que todavía puedes aprender, y además puedes usar lo aprendido.
8: Desde luego.
7: Para tener otras relaciones, para, como tú dices, dar, encontrar. Hay muchas maneras de hacerlo, y es cuando tú vas disfrutando el camino.
8: Efectivamente, porque no lo podemos cambiar,
6: no,
8: pero sí podemos cambiar la forma de verlo.
7: Exacto.
8: Y cómo lo acomodo a mi conveniencia.
7: Exacto.
8: Para que, hay muchas personas que dicen, ay, es que quiero morir junto contigo toda la vida. Y cuando se muere la esposa, o cuando se muere el marido,
6: casi con ella, casi.
8: ¿Qué haces?
7: Es que la gente normalmente al poco tiempo se van también. Uh-huh.
8: Es muy triste. ¿Por qué? Porque nacemos, esta frase es trilladísima, pero es real. Nacemos solos.

0: sin, o sea, con una ayuda de un médico y los, pero y necesitas como bebé mucha ayuda, pero ya que somos adultos y tenemos las facultades, todo podemos hacerlo. Si no lo proponemos dentro de una realidad, como exacto, decíamos hace rato del pico de Orizaba, claro, ¿no? O sea, hay que hacer, entonces nosotros jalamos al paciente, a ver, ¿qué es lo que quieres hacer? ¿Hace cuánto tiempo que no haces ejercicio? No, pues no hago ejercicio desde que me casé. Ok, ¿qué te gustaría hacer? Pues he visto que hay clases de barré, por ejemplo. Ok, vamos, buscamos, hablamos con la maestra de barré y le preguntamos, y a lo mejor la maestra de barré dice, ¡ah, qué bueno que me dices! Empezamos contigo a desentumirte, pero lo tengo que intentar, porque si no lo intento no voy a saber si lo pude haber logrado, y el hubiera es el maestro del arrepentimiento.
1: Así es.
0: La mayoría de la gente, yo a mis pacientes les digo, ¿quieres hablarle? Háblale. ¿Qué tal si te funciona? ¿Qué tal si se resuelve el problema? ¿Qué tal si te reconcilias con tu tía o con tu mamá o con tu hermano o con tu pareja? No te quedes con la duda de... No te quedes. Entonces es igual. Si ya me divorcié o si ya se fue mi pareja antes que yo y yo tengo la oportunidad ahora de estar en una nueva vida, ¿qué voy a hacer con esta nueva vida?
1: Claro.
0: ¿Qué quiero hacer que no hice en la pasada? No, pues nunca viví sola. Me casé y me salí de mi casa y me fui a vivir con mi marido. Pues ahora ve lo que es vivir acompañada.
1: Claro.
0: Busca. A lo mejor hay un grupo de chavos que su papá se murió o su mamá se murió y están buscando roomie para su mamá o para su papá, pero de 65 años, porque ya la casa le queda grande. Tantas cosas, hasta creatividad. ¿Te gustaba pintar? Clases de pintura. ¿Qué tal si te conviertes en la mujer o el hombre más grande pintor?
1: Claro.
0: De edad.
1: O que aprendes a que nunca supiste cómo expresarte realmente y encuentras una manera en la que te sientes lleno y pleno al poder expresarte pintando.
0: Claro.
1: Fíjate, ahorita que dices esto, también se me ocurre un poco comparándolo, porque yo creo que mucho tiene que ver con educación financiera.
0: Claro.
1: Si yo quiero, les voy a poner un ejemplo, ¿no? Vamos a poner a corto, mediano y largo plazo lo que quiero conseguir. Si yo quiero hacerle la fiesta de 15 años a mi hija y mi hija tiene ahorita 5 años, tengo 10 años, ¿cuánto tengo que ahorrar cada mes o cada año para poderle hacer la fiesta que yo quiero? ¿Qué es lo que yo quiero en la fiesta? Bueno, pues yo quiero que en la fiesta nos vayamos todos a Cancún, ¿no? Por decirte alguna
0: una boda,
1: ¿no? O una boda, o un viaje o me quiero graduar de la universidad, o me quiero hacer una maestría, o me quiero hacer una casa, o quiero comprarle el regalo de cumpleaños a mi mamá el año que entra. O sea, son los plazos que yo me doy y las metas que me tengo que ir fijando, forjando, para irlas cumpliendo poco a poco, ¿no?
0: Pero a lo que te referías tú hace rato es justamente que eso no me detenga para disfrutar el ahora.
1: ¡Claro!
0: No es que no puedo salir al cine porque tengo que pagar la boda. No, a ver, ve al cine, nada más. No vayas al cine 3 veces al día, ¿no? O no te compres la bolsa de 15 mil pesos, cómpratela de 3.
1: Porque además tienes otros gastos. Tienes que ir al médico, que te revisen los dientes, tienes que comprarte ropa, tienes que, yo qué sé, pagar la renta de la casa.
0: Así es.
1: Tienes otros muchos gastos.
0: Dejes de vivir, perdón, el ahora.
1: Exacto.
0: Por tu futuro, porque también puede ser que no lleguemos.
1: Exacto.
0: Pero si llegas, ni modo que llegues con las manos vacías.
1: Entonces,
0: tienes que hacer una planeación.
1: Exacto.
0: Para que puedas disfrutar el presente a gustísimo.
1: Claro.
0: Pero sin dejar de vista el futuro.
1: Así
0: porque
1: es.
0: El universitario, por ejemplo, quiere terminar la carrera. Si no viera el futuro, no estudiaría.
1: Así es.
0: Entonces tiene que estudiar y no buscaría sacar buenas calificaciones.
1: Claro.
0: ¿No? Entonces es hacer como un equilibrio. Que no nos gane el futuro para que no entremos en ansiedad.
1: Claro, y que tampoco desperdicies para entrar en ansiedad.
0: Así es.
1: Yo te voy a decir, quiero arreglar mi depa o mi cuartito o lo que tengas, uh-huh, y me cuesta tanto. Pero pues tampoco voy a dejar mi vida social. Pero ¿qué puedo hacer? Nos reunimos las amigas en el parque o en casa de una o de otra, uh-huh, uh-huh, y cada quien lleva lo que para ofrecerse de comer. Y ya no gastaste los 2,000 o 3,000 pesos de irte a un restaurante todo el día, ¿no?
2: Por ejemplo, tú lo ves como etapas, o sea, por ejemplo, a etapa 20, a los 20, 30, 40, claro, que vienen, son distintas etapas y distintas necesidades sí, del ser humano.
0: Es una ¿Cómo buenísima pregunta, qué bárbaro, de verdad, qué buena pregunta, porque no lo veo así, porque sería limitarte. Uh-huh. Yo te puedo decir que hay gente que estudia una carrera. Yo cuando estudié psicología tenía compañeras de 60 años, uh-huh, que ahora están dando terapia, uh-huh, y que ya estudiaron, que si la maestría, que si están en el doctorado, que si tomaron. Entonces, si yo me compro o me caso con esa idea, te estoy limitando, ¿sabes? Lo ideal, evidentemente, sería a lo mejor hacer las cosas a un tiempo. Uh-huh. Pero ¿por qué no podríamos hacerlo a destiempo socialmente hablando? Uh-huh. Hay cosas que son biológicas, sí, como lo del pico de Orizaba.
1: O tener un hijo. Ya tienes 70 años, está cañón que, sí, como mujer que lo tengas.
0: Sí, pero como hombre puedes tenerlo.
1: Sí, claro. ¿No?
0: Digo, hay muchos ejemplos.
1: Por eso dije,
0: el tema es qué calidad, sí, claro. ¿Qué calidad de papá quieres ser?
1: Claro.
0: Pero si tu sueño era ser papá, no encontraste una pareja y lo pudiste hacer a los 70 o a los 60, ¿por qué no lo harías? Tendrías que preguntarte. No porque socialmente te van a decir eres el abuelo. No, pregúntate a ti mismo por qué no lo quieres hacer. Porque no quiero dejar a mi hijo sin papá, este chico, porque ya no tengo la misma energía. Entonces, sí hay etapas, no puedes entrar al kinder a los 8 años. Pero, ¿y si por alguna razón no estudiaste a los 8 años porque estabas enfermo y pasaste en el hospital todo el tiempo? ¿Qué te limita?
1: O viviste muy lejos donde en ninguna comunidad había más...
0: Efectivamente.
1: Nada. Entonces, todavía, todos los días es una nueva oportunidad, como se dice, ¿no?
0: Así es, efectivamente. Entonces, sí hay cosas que pudiera, pero sería limitarnos. Sería limitarme a mí misma, limitar todo. En un mundo del deber ser como en el que vivimos, pues sí, porque todo debe ser, ¿no? Pero en un mundo más humano, un poco más real, ¿por qué un matrimonio no se podría divorciar si vive un infierno a los 65 años? ¿Por qué no se podría volver a encontrar una pareja? ¿Por qué no podría volverse a casar? ¿Por qué no? ¿Por cuál sería la respuesta? Pues si tuviéramos aquí a muchísima gente o nos saliéramos con un micrófono, cada quien tiene su forma de pensar.
1: Así es, su verdad.
0: Hágalo en su vida. Claro. En la mía, y para todos los que los escuchan, toda su audiencia, claro que se puede, y se puede tener una vida mejor después de un divorcio. Exacto. Mucho mejor. A los 65 años.
2: Si nos vamos a una brevísima pausa y regresamos a este programa, Estilo de Vida.
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3: ¿Sabías que mantener relaciones sociales activas fortalece tu mente y disminuye el riesgo de depresión? Vamos a una breve pausa y regresamos a su programa Estilo de Vida.

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1: El primer sistema de refrigeración que usó amoníaco fue inventado en 1834.
0: 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Una vuelta al mundo.
1: Singapur está formado por una isla principal, 63 islotes y una periferia ubicados en el sudeste asiático. Es llamada la ciudad jardín por lo bien cuidado de sus parques y jardines públicos. Sus lenguas oficiales son el inglés, malayo, mandarín y tamil. Casi la mitad de su población son inmigrantes. El puerto de Singapur es el más importante del sudeste asiático. Su gobierno es la República Parlamentaria. Las calles más limpias del mundo están en Singapur, donde mascar chicle está prohibido. Al estar situado casi en el meridiano del Ecuador, las temperaturas oscilan entre los 28 y 34 grados centígrados casi todo el año.
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1: El colibrí es el ave más pequeña del mundo. Mide solo 5 centímetros y pesa a lo mucho unos 20 gramos. Su peculiar forma de volar y su lengua en forma de tubo lo hace un animal único. Puede mover sus alas 60 veces por segundo en un patrón circular, además de volar de un lado a otro, hacia atrás, e incluso quedarse suspendido en un punto, y puede alcanzar una velocidad de 90 kilómetros por hora a pesar de su diminuto cuerpo. Se alimenta de néctar de las flores y es capaz de visitar miles de flores diariamente para encontrar alimento.
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1: Los champiñones tienen un sabor muy peculiar que es del agrado de la mayoría. Además, son un alimento que ayudan a la salud cardiovascular, refuerzan el sistema inmune y tienen un efecto saciante. De igual manera, aportan minerales como potasio, fósforo y selenio, junto con una gran cantidad de vitaminas del grupo B.
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2: De acuerdo con el Registro Nacional de Personas Desaparecidas y No Localizadas en el país, hay 17.520 fichas de búsquedas activas de menores de edad. El Estado de México ocupa el primer lugar en desaparición de menores, con 4.088 fichas activas hasta el 25 de abril. Investigadores del Instituto Politécnico Nacional instalaron 4 sensores de sargazo en Quintana Roo, con los cuales buscan detectar gases tóxicos y prevenir riesgos a la salud como dolores de cabeza, mareos y desvanecimiento ocasionados por la descomposición de esta macroalga. El C5 de la Ciudad de México informó que en lo que va del 2026 han atendido 235 reportes por ruido diarios, cifra que representa una disminución del 11% respecto a los 267 casos registrados en 2025. Las alcaldías con más reportes son Iztapalapa y Cuauhtémoc.
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1: Y ya estamos nuevamente con ustedes en este programa Estilo de Vida. Y bueno, les estaba yo diciendo, este es un caso, o sea, si una persona que sea drogado, metido alcaloides,
2: sí, que su cuerpo tiene un deterioro,
1: todo ya... lo que no se imaginan, que ya convulsionaba, que se metía 12 pastillas de un fármaco potentísimo, o sea, que ya había hecho pomada al cerebro. Se toma todos estos nutrientes. Yo le mandé el 2, el PG Diamante, el NP Max, el PG Gold. Y cuando lo ves, ya platica contigo bien, ya no tiene alucinaciones, sí, ya no pega de gritos, ya no siente bichos, ya puede realizar sus actividades normales, y es una persona integrada, ya lleva bien su cuarto paso. O sea, si puede hacer bien todas estas cosas, es porque le volviste a dar al cerebro todo lo que necesitaba para nutrirse y volver a regenerar sus funciones.
2: Sí, no, es impresionante.
1: Entonces,
2: lo que hace.
1: No tiene por qué haber una persona que ni se ha metido tacha, mota, o sea, se no, va apagando poco a poco.
3: ¿Los casos que hay son solo película o qué?
1: Eso se llama amnesia.
3: Ah, ok, ok.
1: Eso es un cuadro de amnesia y se recupera. La amnesia se recupera. El cerebro te da claridad. Tú eliges si le das soporte.
3: Es el chiste.
1: Es el chiste.
3: El soporte es tomar tus suplementos, tu PRG, tu glutatión, tu ta.
1: O sea, si tú no cuidas tu mente, nadie lo va a hacer por ti.
2: A ver, yo tengo una pregunta para ti. Hemos visto cambios con los suplementos, o sea, increíble, de verdad increíble, de casos como súper fuertes y todo. Pero a ti, ¿qué te deja? O sea, ¿qué sientes cuando regresa esta señora y te dice, recuperé a mi hijo? Recuerdo mucho el caso de un chico que tiene como parálisis, que también le ayudan muchísimo los nutrientes. ¿A ti qué te deja? ¿Qué sientes cuando ves eso?
1: Esclerosis múltiple.
2: Ajá, me acuerdo perfecto.
1: ¿Qué siento? Fíjate que siento, cada vez que llego a un caso de estos tan fuertes y me dan estos comentarios, como ahora que fui a Villahermosa y una señora me dijo, vengo a agradecerle que por usted estoy viva.
3: Ay, cuéntanos esa cosa. Ah.
1: Es una señora que tenía daño de fallo renal. Uh-huh. Y le mandé la terapia para el fallo renal. Y ya está bien de sus riñones, me llevó sus estudios. Me dijo, vengo a agradecerle que por usted estoy viva. Y la otra señora que dijo, ¿te acuerdas que yo llegué arrastrándome al Sambors de Plaza 2000 hace como 7-8 años que tú viniste por primera vez? Uh-huh. Veme, ahorita ya estoy bien.
2: Sí, claro.
1: ¿Qué siento yo? Siento que tengo yo la oportunidad de que si ellos pudieron, yo voy a llegar a una edad muy avanzada, con extraordinarias condiciones de vida como mis papás. Siento que no importa qué es lo que podamos nosotros enfrentar el día de mañana, vamos a poder sacarlo adelante.
4: O quiero encontrarme a tal, o me doy cuenta que no sé dialogar conmigo mismo y me gustaría poder tener un diálogo interior conmigo, me siento muy solo o me siento muy sola, extraño mucho las pláticas con o sea, hasta los pleitos con mi exesposa o con mi exesposo, pero ya no podíamos seguir así porque yo ya no amaba o sí amaba y no me di cuenta. O sea, escribir es maravilloso.
5: Sí.
4: Lo que acabas de decir, Marco, es de veras espectacular. Y escribir y leerlo en voz alta. Pero no para nadie, leerlo para mí. Tachar. Otra cosa que es muy buena es leer. Leer, comprarte un libro, el que sea. No tiene que ser de política ni de cultura, o sea, el que sea. Puede ser hasta estos libros de superación, ¿no? O sea, o historias de amor. Y vas a ir subrayando libro de poemas. Vas a ir subrayando lo que te guste. Vete a una feria de libro. ¡Wow! Nunca en tu vida has leído, te garantizo que te compras un libro y lo lees. O sea, de verdad es padrísimo. Meterte a un museo, al museo más cercano, al que sea, al de Tim Burton, por ejemplo, ¿no? O sea, el que sea. Y puedes ir escribiendo las sensaciones que vas sintiendo en el día, claro, al final de la noche, como el diario cuando éramos niños, chavos.
5: Sí.
4: Así, pero de adulto. Digo, lo pueden hacer, le puede recomendar un papá a su hijo hacerlo. Y ahí poner, ¿qué me gustaría hacer? Esto, esto, esto. ¿Qué puedo hacer de esto que sí que pongo? Esto no, ya realmente no me voy a subir al pico de Orizaba. Touch, ¿no? ¿Qué miedos tengo? ¿Por qué los tengo? ¿Qué no me gustaría volver a repetir? Y así, te puedes ir.
5: Es como los ejercicios que se hacen a fin de año, ¿no? Escribe las cosas que no te gustaron de este año, las que te hicieron feliz y las que te propones para el otro. Uh-huh. Y las negativas, léelas y luego quémalas.
4: Sí.
5: Quémalas porque quiere decir vacíalas dentro de ti, ¿no? Uh-huh.
4: Muchas veces de lo que no es tan positivo en nuestra vida aprendemos.
5: Claro.
4: No soy tan afecta a que las borres porque no lo vamos a borrar. Bórralas como un ejercicio, pero déjalas en tu cuaderno.
5: Déjala como experiencia.
4: Exacto.
5: Pero no las traigas cargando para la próxima vez. Ay, no. No, porque ya conoces por la experiencia qué otro camino puedes usar.
4: Exactamente. Hay vida después de un divorcio, sí la hay.
5: Claro.
4: Puede ser mejor, tú proponte que sea mejor. Puedes tener otra relación, ¿quieres? Búscala.
5: Claro.
4: Ve tras de ella. ¿Quieres tu sueño era enamorarte de una sobrecargo? Súbete a un avión. Viaja.
5: Sí, también, ¿verdad?
4: Y conócelas.
5: Es que es ganar la lotería, pues compra el boleto.
4: Sí,
5: también.
4: Exactamente. O sea, exactamente. Te encantan los partidos de fútbol en el estadio. Compra tu boleto. Abre un chat, dile a tus amigos y vecinos. Oigan, voy a comprar boletos para la caravana del amor de Angélica María y no sé quién, no sé cuánto. ¿Quieren ir? Seguro otro va.
5: Sí, siempre te vas a tener a alguien que anda contigo.
4: Ahora, volviendo al tema de la familia que se rompe y todas las pérdidas que hay en un divorcio.
5: Los amigos que toman partido, te duele.
4: Duele. Ahí es bien importante el final, cómo terminó la relación.
5: Claro.
4: Si termina mal, evidentemente la familia de él, por cosa normal, se va a ir de su lado y la tuya del tuyo. Es algo que también tienes que dejar muy plasmado cuando terminas una relación. ¿Sabes qué? Yo quiero muchísimo a tu hermana. Perdóname, tu hermana y yo éramos grandes amigas. O sea, ¿puedo seguirla viendo? Claro que sí. Nunca cuando terminen una relación, vayan a la familia a contarle que la mujer era una basura o que el hombre era una porquería. ¿Por qué? Porque al final de cuentas estamos hablando desde el dolor y desde el enojo.
5: Sí.
4: Si hubiera sido tan porquería, ¿por qué duraste 20 años? Uh-huh. ¿No? O sea, además, ya no sirve de nada en lo absoluto. Entonces tú hiciste que yo quisiera esa porquería que ahora es la mejor amiga de mi esposa.
5: Sí, qué onda.
4: Entonces, háblenlo para que no terminen perdiendo todo.
6: Oye, Gabriela, antes de que te despidas, te vamos a dar tu número telefónico. Ella es Gabriela Méndez, es psicoterapeuta. Por si ustedes la quieren contactar, causa honorarios, para que usted lo sepa, por favor, para que no digan, oye, es que pensé que me iba a dar de manera gratuita la consulta. Ella, su número telefónico lo voy a decir despacito una vez, nada más, porque ya le estoy dando tiempo como para que puedan anotar con pluma y papel.
5: Para pedirle cita.
6: Exactamente, para que ustedes le puedan pedir una cita, pero con honorarios, ¿eh? Y ustedes puedan ir a terapia.
5: Para que puedan ir a terapia, claro.
6: Y su teléfono es el 56 26 14 50 75. Así ese es tu número telefónico. Ahí te lo pueden repetir: 56 26 14 50 75. Ahí te pueden localizar la gente, te puede llamar, pero sabiendo que causan horarios.
5: Y ¿sí? Para pedir la cita, no para que por teléfono les platiques toda tu vida las
6: dos. Ah, no, sí, pero noche. Ya le da toda la indicación. O mejor. Exacto. Que te manden WhatsApp.
4: Sí,
6: si te mandan WhatsApp.
5: Ándale, mejor.
6: Te dicen, oye, soy tal persona, me interesa, fíjate que estoy atravesando por un periodo, una etapa como esta, ¿me podrías ayudar? Y ya tú te puedes comunicar o les puedes volver a regresar el mensaje, lo que
4: claro,
6: sea.
4: Claro,
6: ¿no?
4: Exacto. Muy buena idea, exactamente.
6: Pues ya para ir cerrando, te agradecemos muchísimo, mi queridísima Gabriela Méndez.
4: Gracias,
6: en verdad, por haber estado con nosotros.
5: Muchas gracias.
6: Y esperamos tenerte de nueva cuenta en el programa.
4: Muchísimas claro. Gracias. Me encanta siempre estar con ustedes. Siempre aportan cosas muy importantes para tanto para mí como para su audiencia con sus preguntas, sus puntos de vista. La verdad, uno va creciendo también como profesionista con ustedes aquí y muy contenta. Y pues bueno, no olvidar que sí se puede. Y que todo tiene que ver con actitud. Y que si no podemos nosotros solos, busquemos ayuda. Ya sea ayuda psicológica o familiar.
6: Muchas gracias, Gabriela Mirita. Nos despedimos.
5: Un beso
6: gracias.
5: Para todos. Que Dios los bendiga.
6: A nombre de Jerry Medina, les agradecemos que nos hayan acompañado en este su programa Estilo de Vida.
0: Y recordándoles que pueden enviarnos un mensaje de WhatsApp al 55 23 35 47 74. El propóleo es un antibiótico natural que protege al cuerpo de los virus, promueve la salud bucal, es benéfico para el aparato digestivo, quita el mal olor de los pies, auxiliar en las quemaduras, tiene cualidades desodorantes y antirreumáticas, quita la gingivitis, desaparece las úlceras, las llagas y las aftas de la boca. Hemos llegado al final de su programa, pero tenemos una cita con usted el día de mañana, aquí en Estilo de Vida. 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
7: Los bebés nacen con 300 huesos, pero de adultos solo tenemos 206 porque algunos se fusionan al crecer naturalmente.
0: Datos relevantes.
7: El material más duro encontrado en la Tierra es el diamante natural.
0: La importancia del saber.
7: La lengua de una ballena azul pesa tanto como un elefante adulto completo, siendo el órgano más grande conocido hoy.
0: El apunte del día.
7: Los semáforos existieron antes que los coches. El primero se instaló en Londres para regular el tráfico de los carros caballos.
0: Aprendamos juntos.
7: La Nintendo fue fundada en 1889 como una empresa que fabricaba cartas de juego tradicionales japonesas.
0: Caminando por México.
7: En pleno corazón de Zapopan, Jalisco, se erige la imponente Basílica de Zapopan. Esta joya arquitectónica fue construida en 1690 por frailes franciscanos en honor a la Virgen de la Inmaculada Concepción o Virgen de la Expectación, que actualmente se conoce como Virgen de Zapopan, cuya imagen de solo 34 centímetros de alto data desde el siglo XVI. Dos culturas resguardan el atrio de la basílica. Se trata de la figura de Fray Antonio de Segovia, quien donó la imagen de la Virgen de Zapopan y del Papa Juan Pablo II, acompañado de un niño vestido de charro. Cada 12 de octubre, la Basílica de Zapopan alista la llegada de la Virgen de Zapopan, acompañado por millones de fieles que parten en peregrinación desde la Basílica de Guadalajara, tradición que se conoce como la romería y que fue declarada por la UNESCO como Patrimonio Cultural Inmaterial de la Humanidad.
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9: Son las 7 de la mañana y es hora de estar bien informado. Soy Juan Becerra Acosta y le doy la bienvenida a Fórmula Noticias. Hoy sábado, ya sábado, doctor Volavsky, 2 de mayo. Bienvenido, doctor Volavsky, ¿cómo estás?
10: Pues muy, muy contento. Yo este sábado es muy contento, descansando después del día del trabajo, que pues se supone que nadie trabaja, entonces
9: Ahí está. Sí. Doctor Volavsky, lo agarré desprevenido. Luis Ángel en los controles, él no está desprevenido, está muy atento. Jonathan Amador en la coordinación editorial, Michelle Hernández en la producción, así como Laura Aguilera y Diana Molina. Y bueno, un sábado, doctor Volavsky, con muchísima información que darle a conocer. Estaremos dentro del tema musical, poniendo música dedicada a los oficios, a los trabajos. Ayer se conmemoró el Día Internacional del Trabajo, y bueno, díganos usted en qué trabaja o qué canción le quiere dedicar a algún trabajador, ya sea que lo tenga en la casa o fuera de ella. Háganoslo saber, 55 52 79 22 91. Nuestro chat de WhatsApp es el 55 67 79 04 72. Y ahora sí, ayer por la noche, Rubén Rocha Moya presentó ante el Congreso de Sinaloa una solicitud de licencia temporal a su cargo como gobernador. Esto en lo que duran las investigaciones de la Fiscalía General de la República derivadas de la acusación que hace la autoridad de los Estados Unidos, el Departamento de Justicia estadounidense, a 10 funcionarios mexicanos, entre ellos Rubén Rocha Moya. Y bueno, la solicitud de extradición hacia aquel país, de detención provisional se llama aquí en México, aseguró Rubén Rocha Moya que él es inocente, que tiene la conciencia tranquila, que las denuncias en su contra son falsas, son dolosas, que él puede mirar a su familia y a su pueblo a la cara. Escuche.
11: No voy a permitir que me utilicen para dañar al movimiento al que pertenezco y que ha cambiado para bien la vida de millones de mexicanas y mexicanos que durante décadas fueron víctimas de quienes se creyeron con el derecho de despojarlos hasta de lo más elemental. México seguirá cambiando para bien porque tenemos mucho pueblo. Finalmente, informo al pueblo de Sinaloa que hoy presenté ante el Congreso del Estado la solicitud de licencia temporal al cargo de gobernador, mientras dure el proceso de investigación.
9: Bueno, ahí está Rubén Rocha Moya solicitando licencia temporal a su cargo, lo que se lleva en las investigaciones. Pues lo que decían, doctor Volovsky, que no iba a pasar, muchas personas que no iba a ser, lo pedían, lo solicitaban. Rubén Rocha Moya dijo, bueno, pues yo no tengo nada que temer, que me investiguen y me separo de mi encargo mientras dura esto. Le deja la vara muy alta a muchas personas, ¿eh?
12: Sí, porque muchos deberían también de tomar ese tipo de decisiones.
9: Y en otras situaciones, y en sí, otros estados, y en otros momentos. Ahí está Juan de Dios Gámez Mendívil, el pues alcalde de Culiacán, envió al Cabildo de la ciudad una solicitud de licencia por más de 10 días a este cargo de presidente municipal. Fue aprobada en una sesión ayer por la noche. En su lugar fue designada Ana Miriam Ramos Villarreal, síndica procuradora, quien detalló la licencia de Gámez Mendívil.
13: Más de 10 días, ¿qué es lo que sigue? ¿Cuál es el proceso que sigue usted?
14: Sí, la separación, no es separación, es licencia provisional que el alcalde ha manifestado, pues es para poder llevar a cabo las investigaciones correspondientes a todo este proceso, ¿no? Desde la sindicatura de procuración a mí me ha tocado acompañarlo en todo momento, verlo siempre cercano a la gente, verlo siempre realizando su trabajo con responsabilidad.
9: Bueno, ¿qué sigue en Sinaloa? ¿Qué sigue con las investigaciones? ¿Qué pasa con los Estados Unidos y los elementos de prueba que no ha presentado? De esto vamos a hablar ampliamente más adelante. Por cierto, por la tarde ayer, Raúl Armando Jiménez Vázquez, titular de la Fiscalía Especializada de Control Competencial de la Fiscalía General de la República, informó que ante esto que le digo, la ausencia de elementos de prueba en la petición de detención del Departamento de Justicia de Estados Unidos contra Rubén Rocha Moya y 9 funcionarios y exfuncionarios más, bueno, solicitarán que se presente evidencia de esta acusación que están haciendo, datos de prueba.
15: No hay ninguna evidencia que nos permita apreciar el porqué de la urgencia de la detención provisional. B, igualmente advertimos en una primera instancia que no existen pruebas anexas al pedimento de referencia que acrediten la comisión de un presunto delito que haga impostergable el otorgamiento de la medida cautelar.
9: Y será a través de la Secretaría de Relaciones Exteriores que se va a solicitar a los Estados Unidos pues toda la información muy importante para analizar esta petición. Doctor Volovsky, se solicitará vía la Secretaría de Relaciones Exteriores a la autoridad de los Estados Unidos pues esta información. Hacen falta los datos de prueba para poder fijar un posicionamiento institucional.
15: La Fiscalía General de la República enviará una comunicación a la Cancillería para que se solicite a la autoridad requiriente todas las pruebas, argumentos, informes, documentos que sean necesarios por las vías que garanticen la confidencialidad de la información para que la Fiscalía esté en aptitud y con ello fijar un posicionamiento de carácter institucional.
9: Por su parte, la Presidenta de México, la doctora Claudia Sheinbaum, desde el Centro Cultural México Contemporáneo, donde conmemoró el Día Internacional del Trabajo, bueno, ella rechazó lo que habían estado diciendo algunos opinólogos, que estaba el gobierno de México entre la espada y la pared ante estas acusaciones de Estados Unidos, estas solicitudes del Departamento de Justicia y ante la situación allá en Chihuahua con la participación de agentes de la DEA en una operación en campo sin que hubiese habido aviso, deje usted, autorización por parte del gobierno federal. Insistió la presidenta Claudia Sheinbaum en que no se puede juzgar sin pruebas y que dentro de nuestro marco jurídico todos son inocentes hasta que se les demuestra lo contrario, y bueno, rechazó esto que habrían dicho algunos, que estaría entre la espada y la pared su gobierno.
16: Están poniendo a la presidenta entre la espada y la pared. Falso. En México decidimos los mexicanos, para empezar, las y los mexicanos. Y nosotros siempre vamos a trabajar con la verdad, la justicia y la defensa de la soberanía. En el caso de Chihuahua, en el caso de Sinaloa y en cualquier otro caso.
9: Y dejó claro que pese a los embates desde el exterior, la presidenta de México se encuentra fuerte, se encuentra muy segura en la defensa del pueblo de México y de la soberanía nacional, que no está en negociación. La soberanía nacional no se negocia. Así lo dijo la presidenta.
16: Pues la presidenta está fuerte, está sólida y muy segura. Por una sola razón, nunca nos vamos a separar del pueblo de México y siempre vamos a defender la soberanía por encima de todo. Y tenemos muy claro, y estoy tranquila, sin ningún problema. Es tiempo de la defensa de los principios y hay un principio que se llama soberanía y esa no se negocia.
9: Bueno, ayer, como le decía, se conmemoró el Día Internacional del Trabajo y en este marco el secretario del Trabajo de nuestro país, Barat Bolaños, luego de explicar los avances que los gobiernos de la Cuarta Transformación han hecho en materia de justicia laboral y recuperación de derechos, bueno, señaló que el neoliberalismo fue un modelo que le dio la espalda a las personas trabajadoras de nuestro país. Escuche.
17: Con la Cuarta Transformación, los derechos laborales se colocaron en el centro de la política pública. Iniciamos un viraje profundo, de la precariedad a la dignificación en el trabajo. Y este cambio de ruta se sustenta con datos concretos, con resultados. Hemos corregido con firmeza otros abusos del periodo neoliberal. En esta nueva etapa histórica de nuestro país, diversos sectores han tenido a bien llamar la primavera de los derechos laborales.
9: Y también la presidenta Sheinbaum dio a conocer la firma de varios decretos. Es importante, entre ellos se destaca uno que beneficia a trabajadores agrícolas y también un acuerdo que beneficia a trabajadores del Estado. ¿Por qué? Porque todas y todos los trabajadores del Estado van a ganar al menos el salario medio del Instituto Mexicano del Seguro Social, del IMSS, del 2024. Vamos a escuchar, doctor Bolas, estamos hablando de poco menos de 600 pesos al día. Así lo dijo la presidenta Claudia Sheinbaum.
16: Vamos a firmar ya el acuerdo constitucional de la jornada de 40 horas, el certificado de trabajadores agrícolas, y espero que por la tarde podamos publicar un acuerdo que quedó en el Congreso, en donde todas y todos los trabajadores del Estado van a ganar al menos el salario medio del IMSS de 2024 y sus incrementos por encima de la inflación.
9: Por cierto, en la edición vespertina del Diario Oficial de la Federación, ayer se publicó el decreto con el que se reduce la jornada laboral de 48 a 40 horas. Será de manera paulatina a partir del 2027 y hasta el año 2030. Y bueno, lo tienes. Por cierto, doctor López, también ayer en el Día del Trabajo, importante señalarlo, el secretario de la CENTE, de la CTM, Tereso Medina, reconoció a la presidenta Sheinbaum y a la Cuarta Transformación por las acciones que han implementado, dijo que para la protección de los derechos laborales y humanos de los trabajadores de nuestro país. Así lo dijo Tereso Medina.
18: A partir de la puesta en marcha de la Cuarta Transformación, se ha tenido como beneficio el desarrollo en la protección de los derechos laborales y humanos de los trabajadores y sus familias. Por eso, respetada presidenta, hoy le expresa la CTM, y lo he compartido con mis compañeras y compañeros que están presentes y otros que nos están observando, que es usted nuestra presidenta, respetada y querida y reconocida por todos los beneficios que los trabajadores hemos logrado.
9: Bueno, con esta información nosotros vamos a una muy breve pausa. Regresamos con mucho que darle a conocer, muchísima información. Este sábado la solicitud de licencia a su cargo por parte del gobernador de Sinaloa y toda esta situación de cómo lo enfrenta la presidenta Claudia Sheinbaum, hay que decir que es un acto de autoridad moral y política. Y recuerde usted que el fuero es a los cargos, no a las personas. Volvemos.
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25: El oso polar es uno de los animales más representativos del Ártico y está perfectamente adaptado a las bajas temperaturas. Su grueso pelaje blanco y su capa de grasa lo protegen del frío extremo y le permiten camuflarse entre el hielo. Vive principalmente en zonas cercanas al océano, donde caza focas, su principal alimento. Es un excelente nadador y puede recorrer largas distancias en busca de presas. A pesar de su apariencia tranquila, es un depredador fuerte y ágil. El cambio climático ha provocado el derretimiento del hielo marino, reduciendo el área donde puede cazar y descansar. Esto pone en riesgo su supervivencia. Proteger al oso polar implica cuidar los ecosistemas polares y reducir el impacto humano en el medio ambiente.
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25: Nueva Zelanda es considerado uno de los países más bellos del mundo por sus montañas nevadas, volcanes, playas y dunas. Se ubica en Oceanía, al suroeste del Océano Pacífico. Lo integran dos grandes islas, la del norte y la del sur. En la isla del norte está la Sky Tower, uno de los edificios más emblemáticos de Auckland, la antigua capital de Nueva Zelanda. Tiene 322 metros de alto, restaurantes y tres grandes miradores para contemplar la ciudad. Otro de los lugares más hermosos de Nueva Zelanda es Milford Sound en la Isla del Sur, que con sus paisajes y sus espectaculares golfos estrechos y profundos, regala hermosas postales y la oportunidad de nadar con focas bebés.
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25: El corazón de un pavo real es tan pequeño como una nuez, pero late muy rápido.
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0: Son las 7 de la mañana con 15 minutos y ya estamos de regreso en Fórmula Noticias, iniciando este sábado de la mejor manera, que es bien informados. Bueno, ayer Día Internacional del Trabajo, hoy estamos poniendo canciones de oficios y nos pidieron esta de If I Were a Carpenter con Robert Plant, el cantante Led Zeppelin, ni más ni menos, doctor Bolapsi, nos están pidiendo. Nos dicen, buenos días, señor Becerra, saludos a usted y a su equipo, por favor, esta canción, como siempre, excelente, ágil y neutral noticiario. Mario Villa, muchísimas gracias, pues ahí la tienes. Luis Cruz, taxista de la Ciudad de México, nos dice que es un placer despertar de la mejor manera, que es bien informado. Su trabajo es ser taxista, nos dice que un trabajo honrado y muy socorrido y bendecido, sin duda alguna. Y nos pide la canción de Arjona. Híjoles, bueno, que habla de su oficio, nomás porque te lo mereces, ¿eh? Tú y todos los taxistas profesionales del volante son desarrollo, motor del desarrollo de este país, y sin duda alguna te vamos a complacer. Te vamos a poner otras, el ruletero con el Carafoca, con Pérez Prado, doctor.
1: Sí, Bolas, el mambo, uno de los mambos más famosos.
0: Pero bueno, sí, sí, taxistas. La vamos a poner nomás porque nos la está pidiendo. Un saludo a todos los taxistas, ya sean taxis pues tradicionales como los conocemos o de aplicación. Y Eduardo Enríquez y Valerdi nos dice desde Puebla que muchas gracias, muy amable, comentarios muy bonitos al programa, y nos pide 16 toneladas, pues, ¿de qué?
1: ¿De qué me vio cara?
0: Sí, ¿de qué? También nos dice feliz sábado, Juanito Becerra, muchos saludos al equipo. Desde Uruapan, Michoacán, muy atentos al programa, nos dice Cuauhtémoc Gutiérrez Locatero, que además hoy es su cumpleaños, así que muchísimas felicidades, espero que te celebren como te mereces, y si no te lo mereces, que igual te lo celebres. Y bueno, vamos con la información. Antes, si usted nos escucha en la zona metropolitana del Valle de México, tome nota, estamos iniciando ya el mes de mayo, el quinto mes del año. Y también, bueno, pues sábado con programa Hoy No Circula, por si va a salir a pasear con la familia, con amigos, solo, que siempre es una excelente compañía, así que tome nota. ¿No circulan qué vehículos? Cualquier vehículo que tenga holograma de verificación 2, no circula, ¿eh? No importa en qué número termine su placa. Si su vehículo tiene holograma de verificación 1, no circula. Si su placa termina en número par, en 1, en 3, en 5, en 7 y en 9... Vehículos con holograma 0 y doble 0 de verificación circulan sin mayor problema. Así que usted disfrute, si su vehículo no circula, hay distintas opciones de movilidad en la capital del país. El doctor Bolapsky recomienda la ecobici, siempre un patín del diablo, ¿no?
1: El patín del diablo, yo prefiero el patín del diablo. La bicicleta me caigo si no trae rueditas atrás.
0: Ahí está. Bueno, vamos con la información del día de hoy. Solicita licencia ayer Rubén Rocha Moya ante el Congreso del Estado de Sinaloa, solicita una licencia temporal en lo que duran las investigaciones de la Fiscalía General de la República derivadas de la solicitud de arresto que hace la autoridad en Estados Unidos, el Departamento de Justicia de los Estados Unidos. Asegura el gobernador Rocha Moya que las acusaciones en su contra son falsas, son dolosas. Le dice a su pueblo y a su familia que los puede ver a la cara porque nunca los ha traicionado, y asegura que lo va a demostrar con firmeza. También señala que no permitirá que lo utilicen para dañar al movimiento de la Cuarta Transformación, al movimiento al que él pertenece, señaló. Y bueno, vamos a escuchar parte de la renuncia del gobernador de Sinaloa con licencia o en trámite de licencia temporal a su cargo.
2: Agradezco a todos los medios de comunicación que nos acompañan esta noche. Saludo a todas y todos los sinaloenses. Ante el anuncio que hace el día de hoy la Fiscalía General de la República respecto al inicio de un proceso de investigación en Sinaloa, me dirijo al pueblo de este gran estado para manifestar lo siguiente. Uno, tengo la conciencia tranquila. Una vida de trabajo respalda mis palabras. Lo digo clara y contundentemente. Son falsas y dolosas las acusaciones que se han vertido en mi contra. A mi pueblo y a mi familia los puedo ver de frente porque no los he traicionado y nunca, nunca los traicionaré. Y eso lo demostraré con firmeza en el momento que las instituciones de justicia de nuestro país lo requieran. No voy a permitir que me utilicen para dañar al movimiento al que pertenezco y que ha cambiado para bien la vida de millones de mexicanas y mexicanos que durante décadas fueron víctimas de quienes se creyeron con el derecho de despojarlos hasta de lo más elemental. México seguirá cambiando para bien porque tenemos mucho pueblo. Finalmente, informo al pueblo de Sinaloa que hoy presenté ante el Congreso del Estado la solicitud de licencia temporal al cargo de gobernador, mientras dure el proceso de investigación, y lo hago desde mi profunda convicción republicana. Lo anterior también lo hago con la finalidad de facilitar la actuación de las autoridades mexicanas en el proceso de investigación ya citado. Gracias por su atención y buenas noches.
0: Doctor Felicitos Trujillo, me enlazo contigo al estado de Sinaloa, donde también solicitó licencia a su cargo como alcalde de Culiacán, Juan de Dios Gámez. ¿Cómo estás, doctor? ¿Cómo amanece Sinaloa esta mañana?
3: Bueno, gusto de saludarte, Juan. Muy buenos días. Así es. Nos tomó por sorpresa precisamente este anuncio que hizo a través de sus redes sociales el gobernador de Sinaloa, Rubén Rocha Moya, para solicitar licencia a su cargo en lo que pues se desarrollan estas investigaciones en los Estados Unidos. Fue minutos antes de las 10 de la noche cuando se dio a conocer este mensaje, y posteriormente a las 10:15 de la noche se citaba sesión extraordinaria de Cabildo en el Ayuntamiento de Culiacán, en donde en esta sesión fue sometida a votación la solicitud del alcalde Juan de Dios Gámez Mendívil, la cual fue aprobada por mayoría. El Cabildo del Ayuntamiento aprobó esta solicitud para separarse de cargo y nombró a la actual síndica procuradora, Ana Miriam Ramos Villarreal, como alcaldesa provisional. En la sesión de Cabildo, pues, fue sometida a la votación la solicitud de Juan de Dios Gámez, la cual fue aprobada por mayoría, y pues él no acudió de manera personal a entregar esta solicitud, sino que fue leída por el secretario del Ayuntamiento, José Ernesto Peñuelas. Esta licencia temporal, pues, da un plazo de hasta 6 meses a Juan de Dios Gámez Mendívil para estar ausente del cargo. Al ser entrevistada, una vez que rindió protesta, pues, la alcaldesa provisional Ana Miriam Ramos Villarreal, pues señala que esta separación del cargo es precisamente para enfrentar esta investigación que se está realizando por estos cargos que ha imputado los Estados Unidos sobre narcotráfico. Vamos a escuchar, si me permites, a la alcaldesa provisional.
4: ¿Qué es lo que sigue? ¿Cuál es el proceso que sigue usted?
5: Sí, la separación, no separación, es licencia provisional que el alcalde ha manifestado, pues es para poder llevar a cabo las investigaciones correspondientes a todo este proceso, ¿no? Desde la Sindicatura de Procuración a mí me ha tocado acompañarlo en todo momento, verlo siempre cercano a la gente, verlo siempre realizando su trabajo con responsabilidad.
3: Esto fue lo que comentó, sus primeras palabras como alcaldesa provisional. Juan, hoy a las 8 de la mañana en el Congreso del Estado se tiene prevista una sesión extraordinaria, pues precisamente para designar quién estará al frente del gobierno del estado de Sinaloa tras la solicitud de licencia de Rubén Rocha Moya.
0: Pues a ver, doctor Felicitos Trujillo, es lo que procede, ¿no? El Congreso del Estado de Sinaloa pues llevará a cabo este procedimiento a través del cual se determinará quién sustituye de manera temporal al gobernador que solicita licencia, a Rubén Rocha Moya. Pues ahí está, doctor Felicitos Trujillo. Pues me parece que es importante estar atentos a lo que suceda el día de hoy en el Congreso. Si me lo permites, pues me voy a enlazar contigo más adelante.
3: Claro que sí, estaremos atentos. Ahorita, hora y media más, vamos a ver quién sí queda precisamente como encargado de el gobierno del estado de Sinaloa.
0: Gracias, doctor Felicitos Trujillo. Y bueno, con esto hay que señalar que estamos hablando de una acusación que hace la autoridad de los Estados Unidos a través del Departamento de Justicia, derivado de la Corte del Sur de Nueva York, en donde solicitan la detención y la extradición de 10 funcionarios mexicanos, entre ellos Rubén Rocha Moya, no presentan un solo elemento de prueba. La Fiscalía General de la República solicita a la autoridad de los Estados Unidos que presente pruebas y lleva a cabo su propia investigación. El gobernador de Sinaloa solicita licencia al encargo para que se investigue, y la presidenta Claudia Sheinbaum pues ha manejado todo este tema, hay que decir, con autoridad moral y política. Ha señalado que nadie fuera de la ley, que no se va a proteger a nadie, que si hay elementos que sugieran, que determinen que se cometió un ilícito, se aplicará la ley, pero al mismo tiempo también defiende la soberanía de nuestro país ante intentos injerencistas por parte de los Estados Unidos. Se va a actuar conforme a la ley. Si no hay nada, no hay nada que temer, dijo la presidenta Claudia Sheinbaum, pero también dijo que la soberanía esta no se negocia. Entonces ahí lo tiene. Ustedes van a estar pendientes, por supuesto, y a lo largo de este espacio seguiremos pues dándole a conocer lo que sucede alrededor.

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11: La soya es un alimento versátil. A partir del frijol de soya se obtiene la soya texturizada, tofu, bebida de soya, entre otros alimentos. Contiene 9 aminoácidos esenciales como la lisina y la metionina. Aporta omega 3 y 6, así como vitamina K1 y vitamina E. Esta leguminosa tiene una gran concentración de isoflavonas, mismas que benefician la salud cardiovascular. También ayuda a disminuir los niveles de colesterol.
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11: Bosque de Białowieża, Polonia y Bielorrusia. Este es el último vestigio del bosque virgen que alguna vez cubrió la gran llanura europea. Białowieża es famoso por albergar la población más grande de bisontes europeos, una especie que estuvo al borde de la extinción. Sus árboles antiguos y grandes cantidades de madera muerta permiten la existencia de hongos y aves carpinteras únicas. Es un ejemplo invaluable de cómo lucían los paisajes naturales en Europa antes de la intervención humana masiva.
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11: Los perros no sudan como los humanos, regulan su temperatura jadeando y a través de sus almohadillas.
10: Información sorprendente.
11: Los caballitos de mar son monógamos y los machos son los que llevan los huevos en una bolsa hasta que nacen.
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0: Son las 7 de la mañana con 30 minutos y ya estamos de regreso en Fórmula Noticias, iniciando este sábado de la mejor manera, que es bien informados. Estamos escuchando esta canción de Cornelio Reina que nos pide Necesito un Policía, de 1900, pues me parece que de los 90s, ¿no? Es una canción, si no es que anterior. Ahí la tiene usted, con muchísimo gusto la ponemos y agradecemos mucho sus mensajes, sus llamadas, están llegando muchísimos desde Morelia, Michoacán. Arturo Escalera, no sé, que siempre escuchando, nos pide la canción del bolero de Ravel, o mejor de Raquel, con Cantinflas. Entonces pues vamos a estar hablando del bolero, no como género musical, sino como oficio, ¿no, doctor Bolaski?
1: El limpiabotas.
0: Un abrazo a todos los boleros, todos los boleros, pues vaya trabajo, ¿no, doctor Bolaski? Tan necesario, pero además son de esos minutos que uno se toma para bolearse los zapatos, y es como un desconecte, ¿no? Del diario frenesí, del trabajo, te sientas, son minutos en los que tú no tienes el control, hay un periódico, y mientras te dejan tus zapatos relucientes, con el chiflidito propio que tiene que hacer el trapo al moverse sobre el cuero. Yo quiero mandar un saludo al bolero que conozco, que es mi amigo y con el que

0: simpático que es don Roberto, doctor
1: Y Bolasco. Luego tienen muy buena plática, porque además han oído de todo y han platicado con todo mundo, y entonces tienen muy buena plática.
0: Ahí está. Nos dicen muy buenos días, Juan y doctor Bolasco, como cada fin de semana los estamos escuchando. Y bueno, el actuar de la Fiscalía con el caso de las acusaciones de Estados Unidos en contra de funcionarios mexicanos, pues es impecable jurídicamente hablando. Esto nos lo está diciendo Guillermo Isaac Campos. No se puede tener a nadie, y menos con un gobierno como el de Estados Unidos lo solicita, sin elementos suficientes, probatorios. La Fiscalía General de la República no está exonerando a nadie, solo pide que se cumpla la ley. Y bueno, pues dice que, pues aquí se lo vamos a pasar el recado a Movimiento Ciudadano, que al rato vienen de Movimiento Ciudadano, ¿no? David Olivo, sí. ¿El coordinador de qué? De asuntos internos, de asuntos prioritarios, ¿no?
1: Prioritarios.
0: Bueno, vamos con más información. Tome nota usted que vaya el calor que se está extendiendo en buena parte de la República Mexicana. Casi 20 estados con temperaturas, pues en algunos casos por arriba de los 45 grados centígrados. David Galván ya está con sus chanclas, con su traje de baño, ya está en su Acapulco, en la azotea, pues listo para el reporte. Nos va a reportar el calor, pero ya tiene sus heladas. David, buenos días.
2: ¿Qué tal, Juan? Buenos días. Y pues sí, ya estamos aclimatados aquí, con el, por lo menos el ventilador en la casa, porque la verdad que el calor, incluso en la Ciudad de México, se ha sentido y bastante fuerte. Y es que, pues, como bien mencionabas, pues sigue la onda de calor que, pues, se ha mantenido a lo largo de la semana y seguirá, sobre todo en la zona oeste de Durango, Sinaloa, Jalisco, Michoacán, Guerrero, Oaxaca en su parte norte, centro y sur, Chiapas, Nuevo León, Tamaulipas, San Luis Potosí, Zacatecas, Guanajuato, Querétaro, Hidalgo, Veracruz, Puebla, Tlaxcala, Estado de México, Ciudad de México y Morelos, que se espera esté finalizando a partir de este día en Aguascalientes y Nayarit. Por lo menos, bueno, ahí irá descendiendo el calor, pero se pronostican las temperaturas máximas de 45 grados Celsius en San Luis Potosí, en la parte centro y sur, y Guerrero, en el noroeste, de 40 a 45 grados en Durango, Sinaloa, Michoacán, Chiapas, Tamaulipas, Querétaro, Hidalgo, Puebla, Morelos, Veracruz, Tabasco, Campeche, Yucatán y Quintana Roo. Esos son los estados donde pues ya están padeciendo un calor que pues supera los 40 grados de una forma pues bastante criminal. Por lo anterior, se recomendó por parte de las autoridades que se mantengan las personas bien hidratadas. Esto es esencial en estas zonas. Vestir ropa de manga larga y de colores claros durante el día por la radiación, que está bastante fuerte, puede provocar daños en la piel, y no mantenerse en tiempos prolongados bajo el sol, además de brindar atención especial a la niñez, adultos mayores, enfermos crónicos y grupos vulnerables, precisamente que son los que están pues más en riesgo cuando hay este tipo de ondas de calor. Sí. En cuanto a las lluvias, para que dicen que van a refrescar un poco en este fin de semana, habrá lluvias fuertes en Tamaulipas, en el norte y oeste, en Coahuila, en el norte y noroeste, Nuevo León, en el centro, y chubascos en Chihuahua, San Luis Potosí, Querétaro, Hidalgo, Puebla, Veracruz, Oaxaca y Chiapas. También habrá lluvias aisladas en la Ciudad de México, Estado de México, así como Tlaxcala, Guerrero, Morelos y Michoacán, por lo que se espera que, bueno, en el Valle de México refresque un poco la temperatura este fin de semana. Sí. Y a ver cómo nos trata ya para el lunes, Juan.
0: Pues a ver si es cierto que refresca un poquito, porque luego llueve, y si no llueve bien, el calor se acelera, estimado David, y el bochorno pues nos pega a todos. Pero bueno, tú ya preparado, y si me lo permite, no me despido, querido don David, me enlazo contigo más adelante con otros temas.
2: Claro que sí, con gusto, aquí estamos ya preparados con las acualetas y todo.
0: Bueno, con las acualetas. Ay, muy bien, David. Quienes sí tienen las acualetas y allá me enlazo son mis compañeros en el estado de Quintana Roo, en el Caribe Mexicano, en el Paraíso. Pero bueno, vamos con un tema que es serio. 8 mujeres, una de ellas extranjera, víctimas de trata de personas en su modalidad de explotación sexual, fueron rescatadas. Escuche usted, las rescataron elementos de la Fiscalía del Estado, de la Fiscalía de Quintana Roo. Estaban en un inmueble de Cancún. Edgardo Rodríguez, el reporte completo tú lo tienes, voy contigo.
3: ¿Qué tal, mi querido Juan? Muy buenos días. Efectivamente, como bien lo adelantas, estas 8 mujeres, dentro de las cuales se encuentra una extranjera de origen estadounidense, bueno, fueron rescatadas precisamente en Cancún, en 2 cateos realizados por la Fiscalía General del Estado. En el primer cateo, el cual se llevó a cabo en un inmueble ubicado en la Supermanzana 32 de esta ciudad de Cancún, fueron localizadas 4 mujeres, 3 mexicanas y una de nacionalidad estadounidense. Posteriormente, en una segunda intervención en la Supermanzana 523, las autoridades ubicaron a otras 4 víctimas, todas ellas de origen mexicano, con lo cual pues sumaron las 8 personas rescatadas, originarias de Colima, Jalisco y de Chicago, Estados Unidos. De acuerdo con las investigaciones, estas mujeres eran captadas mediante engaños, principalmente a través de conocidos, con la promesa de obtener altos ingresos como acompañantes. Sin embargo, al llegar al destino, les imponían deudas de entre 6,000 y 10,000 pesos por supuestos gastos de traslado y hospedaje, obligándolas a realizar hasta 5 servicios sexuales diarios en jornadas de hasta 12 horas, por lo que las autoridades, mi querido Juan, señalaron que las víctimas eran sometidas a amenazas, maltratos y sanciones económicas que les impedían saldar esta deuda, incluso obligándolas a trabajar en condiciones extremas. Durante estos operativos, bueno, se aseguraron diversos indicios y los inmuebles quedaron bajo resguardo ministerial. Afortunadamente, estas mujeres ya están rescatadas, mi querido Juan, ya fueron canalizadas a las áreas correspondientes, en este caso de la Secretaría de la Mujer y otras dependencias que, bueno, estarán ayudando a las mujeres para regresar a sus casas y de esta manera, pues, evitar este delito. Que Juan, desde la administración de la gobernadora Mara Lezama a la fecha, pues han rescatado más de 700 mujeres de este delito de trata de personas en su modalidad de explotación sexual, un delito que en años anteriores no se visibilizaba y que, bueno, lamentablemente sí existe aquí en Quintana Roo, mi querido Juan.
0: Vamos a estar pendientes, han habido distintos operativos en el estado de Quintana Roo a lo largo de los últimos 3 años, a través de los cuales se ha podido rescatar a muchas mujeres en esta situación, mujeres mexicanas, pero también muchísimas mujeres extranjeras, lo que pues nos señala que existen redes internacionales de trata de personas, muy importantes estas detenciones y que se dé con quienes forman parte de estas organizaciones criminales. Oye, por cierto, ya que estamos contigo en Quintana Roo, allá en Playa del Carmen se aseguró un inmueble y me están contando que había especies exóticas de animales, incluso algunas de ellas en peligro de extinción, fueron también rescatadas, ¿verdad, Edgardo?
3: Así es, mi querido Juan, este local que se ubicaba en la Quinta Avenida, denominado Animalania, que durante muchos años la población, que tanto turistas, nacionales, extranjeros, pues acusaban que se tenían animalitos ahí, ahora sí que tigres, monos capuchinos, muchos de ellos en peligro de extinción, que bueno, eran explotados, vivían en condiciones precarias. Ayer la presidenta municipal de Playa del Carmen, Estefanía Mercado, en conjunto con la Fiscalía General del Estado, encabezaron este operativo, además también de la Secretaría de Ecología y Medio Ambiente del Estado, en donde bueno, en este establecimiento rescataron 16 ejemplares, varios de ellos de ahora sí que catalogados en peligro de extinción. En este sitio fueron detenidos 5 sujetos, mi querido Juan, identificados como Félix N., Cristian N., Heber N., Martín N. y Johan N., quienes fueron puestos a disposición del Ministerio Público. Según dieron a conocer las autoridades, entre los ejemplares rescatados, mi querido Juan, se encuentran monos capuchinos, monos araña, estos en peligro de extinción, monos ardilla, martuchas, así como felinos, tales como tigres, un león africano y un jaguar negro. Las autoridades, bueno, continúan con las indagatorias, los animalitos ya fueron rescatados, fueron trasladados a un lugar donde, bueno, pues ahí se les estará dando la atención, pero por fin este lugar denominado Animalandia, que operó durante muchos años, mi querido Juan, había tenido denuncias en redes sociales, y hasta se habían hecho famosos varios videos virales de la situación precaria en la que vivían los animales. Bueno, ya, allá la presidenta municipal Estefanía Mercado encabezó este operativo, y ya los animalitos y las personas fueron detenidas, y los animalitos fueron rescatados, mi querido Juan.
0: Pues ahí está, si eran tristemente célebres estas personas, este inmueble, por tener animales exóticos, se burlaban incluso de quienes en esta Quinta Avenida tan bonita de Playa del Carmen, pues les reclamaban pues de la tenencia de estos animales. Pues Edgardo, pendientes allá en el estado de Quintana Roo, donde también hace mucho calor, te mando un abrazo.
3: Abrazo de vuelta, mi querido Juan, y mañana, rápidamente, espero que nos enlacemos, porque hoy la presidenta Claudia Sheinbaum en la tarde está inaugurando el puente Nichupté. Ya lo habíamos hablado, mi querido Juan, en anteriores transmisiones, pero el día de hoy será inaugurado y mañana esperamos el enlace contigo.
0: Gracias, Edgardo. Por supuesto que nos vamos a enlazar, pues ¿qué esperabas? Muchísimas gracias. Abrazo hasta allá.
3: Abrazo de vuelta, mi querido Juan. Muy buenos días.
0: Nos vamos a ir a una pausa. Estamos poniendo música, usted ya lo sabe, de oficios, y con esta le rendimos pues un tributo a los cerrajeros. No se vaya.

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2: En pleno corazón de Zapopan, Jalisco, se erige la imponente Basílica de Zapopan. Esta joya arquitectónica fue construida en 1690 por frailes franciscanos en honor a la Virgen de la Inmaculada Concepción o Virgen de la Expectación, que actualmente se conoce como Virgen de Zapopan, cuya imagen de solo 34 centímetros de alto data desde el siglo XVI. Dos culturas resguardan el atrio de la basílica. Se trata de la figura de Fray Antonio de Segovia, quien donó la imagen de la Virgen de Zapopan, y del Papa Juan Pablo II, acompañado de un niño vestido de charro. Cada 12 de octubre, la Basílica de Zapopan alista la llegada de la Virgen de Zapopan, acompañado por millones de fieles que parten en peregrinación desde la Basílica de Guadalajara, tradición que se conoce como la romería y que fue declarada por la UNESCO como Patrimonio Cultural Inmaterial de la Humanidad.
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2: Tailandia es un país del sudeste asiático que cuenta con una superficie de 513.120 kilómetros cuadrados, donde habitan más de 71 millones de personas. Su moneda oficial es el baht tailandés. Este país es conocido por sus playas tropicales, ruinas y templos.
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3: En el último año, autoridades federales han logrado asegurar 11 millones de litros de combustible como parte de la lucha contra el huachicol fiscal y han logrado inhibir más de 35 intentos de ingreso ilegal de combustible a través de puertos nacionales como Salina Cruz, Oaxaca, Topolobampo, Sinaloa y Tuxpan, Veracruz. La jefa de gobierno de la Ciudad de México, Clara Brugada, encabezó la entrega de 28 mil apoyos de la beca para el transporte y más, dirigida a estudiantes de universidades públicas que residen en la capital y quienes recibirán 1.500 pesos bimestrales mediante una tarjeta que además funcionará como medio de pago en el sistema de transporte público. La UNICEF alertó que en México uno de cada dos niñas, niños y adolescentes de 1 a 14 años han experimentado un método de disciplina violenta, es decir, al menos 20 millones han sufrido alguna forma de agresión en sus hogares.
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0: las 7 de la mañana con 45 minutos y ya estamos de regreso en Fórmula Noticias, iniciando este sábado de la mejor manera, que es bien informados. Es 2 de mayo y estamos pues rindiendo homenaje y agradecimiento a los oficios. A los oficios, ayer fue Día Internacional del Trabajo y bueno, pues es este...
1: Doctor, el zapatero es tan necesario. Y la verdad es que ahora que todos estamos acostumbrados a que todo es desechable, el zapatero reparaba los zapatos y duraban años cada zapato, porque y dependíamos mucho de ese zapatero, y yo creo que debemos de seguirlos este.
0: Ay, doctor Bolas, qué bonito.
1: No, es que sí, a mí.
0: Qué bonito habla. Zapatero de los Amaya es una canción de 1971. Estamos hablando de un flamenco, doctor Bolaski. Sí,
1: una rumba.
0: Una sevillana, una rumba, que es un grupo español de etnia gitana, hay que decirlo, y son pioneros de la rumba flamenca. ¿Qué es lo que estamos escuchando?
1: No, eso sí es rumba, es una rumba.
0: Es una rumba,
1: sí,
0: ¿no?
1: Sí, hasta bailables.
0: Ahí está. Gracias por sus llamadas, gracias por sus mensajes. Nos están diciendo saludos a todo el equipo, y de todo el equipo, ¿qué diferencia? Ah, bueno, muy amable comentario, está enalteciendo el trabajo de este programa. Este, que acá, pues nos están diciendo que estamos cubriendo bien. Bueno, muchísimas gracias. Y bueno, pues Jorge Becerra, y de Culiacán, además, muchísimas gracias por tus amables comentarios. Y desde Poza Rica, Veracruz, Fernando Rafta nos dice que el peluche que tiene el doctor Bolavsky, que dónde lo puedo conseguir, que si prestas tu peluche, doctor.
1: No, esto está, me diciendo, lo regalaron.
0: Nos está diciendo Maverick que si prestas el peluche.
1: Fue un regalo, es este un personaje de un libro.
0: ¿Cómo se llama? Está preguntando. ¿Tiene nombre?
1: Sí, sí tiene nombre, pero no me acuerdo.
0: Okay. Bueno, vamos a hacer un recuento de la situación derivada de las acusaciones que hace los Estados Unidos en contra de 10 funcionarios o exfuncionarios mexicanos, y solicita su detención provisional y su extradición. Desde que se dio a conocer pues esta solicitud a través del Departamento de Justicia de aquel país, de los Estados Unidos, 10 funcionarios o exfuncionarios, entre ellos el gobernador de Sinaloa, Rubén Rocha Moya. Hay que decirlo, la postura del gobierno de México, de la presidenta Claudia Sheinbaum, se ha caracterizado por pues una autoridad moral y política. Al darse a conocer esta solicitud de Estados Unidos, la presidenta Sheinbaum afirmó que la postura del gobierno de México se basa en tres principios. ¿Cuáles son? Verdad, justicia y defensa de la soberanía nacional. Por ello dijo que nuestro país, que México, no va a permitir ninguna intromisión o injerencia de un gobierno extranjero.
2: Debe quedar sumamente claro, bajo ningún motivo vamos a permitir la intromisión o injerencia de un gobierno extranjero en las decisiones que le competen exclusivamente al pueblo de México. Verdad, justicia y defensa de la soberanía. Esta es nuestra posición.
0: Reiteró que su gobierno no encubrirá a ninguna persona en caso de acreditarse responsabilidades, nadie fuera de la ley.
2: Lo he dicho siempre de forma clara y hemos actuado en consecuencia. Nosotros no vamos a cubrir a nadie que haya cometido un delito.
0: Eso sí, cuestionó el trasfondo de las acusaciones del Departamento de Justicia de los Estados Unidos, pues no han presentado datos de prueba. De no existir pruebas sólidas, pues esto podría responder no un tema de justicia, sino un asunto político. Si Estados Unidos no presenta pruebas de sus acusaciones, entonces es político.
2: Sin embargo, si no existen pruebas claras, es evidente que el objetivo de estas imputaciones por parte del Departamento de Justicia es político.
0: Ayer, desde el Centro Cultural México Contemporáneo, donde la presidenta Claudia Sheinbaum encabezó la conmemoración por el Día Internacional del Trabajo, pues rechazó la presidenta Claudia Sheinbaum, y lo dejó muy en claro, como decían algunos opinólogos, la opinología ilustrada, que andan diciendo que, bueno, con esta situación de las acusaciones de Estados Unidos a funcionarios y exfuncionarios mexicanos, entre ellos Rubén Rocha Moya, y con la situación del caso Chihuahua, en el que agentes estadounidenses, sin que el gobierno federal tuviera conocimiento, y si mucho menos lo hubiera autorizado, participaron en labores de campo, en una acción, en un ejercicio en materia de seguridad, en un operativo, violando la Ley de Seguridad Nacional, pues habrían dicho que el gobierno de México, la presidenta Claudia Sheinbaum, estaría entre la espada y la pared. Dijo que no, la presidenta Claudia Sheinbaum lo desmintió e insistió en que no se puede juzgar sin pruebas. Dentro de nuestro marco jurídico, todas las personas son inocentes hasta que se les demuestra lo contrario.
2: Están poniendo a la presidenta entre la espada y la pared. Falso. En México decidimos los mexicanos, para empezar, las y los mexicanos. Nosotros siempre vamos a trabajar con la verdad, la justicia y la defensa de la soberanía. En el caso de Chihuahua, en el caso de Sinaloa y en cualquier otro caso.
0: Y dejó muy en claro a la presidenta de México, la doctora Claudia Sheinbaum, que pese a los embates desde el exterior, se encuentra fuerte y muy segura en la defensa del pueblo de México y de la soberanía nacional. La soberanía no está en negociación, no se negocia. Así lo dijo.
2: Pues la presidenta está fuerte, está sólida y muy segura. Por una sola razón, nunca nos vamos a separar del pueblo de México. Y siempre vamos a defender la soberanía, por encima de todo. Y tenemos muy claro, y estoy tranquila, sin ningún problema. Es tiempo de la defensa de los principios. Y hay un principio que se llama soberanía. Y esa no se negocia.
0: Y bueno, esto lo dice ayer la presidenta de México, la doctora Claudia Sheinbaum. Ayer en la noche, a eso de las 11 horas del centro de la República, de las 10 horas de Sinaloa, el gobernador Rocha Moya solicitó una licencia temporal a su encargo. Señaló, dijo Rubén Rocha Moya, que podía ver de frente a su gente, a su familia, a su pueblo, que las acusaciones de Estados Unidos eran falsas. Escuche parte de lo que dijo.
3: No voy a permitir que me utilicen para dañar al movimiento al que pertenezco y que ha cambiado para bien la vida de millones de mexicanas y mexicanos que durante décadas fueron víctimas de quienes se creyeron con el derecho de despojarlos hasta de lo más elemental. México seguirá cambiando para bien porque tenemos mucho pueblo. Finalmente, informo al pueblo de Sinaloa que hoy presenté ante el Congreso del Estado la solicitud de licencia temporal al cargo de gobernador, mientras dure el proceso de investigación.
0: Bueno, decía también la opinología ilustrada, esa que decía que el gobierno, que la presidenta Claudia Sheinbaum estaban entre la espada y la pared, que el gobernador de Sinaloa, que Rubén Rocha Moya, de ninguna manera iba a solicitar licencia a su encargo, ya lo hizo para que se lleven a cabo las investigaciones. Hay que recordar que nadie es culpable hasta que se demuestre. No hay manera. El señalado, el acusado, no tiene que demostrar su inocencia, ¿eh? Tiene que demostrar quien lo acusa que es culpable, aquí y en todos lados. También la autoridad de los Estados Unidos tiene que presentar datos de prueba para sustentar esta solicitud que hace de detención provisional y de extradición. Pero ahí lo tiene usted, dio la cara, hay que decirlo, Rubén Rocha Moya. No es un asunto de filias o fobias partidistas de políticos, dio la cara. Y hay que señalar aquí una cosa que es muy importante. El fuero constitucional es una protección al cargo, no a la persona. Se trata de una inmunidad procesal diseñada para salvaguardar la función pública y evitar que se paralice el Estado por acusaciones sin fundamento contra funcionarios. Ahí lo tiene usted. El fuero es al encargo, al cargo, como usted le quiera llamar, no a la persona. Y entonces lo que estamos viendo aquí es autoridad moral y política. Desde un inicio, como se ha manejado todo por parte de la presidenta de México, de la doctora Claudia Sheinbaum. Ahí lo tiene. Y con esto, se lo decía, iba a venir con nosotros, y sí llegó, el coordinador de asuntos prioritarios de Movimiento Ciudadano, David Olivo. ¿Cómo estás, David?
4: Bien, querido Juan, muy buenos días.
0: Muy, muy buenos días.
4: Te saludo con gran cariño, aprecio y estima.
0: Andas malito, ¿ah?
4: Ando un poco enfermo, creo, Juan. Hace dos días me empezó a dar un poco de gripa, pero
0: no,
4: aquí estamos.
0: Ponte un cubrebocas, no seas así.
4: No, fuimos haciendo la prueba y estamos bien, nada más. Okay. Es un pequeño resfriado como millones y millones de mexicanos nos da.
0: Oye, te reconozco que estás aquí.
4: Gracias, querido Juan.
0: Aquí los de piso no tanto, ¿eh? Se pusieron cubrebocas todos.
4: Nada, no es cierto. Saludos a la producción.
0: Oye, a ver, luego solicita licencia temporal a su encargo, Rubén Rocha Moya, pues me parece que está dando la cara y le deja la vara alta a muchos, ¿eh? A muchos.
4: Pero más allá de eso, querido Juan, recordemos que el gobernador de Sinaloa venía con diversos escándalos.
0: ¿Sabes qué?
4: Y venía con
0: aquí
4: una
0: hay que
4: presión,
0: presentar pruebas.
4: Con diversos escándalos. Uh-huh. Y venía con una presión social muy fuerte de los sinaloenses. Lo cual hay que reconocer, recordemos cómo hubo marchas señalando, pues parte de todos que le llamaban al gobernador a pedir y a rendir cuentas. Este acto, como lo acabas de mencionar, de congruencia política, ¿por qué no sucedió antes?
0: ¿Cómo que antes?
4: Recordemos, vuelvo a señalar, tuvo que llegar el Departamento de Estado de Estados Unidos a señalarlo para que el gobernador actual tenga que pedir licencia.
0: Pero ¿por qué habría tenido que pedir antes?
4: Porque ya había una presión social y ya había señalamientos en diversos medios de comunicación y realmente...
0: ¿Hay carpetas de investigación abiertas contra algún gobernador de Movimiento Ciudadano?
4: No, o sea,
0: sí hay algunas, ¿no?
4: No, hasta ahorita.
0: ¿Seguro?
4: No. Hasta ahorita no.
0: ¿Seguro?
4: Hasta ahorita no.
0: ¿Seguro?
4: Hasta ahorita la vista de todos.
0: ¿Y porque no, en México y al menos no hay una
4: al menos por el señalamientos del gobierno de Estados Unidos, no hay un señalamiento para ningún gobernador de Movimiento Ciudadano.
0: Sí.
4: Como sí lo hay para los gobernadores.
0: Están súper limpios.
4: Los gobernadores de.
0: Nos cae la pausa,
4: de Baja California, el de Tamaulipas.
0: Volvemos.
4: Y la de.
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11: Un grupo de peces se llama banco y uno de langostas se llama enjambre.
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11: Existen más estrellas en el universo que granos de arena en todas las playas de nuestro planeta Tierra en la actualidad.
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11: A poco más de media hora de Cabo San Lucas, en Baja California Sur, se ubica el pueblo mágico Todos Santos, con un toque bohemio, cultural y artístico. Esta localidad llena de encanto destaca por su estilo colonial, por su hotelería, su exquisita gastronomía local, una importante escena artística y playas cercanas como La Poza, Batequitos, San Pedrito, Cerritos, Punta Lobos y Los Esteros, donde se puede practicar deportes acuáticos o simplemente relajarse y tomar el sol. Con sus calles empedradas, Todos Santos ofrece galerías de arte y su atractivo centro turístico, en donde está la Plaza de Armas, una gran explanada adornada por palmeras y cocoteros, y la Misión de Todos los Santos, una majestuosa iglesia fundada por los jesuitas en 1720.
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11: El delfín es un mamífero marino famoso por su inteligencia y comportamiento social. Vive en océanos y mares de todo el mundo, formando grupos llamados manadas. Utiliza la ecolocalización para orientarse y encontrar alimento. Se comunica mediante silbidos, saltos y movimientos corporales. Los delfines suelen cooperar para cazar peces y proteger a los miembros del grupo. También muestran comportamiento de juego y aprendizaje. Son animales curiosos y cercanos a los humanos. Sin embargo, enfrentan amenazas como la pesca indiscriminada y la contaminación. Cuidarlos mares es fundamental para su supervivencia.
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0: Son las 8 de la mañana, ya estamos de regreso en Fórmula Noticias, iniciando este sábado de la mejor manera, que es bien informados. Muchas gracias, David Olivo, coordinador nacional de proyectos prioritarios de Movimiento Ciudadano, que bueno, viene con gripa.
4: Dice, se siente muy responsable por haber venido. No sé, yo tengo mis dudas, usted es que nos acompaña. ¿Qué onda?
0: David, oye, bueno, estamos hablando, me preguntas, oye, ¿por qué defiendo? A ver, vamos a ver qué es defender a la nación y qué es, sería defender lo indefendible. La Fiscalía General de la República abre una investigación para ver si hay elementos probatorios suficientes para responder a las autoridades de Estados Unidos la solicitud que hacen de detención provisional y extradición de 10 funcionarios o exfuncionarios mexicanos, entre ellos Rubén Rocha Moya, gobernador de Sinaloa, que ayer solicita un permiso a su encargo, una licencia temporal en lo que se llevan a cabo las investigaciones. No, aquí se tiene que investigar y llegar a fondo. Y si hay pruebas suficientes para determinar la comisión de un delito, no importa cuál sea, que se consigne ante las autoridades. Pero los Estados Unidos, y conociendo cómo han sido siempre, si sabes cuál fue el pacto de la embajada, ¿verdad? Si sabes cuál fue su participación en la intervención en el siglo XIX, ¿verdad? Si sabes cuál fue su intervención durante la Guerra Sucia entre la década de los 60 y de los 80 en nuestro país para intentar detener el crecimiento del comunismo, si sabes cómo colaboró con la desaparición de personas disidentes, si sabes cómo interviene en todos los países que se le ponen enfrente. Entonces me parece que sí, nadie fuera de la ley, pero porque Estados Unidos hace una solicitud sin presentar las pruebas suficientes, pues no se les va a responder. Otra cosa, me decías, tuvo que haber renunciado antes Rocha Moya, no renunció, no pedí, solicitó licencia a su encargo. Pero bueno, bajo ese criterio te preguntaba yo, ¿algún gobernador de Movimiento Ciudadano tiene alguna investigación abierta?
4: Hasta el momento solo ha habido
0: declaraciones. ¿No indaga una red vinculada a la Fiscalía General de la República, una red que presuntamente estaría vinculada al gobernador de Nuevo León, que movió recursos públicos a través de empresas y su firma jurídica familiar, presunto desvío de recursos públicos y triangulación? Ya, por supuesto que no estoy diciendo que sea culpable, evidentemente, de esto, Carlos. Nada más te pregunté, ¿no hay una investigación abierta?
4: En base...
0: Según yo, sí. Pero corrígeme. No. Y de acuerdo a lo que me acaba de señalar, si hubiese esta investigación abierta, bajo tu criterio, no el mío, no tendría que haber solicitado licencia a su encargo el gobernador. Yo creo que no, pero pues bajo tu criterio que estás diciendo,
4: más allá de eso,
0: tú dirías que
4: más
0: sí,
4: allá
0: ¿no?
4: ¿Sí o no? Más allá de eso, querido Juan, estábamos hablando de la congruencia y de la ética política de muchos gobernadores.
0: Y lo
4: hemos venido señalando aquí en tu distinguido espacio. Y más allá de eso, si venían este tipo de escándalos, que no es el primer gobernador de la Cuarta Transformación. Vino lo del embajador, la gobernadora de Baja California, el de Tamaulipas. Uh-huh. En esta congruencia política, que le quitaron la visa. Recordemos que la gobernadora de Baja California fue la primera gobernadora.
0: Sería importante saber los motivos, ¿no?
4: Ya lo ha venido señalando. Entonces, uh-huh, esto que sucede hoy con el gobernador de Sinaloa, de que tiene que pedir licencia, desafortunadamente tuvo que venir, hay que decirlo con todas sus letras, que Juan, vino el gobernador de Estados Unidos.
0: ¿Porque no lo hizo antes?
4: Yo creo que había que, si
0: ¿por
4: quería,
0: qué había, por, que,
4: porque
0: que
4: tenía que ser congruente y cuidar.
0: No lo acaba de ser ayer.
4: Porque ya estuvo una presión
0: esta
4: internacional.
0: ¿Esta solicitud de qué día Unidos fue? ¿Martes, miércoles?
4: ¿Viernes? Se apareció en la semana. Pero más allá de eso,
0: licencia,
4: hay que tener congruencia.
0: Bueno, bajo ese criterio y esa congruencia, si hay investigación en contra de un gobernador.
4: Pero recordemos que no es la primera.
0: Tiene que solicitar licencia y tú se lo pedirías.
4: Hasta que venga
0: o hasta que vengan los gringos.
4: No, hasta que
0: vengan los gringos.
4: No, porque fue
0: o sea, tiene que ser de Estados Unidos.
4: Fue una nota periodística lo que salió señalando al gobernador de Samuel, el gobernador Samuel.
0: Entonces, tú me aseguras que no hay ninguna investigación.
4: No, salió una nota periodística. No se ha pronunciado la Fiscalía General como lo hizo ayer con el gobernador de Sinaloa. Uh-huh. Independientemente.
0: ¿No hay investigación o sí?
4: Hasta ahorita fue un trascendido, una nota periodística de la semana.
0: O sea,
4: hasta ahí. Pero más allá de eso, no es la primera ocasión que esto sucede en nuestro país. Recordemos que con el presidente Salinas hubo la separación de 17 gobernadores, entre ellos algunos por escándalos de esta misma índole, con vínculos con el crimen organizado. Entonces, hoy lo importante es que los mexicanos y los mexicanos estamos hartos, estamos fastidiados de que llevamos 20 años buscando que haya una seguridad, que se garantice la seguridad. ¿Y cómo va a haber esto si gobernadores o funcionarios de todos los colores,
0: Ajá, incluyendo naranjas,
4: los que haya, y lo hemos dicho, yo he señalado fuertemente aquí, que los vínculos que tengan algunos alcaldes que se extravían en el ejercicio de poder y se vinculan con el crimen organizado, deben ser separados de su cargo y se les debe de procesar. Aquí no vamos a ser nosotros tapadera de ningún funcionario, de ningún alcalde, ni de ningún gobernador que esté vinculado con el crimen organizado.
0: Qué bueno que
4: y
0: lo
4: desde Movimiento Ciudadano y cualquier otro partido, porque hoy millones de mexicanos están, y hay una asignatura pendiente de 20 años que, bueno, no hay que se debe garantizar la seguridad.
0: Qué bueno, porque la Fiscalía General de la República investiga a Samuel García, el gobernador de Nuevo León, por presunto lavado de dinero, desvío de recursos públicos y triangulación financiera.
4: ¿Me dejas acabar? Sí.
0: Y la indagatoria federal, ¿en qué se centra? En una red que involucra empresas y su despacho familiar para canalizar fondos públicos, reportándose transferencias superiores a los 1,000 millones de pesos. De ninguna manera estamos determinando que tuviera alguna culpabilidad. Nada más que hay una investigación que se tiene que aclarar, de acuerdo a lo que dices, pues le pides a tu gobernador de Nuevo León, de Movimiento Ciudadano, que solicita licencia a su encargo. Díselo. Díselo.
4: Que aclare.
0: Díselo a Samuel.
4: Es importante que
0: bajo
4: todo,
0: tu mismo criterio, díselo a Samuel.
4: Bajo el mismo. Mira, el aquí mismo a la Cámara Central. Lo repito.
0: Es o una, nada más es aplica un, si no, los gringos piden, es una, o si es un gobernador es, que no sea Movimiento Ciudadano.
4: Lo quiero reiterar. Fue una nota periodística que
0: hay
4: salió
0: una investigación
4: filtrada. No la ha solicitado la Fiscalía General de la República.
0: Estoy
4: como ayer. Bueno, que lo declare, que lo diga, que lo pida. Él es la autoridad, ellos son la autoridad.
0: Israel Zamora, abogado, ex senador de Morena, te unes a la conversación por la vía remota y me da muchísimo gusto saludarte. ¿Cómo estás, Israel?
12: Muy bien, Juan, me da muchísimo gusto saludarte a ti y a todas las personas que nos escuchan. Ojalá estén teniendo un gran sábado.
0: Oye, Israel, ¿cómo ves la solicitud de licencia temporal de Rubén Rocha a su encargo como gobernador de Sinaloa mientras se llevan a cabo las investigaciones?
12: Me parece una decisión acertada, Juan. Yo creo que eso precisamente comienza a inhibir toda la generación de un ruido político que se ha armado, por supuesto, ante esto que ha sucedido esta semana. Es algo grave las acusaciones que pesan en su contra en Estados Unidos, pero eso no implica, Juan, que tengamos que violar el Estado de Derecho, ¿no? Muchas de las opiniones que hemos escuchado, sobre todo de la oposición y de algunos medios que desde mi punto de vista son muy sensacionalistas, se alejan de lo que establece la ley. Y cuando tú recurres al discurso político para tratar de interpretar lo que está sucediendo, pues se cometen muchas imprecisiones como las que yo ahorita estaba escuchando. Porque, por ejemplo, el tratado que celebró México con Estados Unidos precisamente estableció reglas mínimas que se deben de cumplir en el intercambio de personas que son acusadas entre los estados por delitos que se cometieron o que tuvieron efecto en alguno de los territorios de estos dos estados que celebraron el tratado. Sí. Entonces, y ahí es muy claro, Juan, el artículo tercero que te habla de las pruebas, fíjate, y dice, cuando un estado requirente, o sea, en este caso Estados Unidos, le solicite a México alguna persona, no el gobernador Rocha Moya, cualquier persona, debe de cumplir ciertos requisitos, incluyendo, dice, las pruebas que acreditan o que hacen presumir que la persona cometió el delito, pero esas pruebas deben de estar no solamente conforme al país requirente, que es Estados Unidos, sino como pruebas que se solicitarían en México. Eso es bien importante porque a veces pensamos, con que las pruebas acrediten en Estados Unidos. No, tiene que ser conforme a México. Estados Unidos las tiene, las presentó, no las presentó, según lo que sabemos. ¿Sí? Las tiene, pues no lo sabemos tampoco. Y eso es donde dice después, más adelante, fíjate, prevé la figura de esta solicitud de detención provisional. Y eso es bien importante, creo que a veces lo olvidamos, porque en esa solicitud es cuando dice por casos de urgencia, porque si no hubiera urgencia, la solicitud no hubiera sido de detención provisional, sino hubiera sido ya la solicitud de extradición. Pero en este caso Estados Unidos decide hacerla a través de la vía de la solicitud de provisional de detención. Y eso cambia todo y mete la solicitud en un contexto político, porque se hizo de conocimiento a través de medios de comunicación. Ah, no, pues se filtró. ah, pero ¿cómo se te filtra algo que tú mismo, al analizar qué procedía, si la solicitud de extradición o la detención provisional, consideraste que por la urgencia era esa vía, que normalmente suele ser una vía mucho más discreta, precisamente porque tienes temor de que la persona a la que estás buscando se te vaya a ir, se te vaya a esconder? Entonces, que se haya hecho público hace inevitable analizar lo que tú ahorita bien decías, Juan, ¿sí?, el contexto político en el que lo está insertando Estados Unidos. Un contexto político en donde justo una semana antes había una crítica muy dura por una operación encubierta de la CIA, que no sabemos ahora ya a estas alturas si lo sabía o no la gobernadora de Chihuahua, porque creó una comisión precisamente para ver qué pasó. La comisión se creó en Chihuahua. Y en ese contexto, en esas duras críticas, pues deja en evidencia que los que sí sabían era la CIA, porque ¿sí?, pues por algo estaban ahí. Pues ellos no pueden decir nosotros no sabíamos.
0: Claro.
12: Y en ese contexto, en esa crítica, viene la posición del domingo, me parece que fue del domingo pasado, sí, del embajador, que por cierto fue de la CIA, y viene esta acción. No estoy diciendo que eso evada cualquier responsabilidad de cualquiera de las personas que están ahí.
0: No, eso es otra cosa, Israel, y nos cae la pausa, pero si me lo permites, de ella regreso contigo y con David Olivo para seguir hablando de este tema. Volve.
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17: Los delfines se llaman entre sí por nombres específicos mediante silbidos únicos que desarrollan desde que son crías muy pequeñas.
5: El apunte del día.
17: Los labios no sudan porque no tienen glándulas sudovíparas. Por eso se secan con tanta facilidad durante el invierno frío.
5: Aprendamos juntos.
17: Los antiguos egipcios usaban losas de piedra como almohadas, algo que hoy nos parecería extremadamente incómodo para dormir bien.
5: Lo que no sabías.
17: La piel es el órgano más grande del cuerpo humano y se renueva completamente cada mes, aproximadamente de forma constante.
5: Datos relevantes.
17: Los seres humanos usan solo el 20% del oxígeno que respiran del aire.
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17: Singapur está formado por una isla principal, 63 islotes y una periferia ubicados en el sudeste asiático. Es llamada la ciudad jardín por lo bien cuidado de sus parques y jardines públicos. Sus lenguas oficiales son el inglés, malayo, mandarín y tamil. Casi la mitad de su población son inmigrantes. El puerto de Singapur es el más importante del sudeste asiático. Su gobierno es la República Parlamentaria. Las calles más limpias del mundo están en Singapur, donde mascar chicle está prohibido. Al estar situado casi en el meridiano del Ecuador, las temperaturas oscilan entre los 28 y 34 grados centígrados casi todo el año.
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0: Son las 8 de la mañana con 15 minutos y ya estamos de regreso en Fórmula Noticias, iniciando este sábado de la mejor manera que informados. Continúan con nosotros Israel Zamora, abogado, miembro del Consejo Nacional del Partido Morena, y David Olivo, coordinador de Asuntos Prioritarios de Movimiento Ciudadano. Gracias, Israel, por seguir con nosotros. Pues estamos conversando sobre este proceso que nos vamos a conocer, pues, la mitad de semana, mediados de semana, a través del cual los Estados Unidos solicita la detención provisional y extradición de 10 funcionarios o exfuncionarios mexicanos, entre ellos Rubén Rocha Moya, gobernador de Sinaloa, que ayer solicita licencia provisional a su encargo para dar paso a las investigaciones que hace nuestro país. La Fiscalía General de la República solicitó a los Estados Unidos que no presenta ningún elemento probatorio. Lo señalabas, un minuto y medio, David Olivo, le querías hacer algún comentario a Israel, ¿no?, sobre lo que acaba de mencionar.
4: Okay, más allá de eso, hay que solicitarle a diversos también gobernadores, por la congruencia con la que está señalando la Presidenta de la República,
0: pero velo.
4: Que diversos funcionarios, gobernadores como la de Baja California y el de Tamaulipas, también se deben de separar de sus cargos, así como lo hizo el gobernador de Sinaloa.
0: ¿Y el gobernador de Nuevo León no lo tiene que hacer también de acuerdo a las investigaciones que hay?
4: En base a eso.
0: Digo, de acuerdo a tu criterio, no al mío.
4: En base a lo que salió, lo comentaba antes del corte, eso fue una nota periodística que salió filtrada en la semana.
0: Bueno, pero
4: entonces, más allá de eso, cuando la Fiscalía General de la República señale con precisión y siendo puntuales al gobernador Samuel García Sepúlveda, créeme que él lo va a poder saberle aclarar, porque luego se filtran cosas y son distractores políticos para todas y todos los mexicanos. Que
0: entonces tienen que venir los gringos a levantar una investigación para que el Movimiento Ciudadano tome nota. Es de la nueva política. Israel Zamora, voy contigo, minuto y medio.
12: Pues el estándar sería muy bajo si utilizaras, imagínate, ahorita es Estados Unidos, pero México tiene celebrado con muchísimos países tratados de extradición, y bastaría que un país, por intereses propios, lanzara una acusación en contra de cualquier gobernador mexicano elegido popularmente, democráticamente, y para que eso bastara para que fuera removido. Evidentemente eso es una violación al Estado mínimo de derecho. Y aquí lo que México tiene que hacer es congruente. La Fiscalía de la República debe actuar, Juan, eso es bien importante, no por conveniencia política, no por una... Vemos nosotros los titulares de los periódicos y ya está condenado Rocha Moya y todas las otras personas, ya han sido condenadas por los tribunales mediáticos y probablemente por la mayoría de la opinión pública. Pero la Fiscalía no debe de actuar así. La Fiscalía debe de actuar conforme a la ley, tener las pruebas suficientes para acreditar una probable responsabilidad del gobernador y solicitar a través de los medios correspondientes y conforme a la ley lo que corresponda. Pero no podemos caer, eso sería una violación a nuestra soberanía, que cualquier país, ahorita es Estados Unidos, pero podría ser cualquier otro con el que tenemos un tratado internacional de extradición, que solicitara una acusación cuando hubiera intereses de ese país para remover a cualquier político mexicano. Evidentemente eso no es así, por eso hay leyes y hay que respetarlas.
0: A ver, ahí está, Israel, rápidamente, última intervención de ambos, David Olivo. Cualquier persona es inocente hasta que se demuestra su culpabilidad. El inocente no tiene la obligación de demostrar su inocencia, sino quien lo señala, quien lo acusa, tiene la obligación de acreditar esa culpabilidad. ¿Cómo se acredita? A través de datos de prueba. Datos de prueba que al momento, en el caso de Rubén Rocha y los otros 9 funcionarios o funcionarios que acusa a Estados Unidos, no se ha presentado, no se ha dado. Un minuto.
4: Entiendo que la Fiscalía General de la República ayer emitió un comunicado en el que pide mayor colaboración y que pide que se les acrediten o que se les señalen estas pruebas que acabas de mencionar, que Juan. Pero independientemente de eso, de lo que señala una declaración de unos narcotraficantes o en la Corte de Estados Unidos, independientemente de eso, ya venían una serie de escándalos sobre el gobernador de Sinaloa, así como la gobernadora de Baja California y el de Tamaulipas.
0: Pero estamos hablando de elementos probatorios. Déjame decir,
4: adicionalmente de eso, ahorita sigue la investigación. Hoy el gobernador, qué bueno que se separa de su cargo. Y qué bueno que el proceso lo va a llevar afuera y que tiene un fuero, como lo acabas de mencionar. Pero adicionalmente eso, con esta congruencia con la que acaba de ser el gobernador Rubén Rocha, también debería de separarse de su cargo la gobernadora de Baja California, así como el de Tamaulipas.
0: ¿Y el de Nuevo León, Samuel García, hay una investigación. Sí,
4: fue un trascendido político que valdría la pena que la Fiscalía General de la República, y créeme que el gobernador de Nuevo León, Samuel, lo va a aclarar.
0: Hay una investigación, entonces a ver.
4: No hay una.
0: ¿Por qué no le solicitas también al gobernador de Nuevo León bajo el mismo criterio? No es un trascendido.
4: Lo se importante investiga es que la Fiscalía General de la República,
0: presunto lavado de dinero, desvío de recursos públicos y triangulación financiera. Una indagatoria federal centrada en una red que involucra empresas y su despacho familiar para canalizar fondos públicos. No estamos diciendo que sea culpable, sino que se investiga. Dile al gobernador, ahí está tu cámara. Dile al gobernador de Nuevo León bajo el mismo criterio que está solicitando.
4: Lo que estoy solicitando es que la Fiscalía General de la República debería de aclarar ese trascendido que salió señalando al gobernador Samuel García. Y créeme que el gobernador Samuel García lo va a aclarar de forma clara y puntual.
0: Entonces nada más es si vienen los gringos o si son gobernadores de otro
4: partido. No, más allá, se tiene que aclarar.
0: Israel Zamora, un minuto.
12: Pues mira, decir que la petición de mayores pruebas no es una actitud graciosa o una cuestión que sea discrecional de la Fiscalía. Lo prevé el propio tratado, Juan. El propio tratado establece en su artículo 12 que cuando no haya pruebas, como es el caso, tiene el Estado requerido la facultad de solicitarle mayores pruebas. El más interesado en que sea detenido en este caso, pues son, por supuesto, el gobierno de Estados Unidos y México también, en la persecución de los delitos normales que hace, es que tiene interés de que se integre bien el expediente, ¿no? Cuando hay una acusación. Pero si a petición expresa Estados Unidos no lo hace, entonces la Fiscalía es la que tiene los elementos en México para hacer la investigación, y eso es lo que está ocurriendo, y por eso creo que es acertada la decisión del gobernador Rocha Moya de hacerse un lado para que no vaya a haber ninguna interferencia en esta investigación que va a realizar la Fiscalía General de la República.
0: Pues ahí está. Israel Zamora, muchísimas gracias por habernos acompañado. Te mando un abrazo y bueno, pendientes mañana,
12: gracias,
0: no del Consejo, sino del Congreso Nacional de Morena, que va a decidir su nueva dirigencia.
12: Gracias, Juan.
0: Gracias.
12: Un fuerte abrazo y gracias por la invitación.
0: Abrazo de regreso. Y ya, gracias a ti, David. Claro. Nada más te voy a decir una cosa. Ni el gobernador de Tamaulipas, ni la gobernadora de Baja California, Marina del Pilar, tienen carpetas de investigación abiertas. Entonces, estás pidiendo que soliciten licencia a su cargo si no tienen ninguna investigación en su contra. El gobernador de Nuevo León sí la tiene. Entonces, bajo ese criterio...
4: Vamos, vuelvo a lo mismo.
0: ¿Le vas a pedir
4: la fiscalía también sería que solicite licencia? Sería importante.
0: Porque los otros que tú señalaste no tienen investigación.
4: La fiscalía, aquí en México, internacionalmente.
0: Ah, entonces por esto digo, ¿entonces tienen que venir los gringos?
4: No, es parte de la colaboración, como lo acaban de mencionar.
0: ¿Cuál colaboración? Pero se llama gerencia, David.
4: Lo más importante que la fiscalía...
0: A menos de que colabores como la comisión de Miramar colaboró para que viniera un monarca extranjero a gobernar.
4: Lo importante es que la fiscalía general de la...
0: en base a reformistas de Benito Juárez.
4: En base a ese trascendido que sucedió, que señala al gobernador Samuel García, sería importante que la Fiscalía General de la República lo aclarara. Si hay una investigación señalando al gobernador Samuel García, que es uno de los mejores gobernadores que ha tenido Nuevo León.
0: Ok, y bueno, nada más para terminar, ¿por qué solicitas la licencia de dos gobernadores que no tienen ninguna investigación?
4: No, en base,
0: si estás hablando de supuestos,
4: en base a
0: de trascendidos,
4: en base a los
0: y criticándolos cuando se trata de Movimiento Ciudadano.
4: Están señalando que en base a los principios y la congruencia de Morena, de la Cuarta Transformación, en base a los
0: discursos... ¿Está la solicitud de licencia de Rubén Roch?
4: En base a eso, sería congruente, para su movimiento que la gobernadora de Baja California y el gobernador de Tamaulipas también pidieran licencia.
0: Pero no tiene ninguna investigación, ¿por qué habrían de pedir licencia?
4: Hay señalamientos.
0: Ah, bueno, igual Samuel García, ¿no? Igual el gobernador de Jalisco.
4: Volvemos que fue un trascendido.
0: No, bueno. Nos vemos la próxima semana. Trascendidos supuestos, Baja California y Tamaulipas, ¿eh? Y con esto, Israel Aldave, rápidamente me enlazo contigo al estado de Chiapas, a Palenque, donde la presidenta Claudia Sheinbaum lleva a cabo una gira de trabajo 2 días. Llegó ayer allá. Israel, buenos días.
18: Sí, Juan, ¿qué tal? Gracias. Buenos días aquí justamente en este pueblo mágico de Palenque del estado de Chiapas. Como tú lo señalas, desde ayer se encuentra la presidenta de la República, Claudia Sheinbaum Pardo, realizando una gira de trabajo. Y ayer justamente, Juan, al inaugurar un ecoparque al lado de la zona arqueológica de Palenque, la presidenta Claudia Sheinbaum envió el siguiente mensaje a todos los gobiernos que quieren llevar a cabo prácticas injerencistas en nuestro país, principalmente a los Estados Unidos. Esto les dijo.
19: Y por eso ningún gobierno extranjero puede entrar en nuestro territorio. Porque aquí habemos mexicanas y mexicanos que defendemos la patria. Por eso cualquier gobierno extranjero se topa con principios. El principio de la defensa de la soberanía. Por eso cualquier gobierno extranjero se topa con algo que es muy fuerte, que es el pueblo de México, que es su historia, que es su grandeza y que es su dignidad. Por eso México es grandioso, porque tenemos una historia extraordinaria.
18: Ahí la respuesta, Juan, lo escuchamos de la presidenta de la República, Claudia Sheinbaum Pardo, a cualquier acción injerencista por parte de un gobierno extranjero. A su llegada, Juan, aquí a Palenque, los maestros disidentes de la sección 7 de Chiapas esperaban a la mandataria mexicana. ¿Qué compromiso hizo con ellos? La presidenta da cuenta.
20: Pero bueno, ya lo podemos platicar ese día. 11 de mayo, si les parece, a las 4 de la tarde.
21: Ahora.
20: Allá en la ciudad. En el palacio. ¿Sí? Sección 7.
21: Sección 7,
20: 4 de la tarde.
21: Adelante.
20: ¿Está bien?
21: Adelante.
20: Déjenme les recibo aquí en el.
0: Israel, de esto vamos a seguir hablando y nos vamos a una pausa. Aguántamela, por favor, allá desde Chiapas, desde Palenque. Volvemos, no se vaya.
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8: La ópera más larga jamás escrita dura más de 24 horas y se representa en varios días.
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8: El bosque templado lluvioso valdiviano es un ecosistema único en Sudamérica, caracterizado por su aislamiento geográfico entre la cordillera de los Andes y el Océano Pacífico. Es famoso por sus milenarios alerces, árboles que pueden vivir más de 3,000 años. Este bosque nuboso alberga especies que no se encuentran en ningún otro lugar del mundo, funcionando como una isla biológica de clima templado, rodeada de paisajes áridos y glaciares.
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8: Las habas son unas leguminosas ricas en nutrientes. Cada 100 gramos de habas aportan 65 kilocalorías y 4.6 gramos de proteína. También aporta potasio, hierro, fibra y fósforo.
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12: Son las 8 de la mañana con 30 minutos y ya estamos de regreso en Fórmula Noticias, iniciando este sábado de la mejor manera, que es bien informados. Israel Aldave, muchas gracias. Sé que tienes que salir corriendo a seguir cubriendo las actividades de la presidenta Claudia Sheinbaum. Como nadie, tú las cubres, hay que decirlo. La presidenta no descansa, tú menos. Nada más una cosa. Me está relatando que ayer a la presidenta Claudia Sheinbaum, pues algunas personas le hicieron algunas solicitudes. Y desde ayer lo recordaba contigo, en la 13ª cumbre de la Alianza del Pacífico, se llevó a cabo en Puerto Vallarta en el 2018, se llevó a cabo del 21 al 25 de julio, aquel año me tocó cubrirlo, ahí en Puerto Vallarta, el presidente de México era Peña Nieto, ya había ganado las elecciones Andrés Manuel López Obrador, era presidente electo, fue de los últimos actos que hizo Peña Nieto. Y en el Centro de Congresos de Vallarta se llevaron a cabo pues distintos actos relacionados con esta cumbre. Y vecinos del Pitillal, es una zona de Puerto Vallarta que lleva su nombre por un río que pasa por ahí, que se desborda cuando hay mucha lluvia, que es generalmente en verano, acudieron al lugar para pues hacerle al entonces presidente Peña Nieto el reclamo y la solicitud, la exigencia de que atendiera esta situación. Y bueno, pues ahí estaban con sus pancartas de lejos. El presidente Peña Nieto los vio de lejos, los vio pasar. El Estado Mayor Presidencial no los dejó acercarse. Una comitiva de alrededor unas 25, 30 camionetas había, nada más para el presidente de México, que de lejos vio, ni yo creo que ni alcanzó a escuchar los gritos. Ayer a la presidenta Claudia Sheinbaum le hicieron algunas solicitudes y reclamos. La presidenta detuvo su trayecto para dialogar con estas personas entonces, ¿verdad, Israel?
13: Sí, Juan, como tú muy bien lo señalas, allá dábamos cuenta de esta pues recepción que tuvo la presidenta de México, Claudia Sheinbaum, a su llegada aquí a este aeropuerto internacional de Palenque. Maestros disidentes de la CENTE, de la sección 7 de aquí de Chiapas, se acercaron justamente a este convoy de la titular del Ejecutivo para que les firmara un pliego petitorio. Entre otras cosas, en este pliego petitorio, Juan, le solicitaban que quieren una reunión con ella cara a cara ahí en

0: Palacio Nacional. Ya no quieren hablar, dicen los maestros, con el secretario de Educación, Mario Delgado, mucho menos con la titular de Gobernación, Rosa Isela Rodríguez. Quieren acordar directamente con la presidenta, y la respuesta de la titular del Ejecutivo es esta que escuchábamos antes del corte, Juan. Los cita el 11 de mayo a las 4 de la tarde ahí en Palacio Nacional para atender de manera directa sus peticiones. Escuchemos, si me permites, Juan, el compromiso que hizo la presidenta Sheinbaum Pardo desde el interior de la camioneta en este convoy que la trasladaba a los distintos puntos que visitó ayer aquí en el estado de Chiapas.
1: Pero bueno, ya lo podemos platicar ese día, 11 de mayo, si les parece, a las 4 de la tarde.
2: Ahora.
1: Allá en la ciudad, en el palacio. ¿Sí? Sección 7. ¿Sí? Bueno, 4 de la tarde. ¿Está bien? Déjenme, les recibo aquí el documento.
0: Allí está, Juan, el compromiso de la titular del Ejecutivo el próximo 11 de mayo, allí en Palacio Nacional, 4 de la tarde. Recibe solamente a los maestros disidentes de la CENTE aquí en el estado de Chiapas. Les firmó el pliego petitorio y ya continuó con su agenda marcada. La presidenta de la República visitó, por supuesto, supervisó la construcción del Tren Maya de carga. ¿Cuál es el beneficio de esta obra de ferroviaria en materia de infraestructura por parte de su gobierno? La titular del Ejecutivo así lo destacó.
3: De tal manera que este tren, o esta unión de los dos trenes, va a permitir comunicar desde el norte del país, incluso desde Canadá, hasta Mérida, hasta Quintana Roo, hasta Cancún y, por supuesto, a todo Chiapas. Esa es la unión que se está haciendo aquí. Ya va muy avanzada. El interoceánico lo construye, lo opera la Secretaría de la Marina. Y el Tren Maya, la Secretaría de la Defensa Nacional. Entonces ahí es la conjunción. Es una obra impresionante.
0: Ahí lo que destaca, Juan, lo escuchamos la presidenta Sheinbaum Pardo respecto a la construcción de esta obra de infraestructura que busca justamente potenciar todo el desarrollo económico a través de la transportación de distintas mercancías, no solamente del sureste, sino que se va a conectar incluso hasta Canadá, lo resaltaba la presidenta, una vez que se concluyan todas las obras ferroviarias trazadas por su administración. Posteriormente, Juan inauguró el bioparque La Ceiba, que se encuentra justamente al lado de la zona arqueológica, la emblemática zona arqueológica aquí de Palenque. La presidenta Sheinbaum Pardo, desde ahí, Juan, aprovechó para anunciarle a todos los estudiantes a nivel licenciatura de aquí del estado de Chiapas, que ya también, al igual que los estudiantes de primaria, de nivel secundaria, preparatoria, bachillerato, ahora van a también a tener una beca de apoyo para que lleven a cabo sus estudios.
3: Ya tenemos la beca de primaria en agosto. Vamos a dar una beca a todas las niñas y niños de primaria. La beca Rita Cetina de primaria de útiles y uniformes escolares. En julio, agosto se les va a dar un apoyo a todas las familias para comprar los útiles, los uniformes de 2.500 pesos para todas las niñas y niños de primaria. Esa es la beca Rita Cetina de primaria. Ya todos los estudiantes de secundaria tienen beca también. Todos los estudiantes de preparatoria ya tienen beca. Y ahora los de licenciatura de Chiapas también van a tener beca. Todas y todos los estudiantes.
0: Allí está, Juan, becas para estudiantes de primaria, secundaria, preparatoria y ahora a nivel licenciatura aquí en el estado de Chiapas. Justamente en unos cuantos minutos más, la titular del Ejecutivo en este campus del Instituto Politécnico Nacional va a estar dando, pues, el banderazo de inicio a la entrega de esta beca Gertrudis Bocanegra para apoyar a los estudiantes de nivel licenciatura aquí en el estado de Chiapas. Por el momento, Juan, el reporte que te tengo con las imágenes de Aldo Reyes.
4: Gracias, Israel Aldave, abrazo fuerte, pendiente de las actividades de la presidenta Claudia Sheinbaum y de tu cobertura siempre. Gracias, Isra.
0: A tus órdenes, Juan, muy buenos días.
4: Muy buenos días, disfruta el sureste mexicano. Y con esto, César Gutiérrez Priego, abogado especialista en temas de seguridad de Fuerzas Armadas. Muy buenos días, gracias, César, por tomarnos la comunicación tan temprano en sábado.
2: No te preocupes, Juan, como siempre es un placer a tus órdenes.
4: ¿Cómo lees la licencia, la solicitud de licencia temporal a la gubernatura de Sinaloa que presenta al Congreso del Estado, Rubén Rocha Moya, para pues que se lleven a cabo las investigaciones? César.
2: Me parece que fue una respuesta en congruencia, mi querido Juan. Yo ya era de las personas que había mencionado desde un principio que me parecía que para que no hubiera lugar a dudas y para que se pudiera agilizar toda esta investigación, el gobernador tendría que solicitar licencia, el presidente municipal tendría que solicitar también licencia y asimismo el senador Insunza, a quien todavía no tenemos conocimiento. Pero creo que eso es en consecuencia y en lógica en lo que el gobierno mexicano quiere demostrar. Se tiene que hacer una investigación independiente y hay varios puntos que valdría la pena que se aclararan, ¿no? Creo que ha habido mucho revuelo respecto a las solicitud de detención con fines de extradición, cuando todavía no se ha solicitado realmente la extradición de estas personas. Y ahí es donde en esos puntos legales me parece que han tratado de justificar una injerencia extranjera completamente clara y que me parece que el gobierno de México dio una respuesta contundente, ¿no? El que el gobernador que está siendo investigado solicite licencia es para agilizar lo que son las investigaciones por parte de la Fiscalía General de la República y para los trámites que se tienen que hacer en dado caso de que se llegase a conceder, en este caso, la extradición de los personajes.
4: César, ahí está, bueno, solicitan licencia estos funcionarios. Ahora, el elemento fundamental de los datos de prueba que tiene que presentar la autoridad en Estados Unidos, pues para que se detengan las personas que solicitan, se detengan de manera provisional con fines de extradición allá. Si a uno lo acusan de cometer el delito que tú quieras, pues uno que está acusado no tiene que probar la inocencia. Quien acusa tiene que probar que somos culpables, ¿no? Aquí y en todo el mundo. Es una máxima del derecho.
2: Lo acabas de decir muy bien, mi querido Juan, y en todo el mundo. A ver, nada más analicemos los últimos casos en donde México ha solicitado la extradición. El contraalmirante Farías en Argentina. Se solicitó una detención con fines de extradición, pero esta persona no ha sido extraditada a México porque se tiene que cumplir con el procedimiento legal, que incluso le da al gobierno de México un tiempo, ¿no? Me parece que son también 60 días, para que se puedan ofrecer datos de prueba de la solicitud que está haciendo para que se pueda llevar a cabo la extradición. Además de que él puede recurrir de acuerdo a las leyes de Argentina la extradición que está solicitando. Lo mismo ha sucedido con todos aquellos casos en donde se ha solicitado la extradición, ya sea en España, ya sea en Estados Unidos. Son los procedimientos legales correspondientes. Segundo, cuando el gobierno de México señala y dice que necesita pruebas contundentes, esas pruebas contundentes son de acuerdo al mismo estándar de prueba que nosotros tenemos en México para la solicitud de girar una orden de aprehensión. No se está pidiendo que manden todo el expediente con el cual se le va a juzgar y que se demuestre que él es culpable, porque eso en su momento será un jurado quien lo determine si es que se llegase a dar el caso. Pero tú, con la simple solicitud, hay que recordar que incluso quien tendría que manejarlo es un juez o una jueza de control, quien vería si existen elementos, pero esto es con la intención de que estas personas no se extraigan de la acción de la justicia. Incluso los podría llamar, comparecer, decirles que hay una solicitud, que van a estar a disposición del juzgado en caso de que se llegue a autorizar y continuar con todo el proceso legal. Eso es la forma en como siempre se ha manejado, pero me parece que se han entorpecido en cuanto a la aplicación de la ley, de cómo se tiene que llevar a cabo. Las personas que hemos participado en procesos de este estilo sabemos cuál es la complejidad. Lo hemos visto en cientos de casos, incluso solicitudes que se han realizado por parte del gobierno mexicano, que los estados a quienes se les solicitan no las terminan concediendo porque consideran que los elementos de prueba que se enviaron no son suficientes, claro, para que se pueda girar una orden de aprehensión. Eso sí es nada más.
4: Ahí está, pues más claro y elocuente no lo pudiste haber dicho, querido César Gutiérrez Priego. Muy buen fin de semana, César, gracias como siempre.
2: Igualmente, mi querido Juan, te mando un abrazo, hasta luego.
4: Nos damos una pausa, no se vaya, volvemos con más aquí en Fórmula Noticias.
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7: El lobo gris es uno de los mamíferos más sociales e inteligentes del mundo animal. Habita en bosques, tundras y montañas del hemisferio norte. Vive en manadas organizadas, lideradas por una pareja dominante. Cada miembro cumple una función importante, desde cuidar a las crías hasta practicar la caza. Se comunican mediante aullidos, posturas corporales y sonidos. Cazan en grupos para capturar presas grandes como ciervos o alces. Durante muchos años fueron perseguidos por el ser humano, lo que redujo sus poblaciones. Actualmente existen programas de protección para recuperar la especie. El lobo juega un papel fundamental en el control de otras poblaciones animales y en el equilibrio ecológico.
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7: El membrillo es originario de Asia. Casi no contiene azúcares, pero es muy rico en fibra. Además, aporta ácido málico y orgánico, aliado en la eliminación de ácido úrico, y contiene potasio. Generalmente el membrillo no se consume fresco por su sabor áspero, pero lo encontramos en conservas, mermeladas, gelatinas y licores.
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8: El gobernador de Sinaloa, Rubén Rocha Moya, así como el alcalde de Culiacán, Juan de Dios Gamés, solicitaron licencia temporal a su cargo ante el anuncio realizado por la Fiscalía General de la República de iniciar un proceso de investigación en Sinaloa. Rocha Moya aseguró que las acusaciones en su contra son falsas y dolosas. Por su parte, el Cabildo de Culiacán nombró como alcaldesa interina a Ana Miriam Ramos. El director ejecutivo del Programa de Apoyo al Empleo de la Secretaría del Trabajo en la Ciudad de México, Axel Pérez, prevé que el Mundial de Fútbol genere 150.000 nuevos empleos, principalmente en el sector de hotelería y restaurantero. Informó Itzel Vanegas. 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

0: Son las 8 de la mañana con 45 minutos y ya estamos de regreso en Fórmula Noticias, iniciando este sábado de la mejor manera, que es bien informados. Ayer, Día Internacional del Trabajo, hoy rendimos homenaje a los oficios, a los trabajos, a través de la música, de las canciones, de las que usted nos pide, y ahí tiene esta. Doctor psiquiatra, interpretada por Gloria Trevi. Pues claro, un trabajo necesario al cual tendríamos que acudir, me parece que todos. No hay que tener un trastorno mental para, pues, tener un proceso terapéutico que nos ayude a eliminar nuestras incomodidades o malestares, que todos los tenemos. Doctor Volavsky, tú de hecho...
1: A mí mi psiquiatra sí me corrió cuando le canté esta.
0: Sí, de hecho sí, desde mucho tiempo, ¿no?
1: Sí.
0: Atrás llevas con el psiquiatra, ¿no?
1: No, hombre, ya me he cambiado de psiquiatras varias veces.
0: Así es, una canción del 92 que... pues no se transmitía en algunos medios por su contenido entonces explícito. Y bueno, ahí tiene usted el video para que nos acompañen a través de la señal de Telefórmula o de redes sociales, de nuestro canal de YouTube. Ve que Gloria Trevi simulaba tener una crisis en el escenario mientras interpretaba esta canción. Y bueno, ahí lo tiene usted. Gracias por sus llamadas, gracias por sus mensajes. Gran noticiario, amigos, no nos los perdemos. Nos está diciendo Mario Abraham Girón desde Playita. Playita del Carmen, me imagino, ¿no? Quintana Roo, porque playitas hay muchas, sí, en la República Mexicana, pero bueno, así se lo conoce. Nos pide la canción del Comunicador con Caifanes, la estamos buscando. A ver si nos puedes mandar la liga, ¿no? Porque no la encontramos desde Tamaulipas. Buen programa, gracias. Nos dice desde San Fernando, Indalecio. Desde Monterrey, saludan a todo el equipo. Nos pide la canción del Botones, de la Sonora Santanera, gran canción, muchísimas gracias. O con el conjunto África también, Hugo, gracias por escucharnos. Desde Guadalajara, Manuel Cermeño, saludos de regreso, muchísimas gracias. También nos están diciendo que viene de España a México Ayuso. ¿Quién le invita? ¿Qué viene? ¿Quién es Ayuso?
1: Bueno, mejor luego no me...
0: Bueno, pues ¿quién le invita? Pues y sus amigos, ¿no?
1: Sí.
0: Así es. Va a llegar un poco tarde porque anda rebasando por la derecha, y por la derecha pues no se rebasa tan rápido como por la izquierda, ¿no?
1: Pues no.
0: Siempre lo dicen los letreros, ¿no?
1: Sí.
0: Pues sí, rebasar por la izquierda. Bueno, también muchísimas gracias. Alma Lugo de Querétaro nos pide la canción Never Marry Rail Rotman de Shocking Blue. O sea, ¿nunca te cases con un rielero? No la conocía.
1: Aquí la anuncian como un ferrocarrilero.
0: Es un rielero. ¿Te acuerdas, sí, de las rieleras que tenían a su Juan?
1: Sí, yo soy rielera y tengo.
0: Ahí está, esa la cantamos en la primaria. Lindo sábado, nos dicen desde Córdoba, Veracruz. Solo Veracruz es bello, qué hermoso el estado de Veracruz. Un saludo a Misantla, un cafecito de Misantla o de Coatepec para esta mañana. Nos dice que allá es fresco y nublado, a diferencia de lo que sucede en al menos 20 estados de la República, donde hace un calorón. Y me dice, nadie puede acusar solo con palabras. Tiene que haber elementos probatorios, que se investigue, por favor, al gobernador de Sinaloa y a todos los involucrados. Y si resulta culpable a través de pruebas, todo el peso de la ley. Los gobernantes son los que deben actuar con toda honestidad y transparencia. No podríamos estar más de acuerdo. Que se investigue al mínimo elemento probatorio de la comisión de un delito, no un trascendido, no un supuesto, no. Elementos probatorios, pero sí todo el rigor de la ley. Coincidimos contigo. Es lo que las personas no acaban de entender. Bueno, desde Chapala, desde Jalisco, un abrazo hasta allá. Y a Jijic también, ya que estamos en esas. Nos dice Pati López que siempre ve el programa y con gusto. Muchas gracias. Nos están mandando, bueno, esto lo voy a poner más adelante. Desde los Estados Unidos, un profesional del volante, y además va a ver usted que el volante nos manda foto de cómo está trabajando en la nieve. Paisanas, paisanos, un abrazo hasta allá, hasta los Estados Unidos, siempre con nuestro reconocimiento, heroínas y héroes. Un abrazo solidario hasta allá, y más adelante, chofer de tráiler, vamos a poner la foto que tan amablemente nos lo envías. Doctor Volavsky, ¿qué hay de desayunar? ¿A qué
1: estado
0: de la República?
1: El estado de Guanajuato. Ahora sí vamos al estado de Guanajuato, donde se come muy sabroso. Hay muchísimas cosas. Hay desde Montalayo, cebadina, que es una bebida.
0: Guacamayas.
1: Las guacamayas. Hola. Están las enchiladas mineras, que son famosísimas. Las enchiladas se rellenan o con queso o con carne, pero encima llevan papa, zanahoria, crema, queso, en fin, también las charamuscas de dulce, la cajeta de Celaya, las fresas de Irapuato.
0: ¿Por qué la cajeta se llama cajeta y en otros países se llama dulce de leche, doctor? Porque nada más aquí le decimos cajeta.
1: Les decimos cajeta porque, si ustedes recuerdan, en la carretera vendían las cajitas. Cajeta es de... eran cajas así muy, muy pequeñas, de madera muy delgada. delgada y las envolvían con listones de colores y así nos vendían el dulce de leche, que por eso le llamamos cajeta,
0: por la cajita. Cajita,
1: la cajita.
0: Ahí entonces está. Las guacamayas.
1: Las guacamayas, que porque según...
0: No son tus tías.
1: No.
0: Las de Ibargüengoitia.
1: Las tías de Ibargüengoitia.
0: Eran de León, ¿no?
1: Eran unas tías muy bien paradas en Guanajuato, pero
0: las
1: no.
0: Las tías de León.
1: Las tías de León, lo que pasa es que se rellena de chicharrón la guacamaya.
0: Ah, yo creo que
1: chicharrón, les decía...
0: Es que estamos pasando de una idea a otra.
1: Sí, pero chicharrón era el chicharrón cruje y decían que suena como guacamaya, porque ya el chicharrón con la salsa como que chillaba y crujía, y por eso decían suena como una guacamaya. Y esto es desde los años 50 apenas la guacamaya. Pero tiene los pacholos guanajuatenses, las pacholas, que son como una versión entre hamburguesa y milanesa. Se hace un carne molida en el metate junto con ajo, especias y chile. Se hacen una especie de masa y se hacen como tortillitas, pero en realidad pues son como un bistec. Y se sirve con papas fritas. También tenemos los tamales de ceniza o mole, que son de pénjamo. Y estos van bañados, se pone frijol con queso adentro del tamal y luego se baña en salsa que lleva choconostle. Está el caldo de oso. El caldo de oso es como un cóctel, como una sopa o como es algo raro porque lleva vinagre, jícama, pepino, ¿sí? Piña, y lleva vinagre de piña también, y queso, y aquello es delicioso, muy fresco.
0: Para ahí refrescar. Está, doctor Volapti, pues ahí están, antojito, usted que nos está escuchando en el hermosísimo estado de Guanajuato, cuna de la patria, díganos, ¿qué le faltó al doctor Volapti? Yo digo que nada. Rodrigo Morán, bachiller del deporte. Qué gusto saludarte, ¿cómo estás?
2: Todo bien, Juan, doctor Volavsky, qué gusto saludarles, ¿cómo están?
0: Bien, ¿qué hay en el deporte? Además de que se rompió la barrera de las 2 horas en la maratón justo mañana, hace 8 días.
2: Exactamente, pues desafortunadamente continúa el Clausura 2026, Juan, y este
0: ¿por qué desafortunadamente?
2: Porque de repente el espectáculo queda de ver a los aficionados, ¿no te parece?
0: El deporte también, ¿verdad?
2: Exactamente, sí. Pero vámonos de lleno con los horarios porque este fin de semana es fin de semana de liguilla y arrancan los cuartos de final de ida del Clausura 2026 en la Liga MX y arrancan con el partido de Tigres recibiendo al conjunto de las Chivas a las 7 de la noche desde el estadio allá en el Volcán en Monterrey, y también Atlas va a estar recibiendo al equipo de Cruz Azul a las 9:15 de la noche en el Estadio Jalisco. Aquí una anotación para el equipo de Cruz Azul, ya que Gabriel El Tro Fernández, el ariete uruguayo, prácticamente se lesionó, tuvo una lesión muscular en la última práctica previa a lo que es este cotejo, y se perderá al menos este partido de ida. Su lugar será ocupado, por supuesto, por el delantero nigeriano Christian Ebere. Vamos a ver cómo termina entonces de desarrollarse este partido para la máquina de Cruz Azul, sin quien ha sido, por supuesto, su delantero estelar toda esta temporada. Para mañana, por supuesto, hay que mencionar clásico capitalino entre América y Pumas en el Estadio Banorte a las 5 de la tarde, y un poquito más tarde estará Toluca recibiendo al equipo de Pachuca a las 7:15 de la noche. Y continuando precisamente en esta conversación del fútbol mexicano, Juan, hay que destacar el regreso de Miguel El Piojo Herrera a los banquillos del fútbol mexicano, y es que será técnico nada más y nada menos que del equipo del Atlante. Será su tercera etapa.
0: ¿De dónde viene?
2: Viene de una etapa muy mala,
0: sí.
2: Con la selección de Costa Rica. No
0: puedo, sí, ¿cómo le fue con los ticos?
2: Muy mal, no pudo clasificar ni siquiera a la Copa del Mundo.
0: Y llega a México y lo contrata el Atlante.
2: El Atlante.
0: ¿Cómo te si tú le vas al Atlante, doctor Volavsky? ¿Es una buena noticia para los atlantistas?
1: Por lo menos le va al Atlante, eso sí, porque él salió del Atlante. Entonces, por lo menos, pues sí se le guarda un buen recuerdo al Piojo Herrera. Uh-huh. Digo, ya pasó por el América, lo cual da mucha vergüenza, pero finalmente, pero sí es atlantista de corazón.
0: Es un buen director técnico, ¿no? Tal vez no tuvo el éxito que se esperaba en Costa Rica de haber varios actores, pero en general me parece que es un buen técnico.
2: Sí, tiene mucho ímpetu el Piojo Herrera. Se esperaban muchas cosas en el tema de Costa Rica. La misma afición tica esperaba que los clasificara a la Copa del Mundo. No lo logra, pero hay que recordar, tiene mucha experiencia dentro del fútbol mexicano en equipos como Tijuana, América, insisto, su tercera etapa con el Atlante, la primera de 2001-2002, después en 2011 y ahora en el 2026, en el regreso del Atlante al máximo circuito del fútbol mexicano, buscará llevarlos a la gloria, prácticamente, Juan.
0: Pues ahí estaremos viendo entre el buscar y el conseguir y el lograr, a ver qué sucede. Ahora, en el fútbol mexicano todo puede pasar, ¿no? Porque pues como que no hay esto que un equipo es bueno todo el partido, a veces juegan bien, a veces juegan mal, el primer lugar termina por perder al principio la liguilla, el que pasó de repechaje termina coronándose campeón. Esto nos queda medio minutito, ¿a qué crees que responda, Bachiller?
2: Me parece que es un tema particularmente el formato de la liga. Antes, cuando el formato era literalmente de liga que ganaba el que terminaba en primera posición, me parece que era más meritorio para los equipos que lograban ganar más partidos a lo largo de la temporada.
0: Ahí está, pues, Bachiller. Muchísimas gracias, no me despido. Nos escuchamos más adelante con más información deportiva. Nos tienes la crónica de cómo se rompe la barrera de los dos horas. En la maratón. Y rendimos un homenaje a todos los pescadores en las costas mexicanas con esta canción. Volvemos. Habla.

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1: El cuerpo humano tiene 100.000 kilómetros de vasos sanguíneos entre venas, arterias y capilares.
0: Fórmula del conocimiento.
1: Los ojos de las cabras tienen pupilas rectangulares, lo que les da una visión panorámica amplia.
0: Caminando por México.
1: En pleno corazón de Zapopan, Jalisco, se erige la imponente Basílica de Zapopan. Esta joya arquitectónica fue construida en 1690 por frailes franciscanos en honor a la Virgen de la Inmaculada Concepción o Virgen de la Expectación, que actualmente se conoce como Virgen de Zapopan, cuya imagen de solo 34 centímetros de alto data desde el siglo XVI. Dos culturas resguardan el atrio de la basílica. Se trata de la figura de Fray Antonio de Segovia, quien donó la imagen de la Virgen de Zapopan y del Papa Juan Pablo II, acompañado de un niño vestido de charro. Cada 12 de octubre, la Basílica de Zapopan alista la llegada de la Virgen de Zapopan, acompañado por millones de fieles que parten en peregrinación desde la Basílica de Guadalajara, tradición que se conoce como la romería y que fue declarada por la UNESCO como Patrimonio Cultural Inmaterial de la Humanidad.
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1: Un hurón puede llegar a vivir entre 5 y 8 años y mide unos 40 centímetros. Son carnívoros. La mayor parte del día duermen, pero cuando están despiertos son animales muy activos. En los últimos años se han convertido en animales de compañía.
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0: Cuando le digo manejar es cosa de hombres y ese trabajo tienes que dejar, ella responde, cariñito, no te asombres, son cosas de hombres las que me fascinan más.
1: Son las 9 de la mañana, ya estamos de regreso en Fórmula Noticias, iniciando este sábado de la mejor manera, que es bien informados, La Taxista. Estamos escuchando con la interpretación de Tintán y su carnal Marcelo, porque él también tenía su carnal Marcelo, ¿no, doctor Bolaski?
2: Sí, y además hacían muy buena mancuerna
1: ahí
2: cómica.
1: Está, pero es La Taxista, habla de una taxista mujer, doctor Bolaski. Sí.
2: Que era la novia de Tintán y él que hacía la voz de todo lo que contestaba era Marcelo.
1: Ahí está. Díganos qué canción de oficio de trabajo quiere usted que pongamos esta mañana. Están llegando muchísimas solicitudes. Ayer Día Internacional del Trabajo y hoy homenaje a ustedes, a sus oficios. Gracias, hablando de oficios, nos está enviando desde los Estados Unidos nuestro paisano Jorge Lozano la fotografía de su herramienta de trabajo. Vamos a verla para quienes nos acompañan a través de la señal de Telefórmula, de nuestro canal de YouTube, de redes sociales. Vaya tráiler, ¿eh? Allá está trabajando en los Estados Unidos. Esto es en Wyoming. Nos está diciendo que ahí las heladas están cayendo y nos dice que pues nos escucha, y pues le mandamos un abrazo siempre muy apretado con nuestro reconocimiento a él y a todas las paisanas y paisanos que están del otro lado. Qué decepcionante que hay algunas personas que parece que les da gusto que a México le vaya mal, nos están diciendo. Pues sí, pero esto no es nuevo, esto es histórico. Recuerda usted la triste comisión de Miramar que fue a decirle a Maximiliano de Habsburgo, un príncipe ahí, hermano de José Francisco de Habsburgo, que se viniera a México a hacer nuestro programa. Además le tomaron el pelo, le dijeron que aquí los mexicanos querían y era un pequeño grupo. Recuerde usted a quienes colaboraron con los estadounidenses durante el pacto de la embajada, del cual se deriva el asesinato del primer presidente electo democráticamente en México, que es Francisco I. Madero, y de su vicepresidente, de Pino Suárez. Recuerde usted la intervención estadounidense en México, que también colaboraron algunos mexicanos en ella, para mantener privilegios, o creer mantener privilegios. Bueno, seguimos con el tema de la solicitud de licencia temporal al cargo de gobernador de Sinaloa, que hizo Rubén Rocha Moya ayer a las 11 de la noche, hora del centro de México, 10 de la noche, hora de Sinaloa. Esto derivado de la solicitud que hace la autoridad en Estados Unidos a través del Departamento de Justicia, también derivado de un fallo de una corte de Nueva York, del sur de Nueva York, en donde, bueno, pues acusan a 10 funcionarios mexicanos, entre ellos a Rubén Rocha Moya, pues de colaborar con grupos del crimen organizado. Solicitan su detención provisional y su extradición, no presentan un solo elemento de prueba, un solo dato de prueba, no presentan una sola prueba. Solicita licencia temporal a su cargo. Decían que esto no iba a pasar. Lo hace Rubén Rocha Moya. Dice que las acusaciones son falsas, son infundadas, que tiene la frente en alto y que puede ver a la cara al pueblo de Sinaloa y a su familia. Citlali Hernández, presidenta de la Comisión de Elecciones de Morena, gracias por tomarnos la comunicación esta mañana. ¿Cómo estás, Citlali?
3: Al contrario, querido Juan, siempre con el gusto de saludarte a ti y a quienes nos escuchan.
1: ¿Cómo ves esta decisión del gobernador de Sinaloa? Con licencia o con solicitud de licencia temporal, tiene que pasar todavía un proceso en el Congreso Estatal. ¿Cómo lo toma el partido Morena, Citlali? ¿Cómo ves?
3: Mira, yo pienso que es una acertada decisión. Creo que vale la pena discutir ese tema con el enfoque adecuado. Es decir, primero creo que todas las personas de este país, toda la clase política, todos los partidos, deberíamos de tener una postura muy firme contra todo tipo de injerencia de cualquier gobierno extranjero. Y creo que es gravísimo que Estados Unidos pretenda juzgar, además sin pruebas, a una persona fuera, digamos, de toda norma nacional e internacional. En ese sentido, yo creo que vale la pena mencionar eso, o sea, que Morena y que muchas voces somos muy claras en que no podemos permitir ningún tipo de intervención. Dicho eso, también es muy importante decir que hay toda una un intento propagandístico, una campaña de querer manchar a Morena. Esto lleva años, llevan años tratando de decir que somos un narcopartido, que ya no somos lo que hemos enarbolado, que es la honestidad, los principios, los valores. Sin embargo, bueno, yo decirte, creo que es muy importante replicar lo que la presidenta ha dicho, y lo que nosotros decimos es: quien sea culpable de cualquier delito debe ser juzgado por las autoridades mexicanas, pero con pruebas, respetando los procesos y sin permitir que un gobierno extranjero venga a ser juez, ya no solo de una persona o de un país, o sea, se quiera sentir juez de todo el mundo. Entonces, el hecho de que el gobernador Rubén Rocha pida licencia, me parece que es un acto acertado, en el sentido de que él lo dijo ayer en su renuncia, sabe que se intenta golpear a todo, utilizar, digamos, esta supuesta investigación en contra de Morena. Él se hace un lado, se quita su, digamos, renuncia y pide licencia para que las autoridades mexicanas, que ya han dicho que han iniciado una investigación, pues le investiguen. Entonces me parece que es una decisión acertada, que yo en lo personal, y creo que muchas personas, en la mayoría del pueblo de México, confiamos en las autoridades mexicanas, y decirlo, insisto, muy fuerte, no debemos permitir que haya ningún tipo de injerencia con cualquier pretexto, cualquier razón, aunque algunas voces del PREAN y algunos sectores que, como bien tú dices, históricamente los conservadores siempre han sido, pues les encanta que haya intervención extranjera. Entonces, bueno, decirlo con mucha claridad, no lo tenemos que permitir. Morena siempre va a defender la soberanía del pueblo y también siempre va a defender que cualquier acto de corrupción, cualquier tema, sea investigado y sea quien sea, pues no haya impunidad.
1: A ver, Citlali, esta decisión que toma Rubén Rocha Moya, solicitar licencia temporal a su encargo, ¿esto ayuda a que las acusaciones que se le han hecho y que no han presentado ningún dato de prueba sobre ellas no sean utilizadas con fines políticos o incluso injerencistas? ¿Cómo? ¿Cómo ayuda? Sí.
3: Pues mira, ayuda en el sentido de que hay una supuesta investigación, el documento que es público, y cuando lo comienzas a leer te das cuenta que no hay pruebas, que no hay sustento. Y este manejo mediático que ha habido alrededor, digamos, de esta acusación al gobernador de Sinaloa y a otros funcionarios, pues tiene una finalidad política de golpeteo al gobierno, del golpeteo a la Cuarta Transformación, de alimentar la narrativa política y mediática de la oposición que intenta desacreditar a Morena. Y el hecho de que el gobernador renuncie permite que las autoridades le investiguen, que se rompa esta narrativa de que hay impunidad y demás. Y el hecho de que la Fiscalía General de la República, que es lo que, digamos, procede, inicie una investigación derivado de esta comunicación que realiza una fiscalía de Estados Unidos, pues es el proceso correspondiente. Es decir, la única autoridad facultada para investigar este tipo de acusaciones, que la propia fiscalía ha dicho que no hay pruebas en los elementos que se le han dado, es la Fiscalía General de la República. Entonces, el gobernador dice: pido licencia, que las autoridades mexicanas me investiguen. Y bueno, eso me parece que tiene que ser una buena noticia para cualquier persona que tenga dudas, que busque justicia y que pida que se combata la impunidad. Y también se cierra el paso a cualquier intento injerencista, porque las autoridades mexicanas son fuertes, son confiables, y yo confío que lo que investigue la Fiscalía General de la República será apegado a la ley, a la justicia, con honestidad. Si la Fiscalía declara culpable al gobernador, bueno, será una autoridad mexicana la que haya investigado y juzgado. Si la fiscalía no encuentra pruebas o derivado de su investigación da una respuesta en la que no encuentra elementos, bueno, pues también será una autoridad mexicana la que le dé una, digamos, genera una investigación de una sanción en México y no una autoridad extranjera fuera de toda la lógica jurídica y procesal. Entonces, yo creo que vale la pena decirlo en esto. Hay un juego político y hay un intento de intervencionismo de una autoridad extranjera, además en un contexto global donde Estados Unidos ha tratado de posicionarse como el verdugo de todo el mundo, con intereses, por supuesto, muy alejados de la justicia, muy alejados de la seguridad, más bien con intereses pues imperialistas, permíteme decirlo así, querido Juan.
1: Y así se han manejado siempre. Pues Itlali, te agradezco tanto como siempre que nos hayas acompañado. Si me lo permites, te estoy buscando en la semana, te voy a dar lata por el Congreso Nacional de Morena que se lleva mañana. Claro. Se va a decidir a la nueva dirigencia, Itlali.
3: Ninguna lata, yo encantada. Siempre mucho que hablar, querido Juan.
1: Gracias, querida Itlali Hernández, presidenta de la Comisión de Elecciones de Morena. Muy, muy bonito fin de semana. Nos vamos a una pausa, no se vaya. Volvemos con mucho, pero mucho que darle a conocer aquí en Fórmula Noticias. Al regresar me enlazo al Congreso del Estado de Sinaloa, que está por iniciar sesión. Veremos qué sucede con la solicitud de licencia temporal que presentó ayer en la noche Rubén Rocha Moya. No se vaya, volvemos mucho, pero muchísimo que darle a conocer.
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12: El desierto del Sahara fue una selva tropical hace miles de años, antes de sufrir un cambio climático drástico natural.
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12: El número de lunas que orbita a Saturno supera las 140 descubiertas.
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12: Cartagena de Indias es una ciudad en Colombia ubicada a orillas del Mar Caribe, también llamada La Heroica. Contempla a su alrededor varios archipiélagos e islas que son paraísos para un verdadero descanso. Cartagena se caracteriza además también por su vida nocturna, festivales culturales y paisajes exuberantes. La temperatura durante todo el año es de 27 grados centígrados en promedio. Un clima ideal para conocer la ciudad. Su oferta gastronómica y su importante infraestructura hotelera y turística la hacen única. Cartagena de Indias es una de las ciudades más bellas y mejor conservadas de América, un tesoro que hoy en día es uno de los destinos turísticos más visitados de Colombia.
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12: Las cascadas Salto de Tujela se ubican en Sudáfrica, en la región conocida como Montañas de Dragón. Es la segunda cascada más alta del mundo, con una caída de 947 metros y una anchura de 15 metros. Salto de Tujela alberga 226 especies de aves, 48 de mamíferos y 48 de reptiles, entre ellos el camaleón enano que está en peligro de extinción.
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0: de la mañana con 16 minutos y ya estamos de regreso en Fórmula Noticias, iniciando este sábado de la mejor manera, que es bien informados, rindiendo tributo a las y los trabajadores, a los oficios. Ayer fue Día Internacional del Trabajo, lo hacemos a través de la música. Y ahí tiene usted la interpretación de Héctor Lavoe de esta canción que está dedicada a quien la hace una realidad, que es el cantante o la cantante, doctor Volavsky. Sí. Háblanos de Lavoe, de esta canción.
1: No, y de Rubén Blades, que compuso esta canción sin pensar. Ay. No, él compuso esta canción.
0: Te estoy diciendo que de Lavoe.
1: Por eso. Y cuando Héctor Lavoe pasaba por una situación difícil, cuando escucha esta canción y la pide cantar él, y creo que es la mejor, y el mismo Rubén Blades dice, esta es la mejor versión, nadie lo hubiera podido cantar mejor, porque iba muy apegado a la realidad de Héctor Lavoe.
0: Ahí está. Bueno, muchas gracias a Juan José Flota, le gusta el programa, creo, desde Mérida, Yucatán. Muchísimas gracias por... Ah, sí, claro, dice, sigan así. Sí, claro que vamos a seguir así. Muchas gracias, Juan José. Un abrazo hasta allá. Esperemos que sea un sábado de queso relleno, de cochinita, de lechón, doctor Olavsky.
1: De panuchos,
0: papazules. Ah, qué rico, allá en Yucatán. Qué bonita es la península y el estado de Yucatán. Bonito día, gracias porque se ve su canal, nos dice Edgar. Pues no, pues gracias a ti por sintonizarlo, pues gracias por escucharnos. Buen día, nos dicen desde las 7 de la mañana, atenta al programa. Feliz sábado para ustedes, Lupis Martínez, y nos pide El Carpintero con Andrés Cepeda. Va, la ponemos, o dinos también, Lupis, ¿qué tal con Pedro Infante?
1: No, pero ese es el Osito Carpintero.
0: Bueno, pero también es un tributo a los carpinteros.
1: Y él era carpintero, ¿eh?
0: Así es.
1: Pedro Infante sí era carpintero.
0: Como Jesús.
1: Sí.
0: Ahí está. Muchas gracias a Fernando Rosas por tus amables comentarios. Desde Alvarado, Veracruz, nos están también escuchando. Nos pide la canción de Señor Locutor, que merecen cada uno de los locutores, nos dice Roberto Vázquez. Muchísimas gracias. ¿Que por qué Rubén Moreira no vino? Porque anda de gira. Anda de gira Rubén Moreira. A ver, Jonathan Amador, en la coordinación editorial, ¿qué nos dijo el diputado Rubén Moreira? Que por qué no podía acudir a su cita imperdible de cada... Sí, tenía eventos en Coahuila, en su estado natal, hasta donde, bueno, pues mandamos un abrazo allá a todos. Y bueno, con esto le decía, me enlazo en estos momentos al Congreso del Estado de Sinaloa con mi compañera Andrea Dorantes. Está... pues previsto que en unos minutos inicie la sesión para tratar el tema de la solicitud de licencia temporal que presentó ayer, 10 de la noche, hora de Sinaloa, 11 de la noche, hora del centro de la República Mexicana, Rubén Rocha Moya. Andrea, muy buenos días.
2: Juan, muy buenos días. Pues sí, te saludo desde el Congreso del Estado de Sinaloa, en donde ya en unos minutos va a dar inicio esta sesión extraordinaria, en donde se va a analizar la solicitud de licencia que realizó ayer por la noche el gobernador Rubén Rocha Moya para separarse de su cargo. Esto en el contexto de la investigación que realizará la Fiscalía General de la República por las acusaciones que enfrenta en Estados Unidos. Te cuento, Juan, que de acuerdo con la legislación local, Sinaloa pues no queda céfalo en ningún momento. La ruta institucional depende del tipo de ausencia que se formalice. Según la Constitución del Estado de Sinaloa, las faltas temporales del gobernador hasta por 30 días serán cubiertas por la persona titular de la Secretaría General de Gobierno, quien funge como encargado de despacho. En este caso sería Geraldine Bonilla Valverde. Sería quien, de acuerdo a la Constitución, se mantenga al frente de la Administración Pública Estatal mientras el gobernador retoma funciones o se define una solución de mayor alcance. Sin embargo, si la separación del cargo se prolonga o se convierte en una ausencia definitiva, entra en funciones el Congreso del Estado de Sinaloa. Y es que el Poder Legislativo tiene la facultad de nombrar a un gobernador interino o sustituto dependiendo del momento en que ocurra la ausencia dentro del periodo constitucional. Entonces, sí, estamos a la espera aquí en el Congreso del Estado. Ya en unos minutos dará inicio esta sesión extraordinaria, Juan.
0: Y nosotros pendientes, Andrea Dorantes. Entonces me dices que ahí suena el nombre de que quedaría pues como encargada de despacho, porque recordemos que es una solicitud, es una licencia temporal en lo que llevan a cabo las investigaciones. ¿Quedaría la secretaria de gobierno, Geraldine Bonilla? ¿Algún otro nombre que se pudiese manejar, Andrea?
2: Pues mira, Juan, ha sonado por ahí el nombre de Verdeyé, el exsecretario de Agricultura Federal. Hay que recordar que él es sinaloense y precisamente ayer pidió su renuncia a la Secretaría de Agricultura Federal. Entonces, es otro de los nombres que suena, pero de acuerdo a la Constitución, tendría que ser Geraldine Bonilla Valverde la que se quede como encargada del despacho. Vamos a ver qué es lo que resuelven en unos minutos los diputados del estado de Sinaloa.
0: Y nosotros pendientes, Andrea Dorantes, muchísimas gracias por tu reporte, y bueno, pues no me despido, seguimos en comunicación. Abrazo hasta allá, hasta Culiacán.
2: Saludos, Juan, buenos días.
0: Muy buenos días. Y justo ayer, por la noche, tarde-noche, Julio Verdegué presentó su renuncia como secretario de Agricultura y Recursos Naturales. En su lugar, la presidenta Claudia Sheinbaum designó a la ingeniera agrónoma Columba López, quien desde marzo del año pasado se desempeñó como subsecretaria de Inclusión Productiva y de Desarrollo Rural de la Secretaría de Bienestar. David Galván, el reporte. Voy contigo. Más cambios en el gabinete de la presidenta Claudia Sheinbaum.
3: Así es, Juan, y bueno, pues esta es la versión oficial precisamente que maneja el gobierno de la República, el anuncio de la salida de Julio Verdegué de la Secretaría de Agricultura para ser sustituido por la ingeniera agrónoma, como bien mencionabas, por la UAM Xochimilco, Columba Yasmín López, que ya se había desempeñado en la Secretaría de Bienestar, y parte de su perfil profesional es agroecóloga con más de 30 años de experiencia y cuenta con maestría en Administración Pública por el Instituto Nacional de Administración Pública. Por su parte, por instrucción de la presidenta de la República directamente, el doctor en Ciencias Sociales y hasta ahora titular de la SADER, Julio Verdegué, será el responsable de asesorar y coordinar los asuntos agroalimentarios internacionales y otras tareas estratégicas del gobierno de México, particularmente ahora que se está realizando la revisión del T-MEC con Estados Unidos y Canadá, y que el capítulo agrónomo y de producto agricultores, pues es algo prioritario en pues este intercambio comercial que se está reajustando y en esta renovación del tratado de comercial de América del Norte. Así que bueno, así queda este movimiento. Pues sí, recordar que Julio Verdegué es sinaloense y pues podría llegar a manejarse que pudiera llegar a lo mejor al gobierno de Sinaloa, pero esto sería en el caso de un gobernador sustituto, que sería muy diferente a lo que está haciendo en este momento el nombramiento de gobernador interino que están pues decidiendo el Congreso de allá del estado de Sinaloa. Es la información que tenemos, Juan, para el auditorio respecto pues a este nuevo movimiento dentro de las estructuras del gobierno de la República, y que viene también mañana, hay que recordar, el Consejo el Consejo Nacional de Morena, que ahí sabremos más de los cambios venideros para este partido.
0: Gracias, muchas gracias, David Galván. Bueno, pues pendientes, y que tengas muy bonito sábado.
3: Igualmente para ti, Juan. Muy buen sábado.
0: Muchísimas gracias. Bueno, vamos con más información. Ayer se conmemoró el Día Internacional del Trabajo. Muy importante, la presidenta Claudia Sheinbaum dio a conocer que, bueno, la primavera laboral llegó para quedarse. Doctor Volavsky, muy importante que se da a conocer que trabajadores del Estado recibirán de sueldo, de salario, como mínimo el salario medio del IMSS. Vamos a escuchar parte de lo que dijo. Sí, vamos a escuchar. Sí, lo tenemos.
4: Vamos a firmar ya el acuerdo constitucional de la jornada de 40 horas, el certificado de trabajadores agrícolas, y espero que por la tarde podamos publicar un acuerdo que quedó en el Congreso, en donde todas y todos los trabajadores del Estado van a ganar al menos el salario medio del IMSS de 2024 y sus incrementos por encima de la inflación.
0: Bueno, y en la edición vespertina del Diario Oficial de la Federación, ayer se publicó el decreto con el que sí se reduce la jornada laboral de 48 a 40 horas de manera paulatina a partir del 2027 y hasta el año 2030. El secretario general de la Confederación de Trabajadores de México, de la CTM, pues, Tereso Medina, él reconoció a la presidenta Claudia Sheinbaum de la Cuarta Transformación por las acciones implementadas para la protección de los derechos laborales, de los derechos humanos, de los trabajadores. Así lo dijo Tereso Medina.
4: Vamos a firmar ya el acuerdo constitucional de la jornada de 40 horas, el certificado de trabajadores agrícolas.
0: Y bueno, le conversé rápidamente ayer con el secretario del Trabajo, quien me aclaró la ocupación de personas en el primer trimestre de este año en comparación con el primer trimestre del año pasado. Estamos hablando de un asunto que se tergiversó por parte de algunos opinólogos debido a que están comparando un periodo del año con otro totalmente distinto de un año anterior. Si vamos a comparar datos sobre todo de ocupación laboral en México de un trimestre, tenemos que compararlo con el mismo trimestre del año pasado, no con otro. ¿Por qué? Porque el comportamiento es distinto. ¿Cómo funciona este fenómeno? Regresando de la pausa, le comparto lo que me dijo Marat Bolaños, el secretario del Trabajo. No se vaya, volvemos con más aquí en Fórmula Noticias.
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7: El ajedrez fue inventado en la India hace siglos y su nombre original era Chaturanga antes de llegar a Europa.
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7: El proceso de hacer chocolate implica la fermentación de los granos de cacao primero.
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7: Leonardo da Vinci podía escribir con una mano y dibujar con la otra al mismo tiempo, con una habilidad asombrosa.
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7: El papel moneda no es de papel, sino de una mezcla de algodón y lino para hacerlo más resistente al uso.
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7: La calabaza es un alimento que debe estar incluido en nuestra dieta semanal, gracias a sus beneficios que trae, como ayudar a la salud intestinal, enfermedades cardíacas, disminuye el riesgo de asma. Asimismo, aporta vitaminas C, E y K y minerales como sodio, potasio y calcio.
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Son las 9:30 a.m. y ya estamos de regreso en Fórmula Noticias, iniciando este sábado de la mejor manera, que es bien informados. Gracias por sus llamadas, gracias por sus mensajes. Manuel Beteta de Colima nos está escribiendo y mire usted, nos dice lo siguiente: lo más raro de la solicitud de Estados Unidos es que nada más tiene que ver con funcionarios de Morena y ninguno de otro partido. Fíjese usted que sí es cierto, porque, bueno, bajo este mismo criterio, ¿recuerda usted Francisco Javier García Cabeza de Vaca? Pues fue señalado de nexos con el cártel del Golfo, se le abrieron investigaciones por haber presuntamente recibido financiamiento de este grupo para su campaña en la alcaldía de Reynosa. Esto fue en el año 2005, se le vincula con operaciones financieras relacionadas con esta organización. ¿Dónde está García Cabeza de Vaca? Está prófugo de la justicia de México en Estados Unidos. Está en Estados Unidos. Fíjese usted, más allá, ¿no?, de preferencias políticas, o sea, tema de justicia, de cooperación bilateral, está en Estados Unidos. ¿Por qué a este? También fue gobernador, ¿no? Bueno, conversé el día de ayer, con Marat Bolaño, secretario del Trabajo de nuestro país, sobre el incremento en las tasas de desocupación, de ocupación, que en el primer trimestre del 2026, bueno, mostró la ocupación en México un incremento con respecto al mismo periodo del 2025, pero es del mismo periodo. Ahora, alguna parte de la opinología dijo, a ver, si hay incremento de ocupación en el primer trimestre del 2026 con respecto al primer trimestre del 2025, pero no con respecto al último trimestre de 2025, pues no. Son peras con manzanas. Históricamente, en los últimos tres meses del año hay más empleos en México y en muchos países del mundo. Así funciona. Y luego, entre verano y noviembre, disminuyen y luego vuelven a subir en noviembre y diciembre y luego disminuyen en enero. No se puede comparar un periodo de un año con un periodo distinto del año. Así se lo pongo. Sería como hacer una comparativa entre el consumo de pozole y comparar septiembre del 2025

0: mayo del 2024. Pues no, tiene que comprarse el mismo periodo. Esto me dijo el secretario del Trabajo. Se presentan las cifras de ocupación del primer trimestre de este año, ¿no? De 2026. Y bueno, salieron a señalar algunos analistas que implicaba una disminución de la ocupación en México, porque lo compararon no con el mismo periodo del año pasado, sino con otro trimestre, el último que históricamente en México y en todo el mundo siempre es un trimestre en el que hay un incremento de la fuerza laboral que viene después de una curva de descenso que siempre es por ahí de verano, ¿no?
1: Así es,
0: para que nos lo expliques.
1: Efectivamente. Digamos que el empleo se comporta como una suerte de M en el año, ¿no? Empiezas el arranque de año como poco bajo, va subiendo a mediados del año, tiene un pico, luego vuelve a bajar tantito, luego por ahí de agosto, septiembre empieza a subir de nuevo y alcanza un pico como por ahí de noviembre y ya vuelve a bajar a finales de año. Entonces arrancas el año de nuevo abajo y empiezas de nuevo arriba, ¿no? Vas poco a poco. Esto lo menciono porque como se ha presentado ahorita la estadística de manera muy malintencionada por muchos medios de comunicación, es que comparan, como bien dices, de trimestre consecutivo a trimestre consecutivo. Y lo correcto es analizar el periodo, que en este caso es el primer trimestre que estamos ahorita saliendo de esos resultados, con el mismo primer trimestre del año anterior. Uh-huh. Es decir, primer trimestre del 26 con el primer trimestre del año 25, ¿no? Uh-huh. Si ya los contrastas de manera correcta, como así se debe de hacer, entonces tuvimos un incremento muy importante de personas ocupadas.
0: Y bueno, con esto vamos rápidamente de nuevo con mi compañera Andrea Doranza, Culiacán, a Sinaloa, al Congreso del Estado, en donde Andrea fue aceptada la solicitud de licencia al cargo de gobernador que presentó Rubén Rocha Moya.
2: Así es, Juan. Hace unos minutos, hace unos instantes, el Congreso de Sinaloa aprobó esta solicitud de licencia temporal al cargo del gobernador, a Rubén Rocha Moya, por más de 30 días. Y acaba de dar receso esta sesión extraordinaria para turnar a la Comisión de Puntos Constitucionales y de Gobernación la propuesta de la persona que sería, se quedaría en el lugar de Rubén Rocha Moya. Estamos en espera de que se reanude esta sesión extraordinaria en el Congreso del Estado de Sinaloa para conocer quién se quedará en este cargo, Juan.
0: Ahí está, nosotros pendientes de lo que suceda ya en el Congreso de Sinaloa. Todo parece indicar, de acuerdo a lo que se sabe, que Geraldine Bonilla, secretaria de Gobierno, asumiría el encargo, quedaría encargada de despacho, pero puede pasar cualquier cosa. Hay quien anda diciendo que Julio Verdegué, que ayer renunció a la Secretaría de Agricultura, podría ser el encargado de despacho durante el tiempo que dure esta licencia temporal que solicitó Rubén Rocha Moya. No hay que adelantarnos, nosotros pendientes de lo que dé a conocer el Congreso Estatal. Andrea, te agradezco mucho, como siempre, tu reporte. No me despido del todo, ¿eh?
2: Claro que sí, Juan, estamos pendientes.
0: Pendientes. Y con esto vamos con información del Estado de México de Acolman. Escuche usted, me parece que elementos de la Marina, si no, corrígeme, Lisbeth Hernández, tú nos tienes el reporte, llevaron a cabo un cateo, detuvieron a una mujer que tenía en su posesión, pues desde coches y motos hasta cartuchos y animales exóticos, ¿verdad, Lisbeth?
3: Así es, Juan, muy buenos días, me da mucho gusto saludarte esta mañana de sábado, excelente fin de semana. Efectivamente, se realizó un cateo en el Estado de México, sin embargo, fue en Otumba, Estado de México. En Otumba, Estado de México, este operativo dejó una mujer detenida después de que se descubrió que tenía desde vehículos de lujo hasta fauna exótica en este domicilio. Esta fauna incluía tigres y venados. Aparentemente era un centro de operación pues de grupos criminales en Otumba. Sabemos, Juan, que este tipo de aseguramientos generalmente tiene relación con grupos criminales. Sin embargo, bueno, pues las autoridades hasta el momento se han reservado efectivamente la identidad de esta mujer que fue detenida. ¿Qué fue lo que se aseguró en la colonia Las Américas en este cateo? Bueno, pues 10 automóviles de lujo, 5 motocicletas de alto cilindraje, 2 cargadores de arma, municiones y también especies como de mono araña, 3 tigres, 1 de bengala, 2 blancos, 12 caballos de carrera, 3 venados, 1 zorro, pavos reales y loros verdes. Cabe aclarar, Juan, que como sabemos, pues el mono araña está catalogado como una especie en peligro de extinción. Así que bueno, esto también apunta a un posible delito de tráfico ilegal de fauna. Los animales que fueron pues asegurados van a quedar bajo el resguardo de la Procuraduría Federal de Protección al Ambiente, la Profepa, y bueno, los vehículos ya quedaron bajo resguardo también de las autoridades. La Fiscalía General de la República inició ya una carpeta de investigación para determinar las posibles conexiones con organizaciones criminales que operan en esta región del Estado de México. Pues es que claro, no es normal que una persona tenga tres tigres en su casa, autos de lujo, una especie en peligro de extinción, sí. Por supuesto que esto no es normal, así que sí, seguramente.
0: ¿Quién será, ¿Quién será esta persona, Lisbeth Hernández? ¿De quién será amiga? ¿A qué se dedicará? ¿Con quién se llevará? ¿Con quién se juntará? ¿Con quién se reúne los fines de semana? Pues a departir allá en Otumba, donde, por cierto, se lleva a cabo la Feria del Burro. No lo olvidemos, Lisbeth.
3: Sí, Juan, también sabes que suele pasar y ser muy común en este tipo de aseguramientos o de cateos, que la persona que se va detenida, pues es la persona que trabajaba cuidando el inmueble, cuidando la casa, cuidando. Entonces, pues tampoco descartemos esa posibilidad de que sea una persona que trabajaba para posiblemente algún, pues un grupo criminal que es el que esté a lo mejor detrás de todo esto, porque pues también una sola persona en un domicilio de estas dimensiones cuidando todo esto, pues tampoco es como normal.
0: No, y había balas, y había cartuchos. En fin, pues claro. Liz, vamos a estar pendientes de lo que dé a conocer la autoridad. Mientras tanto, pues ahí está esta detención y este aseguramiento. A ver qué sucede con estos animales. Tendrán que ser, pues, canalizados a lugares donde cuenten con las condiciones adecuadas. Y mientras tanto, Liz, muchas gracias. Y te pregunto, ¿qué canción de oficio te gustaría a ti? Está la canción del doctor psiquiatra de Gloria Trevi, o la de la secretaria de Daniela Romo, no sé cuál te guste a ti.
3: La, fíjate que la de Gloria Trevi yo creo que es una muy buena opción, la de doctor psiquiatra, efectivamente.
0: Sí. Ahí está, Liz, muchas gracias.
3: Muchas gracias, Juan. Excelente fin de semana.
0: Gracias. Bonito fin de semana. Y con esto, Juan Antonio Jiménez, voy contigo rápidamente porque hay una solicitud por parte de la Fiscalía General de la República con respecto a la persona detenida por el caso de Edith Guadalupe, víctima de feminicidio.
4: Así es, Juan, gracias, mil buenos días. La Fiscalía Capitalina solicitó ante un juez la toma de muestra de saliva de Juan Jesús Morales para subsanar algunos errores y poder hacer una confronta con indicios localizados en el edificio donde esta joven fue privada de la vida, precisamente el pasado 15 de abril en calles de la alcaldía Benito Juárez. El imputado aceptó que las autoridades ministeriales hagan esta prueba, la cual hasta el momento no se ha podido practicar, por lo que se espera que se pueda llevar a cabo en un plazo no mayor a los siguientes 5 días hábiles. En la audiencia celebrada en el reclusorio norte, la fiscalía hizo la petición formal de este peritaje. Sin embargo, la defensa de Juan Jesús ahora deberá de estar organizando un equipo de peritos que sean testigos de la toma de saliva y no se viole el proceso de cadena de custodia. Y esto, pues, sin lugar a dudas, es una buena noticia para ambas partes. Así se estarán precisamente despejando algunas dudas en torno a lo que es la participación de Juan Jesús Morales en este feminicidio de Edith Guadalupe, Juan.
0: Gracias, Juan Antonio Jiménez. Por supuesto, vamos a estar pendientes de las diligencias en este triste, lastimoso caso del feminicidio de Edith Guadalupe. Nos vamos a una pausa y volvemos.
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10: En pleno corazón de Zapopan, Jalisco, se erige la imponente Basílica de Zapopan. Esta joya arquitectónica fue construida en 1690 por frailes franciscanos en honor a la Virgen de la Inmaculada Concepción o Virgen de la Expectación, que actualmente se conoce como Virgen de Zapopan, cuya imagen de solo 34 centímetros de alto data desde el siglo XVI. Dos culturas resguardan el atrio de la basílica. Se trata de la figura de Fray Antonio de Segovia, quien donó la imagen de la Virgen de Zapopan y del Papa Juan Pablo II, acompañado de un niño vestido de charro. Cada 12 de octubre, la Basílica de Zapopan alista la llegada de la Virgen de Zapopan, acompañado por millones de fieles que parten en peregrinación desde la Basílica de Guadalajara, tradición que se conoce como la romería y que fue declarada por la UNESCO como Patrimonio Cultural Inmaterial de la Humanidad.
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11: La Fiscalía de la Ciudad de México informó que fue detenido en la alcaldía Gustavo Amadero Pablo N., identificado como probable líder de una célula delictiva dedicada al robo de vehículos en el Estado de México y a la comercialización de autopartes. La defensa de Abigail González, alias El Cuini, cuñado del narcotraficante Nemesio Ceguera Cervantes El Mencho, dio a conocer que se encuentra negociando un posible acuerdo de culpabilidad con el gobierno de Estados Unidos, por lo cual pidieron programar su próxima audiencia programada para el 8 de mayo. La Secretaría de Protección Civil de la Ciudad de México activó la alerta amarilla por el pronóstico de temperaturas máximas de 32 grados centígrados para este sábado a partir de las 14 horas en 11 alcaldías, por lo cual recomendó a los capitalinos evitar la exposición prolongada al sol y usar bloqueador. Informó Itzel Vanegas. 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

0: Son las 9 de la mañana con 45 minutos y ya estamos de regreso aquí en Fórmula Noticias, iniciando este sábado de la mejor manera, que es bien informados, pues rindiendo tributo y homenaje. Homenaje a las y los trabajadores de nuestro país y tributo a los oficios. Y ahí está este trabajo, el de secretaria. Yo le voy a dar a usted un consejo. A donde vaya, siempre a la persona que está encargada de esta nobilísima labor de ser secretaria o secretario, ahí la sonrisa, el saludo, el preguntarle cómo está, siempre, siempre. Son quienes finalmente resuelven todo, doctor Volowski.
1: La amabilidad ante todo.
0: Y ahí está, ve usted a Daniela Romo cantando esta canción. Nadie como Daniela Romo, hay que decirlo, para cantarle al amor prohibido, doctor Volowski. Ahí está esta canción que tanto nos han pedido. En verdad, gracias por sus mensajes, por sus llamadas. Una disculpa porque pues no nos da la vida para leer todas al aire, pero le aseguro que el doctor Volowski y un servidor las leemos absolutamente todas. Desde Tijuana nos está diciendo, nos están escuchando, taxista. Trabajando de 5 de la mañana a 5 de la tarde. Años, décadas siendo taxista, siempre nos escucha y nos pide el ruletero, el mamo, el ruletero, Jesús Báez. Pues Jesús, nuestro reconocimiento siempre a su labor. Ya la pusimos, pero la vamos a volver a poner en algún momento. Sí, y bueno, pues si trae pasaje, usted pasaje de don Jesús, cierre la puerta con cuidado, ¿eh? No la vaya usted a azotar. Buen sábado, nos dicen. Muchísimas gracias por las noticias. Y no, pues gracias a ustedes por escucharnos desde Minatitlán. ¡Ah, Mina! ¡Qué bonito es Minatitlán! Pueblo petrolero por siempre. Hay que ver lo de la investigación de la Fiscalía General de la República sobre presuntos desvíos de Samuel García, nos está diciendo Fernando Ruiz. Pues sí, también todos, ¿no? Nos está diciendo, acto de congruencia, ve usted la solicitud, no es renuncia, nos ponen la renuncia desde Mazatlán, por cierto, desde Sinaloa. Un abrazo a todas y todos los patasaladas, que si vemos con congruencia la solicitud de licencia, nos ponen renuncia, pero no es una renuncia, es una solicitud de licencia temporal del gobernador de Sinaloa, de Rubén Rocha Moya. Mire usted, así se la voy a poner. Es una situación congruente, si me parece, más allá, ¿no, doctor Volowski, de algún tema partidista, ¿no?
1: Por supuesto, es congruencia a nivel judicial y un enfrentamiento
0: político, moral. Político, sí. Ahí está esta decisión que hace Rubén Rocha Moya de solicitar licencia al Congreso del Estado de su cargo de manera temporal. Lo acaba de autorizar el Congreso del Estado de Sinaloa. Dice, ahí está el cargo. Ahí dice Rubén Rocha Moya, y me pongo a disposición de las autoridades. Muy distinto, deja la vara muy alta, ¿no?, a lo que sucede, por ejemplo, en otros estados donde hay investigaciones, ¿no?, como Chihuahua, ¿no?, por ejemplo, o la Fiscalía General de la República, una investigación en Nuevo León, ¿no?
1: Pues sí.
0: Me parece muy distinto. Pues ahí está nada más el apunte para responder a su pregunta. No tiene nada que ver con ideología ni con preferencias, es un asunto de congruencia. Y bueno, ahí lo tiene usted. Y bueno, con esto todo, vamos con temas, pues, de injerencismo. Pues ya parece que es el tema. Siempre los Estados Unidos se ha caracterizado por ello, y bueno, Donald Trump lo ha llevado a la enésima potencia. Ayer por la noche, durante la cena en The Forum Club of the Palm Beach, en Florida, Donald Trump aseguró que, dijo, que va a tomar el control de Cuba casi de inmediato y que va a tener solo que acercar a unos 100 metros al portaaviones USS Abraham Lincoln para que, bueno, se rindan los cubanos. Así lo dijo. Escuche usted lo que dice Donald Trump.
2: Cuba tiene problemas. Terminaremos con uno primero. Me gusta terminar un trabajo. De regreso de lo que haremos en Irán, tendremos uno de nuestros grandes, tal vez el portaaviones USS Abraham Lincoln, el más grande del mundo. Haremos que llegue. Se detenga en unos 100 metros de la costa y dirán, muchas gracias, nos rendimos.
0: Eso dijo Donald Trump. Y bueno, publica en su cuenta de Twitter el presidente del gobierno de Cuba, el presidente Díaz-Canel, Miguel Díaz-Canel, lo siguiente. Pone, el presidente de los Estados Unidos eleva sus amenazas de agresión militar contra Cuba a una escala peligrosa y sin precedentes. También señala que la comunidad internacional ha de tomar nota y junto al pueblo de Estados Unidos determinar si se permite un acto criminal tan drástico para satisfacer los intereses de un grupo pequeño pero adinerado e influyente, con ansias de revancha, con ansias de dominación, señala el presidente Cuba. Ningún agresor, por poderoso que sea, encontrará rendición en Cuba. Tropezará con un pueblo decidido a defender la soberanía y la independencia en cada palmo del territorio nacional. Eso dice el presidente de Cuba. Pues, doctor Volavsky, pues alguien tiene que pintarle la raya a Donald Trump. Aquí en México se ha hecho. Aquí sí colaboración, pero sin intervención, con respeto a la soberanía, sin subordinación. Aquí nada de que vienen a tronar los dedos, aquí nada de que mandan agentes a trabajar en campo. Y si se cuelan, vaya usted a saber por qué, hay una repercusión. Aquí nada de que andas mandando acusaciones sin pruebas. Y se investiga, ojo, que no se echa ahí en un saco roto. Se investiga, pero también se exige el dato de prueba. Pero en otros países, ¿viste lo que sucede en Venezuela, lo que sucede con Cuba, lo que sucede en Medio Oriente? Doctor Volavsky, pues parece que Trump, el síntoma de la decadencia de un imperio, pues terminará por poner en prueba la construcción de los Estados Unidos, una nación que presumió tanto que estaba blindada contra sí misma. Parece hasta ahora que no tanto, ¿eh?
1: Sí, y con la banderita de la democracia.
0: Pues, el eufemismo, ¿no?
1: Exactamente.
0: ¿Tú conoces de algún país que al que haya llevado ayuda humanitaria, porque así le hice a las intervenciones, que le ayudó bien, que haya mejorado su situación?
1: Todos acaban en pleito y peores. Y una de las cosas que sería muy interesante es que solo los norteamericanos pueden detenerlo.
0: Ahí está. Bueno, pues también los mexicanos somos norteamericanos, ¿eh? Sí. Y estamos allá muchísimos.
1: Como 30 millones.
0: Paisanas, paisanos, un abrazo hasta allá, a los Estados Unidos, con un abrazo solidario, lleno de agradecimiento. Y con esto, bachiller del deporte, Rodrigo Morán, te saludo de nuevo con gusto con un tema que tiene que ver con fútbol. Oiga, usted que le va a las Chivas, un gran equipo, y además un equipo conformado por mexicanos. ¿Quién es la persona que tiene el récord máximo de goleo en las Chivas? Para que se dé usted cuenta el tiempo que vivimos. Vivimos tiempos de...
3: De mujeres, Juan, de mujeres.
0: ¿Quién tiene el récord?
3: Licha Cervantes, Alicia Cervantes Herrera, futbolista de 32 años, a mitad de semana rompe el récord en un marco inmejorable, porque eran los cuartos de final de ida de la liguilla del clausura 2026 de la Liga MX Femenil. Gana 2-1 el conjunto de Chivas y Alicia Cervantes mete su gol número 161, y esto le basta para ponerse prácticamente... para sobrepasar más bien a Omar Bravo, que tenía 160 goles. Uno podría pensar en diferentes...
0: Omar Bravo es el exjugador que está detenido, ¿verdad?
3: Correcto.
0: Ok, está acusado de abuso sexual, ¿verdad?
3: Exactamente, Juan. Y podemos hablar de muchos nombres: Salvador Reyes, Javier Valdivia, Eduardo Latorre, pero quien es el nombre propio y se mete prácticamente a este libro de historia del conjunto de Guadalajara es esta mujer, Alicia Cervantes Herrera. Licha Cervantes, con este gol, prácticamente se vuelve, a mi perspectiva, Juan, la nueva ídola para el conjunto de las Chivas y para todos los aficionados de las Chivas. Y más que, me parece que es un parteaguas prácticamente, y no solamente eleva su propio nombre y su propia hazaña, me parece que también pone en una perspectiva diferente de lo que puede ser y puede llegar a ser, por supuesto, el fútbol femenil, Juan.
0: ¿De dónde es ella,
3: Ella es jalisciense,
0: es de Jalisco, es tapatía, doctor.
1: Es de la cantera.
0: Es de la cantera de las Chivas. Ahí está. Oye, pues ahí habla sobre una liga que es la femenil, que en estos momentos responde principalmente al deporte.
3: Exactamente. Y
0: a ver, perdóname que te lo pregunte, pero a ver, estamos aquí entre una disyuntiva, ¿no? Porque se necesita más apoyo al fútbol femenil, y me parece además muy injusto la disparidad que hay en los sueldos entre los jugadores hombres que no juegan y las jugadoras mujeres que sí juegan.
3: Correcto.
0: Pero los jugadores hombres no juegan porque los consintieron con los millones. Y entonces, si le dan muchos millones a las mujeres, ¿qué va a suceder en esa liga? ¿O cómo la podemos blindar para que ganen lo justo, que tiene que ser lo mismo que ganan los hombres, o hasta más porque meten más goles? Y que esta liga, que es tan competitiva y un espectáculo de verla, siga siendo así y no se convierta en una simulación, como sucede con los equipos de los hombres, que la verdad son partidos llaneros.
3: Me parece que el camino es el que estamos viendo ahora con Alicia Cervantes. Primero, responder con los argumentos deportivos, y hoy lo ha cumplido de manera perfecta. Ella llegó en 2020 al conjunto de las Chivas, y cuando llegó, el récord que tenía el equipo de Chivas, al menos en la categoría femenil, eran 23 goles. Ella mencionaba previo a este récord que era su sueño pasar ese récord. No, ella decía que nunca se imaginó llegar a 161 goles en 6 años. Uh-huh. Pero más allá del tiempo que haya estado en el conjunto de las Chivas, es importante mencionar. Llega en 2020 y prácticamente cerca de poco más de 10 temporadas en el conjunto de las Chivas, consigue esta gran hazaña.
0: Wow, no, pues nuestro reconocimiento y felicitación a Licha, ¿verdad? Le dicen a Alicia, le dicen Licha de cariño. Oye, nos quedan 50 segundos, pero rápido, se rompe el récord de las 2 horas en la maratón.
3: Exactamente,
0: ¿en qué maratón fue?
3: En el Maratón de Londres 2026, el fin de semana pasado.
0: El domingo pasado.
3: Exactamente, 26 de abril, lo rompe Sebastián Sauer, el keniata, y con un tiempo histórico, 1:59:30, y le gana a su compatriota, prácticamente Kelvin Kiptum, que registró un tiempo de 2:35.
0: ¿Compatriota de dónde?
3: Kenia.
0: Ahí está, kenianos, cómo corren, son atletas de altísimo rendimiento, casi como el doctor Bolapsi. ¿Tú la maratón en cuánto te la echas?
1: Yo en 3 vueltas y sin poderme estacionar.
0: No más súmale, es la maratón Guadalupe Reyes la que hace el doctor Bolapsi y se la lleva tranquila. Gracias, bachiller, gracias, Bolapsi, gracias a ustedes, los espero mañana, 7:00 a.m.
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7: El corazón de un pavo real es tan pequeño como una nuez, pero late muy rápido.
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7: A poco más de media hora de Cabo San Lucas, en Baja California Sur, se ubica el pueblo mágico Todos Santos, con un toque bohemio, cultural y artístico. Esta localidad llena de encanto destaca por su estilo colonial, por su hotelería, su exquisita gastronomía local, una importante escena artística y playas cercanas como La Poza, Batequitos, San Pedrito, Cerritos, Punta Lobos y Los Esteros, donde se puede practicar deportes acuáticos o simplemente relajarse y tomar el sol. Con sus calles empedradas, Todos Santos ofrece galerías de arte y su atractivo centro turístico, en donde está la Plaza de Armas, una gran explanada adornada por palmeras y cocoteros, y la Misión de Todos los Santos, una majestuosa iglesia fundada por los jesuitas en 1720.
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7: La cobra egipcia es un animal nocturno, aunque para calentarse toma el sol por las mañanas. Es muy rápida y territorial. Su poderoso veneno lo usa para matar a la presa y para defenderse de su depredador.
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9: Buenos días, muy buenos días. Muchos de ustedes seguramente disfrutando de un puente vacacional. Y yo les aseguro que este fin de semana en La Mujer Actual lo van a pasar muy bien. No dejen de escucharnos, estén donde estén. Hoy es día de platicar, por ejemplo, de la contaminación ambiental. Ustedes saben que la situación no está fácil y estará por aquí Joao Manuel Correa, defensor de los árboles. También voy a platicar con el licenciado Albino Vargas, director general de Mimex. Los vamos a llevar al desarrollo campestre Hacienda del Lago. Buenos terrenos, bonitos, a buen precio y con facilidades de pago. También estará por aquí mi querido Sergio Guillén para un momento de cultura y Ajo Plus en la presencia de mi amigo Constanzo Campini. Quédense conmigo, esto es La Mujer Actual y aquí empezamos.
10: ¿Has escuchado hablar de Voces del Cine Mexicano? Te cuento rápido. Es un circuito de exhibición que recorre la República Mexicana a través de 20 estados donde se presenta la obra de cineastas, cuyo trabajo, es decir, guión, fotografía, vestuario, diseño de arte, música y maquillaje, ha sido reconocido o nominado en el Premio Ariel y está compuesto por 24 largometrajes que integran 6 ciclos, uno por cada disciplina. En esta ocasión te quiero hablar del tercer ciclo que está dedicado a la música, para que si no has tenido oportunidad de apreciarlo, te acerques y sepas de qué va, pues del 2 al 30 de mayo se estarán presentando 4 títulos en distintos recintos de la Ciudad de México, así como de Morelia, Irapuato, Campeche y Guadalajara, por mencionar algunas de las localidades. Los títulos que se podrán disfrutar son Cuento de Hadas para Dormir Cocodrilos de Ignacio Ortiz Cruz, Asfixia de Kenia Márquez, Los Lobos de Samuel Kishi y Cosas Imposibles de Ernesto Contreras. Para conocer las ciudades, las sedes y la programación completa de este tercer ciclo de Voces del Cine Mexicano, te invito a que visites www.amac.org.mx. Cabe destacar que todas las funciones son gratuitas. Organizado por la Coordinación de Difusión Cultural UNAM, llega la 10ª edición de El Alep, Festival de Arte y Ciencia, que trae alrededor de 150 actividades entre académicas y artísticas y contará con la participación de 180 invitados provenientes de 14 países, que discutirán temas como la memoria, la longevidad y la poesía de la ciencia. Su conferencia inaugural titulada La música en el universo y la danza de las neuronas estará a cargo de la doctora Elaine Better, neurocientífica, patóloga y compositora que parte de una idea central donde todo está conectado, desde las leyes físicas hasta las formas en que pensamos y creamos. Las actividades se llevarán a cabo del 7 al 17 de mayo en distintos puntos del Centro Cultural Universitario, así como en Casa del Lago o el Teatro Santa Catarina, pero te invito a que consultes las sedes y toda la programación por día en festivalelalef.com. Penny Goring, El desamor del amor, es una exposición donde la figura femenina ocupa un lugar central a través de poco más de 100 obras entre pintura, dibujo, poesía, collage, escultura y video. Dicha muestra plantea el arte como un espacio de confrontación emocional y al mismo tiempo como una forma de rebelión y empatía. Aquí encontrarás 3 décadas de producción artística que destacan el universo visual y poético autobiográfico que abraza el duelo, el miedo, la pérdida, el pánico y la impotencia. En palabras de la artista inglesa, abro comillas, exploro temas que son cercanos y eso cubre bastante terreno. He vivido muchos momentos álgidos y también demasiados momentos bajos, traumáticos, peligrosos, fatídicos, emocionalmente abusivos y físicamente violentos. Cierro comillas. Un dato que llama la atención sobre la artista es que su trabajo permaneció al margen de los circuitos institucionales y se compartió únicamente en su entorno más cercano. Fue hasta el 2022, a sus 60 años, cuando presentó su primer proyecto individual en el Institute of Contemporary Arts de Londres. Penny Goring, El desamor del amor, puedes visitarla en el antiguo Colegio de San Ildefonso hasta el 7 de junio. Consulta sus horarios. Por hoy, ya tienes un abanico de opciones para tu esparcimiento. Déjame saber lo que te interesa y hagamos que la cultura abra nuevos caminos. Para Janet Arceo y La Mujer Actual, Sergio Guillén.
9: Gracias, muchas gracias Sergio Guillén por tu cápsula cultural. Y ahora, amigos, qué buena manera de que tempranito así en La Mujer Actual llegue un hombre que lleva años en el micrófono hablando de lo que interesa y siempre con un buen humor enorme. Campini, querido, ¿cómo estás?
11: Encantado, Janet, encantado en saludarte, saludar a nuestros amigos y amigas de La Mujer Actual. Hombre, es un placer estar en este programa tan longevo. Ya 40 años al aire. Y bueno, si yo tuviera que preguntarte muchas cosas, lo haría. Y lo haría con muchísimo gusto y con admiración, porque yo apenas tengo en este oficio 52 años. Tú tienes 67 años trabajando.
9: Pues ahí la llevamos, Campini. Y mira, ¿sabes qué le doy gracias a Dios? Que hoy llegué aquí caminando.
11: Eso.
9: Que llegué, gracias a Dios, abrí el ojo y dije, ay, me empecé a mover las manos, empecé a mover los hombros, porque hay que hacer un poquito de calentamiento.
11: Por supuesto.
9: Desde que está uno en la cama, empezar a mover las piernas, las rodillas, y bueno, a darle, a meterte a bañar y vámonos a trabajar. Hoy hay personas que amanecen y anochecen con dolor, que en las rodillas, que en los codos, que en las articulaciones, oye, y no es de gente de edad, en cualquier etapa de la vida empiezas con problemas en articulaciones.
11: Definitivamente, por eso he venido aquí a platicarles de un producto natural, de este complemento alimenticio que es Ajo Plus.
9: Me gusta.
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9: 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Tú dices, estoy escuchando ahí que Campini y Janet están hablando de Ajo Plus. Pues sí, le está sonando el teléfono.
11: Sí, pero ¿qué crees?
9: Qué pena. Manuelito... A Campini.
11: Regáñenme, por favor.
9: Entra, Manuelito, regáñenlo.
11: Regáñenme, porque
9: Manuelito.
11: La verdad que crees siempre lo dejo fuera y hoy de plano.
9: Entra,
11: se
9: Manuelito.
12: Que se sigan divirtiendo.
11: Eso es. Manuel Landeros. Y es que fíjate que esa frase la utilizábamos mucho en el fabuloso canal 115.
9: ¿Así
11: allá
9: decías?
11: En aquellos entonces. Y era que se sigan divirtiendo. Allá donde estaba también.
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11: Para evitarnos los dolores musculoesqueléticos, por
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9: Yo que empecé hablando del tema de los dolores.
11: Sí. Ya ves los famosos dolorcitos de cuello, de espalda, de rodillas, de hombros. Bueno, son los musculoesqueléticos.
9: Claro.
11: Sí, por supuesto, los dolores óseos, que esos ya están en la cadera, en la zona lumbar, ¿no? Hay que tratar de evitarlo tomando nuestra cápsula diaria de Ajo Plus. Así de sencillo.
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11: Mira,
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11: Voy a agregar rápidamente un abanico porque los calores están
9: ¡hombre!
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11: A ti, Janet.
9: Continuamos con La Mujer Actual.
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7: Golpetear algún objeto con los dedos puede significar impaciencia o arrepentimiento.
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7: El inventor del bolígrafo, Laszlo Biró, se inspiró en la tinta de los periódicos para su diseño.
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7: Singapur está formado por una isla principal, 63 islotes y una periferia ubicados en el sudeste asiático. Es llamada la ciudad jardín por lo bien cuidado de sus parques y jardines públicos. Sus lenguas oficiales son el inglés, malayo, mandarín y tamil. Casi la mitad de su población son inmigrantes. El puerto de Singapur es el más importante del sudeste asiático. Su gobierno es la República Parlamentaria. Las calles más limpias del mundo están en Singapur, donde mascar chicle está prohibido. Al estar situado casi en el meridiano del Ecuador, las temperaturas oscilan entre los 28 y 34 grados centígrados casi todo el año.
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0: El Amazonas es la selva tropical más grande del mundo y una pieza clave en la regulación del clima global. Extendiéndose por 9 países, alberga una biodiversidad inigualable, con miles de especies de plantas y animales aún por descubrir. Actúa como un gigantesco sumidero de carbono, absorbiendo toneladas de dióxido de carbono. Sin embargo, enfrenta amenazas críticas debido a la deforestación y la minería ilegal, poniendo en riesgo el equilibrio del planeta.
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9: Ven, ven, quédate con nosotros. Escucha la voz de Joao Manuel Correa, es defensor de los árboles, es embajador y vocero de la Asociación Ambiental Acción Mexiquense.
3: Hola, hola.
9: Joao de mi corazón, qué estás? Bueno que estés acá.
3: Alegre de estar aquí contigo.
9: Muchos carros.
3: Demasiado, demasiado.
9: Coach. Entonces, con tantos autos es imposible.
3: Mucha contaminación.
9: Va a llegar un día en el que vamos a salir de la casa y ahí nos vamos a quedar parados, no vamos a poder avanzar. Son demasiados autos. Demasiado. Y se siguen vendiendo más y más autos.
3: Sí,
9: ¿a dónde vamos a dar?
3: Sí, no,
9: y no hay transporte público que funcione.
3: Hay más carros que calles.
9: Entonces es complicadísimo.
3: Sí, totalmente. Y tiran los árboles para poner un carro.
9: ¿Ves?
3: Así, para meter otro estacionamiento. O sea, no es una locura. O sea, imagínate cómo está todo al revés, ¿no? O sea, quitamos los árboles para poner una máquina que contamina. Sí, muy útil, ¿no? Pero también el árbol es una máquina de dar oxígeno y dar vida y de filtrar CO2. Es un filtro viviente y es muy necesario para nosotros. Debería existir un seguro social de humanos para árboles, porque los árboles tienen puras obligaciones, no tienen derechos. Yo estoy peleando una ley, estoy tratando de hacer una ley, ya la escribí la ley y todo, y a ver quién me ayuda en esto, a ver alguien que levante la mano.
9: Pero qué bueno que hables de esto.
3: Una ley para implementar y darle una personalidad jurídica a los árboles, como un ciudadano mexicano forestal, un individuo, o sea, si se le llama individuo a los árboles, oye, técnicamente, pero no tiene la facultad ni la visión ni los derechos como un ser vivo, arbóreo, que tenga derechos y obligaciones. Todo ser humano tiene derechos y obligaciones, y ser vivo tiene derechos y obligaciones, y los árboles tienen obligaciones, no tienen derechos. ¿Los derechos de qué? Es muy simple entender. Vemos un árbol que no me da fruto, que no me da flor, que no me da, lo vemos sin follajes, no me da suficiente oxígeno y todo, pues córtenlo. Entonces, no, ¿por qué no lo está haciendo el árbol? No lo está haciendo porque tiene derecho a servicios médicos, pero no se los estamos dando. Tiene derecho a una buena alimentación, no estamos vigorizándolo. Tiene derecho a ser bien tratado, a sus raíces, el manejar bien su descendencia.
9: A verlo de manera preventiva, evitar que le entren plagas,
3: etc. No asesinar árboles. Eso. O sea, pues está penado el asesinar árboles, pero no, pero hay mucho que regular acerca del corte de los árboles. Entonces, es muy importante regular esa situación en un momento tan crítico, porque los hombres y las mujeres tienen derechos y obligaciones, y que son los que están acabando con el planeta, y los árboles que regulan el planeta no tienen derechos y obligaciones, tienen obligaciones nomás, pero son obligaciones en base a nuestro criterio humano. Si me brinda, bien, y si no me brinda, adiós. Entonces tenemos ese mismo modelo, es el mismo modelo que teníamos antiguamente con los esclavos. O sea, utilizábamos a las personas como esclavos y les sacábamos el provecho, y cuando no, pues los matamos, los vendíamos o quién sabe qué le hacíamos. Uh-huh. Pero y los árboles los tenemos en estado de esclavitud. Tenemos la ecología entera en estado de esclavitud. Por eso no funciona. Ningún ser en estado de esclavitud puede funcionar.
9: Claro que no.
3: No funciona. ¿Por qué? Porque llega un momento de colapso, llega un momento de agotamiento. Los árboles ya no dan más.
9: Así es.
3: Los bosques ya no dan más. Y necesitamos cambiar economías que generen oxígeno. Necesitamos darle derechos y obligaciones a los árboles. Necesitamos generar un seguro social para ayudar y promover la ayuda a los árboles. Manejar las semillas dignamente, podar un árbol dignamente, que es una operación. el manejo de las raíces cuando agarran, pasan las compañías de luz y lo agarran a machetazos al árbol y nadie dice nada, o sea.
9: Ay, sí.
3: Y le meten enfermedades, le meten un millón de cosas. Tenemos que empezar a evolucionar como seres pensantes y pasar a otro nivel existencial y darnos cuenta de que al menos si no lo haces por amor al árbol, hazlo por lo menos por amor a ti mismo.
9: Exacto. ¿Qué va a pasar con nosotros como seres humanos?
3: Vamos a terminar colapsando.
9: De acuerdo.
3: Porque yo ahorita en el programa decía, son 4 árboles que necesitamos cada uno de nosotros para que me produzca el oxígeno que pero árboles grandes, sí. Y árboles sanos. O sea, hay árboles en la Ciudad de México que están produciendo la mitad de lo que deberían de producir, uh-huh, con el tamaño que tienen, porque uh-huh, un árbol tal vez de 15 años me está produciendo lo de un árbol de 7 años, porque está enfermo. Uh-huh. Es lo mismo que tú te enfermas, pues tú no puedes dar programas,
9: claro,
3: o capaz que da la mitad.
9: Así es.
3: Entonces, ¿por qué? Porque estás enfermo, pero tienes que sanarte para poder producir en la sociedad en la que vives. Y los árboles, exactamente, queremos producción, queremos oxígeno, pues tenemos que darle lo que necesitan para vivir, derechos humanos, no, derechos ecológicos, derechos arbóreos, derechos de un individuo forestal que regula el planeta, y tenemos que darle esa muestra de respeto de especie a especie. Yo soy la especie humana y yo te respeto, especie arbórea, y vamos a trabajar juntos, vamos a hacer las paces con el planeta, vamos a reconciliarnos con el planeta y reconciliarnos con nuestros árboles.
9: Yo recuerdo que hace muchos años había una campaña de Adopta un Árbol.
3: Sí.
9: Y encárgate de él, y si se enferma, busca ayuda, y que no nada más es regarlo, no nada más es que removerle la tierra, hay que hacer muchas cosas más, pero yo no sé, busco al experto.
3: Y las personas regularmente que piensan inocentemente que con una reforestación vamos a resolver el asunto.
9: No.
3: O sea, no adelanta nada, tenemos 40 personas con COVID y metemos otras 40 más, o se van a enfermar. O claro. Sea, tenemos lugares plagados.
9: Se contagian,
3: empezamos, le damos de comer a la enfermedad.
9: Así es.
3: Lejos de darle de comer al inventario arbóreo que tenemos. Entonces, ¿qué tenemos que hacer? Tenemos que sanear nuestro entorno, tenemos que mejorar nuestros entornos para poder añadir más. Es un mejoramiento y un aumento del inventario arbóreo. No es solamente ahí a la bim bomba, tenemos que hacerlo bien, con estrategia, bien hecho. Caray, nos llamamos seres inteligentes, ¿no? Y con bastante profundidad en nuestros pensamientos académicos y toda la cosa, y estamos haciendo lo que hacemos.
9: Mal aplicados.
3: No es posible.
9: Nos estamos matando, parece que fuéramos enemigos de nosotros mismos.
3: Sí.
9: Bueno, hablando de animales, ve lo que se hace en el mar y cómo contaminamos. ¿Cómo somos capaces de hacer tantas cosas los seres humanos?
3: Lo que pasa es que el planeta es inteligente. El planeta es inteligente y nosotros pensamos que nos estamos autodestruyendo, pero es el mismo planeta que nos está destruyendo a nosotros porque no le convenimos.
9: Es una respuesta.
3: Nosotros somos parte del planeta, y cuando tú eres parte, si tú tienes una mano que te quiere picar los ojos, ¿qué vas a hacer? Pues vas a contener esa mano, ¿no?
9: La detengo.
3: La detienes o te la cortas, no sé, algo vas a hacer.
9: Sí.
3: Te la estirpas.
9: Sí.
3: Porque eso es lo que pasa. Haz de cuenta que nosotros somos las pulgas y el planeta es el perro.
9: Uh-huh.
3: El perro se siente como muy pulgoso, pues se va a sacudir las pulgas. Y nosotros pensamos que estamos colapsando porque somos faltos de inteligencia. No, ya el planeta se dio cuenta hace mucho tiempo que nuestro nivel evolutivo va a perjudicar no solamente el planeta en general, sino también muchísimas especies más. Entonces, Albert Einstein lo dijo, con tan solo un insecto de las abejas, que dejaran de existir las abejas, el mundo colapsa.
9: Eso es absolutamente cierto.
3: Y viene el colapso de la colmena, y ya viene corriendo desde el 2006.
9: Sí.
3: Viene corriendo el colapso de la colmena, cada vez hay menos abejas.
9: Sí.
3: Porque eso es el planeta. O sea, no es que son los pesticidas, que no, es el planeta regulando a la plaga que somos nosotros. Somos una plaga. ¿Y qué va a hacer el planeta? Regularlo, porque el planeta es inteligente. El planeta es inteligente. No podemos pelear contra la creación de Dios. No podemos pelear. Tenemos que adherirnos, tenemos que ser humildes. Tenemos que bajar la cabeza y decir, ¿cómo me encajo? No como el planeta encaja en mi vida estilo de vida. No,
9: nosotros
3: yo como
9: llegamos,
3: encajo.
9: Exacto. Nosotros llegamos a poblar un planeta
3: De millones de años. Y nosotros queremos venir a organizarlo.
9: Pues sí, porque pues imagínate.
3: ¿Sabes quién hace
9: Homo
3: eso?
9: Sapiens.
3: ¿Sabe quién hace eso? Un niño. Un niño que quiere enseñarle a su papá a ser padre. Y nosotros queremos enseñarle a nuestra mamá naturaleza a ser madre.
9: No.
3: Le queremos enseñarle a Dios a ser padre. No. bájale 10 rayitas a tu ego y empieza a mirar tu entorno verdaderamente y darte cuenta de que tenemos que encajar en todo aspecto y sentido. Respeta las especies, respeta todo tu entorno, respeta el planeta, respeta la creación de Dios, respétate a ti mismo.
9: Ahí empieza la historia.
3: Entonces hay mucho tema y hay mucho que hacer. Pero lo primero que hay que hacer es, hay que regular la situación de los árboles, los derechos y las obligaciones, dar una personalidad jurídica a los árboles. Muchos dijeron que estoy loco, hace años que vengo molestando con esto.
9: Yo creo que hoy muchas personas pensamos que eres el único que puede realmente hablar por la naturaleza. Y yo quiero que me digas, ¿a dónde me pongo en contacto contigo? ¿A dónde se pone en contacto el público que vamos a apoyar esto que estás diciendo ahora? Es una iniciativa muy importante. Levanten la mano quienes quieran sumarse a esto que está diciendo Joao. Y dime a dónde, porque necesitamos fortalecerte. Entre más seamos...
3: Más, claro. Sí, en el TikTok es el de Joao, Joao, punto Ecuamigo en TikTok. Y mi WhatsApp también puede mandar el mensaje, el 55-5104-1425.
9: 55-5104-1425.
3: Y el TikTok es Joao, ¿no? Joao.ecoamigo. Y esta es la forma de poder llegar. También tengo Joao, Ecoamigo de los Árboles, en Facebook.
9: Sí, sí.
3: Y sí, sería lindo que entre todos pudiéramos realmente cambiar la historia.
9: Yo quiero ver después de esta charla con Joao qué resultado hay. Si realmente te llegó el mensaje, si realmente se te movió algo aquí adentro y dices, yo tiene muchísima razón, hay que sanear este planeta va a seguir vivo.
3: Ah, sí, claro.
9: Va a seguir vivo.
3: Claro, claro.
9: Pero yo necesito sobrevivir. ¿Qué estoy respirando? ¿Qué estoy haciendo? Me quejo mucho, pero no hago nada.
3: Totalmente.
9: Entonces, mejor me quejo menos y trabajo más y hago algo verdaderamente sustancial. Joao, nos vemos pronto para seguir.
3: Sí.
9: Bueno, empieza mayo. Ojalá que seamos capaces de voltear a ver a la madre naturaleza, sí, la gran madre de todos.
3: Sí, sí, totalmente. Sí, tenemos que hacer un cambio de interno, de adentro hacia afuera. Y también mirar a todo como San Francisco de Asís decía, hermano Sol, hermana Luna. Él consideraba a todos los seres vivientes sus hermanos. Entonces, eso es lo que tenemos que lograr. Esa es evolución, ¿ves? Esa es evolución. Hay que cambiar.
9: Gracias, Joao. Bueno, me voy al corte. Regresamos con más.
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0: El monte Everest sigue creciendo unos milímetros cada año debido al movimiento constante de las placas tectónicas de la Tierra.
1: Conoce más.
0: Un grupo de peces se llama banco y uno de langostas se llama enjambre.
1: Cuida lo que comes.
0: La hoja santa es una hierba que se utiliza con fines gastronómicos y médicos. Su forma de corazón es perfumada con un fuerte aroma, pero de sabor dulce. Forma parte de la familia de las pimientas. En la cocina, se usa para preparar carnes, salsas, caldos y quesos. Por su aroma, se usa también para aromatizar tamales y chiles rellenos, entre otros platillos. En la medicina, contribuye a disminuir la fiebre e inflamación de los riñones. La infusión de hoja santa es usada para tratar problemas respiratorios como el asma.
1: Aprendamos juntos.
0: El primer despertador solo podía sonar a las 4 de la mañana, hora necesaria para los trabajadores de la época.
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0: 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Qué gusto me da llegar a esta sección del programa en donde el licenciado Albino Vargas elige de todos los temas que él estudia, que él investiga, uno para mi público de la mujer actual. Cada semana tenemos algo en particular. Pongan mucha atención a los siguientes minutos porque además vamos a hablar de este alimento, Mimex. 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Licenciado Albino Vargas, ¿cómo está? Muy buen día.
1: Muy buenos días, Janet. Gracias por la invitación. Buenos días a todas las personas que nos escuchan. Y bueno, nuevamente, gracias por invitarme, Janet. Siempre estoy ávido y en espera y ansioso de estar aquí en tu programa.
0: Y de escuchar nosotros lo que haya preparado para el programa de hoy. Me decía acerca de los suplementos. Y este es un muy buen tema. Yo creo que hoy nos vamos a detener ahí, ¿verdad?
1: Yo creo que sí, Janet, porque ahora estamos siendo bombardeados por todas partes donde la industria nos dice que debemos comprar suplementos químicos para estar sanos. Y es curioso que ahora entramos a una tienda y sin darnos cuenta salimos con 5, 10, 15 productos que ya nos vendieron y que ni sabemos si necesitamos. A veces dices tú, bueno, voy a pasar al centro comercial por unos tomates y ya salí con mis cápsulas de colágeno. o sabes qué, déjame ir aquí a tal centro comercial y uno ya sale con un bote gigantesco de 2 kilos de polvo de proteína.
0: Sí.
1: Y a veces todo eso no lo ocupamos. A veces todo eso nos está empeorando la salud en lugar de mejorarla.
0: Ay, Dios.
1: Entonces, la pregunta no es si funcionan o no funcionan los suplementos. Más bien la pregunta sería, ¿realmente los necesitamos? Uh-huh. Es decir, un suplemento, porque están permitidos por la ley,
0: claro.
1: Un suplemento son aquellos productos que, como la palabra lo dice, su mismo nombre, suplen cierto nutriente que se encuentra en déficit en nuestro organismo.
0: Una carencia.
1: Es decir, hay personas, por ejemplo, que dicen, oye, tus niveles de calcio son muy bajos, te tardarías mucho tiempo consumiéndolos de la tortilla o de la leche. Bueno, el doctor dice, te voy a dar un suplemento para que rápidamente llegues a los niveles estables y luego ya con la alimentación continúes, ¿no? Pero en principio, entonces, un suplemento debería ser recomendado por un experto en la salud, uh-huh. No solamente porque nosotros

0: se nos ocurrió o porque alguien nos platicó. Hay personas que eliminan sus alimentos diarios y se la viven con puros licuados de proteína.
1: Como si fueran ya los astronautas.
0: Exactamente, ya no comen, ya no desayunan, ya no cenan. Y ahora el puro licuado, que ahora el licuado sabor chocolate, que el licuado sabor fresa, que el licuado sabor vainilla. Y lo que estamos haciendo ahí es que estamos teniendo, depende del caso, una sobrecarga de proteínas, lo que va a traer un efecto dañino en nuestro riñón, por ejemplo.
1: Sí.
0: Entonces, va a haber problemas o consecuencias graves. A veces comprar multivitamínicos costosísimos, que he visto yo, unos frasquitos así de chiquititos con cápsulas, en más de 3,000 pesos, multivitamínico alemán. Y resulta que hay vitaminas que nosotros consumimos que cuando nuestro cuerpo dice, ya completé mi nivel de vitaminas, lo que hace el cuerpo es desecharlas por la orina. Entonces, prácticamente, si estamos consumiendo vitaminas que no estamos ocupando, las estamos tirando por la taza del baño. Sí. Estamos tirando dinero, ¿no?
1: Pues sí.
0: Y hay otras proteínas, por ejemplo, que nuestro cuerpo no puede desechar, y ahí sale peor, porque entonces estamos guardándolas dentro de nuestro cuerpo, causándonos un efecto negativo.
1: Aguas.
0: Pero no todo está perdido. Hay cosas que podemos hacer como simples mortales, como personas comunes y corrientes, para cuidar nuestra salud y que no tiene que ver con suplementos. Si me lo permites, en la siguiente cápsula te hablo de eso.
1: Me encanta. 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Seguimos con esta sección interesantísima con el licenciado Albino Vargas, hablándonos de los suplementos. ¿Cuándo realmente yo necesito cubrir alguna necesidad que tiene mi cuerpo? Por eso dije necesito, pero no nada más tomar por tomar. Eso creo que poca gente te lo ha dicho, así que escucha con atención al licenciado Albino Vargas. Seguimos.
0: Claro, y es que a veces en nuestro día a día sentimos ciertas sensaciones que nos hacen creer que necesitamos suplementarnos. Uh-huh. Por ejemplo, oye, ¿sabes qué? Ya no rindo como antes, ya para las 2, 3 de la tarde ando cansado. Bueno, pues si tuviste un día muy pesado, es normal que estemos cansados. Pero a veces estamos cansados porque nuestro cuerpo no tiene los macronutrientes necesarios para poder rendir todo el día. Uh-huh. A ver, si ya para las 2, 3 estoy cansado y en la mañana solamente me tomé mi licuado de proteínas, oye, pues sí, consumiste proteínas, pero te faltaron las grasas, te faltaron los carbohidratos complejos, te faltaron las vitaminas, los minerales, etcétera, etcétera, etcétera. Entonces, no te sientas cansado, luego entonces voy a comprar un suplemento. No, hay que ver en la alimentación qué me hizo falta, por lo cual estoy cansado. Entonces, no es que nosotros, nuestras acciones no las hacemos porque seamos tontos, ¿no? Las hacemos a veces porque ignoramos, y ignorar es una oportunidad de conocer, de explorar, justamente.
1: Y escuchar al cuerpo, licenciado, lo que usted está diciendo es tan importante. Si mi cuerpo me está diciendo estoy cansado, oye, te está gritando, ¿por qué le voy a dar algo para que me vuelva a poner la pila acá arriba si lo que tiene es cansancio? Al contrario, lo que tengo que hacer es bajarle tantito, tomar un descansito, a lo mejor en 10 minutos te recuperas o 15 minutos y vuelves, pero escuchar al cuerpo ya no lo hacemos.
0: Ya no lo hacemos, escuchar al cuerpo es necesario.
1: Claro.
0: Tú dices, voy a descansar 10 minutos, eso nos repone la energía.
1: Claro.
0: Oye, estoy cansado, ok, no tomes bebida energética, que son costosísimas, por cierto, no. A lo mejor échate un traguito de Mimex, por ejemplo, que tiene hidratos de carbono de bajo índice glucémico, que te dan mucha energía todo el día. Si tú te tomas una bebida de esas energéticas, sí, los próximos 20 minutos vas a andar como locomotora, pero luego viene un descenso. En cambio, hay alimentos con buenos carbohidratos que duran todo el día, como las nueces, las almendras, el cacahuate y Mimex. Entonces, hay que ir a la alimentación. Antes de suplir algo porque nos sentimos mal y comprar un suplemento, necesitamos ver que nuestra alimentación sea completa, y Mimex te ayuda a lograr esto, a que tus niveles de nutrientes, de vitaminas, minerales, ayuden a tu cuerpo a que esté bien, a que se sienta bien, Janet.
1: Qué importante es todo esto. Qué bueno que están con nosotros en La Mujer Actual, escuchando al licenciado Albino Vargas, director general de Mimex. A mí, mi mamá, Mimex. Licenciado, le mando un abrazo. Gracias y hasta la próxima semana.
0: Gracias, hasta la próxima.
1: Sigan aquí, soy Janet Arceo. Esto es La Mujer Actual. 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
3: La tortilla de maíz está elaborada a base de una masa de maíz nixtamalizado cocida en un comal. Es parte de la dieta diaria en México. Son muy importantes para la gastronomía mesoamericana. Una tortilla aporta 13.6 gramos de carbohidratos, que son la principal fuente de energía del cuerpo, 1.4 gramos de proteína y 35 miligramos de calcio. Además, contiene ácido fólico y selenio.
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3: Es imposible estornudar con los ojos abiertos debido a un reflejo automático del sistema nervioso que cierra los párpados siempre.
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3: El corazón de un pavo real es tan pequeño como una nuez, pero late muy rápido.
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3: El majestuoso pavo real es un ave llamativa por su plumaje e iridiscente cola en forma de abanico decorada con ocelos en tonos azules, dorados y rojos. Su cola forma parte del 60% de su cuerpo y la utiliza para apareamiento. Se dice que las hembras eligen a su pareja en función del tamaño, color y calidad de la cola. Cada macho puede tener hasta 5 hembras. En el macho, el plumaje es mucho más vistoso que el de la hembra, aunque se cree que no puede volar, el pavo real puede volar distancias cortas.
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5: En la superfinal de la Copa Mundial de Clavados, el mexicano Osmar Olvera se quedó con la medalla de bronce dentro de la categoría trampolín 3 metros. El primer y segundo lugar fue para los chinos Song Hyun Wan y Hyu Yan Sheng. En el boxeo, el japonés Naoya Inoue retuvo por séptima ocasión sus títulos de peso super gallo, al imponerse por decisión unánime a su compatriota Junto Nakatani. Después de la pelea en Tokio, el campeón llegó a 33 victorias, 27 por la vía del knockout. En la postemporada de la NBA, los Lakers de Los Ángeles vencieron 98-78 a los Raptors de Toronto como visitantes, dentro del sexto juego de la serie, misma que le favoreció a los angelinos por 4-2, y estarán enfrentando en semifinales de conferencia al Thunder de Oklahoma. Soy Alberto Campos y en Grupo Fórmula somos locales. Estamos a 40 días del Mundial.
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0: Qué bueno que al llegar a este punto del programa La Mujer Actual, ustedes, como ya es costumbre, digan a ver a dónde nos vamos a hacer un viaje inversión. Y de eso se trata. 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
1: Gracias a ti, Janet, gracias a todo tu PCL público, gracias a todo tu equipo de allá de Radio Fórmula, les mandamos un beso, un abrazo, te queremos mucho, Janet, bonito fin de semana y aquí nos vemos pronto.
0: La Chao. Próxima semana, claro que sí. A ustedes gracias por su sintonía, los espero mañana, misma hora, aquí en Grupo Fórmula, abriendo la conversación.
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3: El ornitorrinco es uno de los pocos mamíferos que pone huevos y además posee un eslabón venenoso en sus patas.
2: Datos relevantes.
3: El primer parque nacional del mundo fue Yellowstone, establecido en 1872.
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3: Las galletas de la fortuna no se inventaron en China, sino en San Francisco por inmigrantes japoneses a principios del siglo.
2: Lo que no sabías.
3: Las huellas de la lengua son únicas en cada persona, al igual que las huellas dactilares que usamos para identificarnos.
2: Caminando por México.
3: En pleno corazón de Zapopan, Jalisco, se erige la imponente Basílica de Zapopan. Esta joya arquitectónica fue construida en 1690 por frailes franciscanos en honor a la Virgen de la Inmaculada Concepción o Virgen de la Expectación, que actualmente se conoce como Virgen de Zapopan, cuya imagen de solo 34 centímetros de alto data desde el siglo XVI. Dos culturas resguardan el atrio de la basílica. Se trata de la figura de Fray Antonio de Segovia, quien donó la imagen imagen de la Virgen de Zapopan y del Papa Juan Pablo II, acompañado de un niño vestido de charro. Cada 12 de octubre, la Basílica de Zapopan alista la llegada de la Virgen de Zapopan, acompañado por millones de fieles que parten en peregrinación desde la Basílica de Guadalajara, tradición que se conoce como la romería y que fue declarada por la UNESCO como Patrimonio Cultural Inmaterial de la Humanidad.
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3: Los wombats producen heces en forma de cubo, una adaptación única para marcar territorio.
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4: Bienvenidos a Style Hunter, ya iniciando transmisión 11 de la mañana en puntito. Sábado, sabadito rico, sábado 2 de mayo, calorcito en el centro del país. Bueno, no sé cómo está en el norte, pero aquí en el centro del país está haciendo mucho, mucho calor. Ayer, bueno, la madrugada también muchísimo calor. Mi queridísimo Cristian, vienes muy fresco.
5: Sí, noches complicadas,
4: ¿eh? Juvenil y divertido. ¿Noches complicadas?
5: Mucho, ¿qué hiciste? Mucho, no, mucho calor. Me refiero a que en las noches hace demasiado calor. En el día obviamente está el sol.
4: Y en el día hace más calor.
5: No, a ver, está el sol, parece que estamos en Mérida. Tenemos una hora de calor importante. Hubo contingencia ambiental por el mismo del calor y que no hace tanto aire. Entonces, ajá, se concentra mucho el clima, y la verdad es que sí está sabroso, pero sí está pegado. Hay que ponerse su bloqueador solar cada que salgas.
4: Está sabrosón, sí, el sí, calorcito.
5: Sí. Mi David, acuérdate que a los que ven y nos escuchan, es en el 103.3 de FM, 970 de AM, obviamente plataformas Telefórmula, 121 de Easy, 157 de Sky, sí, y 153 de Megacable. Para los que nos ven y nos escuchan, mi querido David.
4: Oye, pues muy bien. Oye, si aquí está haciendo calor, que se agradece, está bien.
5: Sí, sí, sí.
4: Ya vienen las lluvias. Después está, hay mucha lluvia, hay mucho calor. O sea,
5: nunca estamos contentos porque
4: está bien, se hace frío. Está rico el calorcito, calor. Está rico el calorcito. Ya sí, vi ahí al Richard, nuestro operador, con su, ¿cómo le llaman? El tank top.
5: Sí, ya viene con viene playita de tirantes. Anda muy sugerente ahí con.
4: Pero bueno, oye, si está haciendo calor aquí, ¿cómo está Miami?
5: A ver. Miami.
4: Está caliente Miami.
5: Está on fire, porque ya regresó la Fórmula 1 después de esa que suspendieron las fechas por el problema que hay allá en Asia. Regresó el premio de Miami.
4: Sí.
5: Ayer fueron la primera prueba. Hubo clasificación porque ahora hay carrera sprint y acaba de pasar la carrera sprint. A las 10 de la mañana comenzó. Y hay sorpresas. Ya no está dominando Mercedes.
4: Qué bueno.
5: Regresó el papaya team, McLaren.
4: Pero está Lando Norris.
5: Está. Quedó Norris en primer lugar, Piastri en segundo. Luego también se ve bastante bien Ferrari. Está Charles Leclerc en tercero, Russell en cuarto,
4: okay.
5: Verstappen en quinto, Antonelli en sexto, Hamilton en séptimo, Gasly en octavo, Hadjar de Red Bull en noveno y en décimo Colapinto.
4: Oye, me da gusto que Red Bull ya no figura. O sea, ya es duelo de McLaren, Ferrari
5: y Mercedes.
4: Y Mercedes.
5: Esto fue la clasificación, esto fue el sprint. A las 2 de la tarde se corre la clasificación para correr mañana la carrera, que es mañana a las 2 de la tarde.
4: Lo más importante, o lo que más nos atañe, es Checo Pérez. Ahí va.
5: Pues mira,
4: 18 lugar, 19,
5: quedó
4: 20.
5: Ayer en la clasificación quedó en el 19 y ahorita mejoró y está en el 17.
4: Ahí va.
5: O sea, está mejorando porque está sobre equipos que ya tienen más experimentados y que tienen más tiempo en la Fórmula 1. Este es un equipo nuevo. Ahí van avanzando poco a poco. Sabíamos que iba a ser complicado, que no es fácil tener un equipo de Fórmula 1 nuevo, desarrollarlo desde cero, porque no hay ningún equipo que se haya desarrollado desde cero. Los otros cambiaron nada más el nombre. Audi se cambió, que era otro equipo. Entonces, creo que vamos a ir viendo mejorías. Esperemos que en esta temporada por lo menos gane alguna vez puntos. No hablemos de podium. Puntos.
4: Nunca se sabe.
5: Esperemos que sí, mi querido David. Oye,
4: pero a ver, en realidad está saliendo, pero no está quedando en últimos lugares.
5: No.
4: O sea, tampoco está a mitad de tabla.
5: En 17, las primeras carreras sí.
4: 18, va adelantando, va poco a poquito, sí. Se va adelantando. Obviamente están experimentando muchísimo. Su coche está precioso, el Cadillac.
5: Sí, hicieron un nuevo diseño para Miami porque es Estados Unidos. Y
4: en Miami, o en lo que es Estados Unidos, pues hay mucho público latino, muchísimo público latino que apoya totalmente a Checo Pérez, mucho mexicano que va a apoyar a
5: y
4: Checo
5: Pérez. Y Colapinto también, que se coló ahorita entre los 10 primeros. También
4: sí, pero no argentino. Me interesa lo que está haciendo Colapinto.
5: También es latino, hay que apoyar al el latino
4: es argentino.
5: Power.
4: Por eso. No me interesa lo que está haciendo Checo. Y además los espectaculares de Checo Pérez que hay por todo México con los Cadillac Lyric, con estos Cadillac 100% eléctricos, que de los vehículos eléctricos en realidad de lo que más me gusta en todas las marcas, ya vemos que hay muchísimas marcas, son los Cadillac.
5: ¿Sí?
4: Tengo oportunidad, digo, de los vehículos premium, tengo oportunidad de manejar, por ejemplo, Audi, Porsche.
5: Manejado todos.
4: Muchos coches eléctricos de alta gama. No estoy hablando de los vehículos, sí. Digamos, de entrada, muchos de los vehículos asiáticos o chinos que tienen eléctricos, incluso de Tesla, que también de repente Tesla se posicionaba como premium, pero que al final, por precio, no está en un mercado tan premium, que son buenos autos. Pero Cadillac sí, y lo está haciendo muy bien.
5: Está haciendo muy bien.
4: Y la campaña de publicidad con Checo Pérez, buenísima, está buena, ¿eh?
5: Ahí
4: van. Dan ganas de comprarse un Cadillac, ¿verdad? Es que cuestan como 2 millones o 3.
5: Pero a ver, es una, tiene un legado muy importante Cadillac. Y los carros son, la verdad, a mí sí me gustan. Se renovó la marca hace como 10, 12 años, donde eran carros
4: para viejito, americanos,
5: sí, exactamente. Y ahorita ya tienen un diseño, tecnología mucho más, mucho padre, más actualizada. ¿No? La verdad es que sí.
4: No me peiné, creo muy bien. Oye, ¿qué más? ¿Vas a hablarnos o vas a platicarnos de tu viaje a Puerto Rico?
5: A ver, la semana antepasada me fui a Puerto Rico una semana. Bueno, estuve 5 días, pero fueron un día de vuelo, perdí 2 días en los vuelos. Porque
4: perdí
5: 2 días
4: en el vuelo.
5: No, porque sales muy temprano de aquí, llegas a
4: Panamá. ¿Cómo se llega a Puerto Rico? A ver, Puerto Rico está cerca relativamente.
5: Cerca relativamente.
4: Debería ser un vuelo de 3 horas y media o 4.
5: Como 4 horas.
4: Pero no es posible.
5: Sí había un vuelo directo.
4: Por Aeroméxico.
5: Por Aeroméxico,
4: ya
5: sin
4: no
5: embargo.
4: Existe.
5: Estuvo pocos días porque tuvo un tema el aeropuerto, bueno, en Estados Unidos, casi el aeropuerto de la Ciudad de México, y quitaron el vuelo. Pero, a ver. Vale la pena ir, es altamente recomendable. Recuerden que Puerto Rico es un territorio de Estados Unidos. Obviamente,
4: hay que llevar visa.
5: Tiene su identidad, tienes que llevar visa, es un territorio norteamericano. Sin embargo, me sorprendió mucho, mi querido David, que la gente, o sea, tiene una identidad propia, la gente,
4: claro.
5: 100% latina, súper amable. Pero a lo que voy, Puerto Rico es un lugar que sí tienen que visitar. Tiene una parte muy colonial que obviamente también
4: el viejo San Juan.
5: El viejo San Juan
4: hay canciones del viejo San Juan,
5: obvio, antiquísimas, y aparte ahorita en la música tienen grandes cantantes. Bueno, Bad Bunny ahorita que estuve platicando, sí, con, claro, la gente de Puerto Rico.
4: ¿Estuviste platicando con Bad Bunny?
5: No.
4: Lo tienen en entrevista exclusiva, lo que no saben.
5: El número de conciertos, que fueron más de 30 ahí en Puerto Rico, incentivó la economía de una manera muy importante. El Producto Interno Bruto, de manera total, porque incentivó obviamente hospedajes, la gente que iba a comer, transportes, y la verdad es que la gente está muy agradecida porque también se hizo los conciertos. La gente viajaba a Puerto Rico para ver los conciertos, entonces eso ayudó a posicionarlo. Quiero comentarte de la comida.
4: Pero espérate, el centro histórico tiene una arquitectura también muy española, con esa influencia española, y hay muchas fortificaciones. Es un centro histórico muy cuidado y muy colorido y muy bonito, pero también muy español, que nos recuerda un poquito lo que podrían ser los centros históricos de nuestro país.
5: Y es muy colorido porque no puedes pintar 2 casas seguidas del mismo color. Entonces, eso le da mucho colorido.
4: Es como una reglamentación.
5: Sí, o sea, para que tenga ese colorido del
4: Es una islita.
5: Es una isla.
4: Y chiquita.
5: Es una isla, o sea, mide 160 kilómetros de largo y 50 de alto. Entonces, lo máximo que puede hacer de punta a punta de un lugar que después son más de 3 horas y media máximo, pero en realidad, pues no es mucho.
4: O sea, a ver,
5: el aeropuerto está a 15 minutos del San Juan.
4: Y caminando, además.
5: Todo lo puedes hacer.
4: Oye, pero a ver, buena arquitectura, que es arquitectura con esta influencia española, hay buena arquitectura, un buen centro histórico con ese sabor, con eso que estás platicando, que es muy colorido. Eso, arquitectura, ya de por sí hay que ver, hay grandes hoteles, hay buenos hoteles. Playas, eso playas. Va también
5: playas,
4: eso,
5: es
4: eso vamos, ¿no?
5: A lo que voy. Primero, tu centro histórico, vista al mar.
4: Vista
5: fortificado,
4: al mar.
5: Porque obviamente es un lugar donde en los 1800 había piratas, sí, tenían que protegerse, y luego los colonizaron los
4: americanos. Hay castillos.
5: Son fuertes. Ahora, las playas.
4: Playas blancas.
5: Es Caribe. Y obviamente nos hicieron un recorrido.
4: Y playas, y aparte islitas.
5: Hay islas que puedes ir recorriendo. Ya sea, puedes llegar en helicóptero, en avioneta o vía marítima, en catamaranes o en yates o en barco. Que puedes ir desplazándote de playas a playas. La verdad es que las playas están muy bonito porque no son playas saturadas. Van, sí. O sea, no encuentras tanta gente porque obviamente pues te tienes que desplazar en un catamarán, pero son playas con agua cristalina, ves el fondo, puedes snorkelear, puedes ir a ver arrecifes, puedes bucear. La verdad es que el clima está perfecto. Comida espectacular.
4: A ver, ibas a platicar de la gastronomía.
5: Gastronomía.
4: ¿Qué hay que ir a comer a Puerto Rico?
5: A ver.
4: Porque cuando vas a Perú, pues pides el ceviche peruano, ¿no?
5: A ver, eso, hay una comida fusión. Está también subiendo mucho el tema de la parte gastronómica. Ya tienes muy buenos restaurantes. Nos tocó ir a un restaurante que me encantó, que se llama Dragon. Bueno, DRG, que es comida fusión asiática puertorriqueña. Y también nos tocó ir a uno que se llama La Concha. Bueno, el lugar, el hotel se llama La Concha, pero el
4: sí pusiste atención, ¿va?
5: Se llama Levant. Se llama Levant, pero el restaurante es una concha.
4: Okay.
5: Con vista al mar, y la verdad es que está espectacular.
4: ¿Pero qué es? ¿Es mucho marisco?
5: Sí, es marisco, es carne, son guisados. Obviamente el arroz con habichuelas es si vas, tienes que comerlo. Y sé que no vamos a tener mucho tiempo, voy a preparar una cápsula mejor.
4: No, pues está bien, lo has platicado bastante bien de los platos, y hay platos que son, como lo platicabas, ¿no? El arroz con...
5: Y si van a la parte de las playas, nos llevaron a la playa a la isla de Culebra, que lo tienen que hacer. Hay mucho ecoturismo también, para que vayas a hacer hiking, para que vayas a hacer cascadas, para que vayas a hacer deportes extremos. Eso está espectacular. Y por último, mi David, ya casi nos vamos. Nos llevaron a Ron Barrilito.
4: Ah, mira qué padre.
5: Te trajimos esto desde Puerto Rico.
4: Ah, esto pensé que eran chocolates.
5: No, te engañé. Tiene 140 años.
4: No me digas.
5: Esta marca, obviamente, ahí también está la fábrica de Bacardí.
4: Ron puertorriqueño.
5: Es una experiencia. Si van, tienen que ir a Barrilito.
4: Dice Polo, que te moches.
5: Le damos un agradecimiento a Discover Ron Puerto Rico, que nos invitó al viaje a través de su agencia que tienen aquí, que es Alquimia. La verdad es que la pasamos muy bien. Les agradecemos mucho el viaje. Es recomendable. Sí les digo que sí vayan a Puerto Rico.
4: Oye, más viajes de estos con más realitos como el Ron Barrilito. Oye, tenemos que ir a corte y vamos a regresar para más, obviamente, de Style Hunter.

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4: Con la apariencia de un gato, el lince es una de las especies de pequeños felinos salvajes. Se conocen 4 especies de lince. Su pelaje de rayas y manchas es largo y denso debido al clima al que se ha adaptado. Su cola es más corta que el del resto de los felinos, mientras una punta de pelo negro corona sus orejas. Un lince crece alrededor de 1 metro de largo y puede pesar hasta 18 kilos. Su cuerpo está diseñado para ataques furtivos. Es un animal muy rápido y gracias a que su pelaje es rígido y sus almohadillas plantares son acolchonadas, no hace ruido cuando corre hacia sus presas.
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4: Las nubes de tipo cúmulo pueden pesar más de 550 toneladas, desafiando su apariencia ingrávida.
3: Una vuelta al mundo.
4: Cartagena de Indias es una ciudad en Colombia ubicada a orillas del Mar Caribe, también llamada La Heroica. Contempla a su alrededor varios archipiélagos e islas que son paraísos para un verdadero descanso. Cartagena se caracteriza además también por su vida nocturna, festivales culturales y paisajes exuberantes. La temperatura durante todo el año es de 27 grados centígrados en promedio. Un clima ideal para conocer la ciudad, su oferta gastronómica y su importante infraestructura hotelera y turística la hacen única. Cartagena de Indias es una de las ciudades más bellas y mejor conservadas de América, un tesoro que hoy en día es uno de los destinos turísticos más visitados de Colombia.
3: Cuida lo que comes.
4: El arroz es un cereal que se consume en gran parte del mundo. La planta del arroz es originaria del sureste de Asia. El arroz aporta muy poca cantidad de grasa y contiene magnesio, fósforo, potasio y ácido fólico, así como vitaminas del grupo B.
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5: Y bueno, pues ya estamos de regreso en Style Hunter y bueno, pues felices, contentos, vamos a tener una plática súper, súper interesante con mi queridísima Bárbara. Primero te presento Bárbara Terán, nuestra editora de Style Hunter.
6: Trajo gracias.
5: Invitadasa de lujo el día de
6: invitadasa
5: hoy.
6: Invitadasa de lujo, la verdad que yo también estoy muy contenta, bueno, ante todo, buen fin de semana largo. ¿Y por qué estoy muy contenta?
5: A ver,
6: porque
5: cuéntanos.
6: Esta semana sucedieron muchas cosas en torno al lanzamiento del Diablo se viste a la moda 2.
5: Ah, sí, la película.
6: Se acaba de estrenar y hay muchas cosas que están sucediendo en ese contexto. Y me tocó ir a ver en plan super VIP a la nueva colección.
5: ¿Por qué eres VIP?
6: Porque somos VIP, Style Hunter es VIP en todo, de nuestra querida diseñadora mexicana Alexia Libarri, quien creó una colección cápsula en torno al lanzamiento de la película. Y bueno, la traje porque dije, Alexia, tienes que contarnos en vivo y en persona cómo es que surge esta colección, por qué. Y bueno, es que yo ya me sé todo, pero ahora
5: a ver, te que toca no, contarnos. Yo no, y tampoco la gente que nos escucha.
6: Exactamente.
5: Alexia, bienvenida, a ver, cuéntanos.
7: Mil gracias, primero que nada, estoy feliz de estar aquí con ustedes y emocionada, porque siempre que nace una colección, sea cápsula, sea una colección, se siente como este tema de personal, como de mucha emoción de contarlo, ¿no? Hace un mes vinieron Anne Hathaway
6: Meryl Streep, claro.
7: Como Miranda y Andy, y me tocó ser parte de los 20 diseñadores que estuvimos presentando una colección inspirada en El Diablo Viste a la Moda 2. Y bueno, fue increíble poder estar ahí con ellas. O sea, yo le pude hasta preguntar si la podía abrazar y fue como el sueño, como de ajá, como, no sé, como que fue muy raro que la realidad me llevó a abrazar a Meryl Streep y que me dijo, yes, o sea, como la verdad, buenísima onda. Y el tema del diseño mexicano ahí arriba me inspiró muchísimo, ¿no? Como que desde donde lo viví como persona, como fanática de moda, como diseñadora y como compartiéndolo con todos mis colegas, este rush de estar pues todos juntos en un evento tan padre y tan importante que realmente creo que lleva a México a un lugar internacional en un segundo, pues dije, no, tengo que seguir no nada más
6: pues en el momento,
7: digamos, sino claro, quiero llevar esta colección a más looks, ¿no? Entonces me puse a diseñar, me puse a crear y a través de esta vivencia que yo siempre creo que genero colecciones e inspiración de lo que vivo.
5: O sea, en realidad la historia, la película, los personajes, los actores funcionaron como fuente de inspiración para esta cápsula que estás
7: creando. Exacto. Y ese momento que viví como mortal de poder tener ahí al lado a Miranda y Andy, y que sí da rush.
5: La moda,
7: sí, es que y no es una pantalla, es real. Y entonces, claro, y todos mis colegas, digo, no, me tardaría toda la sesión en nombrarlos, pero fuimos 20 diseñadores que llevamos nuestro ADN, muchos llevamos más de 10 años en la industria.
6: Exactamente.
7: Y la verdad es increíble que México, a través de El Diablo Viste la Moda, tuvo ese momento, pues mundial, ¿no? Y claro, de eso se trata.
6: Y cabe mencionar que fuimos el país que arrancó, o sea, como primer país para la promoción de la película. Y bueno, a ver, creo que todos los amantes de la moda, o sea, que estamos en todo este tema, pues es una película que sí hubo un antes y un después.
5: Sí.
6: ¿No? O sea, dentro de la industria de la moda editorial, que era tan mito, ¿no? Como lo habla en la película. Y bueno, pues ahora, Alexia, durante todo este tiempo, ¿no?, que te has desarrollado como diseñadora y ese primer Diablo Viste la Moda, ahora, pues ya ahora lanzaste una colección cápsula que, bueno, sin duda.
5: Pero, a ver,
6: está increíble.
5: ¿De qué se trata la colección?
7: Por ejemplo, cápsula, traigo la t-shirt puesta, okay, y dice The Empress, ¿no? Yo antes de diseñar colecciones siempre me inspiro en el tarot. Es parte como del misticismo de la marca, okay, y tengo como un lado como muy como mágico, místico, que
5: no, y trae piedras preciosas.
7: Sí, no, aquí está pasando mucha cosa. La Emperatriz fue la que, o sea, es una playera. Tengo una colección del tarot y decidí que la Emperatriz iba a como a
5: ser la protagonista
7: y a representar
5: de la colección.
7: Ajá, claro, y a representar a Miranda,
6: exacto, ¿no?
7: Entonces, ¿qué pasa? Que y presenté dos looks en
5: una águila y trae.
7: Sí, trae toda la onda de Miranda y tiene también como todo el tema de bordado a mano, que es súper mexicano, que a través de estas colecciones se oye como fácil, pero aquí en esta t-shirt hay más de, no sé, muchas horas de trabajo, de inspiración y de ADN de la marca, que al final es lo que es la moda. Que por eso, desde una t-shirt hasta pensar en el color rojo, en el zapato rojo del Diablo Viste a la Moda, ¿saben cómo? Es lo que al fashionista le hace
5: sentido,
7: como sentir. Y eso es lo que para mí es la moda. Entonces, a mí me hizo sentir algo este estreno de la segunda película.
5: Muy bien.
7: Que aparte, creo que todos estamos, desde generaciones nuevas hasta nosotros, hasta...
5: Yo también sé echar indirectas, Alexia.
7: Sí, no. Pero creo que esto es lo que, pues lo que es la moda y por lo pues que...
5: Esa es una parte.
7: Es una.
5: ¿Y luego qué más?
7: Y luego presenté dos looks.
6: Correcto.
7: En el desfile. Y estos dos looks, uno tenía esta t-shirt con un corsé y una falda globo. Y el otro look fue como mucho más statement, como mucho más arriesgado. Y bueno, ese es como el segundo look. Y presenté otros 7 looks que ya lo vio Vars.
6: Ya lo vimos en persona. Y que también tenía un tema de los colores. O sea, cuéntanos un poco también esa inspiración en la gama de color de la colección.
7: Obviamente rojo, ¿saben? Como que cierras los ojos y el color del Diablo Viste la Moda es rojo. Per se, el tacón que estaba en la pasarela, un tacón rojo gigante.
6: Sí, el tacón
7: y
6: ya
7: todo, icono. O sea, el rojo es difícil como de que tome protagonismo, pero si es una historia que es El Diablo Viste la Moda, pues como que tiene mucha onda. Entonces metí mis faldas básicas como con volumen, contrastando con t-shirts oversized, como este tema como de jugar con lo street, como un poquito con la con las piezas emblemáticas de la marca para que te lo pueda venir a contar a ti y me entiendas un poquito de qué va, ¿no? Y eso es lo que les conté este...
6: De los colores. Además, tengo que decir, David, que esta colección es súper usable, ¿no? O sea, es como decíamos, como lo que hemos hablado aquí a veces, el ready to wear, el que es una ropa que puedes usar el día a día, como la playera.
5: ¿Sí?
6: Y lo combinas con una falda. O sea, como que pensó Alexia en looks que te puedes ir de noche vestida formal, sí, con un luxito ahí muy, muy, muy padre, como al día, ¿no? El día a día te puedes vestir. Entonces, eso es lo interesante.
5: Contemporánea, pero al mismo tiempo es una propuesta que tiene una investigación, un sentido.
6: Todo.
5: Y que te lo puedes poner en cualquier momento, como tú hoy en la mañana, bueno, mediodía.
6: Sí,
5: ¿no? Pero
6: justo
5: para la noche también esta playera quedaría espectacular, ¿no?
7: Sí, y le metes una falda como la que les presenté.
6: Sí, divina.
7: Como voluminosa, hasta una boda te la llevas con un corsé arriba, ¿saben? El tema de poder usar de día a noche un outfit en el mundo de la moda, creo que es bien importante, porque
6: total,
7: te despiertas a las 6, llegas a la oficina, tú lo sabes, sí, y lo platicábamos justo, sí, con, sí, las, sí, editoras, y, o sea, tienes que traer el lipstick que va con tu look, pero para que te lleve de día a noche, sí, y entonces como diseñadora también pienso en esos momentos para la mujer de que traes una t-shirt increíble, obviamente trae tu brillito, entonces esto te puede llevar hasta las 12 de la noche para
6: bien
7: drinks,
6: vestida.
5: O sea,
7: bien vestida.
5: Una abogada, un
6: sí,
5: médico,
6: sí, sí, y
5: o
6: que
5: sea,
6: le
5: que
6: guste
5: también
6: la moda.
5: Al final van pasando por diferentes etapas durante el día de trabajo.
6: 100%.
7: Pero vas cool, vas como con un statement piece, pero a la vez también vas muy...
6: Claro.
7: Muy tú, ¿saben?
6: Ahora, punto importante. ¿Dónde pueden encontrar esta colección? La gente,
5: exacto,
6: que se interesa y dice, ¿sabes qué? Me encantó la playera que trae Alexa.
7: Pues primero que nada, alexiolivarri.mx, okay, ¿no? Que es...
5: Es el sitio web.
7: Esperamos, porque quisimos hacer el lanzamiento exclusivo, esperamos como que mi clienta, a mi clienta más cercana pudiera tenerlo en exclusiva este fin de semana. Y el lunes lanzamos la colección online para que, pues, si están viendo esto, se pueden ahí comprar su t-shirt The Empress.
6: Es el momento.
7: Y todas las piezas de la colección.
5: Alexa, ¿quién es tu clienta en este sentido, como tu primera clienta? O sea, ¿qué tipo de mujer?
7: Tengo una experiencia, más que un showroom, es una experiencia en Las Lomas, donde replico un poquito el tema de la casa antigua de moda para, ¿sí?, poder llevar a mi cliente que lleva conmigo acompañando, o yo he estado más bien acompañándolas en sus eventos, boda, también tengo bautizo, un cuarto, un bridal room, ¿me entienden? Tengo una, o sea, este tipo de clientela ha crecido con la marca, ha sido parte de nuestra evolución y siempre me gusta darles esta exclusividad fuera de las redes, fuera del mundo virtual, fuera del mundo como comercial, de experiencia. Entonces siempre genero primero para prensa, obviamente, después para mis clientes y después ya lo lanzo a un mundo comercial.
5: Okay.
7: Entonces tenemos el showroom, punto de venta, y también tenemos el tema
5: online.
7: Y varias boutiques multimarca que venden, o sea, la pero siempre va como de prensa, clienta, online, ya el mundo, y pues ya después como todos los retailers.
5: Exacto. Pues muy bien,
6: Bárbara. Maravilla, vayan viendo sus piezas,
5: viendo
6: vayan escogiendo.
7: Ulibarri.mx.
5: Y en Instagram igual.
7: Igual, Alex Ulibarri Design. La verdad, ahí pueden ver todo y estamos ahí.
5: O sea, ustedes están escuchando la voz de Alexia, están viéndola en pantalla. Es muy joven, pero empezaste en 2009.
7: Empecé en 2009. La verdad, siempre
5: o sea,
6: se dice fácil.
5: Años, pero... haciendo
7: 15 años. No. O sea, la verdad, soy muy afortunada de poder seguir viviendo y haciendo lo que amo.
6: En Fashion Week también vimos tu colección de Celestina, o sea, está súper vigente y con todo, así que pues hay que estar muy pendiente de todos los lanzamientos.
5: Oye, mensaje importante, hay que vestir moda mexicana, sin duda. ¿Por
7: siempre? Porque
6: y calidad, dijimos calidad.
7: Porque ya si el diablo viste la moda está haciendo un desfile con los diseñadores mexicanos, creo que México está más cool que nunca. ¿Saben cómo? Creo que también el apoyar la industria parece como fácil, ¿no? Decir industria de moda mexicana, pero no, nos ha costado, y mucho hablo de trabajo. Todos, mucho trabajo.
5: Muchos
7: o sea,
5: años.
7: Éramos, cuando yo llegué aquí a México en 2009, a la ciudad, porque yo soy de San Luis Potosí, y después me fui a estudiar a Londres, cuando llegué a México, habían dos marcas, obviamente, que fueron como pioneras, y hoy en día somos más de 30.
6: Buenísimo.
5: Alexia Ulibarri, vayan a visitarla en su sitio web, en Instagram. Muchísimas gracias.
7: Gracias.
6: Gracias por esto.
5: Tenemos que ir a corte y regresamos para más de Estel Hunter.

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0: 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Explorando la naturaleza.
3: La cueva de Melizani es una gruta situada en la isla griega de Cefalonia. Sus aguas turquesas son más que cristalinas. Luego del terremoto que sacudió la isla en 1953, quedó al descubierto este maravilloso lugar formado por dos zonas.

0: Existen más estrellas en el universo que granos de arena en todas las playas de nuestro planeta Tierra en la actualidad.
1: Aprendamos juntos.
0: La Nintendo fue fundada en 1889 como una empresa que fabricaba cartas de juego tradicionales japonesas.
1: Conoce más.
0: El animal que más tiempo tarda en parpadear es el camello, por sus tres párpados.
1: Lo que no sabías.
0: En Suiza es ilegal tener un solo conejillo de indias, porque son animales sociales que necesitan compañía de su especie.
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5: Amigos de Style Hunter, estamos muy contentos de estar aquí en el Campo Marte, en la Longines Global Championship Tour, en el boot de Longines, aquí con mi querido Erwin Walton, Brand Manager de Longines para México.
6: Así es, Cristian.
5: Oye, este gran evento.
6: Es un gran evento, estamos muy contentos. Es la novena edición de la Longines Global Champions Tour en México, aunque solamente hemos tenido 8 ediciones, ya que durante pandemia hubo 2 ediciones que no se hicieron. La Global Champions Tour aquí en México empieza en 2016. Entonces muchos están diciendo, están cumpliendo 10 años, pero realmente con temas de COVID y así, llevamos 9 años,
5: pero a ver.
6: Pero es un gran
5: evento. Estamos hablando de que para la parte ecuestre es la Fórmula 1 de la parte de salto para México.
6: Y así es, funciona un poco igual, va a varias ciudades del mundo, van haciendo puntos, hasta llegar a la gran final, grandes ciudades como París, Madrid, en República Checa, está también obviamente aquí en México, en Miami, Nueva York, hay muchas ciudades alrededor del mundo en donde este evento sucede. Para que esto suceda también es una logística no solamente de los caballos, que son al final atletas de alto rendimiento.
5: Totalmente.
6: Sino, yo he aprendido mucho al tema de los caballos, pues ellos también sufren un jet lag,
5: estrés.
6: Sí, entonces está muy bien cuidado toda esa parte y los jinetes, pues al final ellos compiten para pues por la gloria, ¿no? Como todos.
5: Tuvimos la oportunidad de estar en la presentación de la Global hace algunos días, en donde nos hablan de que toda la logística es de primer mundo porque tienes que tener, o sea, no solamente la parte de la infraestructura, porque también montar el espacio de alto rendimiento para atletas y los caballos, pues, es un binomio, es el jinete más el caballo, que tengan todas las comunidades y que estén perfectamente bien atendidos para poder lograr la competencia, ¿no?
6: Así es, y el lugar en donde estamos, Campo Marte, a la empresa que hace la Global aquí en México le entregan el campo en enero.
5: Okay.
6: Y ellos tienen que empezar a tratar el pasto, porque esta es una de las pocas ciudades en las que es sobre pasto.
5: Okay.
6: En gran mayoría es sobre arcilla.
5: Arcilla, sí, sí.
6: Entonces aquí en México sí, o sea, se trata el pasto durante 2-3 meses y luego ya empiezan a construir alrededor. Pero sí, eso es algo que les gusta mucho a los
5: actualmente es diferente, lo sacas como es como para el tenis, hay veces que juegan arcilla, a veces en pasto, a veces en cancha dura. Oye, ahora hablando de Longines, una marca que tiene casi 200 años, mucho legado, mucha historia, pero se metió de lleno hace casi 150 años para la parte ecuestre, ¿no? Esa parte fundamental y esencial de la marca, ¿no?
6: Sí, digo, Longines empieza en 1832 en Saint-Imier, en Suiza, pero es hasta 1858 en donde se hace la primera cronometría de una carrera de caballos en Nueva York. Ahí es donde empieza la historia de Longines con los caballos y ha seguido de la mano hasta el día de hoy. A nivel mundial, Longines y los caballos

0: ellos es algo que se piensa siempre junto.
1: Totalmente, o sea, piensas y es, de hecho, muchos de los logos y algunas cosas tienen que ver mucho con la parte ecuestre, ¿no?
0: Así es, y también hay grandes eventos que se patrocinan, que se cronometran, más que se patrocinan, se cronometran. Royal Ascot en Inglaterra, Chantilly en Francia, hay muchos otros que son carreras de caballo. Se hace carreras de caballo, dressage y el salto. Son tres disciplinas diferentes que en la cual pues Longines está presente.
1: Y ahora, hablando, sabemos que Longines cronometra todas estas grandes competencias a nivel mundial, pero ¿cómo ves el mercado mexicano? ¿Cómo ves que ha evolucionado la parte ecuestre? Obviamente de la mano de Longines, porque también es un gran patrocinador, aparte que es el cronómetro, impulsa mucho también que se sigan haciendo este tipo de eventos, ¿no?
0: Sí, digo, al final también en México el caballo está muy arraigado al mexicano, con la charrería, con las charamuscas, es otro tipo de digamos de pues, de eventos, es otro tipo de disciplina.
1: Sí, está musical. En las raíces culturales de México el caballo, y obviamente siempre ha estado, sobre todo en la parte de charrería, ha sido parte de la cultura en películas, y si tú le preguntas a cualquier extranjero cómo ubica al mexicano, casi siempre es a caballo.
0: Exactamente. ¿No? Y yo me di cuenta que el deporte de alto rendimiento de caballos es muy bien recibido aquí en México. Es algo que ya se seguía a nivel global y que puedes salir aquí a Campo Marte y no solamente la parte donde están los caballos, sino todo lo que hay alrededor. En general entran creo que 8,000, 10,000 personas al día. Es un gran evento que está aparte en el corazón de la Ciudad de México.
1: Totalmente.
0: Estamos aquí en Campo Marte, que eso es otra cosa que no sucede en muchos lugares, que encuentres un lugar así de grande para poder hacer
1: el evento,
0: pero aún así se consigue, digo, en París lo ponen, se ve la Torre Eiffel,
1: sí.
0: Entonces hay ciertos lugares. Me tocó ir a la de Nueva York, que es en Governor's Island, entonces ves el Manhattan Skyline en la parte del fondo y toda esa parte del lujo, con el caballo y todo. Aquí en México es muy bien recibido.
1: Eso iba, o sea, aquí qué mejor marco que tenemos nuestra bandera de México siempre ondeando, ahorita que hace distrito que se ve espectacular, y aquí con también las esculturas que tiene la parte del militar, que está, es el marco perfecto para esta competencia. Y redondeando un poquito lo que estás comentando, también es que en México se consume muy bien el lujo, y ustedes, Longines, como una marca de lujo que patrocina estos eventos, creo que está muy bien logrado ese círculo que se cierra, y aparte, pues el nombre es de ustedes, que eso también no solamente ayuda, sino es muy importante para la marca, ¿no?
0: Sí, así es. Longines es el naming partner a nivel global. Hay muchos otros patrocinadores que obviamente sin ellos esto no sería posible, pero sí, el circuito se llama Longines Global Championship.
1: Sí, hay muchos patrocinadores, pero no están en el nombre, que es súper importante. Oye, y ahora un poquito más hablando ya de Longines, ¿qué estás presentando este año? Estamos en un boot dentro de la Global, donde también puedes venir y comprar un reloj, tienen las últimas tendencias. ¿Qué es lo que estás sacando? Que también hace poquito lo lanzaron hace un par de semanas, ¿no?
0: Un par de semanas. De hecho, el 25 de marzo fue el avant premier y el 26 de marzo el lanzamiento global de Hydro Conquest. El nuevo Hydro Conquest, de la mano de Henry Cavill como nuestro embajador global, se está presentando modelos en 39 milímetros y 42 milímetros. Unos colores muy interesantes y un rediseño de un gran clásico de Longines. Es un reloj de buceo, pero ya trae el bisel de cerámica, la maquinaria. Realmente es un reloj que desde que nos lo presentaron a nosotros, yo dije que qué bien.
1: No, a ver, lo hace muy bien.
0: Sí. O sea, lo bajaron muy bien. Entonces, y ahora que lo hemos estado presentando, a todo mundo le ha fascinado. Es algo que yo he quedado un poco sorprendido. Sí sabía que iba a ser un éxito, pero no pensé que tal éxito.
1: Son dos factores, porque obviamente lo más importante es la pieza, porque es una obra de ingeniería, de diseño impresionante, pero también tienes un embajador que ayuda mucho a la marca, ¿no?
0: Sí.
1: Es más, o sea, hablando de Henry Cavill, que tú le decimos Superman.
0: Sí.
1: Pero es atractivo para hombres, para mujeres, para todo. Dices, oye, wow, qué bueno, o sea, también que tengan ese tipo de embajadores, porque habla también de la importancia y de la fuerza que tiene la marca a nivel mundial.
0: Sí, tenemos a Henry Cavill, tenemos a Jennifer Lawrence también como embajadores de... Se llaman embajadores de lujo.
1: Ok.
0: De elegancia, perdón. Ambassadors of Elegance. Hay más embajadores, pero los más conocidos son ellos dos. Tenemos también a Kate Winslet, okay, con nosotros, que ha sido una relación de
1: muchos años. Ya tiene mucho tiempo, ¿no? Sí, sí, sí.
0: Entonces, sí, ella ya es prácticamente de casa. Y digo, yo en lo personal, también cuando me presentaron que Henry Cavill iba a ser el embajador, dije, wow.
1: Sí, sí, la verdad es que, y aparte, los que no han visto pueden ver la publicidad que están haciendo ahorita, tanto en la parte para impresos como los videos que hay, que están espectaculares. La verdad es que los invito mucho a que se acerquen a la marca, a que vengan a la Longines Global Championship Tour, que visiten el boot de Longines, porque aparte la atención que tienes de tu equipo es espectacular. No solamente es el producto, sino también el equipo hace que la marca funcione, ¿no?
0: Sí, claro, y los invitamos, si no es posible que puedan venir este año, cada año estaremos aquí hasta por lo menos 2032, que hay todavía
1: está firmado el convenio.
0: Entonces nosotros seguiremos aquí.
1: Lo que decimos, la verdad es que es una ventana para el mundo, para que vean lo que es México, qué tipo de eventos se pueden hacer, que tenemos eventos de alta gama allá en México, como la Fórmula 1, grandes conciertos, pero creo que eso también es esta parte del salto, es la elite, que solamente en las grandes ciudades del mundo, no es para todo el mundo, se fijan en los mercados que son importantes para este tipo de instituciones, ¿no?
0: Así es, y yo he tenido oportunidad también de platicar con riders y me comentan que les encanta venir a México por el público, les encantan los mexicanos, porque para ellos, si terminan, gritamos, si pasa algo, nos preocupamos.
1: Somos muy apasionados.
0: Está muy metido el público, sí. Y eso sí me lo han dicho. Oye, eso no pasa tanto en otros lugares del mundo, y que todo mundo grite, que todo mundo disfrute,
1: sí, se emocione,
0: y que sea una gran fiesta alrededor.
1: Y hay grandes jinetes mexicanos que nos están representando. Obviamente viene gente de todo el mundo. Tenemos muchos jinetes extranjeros, pero también los mexicanos lo están haciendo muy bien. Y recuerden que esto dura 4 días. Jueves, viernes, sábado, domingo, se pueden dar la vuelta. Hay boletos, aquí hay una taquilla en la parte de afuera para que puedan entrar, en la parte general, se la van a pasar muy bien. Y no se olviden de visitar el boot de Longines. Vamos a un corte y regresamos con más de Style Hunter.

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1: El primer parque nacional del mundo fue Yellowstone, establecido en 1872.
0: Aprendamos juntos.
1: Walt Disney tenía miedo a los ratones, irónicamente después de haber creado al personaje más famoso del mundo, Mickey Mouse.
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1: A poco más de media hora de Cabo San Lucas, en Baja California Sur, se ubica el pueblo mágico Todos Santos, con un toque bohemio, cultural y artístico. Esta localidad llena de encanto destaca por su estilo colonial, por su hotelería, su exquisita gastronomía local, una importante escena artística y playas cercanas como La Poza, Batequitos, San Pedrito, Cerritos, Punta Lobos y Los Esteros, donde se puede practicar deportes acuáticos o simplemente relajarse y tomar el sol. Con sus calles empedradas, Todos Santos ofrece galerías de arte y su atractivo centro turístico, en donde está la Plaza de Armas, una gran explanada adornada por palmeras y cocoteros, y la Misión de Todos los Santos, una majestuosa iglesia fundada por los jesuitas en 1720.
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1: Austria es un país ubicado en Europa Central. Una gran parte de su superficie está cubierta por bosques. Su idioma oficial es el alemán. No se podría hablar de Austria sin mencionar a los Alpes o al majestuoso río Danubio, con sus más de 350 kilómetros de paisajes culturales más bellos de Europa. Austria es cuna de grandes músicos como Mozart, Haydn o Schubert, que convirtieron a Viena, capital austriaca situada a orillas de Danubio, en un gran referente cultural.
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2: El Congreso de Sinaloa aprobó en sesión extraordinaria la licencia temporal de Rubén Rocha Moya como gobernador del estado, quien dijo que deja el cargo mientras dure el proceso de investigación de la Fiscalía General de la República tras acusaciones formales en su contra de Estados Unidos. De acuerdo con el Registro Nacional de Detenciones de la Secretaría de Seguridad, fue detenido en Los Mochis, Sinaloa, el pasado 30 de abril, José Porfirio Díaz, alias El Pío, hijo de Baltasar Díaz, socio y compadre del narcotraficante Ismael El Mayo Zambada. El Partido Verde Ecologista en el Congreso Capitalino impulsó una iniciativa para que los estacionamientos de la Ciudad de México incluyan espacios para los ciclistas. Con esta medida, se busca fortalecer la movilidad sustentable y garantizar la seguridad de los usuarios sin afectar las áreas peatonales ni espacios públicos.
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4: Oigan, ya estamos de regreso. La recta final de nuestro programa. Como vieron a Cristian ahí hablando de relojes en
5: la Copa Longines.
4: La Copa Longines.
5: Con nuestro buen amigo Erwin Walton.
4: Muy bien. Y bueno, pues es sábado y ha sido un fin de semana largo. Creo que el lunes tampoco trabaja. Bueno, trabajan. Van a la escuela los niños.
5: O sea, no. Sí trabajamos, los niños no van a la escuela.
4: Es un fin de semana largo y a veces los fines de semana largos son muy buenos. O cualquier fin de semana o los sábados para descubrir la Ciudad de México. Para tener... descubrirla, pero descubrirla de la mano de quien sabe, porque si no, también vas descubriéndola, está bien, pero si puedes hacerte un tour, un alternatour, estaría todavía mejor. Así que les vamos a recomendar, vamos a platicar, y para eso está aquí mi queridísima Geraldine José.
6: Hola, baby.
4: Mi querido Jorge Almanza. ¿Qué tal? Para platicarnos de este proyecto que se llama, como lo dicen sus t-shirts.
5: Vienen bien uniformados.
6: Claro, venimos sí. Uniformados.
4: Alternatours.
5: Pues si nos olvida a nosotros, ya está ahí en pantalla.
6: Exacto.
4: ¿De qué se trata Alternatours?
6: Pues, por favor, bebé. Cuenta.
7: Alternatours es una agencia, hacemos tours aquí en la Ciudad de México. Y pues digo, como lo dice nuestro nombre, pues nos enfocamos en las cosas alternativas, ¿no? En rutas diferentes. Digo, tenemos la bendición que vivimos en una de las ciudades más...
4: ¿Alternativa?
7: Digo, además de alternativas, complejas, ¿no? Hay planes para todos los intereses. Y pues digo, el turismo es algo que está, pues digo...
4: Y viene el mundial. Va a venir además, mucha gente.
5: Ahí va a estar bueno, ¿eh?
7: Además.
6: Sí.
7: sí. Entonces, pues digo, tenemos la suerte que hay para todos los intereses.
4: Está bien, no nada más así ir a antropología.
7: Exacto, exacto, ¿no? O sea, no es solo ir a Teotihuacán. Exacto. No hay tanto, hay tantas, tanta oferta en la ciudad que luego pues es normal perderse, ¿no? De tantas opciones. Entonces, lo que nos gusta ofrecer son justo rutas que tengan ya todo incluido, que no tengas que preocupar por nada, ¿no? Nada más estar justo de la mano nuestra y nosotros te llevamos a explorar.
8: Y Jorge, y importante, ¿es exclusivo para extranjeros o visitantes o también alguien que diga quiero hacer cosas nuevas se puede?
6: Quien sea.
7: Quien sea nos
6: puede contratar. Sí, sí. O sea, no tiene que ser a fuerza extranjeros.
8: Y dentro de estas experiencias, cuéntenos qué es lo que ofrecen, o sea, qué espacios, qué lugares, para que también se le antoje a la gente y diga, yo también quiero ir a la que vive aquí en México, porque nos ven y nos escuchan en toda la República, porque la gente, no solamente estamos hablando de extranjeros, sino gente que viene de la ciudad, del interior de la República a la ciudad, y quiere hacer un recorrido diferente o alternativo por la Ciudad de México.
6: Pues
8: ¿no?
6: Como dice Jorge, o sea, en esta ciudad hay de todo, para todos los presupuestos, para todos los gustos, y pues tenemos tours de absolutamente todo. O sea, si quieren ir a la Lagunilla por un azulito, nosotros los llevamos, les hacemos una ruta padrísima, o si quieren un plan, un poco, ¿cómo decirlo? Más fresón, también nosotros nos encargamos de todo, o sea, de inicio a fin.
8: Lleven al David por su azulito que...
4: No, pero...
6: ¿Quieres ir por un azulito?
4: Sí me gustaría preguntarles, por ejemplo, ¿cuál es una experiencia, un tour que haya sido ya exitoso, que digan, oye, esto nos fue muy bien, la gente estuvo muy contenta, o sea, un lugar que...
7: Mira, tenemos varias rutas prehechas, tenemos un tour gastronómico, las rutas prehechas las tenemos básicamente en el centro. No, entonces, en el centro de la Ciudad de México. Tenemos un tour gastronómico.
4: ¿Qué comemos allá? ¿Dónde nos llevas a comer? A ver, venos, enamórame. Pues mira, ya quiero irme a un alternatuto.
7: Es un día bastante completo. Empezamos como a las 12 del día. Caminamos tantito por la Alameda.
4: Okay.
7: Luego nos vamos a un restaurante oaxaqueño.
6: Yucateco también.
7: Una tlayudita, un tamal de mole. Luego vamos al mercado de San Juan.
4: Okay.
7: ¿No? A probar tostaditas de ceviche, pues justo almejitas, ¿no? Como algo de mariscos. De ahí vamos a un restaurante yucateco.
8: No, pues, te está haciendo agua la boca.
4: Ese es el tour gastronómico. Entonces, lo vas caminando, ¿se hace caminando?
7: La mayoría de estos tours son caminando.
4: Se hace caminando, entonces llegas a un lugar, te tomas una cervecita a lo mejor, el mercado de San Juan, que es obligado, que hay que ir.
6: Y en lo que vamos caminando, nuestros guías van dando una explicación, no sé, pasamos por Bellas Artes y explican Bellas Artes.
4: Arquitectura, me imagino.
6: Exactamente.
7: Y aunque no somos historiadores como tal, tenemos...
4: El gastronómico me convence. Sí, ¿cuál es el más extremo? ¿El donde hay que guardar las joyas, la cartera hay que dejarla en casa? ¿Cuál es el más extremo que les han dicho, oye, me gusta, a lo mejor Tepito, por ejemplo? ¿Cuál es el más extremo?
6: Sí, también. ¿Qué hay?
7: Digo, tenemos, a pesar de nuestras rutas, nos especializamos en los tours personalizados.
6: Sí.
7: ¿No? Entonces, tenemos tal cual nuestra ruta de fiesta, que ese es el más extremo, ¿no? Pues son más de 12 horas. Pues entre cantinas, terrazas, antros, clubs, ¿no? Pues es todo el día. Y pues sí, también se va, dependiendo de los intereses del cliente, ¿no?
6: O sea, hemos hecho despedidas de soltero, de soltera. En febrero tuvimos una despedida de soltero para unos chicos de Estados Unidos, eran 17. Y estuvo extremo, ¿no?
8: ¿Qué hicieron? ¿A dónde los llevaron?
6: Creo que casi todas nuestras rutas. Bueno, empezamos la del centro, que ya les platicó Jorge, con gastronómica. Luego nos fuimos a las luchas. Hicimos también un recorrido increíble de cantinas, bares. Y terminamos, de antro.
8: Fueron como días, ¿no?
6: No, bueno, parecen días, pero...
7: Empezamos a las 12, una y acabamos a las 3, 4 de la mañana.
6: Sí, sí, sí, pero estuvo muy padre. Y bueno, y nuestros clientes felices.
7: Es muy divertido.
8: A ver, y para darnos también una idea, porque también tiene que ver, obviamente depende qué es lo que hagas, pero para saber costos, o sea, cuánto cuesta, es por persona, es por grupo, cómo manejan para que la gente sepa cómo cuánto se va a gastar.
7: Pues digo, evidentemente varía mucho, pero están más o menos entre unos 100, $150 por persona.
8: Okay.
7: Por supuesto, es todo incluido, ¿no? Okay. Incluye transporte, todos pues, comida ilimitada, bebida, todo, ¿no?
6: Sí, sí, sí.
4: Y entonces, ¿hay una página o es en Instagram? ¿Cómo se va contactando a alguien? ¿Y cómo ve la diferente oferta de las experiencias que están ya prehechas?
6: Tenemos página de internet, obvio, y también estamos en Instagram, y ahí en nuestra página pueden buquear el tour y ahí vienen todos los precios, la descripción, imágenes, bueno, y todo lo que hemos hecho hasta ahora. Uh-huh. Está en nuestra página de internet y también en Instagram.
4: O sea, es alternatours.mx.
6: Alternatours.mx, y en Instagram estamos como alternatours.mx, perdón. para que nos sigan.
8: Y generalmente los grupos, ¿desde cuántas personas pueden ser? O sea, ¿cuál es el, hay un mínimo? O sea, puede ser un tour personalizado. Mira, para una pareja.
6: Hemos hecho tours hasta de parejas, tres personas.
7: Y la verdad,
6: masivos.
7: Yo creo que nuestros grupos son máximo 8 o 10 personas. Okay. A menos que vengan todos.
8: A menos que vengan 17.
7: Exacto. O sea, justo. Si son un grupo que vienen, o sea, todos juntos, sí, o sea, y entre ellos se conocen, sí aceptamos el grupo más grande. Oye. Pero si son, no. Si son, porque la verdad, ya en grupos más grandes pues se pierde mucho, ¿no? Okay. Como que el trato, ya no escuchas lo que dice el guía, tienes que estar repitiendo, se te enfría la tostada.
6: Y estar, o sea, no, aquí no sé cómo. O sea, estar arreando ahí 7 personas es agotador.
8: Sí,
6: o sea,
8: sí, es agotador. La logística es complicada. Entre más personas, la logística es complicada.
6: Sí,
8: entre más
6: personas.
8: Uno que se quedó, uno por allá.
7: Una parada al baño son 20 minutos.
4: Pero hay muchos tours que se ofrecen en plataformas digitales, como por ejemplo,
6: Airbnb
4: experiences. Muchas experiencias.
6: Sí.
4: ¿Qué hace diferente o por qué yo tendría que buscar una experiencia con Alternatours, que no la voy a tener a lo mejor en una de estas grandes plataformas?
7: Mira, yo creo
4: que conocen muy bien la ciudad de ustedes, o cómo
7: es
4: muy seguro.
6: La verdad, sí.
4: O sea, ¿qué me dan?
7: Mira, lo que nosotros ofrecemos es el abanico completo que ofrece la ciudad.
4: ¿No? O sea, has estado lagunilla en todos los lugares,
7: de Tepito, por supuesto. Pues digo, hemos vivido aquí toda nuestra vida, ¿no? Somos unos profesionales de la ciudad. Y pues digo, mucho es recomendaciones, ir viendo qué lugares abren, qué lugares han cerrado, los lugares tradicionales, pues, consejos de los abuelos, de los tíos, que pues, de toda la vida. Pues,
6: o sea, lugarcitos que no sabes ni que existían, para ir a comer, a tomarte algo. Justo, cantinas ancestrales.
7: Fueron meses de probar taquería tras taquería tras taquería.
4: Sí, porque también es cierto que las grandes plataformas, finalmente, siempre en las reseñas de las ciudades, está lo más comercial, lo más básico.
7: Lo más,
6: o sea, justo con la despedida de soltero que tuvimos en febrero, ellos nos decían.
4: ¿Qué lugar en esa despedida de soltero dijeron, wow, esto sí me impactó? A ver, recomiendan 2-3 lugares para la gente que nos está escuchando, que a lo mejor no va a ir a una alternativa.
6: Barman's, la cantina.
4: ¿Qué cantina? A ver.
7: Una cantina que nos gusta mucho.
4: Háganos el tour ahorita.
7: Tiene una arquitectura preciosa, todavía preciosa, colonial.
8: ¿Cómo se llama?
7: Se llama el Bar Mancera.
6: Bar Mancera
7: sobre Venustiano Carranza.
8: Okay. Está
6: espectacular.
7: Sí, a unas que serán 4 o 5 cuadras del Zócalo.
4: Ok. Bar Mancera.
7: El Bar Mancera, sí. Es uno al que siempre vamos. Justo en esos lugares que das un paso en la historia, ¿no?
6: Está
7: pianito, todo está decorado precioso.
6: Los meseros que llevan trabajando ahí toda la vida. Está increíble.
4: Y el yucateco que platicaron, ¿cuál es?
6: Mi favorito.
7: Tiene un nombre un poco complicado. Es el Kosh Hal. Kosh Hal.
8: Sí, nombre maya, evidentemente.
7: Es en el tercer piso sobre Isabel la Católica. Hijo, si tienen oportunidad.
8: Si no me lo conozco, ni sabía que existía.
6: No sabe. Es mi favorito, o sea, estoy salivando. Sí.
7: Pues es que justo no es precisamente en la zona turística, ¿no? No está al lado del Zócalo, ¿no? O sea, sí tienes que caminarte unos 15, 20 minutos por el centro para encontrarlo, ¿no?
6: Y yo creo que una de las gastronomías que tú tienes, o sea, como... O sea, extranjero o no extranjero, que tienes que conocer y probar. O sea, para mí es la yucateca y oaxaqueña, que es la que los llevamos en los tours. Uh-huh. Sí, sí, sí.
8: Oigan, y ahora que ¿cuánto tiempo tienen con la empresa que comenzó? Creo que es relativamente nueva, ¿no?
7: Yo llevo 2 años con la empresa y pues justo, la verdad, yo soy bastante tronquete para las redes sociales.
8: Okay.
7: Entonces, pues la verdad, tuve un despegue algo lento. Entonces, desde hace un año ya nos asociamos Geraldine y yo, y pues justo cambió mucho la historia, ¿no?
6: Exacto.
8: Oye, y pregunta, ¿ustedes cuando tienen esos tours, o sea, porque tienen un guía, pero ustedes van presencialmente también a acompañar
7: por
8: a los...
7: Supuesto,
8: a los
7: okay. Por supuesto.
6: Sí, la mayoría de las veces sí.
8: Entonces sufren mucho también, ¿verdad?
6: Algo. No, pero de verdad sí, o sea, acabamos cansados, pero felices. Es muy divertido. Y también conocer gente nueva, que nos vayan recomendando, es padrísimo.
7: La verdad es un trabajo muy amable.
6: Es súper ameno.
7: Lidiando con gente de vacaciones.
6: Mucho éxito,
4: creo, Jorge, Geraldine. Obviamente buscarlos en las redes sociales, en Alternatours, como dice Geraldine, reservar alguna de las experiencias, y pues felicidades y muchísimas gracias.
6: Gracias a ustedes por la invitación.
4: Entonces, ya saben, hay una buena recomendación, Alternatours. Mi queridísimo Cristian, nos tenemos que ir.
8: Nos vamos, hoy liguilla, hoy y mañana, no se pierdan buenos partidos,
4: Nos vemos y nos escuchamos la próxima semana con más de Style Hunter.

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4: A poco más de media hora de Cabo San Lucas, en Baja California Sur, se ubica el pueblo mágico Todos Santos, con un toque bohemio, cultural y artístico. Esta localidad llena de encanto destaca por su estilo colonial, por su hotelería, su exquisita gastronomía local, una importante escena artística y playas cercanas como La Poza, Batequitos, San Pedrito, Cerritos, Punta Lobos y Los Esteros, donde se puede practicar deportes acuáticos o simplemente relajarse y tomar el sol. Con sus calles empedradas, Todos Santos ofrece galerías de arte y su atractivo centro turístico, en donde está la Plaza de Armas, una gran explanada adornada por palmeras y cocoteros, y la Misión de Todos los Santos, una majestuosa iglesia fundada por los jesuitas en 1720.
0: Una vuelta al mundo.
4: Austria es un país ubicado en Europa Central. Una gran parte de su superficie está cubierta por bosques. Su idioma oficial es el alemán. No se podría hablar de Austria sin mencionar a los Alpes o al majestuoso río Danubio, con sus más de 350 kilómetros de paisajes culturales más bellos de Europa. Austria es cuna de grandes músicos como Mozart, Haydn o Schubert, que convirtieron a Viena, capital austriaca situada a orillas de Danubio, en un gran referente cultural.
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6: ¿Qué tal, amigos de Grupo Fórmula? Bienvenidos a Itinerario Turístico, a este programa especial desde el Tianguis Turístico de México número 50. Gracias a quienes se incorporan a través de todas las señales de Radio Fórmula, en Telefórmula, en el YouTube de Grupo Fórmula y en www.radiofórmula.mx. Aquí le damos poder a tu voz. Soy José Antonio López Sosa, estamos abriendo la conversación del turismo. Y bueno, este Tianguis 50 comenzó de una forma sui generis aquí en el mundo imperial. Comenzó sin luz. Esto fue una noticia que a nivel nacional e internacional, bueno, pues se dio a conocer en diferentes espacios, incluidos los espacios informativos de Grupo Fórmula. Vean ustedes y escuchen cómo de pronto, pues, la luz simplemente se fue.
7: Porque el turismo comunitario no es una tendencia, no es una moda. Ay. No es una moda, es una decisión. Gracias.
6: Es increíble cómo, bueno, pues un evento de esta naturaleza y los organizadores, es decir, CREA y Mundo Imperial, hayan permitido que esto ocurriera, pero bueno, pues son gajes del oficio. Entrevistamos a Josefina Rodríguez Zamora, ella es la secretaria de Turismo Federal, en exclusiva para la audiencia de Grupo Fórmula.
8: Secretaria de Turismo Federal, Josefina Rodríguez Zamora, gracias por esta entrevista para la audiencia de Grupo Fórmula desde esta edición 50 del Tianguis Turístico. ¿Cómo llega a México, cómo llega a Sectura estos 50 años en Acapulco con este evento que estamos en el segundo día y que hemos visto pues mucho movimiento alrededor de este tianguis?
9: Muchísimas gracias, José Antonio, por siempre estar en este tianguis cubriendo. Este es el número 50, es de oro, pero además muy contenta porque tenemos 32 estados presentes, 9 países, pero lo más importante, 200 tour operadores mayoristas de Estados Unidos, Canadá, Colombia, China, y eso ha sido un gran dinamismo, la ventana a México, pero sobre todo cómo hoy incluimos el turismo comunitario en la realidad comercial de un tianguis. Eso es inédito en la historia y creo que en eso nos tenemos que enfocar.
8: Este turismo comunitario, prioritariamente, ¿de qué entidades? Sabemos que se está haciendo en todo el país, pero ¿cuáles son las que más destaca, donde más está creciendo?
9: Con la UNESCO iniciamos este año, bueno, el año 2025, con 9 estados. Este año son 8 diferentes. La UNESCO con nosotros capacita, se crean los destinos comunitarios con Fonatur y luego los estados vienen a comercializarlo directo con el tour operador. Está Michoacán, Nayarit, Morelos, Puebla, está también Hidalgo, está, bueno, son 9 estados, muy contentos, pero además hoy con nombre y apellido, y eso hay que destacarlo, y un foro de inversiones muy importante que tuvimos, anuncio de más de 40 rutas nuevas. Entonces, ha sido un tianguis dinámico para el sector turístico.
8: El año que entra va este tianguis a Puebla.
9: Sí.
8: Lo tenemos de nueva cuenta en el centro del país, en una ciudad. ¿Cuál es la expectativa de la Secretaría de Turismo de, bueno, de ir del Sol y Playa en Acapulco al año que entra en una ciudad como Puebla?
9: Justo hoy dimos a conocer el cómo México es tan diverso, por eso tratamos de segmentar. Este tianguis están por colores, el tema ecoturístico, romance, salud, congresos, y creo sin duda que la región centro es una zona poco ancla turística que debemos de aprovechar porque el tema cultural es riquísimo. Ahí está la mayor cantidad de patrimonios de la humanidad. Y entonces el que regrese este tianguis al centro, ahora Puebla, con una gran infraestructura hotelera, permite a los estados con la conectividad crear mayor dinamismo. Hoy está abierto al público, como lo ves. Entonces existe un tema de zona gastronómica. Mañana abierto para paquetes turísticos para los mexicanos, acapulqueños, mexicanos. Y ahora en Puebla, sin duda, con la conectividad y punto estratégico, va a haber más artesanos, más cocineras y más experiencias comunitarias.
8: Secretaria, ¿qué viene en el ámbito turístico para México, para la marca México, en los próximos meses, este año?
9: Primero decirte que México está de moda, viene, estamos a 44 días, si no me equivoco, del Mundial, la gran promoción en el mundo, pero vienen más eventos, viene la Feria Internacional, que tenemos por primera vez sede en Berlín, Guadalajara y TV Berlín, y así te podría decir que viene cada uno 20 ferias más. Entonces México estará por todos lados, en diferentes ámbitos.
8: Secretaria, está trascendiendo que Josefina Rodríguez Zamora quiere ir a Tlaxcala, o puede ir a Tlaxcala, a ser candidata o precandidata a la gubernatura. ¿Qué hay de eso? Ay, porque este rumor se corre.
9: Qué bueno que me lo preguntas, porque lo que hay que correr de rumor es que México está de moda. Yo hoy estoy en el tianguis, tengo una gran responsabilidad para ser el quinto país más visitado del mundo, y estoy comprometida con la presidenta, y por este momento yo estoy aquí en mi lugar y promocionando con mis 32
8: secretarias. Estados. Hay secretaria
9: aquí
8: para
9: hay
8: rato.
9: Secretarias, habrá secretaria hasta que seremos el quinto país más visitado.
8: Perfecto, pues muchísimas gracias. Y finalmente, la Copa del Mundo, importante, y me imagino que ustedes tienen ya varias cosas desde Sectur planeadas con los 3 destinos más importantes.
9: Sí, si te das cuenta, hoy sus pabellones son totalmente mundialistas, y el 15 de mayo, José Antonio, damos a conocer la aplicación del Mundial, que es Conoce México, donde 290 rutas tenemos en los 32 estados, de las ciudades sedes y que lleguen a las ciudades sedes, y eso va a ser una gran estrategia para poder diversificar a los billones de turistas y mexicanos que vamos a aprovechar esta fiesta mundialista.
8: Muchísimas gracias por
9: gracias
8: esta entrevista, secretaria.
9: Gracias a ti, bienvenidos al Tianguis Turístico número 50.
8: Gracias. Y uno de los estados que tiene una mayor relevancia turística es el estado de Quintana Roo. Conversamos con Bernardo Cueto, secretario de Turismo de Quintana Roo.
10: José Antonio, muchas gracias siempre por el espacio en Grupo Fórmula, por cubrir siempre la nota turística, que es importantísima para México, porque hay que hablar de turismo. El turismo debe ser una prioridad, es una industria y una actividad que le genera mucho al país, y qué decir a Quintana Roo. Y sí, nos consideramos, fíjate que modestia aparte, existen capitales de diversos temas, ¿no? La capital de la moda, ¿en dónde piensas? En Milán, la capital financiera.
8: Del entretenimiento.
10: La capital del entretenimiento, la capital del cine. Y uno va pensando en esas ciudades y destinos. Y cuando uno habla de vacaciones, pues la capital mundial de las vacaciones es el Caribe mexicano. Así es, y en eso nos centramos en nuestra campaña de promoción.
8: Oye, bueno, presentándonos aquí en Tianguis Turístico este año, en esta edición 50, muy importante porque además el mercado nacional pues ha repuntado y viene siendo, junto con el internacional evidentemente, pero uno de los principales motores de la economía en el Caribe mexicano, el mercado nacional.
10: Definitivamente, desde hace ya algunos años hemos reforzado la conectividad con muchas ciudades en el país, más de 20 ciudades que están conectadas directamente a nuestros 4 aeropuertos internacionales, y el 36% del total del turismo de nuestro estado, que la inmensa mayoría llega vía aérea, hay que decirlo, viene de diversas partes del país. Es turismo nacional, un turismo que venimos también a cautivar, a invitar y a trabajar precisamente con los turoperadores, tanto nacionales como internacionales, que se dan cita en este tianguis para que la capital mundial de las vacaciones siga siendo muy visitada.
8: Oye, y en este sentido, ¿qué viene para los próximos meses en el Caribe mexicano? Porque pues viene el verano, tienen ustedes temporadas muy curiosas, porque de pronto el verano es alto para el mercado nacional y de pronto viene octubre, noviembre, donde el mercado nacional quizás se retrae en números, pero llega el mercado internacional. Y siempre hay temporada alta, nos decían, más del 80% de promedio de ocupación anual.
10: Sí, hemos mantenido una ocupación promedio por encima del 70%, en muchos destinos como Cancún, por encima del 80%, pero en la totalidad del estado el 70%, que es muchísimo si hablamos de 140 mil habitaciones de hotel, y vienen cosas muy buenas. Principio, pues el verano va a ser fenomenal para México porque tendremos el Mundial. Nos hemos preparado para ello, hospedaremos, será su casa el Caribe mexicano, de la selección de Uruguay, campeona del mundo, que competirá en el Mundial. Y así como la selección de Uruguay, estamos esperando a muchos aficionados que tomen como sede Quintana Roo, el Caribe mexicano, para desde ahí trasladarse a las diversas sedes de los partidos del Mundial. Y por supuesto vamos a estar preparándonos con muchos eventos. Tenemos en puerta el Ladies PGA este fin de semana en Mayacobá. Vamos a tener también la presentación de los premios Platino, los premios del cine iberoamericano, que llegan nuevamente a la Riviera Maya en un par de semanas, y muchos, muchos eventos culturales, deportivos, que nos permiten mantenernos en la mente del viajero, nos permiten mantenernos vigentes, y sobre todo la gran oferta turística que venimos a promover y que estaremos ajustando, gestionando y buscando que se ajuste a los planes de los viajeros a través de la oferta de los 12 destinos turísticos.
8: Cancún es uno de los pocos destinos en el continente que tiene conexión directa con prácticamente todas las sedes mundialistas para este 2026.
10: Sí, y posiblemente sea el único, porque tenemos conectividad directa con las 16 ciudades sede del Mundial, y es una conectividad diaria, es conectividad directa con vuelos diarios a las 16 ciudades, tanto de México, Estados Unidos y Canadá, así que eso nos va a abrir la puerta para precisamente ser la puerta de entrada al Mundial.
8: Oye, pues qué bien. Y en materia de conectividad, pues cada vez hay más vuelos, cada vez tienen, bueno, tienen estos aeropuertos, el de Chetumal, tienen el aeropuerto de Tulum, Cancún, Cozumel, que bueno, pues dan la oportunidad al viajero mexicano de que entre por cualquiera de estas vías con diferentes opciones de líneas aéreas y pueda hacer incluso recorridos del sur al norte del estado. Sé que impulsan mucho la zona sur, que vale la pena descubrirla.
10: Vale mucho la pena recorrer todo Quintana Roo, el Caribe mexicano. La zona sur tiene destinos espectaculares. Bacalar es uno de ellos, la Laguna de los Siete Colores, Mahahual, que es el segundo puerto en México que recibe más cruceros, solo por detrás de Cozumel, que también es nuestro
8: también está
10: gran
8: con
10: destino
8: ustedes
10: de cruceros, y Chetumal, nuestra capital, que hoy está recuperando su brillo, que tiene una oferta gastronómica extraordinaria y es una bahía espectacular donde inicia México, cuna del mestizaje. Mucho que ofrecer en muchos ámbitos, no solamente sol y playa, sino turismo cultural. Las zonas arqueológicas de nuestro estado son maravillosas, la gastronomía de nuestro estado, los cenotes, la selva, el turismo de aventura, el turismo deportivo, la pesca, el buceo. Muchas actividades puedes hacer en el Caribe mexicano, y bueno, pues no hay mejor lugar para hacerlo.
6: Vamos a un corte, seguimos en Itinerario Turístico, como siempre, a través de Grupo Fórmula. Regresamos.

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4: Los labios no sudan porque no tienen glándulas sudovíparas. Por eso se secan con tanta facilidad durante el invierno frío.
0: Datos relevantes.
4: El material más duro encontrado en la Tierra es el diamante natural.
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4: La miel nunca se echa a perder debido a su bajo contenido de agua y acidez natural.
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4: Un caracol puede dormir hasta 3 años seguidos si las condiciones climáticas no son favorables para su supervivencia diaria.
0: Territorio animal.
4: La ballena azul es el animal más grande que ha existido en la historia de la Tierra. Puede alcanzar más de 30 metros de longitud y pesar hasta 150 toneladas. Vive en todos los océanos del mundo, migrando largas distancias en busca de alimento y zonas de reproducción. A pesar de su enorme tamaño, se alimenta principalmente de pequeños crustáceos llamados krill, que filtra con sus barbas. Es un animal tranquilo y solitario, aunque a veces se le observa en pequeños grupos. Sus sonidos pueden viajar cientos de kilómetros bajo el agua y sirven para comunicarse. Durante el siglo pasado, la ballena azul fue cazada intensamente, lo que redujo gravemente su población. Hoy está protegida por leyes internacionales, pero sigue enfrentando amenazas como la contaminación y el ruido marino. Su conservación es vital para los ecosistemas oceánicos.
0: Cuida lo que comes.
4: Las uvas suelen ser una de las frutas preferidas por todos, pero pocos conocen sus aportes para la salud, dentro de los cuales son tener vitaminas A, C y B, además de minerales como el calcio, potasio, fósforo y magnesio. Asimismo, son antioxidantes, antiinflamatorias, ayudan a la vista y combaten arrugas.
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0: Ya estamos de regreso en Itinerario Turístico. Tenemos entrevistas con diferentes secretarios de turismo estatales, con diferentes empresarios que estuvieron presentes aquí en el Tianguis Turístico número 50.
1: Bueno, primeramente decirte, bueno, agradecerte esta oportunidad, querido amigo. Pero, como bien lo dices, Guanajuato está presente en esta edición histórica, 50 años del Tianguis Turístico en Acapulco. Y venimos fuertes, venimos como un estado siempre rico de gastronomía, historia, tradiciones, todo lo que es Guanajuato. Nos acompaña una delegación de 14 destinos turísticos. Están nuestras dos ciudades patrimonio, Guanajuato, San Miguel de Allende, nuestros 6 pueblos mágicos, ciudades industriales, pero muy fuertes en la industria de reuniones como Irapuato, León, Celaya. En fin, traemos una presencia fuerte, más de 100 personas, somos la comitiva. Están en proceso 500 citas de negocio en estos 3 días, así es que, pues, contentos. Y con una agenda, de verdad, te lo digo, no me han dejado ni descansar desde que llegamos, y yo creo que es parte de lo rico que es este tianguis. Hoy ha sido un día con avisos, anuncios, muchas citas, anunciamos eventos importantes como el concurso mundial de Bruselas, que ya estuvo hace dos años con nosotros, que fue algo histórico, que nunca había salido de Europa, y elige México, elige Guanajuato. Y de verdad, en vez de haber elegido Argentina, Chile, California, se fija en nosotros, y fue uno de los concursos mejor calificados por los jueces en la historia del concurso mundial de Bruselas. Y entonces nos vuelven a buscar con un nuevo proyecto que se llama La Gala de Galas, un tipo Óscares, los Óscares del vino, donde van a hacer la premiación de las medallas del año 2025 en San Miguel de Allende. Se van a congregar a dueños de viñedos de más de 55 países. Es que estamos muy afortunados. Hoy lo avisamos. Esto es en noviembre en San Miguel de Allende. También anunciamos la Feria Nacional del Sombrero en San Francisco del Rincón, que, como bien sabes, es la capital mundial del sombrero. Y algo súper importante que me gustaría platicarte es que la FIFA hizo una convocatoria de fabricantes de sombreros charros al mundo, y quedamos en la final con China y San Pancho, como le decimos, San Pancho, Guanajuato, y ganamos. ¿Qué más que teníamos que ganar? ¿Estás de acuerdo? Con una tradición tan fuerte, porque cada sombrero charro que tú ves que se hace en San Pancho está bordado a mano por mujeres de comunidades de San Francisco y de los pueblos del Rincón. Así es que estamos felices. Esos sombreros charros se van a vender en los estadios mundialistas.
0: En este espacio, la semana pasada, el arranque de este vuelo a Vancouver, desde Bajío. Y bueno, esto sumado a lo que ya usted anunció en enero con relación al vuelo a España de Europa, que estamos porque nos definan ya la fecha, esto conecta al Bajío y lo pone ya en un nivel que estamos acostumbrados a ver solamente vuelos a Estados Unidos, pero ya Canadá y más adelante Europa, pues esto abre la ventana de posibilidades, no solamente para la gente en Guanajuato, sino para los alrededores.
1: Totalmente.
0: Para los estados vecinos.
1: Tú puedes tener un destino maravilloso, pero si no tienes cómo lleguen tus turistas y visitantes, pues te quedas ahí. Y Guanajuato se está consolidando como un centro logístico y de conectividad para la industria y para el turismo. El tener este vuelo a Madrid, que se va a inaugurar en el 2027, nos abre la puerta a Europa, porque con esta línea aérea conectaríamos a 25 países llegando a Madrid. Y ahora que estamos anunciando este vuelo a Vancouver, pues Canadá se posiciona como un mercado muy interesante para nosotros. Es el sexto a nivel, para nosotros como Guanajuato es el sexto y para México es el segundo. Está una oportunidad grandiosa de que canadienses vengan a nuestro estado, y más con la situación que entendemos que se está dando en Estados Unidos. Es una gran oportunidad, y Canadá le gusta la historia, las tradiciones, el vivir un Guanajuato y un México muy lleno de identidad. Así es que estamos felices. Con estos vuelos logramos 24 ya vuelos, de los cuales 13 son internacionales y 11 son nacionales.
2: Entrevistamos a Eduardo Schutte, director comercial de CBX Cross Border Express, que convirtió el aeropuerto de Tijuana en uno transnacional desde hace 10 años.
3: Así es, bueno, muchas gracias por recibirnos. Estamos aquí muy contentos de estar en Tianguis nuevamente. Y como tú bien dices, ¿no? CBX abre sus puertas hace 10 años, en diciembre de 2015. Ya tenemos 10 años operando, nos hemos consolidado, como platicabas, como esa puerta de entrada más importante entre la cuarta economía del mundo y México. Cada año este año estamos esperando recibir a más de 4.2 millones de pasajeros que van a usar CBX para entrar ya sea a México o Estados Unidos. El 75% de los usuarios de CBX residen en los Estados Unidos, 25% residen en México. Esos residentes americanos básicamente consisten en americanos que están viajando a México de placer, ya sea a playas o a ciudades coloniales, y también esa población enorme de mexicanos de primera y segunda generación que viven en California, que se estima que son más de 13, 14 millones de mexicanos que viven en California, que viajan a México a ver a familiares y amigos. Y del lado de México también es una combinación de gente que viene a ver a familiares a California, o también mexicanos que optan por entrar a los Estados Unidos a través de nosotros y no volando a un aeropuerto como San Diego, como Los Ángeles. Nos hemos convertido en un hub de transporte terrestre, como tú bien dices, ¿no? Tenemos las arrendadoras de autos que operan dentro de CBX. Todos los días hay más de 30 corridas de autobuses que conectan a CBX con más de 50 comunidades en todo el suroeste de los Estados Unidos. Y como tú bien dices, estamos conectados con básicamente todas las comunidades de Sacramento hacia abajo, incluso El Paso, Texas, Las Vegas y Phoenix, Arizona. Y vienen cosas bien interesantes, ¿no? CBX sigue evolucionando. Hay un plan maestro que ya se está ejecutando, en el cual vamos a crecer la planta física de la terminal, la cual ya nos quedó chica. Hay un proyecto para tener un hotel que está avanzando, y espero que en un par de años tengamos ya un hotel dentro de CBX para todos esos pasajeros que tienen un vuelo muy temprano por la madrugada o que llegan en un vuelo muy tarde por la noche, ¿no? Acuérdate que el aeropuerto de Tijuana opera 24 horas al día, ¿no? Y de repente, si tú vas a CBX a las 3, 4 de la mañana o a las 5 de la mañana, te vas a encontrar que está lleno, ¿no? Por todos esos vuelos que salen o llegan a deshoras. Aparte, también tenemos ya el plan de ser un centro de transporte terrestre mucho más robusto, más centros de consumo como los que uno encuentra en un aeropuerto, etcétera. Entonces CBX pues sigue evolucionando. Así es, mire, te cuento, mencionabas cómo se compra CBX, ¿no? Como tú bien dices, se compra a través de la línea aérea, se compra a través de los canales digitales de nosotros mismos o en la terminal. Acabamos de lanzar hace un par de semanas un producto nuevo que consiste, si tú compras tu boleto de CBX con 30 días de anticipación o más, te regalamos cobertura de gastos médicos y de telemedicina, completamente regalado por CBX, y si quieres tú una mayor cobertura, pagas un poco más y puedes ampliar de manera importante tu cobertura. También te cuento que hemos estado desarrollando todo un portafolio de productos auxiliares, y son los productos que típicamente un pasajero compra ya llegando a su destino o poco antes de salir a su destino. Te cuento, ya estamos vendiendo hoy de manera muy exitosa seguros de gastos médicos de viaje. Vendemos también para los pasajeros americanos que van a Los Cabos, Vallarta y Cancún, transfers, para que puedan reservar su transfer aeropuerto, hotel, aeropuerto, antes de subirse al avión. SIM cards digitales para aquellos pasajeros que no tienen un programa binacional de datos. Entonces tenemos ya este portafolio para los mexicanos que van a San Diego. Tenemos una alianza con SeaWorld. Entonces, si quieren comprar boletos a SeaWorld, los pueden comprar con nosotros, no solamente al mismo precio que lo comprarían con SeaWorld, sino les damos un crédito de alimentos y bebidas para que lo disfruten en el parque con SeaWorld. Estamos en una negociación bastante avanzada con parques temáticos en California, como Universal Disneylandia, para que también los pasajeros de CBX reciban un obsequio, un valor agregado, por el simple hecho de haber utilizado CBX, que lo puedan disfrutar una vez que llegan a los parques temáticos.
2: Y en la Ciudad de México también hay buenas noticias turísticas. Se inauguró en la Alcaldía Miguel Hidalgo el Festival de las Flores y Jardines 2026, donde se espera la asistencia de 500,000 de visitantes nacionales e internacionales. Esto comenzó el 30 de abril y concluye el día 3 de mayo. Así lo compartió Mauricio Tabe en un evento allá, justo en la Alcaldía Miguel Hidalgo, el alcalde de esta demarcación.
4: Miguel Hidalgo vuelve a florecer con la 10ª edición del Festival de las Flores y Jardines 2026, que fue inaugurado por Mauricio Tabe, alcalde de la demarcación, y Patricia Elías Calles, organizadora del evento, en el que se espera la asistencia de 500,000 personas a partir del 30 de abril y hasta el 4 de mayo.
5: Se convierte una vez más en el jardín más hermoso de toda la Ciudad de México.
4: Desde la Galería Torre del Reloj del Parque Lincoln, el alcalde de Miguel Hidalgo destacó el trabajo conjunto de la sociedad civil, los artistas, los empresarios y el gobierno para que una vez más la alcaldía se convierta en un corredor turístico compuesto por 109 estructuras colocadas en negocios, hoteles y restaurantes llenas de creatividad floral y artesanal.
6: Y tiene una gran temática este Festival de las Flores de 2026, que es México. México debe ser una palabra de encuentro y de unión entre quienes somos hermanos, en quienes compartimos una cultura, no de división, de unión, de trabajo en equipo.
4: Mauricio Tabe y Patricia Elías Calles invitaron a los capitalinos a recorrer el festival e informaron que la avenida Presidente Masaryk será peatonal el sábado 2 y el domingo 3 de mayo, por lo que estará cerrada al flujo vehicular. Por ende, recomendaron acercarse en transporte público. Informó para Grupo Fórmula Amy Arriaga.

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4: La planta de bambú puede crecer hasta un metro en un solo día, siendo una de las más rápidas.
0: Explorando la naturaleza.
4: El volcán La Malinche es una de las montañas más grandes de México, con una altitud de 4.461 metros. Tiene aproximadamente 46.000 hectáreas. Está ubicado en el eje neovolcánico transversal entre los estados de Tlaxcala y Puebla.

0: Los ojos hacen más ejercicio que las piernas. Los músculos oculares se mueven miles de veces durante todo el día.
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0: Ya estamos de regreso en Itinerario Turístico. Seguimos dándole la vuelta a México a través de estas entrevistas que hicimos en la cabina remota que instalamos aquí para Itinerario Turístico Grupo Fórmula en Mundo Imperial en Acapulco.
1: Giancarlo, ¿cómo estás? Muchas gracias por esta entrevista para la audiencia de Grupo Fórmula desde el Tianguis Turístico. ¿Cómo viene la aerolínea bandera de México presentándose en esta edición 2026? Donde, por supuesto, tienen conectividad con Acapulco, Aeroméxico, desde hace muchísimos años. Han tenido un crecimiento vertiginoso, pues Monterrey ahora muy conectado ya con Asia y con Europa. Cuéntame, ¿cómo vienen?
2: Muchas gracias, José Antonio, por este espacio. Siempre un gusto saludarte a ti y a todo tu auditorio. Pues este año venimos con más crecimiento. El año pasado crecimos y llegamos a 6 rutas nuevas. Este año y en lo que va de año ya hemos lanzado 4 rutas nuevas, entre ellas el regreso a Tegucigalpa y el regreso a Quito. Y como bien mencionas, ¿no?, de una forma muy exitosa, volvimos a reconectar México con Barcelona a finales del mes de marzo, y hace unas semanas atrás conectamos a Monterrey con París con tres vuelos a la semana. Esto significa que durante el verano de este año vamos a estar volando 71 vuelos a la semana entre México y Europa, lo cual obviamente nos posiciona como la línea aérea que mejor conecta México con Europa y Europa con México, que es obviamente nuestra esencia. Y durante el verano vamos a volver a volar Guadalajara, Seattle y Monterrey en Nueva York. Nos llegan más aviones, como saben, nos llegó el Dreamliner número 24 a Grupo Aeroméxico, nos estará llegando el Dreamliner número 25 a final de año. Entonces estaremos viendo a dónde más podemos expandir con ese gran compromiso que es conectar a México con el mundo y el mundo con México. Y con la gran noticia que, gracias a la flexibilidad, gracias a la flota que tenemos hoy en Grupo Aeroméxico, también hemos podido vender 21 charters este año para obviamente el gran evento deportivo que se viene en los próximos meses, que también apoyará en la transportación de más de 1,600 pasajeros solamente en estos charters durante este gran evento deportivo que se nos aproxima.
1: Y bueno, ¿cómo han renovado la flota? No nada más la flota por fuera, que es muy segura, sabemos, llegó este Dreamliner, sino también por dentro, porque la experiencia al viajero ha ido cambiando de acuerdo a las necesidades. Sabemos que tienen, bueno, pues internet prácticamente en todos sus vuelos, sí. Este servicio de mensajería gratuita para quienes vamos viajando con Aeroméxico. ¿Qué otras cuestiones son importantes señalar en cuanto al confort y la experiencia que tiene un pasajero con ustedes?
2: Pues bueno, ya el 90% de nuestros aviones ya ofrecen, como bien mencionas, ¿no?, los mensajes de texto y los WhatsApp, pero también el Wi-Fi. Estamos comprometidos, los que nos faltan son los Embraer Eco 90, el 50% ya también ya tiene Wi-Fi. En los próximos meses, pues nuestra meta es ya tener 100% de nuestros aviones ya con ese atributo muy importante para nuestros clientes, ¿no? Mencionas obviamente el tema del servicio. Hoy estamos pues muy contentos con todo lo que estamos haciendo. Ha sido el año de inversión, uno de los años de inversiones más grandes, tanto en los mostradores del ICM, en el Salón Premier que acabamos de inaugurar del doméstico. Estaremos inaugurando el internacional las próximas semanas también, pero bueno, como bien dices, hoy tenemos los colchones a bordo en clase Premier, hoy tenemos las amenidades con una gran estrategia con Lancer, la empresa de París, y la verdad que nos llena de mucho orgullo, José Antonio, que este año Aeroméxico fue galardonado por séptimo año consecutivo como una línea aérea 5 estrellas, y por primera vez en la historia Aeroméxico fue la mejor línea aérea de Norteamérica, un galardón, un reconocimiento que siempre tuvieron las líneas aéreas americanas, y por primera vez una línea aérea latinoamericana pues fue galardonada como la mejor línea aérea de Norteamérica por Apex, que es la asociación que obviamente evalúa toda la experiencia del cliente y ve todos estos atributos que Grupo Aeroméxico ofrece. Y con la gran noticia, como sabes, 2024 fuimos la

0: línea aérea más puntual del mundo. 2025, volvimos a ser la línea aérea más puntual del mundo. En el mes de enero este año, la más puntual del mundo. En el mes de febrero, la más puntual del mundo. Y ahorita en marzo fuimos la segunda línea aérea más puntual del mundo. Entonces vamos por ese tricampeonato, como decimos, pero obviamente con ese gran compromiso de conectar a México con el mundo con México, pero cuidando estas cosas importantes que es la seguridad y la puntualidad de nuestros clientes.
1: Y es que además ustedes son nuestros embajadores turísticos también en los aeropuertos, sobre todo en Europa, en Estados Unidos, ¿no? Cuando alguien va y ve un avión de Aeroméxico, evidentemente se refiere a nuestro país y a lo que ocurre. Y bueno, pues finalmente, ¿hacia dónde va Aeroméxico este año? Porque bueno, han logrado, como dices, muchas rutas, muchos avances para mantenerse. Es fácil llegar, como dices, ¿no? Llegar a ser la aerolínea más puntual del mundo, la más reconocida en América del Norte, pero para mantenerse, ¿y hacia dónde va ahora Aeroméxico?
0: Pues estamos viendo un crecimiento este año entre el 13 y 5%. Estamos viendo que vamos a crecer la capacidad de Grupo Aeroméxico. Vamos a cerrar el año, un año histórico, con más de 170 aviones, 171 aviones, pero también con una de las flotas más jóvenes del mundo. O sea, a la medida que nos llegan más aviones, obviamente la flota y la edad promedio baja. Vamos a tener una edad promedio alrededor de un poquito más de 9 años. Y eso nos va a seguir permitiendo pues crecer, ¿no? A los 92 años ya de existencia y de este gran compromiso, cada vez más jóvenes, como bien dices, José Antonio.
1: Giancarlo, pues muchísimas gracias por esta entrevista. Sin lugar a dudas son ustedes un personaje principal en un tianguis turístico, porque bueno, pues tienen conectando a México estas 9 décadas y son, bueno, pues insisto, pues en la principal aerolínea bandera, quien nos representa en los cielos internacionales. Muchísimas gracias.
0: Muchas gracias, José Antonio, y está lo mejor por venir para Grupo Aeroméxico.
1: Carlos Huerta, director de turismo del municipio de Puebla, la ciudad de Puebla, gracias por esta entrevista para la audiencia de Grupo Fórmula. ¿Cómo estás? ¿Cómo viene Puebla presentándose, Puebla capital, en este tianguis turístico?
2: Pues Antonio, pues muchas gracias por la invitación. La verdad, estamos muy contentos de estar en esta edición 50 del tianguis turístico. Es una cifra importante. Bueno, contentos de tener hoy la representación de la ciudad de Puebla para promocionar dos productos principales que tiene la ciudad de Puebla. Uno, el tema gastronómico. No me dejan mentir, Puebla es una potencia en materia gastronómica. Segundo, el tema patrimonial. Somos una ciudad que ofrece mucha cultura, un espacio donde la cultura lo llena todo. Y bueno, especialmente en esta edición del Tianguis, esta responsabilidad también de ser el próximo destino que recibirá la edición del Tianguis Turístico número 51.
1: Estarán allá, pues estaremos todos allá en el Tianguis Turístico en Puebla, pues es un gran escaparate de turismo nacional e internacional, y supongo que ya estarán los preparativos. Platicamos hace un rato con Carla López Malo, la Secretaría de Turismo Estatal, y de la mano de ustedes en la ciudad de Puebla estarán ya preparando todo para recibir al turismo mexicano en el tianguis.
2: Sin duda, será la gran fiesta del turismo y nosotros seremos los grandes anfitriones que veremos justo por recibir a todos los prestadores de servicios turísticos y buscar que esto genere una derrama económica significativa para Puebla, pero también en el tema de la percepción. Tiene muchos años, 2013, que el tianguis turístico no va y no regresa a la ciudad de Puebla, y 2013 a la fecha ha crecido mucho la ciudad. Hoy tenemos más de 13.000 habitaciones únicamente en la capital para ofrecer a todos los turistas, servicios de primera calidad, prestadores de servicios perfectamente capacitados, experiencias para todos los visitantes. Bueno, el que se realice el tianguis turístico en su edición 51 en la ciudad de Puebla será justo la oportunidad para que toda esta comunidad del turismo visita, conozca y sepa todo lo que tiene Puebla por ofrecer a México.
1: Ahora, Puebla capital, bueno, pues tiene un centro histórico impresionante. ¿Cómo va la oferta hotelera? Sé que tienen muchos nuevos hoteles, boutique, bed and breakfast y bueno, casonas virreinales que están transformadas hoy en hoteles.
2: Sí, sí, justo lo que te decía, el turismo sigue creciendo, hoy el turismo se consolida como la tercera actividad económica de la ciudad de Puebla, representado poco más del 12% del PIB a nivel municipal, lo que significa mucho para nuestra capital, y lo mismo se ve reflejado en las inversiones. Hoy tenemos más de 304 hoteles, muchos de ellos apostando en el centro histórico, rescatando algunas casonas, hoteles boutique, tenemos hoteles de clase mundial como un Banyan Tree incluso que tenemos ahí en la ciudad de Puebla, y bueno, estamos muy contentos porque mucha de esta oferta que no es conocida por el gremio turístico, porque tiene muchos años que no hayan ido a Puebla, bueno, podrán ser visitadas y podrá ser conocida durante esta temporada. No solo eso, hoy somos un destino meramente gastronómico, turístico, religioso, cultural, y bueno, muchos atractivos los presentaremos con una ciudad que además tiene esta característica que el turista de a pie puede conocer los principales puntos turísticos sin vehículo. ¿no? Está junto a la catedral, está la biblioteca Palafoxiana, junto a la biblioteca Palafoxiana, está la Capilla del Rosario, los principales atractivos turísticos de la ciudad. Puedes visitarlo a unas cuantas calles de distancia.
3: Y bueno, viene ya pronto, bueno, pronto relativamente, porque el tiempo va muy rápido, sí. La temporada de chiles en nogada, que bueno, yo sé que es en todo el estado, pero que se concentra en los centros de consumo de la ciudad de Puebla.
2: Sí, no por nada, el año pasado se vendieron más de 3.5 millones de chiles en nogada en la ciudad de Puebla. Bueno, esto dice mucho de lo que representa esta temporada. Un platillo que se tiene que decir, si no se come en Puebla, no es un auténtico chile en nogada. Es algo así como el queso manchego, ¿no?
3: Sí.
2: Queso que... tipo manchego será un chile tipo en nogada, pero el auténtico solo en la ciudad de Puebla y solo en temporada, que es importantísimo. Solo de julio a septiembre.
3: Oye, finalmente, ¿la página de internet o las redes sociales para que la gente siga lo que está pasando turísticamente en Puebla?
2: Sí, los invitamos a seguirnos a nuestras redes. Es @visitapuebla y nuestra página de internet es visita.pueblacapital.gob.mx. Ahí encontrarán contenido, imagen, información de la ciudad de Puebla. Bueno, estamos muy contentos de poder recibir a toda la comunidad del turismo el próximo año. Será sin duda un tianguis turístico totalmente diferente, un tianguis turístico en donde no será playa, sino será mucho patrimonio.
3: Muchísimas gracias por esta entrevista.
2: Muchas gracias.
3: Vamos a un corte. Seguimos en itinerario turístico como siempre a través del Grupo Fórmula. Volvemos.

0: cuida lo que comes.
1: La ciruela pasa es una gran fuente de energía. Es rica en antioxidantes y ayuda a combatir los niveles altos de colesterol. Es rica en ácidos grasos y potasio. Su ligero efecto laxante es eficaz en casos de estreñimiento. La ciruela pasa aporta vitamina K, fósforo y magnesio que ayudan a proteger los huesos.
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1: El tucán es un ave colorida que habita en las selvas tropicales de América Central y del Sur. Su característica más llamativa es su gran pico, que aunque parece pesado, es ligero y resistente. Lo utiliza para alcanzar frutas, su principal alimento, además de insectos y pequeños animales. Viven en grupos pequeños y se comunica mediante sonidos fuertes. El tucán cumple una función importante en el ecosistema, ya que dispersa semillas y favorece el crecimiento de nuevos árboles. Su plumaje brillante lo convierte en un símbolo de la biodiversidad tropical. Sin embargo, la deforestación y el comercio ilegal de animales afecta a sus poblaciones. Proteger los bosques es esencial para garantizar su supervivencia.
0: Una vuelta al mundo.
1: Estonia integra el territorio de la Unión Europea. Es el más pequeño de los tres países bálticos. Al sur colinda con Letonia, al este con Rusia, al norte con el Golfo de Finlandia y al oeste con el Mar Báltico. Su capital es Tallin. Es de los dos países menos poblados en la Unión Europea. El aire de Estonia es de los más limpios del mundo. En la época invernal, es obligatorio llevar reflectores al caminar para distinguir a los peatones ante la falta de visibilidad. Su tradición en la sauna de humo fue declarada por la UNESCO como Patrimonio Cultural Inmaterial de la Humanidad.
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2: Geraldine Bonilla rindió protesta ante el Congreso local como gobernadora interina del estado de Sinaloa, luego de que se aprobara la licencia temporal de Rubén Rocha Moya para separarse del cargo por más de 30 días. Bonilla Valverde reiteró su respaldo a Rocha Moya al retomar sus palabras, donde indica que las acusaciones en su contra son falsas. El secretario de Seguridad de la Ciudad de México, Pablo Vázquez, informó que fue detenido en la alcaldía Gustavo A. Madero, Román N., señalado del delito de extorsión en contra de un ciudadano. La planta de producción de moscas estériles para combatir el gusano barrenador del ganado en Metapa, Chiapas, podría iniciar operaciones a finales del mes de junio, ya que cuenta con un avance del 75%, informó la Secretaría de Agricultura.
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0: Ya estamos de regreso en Itinerario Turístico y bueno, entrevistamos a los actores clave centrales del turismo en nuestro país.
1: Luzma, muchas gracias por esta entrevista para la audiencia de Grupo Fórmula aquí en Acapulco. ¿Cómo está La Paz? ¿Qué vienen presentándole al mercado nacional e internacional en este Tianguis Turístico 2026?
2: Pues muy bien está La Paz. Primero que nada, muchas gracias por el espacio, no dejar de agradecerte, ¿no? Siempre la oportunidad que nos das para hablarles de La Paz un año más y siempre que se pueda. Pues, ¿qué traemos? Bueno, como sabes, para nosotros ha sido una gran estrategia que ha sido muy nutrida el hecho de dar a conocer que La Paz no es solo la ciudad de La Paz. De entrada esto, ¿no? Y que La Paz está en el estado de Baja California Sur. Entonces, bueno, creo que ya tienes la oportunidad de conocer, ¿no? En varias ocasiones, claro, Todos Santos, creo que te vi en un evento hace ya un par de años. La ciudad de La Paz, por supuesto, conoces, no sé, el Triunfo, San Antonio, sí, también ya visitaste las tirolesas, te vi.
1: La verdad es que tienen una ciudad, un puerto, que más allá del sol y playa, que sí lo tienen Playa Balandra, que es espectacular.
2: Maravilloso.
1: Pero tienen muchas cosas hacia la sierra, hay muchas cuestiones originarias que a veces pensamos que nada más lo prehispánico es en el centro del país. Pero ustedes tienen una cultura prehispánica bien interesante que nos pueden compartir cuando los visitamos.
2: Sí, fíjate que de hecho es un muy buen punto el que comentas, y de hecho a lo que iba justo es el tema de la diversificación de producto, ¿no? Al final del día sí tenemos, el mejor de nuestros problemas, ¿no? Que tenemos muy buenas playas y muy muchas playas, que además tenemos el Océano Pacífico y el Golfo de California, ¿sabes? ¿No? Entonces diferentes temperaturas, oleajes, colores de mar, especies, actividades, experiencias y demás. Pero sí, justo tenemos el tema de la sierra, tenemos montaña, tenemos sierra, tenemos mar, tenemos desierto. Entonces, el tema también de hacer el senderismo, ¿no? Para quien tiene a lo mejor un ritmo de vida un poco más activo. Tenemos también la pesca deportiva, tenemos también la parte cultural de visitar. La parte prehispánica, pues si bien sabes, en Baja California Sur tenemos pinturas rupestres de más de 7000 años. Particularmente en La Paz, bueno, que es donde está concentrado el Triunfo y San Antonio, tenemos la parte del rancho, ¿no? Que ese es como, se puede decir, no tanto lo prehispánico, porque se puede decir que es como una comunidad un tanto más joven. Sabes que el estado de Baja California Sur acaba de cumplir 50 años en 2025. Entonces, pero algo de las tradiciones muy arraigadas de lo que es el estado y La Paz, por supuesto, es el tema del rancho, ¿no? Los rancheros, el ranchero californiano y las cabalgatas y demás, ¿no? Entonces, sí hay una cultura, hay unas tradiciones muy interesantes.
1: La gastronomía. Que además también tienen todos los elementos de la mar, que están tanto en el Pacífico como en el Golfo de California.
2: Exacto.
1: Pero con esta herencia también de los misioneros españoles.
2: Exacto.
1: Productos originarios, y que además tienen una huerta. Uno pensaría que es solo desierto y mar, pero tienen
2: Exacto.
1: una huerta que da una cantidad de productos impresionantes para
2: locales,
1: la cocina.
2: Sí, claro, de hecho, en efecto, la gastronomía, que es mi favorito y se me ha salido la boca, es del huerto a la mesa. Como bien dices, tenemos un suelo del lado de pescadero, particularmente que hay mucha producción de frutas y verduras locales, que de hecho aquí algo muy interesante a rescatar es que se consumen de manera local, ¿no? O sea, el mismo es la parte sustentable de este destino, que se produce y se consume, y la derrama misma pues se queda, y además son productos orgánicos, ¿no? También tenemos el mar a la mesa, pues qué más orgánico que la pesca del día, ¿no?
1: Pesca sustentable,
2: claro que sí, está ya sabes las temporadas, jurel, el dorado, el guachinango, el marlin, el atún, bueno, dependiendo de la temporada, depende de lo que quieras pescar, la temporada que tengas que venir, ¿no? Entonces, de hecho, ahorita viene el torneo del Majal Grande, que es el más relevante de pesca en La Paz y en Baja California Sur, que ya ganó el galardón de, no sé si supiste, de la mejor experiencia turística en los premios del Ángel del Turismo. Entonces ya el 12 y 13 de julio también, para quien guste venir. Y en temas gastronómicos, pues tenemos el Festival de Loción, que viene en mayo, tenemos el Bajas Best también, que van a estar precisamente los productores y chefs locales de la región. Se van a reunir en Todos Santos, va a cerrar el concierto con los Amigos Invisibles, también La Pasión por el Sabor el 29 de mayo. Que cierra con Cabá, también productores locales y demás. Tenemos mucho pasando, pero la gastronomía a mí, que de verdad a mí me encanta, es precisamente la del rancho a la mesa, las empanadas, los burritos, la machaca, la carne deshebrada, las tortillas de harina, los frijoles, el café de Talega, las galletas roncadoras. Ay, no, bueno, ya se me antojó.
1: La verdad que son el otro México. Son un México diferente.
2: Distinto,
1: del centro,
2: sí,
1: del país. Son, pues a veces pareciera una isla, aunque es una península, pero me refiero por la lejanía.
2: Sí.
1: Que esto pues les ha favorecido, porque les ha dado también una identidad propia, una cultura diferente. ¿Y por qué ha permitido que ni las ciudades ni el turismo se masifique, sino son ustedes un turismo pues muy controlado en cuanto a número, pero con oferta para diferentes tipos de mercado?
2: Sí.
1: Que bueno, pues puede uno llegar en avión, en ferry, puede uno por carretera.
2: Que depende de tu estilo de vida, depende de lo que te guste, exacto. Entonces, de hecho, son experiencias que se pueden combinar y que pues son diferentes al final del día, ¿no?
1: Carla López Malo, secretaria de Turismo del Estado de Puebla, gracias por esta entrevista para la audiencia de Grupo Fórmula desde el Tianguis Turístico 50 de Acapulco, el previo al 51 que será allá en tu estado, allá en tu ciudad, en Puebla. ¿Cómo estás?
3: Muy bien, muchas gracias. Muy contenta de estar contigo siempre, muy agradecida por el espacio. Y sí, estamos en la última parada antes de Tianguis Turístico 2027 que va a ser en Puebla. Un gran tianguis, no se imaginan todas las sorpresas que vienen. Número uno más grande, número dos más internacional, con más países, con más hosted buyers, pero sobre todo va a ser un tianguis enfocado en lo que somos las y los mexicanos. Y si algo nos distingue como México es la calidez de nuestra gente, nuestra cultura y nuestras tradiciones. Entonces, fuera de todo lo que va a ser el centro expositor, las citas de negocios, van a haber grandes fiestas culturales de los 32 estados en todo Puebla. Entonces, no solamente va a ser un tianguis para Puebla, va a ser un tianguis para los 32 estados de la República.
1: Y bueno, me imagino una oportunidad Puebla, ya con el trabajo que has hecho y que han venido haciendo en esta administración de promover Puebla a nivel internacional, ya está muy reconocido en el mundo, la ciudad de Puebla, los principales atractivos, pero será muy importante para el turismo comunitario, para que todos los municipios de Puebla puedan acercarse al tianguis turístico de Puebla y darse a conocer y dar a conocer a los compradores pues todos los productos turísticos, sobre todo turismo comunitario.
3: Justamente, y es lo que más trabajamos desde Puebla, no solamente vender atractivos turísticos, sino experiencias únicas, en donde el visitante y el turista llegue directamente con los poblanos y sea partícipe de lo que se ha hecho por generaciones. La cultura poblana es hermosa, bueno, la mexicana en general, pero es hermosa, y verlos a ellos es vivir experiencias únicas. Entonces, hoy tenemos mapeadas más de 240 experiencias turísticas comunitarias en el estado que ya están incluidas dentro de las rutas. Entonces, principales atractivos turísticos, pero todas las rutas tienen experiencias turísticas comunitarias, y es algo que por supuesto vamos a exponenciar el próximo tianguis. Queremos que participen todas y todos con nosotros. Hoy en este tianguis también no solamente son prestadores de servicios, también son cocineras y cocineros tradicionales, también vienen artesanas, también vienen productores mezcaleros, productoras de café. Entonces, eso es lo que queremos vender como Puebla, que realmente las comunidades son las que le dan ese toque mágico a cualquier lugar que vayas en Puebla.
1: Vi tu pabellón muy grande, el pabellón de Puebla, pero que además viene acompañado por muchos empresarios, es decir, sí, vienes tú, viene la Secretaría de Turismo, vienen municipios, la parte de operación política del turismo, pero vienen los que apuestan el dinero en el sector y los están invirtiendo y los están presentando sus productos. Está muy balanceada la cantidad de gente que viene con ustedes.
3: Sí, ha sido una participación histórica, la comitiva es de más de 130 personas y por supuesto hoteleros, restauranteros, prestadores de servicios en general, agencias de viajes, tour operadores, presidentes de cámaras y asociaciones. Entonces, ha sido un gran trabajo en conjunto, y yo siempre lo digo, lo que podamos hacer desde gobierno nunca va a ser suficiente, y hoy en Puebla se trabaja sector público con iniciativa privada de la mano, y yo no estoy más que agradecida de que todos estén aquí con la mejor cara, con la de mejor disposición y ayudándonos a vender el destino, porque al final ellos son los que cierran los negocios y ellos son los que reciben a la gente. Entonces, ellos son los principales embajadores turísticos del estado.
1: Viene el verano, el segundo semestre, donde vienen, bueno, los chiles en nogada, vienen diferentes festivales, mole de caderas, muchísimas cosas que hay en Puebla en el resto del año que están disponibles para toda la gente en México, que nuestros paisanos en los Estados Unidos, y la gente, el viajero internacional que venga a México, pues tiene disponible todo este abanico de oportunidades, de experiencias únicas en el resto del año.
3: Sí, justo, y tenemos un pasaporte de eventos, porque Puebla no solamente son experiencias turísticas comunitarias, no solamente son atractivos turísticos, ya hoy tenemos grandes eventos también. Entonces, por ejemplo, ahorita que acabe Tianguis, se van a la Feria de Puebla hasta el 10 de mayo, Teatro del Pueblo, Palenque, muchas actividades más, van a ver a cocineras tradicionales, pabellón mundialista, un pabellón para niños, pabellón tecnológico, muchas cosas increíbles, y de ahí tenemos eventos deportivos también. El partido, último partido amistoso de México, México contra Ghana el 22 de mayo, el 8 de junio Perú contra España. Entonces, así nos vamos a seguir todo el año. Estos días también tenemos el estatal de charros, en julio tenemos el Congreso Nacional Juvenil Infantil de Charrería. Entonces, así vienen muchas cosas. En octubre vamos a tener el Foro Internacional Cultural en conjunto con Sector Federal y con la ONU Turismo, más de 25 países reunidos en Puebla, los 32 estados, por supuesto. Entonces, Puebla hoy va a ser un gran escaparate, no solamente para el turismo, sino también para mostrar todo lo que somos y todo lo que tenemos.
1: Más la gente que llegue al Mundial, que se hospede en Puebla. Justo. O que los vaya a visitar a Puebla
3: durante el Mundial. Vayan a visitar, tenemos sí. Las 8 rutas mundialistas, estamos más que listos, tenemos diferentes fanzones y muchas actividades que vamos a estar haciendo para que todas y todos los visitantes y turistas se vayan con un gran sabor de boca de Puebla.
1: Pues secretaria, muchísimas gracias por esta entrevista. Secretaria Carla López Malo, secretaria de Turismo de Puebla, más tarde te entregarán la estafeta y bueno, ¿sí? Estaremos ya a partir del día de pasado mañana cuando se cierre oficialmente el tianguis.
3: En Puebla.
1: Ya estaremos al pendiente de todo lo que se vaya informando con miras al Tianguis Turístico de Puebla 2027, que seguramente será un éxito y habrá mucha expectativa por parte del mundo turístico por lo que vamos a encontrar allá en tu ciudad. Muchísimas gracias.
3: Gracias a ti, José Antonio, y todos vayan a visitar Puebla, que no se les olvide.
1: Gracias.
0: 3, 2, 1. Hasta aquí Itinerario Turístico en este sábado. Los esperamos mañana 12 del día en punto tiempo del centro con la segunda parte de este programa especial desde Tianguis Turístico de México. Quédense en Fórmula Noticias. Les mando un fuerte abrazo desde Acapulco. Cuídense mucho y pásenla muy bien.

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2: El ácido del estómago es lo suficientemente fuerte como para disolver una cuchilla de afeitar de acero inoxidable en horas.
0: Conoce más.
2: La letra más común en el idioma inglés y español es la vocal E.
0: Aprendamos juntos.
2: Los antiguos egipcios usaban losas de piedra como almohadas, algo que hoy nos parecería extremadamente incómodo para dormir bien.
0: Caminando por México.
2: En pleno corazón de Zapopan, Jalisco, se erige la imponente Basílica de Zapopan. Esta joya arquitectónica fue construida en 1690 por frailes franciscanos en honor a la Virgen de la Inmaculada Concepción o Virgen de la Expectación, que actualmente se conoce como Virgen de Zapopan, cuya imagen de solo 34 centímetros de alto data desde el siglo XVI. Dos culturas resguardan el atrio de la basílica. Se trata de la figura de Fray Antonio de Segovia, quien donó la imagen de la Virgen de Zapopan y del Papa Juan Pablo II, acompañado de un niño vestido de charro. Cada 12 de octubre, la Basílica de Zapopan alista la llegada de la Virgen de Zapopan, acompañado por millones de fieles que parten en peregrinación desde la Basílica de Guadalajara, tradición que se conoce como la romería y que fue declarada por la UNESCO como Patrimonio Cultural Inmaterial de la Humanidad.
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3: Sábado 2 de mayo del 2026. Tenemos información relevante que actualizar en Fórmula Noticias, 2 horas con la agenda informativa. Obviamente, Sinaloa es prioridad actualmente y las reacciones luego de la solicitud de licencia del gobernador Rubén Rocha Moya. Quédese, le saluda Michelle Rivera. Iniciamos.
4: Esta refinería.
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3: Saludo a quienes nos escuchan FM en toda la República Mexicana, a ti que nos ves en Telefórmula a través de tu sistema de cable y satélite favorito. Bienvenidos también a quienes nos sintonizan en la Unión Americana. Te recuerdo, estamos también en las plataformas, en todas las redes sociales. Búscanos como Radio Fórmula en YouTube. Estamos en Facebook y también transmitiendo en vivo a nuestra red social X, @radio-fórmula, rebasando ya el 1,000,000 de suscriptores, que está pendiente de la información y actualización de sin duda una de las plataformas más importantes en el continente. Creo que es importante que hagamos un recorrido ahora mismo con información la más actualizada en México. Y bueno, la noticia sin duda del día, el gobernador, ahora exgobernador de Sinaloa, Rubén Rocha Moya, informó anoche a la ciudadanía solicitaría licencia para separarse de su cargo y enfrentar las investigaciones que solicita el Departamento de Justicia en Estados Unidos por supuestos nexos con el cártel de Sinaloa. Y en su lugar, de forma interina, este sábado 2 de mayo, Geraldine Bonilla fue designada como gobernadora interina de Sinaloa. En el Congreso del Estado hay movimiento todavía. Me lazo contigo, Andrea Dorantes, hasta Sinaloa. Tienes los detalles, compañera corresponsal de Grupo Fórmula en aquella entidad. ¿Cómo va todo?
5: Michelle, buenas tardes. Te saludo desde el Congreso de Sinaloa y te cuento que en una sesión extraordinaria e histórica, por mayoría de votos, el Congreso del Estado de Sinaloa designó a Geraldine Bonilla Valverde como gobernadora interina luego de que Rubén Rocha Moya solicitara licencia temporal para separarse del cargo y enfrentar las investigaciones en su contra. La votación en el Pleno se resolvió con 33 votos a favor por parte de los grupos parlamentarios de Morena, del Verde y del PT, 3 votos en contra del PRI, así como 2 abstenciones del PAN, además de 2 legisladores del Movimiento Ciudadano que no emitieron su voto. Tras rendir protesta, Bonilla Valverde expresó su respaldo al gobernador con licencia, Rubén Rocha, y manifestó su confianza en que la entidad superará la situación actual. Escuchemos lo que dijo.
6: Hoy me presento ante ustedes para agradecer y asumir con gran responsabilidad y honor la confianza que han depositado en mí para asumir el cargo a gobernadora interina en estos momentos en los que nuestro estado enfrenta una situación difícil. Pero que no quepa duda, como siempre, saldremos adelante con creces. Corre fuerza y coraje por las venas del pueblo de Sinaloa. En nuestra tierra no es nueva la adversidad, y nuestro pueblo siempre ha salido adelante. Hoy no será la excepción.
5: Desde la oposición, el grupo parlamentario del PRI criticó la designación al considerar que nombrar a una persona del mismo grupo político no rompe la crisis, sino que la prolonga. La diputada Irma Moreno advirtió que nadie debe escudarse en el fuero para evadir la ley y que las consecuencias ya están impactando a Sinaloa, generando mayor presión en la economía del estado. Esto fue lo que dijo.
7: Nombrar a alguien del mismo grupo político no rompe la crisis, la prolonga. Segundo, porque hoy más que nunca se necesita reconstruir la confianza. Y la confianza no se recupera con decisiones que se perciben como continuidad. Se necesita una figura que pueda aglutinar, dialogar y generar certidumbre. Y tercero, porque se está perdiendo una oportunidad histórica. Este no es un momento ordinario. Era la oportunidad para enviar un mensaje claro de responsabilidad, de cambio y de compromiso con la gente.
5: Y bueno, en contraste, la diputada de Morena y presidenta de la JUCOPO, María Teresa Guerra Ochoa, calificó como un acto de alta responsabilidad la decisión de Rocha Moya de solicitar licencia al tiempo que hizo un llamado a defender la soberanía del Estado. Asimismo, criticó que en Estados Unidos existen prácticas que favorecen a la delincuencia y que también deben ser cuestionadas. Esto fue lo que dijo.
8: No tomemos como verdad absoluta imputaciones de un gobierno que no ha hecho la tarea y que la debe de hacer en el combate a la delincuencia organizada. No nos veamos tan pequeños. Defendamos nuestra soberanía y defendamos también a nuestra nación, porque no ha sido fácil y no es esto una problemática que venga desde que están los gobiernos de la Cuarta Transformación.
5: Pues así fue como se vivió esta sesión extraordinaria en el Congreso del Estado de Sinaloa, Michelle.
3: Muy, muy, muy buena cobertura, Andrea. Sé que no te mueves de ahí, siguen habiendo movimientos y es importante también reconocer que la oposición está generando estas voces y de entrada cuestionando que sea designada, pues una del mismo partido como gobernadora interina en lo que enfrenta las investigaciones. Cualquier actualización, te agradeceremos, Andrea, el enlace contigo.
5: Claro que sí, Michelle, estamos pendientes.
3: Estamos pendientes. Más adelante también nos enlazaremos con nuestro compañero Felicitos Trujillo para dar seguimiento a los recientes acontecimientos en esa entidad. Y bueno, en Culiacán, como también una escalada del anuncio que hizo también la Fiscalía General de la República en nuestro país de investigar los hechos, el alcalde Juan de Dios Gámez pidió licencia temporal en el cargo tras ser acusado por autoridades estadounidenses junto con el gobernador Rubén Rocha Moya y otros 8 funcionarios y exfuncionarios de la entidad por narcotráfico. En su lugar, rindió protesta Ana Miriam Ramos como nueva titular de la presidencia municipal. Y bueno, justamente sobre este tema, pocos registraron lo que ocurrió el día de ayer en Cabildo de Culiacán. No solo fue solicitud de licencia del alcalde Juan de Dios, regidores como Erika Sánchez Martínez celebraron ante presentes la renuncia del presidente municipal y también dijo, qué bueno que renuncian. Desde ayer los culiacanenses estábamos pidiendo la renuncia del alcalde y también del gobernador, así lo dijo.
9: Qué bueno que renuncian. Desde ayer los sinaloenses, los culiacanenses estábamos pidiendo su renuncia. Es lo más responsable que se puede hacer cuando se enfrentan cargos de esta magnitud tan delicados, tan complicados, porque no es cualquier cosa.
3: Y bueno, antes de todo esto que ocurrió anoche, las solicitudes de licencia en el Congreso y también en el Cabildo de Culiacán, la FGR daba otros datos. Muy temprano dijo no tener pruebas a las acusaciones contra estos funcionarios y lo hizo el titular, lo hizo Raúl Jiménez, titular de la Fiscalía Especializada de Control Competencial de la FGR. Ahí dijo y confirmó que había recibido ya de la Secretaría de Relaciones Exteriores la solicitud del Departamento de Justicia de Estados Unidos para detener de manera provisional con fines de extradición a 10 ciudadanos mexicanos. Destacó que la solicitud de detención solo puede otorgarse si existen motivos, fundamentos y pruebas sólidas. Y dijo que no hay.
10: No hay ninguna referencia, no hay ningún motivo, no hay ningún fundamento. No hay ninguna evidencia que nos permita apreciar el porqué de la urgencia de la detención provisional.
3: Habrá que ver ahora qué sigue en la Fiscalía General de la República. Y bueno, la oposición, en la voz de la presidenta de la Cámara de Diputados, Kenia López Rabadán, señaló que con el caso del gobernador de Sinaloa, Rubén Rocha Moya, la historia les da la razón, que en el 2024 denunciaron la intromisión del crimen organizado en muchas de las candidaturas.
11: Pues la historia nos da la razón. El tema lamentable del crimen organizado acendrado, metido en las raíces más profundas de muchas candidaturas en nuestro país. Eso que reclamábamos como oposición en 2024, pues hoy lamentablemente es ya una realidad.
3: Y esto es de última hora. Representantes del Partido Acción Nacional exigen que se emita una alerta migratoria para Rubén Rocha Moya y Juan de Dios Gámez, alcalde de Culiacán, a fin de evitar que se escapen de la justicia como lo hicieron en su momento Hernán Bermúdez Requena y Fernando Farías. Así lo adelantó y alertó Federico Doring, diputado federal por el Partido Acción Nacional. Dijo que aunque hayan pedido licencia, el gobierno de México debe garantizar que estén disponibles para su eventual extradición. También hay deportes, obviamente, esta tarde en Fórmula Noticias me enlazo con mi compañero Ángel Ricalde.
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12: Hola Michelle, muy buenas tardes para ti y para todo el auditorio. Osmar Olvera sigue brillando por nuestro país, ya tiene 3 medallas en la superfinal del Mundial de Clavados que se lleva a cabo en China y hoy arrancan los cuartos de final, la liguilla del Clausura 2026 de la Liga MX. Más adelante los detalles de estos y más temas.
13: En la superfinal de la Copa del Mundo de Clavados, Osmar Olvera sigue brillando y conquistó su 3ª medalla en el certamen y la 4ª para la delegación mexicana, quedándose con la prueba individual del trampolín de 3 metros. En la NBA...

0: conferencia. Y en la Liga MX arranca la fiesta grande del Clausura 2026. Hoy inician los cuartos de final de ida. A las 7 de la noche, Tigres ante Chivas. Y a las 9:15, Cruz Azul visita al Atlas. Mañana, el clásico capitalino, América Pumas y Toluca ante Pachuca. Interesante, los duelos de cuartos de final. Se juegan primero los partidos de ida y la próxima semana, el próximo fin de semana, los encuentros de vuelta. Ninguno más atractivo que el América Pumas. Más adelante los detalles.
1: Ángel, nos enlazamos contigo más adelante con todo el despliegue de la información. Muy buena tarde.
0: Así lo haremos. Buena tarde.
1: Muy buena tarde. Es tiempo de ir a una pausa. La primera de Fórmula Noticias. Regresamos.
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12: Nueva Zelanda es considerado uno de los países más bellos del mundo por sus montañas nevadas, volcanes, playas y dunas. Se ubica en Oceanía, al suroeste del Océano Pacífico. Lo integran dos grandes islas, la del norte y la del sur. En la isla del norte está la Sky Tower, uno de los edificios más emblemáticos de Auckland, la antigua capital de Nueva Zelanda. Tiene 322 metros de alto, restaurantes y 3 grandes miradores para contemplar la ciudad. Otro de los lugares más hermosos de Nueva Zelanda es Milford Sound en la Isla del Sur, que con sus paisajes y sus espectaculares golfos estrechos y profundos, regala hermosas postales y la oportunidad de nadar con focas bebés.
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12: El corazón de un pavo real es tan pequeño como una nuez, pero late muy rápido.
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1: Estamos de regreso en Fórmula Noticias y hablando sobre el caso Sinaloa, las licencias solicitadas por Rubén Rocha Moya y el alcalde de Culiacán, pero además de los otros ocho acusados por parte del Departamento de Justicia de Estados Unidos, hay una expresión que quisiera retomar y que publica Arturo Saldívar en redes sociales. Dice Arturo Saldívar que es incorrecto lo que han publicado ciertos medios en el sentido de que un gobernador y un presidente municipal con licencia siguen teniendo fuero. Dice en sus redes sociales que la inmunidad procesal, mal llamada fuero, es una garantía de cierta categoría de servidores públicos para evitar que sean procesados penalmente sin que la Cámara de Diputados emita una declaratoria de procedencia que levante la inmunidad procesal en los términos del artículo 111 de la Constitución. Y cierra Saldívar en el texto a través de su red social: el fuero y se protege a la función, no a la persona. Quien obtiene una licencia ya no ejerce la función, por tanto puede ser detenida como cualquier persona, pues ya no goza de la inmunidad procesal. Hay precedentes del Poder Judicial Federal en este sentido. Y estamos hablando de Arturo Saldívar, sin duda uno de los consejeros del gobierno actual, exministro de la Suprema Corte, y juega en el equipo de la presidenta Claudia Sheinbaum. ¿Qué significa? ¿Tendrá un mensaje esto que publica Arturo Saldívar sobre todo esto? El fuero protege a la función, no a la persona. Quien obtiene una licencia ya no ejerce la función, por tanto, puede ser detenida como cualquier persona. Ojo con lo que publica Arturo Saldívar. Regreso hasta el estado de Sinaloa con mi admirado Felicitos Trujillo. Qué gusto saludarte, compañero. Buena tarde.
14: Pues gusto de saludarte, Michelle. Muy buenas tardes. Pues sí, un recuento de todo lo que ha estado ocurriendo desde anoche, cuando nos enterábamos de la solicitud de licencia del gobernador de Sinaloa, Rubén Rocha Moya, luego de que, se emitiera precisamente estos cargos por parte de los Estados Unidos en torno a investigación correspondiente a posibles nexos con el narcotráfico y con el tráfico de armas. Fueron minutos antes, 10 de la noche de ayer, 1 de mayo, cuando pues se dio a conocer este video a través de las redes oficiales del propio gobierno del estado de Sinaloa, en donde pues el gobernador Rubén Rocha Moya solicitaba licencia de su cargo, al menos daba el anuncio que habría solicitado ante el Congreso del estado de Sinaloa. Fue pues unos 15 minutos después, 10 de la noche con 15 minutos, cuando el alcalde de Culiacán, Juan Jesús Gámez Mendívil, pues hacía lo propio, se citaba a una sesión extraordinaria del Cabildo aquí en el Ayuntamiento de Culiacán. No estuvo presente Juan Jesús Gámez Mendívil, solamente el secretario Peñuelas fue quien leyó precisamente esta solicitud, la cual pues fue turnada y votada pues ahí por todos los regidores y regidoras que estuvieron presentes. De hecho, la regidora del PRI, Erika Sánchez, pues fue quien hizo en su comentario pues quien comentaba de hecho y le resultaba la extrañeza que no estuviera el alcalde Juan de Dios Gámez, cuando pues habría comentado que miraba de frente, dice, a la sociedad sinaloense, y por eso pues había pedido que hubiera estado ahí. No ocurrió así, y se tomó protesta como nueva alcalde interina la síndica procuradora, quien estaba precisamente en Miriam Ramos ahí en el Ayuntamiento de Culiacán. Se citó también para una sesión del Congreso del Estado de Sinaloa para este día, cuando justamente, Michelle, se cumplen 600 días de que iniciaron las confrontaciones violentas. Hoy estamos cumpliendo 600 días desde el 9 de septiembre de 2024. Y pues en un ambiente en el Congreso del Estado se leyó ya esta solicitud de licencia que hizo el gobernador Rubén Rocha Moya, la cual fue votada, fue aceptada por la mayoría de los presentes, y posteriormente pues ya se designó a Geraldine Bonilla Valverde, quien era la secretaria general de gobierno, como gobernadora provisional, quien ha estado asumiendo. Gobernadora interina es el cargo, el que tiene Geraldine Bonilla Valverde, quien hasta pues unas horas antes era la secretaria general de gobierno. Ella había sido ya diputada, ella habría sido el presidente de la Junta de presidente de la mesa directiva del Congreso del Estado, y también había sido subsecretaria de Seguridad Pública en esta pues muy larga jornada que hemos tenido acá en Sinaloa. Sí. Dentro de las primeras acciones, dice Geraldine Bonilla, Fue una reunión con todo el equipo de trabajo, dice pues que de momento no hay movimientos y asegura que hay gobernabilidad. De hecho, en su mensaje pues comentó que los sinaloenses habríamos de salir adelante en la adversidad, que hoy no será la excepción, y también pues hizo otro llamado de respaldo al gobernador de Sinaloa, Rubén Rocha Moya, esto en la tribuna, Michelle.
1: Justo estaba por preguntarte eso, porque esto es ya lo político, las decisiones que ellos toman, pero ¿cómo se siente el sinaloense? Como ya lo decías tú, después de estos cambios, ¿no? En el gobierno municipal, en el estatal, pero además a 600 días, ya lo decías tú, desde que inicia esta situación que mantiene pues muy molesta a la ciudadanía. Permíteme compartirte algo que surge de última hora. Felicitos contigo y con el auditorio, porque muchos están preguntando, ¿y dónde está el senador Enrique Insunza? ¿No? Tan recordado en estas actividades. Acaba de publicar un tuit, si me lo permites compartirlo en X, dice: las y los sinaloenses me confieren la alta responsabilidad de representarlos en el Senado de la República y he asumido esta encomienda conforme a los principios que han regido mi conducta en el ejercicio de los distintos cargos públicos. Dice Enrique, con dignidad, integridad y compromiso indeclinable a la Constitución y la ley. Y también reitera, soy un hombre que ha dedicado su vida a aplicar el derecho y hacerlo esperar. Y bueno, también dice que refutaré absolutamente todas las falsedades desde el recto ejercicio de mi cargo de senador de la República. Oye, felicitos, pero no sé si tú viste la entrevista que le hizo nuestro compañero Juan Pablo Pérez Díaz a Luis Guillermo Benítez, también quien fue aspirante a la gubernatura hace años con Rubén Rocha Moya, y señaló al senador Enrique Insunza de ser la cabeza detrás de Rubén Rocha Moya para cometer delitos de gran escala en Sinaloa.
14: Me tocó escuchar precisamente esta entrevista que hacía Juan Pablo Pérez Díaz anoche, y también de todos los actores políticos, sobre todo del PRI, pues que habían estado dando sus testimonios de cómo fue aquella jornada del 2011, la cual precisamente viene contemplada en estas acusaciones. Y hacía precisamente pues estos señalamientos en contra de el senador, quien, como tú bien lo señalas ahorita, pues estábamos viendo sí. Este mensaje a través de sus redes sociales, en las cuales precisamente dice que rechaza todas estas calumnias y el oprobio, dice que se pretende hacerme, dice que se va a estar defendiendo, dice, atendiendo cualquier citación o llamamiento que formulen las autoridades de México en marco de sus atribuciones constitucionales. Entonces, pues sí llamó la atención. Estábamos esperando que, al igual que ocurrió con el gobernador Rocha, con el alcalde Juan de Dios Gámez, pues también solicitar renuncia, pero pues comenta no precisamente que estará, por lo que logramos entender, es que va a continuar en su cargo.
1: Se mantiene, así es.
14: Y, oye, felicitos. También, Michelle, el caso de los otros funcionarios sigue en actividades. Damaso Castro Saavedra, él es el fiscal general del estado de Sinaloa, no ha omitido ningún posicionamiento, salvo el que dio la Fiscalía General del Estado en el mismo día en que se dieron a conocer los hechos, el pasado miércoles, y falta conocer pues de los otros funcionarios que todavía siguen realizando actividades. Así al parecer, pues ya están fuera de actividad, pero de ellos no hemos tenido absolutamente ningún conocimiento, solamente estos casos que han estado ocurriendo, y que pues nos llama bastante la atención.
1: Bien, felicitos, gracias. El reporte completo, cualquier actualización, estamos pendientes, compañero. Muy buena tarde.
14: Claro que sí, pues estaremos atentos, Michelle. Cualquier novedad, nos comunicamos más adelante.
1: Gracias, felicitos. De Sinaloa voy hasta Zacatecas, auditorio, con la actualización de un tema muy, muy fuerte. Fueron encontrados 7 cuerpos en los límites de esa entidad y Aguascalientes en información de última hora. Tú tienes los detalles, Omar. Buena tarde.
15: Gracias, Michelle. Buenas tardes. Efectivamente, el hallazgo se dio el día de ayer en el municipio de Tepesalá, en el estado de Aguascalientes, donde 7 cuerpos fueron abandonados en una calle de esta comunidad, comunidad Mesillas, donde las víctimas estaban maniatadas, semidesnudas. Ya las autoridades han confirmado el día de hoy la identificación de 4 de estas 7 personas, y nos dicen que son originarios del estado de Zacatecas. Hay la hipótesis, mediante información científica pericial, que fueron asesinadas en el estado de Zacatecas, no se sabe en qué municipio, en qué región, y de ahí trasladadas al estado de Aguascalientes. Es la plena frontera, estamos hablando de una distancia en auto de no más de 5 minutos, donde finalmente fueron abandonadas. Por ello se ha implementado un operativo militar y policiaco en busca de los agresores. Hasta el momento no se tiene información de alguna persona detenida por este hecho de violencia, que nuevamente vuelve a crear incertidumbre entre los habitantes de estas dos entidades. Es un hecho insólito para el estado de Aguascalientes, esta aparición de 7 personas abandonadas en esta comunidad rural. Michelle, el reporte.
1: Y es justamente lo que nos preguntamos, Omar Hernández, cómo ha pasado en otras entidades, si se echarán o no la culpa, quién debe investigar, dónde estaban, desde dónde desaparecieron, dónde fueron asesinados. Se ve coordinación entre ambas entidades para esclarecer este caso, como ya lo mencionas, algo no muy común en el estado de Aguascalientes.
15: Hay coordinación, se ve el patrullaje, pero evidentemente está en el aire la pregunta de cómo transitaron, si supuestamente hay un blindaje policíaco y militar entre estas dos entidades. Evidentemente 7 cuerpos no es una cuestión tan sencilla trasladarlos de un punto a otro. Y bueno, esta es precisamente la pregunta que se hacen los habitantes de estas sí. dos entidades, Michelle.
1: Vamos a estar pendiente de la actualización, Omar Hernández. Gracias por el reporte. Buena tarde.
15: Estamos al pendiente. Buena tarde.
1: Gracias, así la información desde Sinaloa, también cómo va, seguimos monitoreando Aguascalientes y Zacatecas. Es tiempo de hacer una pausa, regresamos con una muy importante entrevista. No se la pierda, esto es Fórmula Noticias.

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3: La ninfa es una cacatúa pequeña, conocida por su distintiva cresta y manchas anaranjadas. Son aves muy afectuosas que disfrutan posándose en el hombro de sus dueños. Su capacidad para silbar melodías completas las convierten en una de las mascotas aladas más carismáticas.
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0: que tengan acceso a todo, incluido el cumplimiento de sus sueños.
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2: Seguimos pendientes de lo que ocurre en el estado de Sinaloa, pero también la nota o lo que ha ocurrido en Sinaloa le ha dado un poco de aire o espacio a lo que estábamos conversando, analizando, debatiendo en el estado de Chihuahua. Le recuerdo, para poner una actualización, autoridades de ese estado y agentes de la CIA, al menos que una investigación oficial lo desmienta o nos dé otra línea de investigación, desmantelaron un laboratorio de fentanilo. El 20 de abril, le recuerdo, en un aparatoso choque en la Sierra Madre se expuso esta operación. Ahí murieron 4 personas, el director de la Agencia Estatal de Investigación, su escolta y 2 estadounidenses revelados como operativos encubiertos de la CIA en nuestro país. Y es ahí donde comienza todo este debate y todas estas historias en torno a qué fue lo que ocurrió en Chihuahua. Si hay solicitud también para que Maru Campos enfrente un juicio político, si hay intervención de Estados Unidos, son los cuestionamientos que ahora surgen. Yo le agradezco mucho al senador Javier Corral, nos dé la oportunidad, y exgobernador también de Chihuahua, de platicar sobre este tema. Primero le saludo, senador, ¿cómo está? Buena tarde.
3: Muy buenas tardes, Michelle, me da muchísimo gusto participar en este programa y saludar a todo el público.
2: Al contrario, muy amable, y creo que sí es importante preguntarle, senador, su opinión sobre lo que ocurre en Sinaloa, sobre la solicitud de licencia de Rocha Moya y las acusaciones de Estados Unidos.
3: Bueno, yo creo que ya este tema se está encauzando por donde creo que es correcto. Me parece que es un paso importante la licencia que ha presentado el gobernador Rocha Moya, así como el alcalde de Culiacán, toda vez que tienen a su cargo una estructura de gobierno muy importante, pero a su vez también, pues, que están al mando de corporaciones policíacas. Y me parece que la licencia en este caso, pues, es muy pertinente, sienta un precedente muy importante que se debiera atender con toda con todo cuidado, y me parece que ello puede encauzar las cosas para que esta acusación se ventile con toda transparencia y el Ministerio Público Federal pues realice las investigaciones con la libertad y sobre todo con el tiempo que sea necesario, ¿verdad?
2: Leíamos hace unos segundos un texto que publica Arturo Saldívar a través de sus redes sociales y en el que menciona que el fuero, senador, protege a la función, no a la persona, y quien obtenga una licencia ya no ejerce función, por tanto puede ser detenida como cualquier persona. Hablando de este esquema y escenario de que debe ser lo correcto, aunque sea detenido, ¿se está haciendo lo correcto? ¿Eso sería lo correcto desde su punto de vista también?
3: No conozco la explicación que ha dado Saldívar del fuero, una disculpa, no estoy ahorita al tanto de esta, no sé qué ha dicho sobre ello, pero bueno, pues el fuero es una figura constitucional que en realidad se trata de una inmunidad procesal y que está planteada fundamentalmente para proteger el ejercicio de una actividad o de una función, ya sea de representación popular o también a través del Ejecutivo. Al retirársele la función a una persona, entiendo que el fuero deja de existir, o la inmunidad procesal, y por lo tanto puede ser procesado, citado a declarar y por supuesto a que se le realicen todas las diligencias debidas y por haber.
2: Ahora vamos al tema de Chihuahua, y seguramente coinciden que ha quedado un poco de lado, obviamente por esto que está ocurriendo en Sinaloa, pero hay una solicitud oficial por parte del PT, de los diputados federales, a que se lleve a juicio político a Maru Campos, a la gobernadora de Chihuahua, entendiendo que jamás dará una explicación de qué ocurrió con los agentes federales estadounidenses en territorio.
3: Pues en primer lugar fue muy lamentable la ausencia de la gobernadora de Chihuahua, después de que estuvieron alardeando tanto de que vendría al Senado a dar la cara, que a rendir cuentas. Incluso el senador Ricardo Anaya se atrevió a decir que vendría a dar clases de cómo se combate el crimen organizado en el estado de Chihuahua.

0: Pues lamentablemente no asistió, mandó un oficio ya de última hora diciendo que porque se está autoinvestigando no puede acudir a dar cuenta de los hechos. Sin embargo, están abiertas pues no solamente la vía del juicio político, en realidad las vías que están abiertas, según lo ha declarado la propia Fiscalía General de la República, es dos carpetas de investigación sobre los hechos ocurridos para deslindar pues una serie de responsabilidades en la posible comisión de varios delitos. No nada más estamos hablando de uno, porque en el estado de Chihuahua, este operativo encubierto de la CIA violentó diversas disposiciones legales contenidas en varias leyes. Por supuesto, la Ley de Seguridad Nacional, la propia Constitución General de la República, pero también la Ley para la Celebración de Tratados y Convenios Internacionales, la Ley de Armas y Explosivos, diversa legislación y lineamientos en torno de la presencia de agentes extranjeros en nuestro país. Entonces, efectivamente, el tema Sinaloa ha venido a desplazar de la opinión pública un tema que de suyo pues es muy delicado y es muy grave porque hay pues una acción de flagrante violación a nuestra soberanía nacional en contubernio con las autoridades de Chihuahua,
1: Sí.
0: que además de ocultarlo en su etapa original, porque pues hay que recordar, Michelle, que lamentablemente nos enteramos de este hecho por una trágica, por un trágico accidente, la tragedia que terminó con la vida de cuatro personas.
1: Sí.
0: Sin embargo, tras el ocultamiento, vino una serie de mentiras por parte de la gobernadora, de su fiscal, de otros funcionarios de gobierno. Trataron de engatusar a la opinión pública del país, se burlaron de la opinión pública del país, incluso trataron de minimizar los hechos, recurriendo a una versión, pues no solamente grotesca, yo diría una versión patética, ridícula, de que en realidad lo único que habían hecho los agentes de la Fiscalía General del Estado era darles un aventón, un raid, ¿no? A estos agentes encubiertos. Y luego, para rematar la vergüenza que significa, y a la vez un acto de cobardía, el que las primeras investigaciones que ella ordenó de sí misma a una unidad especializada que creó, pues han concluido como una primera teoría del caso de que el comandante muerto pues es el único que sabía de la
1: Sí, y con
0: infiltración
1: y con él se fue la información, ¿no?
0: pues es que es muy
1: Oiga.
0: vergonzoso, ¿no, Michelle? Una tesis así, ¿no? Dejar al muerto, vamos a decir, la responsabilidad total.
1: Esto me sirve para hacerle una pregunta, o sea, porque ya fue gobernador de Chihuahua, hay condiciones que permanecen a veces similares en materia de estrategia de seguridad. ¿En alguna ocasión el gobierno de Estados Unidos le solicitó a usted, Javier Correa, la intervención en operativos de seguridad? ¿O detectó como gobernador elementos o le reportaron a usted agentes federales estadounidenses operando en Chihuahua cuando llega como gobernador?
0: Fíjese que jamás nos pidieron, obviamente, pues nunca hubiéramos aceptado. Nosotros sí estábamos en una absoluta coordinación con el Gabinete de Seguridad Federal y ahí es donde nosotros concentrábamos pues la estrategia, los planes, las acciones y donde se coordinaban los operativos conjuntos, porque nosotros llevamos a cabo varios operativos, sobre todo para capturar a varios objetivos de agentes generadores de violencia en el estado de Chihuahua. Y todo eso se genera en el marco de una mesa de seguridad estatal en donde participa la Fiscalía General de la República, la Secretaría de Defensa Nacional, la Secretaría de Seguridad, el CISEN, etcétera, ¿no? Entonces nunca tuvimos nosotros conocimiento ni de que anduvieran infiltrados en operativos nuestros y menos que nos hayan solicitado. No pueden entrar a ningún estado si no tienen la autorización de las autoridades del estado. De ahí, por ejemplo, la inverosímil tesis de que el único que sabía de la presencia de estos agentes, que no eran dos sino cuatro, que no habían participado solo en este operativo, sino en varios anteriores en el estado de Chihuahua, pues por supuesto que también estaba del conocimiento de la gobernadora, del fiscal general del estado y del fiscal de operaciones estratégicas en el estado de Chihuahua, no solamente del comandante de la Agencia Estatal de Investigación. Por eso nosotros hemos dicho que confiamos en que la Fiscalía General de la República pues vaya realmente hasta las últimas consecuencias en esta investigación. Incluso se ha dicho, hasta cierto punto, yo creo que por lo menos la detonación de esta acusación de Estados Unidos a las autoridades en Sinaloa, si bien es cierto, se pudo haber configurado desde hace tiempo, también puedo decir con toda claridad que la manera en que salieron a decirlo públicamente, a difundirlo públicamente, la manera en que lo anunció el propio embajador o lo anticipó el propio embajador, pues sí se encuadra en una respuesta inmediata a lo que estaba pasando en Chihuahua, o sea, como una especie de reacción, como para también tratar de ya cambiar la discusión en nuestro país sobre este acto de deslealtad, es decir, y de violación constitucional.
1: Me quedo un minuto, pero sí es importante para mí reiterar eso. ¿Puede usted ver esa posibilidad de que esto de Sinaloa es como una reacción a lo de Chihuahua?
0: Yo pienso que el detonarla en este momento, y sobre todo por la forma en que lo hicieron, por supuesto que sí es una reacción a lo de Chihuahua, particularmente por el nivel de difusión de declaraciones públicas. Bien. Sobre procedimientos que en realidad siempre se conducen pues a través de las vías institucionales, tanto de Relaciones Exteriores como de la Fiscalía General de la República.
1: Senador, pues yo le agradezco mucho esta charla, estaremos en contacto si así nos lo permite. Javier Corral, gracias por la entrevista.
0: Con mucho gusto, Michelle, un saludo, hasta
1: luego.
0: Muy buena
1: tarde, senador Javier Corral, también exgobernador de Chihuahua. Vamos a una pausa, ya regresamos.
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7: En medio de la Sierra Madre Oriental y rodeado de las montañas de la Viga, la Marta y la Siberia, Arteaga es un pueblo mágico en Saltillo, Coahuila. Se le conoce como la Suiza de México por sus cimas nevadas en invierno. En su famosa pista artificial de Monterreal se puede practicar esquí todo el año, pero sin duda es más atractivo hacerlo cuando cae la nevada. También se pueden practicar otros deportes como rapel o ciclismo de montaña. Arteaga ofrece el Tour de el vino por el Cerro Colorado, un museo de las momias, el templo de San Isidro de las Palomas y la Casa Carranza, que fue un cuartel del ejército constitucionalista comandado por Venustiano Carranza.
8: 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En la Liga MX, para este sábado se juega la ida de los cuartos de final entre Chivas y Tigres en el Volcán, mientras que Atlas le hace los honores a Cruz Azul. En la Premier League, Arsenal se mantiene en la pelea por el título tras vencer 3-0 a Fulham como local. Víctor Gyökeres marcó doblete. Por su parte, Raúl Jiménez disputó 76 minutos como titular. En la Fórmula 1, el británico Lando Norris de McLaren se llevó el triunfo en la carrera sprint del Gran Premio de Miami. El tapatío Sergio Pérez de Cadillac finalizó 17. En el deporte acuático, el morelense Paulo Strecl se llevó la medalla de plata en la prueba sprint 3 kilómetros de la Copa del Mundo de Aguas Abiertas que se desarrolla en Italia. Soy Alberto Campos y en Grupo Fórmula somos locales. Estamos a 40 días del Mundial.
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1: Estamos de regreso en Fórmula Noticias. Gracias por acompañarnos. Permíteme hacer un enlace con mi compañero Israel Aldave. Está en la gira de la presidenta Claudia Sheinbaum, luego después de una larga jornada de gira también en el estado de Chiapas, cerca de Palenque, por cierto. Tú tienes todos los detalles. Admirado Israel, muy buena tarde.
11: Hola, ¿qué tal, Michelle? Gracias, muy buenas tardes. En efecto, nos encontramos aquí desde algún lugar de la selva en el estado de Chiapas, muy cerca de Palenque, como tú muy bien lo señalabas, Michelle. Ha concluido ya la visita de la presidenta de la República, Claudia Sheinbaum, a este punto del territorio nacional. Viernes y sábado estuvo aquí la titular del Ejecutivo, Michelle, en donde vale la pena señalar, tema obligado, por supuesto, la licencia que solicitó el gobernador morenista del estado de Sinaloa, Rubén Rocha Moya, lo sabemos, Michelle, acusado por el gobierno de los Estados Unidos de nexos con el crimen organizado, con el narcotráfico. Adelantó la presidenta Sheinbaum Pardo que será justamente hasta el próximo lunes cuando dé a conocer la postura, su postura respecto a este tema. Brevemente, esto fue lo que dijo al llegar a encabezar un evento público.
12: Presidenta, ¿pidió licencia el gobernador de Sinaloa, presidente?
13: ¿Usted le recomendó que pidiera licencia?
14: El lunes, ya saben, mañana.
13: No hay riesgo de que se fugue Rubén Rocha, presidenta, no hay riesgo de que se fugue. ¿No han pedido otras extradiciones, presidenta? ¿No hay otro paquete?
15: De nuestra presidenta de la República.
13: ¿Qué le diría a los sinaloenses, presidenta? ¿Hay seguridad en el estado?
16: Ya.
17: Todo bien, presidente, gracias.
11: Ay, Michelle, lo que escuchamos, dice la presidenta Sheinbaum Pardo, ya será el lunes en la conferencia de prensa matutina de Palacio Nacional, cuando dé a conocer su postura respecto al hoy gobernador con licencia de Sinaloa, Rubén Rocha. La titular del Ejecutivo, Michelle, encabezó este evento público en unas instalaciones del Instituto Politécnico Nacional, Campus Palenque. Desde ahí, Michelle presentó la beca Gertrudis en Bocanegra para apoyar a los estudiantes de licenciatura aquí del estado de Chiapas. No solamente también se apoya a los estudiantes de nivel superior, sino a todos los estudiantes de los distintos niveles educativos de nuestro país. Y es lo que destaca la presidenta Sheinbaum Pardo en materia educativa, el impulso que le da su administración y el apoyo a los jóvenes estudiantes.
18: Ya tenemos la beca de primaria en agosto. Vamos a dar una beca a todas las niñas y niños de primaria. La beca Rita Cetina de primaria de útiles y uniformes escolares. En julio-agosto se les va a dar un apoyo a todas las familias para comprar los útiles, los uniformes de 2.500 pesos para todas las niñas y niños de primaria. Esa es la beca Rita Cetina de primaria. Ya todos los estudiantes de secundaria tienen beca también. Todos los estudiantes de preparatoria ya tienen beca. Y ahora los de licenciatura de Chiapas también van a tener beca, todas y todos los estudiantes.
11: Hay lo que destaca, Michelle, la presidenta Sheinbaum Pardo, becas para los estudiantes de primaria, secundaria, preparatoria y ahora licenciatura, por lo menos aquí en el estado de Chiapas. Concluyó esta visita de la titular del Ejecutivo a esta entidad y en estos momentos vuela con destino a Cancún, en el estado de Quintana Roo. Ahí por la tarde va a estar inaugurando el puente Nichupté, una obra de infraestructura que atraviesa justamente, Michelle, la laguna de ese destino turístico por excelencia de nuestro país. Por el momento, es el reporte que te tengo con las imágenes de nuestro compañero Aldo Reyes aquí desde el estado de Chiapas.
1: Cuídense mucho, Israel y Aldo. Estamos pendientes de cualquier actualización y muy buen reporte, como siempre. Gracias, buena tarde.
11: Por supuesto, Michelle, continuamos muy pendientes. Muy buenas tardes.
1: Gracias. Y obviamente fue cuestionada la presidenta Claudia Sheinbaum de si sostuvo o sostendría un encuentro con el presidente, expresidente Andrés Manuel López Obrador. La respuesta de la mandataria fue contundente, lo vimos a través de algunas imágenes, que pues no era tema y que no sostendría una reunión, aunque sí se le vio con Raquel Buenrostro el día de ayer en comida en este estado, y bueno, algunos especularon sobre si lo que se estaba hablando en esta reunión tenía que ver con lo que ocurrió también en Sinaloa. Antes de ir a los deportes, permítame darle información de último minuto que surge en el estado de Veracruz. Nos llega el reporte, la información de que hombres armados mataron al comisario ejidal de Matenatito en el municipio de Omeca, en Veracruz, Efraín Blanco Villa Gómez. Y estoy hablando del exaspirante de Morena, justamente a Omeca, ahí en Veracruz. La víctima, quien fuera aspirante a la alcaldía, fue asesinada en su casa, a la que entraron los agresores y abrieron fuego contra Blanco Villa Gómez. Los hombres llegaron a bordo de motocicletas y tras la agresión huyeron con rumbo desconocido. Vecinos de la víctima alertaron a las autoridades de lo sucedido. Elementos de diversas corporaciones de seguridad atendieron el llamado de emergencia, pero al llegar a la zona el hombre ya no presentaba signos vitales. En la misma región central montañosa, pero en Camerino Z, Mendoza, fue hallado el cuerpo sin vida de un hombre en inmediaciones del balneario El Rincón de las Doncellas, como parte de los reportes de violencia que se están generando en esta zona de Veracruz. Por pronto le confirmo, Efraín Blanco Villa Gómez, exaspirante de Morena en Omealca, perdón, Veracruz, fue lamentablemente asesinado. Voy a cambiar completamente de tema. Es tiempo de los deportes y me enlazo con mi compañero Ángel Ricarte.
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19: Muchas gracias, Michelle. Muy buenas tardes una vez más para ti, todo el auditorio. Caray, uno escucha noticias de este tipo y son verdaderamente complicadas. Yo no sé cómo le hacen ustedes, pero vamos con una buena. Te voy a dar una buena noticia, porque me parece que estas son las cosas que amenizan, ¿no?, el día a día de nuestro país. Y nos vamos hasta Beijing, porque ahí se está llevando a cabo la superfinal del Mundial de Clavados, que se lleva a cabo en diferentes etapas durante el año. Ahí, Osmar Olvera, que es hoy una de las principales cartas en el deporte en general de nuestro país, logra ganar su tercera medalla de la competencia. Lo hace llevándose el bronce en la prueba de 3 metros de trampolín individual. Y queda por detrás de los chinos Song Yuan Huan, que se lleva el oro, y su compatriota Yu Wan Zheng, que se lleva la plata. Además, Osmar ya había ganado plata en salto sincronizado de 3 metros junto a Juan Celaya, y plata también en la prueba por equipos mixta junto a Randall Willard, Aranza Vázquez y Alejandra Estudillo. De las 4 medallas que tiene México en la competencia, 3 ha estado Osmar Olvera, una de las principales cartas que tiene nuestro país para los próximos Juegos Olímpicos, un atleta fuera de serie. De eso pasamos a la NBA, porque están en marcha los playoffs y vaya que se han puesto dramáticos. El día de ayer, finalmente vamos con resultados del día de ayer, logran los Lakers liquidar a los Rockets, que venían sobreviviendo de a día por día, y con una victoria de 98-78 se cuelan a las semifinales de la conferencia en el oeste. Lakers gana esta serie 4-2, pero en las del este, los Raptors derrotan 112-110 a los Cavaliers y empatan la serie a 3 juegos. Habrá un séptimo y decisivo en esta serie, como también lo habrá en la del Magic ante los Pistons, porque ayer los Pistons superaron 93-79 al Orlando Magic. Y para hoy, a las 5:30 de la tarde, se va a desempatar y se va a definir una serie también por el este entre los Celtics y los 76ers de Filadelfia. Quien gane este decisivo juego 7, asistimos a las 5:30 de la tarde, va a enfrentar a los Knicks de Nueva York, que ya esperan en las semifinales del este, de la conferencia este en la NBA. Esto es el tema de los playoffs en el mejor básquetbol del mundo. Y por supuesto, para finalizar, arranca la liguilla del fútbol mexicano. 2 series el día de hoy, 2 series el día de mañana. Esto por los cuartos de final de ida. Primero, las Chivas van a enfrentar a los Tigres a las 7 de la noche en el Volcán, en una serie que luce muy complicada para el Guadalajara, porque recordemos que Chivas ha perdido a 5 titulares que ya están contemplados para ir a la Copa del Mundo, entre ellos el Tala Rangel, Brian Gutiérrez, el Piojo Alvarado, la Hormiga González, Luis Romo. Es decir, muy complicado para Chivas, que sin embargo terminó como segundo general de la competencia. Y después, el Cruz Azul va a visitar al Atlas en el Estadio Jalisco, también en el partido de ida de los cuartos de final, esto a las 9:15 de la noche. Mañana continuarán las series con otras dos llaves, Pachuca ante Toluca, la que para mí es la más pareja de todas las llaves de cuartos de final, entre cuarto y quinto de la tabla, y el América en el Estadio Azteca va a recibir a los Pumas. América culminó como octavo de la tabla general de la clasificación, y los Pumas, recordemos, en la última jornada de la fase regular le arrebataron el superliderato a las Chivas, por lo que llegan con ilusión a tope los universitarios, el equipo de Efraín Juárez. Esto ya será mañana domingo. Finalmente, para los amantes del automovilismo, después de una pausa de 35 días forzada, por cierto, mañana regresa la Fórmula 1 con el Gran Premio de Miami, 35 días de espera después, o regresa la Fórmula 1 con el Gran Premio de Miami. Lo que tenemos en información deportiva, Michelle.
1: Bien, Ángel, entonces ahí está parte de la agenda a las 8, que no se pierdan Fórmula Deportes porque tienen parte de los resultados de las actividades de este día.
19: Así es, y como te insistía, a las 8 de la noche sí, toda la actualización de estos temas y más en Fórmula Deportes, para amenizar un poco estos últimos días que han sido verdaderamente complicados. Sí, vamos a también a darle un poco a temas atractivos, positivamente hablando, ¿no?
1: Sin duda, y así que ustedes llevan esta responsabilidad en apoyo al público de Radio Fórmula y también la actualización que tiene que ver con el Mundial, Ángel, que la tenemos a la vuelta de la esquina.
19: Estamos ya a 42 días de que arranque la Copa del Mundo, Michelle. Muchas gracias.
1: Así es. Al contrario, gracias a ti, Ángel Ricalde, con la información deportiva. Con esto vamos a una pausa y regresamos ya a la segunda hora de Fórmula Noticias. 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Vamos a una pausa, ahora sí ya regresamos.

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0: 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Cuida lo que comes.
6: La hoja santa es una hierba que se utiliza con fines gastronómicos y médicos. Su forma de corazón es perfumada con un fuerte aroma, pero de sabor dulce. Forma parte de la familia de las pimientas. En la cocina, se usa para preparar carnes, salsas, caldos y quesos. Por su aroma, se usa también para aromatizar tamales y chiles rellenos, entre otros platillos. En la medicina, contribuye a disminuir la fiebre e inflamación de los riñones. La infusión de hoja santa es usada para tratar problemas respiratorios como el asma.
0: Datos relevantes.
6: El tiempo de vida de un billete de dólar es de aproximadamente 5 años y medio.
0: El apunte del día.
6: Los pulpos tienen 3 corazones y su sangre es de color azul debido a una proteína rica en cobre vital.
0: Fórmula del conocimiento.
6: El olor a hierba recién cortada es en realidad una señal química de angustia que emite la planta.
0: La importancia del saber.
6: La lengua de una ballena azul pesa tanto como un elefante adulto completo, siendo el órgano más grande conocido hoy.
0: Información sorprendente.
6: Los caballitos de mar son monógamos y los machos son los que llevan los huevos en una bolsa hasta que nacen.
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7: Iniciamos ya la segunda hora de Fórmula Noticias. Les recuerdo que su servidor también lo encuentra en todas las plataformas como Michelle Rivera, lista para darle poder a su voz. Hagamos un recorrido con información relevante hasta este momento del día. Oiga, la organización Defensores AC, dirigida por Miguel Alfonso Mesa, habilitó desde ayer un portal digital y correo institucional con el objetivo, escuche usted, de centralizar denuncias y evidencias ciudadanas contra el gobernador de Sinaloa, Rubén Rocha Moya. Anunció que la próxima semana presentará además denuncias formales ante la Fiscalía General de la República, no solo contra el mandatario, sino también contra 17 alcaldes morenistas del estado por presuntos vínculos con estructuras delictivas. Y en otra información, la presidenta de la Comunidad de Madrid, la conservadora Isabel Díaz Ayuso, llega a México este domingo para rendir un homenaje a Hernán Cortés, entre otras cosas, después de que en las últimas semanas haya arremetido contra nuestro país, al que tildó así, de narcoestado y de haber afirmado que eran los mayas y los aztecas quienes en realidad perpetraron los abusos contra los pueblos originarios. La agenda de la política española también incluye una visita a Aguascalientes, donde recibirá la Medalla de la Libertad del Congreso. Y permítame hacer aquí una breve pausa. A ver, no sé si es la oposición directamente la que promueve y le paga estos gastos a esta política española, pero llegar a un país previo con este mensaje de que somos un narcoestado, independientemente pues, que se haga una investigación y se confirme, y de afirmar que los mayas y los aztecas son quienes en realidad perpetraron los abusos, ¿cómo se atreven a traer esta española? Pero bueno, ya tendrá sus respuestas la oposición, y pues van a Aguascalientes, pues ahí será, pues entonces con los brazos abiertos recibido. Pero bueno, esa es la información. Y en otra, la presidenta Claudia Sheinbaum acordó reunirse este 11 de mayo con maestros de la Coordinadora Nacional de Trabajadores de la Educación durante su gira por Chiapas. La mandataria hizo una parada para escuchar las demandas, confirmar el acuerdo de encuentro para evitar esta huelga nacional del magisterio anunciada para el próximo 1 de junio. Esto fue lo que acordaron en Chiapas.
8: Pero bueno, ya lo podemos platicar ese día. 11 de mayo, si les parece, a las 4 de la tarde.
9: Ahora.
8: Allá en la ciudad, en el Palacio.
7: Voy hasta el norte del país. En Sonora hoy se cumplen, hablando de magisterio, 17 días del estallamiento de huelga impulsado por el Sindicato de Trabajadores Académicos de la Universidad de Sonora, y permanece actualmente con los accesos cerrados este campus, son 6 campus, y sin una ruta inmediata de solución. Desde entonces, el desacuerdo salarial y contractual ha mantenido en pausa las clases, trámites administrativos, proyectos de investigación y servicios universitarios para más de 40,000 estudiantes en Sonora. Este viernes, este 1 de mayo, el conflicto entró en su día 16 sin que se haya anunciado una nueva fecha formal de reanudación de labores. El sindicato de empleados solicita un aumento directo del 50% al salario y un 4% adicional en prestaciones. Y en otra información, ante los fuertes rumores en redes sociales de que el gobierno de Estados Unidos le había retirado su visa a Marisa Alcalde, ella pues exdirigente de, a Luisa María Alcalde, exdirigente de Morena, pues obviamente hay una respuesta por parte del partido. Le recuerdo, ahora ella es la nueva consejera jurídica de la presidenta de la República. A través de su cuenta oficial en X, el Movimiento de Regeneración Nacional aseguró que la cuenta que difundió esta información, llamada Federal Investigation International, es falsa, y acusó a la derecha. Otra vez la derecha con sus cuentas y amplificadores digitales difundiendo información falsa. Así lo dijeron en redes sociales. Auditor, vamos a otra información. Permítame enlazarnos con nuestra compañera Guadalupe Guerrero, actualizando la información. Lupita, qué gusto saludarte. Y bueno, autodefensas denunciaron allanamiento y robo por parte de autoridades. Tú tienes los detalles en Guerrero. Buena tarde.
10: ¿Qué tal, Michelle? Así es, debido a esta situación, los integrantes de la organización de pueblos y organizaciones de Guerrero, son autodefensas, han denunciado que hubo robos durante un operativo federal, así lo aseguraron, y debido a esta situación en Ayutla de los Libres, en la región de la Costa Chica del estado, pues ellos mantienen un bloqueo en las entradas y salidas de la cabecera municipal de Ayutla en protesta por este operativo. Señalan que participaron militares, policías de la Secretaría de Seguridad y Protección Ciudadana Federal y policías estatales. Ellos mencionan que por esta situación ellos van a mantener cerradas esta vía de comunicación, entradas y salidas del municipio de Ayutla en la Costa Chica de Guerrero. Señalan que van a mantener pues este resguardo a la población, y durante este operativo también mencionaron que no presentaron una orden de cateo y ingresaron a algunas viviendas. Los promotores de la UPOET, como son denominados, mantienen de manera permanente pues este bloqueo en las entradas y salidas de esta población. Michelle.
7: Vamos a darle seguimiento, sobre todo para saber las autoridades estatales qué van a hacer con estos elementos acusados de este robo a la población. Lupita, como siempre, gracias por el reporte.
10: Atentos y pendientes, Michelle. Buenas tardes.
7: Atentos y pendientes. Buena tarde. Y vamos ahora hasta Quintana Roo. Mire, nuestro compañero Edgardo Rodríguez tiene la encomienda y la ha cumplido al 100% de actualizar todo lo relacionado con el delito de trata de personas, con todos los fines que incluye. Y en esta ocasión nos actualiza un nuevo operativo que marca el rescate de 8 mujeres víctimas de trata de personas, obviamente con fines de explotación sexual. Tú tienes los detalles, Edgardo. Buena tarde.
9: ¿Qué tal, Michelle? Muy buenas tardes. Efectivamente, como bien lo adelantas, estas 8 mujeres víctimas de trata de personas en su modalidad de explotación sexual fueron rescatadas en la ciudad de Cancún, esto en 2 operativos que realizó la Fiscalía General del Estado de Quintana Roo en coordinación con la Guardia Nacional. Y es que el primer cateo, Michelle, se llevó a cabo en un inmueble ubicado en la Supermanzana 32. Ahí fueron localizadas 4 mujeres, 3 de nacionalidad mexicana y una de nacionalidad estadounidense. Posteriormente, en una segunda intervención en la Supermanzana 523, las autoridades ubicaron a otras 4 víctimas, todas ellas de origen mexicano. Bueno, de estas 8 mujeres, Michelle, eran oriundas de Colima, Jalisco, y la mujer estadounidense de Chicago, en Estados Unidos. De acuerdo con las investigaciones, estas mujeres, Michelle, eran captadas mediante engaños, principalmente a través de conocidos, con la promesa de obtener altos ingresos como acompañantes. Sin embargo, al llegar al destino de Cancún, bueno, pues se les imponían deudas de entre 6,000 y 10,000 pesos, eran obligadas a trabajar de manera sexual más de 12 horas. Bueno, ellas tenían que cumplir con pagos prácticamente de 10,000 pesos diarios. En este sentido, las autoridades señalaron que las víctimas eran sometidas a estas amenazas y maltratos, además de las sanciones económicas. Ya fueron rescatadas estas 8 mujeres. La Secretaría de las Mujeres, bueno, ha atendido a estas víctimas, ya han sido canalizadas a las autoridades correspondientes. En el caso de la mujer estadounidense, se espera que sea repatriada a su país en las próximas horas. Y bueno, sin duda, Michelle, en lo que va de estos 3 últimos años, se han rescatado a más de 700 mujeres aquí en Quintana Roo, víctimas del delito de trata en la modalidad de explotación sexual, un delito que antes no se visibilizaba y que ahora se está atendiendo, Michelle.
7: Así es, y te agradezco mucho la actualización, como siempre, Edgardo Rodríguez. Buen fin de semana, gracias.
9: Igualmente para ti, Michelle, muy buenas tardes.
7: Muy buenas tardes. Voy ahora hasta Michoacán con nuestro compañero Marcos Morales, y es que se llevó a cabo finalmente la audiencia, una de las más importantes, por este adolescente que asesinó a 2 maestras en un plantel educativo. Si bien sabemos que el Código Penal no permite a los adolescentes pagar penas como adultos, pues se tomó una decisión sobre qué va a ocurrir legalmente con este joven. Tú tienes los detalles, Marcos. Muy buena tarde.
11: Hola, ¿qué tal, Michelle? Muy buena tarde. Un gusto al poder saludarte en esta ocasión para informarte que Osmar N., el menor que presuntamente asesinó a 2 maestras de la preparatoria Antón Macarenco de Lázaro Cárdenas el mes pasado, se mantendrá recluido en la unidad especializada para adolescentes y adultos jóvenes de Morelia, toda vez que se realizó una audiencia ya en etapa intermedia, en la que el juez certificado en justicia penal para adolescentes fijó una nueva comparecencia ahora para el 28 de mayo. Cabe recordar que el individuo ingresó a la escuela en la que estudiaba, disparó un arma larga, una R-15, en contra de las 2 mujeres mismas que perdieron la vida en el lugar de los hechos. Posteriormente fue asegurado por algunos de sus compañeros y quedó a disposición de la policía, para más tarde quedar puesto ante la Fiscalía General del Estado. Este hecho ha marcado un antes y un después, toda vez que se espera en los próximos días se presenten incluso iniciativas para reformar el Código Penal de Justicia para Adolescentes, por lo que se espera que la sentencia máxima que pudiera alcanzar sería únicamente de 3 años de internamiento preventivo por el doble feminicidio. Ahora bien, habrá que esperar qué más detalles aportan las autoridades, debido a que estas audiencias, al ser una persona menor de edad, se realizan de manera privada, sin acceso a los medios de comunicación. Michelle, es la información.
7: Marcos Morales, y este hecho en Michoacán se suma a uno de Sonora, donde una adolescente fue asesinada por 2 adolescentes, una de 13 y una de 15, y donde, bueno, familiares también piden penas más duras, pero el Código Penal no permite esto. También los internamientos, es más, la de 13 años está llevando su proceso completamente en libertad, y eso obviamente ha despertado de nueva cuenta el debate de cómo deben ser sancionados estos jóvenes. Voy a cambiar completamente de información, entonces dinos una pausa, reportarles, sobre todo en la capital del país, usuarios del metro de la Ciudad de México están registrando y reportando en estos momentos retrasos de más de 20 minutos en la línea 3. Así que tome todas las precauciones en la estación Indios Verdes específicamente, además de la presencia de humo. Si usted está viendo teléfono en estos momentos, puede ver el registro que hacen las cámaras. Así que tome todas las redes sociales, reportan retrasos de más de 20 minutos en la línea 3 y en la estación Indios Verdes la presencia de humo. Todavía autoridades del metro pues no han confirmado qué es lo que está pasando específicamente. Solamente pues publicaciones respecto a la movilidad, pero nada que tiene que ver con la instalación, pues con lo de Indios Verdes, ni porque está saliendo humo de los vagones. Vamos a seguir muy pendientes de lo que ocurre en este punto del metro de la Ciudad de México. Con esto vamos a una pausa. 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
23: Ubicada en Queensland, la selva de Daintree es uno de los ecosistemas más antiguos del mundo, con más de 180 millones de años de existencia. Este bosque tropical es único porque se encuentra directamente en la Gran Barrera de Coral. Alberga una mezcla fascinante de flora primitiva y fauna exótica, como el casuario. Su valor histórico y biológico es tan inmenso que ha sido declarada Patrimonio de la Humanidad por la UNESCO.
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23: La luna se aleja de la Tierra aproximadamente 4 centímetros cada año, cambiando lentamente la duración de nuestros días terrestres.
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23: La Bahía de San Carlos se ubica en Sonora. En su impresionante paisaje conviven el desierto, el mar y la montaña, que junto a sus atardeceres ofrecen un gran espectáculo turístico. Una de sus playas más hermosas es la de Los Algodones.
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26: Estamos de regreso en Fórmula Noticias, un recuento de lo que ha ocurrido desde el pasado mes de abril, del 26 de abril, cuando la actualización de este incidente, de este tiroteo en las ruinas de Teotihuacán dejó a una turista canadiense muerta y a más de 10 heridos. Pues este fin de semana, como usted sabe, es largo, las autoridades continúan investigando este hecho que ocurrió. Ahí, le recuerdo, el agresor se quitó la vida también y esto generó el debate sobre la seguridad que se mantiene en esta zona arqueológica y si se deben implementar operativos especiales en otras zonas arqueológicas o turísticas del país. Pero bueno, se estaban preparando para este fin de semana largo, recibir turistas. ¿Cómo les fue? Al menos en este inicio de fin de semana, mi compañera Andrea Meraz estuvo en el lugar y nos tiene detalles. Una nota especial.
27: Ingresar a Teotihuacán ya no es lo mismo. Tras el ataque armado del 20 de abril en la pirámide de la Luna, la seguridad se reforzó en todos los accesos. En los 5 puntos de ingreso a esta zona arqueológica, elementos de seguridad revisan mochila por mochila sin excepción alguna. Objetos cotidianos se quedan fuera: aerosoles, encendedores, perfumes, cigarros y navajas. Incluso también artículos personales como bloqueadores solares en aerosol o fijadores de cabello que ya no están permitidos.
28: ¿Qué opinas respecto a estos nuevos modelos de seguridad?
29: Pues que son necesarios, ¿no?
2: A final de cuentas, pues sí pasó un gran problema aquí, pues es mejor seguir previniendo, ¿no?
8: Como guía, ¿cómo estás, digamos, previniendo a las personas que traes?
2: Pues avisando, dando nuevos protocolos, sobre todo, pues intentando informarles las nuevas formas que hay para acceder, los tipos de tiempo que podemos tardar y, sobre todo, pues algunas medidas de seguridad, sobre todo.
27: Los arcos detectores de metal se volvieron paso obligado para ingresar a esta zona.
8: Nuevo sistema de seguridad.
2: Sí, totalmente, no habíamos visto esto, pero bueno, creo que lo estoy implementando de esta manera. Es positivo.
8: Después de lo que sucedió aquí en la pirámide de la Laguna, ¿se siente más seguro con este tipo de revisiones?
2: Pues realmente sí ayuda un poco, no al 100%, pero sí nos va a ayudar, yo creo, a mediano plazo, a un largo plazo, que más adelante creo que se tiene que implementar nuevas medidas diferentes, dependiendo la época, temporada alta, temporada baja, y ver todo esto, la logística del lugar.
27: En las mesas de revisión se acumulan los objetos inspeccionados de evidencia del nuevo control. El recorrido empieza antes de las pirámides, filas de inspecciones y también tiempos de espera un poco más largos. La Guardia Nacional revisa cajuelas y guanteras de automovilistas. La experiencia cambió y redefine la forma de visitar uno de los sitios más emblemáticos de todo el país. Imágenes de Uriel Rivas para Grupo Fórmula, Andrea Meraz.
26: Ahí está, usted puede tomar las debidas precauciones, abierto está Teotihuacán para que pueda tener un fin de semana y no cambie los planes, sobre todo. Las autoridades aseguran, está, pues vaya, la seguridad garantizada en este punto turístico del país. Voy a otra información completamente distinta. No sé si usted recuerda, pero es importante, sobre todo con esta oportunidad de la entrevista que tenemos de esta plataforma que se llamaba La Tía Patty, esta página conocida inicialmente como de chismes, originaria de Nuevo León, y que fue denunciada y desmantelada por autoridades en marzo del 2026 por operar como red de extorsión digital. Es decir, una página que inicia como chismes, al menos así se presentaba, así la conocíamos, terminó siendo toda una red de operación para fraudear y molestar y agredir a muchísimas personas. Pero una de las víctimas decidió levantar la voz por haber sido víctima, obviamente, pero además para que otras se animen a denunciar a quienes ya están detenidos, dos personas detenidas, pero que también autoridades requieren este apoyo para recabar más argumentos en su contra. Le agradezco mucho, abogada Perla Calvillo Cantú. Usted denunció públicamente haber sido víctima de esta red de extorsión por parte de los administradores de esta página conocida como Tía Patty. ¿Cómo está? Buena tarde.
13: Buena tarde, gracias por el espacio, gracias por invitarme. Así es, yo decidí levantar la voz desde el primer momento que empezaron a publicarme con la finalidad de cobrar un dinero, no sé si pueda decir la palabra, de extorsionarme. Empezaron a difamarme, a injuriarme, a amenazarme con la finalidad de extorsionarme con 400,000 pesos.
26: Y bueno, lo que leía en los argumentos, abogada, que usted plantea es que inició apoyándoles, ¿no? Inició apoyándolos en algunos casos, pero terminó siendo extorsionada o intentaron extorsionarla.
13: Inicié con esa página porque un seguidor de esa página y uno de los colaboradores de esa página me contactó que necesitaban una abogada que ayudara gratuitamente a una señora con cáncer, que necesitaba un seguimiento jurídico, y le dije, por supuesto, dale mi teléfono, yo le llevo su caso gratis, sin ningún costo, y a los 2 segundos ya me estaban siguiendo todas las cuentas de la tía Patty, que tenía 7 cuentas con cerca de 100,000 seguidores cada una. Posteriormente vieron que me fue muy bien en ese caso de pensión alimenticia, guarda y custodia de menores y disolución de una sociedad conyugal, y me ofrecen cobrarme publicidad, a lo que accedo. Mes tras mes les pagué publicidad. En determinado momento del 2025, en agosto del 2025, me piden que acompañe a otra de las personas que formaba parte de ese grupo, que a solicitar una atención de un médico, y el problema fue porque de ir a solicitar la atención de un médico, ellas querían desviar el asunto en extorsionar a ese médico, y como no me presté a eso, eso fue lo que no les gustó, y me dijeron, bueno, como no le vas a cobrar al doctor, vas a pagar tú, tienes que pagarlos.
26: Híjole, abogada, ¿cuántas víctimas como usted hay de esta página?
13: Perdí la cuenta de cuántas víctimas hay. Yo tengo más de 100 mensajes de personas que fueron víctimas de esta página en temas económicos, en temas de una red que tenían de supuestos brujos, en temas de publicidad, en temas de difamaciones. Tengo más de 100 mensajes de personas víctimas de esta página.
26: Se habla mucho de la difamación, que era algo que además ellos cobraban y que les daba resultados. También hay una narrativa allí, y quiero retomarla tal como es, que esta página era utilizada por Mariana Rodríguez. Es decir, se ha señalado de esta forma porque pues no, nunca le pegaron, no le pegaban. ¿Qué tan cierta es esta versión?
13: Yo no puedo asegurar algo que no me consta y que no existen pruebas de ello. De hecho, la fiscalía hizo una investigación exhaustiva, incluyendo a su servidora. A todo mundo nos investigaron y no existe ningún indicio al momento de que la señora Mariana Rodríguez forme parte de ello. Yo no podría asegurar algo que no me consta. Y como le digo, en redes es muy fácil difamar sin pruebas. No existe ninguna prueba de que la señora Mariana Rodríguez esté involucrada en ello.
26: Ahora, ¿sabe? Hay muchos casos, yo le decía a usted, 100 casos. ¿Sabe actualmente sobre denuncias si hay algún número determinado de cuántas denuncias hay?
13: Hay más de 25 denuncias actualmente.
26: Ok, ¿y habrá un resarcimiento del daño? Esa es la pregunta que nos hacemos, porque hay dinero de por medio, hay imagen de muchas personas que la echaron obviamente a perder por esta difamación en las redes sociales, porque eran campañas completas desde esta plataforma de la tía Patty.
13: Definitivamente debería existir un resarcimiento del daño a todas las personas que lleven a sentencia su proceso penal, el correspondiente proceso. Yo esperaría que más personas se animaran a denunciar estos hechos delictivos, pero sí con el debido respeto y con las debidas pruebas que sustenten su dicho.
26: Abogada, ¿qué queda como reflexión y recomendación a las personas que están cerca de este tipo de dinámicas? Y no sé si la tía Patty sea la única plataforma que hace algo como esto.
13: No, hay más cuentas anónimas también de chismes que se dedican a difamar personas. Por mi parte, yo siempre lo he dicho, mi error, porque también hay que hablar de errores que como adultos cometemos. Mi error fue haber depositado confianza o haber depositado dinero para darme publicidad en una página que yo no sabía que extorsionaban. Yo no sabía que se iba a volcar de esa manera porque esa página no inició así. Sin embargo, la reflexión que queda es que no debemos asegurar cosas de diversas personas si no tenemos pruebas para acreditar nuestro dicho.
26: Además de ser víctima de extorsión, obviamente con recursos, ¿qué más ocurrió en su caso? ¿Cómo inició esta situación donde usted ya, bueno, estaba percatándose que era muy incómodo y que esto podía llegar a otro punto, que no es ni la promoción ni apoyo a víctimas de algún delito?
13: No, llegaron al punto de amenazarme que iban a asesinar a mis hijos si no pagaba esa extorsión, a subir a mis hijos a las plataformas esas. De hecho, hoy en día, mientras estamos teniendo esta entrevista, todavía existen señoras que me dicen, pues qué bueno que golpearon a tus hijos porque se lo merecían por tú haber cooperado con esa página. No cooperé con esa página. Actualmente sigo defendiendo a 18 personas enfermas con cáncer y les llevo sus juicios completamente gratis, porque esas señoras no tienen la culpa de lo que unos delincuentes hayan decidido hacer. Entonces, no me arrepiento de ayudar a la gente. Lo he hecho desde antes de que existiera Instagram, desde antes de que existiera Facebook, y lo voy a seguir haciendo. Lo que sí les recomendaría a todas las personas es fijarnos muy bien, no nada más en quién confiamos en las redes, porque estamos viendo que estos delincuentes eran muy allegados a las personas de las que también se hablaban mal ahí, y eso es algo muy lamentable, sumamente triste.
26: Pues yo le agradezco mucho, abogada, esta charla, que además de darle seguimiento a su caso y los otros, esperamos conocerlos, pues este gran mensaje a la población a no dejarse caer, obviamente, por este tipo de plataformas. Gracias por la charla.
13: Le agradezco.
26: Gracias, buena tarde. Escuchó a usted, a la abogada Perla Calvillo Cantú. Ella denunció públicamente haber sido víctima de esta extorsión por parte de los administradores de esta plataforma, conocida como la tía Patty. Es importante ponga un ojo en esto. Vamos a una pausa.
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3: Singapur está formado por una isla principal, 63 islotes y una periferia ubicados en el sudeste asiático. Es llamada la ciudad jardín por lo bien cuidado de sus parques y jardines públicos. Sus lenguas oficiales son el inglés, malayo, mandarín y tamil. Casi la mitad de su población son inmigrantes. El puerto de Singapur es el más importante del sudeste asiático. Su gobierno es la República Parlamentaria. Las calles más limpias del mundo están en Singapur, donde mascar chicle está prohibido. Al estar situado casi en el meridiano del Ecuador, las temperaturas oscilan entre los 28 y 34 grados centígrados casi todo el año.
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3: El número de lunas que orbita a Saturno supera las 140 descubiertas.
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4: En Culiacán, Sinaloa, 4 mujeres fueron asesinadas por un hombre que actuó en solitario. El crimen ocurrió afuera de una clínica veterinaria en las inmediaciones del mercado Rafael Buelna, en pleno centro de la ciudad. En las imágenes reveladas se observa cómo un hombre conversa con dos mujeres.

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1: El fin de semana pasado en este espacio platicamos con el presidente de los centros ecológicos o de los zoológicos de esta asociación, la más grande de nuestro país, sobre la gestión que estarían buscando para traer algunos ejemplares de hipopótamos en Colombia que fueron introducidos por el narcotraficante Pablo Escobar hace muchísimos años y que de no parar su reproducción podrían llegar a sumar más de 1,000 ejemplares en el Magdalena Medio en el 2035 en algún punto de Colombia. Bueno, la noticia que surgió esta semana eran buenas, de que estarían ya gestionando mover al menos de 200 que han fijado en Colombia a los que se les aplicaría una eutanasia, pues podrían llevarlos a la India y otros podrían ser traídos a México, depende de los permisos. Sin embargo, mire, yo tuve la oportunidad de platicar con el jefe de Oficina de Gestión de la Biodiversidad, Áreas Protegidas y Servicios de Ecosistémicos de CORNARE en Colombia, y la versión que ellos tienen es muy distinta a simplemente dejarlo en un permiso para trasladar a estos hipopótamos a otros lugares. La eutanasia, descubrí en esta charla, sigue siendo una de las opciones, no la principal, pero sí, imagine usted, asesinar estos 200 ejemplares, pero también el hecho de que fueron creación, por así decirlo, llevados por Pablo Escobar, es una marca muy dura en el pueblo colombiano y eso los lleva también a tomar parte de la decisión. Esta es la charla con David Echeverría, justamente titular de CORNARE.
2: Sí, CORNARE tiene una gran cantidad de animales en la jurisdicción de hipopótamos. Hemos venido buscando alternativas, ya llevamos años buscando alternativas. Hemos hecho, en estos cerca de 16 años, hemos hecho 35 esterilizaciones de hipopótamos, que no es para nada sencillo de hacer. A mi entender, no es solo pues como la intención de ayudar, sino que desde los gobiernos de cada país, pues se necesita, como decir, que se despeje también el camino legal para eso.
1: Sí, en México se ha planteado que finalmente se van a poder reubicar una cantidad importante de hipopótamos en nuestro país. La pregunta es si con todo y esto permanece la idea de la eutanasia asistida como una de las opciones que usted mencionaba, y preguntarle por qué. Es la duda que tienen todos, sobre todo cuando al final se invierte recursos para su traslado, ¿por qué no para la eutanasia? ¿Por qué no invertirlos en un traslado?
2: Pues mira, es muy buena pregunta, Michelle, y es una situación pues que nosotros hemos tratado de explicar, porque la eutanasia pues es una medida que está incluida en el plan de manejo y que como total pues digamos habrá que socializarla, y es porque muchos animales no podrán ser ni esterilizados ni traslocados a otros zoológicos en otros países. Entonces, la medida de la eutanasia pues toca dejarla sobre la mesa, porque si no, la problemática pues nunca va a tener fin. Entonces, digamos, lo que hemos estado pensando y digamos con las recomendaciones de todo el componente científico y técnico, es que lo que no se pueda traslocar y no podamos esterilizarlo, porque la otra opción, o sea, digamos, la primera opción para nosotros en CORNARE es buscar esterilizar, buscar reubicar. Si no podemos hacer esas dos acciones, entonces la eutanasia por lo menos que sea, digamos, como la última opción, y dependiendo de si los animales pues ofrecen como un riesgo muy, muy directo a la población y están en reproducción activa. Entonces, queremos darle muy fuerte a la posibilidad de traslocación. Nosotros hemos demostrado que es un tema muy complejo, costoso, pero que se puede dar. En los zoológicos colombianos lo hemos podido hacer, pero ya llenamos los zoológicos colombianos.
1: Me imagino. Sí, David, déjame, despejemos una duda o echemos abajo un mito, o tú lo reforzarás. ¿Qué tanto es la afectación y cómo es la afectación a la comunidad de estos hipopótamos? Porque no tenemos esa aversión, porque incluso aquella también, el fantasma de que pues son descendencia de lo que algún día fabricó Pablo Escobar en Colombia y que es una etapa dolorosa para el país, pues pudieran representar a estos animales. Es decir, ¿qué tanto es la idea de evitar un riesgo para la población y por otro lado, pues desalojar una imagen que no se

0: quiere para Colombia.
1: Pues mira, es una pregunta muy interesante. Yo siento que es algo que igual nosotros cargamos, queramos o no. Siento que los hipopótamos continuamente nos están recordando, continuamente nos están recordando lo que genera, digamos, este tipo de acciones. Pero además, es que es un mensaje, los hipopótamos son la puntica de la problemática de las especies invasoras. Es, digamos, algo muy comunicacionalmente activo, muy interesante por todo lo que genera, la polarización que genera, es muy mediático. Pero además, mucho más grave aún, es que en la medida que haya más hipopótamos, en la medida que haya, digamos, un número mayor de estos animales, hay una probabilidad de que se encuentren con personas y que haya accidentes con personas en la medida que hay más animales.
0: Bien, David, por último, preguntarte, ¿hay tiempo o posibilidad de que en caso de que algunos países insistan en el traslado y pongan los recursos para hacerlo, ¿están todavía tiempo? ¿Hay alguna fecha límite, algún deadline para tomar esta decisión sobre
1: No, es que, claro, no, es que, como te digo, lo primero es que en Colombia no hay todavía una línea clara de presupuesto para esto y todo con los hipopótamos es costoso. Y una cosa importante, toma tiempo. Es decir, la eutanasia se presenta como una medida de manejo. Uno la lee y es como si fuera fácil de hacer. Es como, ah, no, sí, ya. A mí me preguntan ustedes, ya entonces este fin de semana va a empezar pues con la eutanasia de los hipopótamos. Y nosotros somos. Como miren, lo primero es que la eutanasia no es fácil de hacer. O sea, es un proceso que toma tiempo, que es costoso, que para que se pueda hacer con los medios y la logística adecuada para garantizar que el animal no sufra, pues hay que desarrollar todo un proceso que toma tiempo. Y no es que se vayan a meter los 80 hipopótamos que dice la ministra de una o en un fin de semana, ¿no? Eso es algo que toma tiempo. Ojalá en varios zoológicos de, sobre todo Latinoamérica,
0: Sí.
1: si están interesados y de pronto pueden ayudar a esta problemática, si pueden recibir algún animal, pues manifiesten, alguno de estos hipopótamos lo manifiestan para que el ministerio pues pueda hacer como las gestiones entre las autoridades CITES, pues darle una salida a esta problemática, pues que es entendible, la gente nos dice, hombre, los hipopótamos no tienen la culpa, no tuvieron la culpa.
0: Pues ahí está esta charla con David Echeverría de Cornare. Ya ve cómo el tema de Pablo Escobar, esta marca que ha dejado el narcotraficante, también los ha llevado a impulsar esta idea de que estos animales no deben estar en Colombia. Pero entonces, ¿dónde quedan, pues, quién está diciendo la verdad? Los permisos de cómo llevárselos o para que no sean directo víctimas de eutanasia en ese país. Le damos seguimiento a este caso. Antes de ir a una pausa, comentarle, tenemos dos actividades. Para que no diga que no le damos regalos aquí en Fórmula Noticias. 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Y es tiempo casi de irnos a la primera pausa, auditorio, que dice, porque regresando tenemos también agenda cultural. Una sinfónica nos acompaña para hacer una gran invitación, pero más también sobre importante Festival de las Flores, una nota especial de nuestros compañeros. 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Ahora sí voy a una pausa, ya regreso al último bloque de Fórmula Noticias.
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4: Las nubes de tipo cúmulo pueden pesar más de 550 toneladas, desafiando su apariencia ingrávida.
2: El apunte del día.
4: Las galletas de la fortuna no se inventaron en China, sino en San Francisco por inmigrantes japoneses a principios del siglo.
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4: Los cerdos no pueden mirar hacia el cielo físicamente debido a la estructura muscular y ósea de su cuello rígido.
2: Aprendamos juntos.
4: La Nintendo fue fundada en 1889 como una empresa que fabricaba cartas de juego tradicionales japonesas.
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4: Las libélulas tienen una visión de 360 grados gracias a sus ojos compuestos con miles de lentes.
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5: El exaspirante a la alcaldía de Omealca y comisariado ejidal de la comunidad de Mata Tenatito, Veracruz, Efraín Blanco, fue asesinado por un grupo de hombres armados dentro de su vivienda. Las autoridades se encuentran investigando el caso. Como parte de la estrategia para cuidar el medio ambiente durante el Mundial de Fútbol, el Partido Verde Ecologista de México destacó la iniciativa Buena Copa, un decálogo de consumo responsable para evitar la acumulación de basura, desperdicios de recursos y afectaciones a la calidad del medio ambiente durante este evento masivo. Ante los amagos del presidente estadounidense Donald Trump de tomar Cuba, el presidente de la isla Miguel Díaz-Canel llamó a la comunidad internacional a determinar si permitirá que Estados Unidos ataque militarmente a Cuba, y aseguró que la isla no se rinde. Informó Itzel Vanegas, más detalles en radioformula.mx.
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0: Se avecina el Festival de las Flores en la Ciudad de México y tenemos una nota especial con nuestra compañera Emi Arriaga.
7: Miguel Hidalgo vuelve a florecer con la 10ª edición del Festival de las Flores y Jardines 2026, que fue inaugurado por Mauricio Tabe, alcalde de la demarcación, y Patricia Elías Calles, organizadora del evento, en el que se espera la asistencia de 500,000 personas a partir del 30 de abril y hasta el 4 de mayo.
8: Se convierte una vez más en el jardín más hermoso de toda la Ciudad de México.
7: Desde la Galería Torre del Reloj del Parque Lincoln, el alcalde de Miguel Hidalgo destacó el trabajo conjunto de la sociedad civil, los artistas, los empresarios y el gobierno para que una vez más la alcaldía se convierta en un corredor turístico compuesto por 109 estructuras colocadas en negocios, hoteles y restaurantes llenas de creatividad floral y artesanal.
8: Y tiene una gran temática este Festival de las Flores de 2026, que es México. México debe ser una palabra de encuentro y de unión entre quienes somos hermanos, en quienes compartimos una cultura, no de división, de unión, de trabajo en equipo.
7: Mauricio Tabe y Patricia Elías Calles invitaron a los capitalinos a recorrer el festival e informaron que la avenida Presidente Masaryk será peatonal el sábado 2 y el domingo 3 de mayo, por lo que estará cerrada al flujo vehicular. Por ende, recomendaron acercarse en transporte público. Informó para Grupo Fórmula, Amy Arriaga.
0: Gracias, Amy. Sin duda parte de la agenda de este fin de semana. Y si usted visita la Ciudad de México, no se pierda el Festival de las Flores. Ahora, híjole, bueno, amantes de Star Wars, si no, también les invito a que vean y escuchen el siguiente clip.

0: ¿Qué tal? Claro, yo sé que ustedes están listos para ir a la Sinfónica Galáctica, un espectáculo sinfónico, inmersivo, como usted quiera verlo, con magia, con nostalgia también, porque se viene la celebración del día de Star Wars este 4 de mayo. Creo mejor hacer invitación a este evento. Le agradezco mucho a Arturo Antonio Rebolledo, director concertador de Star Wars, la oportunidad que me va a platicar con usted sobre este gran evento. ¿Cómo está, Arturo?
1: Buenas tardes, muy bien, muchas gracias y gracias por el espacio.
0: Al contrario, usted cuéntenos, por favor. No le puedo preguntar ni de qué va ni nada, pero bueno, yo sé que hay mucha expectativa para este evento.
1: Sí, claro, mire, este es un concierto, es un magno concierto en el que la Orquesta Sinfónica Seven Waves interpretaremos los principales temas musicales de las 9 películas de Star Wars, o sea, de las 3 trilogías. Ejecutaremos los temas principales de cada una de las 9 películas. Uh-huh. Además, esto estará acompañado de una proyección, habrá una pantalla atrás de la orquesta en que estará proyectándose las escenas correspondientes a cada pieza que estaremos interpretando.
0: ¿De cuánto tiene de duración aprox este espectáculo?
1: Aproximadamente, ya con todo el intermedio, 1:40, 1:45.
0: Creo que es suficiente, ¿no? ¿Y qué manera de celebrarlo? Imagino que esperan todo tipo de audiencia.
1: Desde luego, sí, esperamos, o sea, la entrada puede ser a partir de los 8 años. Uh-huh. Y sí, bueno, esperamos que venga público, o sea, de personas que les tocó estar en el estreno en el 77, como es mi caso. O sea, yo era muy pequeño y fui con mis papás al cine a ver el estreno de La Guerra de las Galaxias. Y desde ese día yo me hice así fan de Hueso Colorado. Y sí, esperamos a personas, o sea, como yo, que les haya tocado vivir el estreno, hasta nuestros hijos y nuestros nietos. O sea, uh-huh. O sea, Star Wars es un fenómeno realmente que se ha pasado de generación en generación y siempre en el gusto del público, ¿no? Entonces esperamos al público de todas las edades, y quien guste venir caracterizado de sus personajes favoritos, por favor, adelante.
0: Sí, me imagino que no van a desaprovechar la oportunidad, va a ser todo un espectáculo, el que ustedes también, digo, van a brindar obviamente al público, pero también ver a su público vestido y conectarse con ustedes a la hora de pues llevar a cabo estas piezas, ha de ser una experiencia maravillosa, sobre todo para los fanáticos, ¿no? Como usted.
1: Así es, sí, efectivamente. Además, nos acompañará, la Legión Fénix. O sea, son unos actores y un cosplayer profesionales, uh-huh, y que harán muchas sorpresas escénicas ahí durante el concierto.
0: ¿Dónde será, maestro? ¿Dónde se va a llevar a cabo y cuántas personas caben en el lugar para aquellos que, pues imagino que están abarrotándose los boletos, pero que sepan que tienen esta posibilidad todavía de acudir?
1: Sí, claro, el concierto será en el Teatro Metropolitan, uh-huh, en el centro. Será el lunes 4 de mayo, o sea, el mero día el Día Internacional de Star Wars. A las 20 horas, en el Teatro Metropolitan. Y es un teatro al que le caben más de 3,000 personas. Y aún hay boletos, o sea, por favor, quien guste ir, o sea, todavía están a tiempo de conseguir su boleto.
0: Ahí estamos viendo las imágenes, May the Fourth be with you. Este lunes, 4 de mayo, a las 20 horas es el horario. Es la cita.
1: Correcto.
0: Ahora platíqueme de la orquesta, por favor, maestro.
1: Sí, la orquesta Seven Ways es una orquesta formada por jóvenes músicos profesionales, uh-huh, súper talentosos, todos ellos graduados de las principales escuelas del conservatorio, de la Facultad de Música de la UNAM. Entonces es una orquesta que musicalmente tiene un gran nivel, pero además un espíritu, un ánimo. O sea, se contagia su ánimo, ¿no? Y le digo, el 90% de la orquesta son muchachos muy jóvenes, pero ser de un nivel musical de primerísimo. Y sí, bueno, y la verdad me siento muy honrado que me hayan invitado para dirigir este evento.
0: No, imagino, y además como buen fan, ¿no?, de Star Wars, le tocó participar evidentemente en la elección de los temas, ¿no? Que imagino buscan incluir todos para todo el público, sobre todo que es fanático desde la primera emisión de Star Wars.
1: Sí, así es. O sea, elegimos, digamos, los temas más representativos de cada, ajá, una de las películas. Por ejemplo, la Marcha Imperial, por ejemplo, el tema de Yoda, el tema de la Princesa Leia. Y en fin, ahora sí que son los idiomas.
0: ¿Y cuál es el tema que más celebra la gente cuando ustedes están tocándolo ahí en el espectáculo? ¿La marcha imperial?
1: Hay dos, la marcha imperial, sí,
0: Ajá.
1: y el duelo de los destinos, el episodio 1, o sea, cuando el duelo de sables entre Darth Maul y Obi-Wan Kenobi y Qui-Gon
0: Ajá.
1: Jinn, esos dos momentos son los que la gente más celebra.
0: Maestro, ¿desde cuándo está usted involucrado en un espectáculo como este?
1: Hacia al 100%, ahorita esta es mi primera vez
0: O
1: en
0: sea,
1: este
0: está como
1: espectáculo.
0: invitado especial, ajá.
1: Así es, sí. O sea, yo me he dedicado toda mi vida más bien a música, llamémosla clásica, ¿no? O sea,
0: Ajá.
1: que en Bellas Artes. Pero así, o sea, de este tipo de espectáculos es la primera vez. Había participado ya ayudando a Seven Waves, pero en mucho menor escala, ¿no? Pero ahorita es
0: Ajá.
1: la primera vez que voy a tener la oportunidad de hacer todo el evento.
0: Pues ahí está la invitación de nueva cuenta. Primero la felicitación, maestro Arturo
1: Muchas gracias.
0: Rebolledo Díaz de la Orquesta de la Academia de Bellas Artes también, que está participando en este importante evento. Ya lo dijo, con la Orquesta Seven Waves, en esta ocasión dirigiéndolos, pero además haciendo esta invitación a que este 4 de mayo, entonces sería lunes, maestro, lunes a las 20 horas, a las 8 en el Teatro Metropolitan.
1: Correcto, exactamente, los esperamos, por favor,
0: Además de taquilla, ¿dónde pueden adquirir los boletos?
1: en Ticketmaster,
0: Ok.
1: están también, y en Instagram, en 7.Waves Productions.
0: Ok, que es Seven Waves de olas, ¿no? En inglés, Seven Waves.
1: Exactamente, siete olas.
0: 7.Waves Productions, pues ahí están las redes sociales para que puedan adquirir los boletos. Y nos queda más que agradecerle la charla. Está hoy, maestro, muy de verdad honrados. Y le deseamos mucho éxito en este aniversario, otro aniversario más de Star Wars. Y seguramente los fanáticos están ya, pues, esperando esta presentación. Ojalá vayan todos vestidos. Ya veremos las impactantes imágenes del evento.
1: Claro que sí, y muchas gracias por la invitación.
0: Al contrario, usted por la invitación también a este gran espectáculo. Gracias, maestro Arturo Rebolledo. Como usted lo escuchó, pues desde ese tiempo para ir a este gran espectáculo de Star Wars por el aniversario, un aniversario más de la emisión de esta película, este gran clásico, y a disfrutar las mejores piezas. Ahí sus seguidores creo que seguramente estarán presentes en este lugar. La Sinfónica Galáctica, no te la pierdas, este 4 de mayo, 8. 20 horas, 8 ahí en el Teatro Metropolitan. Auditorio, pues ya le dimos una agenda bastante larga este fin de semana para que usted pueda con el auditorio, bueno, con la agenda cultural acudir y tener un momento en familia, un momento en pareja y qué bueno que pues lo puede hacer también a través de Radio Fórmula. Me voy a despedir con música. Le saludo a Michelle Rivera. Le recuerdo que un día como hoy, pero de 1983, nació la cantante y compositora Norma Montserrat, mejor conocida como Mon Laferte, quien ha vendido más de 7 millones de grabaciones en todo el mundo, lo que la convierte en la artista chilena con más ventas. Y es por eso que hoy celebramos su cumpleaños número 43 y lo dejamos con uno de sus grandes éxitos, Tu falta de querer. Esto es Mon Laferte, felicidades Mon Laferte. Les saludo Michelle Rivera, gracias al equipo en Ciudad de México. Mañana regresamos en otra edición de Fórmula Noticias.

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2: Las nubes de tipo cúmulo pueden pesar más de 550 toneladas, desafiando su apariencia ingrávida.
0: Lo que no sabías.
2: El cuerpo humano tiene suficiente hierro para fabricar un clavo de 3 centímetros de largo, distribuido principalmente en la sangre.
0: Aprendamos juntos.
2: El primer correo electrónico fue enviado por Ray Tomlinson en 1971 a través del sistema ARPANET.
0: Territorio animal.
2: El pingüino emperador es la especie de pingüino más grande del mundo y habita exclusivamente en la Antártida. Está adaptado a uno de los climas más extremos del planeta, con temperaturas muy bajas y fuertes vientos. Su cuerpo está cubierto por densas plumas y una densa capa de grasa que lo protege del frío. Durante el invierno, los machos incuban los huevos sobre sus patas, cubriéndolos con una bolsa especial para mantenerlos calientes. Mientras tanto, las hembras regresan al mar en busca de alimento. Estos pingüinos se alimentan principalmente de peces, calamares, mares y crustáceos. Son excelentes nadadores y pueden bucear a grandes profundidades. El cambio climático representa una grave amenaza para su supervivencia, ya que reduce el hielo necesario para su producción. Su resistencia demuestra la capacidad de adaptación de la vida.
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5: Buenas tardes, soy Óscar Satarain Fernández en el espacio de Joaquín López Dóriga. Hoy es sábado 2 de mayo y esto es algo de lo más importante que ocurrió esta semana turbulenta en México y en el mundo. La noticia bomba llegó el miércoles. El Departamento de Justicia de Estados Unidos acusó al gobernador de Sinaloa y a otros 9 funcionarios y exfuncionarios de tráfico de drogas, armas y nexos con el cártel de Sinaloa. La información nos llegó justo al empezar este noticiero. Así se lo empezó a narrar Joaquín López Dóriga en sus redes y luego en este espacio, le narró cómo se fueron desarrollando los hechos que sacudieron al país, a la 4T y seguramente a Palenque.
6: Quiero decirle que la acusación la está haciendo el administrador general de la DEA, Terrence Cole, quien reconoce el apoyo del gobierno de México en esta denuncia. Entre ellos está el gobernador de Sinaloa, lo están acusando formalmente, pero también a un senador de la República de Morena, los que decían que eran diferentes. Así es, mire, voy a recuperar la información. el gobernador de Sinaloa y otros 9 funcionarios mexicanos, actuales y anteriores, han sido acusados por el gobierno de Estados Unidos de tráfico de drogas y delito con armas. Los acusados conspiraron, dice el fiscal de Estados Unidos para el Distrito Sur de Nueva York, Joel Clayton, que conspiraron con los líderes del cártel de Sinaloa para importar grandes cantidades, bueno, para exportar, pues, grandes cantidades de narcóticos a Estados Unidos a cambio de apoyo político y sobornos. Le decía usted que es el fiscal de Estados Unidos para el Distrito Sur de Nueva York, Jay Clayton, y ojo con esto, y el administrador general de la DEA, Terrence Cole. Terrence Cole estuvo aquí en México muchos años, fue jefe no solo de la estación de la DEA en México, en la Embajada de Reforma, desde la Embajada de Reforma, sino que también fue el coordinador, el responsable de la DEA en Centroamérica.
5: Desde Washington, mi compañero Ariel Muzazos se refirió aquí a las acusaciones.
4: La acusación ya formal, no solamente el comunicado del Departamento de Justicia. Si te parece, primero rápidamente a repasar quiénes son los que están acusados. Además de Rubén Rocha Moya, el gobernador de Sinaloa, están Enrique Insunza Casares, Enrique Díaz Vega, Damaso Castro Saavedra, Marco Antonio Almanza Avilés, Alberto Jorge Contreras Núñez, alias El Cholo, Gerardo Mérida Sánchez, José Antonio Dionisio Hipólito, también conocido como Tornado, Juan de Dios Gámez Mendíbil y Juan Valenzuela Millán, también conocido como Juanito. Esta acusación ya está emitida por la oficina del fiscal de distrito del Distrito Sur de Nueva York. Que no se entienda que esto es una acusación estatal. Estamos hablando de una fiscalía de distrito y esa es la terminología legal, el nombre legal con el que se le conoce a una fiscalía federal. Esto es una acusación del Departamento de Justicia del gobierno de Donald Trump, para dejarlo muy claro. Entonces, en este caso, decía yo que tengo en la mano la acusación, que tiene 34 páginas. Por supuesto, solamente voy a leer los 5 cargos que estoy identificando dentro de esa acusación. El primero es conspiración para importar narcóticos. El segundo cargo es posesión de ametralladoras y de artefactos destructivos. El tercer cargo es conspiración para poseer ametralladoras y artefactos destructivos. El cuarto cargo está muy curioso, porque no está necesariamente relacionado con narcotráfico. Es un cargo de secuestro que resulta en muerte. Y el quinto cargo es un cargo de conspiración para llevar a cabo un secuestro que resulta en muerte. Estos son los 5 cargos, Joaquín.
6: Ariel, esos dos casos son los de un informante de la DEA que fue secuestrado y muerto, igual que un familiar suyo.
4: Ah, pues ahí lo tienes.
6: Sí.
4: Entonces, con esa precisión se entiende mucho más que estén relacionados. No es algo usual que esos cargos estén como parte de la gama de imputaciones que le hacen a los narcotraficantes o a los políticos relacionados con los narcotraficantes. Ahora, hay que decir que no ha habido, y ni mucho menos en la historia reciente de Estados Unidos y de México, ninguna imputación contra un gobernador de algún estado ya de este tamaño, ni tampoco ninguna como le dicen en México, ninguna vinculación a proceso aquí en Estados Unidos, por lo menos a un gobernador en funciones. Entonces, sí es poco común esto, pero ahora que lo explicas, pues hace todo el sentido. Y decirte, para efectos de tener contexto de por dónde están empezando a destapar las cosas, que ya habíamos anticipado en este y en otros espacios, Joaquín, que ya nuestras fuentes nos habían venido diciendo que el embajador de Estados Unidos en México, pues, de alguna forma dejó entrever la semana pasada, cuando lanzó esas palabras tan duras sobre la lucha contra la corrupción en México, y que el diario Los Angeles Times y otras columnas también ya habían anticipado. Hay que decir que esto no está ocurriendo en la misma fiscalía y por lo tanto no se va a llevar en la misma corte que los casos de Genaro García Luna, del Chapo Guzmán, del Mayo Zambada, y desde luego no de los chapitos, porque los chapitos están en Nueva York, en Chicago. Estos casos que acabo de mencionar están en la Corte de Distrito, pero del este de Nueva York. Y este caso está en la Corte de Distrito del sur de Nueva York, que es una corte que tiene una reputación de ser muy dura, que tiene una reputación de ser muy dura, muy concienzuda y de ser muy buena para utilizar el cruce de información y los testimonios.
6: ¿Dónde está?
4: Para imputar a las personas en estos casos. Y pues yo no sé si a ti te parezca una coincidencia, pero a mí no me parece ninguna coincidencia que sea recientemente, en los últimos 2 años, que los chapitos, que son del cártel de Sinaloa, que el Mayo Zambada, pues que es el narcotraficante probablemente más importante de la historia de México, que es del cártel de Sinaloa, y desde luego que Caro Quintero y otros que han estado relacionados con el cártel de Sinaloa, sean los que han llegado a un acuerdo de cooperación para dar información o incluso para eventualmente poder rendir testimonio, y que las imputaciones vengan, estén inaugurándose las imputaciones contra políticos mexicanos, a este nivel sobre todo, con vínculos con el cártel de Sinaloa.
5: La Cancillería mexicana sacó un comunicado ese miércoles en el que reveló que el día anterior recibió una solicitud de Estados Unidos para detener con fines de extradición a los 10 acusados. En esto, mi compañero Javier Risco dijo en este espacio que el Mayo Zambada sentó un antecedente de esto cuando admitió que sobornó a políticos, policías y militares cuando se declaró culpable el 25 de agosto pasado en una corte de Nueva York.
6: Tú estuviste, bueno, como en otras, en la audiencia ahí en la Corte de Nueva York del Mayo Zambada, de donde viene parte de la información.
7: De donde viene mucha de la información, Joaquín. No se nos puede olvidar la primera carta que publica el Mayo Zambada cuando lo detienen el 10 de agosto de 2024, en donde dice claramente: Joaquín Guzmán López me pidió que asistiera a una reunión para ayudar a resolver las diferencias entre los líderes políticos de nuestro estado. Estaba enterado de una disputa en curso entre Rubén Rocha Moya, gobernador de Sinaloa, y Héctor Melesio Cuen, exdiputado federal, alcalde de Culiacán y rector de la Universidad Autónoma de Sinaloa. Y dice el Mayo Zambada: me informaron que además de Héctor Cuen y el gobernador Rocha Moya, también estarían presentes en la reunión Iván Guzmán Salazar. Aparece en ese párrafo el gobernador Rubén Rocha, sí, de palabras del Mayo Zambada. Y el Mayo Zambada, el 25 de agosto a las 12 del día con 39 minutos, le dijo a un juez, porque ahí lo escuchamos, Joaquín, que la manera en la que había sobrevivido su grupo criminal incluía pagos y corrupción a altos mandos de la política. Y saliendo de la audiencia le preguntamos directamente al abogado del Mayo Zambada si esto significaba que el líder criminal se iba a convertir en testigo protegido, si sabía o si iba a acusar directamente a autoridades del gobierno del estado, y dijo el abogado en aquel entonces: esa información ya la tiene Estados Unidos, Joaquín. Parte también de tantas voces, que es un extraordinario recuento, una de las voces centrales, la del, sí, Mayo Zambada. El próximo 18 de mayo se le dicta sentencia al Mayo Zambada en Estados Unidos.
6: Bien, sobre eso, en su momento Rocha Moya negó haber participado en aquella reunión donde asesinarían al diputado Cuen, priista, y dijo que estaba en Los Ángeles y acreditó que estaba en Los Ángeles, que había hecho un vuelo privado y que no asistió a la reunión. Pero en fin, este es toda, tiene usted todo el panorama completo de lo que es este caso que ha sacudido hoy al país.
5: Al regresar, todos se desmarcaron de las acusaciones de la justicia estadounidense.
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14: Cuida lo que comes.
15: La soya es un alimento versátil. A partir del frijol de soya se obtiene la soya texturizada, tofu, bebida de soya, entre otros alimentos. Contiene 9 aminoácidos esenciales como la lisina y la metionina. Aporta omega 3 y 6, así como vitamina K1 y vitamina E. Esta leguminosa tiene una gran concentración de isoflavonas, mismas que benefician la salud cardiovascular. También ayuda a disminuir los niveles de colesterol.
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15: La miel nunca se echa a perder debido a su bajo contenido de agua y acidez natural.
14: La importancia del saber.
15: Los cerdos no pueden mirar hacia el cielo físicamente debido a la estructura muscular y ósea de su cuello rígido.
14: Datos relevantes.
15: Los pulgares humanos tienen articulaciones adicionales que nos dan nuestra destreza única.
14: El apunte del día.
15: Los semáforos existieron antes que los coches. El primero se instaló en Londres para regular el tráfico de los carros caballos.
14: Información sorprendente.
15: Golpetear algún objeto con los dedos puede significar impaciencia o arrepentimiento.
14: Una vuelta al mundo.
15: Tailandia es un país del sudeste asiático que cuenta con una superficie de 513.120 kilómetros cuadrados, donde habitan más de 71 millones de personas. Su moneda oficial es el baht tailandés. Este país es conocido por sus playas tropicales, ruinas y templos.
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5: Seguimos en esta revisión semanal de las noticias. En su cuenta de X, el gobernador de Sinaloa, Rubén Rocha Moya, fue el primero en negar las acusaciones de la Fiscalía de Nueva York porque dijo, son falsas y atacan a la Cuarta Transformación. Ese mismo miércoles, al salir de Palacio de Gobierno, Rocha Moya señaló que estaba tranquilo y trabajando.
16: No voy a declarar más, discúlpenme, solamente que... No, pues es muy probable, es muy probable. No, no, hablamos nada más.
17: ¿Hay apoyo de parte de ella?
16: Sí, claro, por supuesto, sí, sí hay.
17: ¿Va a permanecer aquí en Sinaloa, gobernador?
16: Sí, por supuesto, trabajando aquí, entrando y saliendo acá y yendo a desempeñar mi trabajo de gobernador.
17: ¿Con el resto de las personas que han sido señaladas, como el alcalde Juan de Dios Gámez, ha tenido comunicación?
16: Juan de Dios, ¿por aquí andaba? No sé si salió o está por salir, pero que andaba, claro, sí tuve comunicación.
17: ¿Los demás?
16: Sí, tranquilo.
17: ¿Los demás funcionarios también que han sido señalados?
16: A más no he visto, solamente Juan de Dios me tocó verlo porque nos tocó que teníamos una reunión aquí con los...
18: La Secretaría de Relaciones Exteriores en un comunicado que desde ayer se había solicitado estas supuestas detenciones, ¿a usted no informaron,
16: gobernador? No, yo ahora me enteré por el comunicado de la embajada o del gobierno norteamericano, ¿no? Y bueno, la Secretaría de Comunicación de Relaciones Exteriores ya dio una posición al respecto.
17: ¿De retiro de su visa, gobernador, si tenía conocimiento?
16: Yo no tengo conocimiento, yo nunca lo he dicho, lo han dicho en algunos periódicos, pero oficialmente yo no he recibido ningún comunicado del gobierno Estados Unidos de que tenga retirada mi visa. Ese no es un tema que se haya abordado. Se supone que cuando lo hacen, el gobierno, que tiene todo el derecho de hacerlo, pues te comunican.
17: ¿Algún llamado que le haga la ciudadanía, gobernador, porque pues está a la expectativa?
16: El llamado que les hago es que estén tranquilos, que sigamos trabajando por Sinaloa y tratando de resolver nuestros problemas comunes. Muchas gracias.
10: ¿Qué va a llevar, gobernador?
16: Muchas gracias. ¿Mande?
10: No, la agenda normal.
16: Sí, no. No voy a cambiar, voy a tener mi agenda normal.
10: ¿Mm? ¿No se detiene ninguna actividad?
16: No, para nada. Vamos a seguir trabajando. Tranquilo. Muchas gracias,
5: Otro de los acusados, el senador de Morena, Enrique Insunza, rechazó las imputaciones de narcotráfico. En este espacio habló el coordinador de los senadores de Morena, Ignacio Mier, quien reveló que por la mañana habló de esas acusaciones con el senador Insunza cuando todavía Washington no las hacía públicas.
6: Dame una primera opinión de esto.
19: En una primera aproximación, esto me enteré hace, en el momento que se hizo público este comunicado que hizo el Departamento de Justicia vía el fiscal de Nueva York. Primero decirte que tengo conocimiento también que la Secretaría de Relaciones Exteriores, derivado de eso, recibió documentación por parte de la Embajada de los Estados Unidos para que se facilitara la extradición.
6: No, pidió ayer a las 6:00 p.m. una orden de aprehensión de los 9 con fines de extradición.
19: Con fines de extradición, exactamente, pero para prácticos es con fines de extradición derivado de eso, ¿no? En una revisión de los documentos probatorios, tal y como está establecido en los convenios bilaterales que tiene México con Estados Unidos, advirtió que no había prueba suficiente, elementos que pudieran, de acuerdo al sistema jurídico mexicano, concederlo. Sin embargo, y nosotros estamos comprometidos, lo dije ayer, en que se le dé cumplimiento primero al marco jurídico, al marco constitucional y al marco legal y a los tratados bilaterales que de acuerdo al derecho convencional tiene que atender México porque lo suscribimos. Y en ese sentido hay que esperar, decía yo hace un momento a los reporteros que hacen su trabajo y así debe de ser, que habría que esperar a que una vez que reciba por parte de la Secretaría de Relaciones Exteriores, que tengo conocimiento que ya fue así, la Fiscalía General de la República haga el análisis y determine si los elementos que se están proporcionados están sujetos al acuerdo acuerdo al sistema jurídico mexicano y a la viabilidad de solicitudes en materia de extradición. Entonces, como lo dije ayer, el que acusa está obligado a probar conforme a esos acuerdos y a la legislación mexicana. Yo diría que hay que esperar. Ese sería mi comentario en este momento.
6: Bien, has hablado con el senador Insunza, que es de tu bancada y presidente de la Comisión de Estudios Legislativos.
19: Sí, él ayer fue enfático cuando hizo uso de la tribuna, incluso derivado del tema. Sí, y él.
6: Pero hoy has hablado con él.
19: Categóricamente. Sí, me lo comenté por la mañana, el momento que estaba sucediendo, estábamos en el informe de una senadora y se acercó para comentármelo, fue en el momento que me enteré, no tenía en ese momento la impresión de el comunicado de prensa de la Fiscalía de Nueva York y él me dijo enfático, le dije, tú dímelo, quiero que me lo digas a mí, rechazo enfática y firmemente las imputaciones porque son falsas y dolosas. Y me dio otros argumentos que yo dejaría que él sea el que las divulgue.
6: Él ya lo negó, pero él también dice que esto es un ataque contra, él llama presidente Andrés Manuel López Obrador. Yo no lo veo de esos alcances, ¿tú sí?
19: No, yo creo que hay que hacer una revisión prudente, juiciosa, serena, con los elementos que norman la solicitud de extradición, si hay los elementos, como bien señaló la Secretaría de Relaciones Exteriores, y sí, que en principio dice que no son suficientes, pero conforme al proceso en nuestro país, será la Fiscalía la que emita la última opinión.
6: Así
19: si queremos nosotros, ayer lo dije, Joaquín, nosotros. Y yo en lo personal no tengo fijaciones cromáticas, creo que se debe de dar cumplimiento, ayer lo dije y debo de ser consistente, estrictamente a la ley, al sistema jurídico mexicano, al marco constitucional y a la relación y los acuerdos bilaterales.
6: Dime una cosa, tú como presidente de la Junta de Coordinación Política, tú como coordinador de la bancada, ayer se pedía la comparecencia de la gobernadora de Chihuahua. Bueno, se le invitó, y esa discusión la dejamos ya superada ayer, ¿sí?
19: Ya, ya, sí. Sí.
6: ¿Invitarán al gobernador Rocha Moya al Senado para que dé su versión?
19: Va a haber comisión permanente.
6: Sí, por
19: fíjate,
6: eso.
19: Fíjate, casualmente sí, hoy termina. Se está clausurando, de hecho, 2-3 votaciones y se declara un acuerdo de la Junta de Coordinación Política por los vuelos, todo eso, que terminara 2:30. Yo le estaba pidiendo ahora que lo pudieran ampliar para ver si hay la posibilidad de que se voten todavía 2 dictámenes. Y si hay una solicitud, lo atenderemos en la agenda política y claro que le daremos el curso que debe de ser, porque no puede haber distingo.
6: Oye, una duda nada más. ¿A quién le corresponde la comisión, a la Cámara o al Senado?
19: No lo sabemos, porque en el caso de la comisión permanente, sí, se crean la primera, así se le conoce, la primera es en materia, es gobernación, la segunda es la de Hacienda y la otra creo es de bienestar. Entonces, seguramente tendrían que canalizarla a la primera de gobernación.
6: Bien. Gracias.
19: Sí, la solicitud.
6: Gracias, Nacho, que estés bien.
19: No, al contrario, con su gusto siempre, Joaquín.
6: Te mando un saludo, buenas tardes, Ignacio Mier, presidente, líder del Senado, pues, líder de la Junta de Coordinación Política y además coordinador de la bancada de Morena, donde está Insunza.
5: En tanto, la Fiscalía de Sinaloa informó que en el caso del también acusado, el vicefiscal Dámaso Castro, la Fiscalía General de la República debe determinar con pruebas si procede o no la extradición y la detención primero, claro.
20: La Fiscalía General del Estado de Sinaloa dio a conocer a través de un comunicado que en relación con la información difundida por autoridades del gobierno de los Estados Unidos sobre una acusación en contra de diversos servidores públicos, entre ellos el vicefiscal general del Estado de Sinaloa, Dámaso Castro Saavedra, se tiene que en el ámbito nacional cualquier solicitud relacionada de dichos señalamientos debe sujetarse a lo establecido a la Constitución, la Ley de Extradición Internacional y los tratados vigentes, siendo competencia de la Fiscalía General de la República determinar con base en datos de prueba procedencia legal de las mismas. La institución subraya que en México rige el principio de presunción de inocencia, por lo que ninguna persona puede ser considerada responsable sin que medie la resolución de la autoridad judicial competente. También este comunicado señala que toda actuación en materia de procuración de justicia debe conducirse con estricto apego al debido proceso, la legalidad y el respeto a la soberanía nacional. La Fiscalía General del Estado de Sinaloa finalmente refrenda el compromiso con la legalidad, la objetividad y el respeto irrestricto al marco constitucional.
5: Por su parte, el también señalado Juan de Dios Gámez, alcalde morenista de Culiacán, el municipio más violento de Sinaloa, dijo que siempre se ha apegado a la legalidad.
21: A los señalamientos del día de hoy que han estado todo el día en medios nacionales, etcétera, aquí locales, y que hay una expectativa con respecto a esto. Dejar claro que por parte de nosotros, Juan de Dios Gámez Mendívil, tanto en la parte personal como en la parte institucional, en la parte pública, en mi carácter de presidente municipal por segundo periodo, que siempre nos hemos conducido con apego a la legalidad, todo siempre dentro del Estado de Derecho, lo que nos señala la parte institucional, qué se debe hacer, qué no se debe hacer, siempre nos hemos conducido con ese debido respeto a las leyes, a la ciudadanía, y porque recordemos que la primera etapa en el Ayuntamiento de Culiacán fuimos electos, digamos, o encargados por una decisión unánime del Congreso del Estado para ser alcalde sustituto por el resto del periodo.
5: Tras el corte, la investigación que ha iniciado la Fiscalía sobre los acusados de Sinaloa.
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31: En pleno corazón de Zapopan, Jalisco, se erige la imponente Basílica de Zapopan. Esta joya arquitectónica fue construida en 1690 por frailes franciscanos en honor a la Virgen de la Inmaculada Concepción o Virgen de la Expectación, que actualmente se conoce como Virgen de Zapopan, cuya imagen de solo 34 centímetros de alto data desde el siglo XVI. Dos culturas resguardan el atrio de la basílica. Se trata de la figura de Fray Antonio de Segovia, quien donó la imagen de la Virgen de Zapopan y del Papa Juan Pablo II, acompañado de un niño vestido de charro. Cada 12 de octubre, la Basílica de Zapopan alista la llegada de la Virgen de Zapopan, acompañado por millones de fieles que parten en peregrinación desde la Basílica de Guadalajara, tradición que se conoce como la romería y que fue declarada por la UNESCO como Patrimonio Cultural Inmaterial de la Humanidad.
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31: Borneo alberga una de las selvas más ricas y antiguas del sudeste asiático. Es el único lugar del mundo donde conviven orangutanes y rinocerontes de Sumatra en libertad. Sus bosques de dipterocarpáceas son gigantescos y sostienen una red compleja de vida. Lamentablemente, la expansión de las plantaciones de aceite de palma ha reducido drásticamente su superficie, convirtiendo la protección de sus áreas restantes en una emergencia ambiental global.
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5: En más de este recuento semanal, el miércoles la Fiscalía General de la República apuntó que se había iniciado una investigación por las acusaciones contra los 9 funcionarios de Sinaloa, pero dijo que la solicitud de extradición no cuenta con elementos probatorios suficientes.
33: Respecto a la solicitud internacional para detener a 10 funcionarios o exservidores públicos de Sinaloa, el vocero de la Fiscalía General de la República, Ulises Lara López, precisó que fueron notificados por la...

0: iniciar una investigación para llegarse de toda la información necesaria para conocer si existen datos de prueba que establezcan la probabilidad de que la acusación hecha por autoridades estadounidenses cuenten con fundamento legal para solicitar estas órdenes de aprehensión.
1: Y este dato, el 10 de agosto de 2024, el entonces presidente López Obrador reiteró su apoyo al gobernador Rocha Moya y lo felicitó por dar la cara ante las declaraciones del Mayo Zambada.
2: Diciendo igual, refrendando lo que aquí externó Claudia Sheinbaum, la presidenta electa, próxima presidenta constitucional. Nosotros le tenemos toda la confianza al maestro Rocha, toda la confianza al gobernador Rubén Rocha Moya, de Sinaloa. Y lo felicito porque da la cara, no dejó pasar ni un día, porque no hay casualidad.
1: Anoche el gobernador de Sinaloa, Rubén Rocha, anunció que solicitaba licencia para separarse del cargo de gobernador de Sinaloa. Licencia que le fue concedida esta mañana por el Congreso local.
3: Ante el anuncio que hace el día de hoy la Fiscalía General de la República respecto al inicio de un proceso de investigación en Sinaloa, me dirijo al pueblo de este gran estado para manifestar lo siguiente. Uno, tengo la conciencia tranquila. Una vida de trabajo respalda mis palabras. Lo digo clara y contundentemente. Son falsas y dolosas las acusaciones que se han vertido en mi contra. A mi pueblo y a mi familia los puedo ver de frente porque no los he traicionado y nunca, nunca los traicionaré. Y eso lo demostraré con firmeza en el momento que las instituciones de justicia de nuestro país lo requieran. No voy a permitir que me utilicen para dañar al movimiento al que pertenezco y que ha cambiado para bien la vida de millones de mexicanas y mexicanos que durante décadas fueron víctimas de quienes se creyeron con el derecho de despojarlos hasta de lo más elemental. México seguirá cambiando para bien porque tenemos mucho pueblo. Finalmente, informo al pueblo de Sinaloa que hoy presenté ante el Congreso del Estado la solicitud de licencia temporal al cargo de gobernador, mientras dure el proceso de investigación, y lo hago desde mi profunda convicción republicana. Lo anterior también lo hago con la finalidad de facilitar la actuación de las autoridades mexicanas en el proceso de investigación ya citado. Gracias por su atención y buenas noches.
1: En más información, el golpazo para capturar simultáneamente, en una coordinación exacta, a dos jefes criminales. Uno de ellos, el señalado como sucesor del Mencho en el cártel Jalisco Nueva Generación, que detalló puntualmente el Gabinete de Seguridad.
4: Precisamente el Gabinete de Seguridad pues dio esta conferencia en la que amplió la información respecto a estas dos importantes capturas de los pues líderes y el operador financiero del cártel Jalisco Nueva Generación. Respecto al jardinero detenido ayer en Nayarit, no solamente dijo contrabandeaba cocaína y otras drogas desde Centro y Sudamérica o enviaba drogas sintéticas a Estados Unidos, sino que tenía toda una red de cobro criminal estructurado a transportistas en las carreteras de la zona de Jalisco, de Zacatecas y de Nayarit. Así lo dijo el secretario Omar García Harfuch.
5: Han permitido identificar un mecanismo de cobro criminal estructurado, mediante el cual operadores de esta organización exigían a empresas transportistas reportar anticipadamente cada unidad que ingresara o transitara por determinadas rutas, proporcionando datos del vehículo, operador, capacidad de carga y destino final, para posteriormente imponer pagos periódicos bajo amenazas. Este esquema pretendía simular control territorial y ofrecer supuesta protección a cambio de rutas ilegales, constituyéndose en una red de extorsión regional.
4: Y bueno, recordar también, Joaquín, que ayer se dio la detención en Zapopan, Jalisco, por parte de elementos de la Fuerza Especial de Reacción Inmediata del Ejército Mexicano, de quien es señalado como operador financiero del jardinero, de nombre César N., apodado El Güero Conta, un sujeto que, según el general secretario Ricardo Trevilla, era prácticamente el sostén económico de la poderosa organización de las cuatro letras.

0: Así lo dijo el general Treviña.
1: Las operaciones financieras y logísticas que realizaba César N. aportaban al cártel de Jalisco Nueva Generación los mayores ingresos económicos para sus actividades delictivas obtenidas del trasiego de cocaína procedente de Centroamérica por medio de embarcaciones y operaciones en vuelos ilícitos. Otras fuentes de obtención de recursos económicos consistían en secuestros, extorsión, despojo de propiedades, trasiego y venta de armas.
0: Por parte de la Secretaría de Marina, Joaquín, el secretario Raimundo Pedro Morales recordó que el jardinero era uno de los posibles sucesores, como te había comentado, del abatido líder del cártel Jalisco, por lo que realizó un importante despliegue de elementos intentando tomar el liderazgo que dejó vacío Rubén Oseguera Cervantes. Así lo mencionó el secretario.
2: De acuerdo con información de inteligencia a la muerte del Bencho, el jardinero inició la movilización de personal, armamento y recursos con el objetivo de hacerse con el poder de la organización delictiva.
0: Y bueno, no faltaron las preguntas de la prensa, Joaquín, en cuanto a la intervención de al menos 4 agentes estadounidenses, hasta donde se sabe, en esta investigación de la agencia estatal en Chihuahua, donde se desmanteló uno de los mayores laboratorios clandestinos de drogas. Y el secretario Harfuch recordó que en la reunión que sostuvo con la gobernadora Maru Campos en esa secretaría, la mandataria negó haber tenido conocimiento de su presencia en esta acción de la Fiscalía del Estado. Escuchemos a Omar García Harfuch.
3: Por eso mencioné en el mensaje inicial que siempre tenemos, es bienvenido el intercambio de información, pero es muy diferente tener un intercambio de información conforme lo marca la ley a tener agentes operando en territorio. En el caso de Chihuahua, nosotros, como lo hemos mencionado, no tenemos pleno conocimiento de la de qué estaban haciendo esas personas, que obviamente lamentamos mucho su fallecimiento. La gobernadora de Chihuahua a mí me dijo que ella no tenía conocimiento de que se estuviera llevando alguna operación con agentes norteamericanos en campo.
4: Joaquín López Dóriga ha reiterado aquí que el robo y el tráfico de combustible ilegal en México no puede quedar en la detención de 2 altos mandos de la Marina, porque es toda una escandalosa red que involucra a funcionarios de aduanas, empresarios y políticos del pasado y de este sexenio que deben ser expuestos y no quedar impunes. Y claro, la red no se movería sin el control del crimen organizado. Así lo confirmó en este espacio el doctor Francisco Barnés de Castro, integrante del Observatorio Ciudadano de Energía, ex subsecretario de Energía y ex rector de la UNAM.
5: Yo creo que el único referente que conozco es el caso de Nigeria, donde había robos importantes de combustibles y de crudo por muchos años. No sé cuál sea la situación actual, pero niveles de robo y de contrabando de estas magnitudes, porque es todo. Es el robo de crudo que está ocurriendo de manera sistemática en los últimos años. Estamos hablando de más de 50,000 barriles diarios de crudo que desaparece de las cuentas nacionales. Estamos hablando del robo de combustibles de una manera importante todavía en los ductos de Petróleos Mexicanos, tanto de gas LP como de gasolina y diésel, que estamos hablando pues del orden de 60,000 barriles diarios que están, 50,000 barriles diarios que están desapareciendo también de las cuentas nacionales. Entonces, ¿cuánto produjo Pemex? ¿Cuánto vendió? ¿Cuánto importó? La importación más las ventas debía ser igual a la importación más la producción debe ser igual a las ventas. Si es una cifra mayor, pues quiere decir que está desapareciendo de algún lado. Y aún descontando un estimado conservador de autoconsumo de Pemex de diésel, pues estamos hablando de cifras muy considerables. Y luego el otro es el robo descarado de huachicol fiscal, que también estamos hablando de cantidades importantes. Estamos hablando, en el caso de diésel, estamos hablando todavía el año pasado de 40,000 barriles diarios. Aunque esto es a nivel promedio del año. La verdad es que ha habido aquí una reducción importante cuando se analizan las cifras mes a mes. Parece que sí ha habido aquí un freno importante en los últimos meses al contrabando ilegal. Y esto es solamente comparando las cuentas de cuánto diésel exportó oficialmente Estados Unidos a México y cuánto importó México de diésel. Y asumiendo que todo el diésel, que no es cierto, viene de Estados Unidos, y se tomaran en cuenta las importaciones, que son pequeñas, de otros países, las cifras de contrabando serían todavía mayores, ¿no?
6: Sí.
5: Todo esto estamos hablando de un impacto al fisco, entre el impacto directo a Pemex y el impacto al fisco, perdón, de unos 125 mil millones de pesos el año pasado.
6: A ver, aquí estamos hablando de que por el huachicol son aproximadamente 60 mil barriles al día, que son 21 millones 900 mil, casi 22 millones de barriles al año, doctor.
5: Sí, sí, sí.
6: Que es brutal.
5: Impresionante. Manejar estos volúmenes... no es a través de pipas cruzando la frontera, requieres un número enorme de pipas cruzando la frontera para ser el único mecanismo. Aparentemente las importaciones a través de buques se han detenido, ocurrieron de manera muy intensa a principios del año pasado. Parece que siguen operando importaciones a través de la frontera norte en carros de ferrocarril y en pipas, en donde requiere una operación muy importante para poderle comprar de manera legal el diésel en Estados Unidos y reportar la exportación en Estados Unidos como diésel, e intercambiar papeles en el camino para decir que en México llegas con papeles que dicen que lo que estás manejando es aditivo para aceite o algún otro producto que no paga IEPS.
4: Tras el corte, el sector salud amplía hasta finales de mayo la Semana Nacional de Vacunación.
7: 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Territorio Animal.
8: La cobra real es la serpiente venenosa más grande del mundo porque puede llegar a medir hasta 6 metros de longitud. Tiene una capucha propia de las cobras. Es muy agresiva si se le molesta. Puede levantar del suelo hasta 3 cuartas partes de su cuerpo y seguir avanzando para atacar. Su veneno no es de los más potentes, pero una sola mordedura inyecta 22 mililitros, suficiente para matar a 20 personas. Es la única serpiente que hace un nido para depositar sus huevos y cuando eclosionan se aleja para no comerse a sus crías. La cobra real se encuentra en la India, China y en el sur de África. Vive hasta 20 años.
7: Una vuelta al mundo.
8: Cartagena de Indias es una ciudad en Colombia ubicada a orillas del Mar Caribe, también llamada La Heroica. Contempla a su alrededor varios archipiélagos e islas que son paraísos para un verdadero descanso. Cartagena se caracteriza además también por su vida nocturna, festivales culturales y paisajes exuberantes. La temperatura durante todo el año es de 27 grados centígrados en promedio. Un clima ideal para conocer la ciudad. Su oferta gastronómica y su importante infraestructura hotelera y turística la hacen única. Cartagena de Indias es una de las ciudades más bellas y mejor conservadas de América, un tesoro que hoy en día es uno de los destinos turísticos más visitados de Colombia.
7: Cuida lo que comes.
8: Los champiñones tienen un sabor muy peculiar que es del agrado de la mayoría. Además, son un alimento que ayudan a la salud cardiovascular, refuerzan el sistema inmune y tienen un efecto saciante. De igual manera, aportan minerales como potasio, fósforo y selenio, junto con una gran cantidad de vitaminas del grupo B.
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9: La aerolínea estadounidense Spirit Airlines anunció que a partir de este sábado canceló todos sus vuelos e inició el cierre ordenado de sus operaciones luego de declararse en bancarrota dos veces en 2025 y tras el fracaso de un posible rescate financiero por parte de la Casa Blanca. El expresidente brasileño Jair Bolsonaro, condenado a 27 años de prisión por intento de golpe de Estado, presenta una buena evolución tras una cirugía que se le realizó en el hombro y comenzará con rehabilitación física, informó su médico. Un migrante de origen cubano murió bajo custodia del Servicio de Inmigración y Control de Aduanas en Georgia, informó el gobierno estadounidense. En lo que va del año, 18 personas de distintas nacionalidades han muerto bajo custodia de las autoridades migratorias. Informó Itzel Vanegas. 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
4: Gracias por continuar con nosotros en esta recuperación semanal de las noticias. En la conferencia presidencial del martes, el secretario de Salud anunció que la Semana Nacional de Vacunación 2026 se extenderá hasta el 31 de mayo. Seguirán aplicándose vacunas contra el virus sincicial, respiratorio, sarampión, tétanos, difteria, tosferina, influenza y COVID-19.
10: Queremos resaltar lo que tiene que ver con las mujeres embarazadas. Hemos incluido una nueva vacuna que está en disposición recientemente y se ha incorporado ya a nuestro esquema de vacunación, que es la vacuna del virus sincicial respiratorio. Esta vacuna se le aplica a las mujeres embarazadas entre la 32 y 36 semanas de embarazo. La importancia de esta vacuna es no nada más la protección de la madre, sino también la protección de los niños. Al esquema habitual de vacunación se agrega entonces la del virus sincicial respiratorio y lo anunciamos el día de hoy.
4: Y esa es la reflexión del doctor José Antonio Lozano Díez, presidente de la Junta de Gobierno de la Universidad Panamericana y del IPADE. Los riesgos de vivir en soledad.
11: Comentábamos aquí que todo este momento que está pasando el mundo, las guerras, la tensión, la violencia, parte en lo político, lo económico, de la persona humana, del corazón de las personas, de la mente de las personas. Y hablábamos de cinco grandes crisis antropológicas.
6: Repítelo, sí, recuerda.
11: Que eran la crisis de soledad, de la que vamos a hablar hoy, y qué impactos tiene la parte de la violencia. La crisis de identidad, de la que hablaremos la próxima semana. La crisis, Joaquín, de ética, que hoy es un gran tema en el mundo, ya hablaremos de ello. La crisis de confianza y finalmente el aumento del odio en todo el mundo. Esas cinco crisis, que son crisis que pasan por la persona y que tienen impactos hacia afuera. Entonces yo creo que como estas son cosas que nos afectan a todos, independientemente de lo que veamos en la noticia externa a nosotros y demás, eso pasa por nuestro interior. Las personas hoy estamos más solas, vivimos una sociedad aislada, las personas hoy sentimos mayor vulnerabilidad, mayor odio, etcétera. Entonces tocar estas crisis, que son el origen de los problemas geopolíticos, de los temas de las comunidades, ayuda mucho a que seamos conscientes de ellas, porque nos están afectando a muchas personas. Le está afectando a gran parte de la población. Y esta de la soledad, Joaquín, ya la hemos tocado en alguna otra ocasión en el programa. Hemos hablado de cómo la soledad hoy se ha convertido en un factor importantísimo en el aumento de la depresión, de la ansiedad, cómo la soledad inclusive genera causas de salud física, ¿no? Estados de enfermedad física. Aquí hemos tocado datos tan importantes, ¿no? que hablan de qué tanto nos hemos vuelto una sociedad aislada. En Estados Unidos hacía unos 4 años más o menos se hizo un estudio en el cual la mayoría de los norteamericanos decían no haber hecho un solo nuevo amigo en los últimos 5 años, como el caso de países como España, donde los hogares unipersonales crecen a doble dígito, como países como Japón, el Reino Unido, han generado ministerios para atender el problema de la soledad. Pero este tema de la soledad que tiene ese impacto emocional tan grande, tiene también cuatro efectos muy importantes, Joaquín, que hoy están afectando al mundo de una forma radical, te diría yo. Porque la soledad nos hace más vulnerables al miedo, nos hace más vulnerables a la manipulación. La soledad nos hace también crecer la confrontación con los demás y el crecimiento de la violencia. Y entonces me gustaría tocar algunos de estos puntos porque me parece que bien entendida ese aislamiento, cómo está afectando ya a la persona, es entender mucho las causas de lo que hoy pasa en el mundo. La soledad, Joaquín, en primer lugar, genera una gran fragilidad frente al miedo, una gran fragilidad emocional. Una persona sola tiende a tener mucho más miedo al futuro que una persona que está acompañada, que regularmente conversa con otras personas. Mientras más aislados estamos, más miedo al futuro tenemos. Y mientras más miedo al futuro tenemos, lo que sucede es que nos quedamos de alguna manera estancados en la vida, nos quedamos varados, no avanzamos en la vida, nuestra vida se convierte en una amenaza, no en un milagro por el cual tendríamos que estar todos los días agradecidos en las mañanas. El miedo es muy mal consejero para las personas, nos hace pensar con poca claridad. Y este es el segundo punto, Joaquín. La soledad debilita el juicio moral de las personas. Las personas que están solas pierden contraste muchas veces, pierden diálogo, absolutizan las ideas de muchas maneras. Lo decía ya Hannah Arendt, que el aislamiento es el caldo de cultivo del totalitarismo, porque al final el juicio moral, al caerse, las personas se vuelven muy manipuladas, muy fácilmente manipulables. Entonces la soledad también tiene un gran debilitamiento del juicio moral y ese es uno de los temas que están afectando mucho hoy a grandes sectores sociales. Otra de las cuestiones, la tercera, es que la soledad aumenta la lógica del enemigo. Ver al otro como algo de sospecha, ver al otro como lo peor que tiene. Dejar de ver la cara de las personas, dejar de convivir, hace que al otro lo veamos de forma negativa de entrada. Y claro, cuando tú ves al otro como enemigo, la sociedad se empieza a convertir en una sociedad de sospecha y de enemigos, no solamente a nivel de las guerras, sino a nivel de cuando salimos a la calle, cómo tratamos a los demás, cómo generamos los vínculos, inclusive en nuestro propio lugar de trabajo, hasta a veces con nuestros amigos y con la familia. Y finalmente, Joaquín, y este es el tema más poderoso desde el punto de vista psíquico de lo que hace la soledad, es que te genera una gran necesidad de pertenencia a un grupo, al costo que sea. Y es muy atractivo cuando tú no perteneces a ningún grupo y muy fácil que grupos radicales, grupos que están rozando el fanatismo, te atraigan cuando tú tienes una gran soledad. Te atraen porque te están dando una identidad, te están dando una raíz, te están dando una pertenencia. Encuentras una comunidad que te está retomando, que te está rescatando. En ese sentido, Joaquín, la guerra no empieza cuando se dispara un arma, empieza cuando dejamos de ver al otro como persona. Empieza cuando queremos entrar a un grupo en el cual no importan los principios, sino lo que importa más allá de la verdad es la pertenencia al grupo. Por eso, Joaquín, lo que yo creo que sería la reflexión de hoy, de este martes, es que no vamos a resolver los conflictos del mundo al final, desde una parte más profunda, solamente con la diplomacia o con los tratados, que esas son las herramientas normales. Se van a resolver cuando reconstruyamos muchos de los vínculos humanos que en los últimos años hemos venido perdiendo a nivel social, cuando reconstruyamos comunidades, cuando entendamos que un mundo lleno de personas acompañadas es un mundo mucho más difícil de odiar, mucho más difícil de tener esta tensión. Decía Blaise Pascal que toda la infelicidad del hombre proviene de no saberse quedar solo en una habitación, pero tampoco sabe estar acompañado. Ese hombre, al final, lo que termina es estando rodeado, pero no vinculado. Y es un hombre que al final del camino se desconecta de la vida comunitaria. Si uno ve los casos recientes de radicalización en muchas partes de Europa, de Estados Unidos, hay un patrón común, Joaquín: personas profundamente aisladas, personas solas, que genera una sociedad tendente al conflicto, una sociedad tendente a ver la guerra como algo positivo, porque ahí encuentra un sentido, porque ahí desahoga la gran crisis de soledad que en el fondo es un vacío interior de las personas.
6: Gracias, doctor.
11: Al contrario, querido
6: Joaquín. Gracias, doctor José Antonio Lozano Díez, presidente de la Junta de Gobierno de la Universidad Panamericana y del IPADE.
4: Bien, eso es todo. Buenas tardes. Yo soy Óscar Satarain Fernández en el espacio de Joaquín López Dóriga. Lo esperamos mañana a las 3 de la tarde. Que tenga usted una gran tarde de sábado.

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1: El monte Everest sigue creciendo unos milímetros cada año debido al movimiento constante de las placas tectónicas de la Tierra.
0: Conoce más.
1: Un grupo de peces se llama banco y uno de langostas se llama enjambre.
0: Una vuelta al mundo.
1: Singapur está formado por una isla principal, 63 islotes y una periferia ubicados en el sudeste asiático. Es llamada la ciudad jardín por lo bien cuidado de sus parques y jardines públicos. Sus lenguas oficiales son el inglés, malayo, mandarín y tamil. Casi la mitad de su población son inmigrantes. El puerto de Singapur es el más importante del sudeste asiático. Su gobierno es la República Parlamentaria. Las calles más limpias del mundo están en Singapur, donde mascar chicle está prohibido. Al estar situado casi en el meridiano del Ecuador, las temperaturas oscilan entre los 28 y 34 grados centígrados casi todo el año.
0: Territorio animal.
1: El águila real es una de las aves rapaces más poderosas del planeta. Habita en montañas, desiertos y zonas abiertas de varios continentes. Posee una vista extraordinaria que le permite detectar presas desde grandes alturas. Caza pequeños mamíferos, aves y reptiles. Construye grandes nidos en acantilados o árboles altos. Es un símbolo de libertad, fuerza y valentía en muchas culturas. A pesar de su capacidad de adaptación, enfrenta problemas como la pérdida de hábitat y la contaminación. Proteger sus territorios garantiza su permanencia en la naturaleza.
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0: Muy buenas tardes, son las 4:00, tiempo del centro de México. Les saluda Alejandra Sandoval, conductora de Maximiza Tu Dinero en Bienes Raíces. Estamos transmitiendo a través de la primera cadena nacional de Radio Fórmula, también por Telefórmula en todo el país y los Estados Unidos, además de los canales digitales de Grupo Fórmula. Para la tarde de hoy estamos listos para arrancar con Elsa García, Country Manager de REN 10 México, que ya se encuentra aquí con nosotros en el estudio para platicar sobre, por supuesto, todas las oportunidades de inversión, pero además platicar, por supuesto, sobre tecnología en bienes raíces en el tema de arrendamiento. Y nos acompañará también, por supuesto, Iván Rojo, periodista del sector inmobiliario. Él tiene toda la información desde lo que es la ubicación de Sisal, Pueblo Mágico. Nos va a comentar las oportunidades de inversión que tiene en este destino turístico y también, por supuesto, el termómetro sobre los mejores destinos turísticos para este año 2026 en materia de inversión. Así que vamos a dar inicio a un capítulo más de su programa Maximiza Tu Dinero en Bienes Raíces. ¡Comenzamos!
1: Tu destino turístico.
0: Y estamos listos ya, observando en unos segundos más en la pantalla, por supuesto, esta pequeña cápsula, esta cápsula que hicimos para nuestra colega Elsa García, que acaba de cumplir años justamente hace unos días. Ya lo están viendo ustedes, por supuesto, en la pantalla. En unos segundos más, toda la audiencia que nos está sintonizando a través de Telefórmula, no solamente escuchándonos a través de Radio Fórmula de manera simultánea, podemos ver una cápsula que es básicamente un recuento, nos dice la producción. Ya se ve, producción, ya estamos al aire con esto.
2: El gusto es para mí, como siempre, Ale, de verdad. Ay, esta oportunidad que tenemos también de escucharte y aprender de cada uno de ustedes es lo que hace la industria inmobiliaria.
3: Claro que sí, bienvenidos a todos, siempre es un gusto saludarlos para darles las mejores opciones y que todo eso que parece inalcanzable, oiga usted por favor lo que le queremos decir ahora, porque es totalmente tangible para usted.
0: Elsa García, Country Manager de REN 10 México. Elsa, todo el sector inmobiliario y toda la industria te conocemos, ya tienes muchos años justamente siendo parteaguas en materia de arrendamiento, pero también en tus inicios como asesora inmobiliaria de la mano de esta gran marca que ocupa la primera posición, que es Century 21 México. ¿Cómo estás? Bienvenida.
2: Muy bien, Ale, muchas gracias. Feliz, como siempre, de estar aquí con la mejor.
3: Claro que sí, sin duda alguna, con estos números tenemos que pensar en grande. Es una extraordinaria estrategia para hacerlo, y esta es aportación a capital. De repente lo vemos muy lejano.
4: Y quería comentarte, ¿cómo ves el arrendamiento en México? Y este momento que estamos viviendo de demanda, esta temporalidad que estamos con el 2026.
2: Muy buenas tardes, bienvenidos todos a este día de decisiones estratégicas con Alejandra Sandoval.
3: Muchas gracias, Ale, como siempre un honor estar junto a ti.
0: Y ahí estamos ya para toda la audiencia que está siguiendo esta cápsula de Elsa García, un pequeño resumen, un recuento de todos los capítulos o los capítulos iniciales en los que ha estado con nosotros a través de Maximiza Tu Dinero en Bienes Raíces y las mañanitas, por supuesto, ya sonando para todas las personas que nos escuchan en la audiencia en todo el territorio mexicano y Estados Unidos. Elsa García, qué honor y qué placer que formes parte de este programa. Te deseamos un excelente año 2026 y, por supuesto, honramos tu vida a través de Maximiza Tu Dinero en Bienes Raíces. Siempre estamos muy contentos y completamente convencidos de que eres una persona que en el sector inmobiliario ha dejado huella a lo largo de muchos años. Inversionistas, imagínense nada más, cumplir 20 años en el sector inmobiliario, toda tu trayectoria, todo tu profesionalismo lo has entregado a miles, que creo que en realidad, Elsa, miles en todo el territorio nacional a través de esta empresa, inicialmente que es la empresa Century 21 México, pero hoy estás haciendo realmente una labor impresionante a través de la empresa REN 10. ¿Por qué? Porque hoy lideras, siendo mujer en este país y sobre todo en materia de arrendamiento, lideras este giro inmobiliario que es tan importante, el tema de rentas en México, una experta en rentas, pero hoy también en inversiones patrimoniales. Elsa, te cedo la palabra, ¿cómo te sientes? Estamos a unos días, fue tu cumpleaños recientemente, ¿cómo la pasaste? Yo espero que muy bien, y bueno, ¿qué tienes tú para este 2026 aquí en Maximiza y cómo te has sentido con la audiencia?
2: Muchísimas gracias por esta gran sorpresa, por esta atención, que usted verá que me dejó el ojito lloroso, pero definitivamente muy agradecida con ustedes, sobre todo de poder compartir con Alejandra y compartirles algo que puede cambiar su vida, que de repente sentimos que no podemos hacer y que sí está muy al alcance de nosotros, empezar a hacer un gran patrimonio con decisiones inteligentes. Muchas gracias.
0: Así es, Elsa García, muchas felicidades nuevamente. Estamos en la semana de tu cumpleaños. Duró prácticamente todo el mes, pero bueno, ya en la última semana, los últimos días de cumpleaños, y ahora sí, vamos adelante con la información. Un saludo en esta extraordinaria tarde de sábado a toda la audiencia que nos escucha. Estamos arrancando con el pie derecho. Yo quiero que se preparen, por favor, porque ya saben que todos los domingos tenemos estos rallies de oportunidades de inversión, en donde hay 4 o 5 rondas de inversión con toda la comunidad de la que quizá ya eres parte. Si ya escuchaste el programa y ya hiciste una inversión, ya formas parte de esta comunidad, pero posiblemente no, y por ello, inversionistas, si apenas están encendiendo la radio, este programa es un programa enfocado en compartir oportunidades de inversión en compra de tierra que se puede escriturar. Si tú compras de contado, puedes escriturar de inmediato. Si compras con un 20% de enganche, 60 meses sin intereses, vas a escriturar a partir del mes 60. Y lo importante, inversionista, es que tú, que has estado cazando oportunidades de inversión a través de redes sociales, que llenas formularios, te llega el brochure, te llega la información general, pues bueno, sepas que existe un medio de comunicación como este a través de Radio Fórmula, en el cual te compartimos toda la información. Ahora prepárate, porque si tú has estado cazando algo y lo estás buscando dentro de un rango de inversión, como inversión precisamente, o sea, cuando tú me escribes en redes sociales, me dices, Ale, lo estoy buscando como inversión, la información que vamos a presentar Elsa García y yo es para ti. Te pido que a partir de este momento que vienes manejando, asumo que vienes manejando con la familia, con tu esposo, tu esposa, tus hijos, a partir de este momento te prepares, inversionista, porque puedes tomar nota sobre el financiamiento y arrancaremos con la joya de la corona que ha sido todo un éxito a través de este programa, que es Tulum. Entendamos una cosa, hay destinos turísticos, vayan tomando nota desde el auto, hay destinos turísticos en los que tú vas a invertir que son para uso personal. Tú eres un inversionista tipo A, una persona que lo busca para comprar casa de descanso, bueno, comprar el terreno, construir casa de descanso o construir casa de retiro. Ese inversionista tipo A es un inversionista que busca comprar tierra en un destino turístico para uso personal. Si tú, por el contrario, te consideras un inversionista tipo B, que lo está buscando por un tema de inversión, es decir, rentas vacacionales corta estancia o larga estancia, o lo siguiente, reventa del terreno para recuperar de lo que hayas invertido, por lo menos, inversionista, un 100% como mínimo. Y si tú lo buscas como para reventa, pues otro giro también de negocios, por supuesto, el tema de, te lo repito, rentas vacacionales corta estancia. Entonces, o lo rentas o revendes la tierra o construyes casa y revendes el inmueble unos años después. En su mayoría de los casos, si eres inversionista tipo B y lo estás buscando como inversión, has estado cazando tierra en regiones por internet, yo te voy a invitar a que después de que escuches el financiamiento ya te vayas preparando con el teléfono para que pidas la liga, porque mañana tenemos el rally de 5 rondas de oportunidades de inversión. La primera ronda corresponde al destino turístico que te vamos a platicar, que es el destino de Tulum. Así que, inversionista, si tú estás escuchando este programa, el 20% de enganche que se requiere, ahorita nos va a hablar del financiamiento de aportación a capital Elsa, pero es más o menos 98,000 pesos pago inicial a la firma del contrato. He escuchado que muchos de ustedes pagan hasta 250,000 pesos de enganche por un terreno. Pues aquí hablamos de terrenos de 544.84 metros cuadrados promedio, 20% de enganche, 98,000 pesos y fracción. ¿De acuerdo? Ahora, vas a dar 2 aportaciones a capital y luego 60 meses sin intereses. ¿Por cuánto? Por 4,000 pesos y fracción. Elsa va a dar los bonos de descuento. Si tú ya escuchaste 20% de enganche, 98,000 pesos y fracción, 60 meses sin intereses por 4,000 pesos y fracción y 2 anualidades, 2 años que vas a dar aportaciones a capital. Regístrate para ser válido para estos terrenos en Tulum de más de 500 metros cuadrados. 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Te acabo de compartir que tú, por más de 500 metros cuadrados, 540 y tantos, inversionista, vas a dar un 20% de enganche de 98,000 y fracción, 60 meses sin intereses, imagínate la mensualidad, siendo Tulum, $4,000 y fracción. 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No le cambien, inversionistas, porque regresando de corte comercial, Elsa va a explicar, va a iniciar con las amenidades del proyecto, más el financiamiento. Hablamos de terrenos en Tulum, en más o menos 2 minutos y fracción estamos de vuelta. 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Médicos, financieros, empresarios, contadores, cualquier giro de negocio, los veo mañana en el webinar, yo lo imparto, es en vivo. Vamos a una pausa comercial y estamos de regreso aquí en Maximiza tu Dinero en Bienes Raíces.
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21: El ketchup se vendía como medicina en los años 1830 para tratar problemas digestivos y la diarrea común.
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21: La planta de bambú puede crecer hasta 1 metro en un solo día, siendo una de las más rápidas.
1: Lo que no sabías.
21: La Torre Eiffel puede ser 15 centímetros más alta durante el verano debido a la expansión térmica del hierro caliente.
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21: A poco más de media hora de Cabo San Lucas, en Baja California Sur, se ubica el pueblo mágico Todos Santos, con un toque bohemio, cultural y artístico. Esta localidad llena de encanto destaca por su estilo colonial, por su hotelería, su exquisita gastronomía local, una importante escena artística y playas cercanas como La Poza, Batequitos, San Pedrito, Cerritos, Punta Lobos y Los Esteros, donde se puede practicar deportes acuáticos o simplemente relajarse y tomar el sol. Con sus calles empedradas, Todos Santos ofrece galerías de arte y su atractivo centro turístico, en donde está la Plaza de Armas, una gran explanada adornada por palmeras y cocoteros, y la Misión de Todos los Santos, una majestuosa iglesia fundada por los jesuitas en 1720.
1: Cuida lo que comes.
21: Las setas contienen un alto porcentaje de agua, lo que las hacen muy ligeras. Contienen vitaminas como la B1, B2 y B6, así como ácido fólico. Las setas también aportan potasio, hierro, cobre y zinc.
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0: Ya estamos de regreso en tu programa Maximiza tu Dinero en Bienes Raíces. Continuamos con la conversación y ya está aquí en el estudio a través de Telefórmula y Radio Fórmula, Elsa García, Country Manager de REN 10 México, una empresa líder en arrendamiento. Elsa, platicamos antes de irnos a una pausa comercial que mañana tenemos el rally de oportunidades de inversión. Tenemos 5 rondas de inversión para todas aquellas personas que están buscando colocar su dinero para que el dinero crezca en plusvalía. Lo están buscando como inversión. Ustedes sabrán si en ese terreno en Tulum, porque es el destino turístico que a continuación Elsa va a presentar, ustedes sabrán si en ese terreno construyen casa de descanso, casa de retiro, o sea, algo para uso personal, o casa para rentas vacacionales corta estancia por Airbnb, Expedia, Booking o bien inversionista, revender la tierra. Vamos a platicar sobre la reventa de tierra, que es un negocio 100% rentable para muchos y que muchos precisamente no saben cómo dar ese paso a comprar tierra para revender, porque luego se preguntan, ¿y quién lo va a revender por mí? ¿Cómo lo voy a poder colocar? ¿En cuánto lo voy a poder revender? Eso te lo platico más adelante. Pero antes, inversionistas, prepárense para pedirle a su esposo o su esposa que viene con ustedes en el auto que los preregistre. Se pueden preregistrar máximo 2 personas, o sea, una persona contacta por teléfono y tiene solamente puede preregistrar a un acompañante a este Zoom. Te vamos a enviar una sola liga que sirve para las 2 personas, pero entendamos una cosa, inversionistas, para poder acceder a esto, hay que, para entrar al webinar en Tulum, tienen ustedes que enviarnos un mensaje de WhatsApp o hacer llamada perdida. Como Elsa va a presentar los financiamientos, imagínense nada más, en este programa ya cruzamos el due diligence jurídico de proyectos de tierra que ya se pueden, de hecho, escriturar. Imagínate que tu terreno va a quedar en 4,000 pesos y fracción. Y lo impresionante es que es Tulum inversionista. No te estoy hablando de Yucatán o de otro destino turístico. Siendo Tulum la joya de la corona, el único producto parecido por sus cualidades a Cancún y Playa del Carmen, siendo Tulum lo que hoy representa para la comunidad internacional y la comunidad nacional, con esas playas azul turquesa impresionante, lo impactante es el precio metro cuadrado, 4,000 pesos y fracción. Estas mensualidades para tierra en Tulum no las vas a encontrar por internet. Y el enganche menos, porque son 98,000 y fracción, cuando yo he buscado en internet y hay mucha publicidad en donde te piden hasta 250,000 pesos de pago inicial a la firma del contrato de enganche de tierra en Tulum en redes sociales. Pero esto es diferente. Hablamos de una comercialización a través de un programa de radio en Telefórmula y Radio Fórmula, y por eso quiero que apunten las características. Pídenos la liga de Zoom en este momento, enviando mensaje de WhatsApp si te puede apoyar el copiloto o haciendo llamada perdida. Médico, contador, comerciante, empresario, financiero, a lo que sea que te dediques, márcanos para que te regresemos por WhatsApp la liga de Zoom y te preregistremos. 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Arrancaremos con características generales. Elsa, perfectamente explicado y muy lento, por favor, para que la audiencia lo pueda apuntar, que sea lento. ¿Cómo financiamos y cómo lo hacen los contadores y los médicos, que son quienes más invierten con nosotros? También comerciantes, pero contadores y médicos son las primera y segunda posición. ¿Cómo le hacen con el esquema de aportación a capital para que la mensualidad sea tan bajita y que lo puedan pagar sin descapitalizarse?
1: Claro que sí, con gusto, Ale, pero sobre todo, aunque usted no se dedique exactamente a alguna actividad que tenga que ver con todos estos cálculos, se va a convertir en alguien numérico a partir de hoy. Porque justamente estas estrategias que bien nos refiere Ale, es lo que nos hace que, si usted diría, Tulum suena extraordinario, cada palabra que dice Ale me hace sentido. Pero entonces, ¿cómo lo vamos a lograr? Y es a través de esta estrategia de aportación a capital, en el cual tendremos un precio con descuento de 497,882.80. Ese es el precio total del terreno, pero usted puede pagar un 20% de enganche, que son 99,576.56 pesos. Esa es la llave de entrada. El primer pago de aportación a capital, no te preocupes porque no es inmediato. Primer pago de aportación a capital es en el mes 12, por 49,788.28 y el segundo pago es hasta el mes 24. Entonces no te tienes que preocupar ahora porque también harás un pago en el mes 24 de 49,788.28. Vas a tener, gracias a esta estrategia, unas 60 mensualidades sin intereses, importante identificarlo, por 4,978.82 pesos. Pero por supuesto no nos podemos ir sin los bonos de descuento. Y esos bonos de descuento, claro que existen, aun cuando el precio por metro cuadrado es de 940 pesos. Y el bono de descuento es de 15,000 pesos a partir de la compra de un terreno. Pero si tú dices igual que nosotros, que a mí me pasó, quiero empezar de manera conservadora para aprovechar toda la oportunidad, vete a partir del segundo terreno con un bono de 20,000 pesos. Sale, yo quiero estar mañana en ese webinar y decir de una vez que sí.
0: Ahora, Elsa, la información que compartes es muy importante y tengo que decírselo a la audiencia. La próxima semana, el precio metro cuadrado de los terrenos en Tulum van a sufrir un incremento. A ver, estamos en 940 pesos el metro cuadrado y vamos a pasar a más de 1,000 pesos el metro cuadrado. Pero como son 544.84 metros cuadrados, lógicamente el terreno se va a disparar más de 100,000 pesos a partir del próximo sábado. Lo quiero anunciar desde ahora. Hoy el terreno tiene precio de lista del mes anterior, ¿de acuerdo? Estamos sobre 512,882.80 pesos. Para todas las personas que escucharon los episodios anteriores, estamos sobre 512,882.80 pesos con un precio metro cuadrado, apúntalo por favor, de 940 pesos. A partir de la próxima semana, inversionistas, vamos a rebasar los 1,000 pesos el metro cuadrado, con lo cual, obviamente multiplicando por los 545.62 metros cuadrados que tiene cada lote en Tulum, vamos a superar los 600,000 pesos. De acuerdo, estaremos entre 600,000 y 700,000 y fracción, dependiendo el metraje del terreno que elijas. Antes de sufrir ese incremento, que eso no se puede cambiar porque es el precio de lista, tú puedes entrar al webinar, preregistrarte al rally, solamente haciendo llamada perdida o enviándonos mensaje de WhatsApp. Pero sí lo tengo que decir, Elsa, porque tú sabes que otros proyectos de tierra ya subieron su precio. Entonces, lo avisamos desde ahorita. Los terrenos en Tulum que has escuchado en este programa van a tener incremento próximo de precio de este año 2026, el siguiente sábado. Así que haz una llamada perdida o envía mensaje de WhatsApp al número que te voy a compartir. Te regresamos la liga de Zoom y te preregistras para estar mañana domingo por la mañana. Si nos pides la información, pásale tu teléfono al copiloto si estás escuchando en este momento este programa con oportunidades de inversión en compra de tierra escriturable. Pásale tu teléfono a tu esposa, a tu esposo, a tus hijos y que hagan llamada perdida. Si vienes manejando y se te complica registrar el número para enviar WhatsApp, solo haz llamada perdida al 56-1139-1169. Con que nos marques y te preregistres, inversionista, con eso estamos listos nosotros para compartirte la liga de Zoom. Ahora, el fraccionamiento es un concepto holístico completo, un futuro fraccionamiento con su zona precisamente designada al área de amenidades, que está dividido en 5 etapas. Elsa nos va a platicar el concepto completo. Pueden apuntar desde el auto, tendremos alberca en área común. Pero imagínate nada más, son 5 etapas en total en el proyecto, las mensualidades por 4,000 y fracción, el 20% de enganche, te repito, 98,000 y fracción, inversionista, y 2 aportaciones a capital, año 1, año 2, por 40,000+ pesos. ¿Para qué? Para que esa mensualidad se mantenga en 4,000 pesos y fracción, ¿sí? Ahora, vámonos a las amenidades, Elsa. Todos los proyectos en Tulum tienen la esencia y el encanto de la zona. Lógicamente, inversionistas, escuchen desde el auto, este es un concepto holístico en medio de la selva, a 23 minutos de Playa Paraíso. Estamos a 10 minutos del pueblito que ya está consolidado, que es un pueblito increíble, que se llama Francisco Humay. Ahora, Elsa, ¿cómo se entrega el fraccionamiento? ¿Qué es lo que incluye?
1: Claro, algo que va a ser muy importante para la plusvalía de este gran proyecto que usted va a adquirir, va a incluir este centro holístico espectacular, muy ad hoc a Tulum, por supuesto, Temazcal, va a tener usted jardín de meditación, restaurante, bar salón, parque de juegos infantiles y senderismo, pet park, que esto es algo muy importante, por supuesto, pista de trotar, miradores, pista de bicicleta, auditorio de usos múltiples y brecha para bicicleta de montaña. Pero le quiero decir algo importante que lo va a hacer muy trascendente. Dentro del desarrollo habrá un área destinada al aprovechamiento sustentable y conservación de los tucanes. Extraordinario. Palomita, 100%.
0: Totalmente, Elsa, y justamente estamos listos ya que entendimos esto. Recuérdanos, por favor, si ellos no quisieran tomar el esquema de aportación a capital, platícanos del tradicional, por favor. Ese es para no dar aportaciones a capital. ¿De qué se trata?
1: Claro, tendremos también, Ale, un precio con descuento de 497,882, un 20% de enganche que es tu llave de entrada por 99,576.56 pesos. 60 meses sin intereses, donde también vas a estar muy tranquilo en esta estrategia tradicional, por 6,638.43, un precio por metro cuadrado, quiero decirle que está escuchando bien, de 940 pesos. Pero también aprovechemos los bonos, aquí también hay bonos, seguimos de fiesta como todo el año, con un bono de descuento de 15,000 pesos cuando tú compras el primer terreno. Pero si te vas a lo grande, si dices, no le tengo miedo al éxito, a partir del segundo terreno tenemos un bono de 20,000 pesos.
0: Excelente, Elsa. Elsa, nos quedan ya unos segundos para irnos a una pausa comercial. 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Es un webinar en donde te explico cómo es que puedes identificar una buena ubicación en la compra de tierra con base en 4 criterios. No se lo pierdan, nos vemos mañana y vamos a una pausa comercial y estamos de regreso aquí en Maximiza tu dinero en bienes raíces.
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9: Las ratas se ríen cuando les hacen cosquillas, aunque emiten sonidos de alta frecuencia inaudibles para el oído del hombre.
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9: El inventor del bolígrafo, Laszlo Biró, se inspiró en la tinta de los periódicos para su diseño.
2: Datos relevantes.
9: El primer libro impreso con tipos móviles fue la Biblia de Gutenberg, en Alemania.
2: Información sorprendente.
9: El veneno de la avispa de mar es tan potente que puede matar a un humano adulto en pocos minutos.
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10: Marco del Día de las Niñas y los Niños, la presidenta Claudia Sheinbaum detalló las acciones y programas con que el gobierno de México impulsa el establecimiento de las mejores condiciones para el desarrollo integral de las infancias, con garantía de sus derechos y a favor de su porvenir.
11: Hoy empezamos a repartir las tarjetas para la beca Rita Cetina para niñas y niños de primaria pública, que consiste en un apoyo previo a entrar a clases. En agosto va a ser depositado de 2.500 pesos lisas. Y para ello el gobierno tiene que garantizarle los derechos, que tengan acceso a todo, incluido el cumplimiento de sus sueños.
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estamos de regreso en tu programa Maximiza tu Dinero en Bienes Raíces. Continuamos en la conversación y nos vamos a ir volando, inversionistas. Así que tomen pluma y papel, porque cuando les digo que nos vamos a ir volando, es real. Ya está conmigo

0: Prepárense desde el auto. Todas las personas que me están escuchando a través de Radio Fórmula y para quienes me sintonizan a través de Telefórmula, que ya hayan hecho una inversión y han estado buscando en dónde colocar más cash flow, flujo efectivo, para que sea rentable en términos de plusvalía, apunten desde el auto. Mañana domingo tenemos el rally de oportunidades de inversión para todos los profesionistas y pequeños, medianos, grandes empresarios, para personas que están en casa de bolsa, fondos de inversión, en acciones, CETES, para toda aquella persona que ya ha comprado tierra o que quiere crecer el valor del dinero. Si tú no has comprado tierra todavía, el destino turístico más accesible y más bajo en precio que hay en todo el país para invertir es el estado de Yucatán. Te lo voy a repetir. No hay un destino turístico en el país que esté por debajo de los precios metros cuadrados del estado de Yucatán. Es el más accesible. Cientos de pesos el metro cuadrado de tierra. Imagina nada más. Terrenos desde 300 metros cuadrados. 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Hay 5 oportunidades de inversión mañana, 5 horarios, pero solamente vamos a dar 30 lugares para las personas que a partir de este horario se pongan en contacto. Es un solo horario para ustedes. Cáchenlo desde su teléfono, si vienen desde el auto, si están en casa, en la oficina, en donde sea. Prepárense porque hay que hacer llamada perdida o enviar mensaje de WhatsApp para ser parte de los precios especiales que lanzamos en esta tarde de sábado. 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Arrancamos en este momento con primer paso. ¿Cómo puedo financiar un terreno de inversión en Yucatán? ¿Cómo lo voy a financiar? ¿Cuánto me va a costar? Adelante, Iván Rojo, con la información.
1: Gracias, Ale. Gracias a todos los que nos ven y nos escuchan. Me emociona muchísimo estar en este programa como cada semana, porque al final sé que alguien, una nueva familia, una nueva persona, tiene un pedazo de tierra en uno de los lugares más hermosos del país, que es Yucatán. Te voy a explicar, hemos dicho a lo largo de este año, en lo que va de este 2026, que es el año de las oportunidades. Hoy rompemos con ese mito de que solamente es para algunos hacerse de tierra o hacer una inversión en bienes raíces. Esta oportunidad hoy es para todos. Te dediques a lo que te dediques, esta oportunidad es para ti y es hecha a la medida de todas las personas. Pon mucha atención, ¿qué necesitas para tener un terreno en Yucatán, en una de las mejores zonas al poniente de Yucatán, cercano al aeropuerto, a la ciudad, a servicios, a la playa, 300 metros cuadrados, el financiamiento es muy sencillo, necesitas un enganche que es bastante accesible, bastante fácil de poder tener a la mano, 37,700 pesos, perdóname, te lo repito, el enganche es de 37,700 pesos, 300 metros cuadrados que terminan costando con un precio de descuento, el precio ya viene aplicado, es de tan solo 188,500 pesos. Hoy el precio por metro cuadrado en Yucatán es de 750 pesos. Parece de ensueño, es un precio que hoy en la Ciudad de México o en cualquier otra de las ciudades importantes, Monterrey, incluso Pachuca, que es una ciudad en pleno crecimiento, desarrollo, no encuentras estos precios de 750 pesos por metro cuadrado.
0: El precio metro cuadrado, Iván, es lo que históricamente ha llamado la atención en el caso del estado de Yucatán. Ahora, por supuesto, hay que sustentar la relación precio-ubicación. Nos vas a platicar dentro de 30 segundos específicamente en qué cuadrante nos encontramos, qué tenemos cerca, cuáles son los principales puntos de atracción del turismo internacional y nacional. Estamos hablando del estado más seguro de todo el territorio mexicano, que es el estado de Yucatán. Así que atentos, por favor, desde el auto. Ya lo dijo Iván, 750 pesos el metro cuadrado de tierra. Todo el terreno de 300 metros cuadrados, a ver, es que esto es en serio, es la única oportunidad en todo el país. Son 188,500 pesos ya con el descuento aplicado por los 300 metros cuadrados de tierra. Eso es lo que tú estarías pagando más o menos de un enganche de tierra en otro destino turístico, ¿de acuerdo? Entonces, esos 188,500 pesos... vas a pagar el 20% de enganche, que son 37,700 pesos, y 48 meses sin intereses,

0: por 3,141.66 pesos. Lo que me queda decirte, inversionista, es que dentro de 8 días va a incrementar el precio de este proyecto que es exclusivamente giro habitacional. 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Inversionista, estamos en la ronda del rally especial terrenos de inversión en Yucatán, que es mañana domingo por la mañana. El webinar, esto es en línea, por supuesto, pasa volando. Y te repito, tenemos en total, inversionista, 25 accesos a este webinar que es para inversionistas, ¿de acuerdo? Los precios de lista, no me vayan a comentar después en redes, es que yo lo escuché la semana pasada. 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Futuro fraccionamiento exclusivamente giro habitacional, y en este momento nos vamos con Iván Rojo a entender la ubicación, porque la clave es Sisal, Pueblo Mágico. Adelante, Iván.
1: Ya fuimos testigos de esta primera etapa de venta, estamos en la segunda, te lo digo siempre, las oportunidades se nos van en un cerrar de ojos, así que aprovecha y obtén este terreno de 300 metros cuadrados. Uno de los puntos más importantes que tienes que tomar en cuenta cuando inviertes es la ubicación, que esté cercana a la ciudad, y aquí, ¿qué crees? Está a tan solo 30 minutos del centro de Mérida. Ahí tienes la ciudad más cercana. El acceso a tan solo 8 minutos del periférico. El entretenimiento y los servicios a tan solo 20 minutos de Ciudad Cauquel, una de las ciudades más representativas e importantes de Mérida, donde tienes todos los servicios como cines, restaurantes, bancos, todo el entretenimiento y los servicios a tan solo unos minutos. Y es de lo más importante, el entretenimiento, el ocio, la familia, la diversión, la playa, a 20 minutos de una de las playas más hermosas, más representativas, más conocidas de nuestro país, por el color, por la arena, por el disfrute que puedes tener en ese lugar, y es Playa Sisal, a tan solo 20 minutos, un paraíso extraordinario donde puedes tener las mejores fotografías para Instagram, para las redes sociales, y los mejores momentos con tu familia, con tus amigos, o tú solo, ¿por qué no? Desestresarte, olvidarte de la ciudad, olvidarte del caos, vas y te alojas en tu inversión.
0: ¿No conoces el estado de Yucatán? ¿No has tenido oportunidad de visitarlo? Este webinar es para ti. Nos vemos mañana domingo, ya lo sabes. Si haces llamada perdida o envías mensaje de WhatsApp, nos puedes contactar. Pero antes, las primeras 15 personas que hagan llamada perdida van a tener los bonos de descuento que va a compartir en este momento Iván.
1: Bonos de descuento, además del descuento que ya te aplicamos en la compra de tu primer terreno, tienes un bono de descuento adicional. En el primero, en la primera compra, tienes descuento de 20,000 pesos. A partir del segundo terreno, si es que quieres hacerte 2, 3, 4 o más terrenos, aquí puedes invertir todo lo que tu alcance y tu capacidad esté disponible. Aquí no hay límite de compra. A partir del segundo terreno te damos un descuento de 40,000 pesos.
0: ¡Qué extraordinario, Iván! 20,000 pesos en la compra de un terreno de inversión en Yucatán, listo para escriturar, que se duplica el bono a 40,000 a partir de la compra del segundo. Es mejor que aproveches el bono de 40,000. 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Vamos a corte comercial y estamos de regreso para platicarte sobre cuánto sube en valor cada terreno en Yucatán. Estamos de regreso.

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1: A poco más de media hora de Cabo San Lucas, en Baja California Sur, se ubica el pueblo mágico Todos Santos, con un toque bohemio, cultural y artístico. Esta localidad llena de encanto destaca por su estilo colonial, por su hotelería, su exquisita gastronomía local, una importante escena artística y playas cercanas como La Poza, Batequitos, San Pedrito, Cerritos, Punta Lobos y Los Esteros, donde se puede practicar deportes acuáticos o simplemente relajarse y tomar el sol. Con sus calles empedradas, Todos Santos ofrece galerías de arte y su atractivo centro turístico, en donde está la Plaza de Armas, una gran explanada adornada por palmeras y cocoteros, y la Misión de Todos los Santos, una majestuosa iglesia fundada por los jesuitas en 1720.
0: Información sorprendente.
1: Los sonidos que escuchamos cuando comemos pueden influir en la percepción de la textura de algún alimento.
0: Las cosas que ignoras.
1: El encéfalo humano es el órgano más graso del cuerpo, compuesto por casi 60% de lípidos esenciales.
0: Explorando la naturaleza.
1: La cueva de Melizani es una gruta situada en la isla griega de Cefalonia. Sus aguas turquesas son más que cristalinas. Luego del terremoto que sacudió la isla en 1953, quedó al descubierto este maravilloso lugar formado por dos zonas. Una por donde el sol penetra reflejando en el agua. La otra es oscura con estalactitas llenas de musgo. El agua de la cueva mezcla agua dulce y agua de mar que se localiza a menos de un kilómetro de distancia.
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3: Australia se benefició con el cambio de confederación de Oceanía para Asia desde hace 20 años. Su crecimiento es de manera exponencial. Prueba de ello es que llegaron a octavos de final en dos ocasiones de Copa del Mundo, una en 2006 y la otra en 2022. El canguro y el boxeo son emblemas del territorio australiano y que se volvieron el sello en los festejos de Tim Cahill, máximo anotador de su selección en mundiales, que fue capaz de marcarle una volea a Países Bajos en 2014.
4: The Netherlands in front, but Australia looking for a quick comeback. They've got it. Tim Cahill, astonishing.
3: Los soqueros jugarán su séptimo mundial y ahora estarán compartiendo el grupo D con Estados Unidos, Paraguay y Turquía en la máxima fiesta del fútbol.
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5: Ya estamos de regreso en tu programa Maximiza tu dinero en Bienes Raíces y en este que es prácticamente el último bloque de programa, prepárense por favor, porque arrancamos con la siguiente pregunta para mi colega Iván Rojo, periodista y analista de Real Estate, ya está aquí con nosotros. Iván, vamos a platicar sobre lo que es rentable para la audiencia, porque obviamente y en un sentido lógico, todo el mundo está buscando cómo maximizar su dinero. Algunos lo hacen a través de casa de bolsa, fondos de inversión, acciones, CETES. Otros, más allá de este tipo de instrumentos financieros para crecer el dinero, están buscando algo más resiliente. Y hay que recordar que la tierra, tú colocas, voy a compartir una cantidad, colocas 500 mil pesos o 300 mil pesos y tú tienes que saber estimar cuánto es lo que va a crecer el valor de ese terreno. Pues quiero decirte una cosa, si tú respetas una guía que voy a compartir en la mentoría que imparto por Zoom mañana, que es súper rápida, si tú respetas las cuatro distancias, acercándote a esos cuatro factores que son clave en la inversión, inversionista, vas a tener, imagínate nada más, la posibilidad de duplicar y triplicar el valor de cada lote. Apúntelo desde el auto, se los voy a pasar como un aspecto clave. Un terreno cuyo valor, ya con el descuento, como es en este proyecto, que es exclusivamente giro habitacional, que estamos a 23 minutos del mar, 23 minutos, que estamos a 5 minutos de una colonia con todos los productos y servicios, se llama Ciudad Cauquel, y que estamos a media hora del centro de Mérida. a 8 minutos del anillo periférico, imagínense nada más. Aquí lo que es clave es el mar, porque es playa Cizal a 20, 23 minutos, y lo que se vuelve clave también es tener Ciudad Cauquel, que es una colonia que tiene pues todos los niveles educativos que estás buscando, tiene hospitales, tiene universidades públicas y privadas, tiene agencias automotrices, empresas de autoservicios, tiene, por supuesto, gasolineras, tiene, no podemos decir marcas en el programa, pero bueno, tienes también plazas comerciales, proyectos de giro de vivienda media y residencial, todo esto en un proyecto de terrenos de inversión en Yucatán. Tú compras tu terreno, construyes tu casa con el objetivo que buscas. Ahora, presta mucha atención. Si el terreno te quedó a ti de 300 metros cuadrados, acuérdate, la presentación y el webinar de este proyecto es mañana domingo, 300 metros cuadrados, 188,500 pesos, cuidando las cuatro ubicaciones de este proyecto, precisamente, el terreno se te va a ir al doble, o sea que de 188,500 pesos tú habrás recuperado en 4 años, que son los 48 meses de financiamiento que se van volando, habrás recuperado 377,000 pesos. La mínima a ganar en la compra de cada terreno de inversión en Yucatán es el doble de lo que a ti te costó. La máxima inversionista es que tú triplicas el valor del terreno, que son 565,500 pesos valor final dentro de 4 años o 48 meses, que es el tiempo que dura tu financiamiento. Tú estás pagando 48 meses sin intereses por 3,141.66 pesos. Ahora, atento. Tu mínima, tu proyección mínima en la compra de cada terreno es duplicar la inversión. Te repito, de 188,500 pesos pasas a 377,000. Tu máxima en ese mismo tiempo son 565,500 pesos. Te preguntarás, Ale, ¿cómo puedes proyectar la mínima y la máxima en la compra de tierra? Te preguntarás, Ale, yo ya he comprado tierra y no sé cómo se logra eso. Bueno, inversionista, existe algo que se llama evaluación en el mercado y esto para la compra de tierra se estima por región. Cada región tiene ya su plusvalía, cada zona en Yucatán tiene su precio metraje cuadrado. Entonces, se entiende una cosa, la ubicación que tiene este proyecto exclusivamente giro habitacional, en estos cuatro puntos que se acercan o se conectan con esa zona, es lo que permite que nosotros podamos hacer una proyección tan específica de irnos al doble o el triple de valor. De manera muy genérica, siendo conservadores, a cada lote que a ti te costó 188,500 pesos, apunta tu precio inicial, 188,500. Le vas a ganar un promedio de $500,000 de pesos por lote. Inversionista, pero tú no estás pagando todo el terreno de contado, lo estás financiando a 4 años, 48 meses, por eso la mensualidad queda tan baja, 3,141.66 pesos. Y por eso tu pago inicial son 37,700 pesos, que es el 20% de enganche. 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Inversionistas, nos queda bastante tiempo de este bloque de programa. Ahora, ya entendimos la ubicación, ya entendimos el metraje cuadrado. Para quien apenas está encendiendo la radio, hablamos de terrenos de inversión en Yucatán a 20, 23 minutos de playa Cizal, Pueblo Mágico, en el estado más seguro del país, que repito, es Yucatán. Estamos a 5 minutos de Ciudad Cauquel, estamos a media hora del centro de Mérida y estamos a 8 minutos de la incorporación al anillo periférico. Este proyecto es un proyecto exclusivamente giro habitacional para quien quiere construir casa de descanso, casa de retiro, casa para renta o reventa de tierra. El negocio de reventa de tierra es muy rentable, porque solamente estás haciendo un movimiento con tu dinero y recuerda que no hay depreciación del valor del dinero en la compra de tierra. El precio se mantiene y sube. Ahora, inversionista, pídenos la información. El webinar es mañana. Tienes que estar pendiente. Te conectas por la mañana. 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Lo importante es que además en este webinar que vamos a tener, te vamos a enseñar cómo entrar a la página del gobierno, hacer la búsqueda por número de lote para validar que la tierra es propiedad privada. 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Inversionista, 3,141.66 pesos la mensualidad. Iván, empezamos el análisis, queda muy buen tiempo. A ver, Iván, esta cantidad mensual, o sea, yo entiendo el enganche son 37,700 pesos, pero la cantidad mensual, 3,141.66. ¿Por cuánto crees que se multiplique este gasto al mes? Gasto, no inversión.
6: Esta cantidad de 3,141.66 pesos, 3,142 pesos. Te lo gastas en cosas completamente innecesarias, hasta 5 veces esta cantidad alrededor del mes. Es una cantidad que fácil te gastas en una comida, en una salida con amigos, en una noche, en cualquier reunión, en algunas copitas. Llegas a pagar más de 3,142 pesos en una cuenta sencilla de una noche, de un sábado, de un viernes por la noche. Es una cuenta que terminas pagando. Es una cantidad que te acabas en esos gustitos, en esas veces que dices, me lo merezco, para eso trabajo, y compras cosas que no necesitas. Esa cantidad la puedes destinar a la mensualidad de tu terreno. Quítale un poquito esos gastos hormiga y deposítalos en una inversión que se te va a duplicar.
5: Ahora, Iván, estoy por acá con mi calculadora justamente y estoy pensando en un perfil que me encanta, que es el perfil, por ejemplo, nos han contactado dentistas, profesores, también han estado en contacto mucho con nosotros, nos han contactado personas que usualmente ya están en el giro, que son arquitectos, son ingenieros, también compran mucho en este proyecto, abogados, inversionistas, la mayoría de las personas que invierten son comerciantes que se encuentran en Ciudad de México y Estado de México. También hay, por supuesto, contadores, financieros y médicos. Yo le digo a toda la comunidad, indistintamente de su giro de negocio, escuchen bien lo que les voy a decir. Si tú tienes y dispones en la cuenta bancaria, no sabes en qué invertirlo, dispones de 100,000 pesos. Es más, Iván, como siempre nos lo dicen en redes sociales, 100,000, 150,000 pesos para hacer una inversión. Si tú multiplicas en este momento el monto del enganche de cada terreno de inversión en Yucatán, que son 37,700 pesos, lo multiplicas por 3, vas a pagar 113,100 pesos, vas a invertir, a mover de la cuenta bancaria en donde no está generando nada, porque hoy mucho lo destinas a gasto, no inversión, vas a mover de tu cuenta 113,100 pesos, que son el enganche, es el enganche de 3 terrenos en Yucatán. Cada enganche del 20% son 37,700 pesos. Ahora, vámonos, ahí ya sabemos que son 113,100 pesos, Iván, del flujo del enganche de 3 lotes. Vámonos a la mensualidad, 3,141.66 por 3. Son 9,424.98 pesos, Iván, lo que se pagaría de manera mensual por 3 terrenos. Estoy hablando de una inversión por volumen. Ahora, Iván, ¿por qué lo estoy multiplicando? Porque quiero que la audiencia se pregunte, en este minuto que nos queda para terminar todo el episodio, si estos 3,141.66 son, es una cantidad que se les va en 3 fines de semana en el mes. Eso quiero que se lo pregunten las familias en este momento y que se pregunten si efectivamente tienen 113,000 pesos y fracción, que es lo equivalente al enganche de 3 terrenos, que se les van y van o que no están moviendo o no están haciendo nada con esa cantidad. 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Iván, en 15 segundos, gastas más personalmente tú, es más lo que utilizas en flujo efectivo, en gasto o en inversión.
6: Estamos ahorita justo en puente. Primero analicemos cuánto nos gastamos en las vacaciones que acaban de pasar. ¿Cuánto estás gastando ahorita en este puente? Seguramente saliste de vacaciones a algún lugar. Estos 9,000 pesos que mencionaba Ale ni siquiera alcanzan a absorber el hospedaje de estos 3 días.
5: Así es, Iván. Nos vemos en el webinar de mañana. en punto de las, el primero empieza a 9:30 de la mañana y luego tendremos, por supuesto, otros horarios. Nos saludamos el próximo sábado en punto de las 4 de la tarde aquí a través de Telefórmula y en Radio Fórmula.
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1: El oro es comestible siempre que sea puro, aunque no tiene sabor ni aporta ningún valor nutricional al cuerpo humano.
0: Explorando la naturaleza.
1: Las cascadas Salto de Tujela se ubican en Sudáfrica, en la región conocida como Montañas de Dragón. Es la segunda cascada más alta del mundo, con una caída de 947 metros y una anchura de 15 metros. Salto de Tujela alberga 226 especies de aves, 48 de mamíferos y 48 de reptiles, entre ellos el camaleón enano, que está en peligro de extinción.
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1: En pleno corazón de Zapopan, Jalisco, se erige la imponente Basílica de Zapopan. Esta joya arquitectónica fue construida en 1690 por frailes franciscanos en honor a la Virgen de la Inmaculada Concepción o Virgen de la Expectación, que actualmente se conoce como Virgen de Zapopan, cuya imagen de solo 34 centímetros de alto data desde el siglo XVI. Dos culturas resguardan el atrio de la basílica. Se trata de la figura de Fray Antonio de Segovia, quien donó la imagen de la Virgen de Zapopan y del Papa Juan Pablo II, acompañado de un niño vestido de charro. Cada 12 de octubre, la Basílica de Zapopan alista la llegada de la Virgen de Zapopan, acompañado por millones de fieles que parten en peregrinación desde la Basílica de Guadalajara, tradición que se conoce como la romería y que fue declarada por la UNESCO como Patrimonio Cultural Inmaterial de la Humanidad.
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8: Muy buenas tardes, son las 5 de la tarde en punto y nada, absolutamente nada nos hace más feliz que saludarnos desde el Grupo Fórmula, pero hoy es un programa diferente. Como verán, esta es la biblioteca de la casa, mi caricatura favorita que es Mafalda, una Barbie de Isabel Allende y alguien a quien ustedes, si es que ven las redes sociales, seguramente conocen que son mis perros y que el día de hoy nos van a acompañar. Yo soy Marifer Centeno, bienvenidos a Grafos y Gestos en Grupo Fórmula, abriendo la conversación, y hoy me gustaría que habláramos del lenguaje corporal. Y creo que es importante, porque a veces pensamos que el lenguaje corporal es solamente una especie de diccionario o una especie de como de algo lejano, cuando la realidad es que no solamente es cruzar los brazos o cerrar los ojos o parpadear de más, sino que es una sinfonía de microseñales que revelan cómo estás, que revela cómo te sientes y lo que a veces las palabras intentan ocultar. ¿Qué quiero decir con esto? Que a veces tú dices que no tienes nada, y te pasa todo. Y a veces tú dices que estás muy bien y resulta que no lo estás. Pero si el 30% de la comunicación está en el tono de la voz. Ahora, el lenguaje corporal es la comunicación a través de los gestos, a través de las posturas, a través de los movimientos. Y es fascinante tanto en los seres humanos como en los animales. Es decir, viene desde nuestro sistema límbico, la parte más antigua, pero también más emocional. Y es que antes de que el ser humano hablara, ya nos comunicábamos con gestos, con posturas, hasta con gruñidos. Es decir, podíamos, y sobre todo con los gestos, como el rostro de miedo, como el rostro de sorpresa, que servía para que la otra persona supiera dónde había peligro, dónde podía oler feo, qué podía ser preocupante. Es decir, antes que el lenguaje que lo conocemos como tal, el lenguaje corporal ya existía. Otra cosa que creo que es muy importante mencionar, tiene que ver con una herencia evolutiva de la supervivencia. No podríamos haber avanzado si no nos hubiéramos aprendido a leer entre nosotros. Y generalmente las mamás, y seguramente usted lo ha vivido, son expertas en lengua corporal. Mi mamá cuando me dice, bueno, ya sabe qué me duele, si me fue bien, si me fue mal, si estoy preocupada, qué me pasó, por qué estoy enojada, perfectamente bien, y ya solamente te pregunta qué pasó. Las mamás se vuelven grandes expertas en lengua corporal, pero también quien tiene un perro, tiene un gato, que ya sabe que tienen miedo y que se encogen, que están contentos y mueven la cola. Hay cuatro tipos de gestos. Hay gestos emblema, por ejemplo, el ok es un gesto emblema, que son gestos, por ejemplo, por decirlo de alguna forma, son gestos que en todo el mundo van a significar lo mismo. Son gestos que tienen una traducción directa a las palabras, como el ok, y son además culturales. Otra cosa que creo que es muy importante, los ilustradores. Y esto es quizás, pensemos en la Biblia del lenguaje corporal. Los ilustradores es lo que dices con las manos. Por ejemplo, si yo te digo, ay, es que no sabes qué bonito está, y escondo las manos, es que no me parece tan bonito. No sabes qué grande está su casita. Y entonces lo que hago, para quien esté escuchando en radio, hago los dedos como en chiquito, es porque no es tan grande como yo decía la casa, ¿no? No sabes qué preciosa está. Y entonces vuelvo a ocultar las manos y también me cambia el gesto de la voz, el tono de voz. Por ejemplo, si yo te digo, ay, qué bonita estás, es espontáneo. Ay, qué bonita estás, esto ya no es espontáneo. Los reguladores son el tercer gesto del que vamos a hablar hoy y son los que, a ver, son los que controlan el flujo de la conversación. Tú sabes cuando alguien está contento contigo porque te devuelve el saludo. No te dice estoy contento contigo, sino que te está devolviendo el saludo. Tú sabes que cuando alguien te aprieta la mano muy fuerte, en ese momento te sientes agredido y no te lo tiene que decir, simplemente lo estás viendo. Un asentimiento, por ejemplo, con la cabeza cuando estás platicando es porque le interesa, o que acerque yo mi cuerpo cuando estoy contigo es porque le importa lo que estoy diciendo. Y los adaptadores, ¿cuáles son los gestos adaptadores? Cuando estoy nerviosa, por ejemplo, y entonces empiezo a tocarme el cuello, empiezo a tocarme, a rascarme la cabeza, porque estos son los gestos adaptadores, lo que hacen que yo me calme, y suelen aparecer cuando estamos preocupados, cuando estamos nerviosos. Son formas de autoconsuelo. Ahora, hay 7 gestos universales, de acuerdo a Paul Ekman. La alegría se reconoce por las patitas de gallina en los ojos, o sea, la sonrisa sincera es con los ojos, no con los labios. La tristeza, las comisuras de los labios caen, como si la cara, como si todas las líneas de la cara se fueran totalmente hacia abajo. El miedo, los ojos muy abiertos, la parte blanca del ojo, que es la esclera, se te va a ver mucho más y las cejas van a estar tensas. La ira, las cejas totalmente hacia abajo, y los labios apretados, porque estoy enojada. Y además hay rigidez en toda la cara cuando estoy enojada. El tono de voz también va a cambiar, porque estoy enojada. Seguramente quien está en radio notó cómo el tono de voz cambiaba de cuando estoy tranquila a cuando estoy enojada. El asco, se arruga la nariz. Esta es como la expresión básica. Se arruga la nariz y como que se juntan las cejas. El desprecio, es asimétrico. Por un lado, la boca se eleva levemente, por otro lado parece que se baja. Y la sorpresa solamente dura un segundo. De hecho, la sorpresa es la más corta de las emociones porque máximo dura 6 segundos y después viene acompañada de otro gesto. Por ejemplo, Y estábamos hablando de la sorpresa, que dura solamente 6 segundos, y después se acompaña justamente de tranquilidad, o de enojo, o de alivio, dependiendo de lo que estés viviendo, porque no todas las sorpresas son iguales. Hay unas que son muy gratas, y otras que ya sabe usted que nomás no lo son. Ahora, ¿qué es lo más importante, por ejemplo, para reconocer cuando algo es honesto, o alguien es honesto, o alguien está actuando en una farsa? Lo primero que hay que decir es la congruencia, que lo que yo te diga con palabras se refuerce con mis gestos. No, claro que sí, llegó súper puntual. Noel, quizás llegó, tal vez no. A ver, déjame pregunto. Obviamente esto refleja inseguridad. Otra cosa que es muy importante, la sonrisa de Duchín es la sonrisa auténtica. Y la sonrisa de Duchín se reconoce con los ojos. Mire, vamos a hacer un experimento. Yo me voy a tapar la boca y usted me va a decir si estoy sonriendo o no. Ok, ¿y ahora? Justamente cuando estoy sonriendo se marcan más las arruguitas de los ojos, se nota en los ojos, porque una vez más la sonrisa sincera no es con los labios, son los ojos los que sonríen, porque si no, la emoción es falsa. El retraso, una emoción auténtica es casi instantánea. Si alguien dice estoy muy feliz, pero tarda un segundo, pues ya no es espontáneo. O alguien te cuenta un chiste y tú... Y ya ves que todos se ríen y tú haces... Obviamente no es espontáneo. Ahora, generalmente cuando una cara, dentro de tu cara, están el lado izquierdo y el lado derecho. Nadie es perfectamente simétrico. Pero partiendo que una parte de mí dice, ¡ay, qué rico está! Y hago la cara chueca, ahí tenemos un ejemplo de incongruencia. Y me gustaría que habláramos de los grandes maestros. Yo creo que el más grande maestro es Charles Darwin, por mucho. Fue el pionero, sin duda, con el libro La expresión de las emociones del hombre y los animales. Y él habla que nuestras expresiones son innatas, pero que también son evolutivas. Después viene Paul Ekman, que es el padre de las microexpresiones. Él habla de los seis gestos universales, y el trabajo de Paul Ekman inspira una serie que se llama Lie to Me. A mí me gusta mucho Edward Hall porque es el creador de la proxémica. Hay una zona íntima, hay una zona personal, hay una zona social y hay una zona que es pública. La zona íntima es menos de 20 centímetros. Y Ray Birchfield, que lo que hace es fundador de la cinésica. ¿Qué es esto? Que el cuerpo se comunica con una estructura similar al lenguaje hablado. Señor productor, es Ray Birchfield. Es que yo soy malísima pronunciando, usted ya lo sabe, pero Brian Santos Coy es una eminencia con esto del inglés. Ahora, es muy importante, Desmond Morris, que yo creo que es otro referente importantísimo, ¿se acuerda usted del mono desnudo, este libro maravilloso? Bueno, pues por ejemplo, acciones de autocontacto, frotar la nupa, tapar la boca, tocarte la oreja, son sustitutos de mimos que se recibían de nuestra madre, y entonces el cuerpo aprende a calmarse con estos gestos, los gestos barrera. Por ejemplo, cuando tú estás hablando y alguien pone una taza de café o una botellita de agua, esos son gestos barrera. También hay acciones de reliquia, por ejemplo, son gestos que hoy no tienen una utilidad práctica, pero que están en la evolución humana. Por ejemplo, mostrar los dientes cuando nos vamos a enojar, como perrito chihuahua. Cuando de forma primitiva nos defendíamos, enseñábamos los dientes, o encogernos los hombros para proteger el cuello, que es una parte tremendamente vulnerable. Yo creo que valdría la pena poder estudiar, por ejemplo, cómo el lenguaje tiene sonidos, el cuerpo tiene kinemas. Las kinemas es la unidad de movimiento, por decirlo de alguna forma, con significado. Él decía que el rostro humano es capaz de producir 250,000 gestos distintos. Haga de cuenta usted los mismos tipos de letra que puede hacer. Todo el mundo tiene diferentes tipos de letra, pero la esencia se mantiene. Y la comunicación multicanal. El Ray Birchfield. Es que yo lo leo, pero cuando lo lees no estás leyendo el apellido. Es de verdad, es el padre de la cinésica, si lo gusta buscar así, pero es que de verdad son muy complicados cuando uno habla español. Y bueno, estamos hablando de que la comunicación es multicanal. Entonces, no se puede entender un gesto de forma aislada, sino que tienes que agrupar. ¿Qué pasa con el tono de la voz? ¿Qué pasa con los gestos del rostro? Se van agrupando, pero ¿dónde están los pies? ¿Pero dónde está la mirada? ¿Pero dónde está la cara? ¿Pero dónde? Bueno, obviamente, ¿qué expresión? depresión está en la cara, vas a sumar, es el contexto corporal los que nos va a llevar a una carga real y a saber qué es lo que realmente está pasando. Que, por cierto, vamos a abrir curso de lenguaje corporal, así que hágame favor de mandarme un WhatsApp al 55 65 79 98 13, 55 65 79 98 13. Lo vemos aquí en Grafo Café y aquí está mi nuevo libro que se llama El lado oscuro de la mente humana. Que Dios los bendiga. Vamos a corte comercial y regresamos a esto que se llama

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0: 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Territorio Animal.
11: Con la apariencia de un gato, el lince es una de las especies de pequeños felinos salvajes. Se conocen cuatro especies de lince. Su pelaje de rayas y manchas es largo y denso debido al clima al que se ha adaptado. Su cola es más corta que el del resto de los felinos, mientras una punta de pelo negro corona sus orejas. Un lince crece alrededor de un metro de largo y puede pesar hasta 18 kilos. Su cuerpo está diseñado para ataques furtivos. Es un animal muy rápido y gracias a que su pelaje es rígido y sus almohadillas plantares son acolchonadas, no hace ruido cuando corre hacia sus presas.
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11: Con paisajes de ensueño, Suiza se ubica en Europa en medio de los Alpes que ocupan la mayor parte de su territorio. En Suiza no se usa el euro, su moneda es el franco suizo. Los idiomas más hablados son el alemán, el italiano y el francés. El domingo es un día sagrado en Suiza porque las fiestas y reuniones están prohibidas, así como actividades ruidosas. Otra de las reglas es la ley del silencio, en la que no se puede hacer ruidos molestos entre las 10 de la noche y las 8 de la mañana.
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12: Estamos de vuelta en Grafos y Gestos y quiero que analicemos el perfil de personalidad de la señora Erika. Erika es la suegra que terminó con la vida de su nuera en Polanco, en la Ciudad de México, en la calle de Edgar Allan Poe. El día miércoles se calcula que al mediodía, pero es hasta un día después que el hijo da informes a las autoridades e incluso a los parientes de ella. Carolina Flores no solamente dejó a un bebé de 8 meses, sino también a su lado una forma terrible de normalizar la violencia. Quiero que nos detengamos en el rostro de Erika, una mujer que si usted la ve, pensaría, qué mujer tan cordial, se le conoce como efecto halo. ¿Qué es el efecto halo? Cuando asociamos características que pensamos físicas con amabilidad o con miedo. Es decir, hay rostros que inspiran más confianza, por ejemplo, como una simetría facial, y rostros que inspiran menos confianza, como una simetría facial. No quiere decir que sea o buena o mala persona, es una cuestión de percepción. Es decir, mientras más simétrico es un rostro, tomando en cuenta que no existe la simetría perfecta, es decir, que los dos lados de la cara sean iguales, la persona va a tener una mejor capacidad de acuerdo a nuestra percepción. Sin embargo, esto no es la realidad. La realidad es que los seres humanos somos mucho más que las apariencias y este es el mejor caso. ¿Qué es lo que dicen las tesis distintas? Que estamos ante una personalidad psicópata narcisista. Y por supuesto, con un trastorno de personalidad antisocial. Una persona que carece de empatía, una persona que carece de remordimiento y que además necesita demostrarle al mundo no solamente que tiene la razón, sino que en la dinámica de poder ella es la que manda. Lo que hizo ante la voz anulada de su hijo es el mejor reflejo de una persona que lo que quiere es imponerse, es demostrar su poder y, por supuesto, pasar encima de los demás con el fin de validarse. Cuando llega otra mujer a la vida de su hijo, seguramente para ella fue insoportable, y muy especialmente una reina de belleza, porque generalmente estos psicópatas son, por decirlo de la mejor manera, tan territoriales que dos personas no caben en el mismo lugar. Estamos hablando de la vida de su hijo Alejandro, que seguramente hoy por hoy será requerido por las autoridades para poder determinar si tuvo alguna participación, si tuvo algún encubrimiento o si de alguna forma estará apoyando a la justicia mexicana. Esto ocurre en un departamento de Polanco, esto ocurre a plena luz del día y además previo al ataque hay una conversación muy amable. Por supuesto que llama la atención el hecho y me parece a mí que tendríamos que no normalizar una situación así. Cambiando de tema, pero no radicalmente, empezábamos hablando de cómo un escándalo termina con otro. Hace una semana platicamos en este mismo espacio de Edith Guadalupe, esta muchacha que fue a pedir trabajo y que nunca regresó. El lunes tuvimos la noticia del tirador de Teotihuacán. Y si bien es cierto, la noticia ya la sabemos todos, ¿cuál es el perfil de personalidad de un hombre de 27 años que actúa de forma solitaria como tirador, que se cubre la cara al momento de hacerlo y que incluso su hermana ha salido a hablar en sus redes sociales diciendo que era un buen muchacho, que era un muchacho muy tímido? ¿Qué es lo que dice la gente que lo vio aquel día? Pues que era un tipo muy amable, que era un tipo tímido, pero muy amable. Ahora, de acuerdo a los reportes oficiales, estamos hablando que tiene 27 años, que es originario del municipio de Tlalpa, Guerrero, pero reside en la Ciudad de México. Su nombre completo es Julio César Jasso Ramírez. Dicho esto, hablamos justamente que el sujeto elige un 20 de abril como fecha para el ataque. Esto tiene una carga simbólica importantísimo, porque ha habido diferentes masacres el 20 de abril e incluso el nacimiento de uno de los personajes más oscuros de la historia, Adolfo Hitler, fue el 20 de abril. Por otro lado, esto confirma la premeditación y, por supuesto, la glorificación de la violencia, que es lo que tenemos que trabajar sí o sí. Y me da muchísima pena tener que hablarlo. Me gustaría que pudiéramos hablar de otros temas y, por supuesto, que estamos hablando de incitación al odio. Estamos hablando que durante el ataque este señor tenía una gran animadversión por personas que fueran de otro país. De hecho, me dice mi productor que él pertenecía a un grupo que eran los Red Pills. Son un grupo de personas, una comunidad en internet que se unen justamente por tener una ideología similar. Ahora, hay un simbolismo. Hacerlo en Teotihuacán y usando el tipo de herramientas que utilizó era para él muy importante como una forma de poder, al igual que la suegra. Por otro lado, me gustaría que fuéramos muy claros en lo que estamos diciendo. Vemos a un hombre que necesitaba ser visto, vemos a un hombre que de esta forma se validó, pero sobre todo vemos a un hombre que está completamente solo ante el mundo. De hecho, uno de los perfiles más interesantes dentro de estos casos de tremenda oscuridad tienen que ver con los tiradores. ¿Por qué con los tiradores? Porque se tiene mucho conocimiento de asesinos en serie, se tiene mucho conocimiento de otro tipo de delincuentes, pero generalmente del tirador no. ¿Por qué? Porque muchas veces mueren durante el acto. Por eso es que no tenemos tanta información de los tiradores. Al contrario, ahora, la fiscalía sí ha descrito a esta persona con un perfil psicopático y como una persona que estaba desconectada de la realidad, dejando notas con mensajes mesiánicos o fuera de la tierra. Esa es la palabra que utiliza él en las notas que deja, y este individuo, bueno, pues termina con su propia vida después de ser después de este momento tan fuerte y tan terrible. Las imágenes ya las conocemos todos y creo que más allá del morbo valdría la pena reflexionar y darnos cuenta que tenemos que ser una sociedad que tiene que recuperar sí o sí el tejido social, que tenemos que leer más, que tenemos que pasar menos tiempo en el celular, que tenemos que pasar menos tiempo en las pantallas, que tenemos que ser muchísimo más empáticos con las personas que nos rodean, que tenemos que enseñarles a los niños que el dolor existe, que cuando tú lastimas a alguien, la persona siente siente lo importante y lo bonito que es ayudar, el contacto en persona. De pronto vamos a restaurantes y estamos todo el tiempo con el celular, y estamos todo el tiempo pensando en qué, pues en qué hacer y cómo hacerlo. Por eso creo yo que vale la pena reflexionar, que vale la pena mandar un mensaje de unidad ante un momento así y darnos cuenta también cómo hay comunidades tóxicas en internet. Es decir, por pertenecer, pues la gente hace grupos de acoso, por pertenecer de alguna forma, pues es más fácil odiar que amar. Es mucho más contagioso el odio. Y yo creo que sí, seguramente usted que nos hace favor de vernos de Telefórmula o de escucharnos a través de Radio Fórmula, así como el chisme nos une y fue necesario para la evolución humana, hoy por hoy creo que la evolución humana necesita más bondad y este contenido que sea mucho más entretenido. Y sé que es obligación de todos los que estamos frente a un micrófono darle visibilidad a estos temas. Pero así como hay cosas difíciles y así como hay cosas malas, tenemos que darle paso. ¿Cómo dice Marco Antonio Solís? ¿Démosle paso a la humildad? ¿O cómo va? Pues démosle paso a la humildad, démosle paso a lo bueno y por supuesto no podemos ser indiferentes ante noticias como esta. En este caso tenemos dos perfiles psicopáticos totalmente diferentes, el de la suegra por la pertenencia a su hijo y a recordar mucho esta palabra que le dice, tú eres mío, la madre siente que el hijo es de ella. Y yo creo que, uno, no hay que generalizar a las suegras, ¿eh? Porque esto está generando que en redes sociales la gente diga, sí, mi suegra, sí, mi nuera. No. Saludos a mi suegra, que es muy linda y muy amable y que además no tiene nada que ver con esa mujer. Hay suegras muy buenas, pero estamos hablando que el 1% de la población tiene un trastorno psicopático. Otra cosa que me parece muy importante mencionar son las penas. La pena que va a tener esta mujer, ya lo habíamos hablado, son más de 40 años de prisión. ¿Por qué? Porque hay agravantes. La máxima son 40 años más los agravantes. Y los castigos sirven de alguna forma en estos casos tan públicos para que nadie más lo haga. Sirven para que nadie más tenga ni siquiera la inquietud de hacerlo. Desafortunadamente los seres humanos también reaccionamos con el estímulo respuesta, en sentido no somos muy diferente a otros animales. Y me llama mucho la atención que un año antes, por estas fechas, Carolina Flores publicó un mensaje en sus redes sociales y parecía presentir su muerte. Ella dice, a esto es a lo que le tenía tanto miedo. A esto es a lo que le tenía tanto miedo. La ciencia dice que sí existe la posibilidad de predecir nuestra muerte, que incluso, sí, aunque no sea estudiado y aunque no sea un tema categórico, sí hay estudios que revelan que horas antes de morir o días antes de morir, algunos pacientes tienen una mejoría impresionante y ya después fallecen. Pero también se habla como en psicología, parece ser que el inconsciente, que sabe mucho más que el consciente, logra predecir de alguna forma lo que va a pasar y de qué forma. Esto sucedió y yo creo que tendríamos que concentrarnos sí o sí en el pequeño, en qué va a pasar, en darle continuidad a los casos, en sí, por supuesto, pedir justicia y también hablar de estos perfiles como el de los tiradores, de los que se habla poco, porque es muy difícil entrevistar, hacer entrevistas. Se hacen aproximaciones a través, uno, de la victimología, que es estudiar a las víctimas para poder conocer la identidad del victimario, qué es lo que lo mueve, qué es lo que, por ejemplo, conociendo la victimología, es ataca a mujeres de 20 a 25 años, de 30 a 35 años, de cabello largo y con fleco. Y esto nos podría hablar del probable responsable. Ahora, creo que valdría la pena decir una vez más que Erika María no crió a un hijo, crió a un rehén emocional, una persona que estaba absolutamente. Es muy probable que Alejandro viviera con una especie de disociación, que la realidad de él había partido. La reacción fue infantil ante su madre, porque él sigue siendo un niño de 5 años por dentro, sin voluntad propia, con miedo a su padre. Hoy por hoy la Fiscalía de la Ciudad de México seguramente está haciendo una investigación profunda, que es lo que se tiene que hacer, y sobre todo, repito, a nivel federal ya se está buscando a esta mujer. ¿Le parece si vamos a corte comercial y regresamos con esto? Yo soy Marifer Centeno y esto se llama Grafos y Gestos.

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4: El azúcar añadida es uno de los mayores obstáculos para una salud óptima. Se encuentra oculto en muchos productos procesados, desde salsas hasta panes. Reducir gradualmente su consumo ayuda a estabilizar la energía y mejora el estado de ánimo. Sustituye los postres industriales por frutas frescas, que ofrecen dulzor junto con fibra y nutrientes. Con el tiempo, tus papilas gustativas se adaptarán y disfrutarás más de los sabores naturales de los alimentos.
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7: Estamos de vuelta en Grafos y Gestos y yo quiero que analicemos a profundidad en este momento los reality shows. Hoy por hoy hay cosas que, a ver, las telenovelas han tenido y han sido no solamente icónicas, sino emblemáticas para distinguir a nuestro país. Pero no son las únicas producciones. Hemos platicado en este estudio de eventos como el Ring Royal y seguramente mañana veremos el Supernova y opinaremos. Los eventos en vivo están tomando la prioridad en cuanto a audiencias. Las personas queremos consumir en vivos, ya sea en streamings, ya sean en lives, en redes sociales, por supuesto los programas en vivo como este, o sea, son las 5:30 de la tarde y estamos completamente en vivo, porque esto permite una comunicación que de otra forma no se puede dar, no da tiempo de editar, no da tiempo de esconder tu personalidad. Y justamente porque como queremos quitarnos las máscaras como sociedad y porque además somos morbosillos y somos un poquito... Ok, somos una sociedad voyerista, por decirlo menos. Nos gusta saber qué le pasa al otro. Yo le platicaba que el chisme, y si usted

El delicioso, por eso cuando no tienes muy bien delicioso, bueno, pues el chisme te encanta. Ya sabrá usted a quién le falta. Pero hablando de los reality shows, hablando de esto que se está convirtiendo y que lleva 3 años siendo líder en temas de entretenimiento, donde además yo tengo la fortuna de ser panelista de la Casa de los Famosos. ¿Por qué es importante hablar de la Casa de los Famosos? Es importante hablar de la Casa de los Famosos porque es el padre de los realities, porque el casting y una buena producción es de Es decir, el casting es las personas que eligen. Cuando tú haces un casting, digo, yo nunca he hecho uno, pero hay personalidades que no pueden estar. De hecho, para entrar a cualquier reality, te hacen pruebas psicológicas con el fin de determinar si podrías resultar violento, si podrías resultar sumamente agresivo, si podría ser peligroso o de los gritos no pasas. Entonces, una pelea, una discusión no tiene nada de malo. Al contrario, es parte de la convivencia. Las personas no somos perfectas. Un reality saca lo mejor y lo peor de ti. Es decir, el aislamiento hace que el cerebro se encoja. Esto lo hemos visto no solamente en realities, que el hipocampo se encoja, perdón, que es una parte del cerebro. Lo hemos visto, por ejemplo, en documentales de prisiones, donde en estas áreas que se les conocen como las celdas de castigo, que pasan 1 o 2 meses, hace que la persona, el cerebro busca protegerse. ¿Y cómo se protege? Generando paranoias, generándonos historias en la cabeza. La persona puede tener lagunas mentales, puede tener dificultad para concentrarse. Una especie de niebla cerebral. El hipocampo es la zona responsable de la memoria y del aprendizaje, pero también la amígdala entra en un estado de hipervigilancia. Por eso vemos que en los reality shows pasan del 0 al 100. Y si bien es cierto, afortunadamente en México y en Estados Unidos hay reglas de convivencia muy claras porque hay producciones que son eficientes al momento de hacer un casting, porque hay gente que es responsable de esos castings, porque hay un psicólogo o un psiquiatra detrás, más pruebas psicológicas, pues afortunadamente en México no ha ocurrido lo que le voy a contar y yo creo que es muy poco probable que ocurra. Pero en Serbia, que uno pensaría que en Serbia todo es perfecto, es Serbia. Pues no, en Serbia no todo es perfecto. Le voy a contar de forma textual lo que sucedió en un reality en Serbia. Si usted está viendo la televisión, va a parecer que están bailando en la cama, pero no. En realidad están estrangulando a una participante dentro de la cama. O sea, vemos cómo y cómo tiene que llegar elementos de seguridad para poderlo quitar. Esto se debe a que en grupo somos más valientes. Dentro de estos programas, pues a veces eres Team Galamontes, a veces eres Team Adrián Marcelo, a veces eres Team Celine, y a veces eres Team Laura Zapata y a veces eres Team Josh, por decir algo. Y eso no es malo. Los seres humanos buscamos pertenecer, pero cuando estamos en grupo, nuestro cerebro piensa que el castigo es repartido y entonces te envalentonas a lo que no harías tú solo. Dicho esto, me parece que este es un error muy grave porque seguramente se hicieron pruebas psicológicas que tenían que haber arrojado. Yo sé de casos de personas que por condiciones mentales no podrían estar dentro de un reality. Ahora, esto se llama Elita. Lo que estamos viendo del reality show serbio se le conoce como Elita. Y dice, el polémico reality show que fue cancelado en el 2023 y regresó con otro hombre, o sea, con otro nombre, con otro hombre. Bueno, seguramente también con otros hombres, pero regresó, o sea, ya había fallado una vez, ya había habido violencia una vez, pero ¿qué creen? Decidió regresar. Regresó el mismo formato y el incidente entre... Dígame, por favor, si lo estoy. O sea, ahora sí practica su serbio. Mire, se escribe Maja Marinkovic. Entonces debe ser Maja Marinkovic. Sea lo que sea, yo le pido que me corrija porque seguramente su serbio es perfecto. Pero le voy a decir el participante culpable. Le pido, por favor, que me corrija y que practique su serbio. Se llama Asmin Dursic. Dursic, seguramente lo pronuncié perfecto porque estoy practicando mi serbio y ha vuelto a poner en punto de la mira este historial controvertido. Es creado por Sexco Mitrovic, íntimo de nosotros, que se emite en TV Pink, que es la emisora líder. Y
Esto es muy importante porque actualmente transita la edición número 9. En el programa, que antes los concursantes se llaman Sadrugari, es una palabra que usamos muchísimo en México. O sea, yo en lugar de decir cooperador o compañero, digo, ay, ¿cómo estás, Sadrugari? Es una palabra facilísima. Y están en un complejo de lujo que se llama Casa Blanca, a las afueras de este lugar que todos

estamos tan familiarizados, que se llama Belgrado, Serbia. Usted ha ido, ¿no? Aquí a la vuelta, ¿no? Y donde participan en retos semanales, nominan a sus compañeros y se enfrentan a la eliminación por vía telefónica pública. O sea, ni siquiera crea usted que es por votos como nosotros lo hacemos, que podemos votar en línea. Bueno, hasta aquí todo estaría bien, porque los reality son un formato maravilloso. Sin embargo, lo que acaba de suceder es terrible, no solamente por el contenido explícito, sino porque se convierte en una incitación a la violencia, porque se convierte, y vean ustedes, les voy a narrar el video, están en una de las habitaciones, se alcanzan a ver que hay 6 camas, al menos 8 camas cuento yo, está una mujer dormida y después parece que están como bailando, como jugando. Él se acerca a la mujer y la empieza a atacar, cuando dos compañeros del reality en los que por la prudencia, lo sacan. Son los que lo detienen, no son los que lo sacan. Los que lo sacan son las personas del staff, pero en realidad tuvieron que llegar a ayudarla estos dos compañeros. Y es que una vez más tenemos que hablar que la violencia no es forma de resolver absolutamente nada. ¿Dónde está el diálogo? ¿Dónde están las palabras? La violencia tiende a ir escalando. La violencia no termina, la violencia aumenta. Empieza con frases, empieza con palabras, empieza con acoso. Y termina en esto, que afortunadamente fue parado, pero no deja de ser terrible y no deja de ser peligrosísimo. Y creo que no debemos de normalizar una situación así. Y bueno, yo le quiero recordar el nombre de los concursantes. Esto ocurrió el 20 de abril, seguramente ustedes ya se lo saben. Es Maja Marinkovic y Asmin Dursik. Dos personas conocidísimas, ¿no? Seguramente en su salón de la escuela había al menos 3 Dursik y 5 Armin, ¿no? Más 3 Majas Marinkovic. Pero veamos cómo lo sacan, porque todavía que lo sacan, él sigue peleando. Escuche usted esto, por favor. Estaba a punto de ahorcar a su compañera, a puntitito de ahorcar a su compañera, cuando de pronto dos sujetos más del concurso lo detienen. Y después de que lo detienen, llegan los de seguridad. Y cuando llegan los de seguridad a sacarlo, el señor todavía sigue en un periodo de ira, seguramente con la corteza prefrontal tremendamente nublada, y ya no se quería ir. Y después se vuelve a encontrar con la mujer que trae una pijama color de rosa. Trae una pijama color de rosa y vuelve a entrar para aventarle algo a esta mujer, y tienen que volver a actuar estos elementos de seguridad, que era evidente que lo tenían que haber sacado. Esto es un peligro, esto es una mala influencia, esto es algo que no tendría que pasar, esto no es entretenimiento. Y luego ya se toma, le dan un cigarro en la mano y volvemos al tema donde está en la cama y que además está completamente rojo. El señor está completamente rojo del esfuerzo que está haciendo por ahorcar a la compañera, ¿no? Hablando estrictamente del lenguaje corporal, no hay forma de no verlo como una agresión. Ella está durmiendo, ella está en la cama, se le van a salir los ojos, mientras que él, bueno, pues él está encima, totalmente encima de ella. Y si no fuera porque es detenido por estos dos compañeros en los cuales cupo la prudencia, pues imagínate. Imagínate qué tragedia habría pasado y de qué forma. 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Vamos a corte comercial y regresamos aquí a Grafos y Gestos.

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1: El proceso de digestión comienza en la boca con la saliva y la masticación.
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1: Los bebés nacen con 300 huesos, pero de adultos solo tenemos 206 porque algunos se fusionan al crecer naturalmente.
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1: En pleno corazón de Zapopan, Jalisco, se erige la imponente Basílica de Zapopan. Esta joya arquitectónica fue construida en 1690 por frailes franciscanos en honor a la Virgen de la Inmaculada Concepción o Virgen de la Expectación, que actualmente se conoce como Virgen de Zapopan, cuya imagen de solo 34 centímetros de alto data desde el siglo XVI. Dos culturas resguardan el atrio de la basílica. Se trata de la figura de Fray Antonio de Segovia, quien donó la imagen de la Virgen de Zapopan y del Papa Juan Pablo II, acompañado de un niño vestido de charro. Cada 12 de octubre, la Basílica de Zapopan alista la llegada de la Virgen de Zapopan, acompañado por millones de fieles que parten en peregrinación desde la Basílica de Guadalajara, tradición que se conoce como la romería y que fue declarada por la UNESCO como Patrimonio Cultural Inmaterial de la Humanidad.
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1: Los espárragos contienen una gran cantidad de vitamina C y E que ayudan a reforzar el sistema inmunológico. Tienen un gran poder diurético. Además, poseen muchos antioxidantes y son un alimento con muy pocas calorías pero rico en fibra, la cual ayuda a combatir el estreñimiento.
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4: Respecto a las solicitudes de licencia de Rubén Rocha Moya al gobierno de Sinaloa y Juan de Dios Gamés a la alcaldía de Culiacán, la presidenta Claudia Sheinbaum señaló que fijará su postura sobre el caso hasta el próximo lunes durante su conferencia matutina. El senador morenista por Sinaloa, señalado por Estados Unidos de tener vínculos con el cártel de Sinaloa, Enrique Insunza, mencionó que en caso de ser citado acudirá a cualquier llamamiento que formulen autoridades mexicanas. Además, reiteró que dichos señalamientos son calumnias. La Secretaría de Gestión Integral del Agua de la Ciudad de México recordó a los capitalinos que hasta el próximo 6 de mayo el suministro de agua se verá interrumpido en las colonias Coajimalpa y Tláhuac. Informó Itzel Vanegas. 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
5: Muy buenas tardes, estamos de vuelta en Grafos y Gestos de absolutamente nada. Nos hace más feliz que saludarnos, pero sobre todo recibir a un amigo muy querido y a una persona que además me parece que se está convirtiendo en un protagonista de la Ciudad de México. Tenemos en el estudio el inmenso honor de estar con Jesús Esma. Bienvenido a Grafos y Gestos, querido Jesús.
6: Unifer, siempre es un gusto estar contigo y un saludo a tu audiencia.
5: Es tuya, absolutamente. Oye, yo te quería preguntar si de pura casualidad podrías escribir tu nombre y tu firma.
6: Por supuesto.
5: A ver qué revela esa escritura, porque yo creo que al final del día vale la pena conocer a ustedes, que son los actores políticos desde otra perspectiva. Una persona sumamente cuidadosa de las formas y maneras, muy apasionado, que trabaja mejor bajo presión, que es competitivo, que termina lo que empieza, que se adelanta a las cosas y a los acontecimientos. Una persona que es muy cauta sobre en quién confiar, sobre en quién creer. Una persona sumamente analítica, una persona con pensamiento crítico, una persona a la cual le gusta pensar a largo plazo, le gusta la estrategia, es una persona a la cual la planeación le resulta muy importante, no le gusta improvisar, pero sí le gusta la adrenalina, una persona que además consigue algo y va por más, no es una persona conformista, es una persona que cree en el trabajo en equipo, es más jefe con subordinado, y es una persona que está buscando estar bien con él y serle leal a sus ideas, una persona que se fija mucho en los pequeños detalles, una persona que cuida mucho las formas, que cuida mucho las maneras, una persona que trata de ir siempre un paso adelante de las situaciones y de las cosas.
6: Qué miedo, mi Marifer. Qué bueno que no te estoy escribiendo una carta porque me desnudas de ahora sí de cuerpo completo Y bueno, la verdad es que es apasionado lo que haces y muy atinado. Te felicito.
5: ¿Qué tanto te sirve esto en la política? ¿Qué es lo que tú haces?
6: Pues la verdad es que sí me sirve mucho. También da mucha ansiedad, porque dentro de mi perfección, del día a día, donde trato de hacer las cosas de la mejor manera, donde muchas veces el error me causa conflicto, pues en la política tienes estos subes y bajas de manera instantánea, y evidentemente lo que me ha ayudado mucho es el tiempo. Llevo yo 26 años en la política, he tenido la oportunidad de ser 6 veces legislador, y he tenido que aprender de ser más paciente y entender que la perfección la llevo yo, pero no está en los demás, y aceptar las cosas como son, con esos errores. Me ha costado desde chico trabajo, pero creo que cada día hemos avanzado en eso. Y bueno, lo que sí te puedo decir es que todo lo que hago, lo hago con una sola intención. No soy un doble cara. Eso en la política a lo mejor no se usa mucho, o no se debería de ser mucho, pero soy una persona muy honesta. Soy cartas abiertas, lo que digo, lo que pienso. No hago una estrategia de carambola, como coloquialmente se dice. Prácticamente a la persona que tengo enfrente le digo la estrategia que tengo y cómo lo voy a lograr. Si algo se me traba, pues ahí trato de arreglarlo, pero soy muy transparente en mi día a día y con la gente, que evidentemente pues es el trato diario. Lo que me ha caracterizado es nunca prometer lo que no puedo cumplir, a sabiendas que a lo mejor lo que estoy diciendo no les gusta, a sabiendas que lo que le estoy diciendo a lo mejor no es políticamente correcto, pero me voy más por el tema de la honestidad y del cumplimiento.
5: Hablando de la honestidad y el cumplimiento, ¿qué papel tiene la familia para Jesús Esmán? ¿Eres casado? ¿Tienes hijos?
6: Soy divorciado, tengo 3 hijos increíbles. Con la mamá de mis hijos tengo una relación extraordinaria. Para mí la familia, yo ya no tengo más que un hermano, para mí la familia es algo muy importante. Trato de protegerlos lo más que se pueda, y pues con esa idea de unidad y de respeto siempre.
5: Quiero preguntar algo. Últimamente en la Ciudad de México ha habido casos muy impactantes, como el de la suegra que terminó con la vida de su nuera en la colonia Polanco, en Edgar Allan Poe. También vimos el caso de Edith Guadalupe. ¿Qué opinión te merecen estas situaciones?
6: La verdad, son momentos o son sucesos muy lamentables que se los caracterizo por el ser humano hoy en día. Cree que podemos resolver las cosas de manera inmediata, muy fácil. No tenemos esa empatía. Evidentemente, y lo digo con todo respeto, sin saber los casos específicos psicológicos de las personas que atentaron contra otro ser humano. Pues es evidente que tenemos un grave problema a nivel mundial de temas, puede ser de depresión, pero me refiero a temas psicológicos. Creo que hoy más que nunca tenemos que prepararnos, trabajarnos, introspección y entender que pues lo que te decía, estamos en un solo planeta, en una sola sociedad, estamos con pares. Entender que lo que no nos gusta del otro no nos hace que seamos ni buenos ni malos, solamente nos hace ser diferentes, y que tengamos esa empatía y ese trabajo que tenemos que tener diario de trabajarlo y aceptar a la otra persona como es.
5: Y hemos sido muy soberbios en muchas cosas, creo yo, incluso al momento de cuidar al planeta, de cuidar lo verde de nuestros árboles, de cuidar. De pronto vas a lugares donde hay laguitos y los laguitos ya no son azules, sino son verdes de los sucios que están. ¿Hay algo que hacer en materia de agua? ¿Hay algo que hacer en materia de contaminación?
6: Hay mucho, pero déjame decirte un comentario que a lo mejor difiero del tuyo. Cuando yo entré al Partido Verde hace 26 años, El tema medioambiental estaba en los números 26, 27 de importancia, es decir, la gente le importaba más el tema de seguridad, el tema de salud, el tema de economía, pero mucho más rápido captamos la necesidad del respeto hacia los... Se está generando una cultura, el respeto a los otros seres vivos no humanos, y lo que tenemos que ir trabajando es que las industrias y aquellas que generan economía por parte del ambiente, pues contribuyan y evitemos deteriorarlo lo más posible.
5: Ahora, me estabas platicando del tema ambiental, que dices que afortunadamente ya cada vez somos más conscientes. Antes seguramente, por lo que estoy escuchando, ni siquiera habría sido una pregunta. Hoy ya es una pregunta, ya es un cuestionamiento y hay una conciencia. En el tema del maltrato animal, que somos, yo creo que una sociedad donde se tiene que trabajar también muchísimo con el tema del maltrato animal.
6: Fíjate que en el tema del maltrato animal, lamentablemente, somos el segundo país en Latinoamérica con más maltrato animal. Eso sí, seguimos teniendo la deshonra de estar en los primeros lugares. Y eso sí tenemos que irlo trabajando, el entender que no porque seamos otra especie merecemos un trato diferenciado. En la Constitución, tuve la oportunidad de ser constituyente en el 2017 para en la Ciudad de México. Fuimos la primera constitución de la República que pusimos el tema de ser sintiente a los animales. Hoy tenemos, gracias a Dios, una presidenta, puedo decírtelo, pro animal, que también pudo poner en el artículo 4 constitucional el tema de la prohibición del maltrato. Vamos mejorando, pero hay que decirle a la gente que hay muchos estudios internacionales, por ejemplo en la FBI, que sacaron un común denominador en algunos personas que son asesinos seriales, y había un común denominador que en la infancia tuvo maltrato animal. Y evidentemente cuando tenemos maltrato animal se hace tan cotidiano y tan normal eso, que se empieza a generar esta violencia ya entre seres humanos. Entonces, que la gente esté consciente que si tenemos un hijo y vemos que nuestro hijo maltrata un animal de compañía o cualquier otra especie, otro ser vivo no humano, pues a la larga esto puede tener o escalarse. No digo que todos los que sean maltratados animales van a llegar a ser asesinos seriales, pero es un común denominador. Tenemos que tener mucho cuidado en eso, y como sociedad y como legislador te puedo decir que lo que estamos tratando es de poder erradicar en su totalidad todo aquel espectáculo que conlleva maltrato, sufrimiento, violencia o muerte hacia otro ser vivo no humano. Hemos avanzado, pero no con la rapidez que nos gustaría.
5: Tesma, y bueno, para concluir, ¿qué planes hay para un hombre que es tan competitivo, para un hombre que no se cansa, para un hombre que se exige mucho a sí mismo?
6: Pues rápidamente te puedo decir que acercarnos más a los ciudadanos, el poder quitar este distanciamiento que existe entre la clase política y el ciudadano por culpa de algunos, por corrupciones, por excesos. El que trabaja en la política está trabajando para ayudar, no para ayudarse. Y es una carrera que hoy, lamentablemente, pues para muchos no es tan bien vista. Pero yo lo que siempre le digo a mis hijos, me puedo ir a una silla y quedarme viendo cómo está la sociedad y cómo no podemos mejorarla, o puedo agarrar, pararme, trabajar en la política y, aunque sea criticado, tratar de dar mi granito de arena. Yo te puedo decir que Chucho Sesma va a seguir trabajando, va a seguir abonando en lo que sé, y evidentemente vamos a seguir cometiendo errores como cualquier ser humano, pero de una manera muy honesta voy a aceptarlos y evitarlos en el futuro.
5: Jesús, gracias de verdad por estar con nosotros. Grafos y Gestos es tu casa. Y yo sé que el tiempo en radio es muy cruel, pero yo te pido por favor que nos veamos pronto, pues para seguir platicando, para seguir encontrando este lado humano del político, que yo creo que es una brecha que hay que romper. Y gracias, gracias de verdad. Ya los dejamos con el gran Juan Pablo Pérez Díaz, porque pues el tiempo en radio es muy corto. Esto se llama Grafos y Gestos. Yo soy Marifer Centeno. Jesús Sesma, gracias de verdad. Que Dios te bendiga.
6: Gracias, Marifer, igualmente.

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1: Hermosillo, la capital de Sonora, cumple 326 años de su fundación y desde hace 25 años los hermosillenses celebran el aniversario con las fiestas del Piti. En los más de 20 foros artísticos durante este tiempo, se han presentado más de 1.500 grandes artistas y este 2026 no será la excepción. El alcalde de Hermosillo, Antonio Astiazarán, echa la casa por la ventana y anuncia que a partir del 21 de mayo se presentarán artistas como Molotov, El Tri, Maná, Carlos Rivera, Grupo Frontera y decenas de actividades culturales para todos los gustos. Este gran evento es la oportunidad para mostrar a México que en Sonora sabemos celebrar nuestras tradiciones y que son todos aquí. Bienvenidos y bienvenidas.
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2: El ácido del estómago es lo suficientemente fuerte como para disolver una cuchilla de afeitar de acero inoxidable en horas.
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2: La lluvia helada es la más peligrosa porque es líquida hasta que toca una superficie.
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2: La luna se aleja de la Tierra aproximadamente 4 centímetros cada año, cambiando lentamente la duración de nuestros días terrestres.
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2: La Tierra es el único planeta conocido con placas tectónicas activas, crucial para su geología.
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2: Walt Disney tenía miedo a los ratones, irónicamente después de haber creado al personaje más famoso del mundo, Mickey Mouse.
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2: Las huellas dactilares de los koalas son tan parecidas a las humanas que pueden llegar a confundir a la policía.
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2: El material más duro encontrado en la Tierra es el diamante natural.
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2: Los delfines se llaman entre sí por nombres específicos mediante silbidos únicos que desarrollan desde que son crías muy pequeñas.
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2: La piel de los tiburones está cubierta de escamas diminutas que actúan como dientes.
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3: Muy buena tarde, soy Juan Pablo Pérez Díaz. Sinaloa tiene nueva gobernadora interina. Rubén Rocha Moya solicitó licencia anoche, al filo de la medianoche, luego de que el miércoles el gobierno de Estados Unidos lo acusó formalmente de ser un narcogobernador y de conspirar a favor del cártel de Sinaloa, y además de haber ganado la elección de 2021 con apoyo de Los Chapitos, facción del cártel de Sinaloa, a cambio de permitirles operar libremente en la entidad. Rocha dice tener la conciencia tranquila, asegura que las acusaciones son falsas y que puede ver a su familia y al pueblo de Sinaloa de frente, porque dice, no los ha traicionado.
4: Finalmente, informo al pueblo de Sinaloa que hoy presenté ante el Congreso del Estado la solicitud de licencia temporal al cargo de gobernador, mientras dure el proceso de investigación.
3: ¿Pero cuál proceso de investigación, gobernador Rubén Rocha? ¿Qué no ayer la Fiscalía General de la República dijo clara y contundente?